0: entran en una habitación y uno sale a enseñar. Vemos que adquirir Torah es más difícil que obtener corporalidad. Y en la corporalidad no tenemos nada sin esfuerzo. Entonces, ¿cómo puede una persona decir que ha obtenido algo sin esfuerzo? También debemos entender lo que dijeron. Me esforcé y no encontré. ¿Alguien miente cuando dice, no encontré? ¿Que lo que dijeron no lo crean? Después de todo, estamos hablando de una persona que sí quiere obtener algo en la Torah. Entonces, mentir. La cosa es que cuando una persona quiere trabajar y alcanzar el grado de Devekut, que es equivalencia a forma, con el Creador quiere otorgar a las criaturas, el hombre también quiere venir para poder hacer la voluntad del Creador. Es decir, así como el Creador quiere otorgar, el hombre quiere hacer todo con el fin de otorgar. Pero dado que otorgar es contra la naturaleza, el hombre no puede obtener este deseo, ya que contradice la naturaleza humana. El Creador creó al hombre con el deseo de recibir. Entonces, ¿cómo puede el hombre ir en contra de la naturaleza con la que el Creador lo creó? Solo el Creador puede cambiar su naturaleza, pero no el hombre, como decían nuestros sabios, el que dijo al aceite arde, le dirá al vinagre arde. Por lo tanto, aquí también en materia de trabajo debemos decir, el que creó en las criaturas el deseo de recibir para sí mismo, les dará a las criaturas el deseo de otorgar. Es decir, solo el Creador puede cambiar la naturaleza y no el hombre. Por eso se le llama un milagro desde arriba, ya que por encima de la naturaleza, ya que está por encima de la naturaleza. Esto se llama el milagro del éxodo de Egipto. Cuando el Creador los liberó del control de los egipcios, es el control del deseo de recibir. En consecuencia, este escrito, me esforcé pero no encontré, significa que he hecho grandes esfuerzos para ser recompensado con el deseo de otorgar. Es decir, he hecho todo lo que pude, pero no encontré en mí el deseo de otorgar y permanecí con el deseo de recibir para mí mismo, incluso más que cuando comencé a trabajar para obtener el deseo de otorgar, que es la voluntad del Creador, cuyo deseo es solo otorgar. Cuando comencé a trabajar y que cada vez me encontraba inmerso en el deseo de recibir para mí mismo, entonces decidí que es verdad que me esforcé, pero no encontré. Pero el Creador me ayudó a encontrar en mí el deseo de otorgar. Esto es lo que dice el Zohar. El que viene a purificarse recibe ayuda. Y pregunta, ¿con qué? Y responde, con un alma sagrada. Cuando nace, se le da un alma. Pues, si él es recompensado, más. De esto se deduce que el Creador le da a la persona el alma cada vez un grado más alto. Y esto se llama esto del Creador, es decir, la luz del Creador, que se llama cuando es un grado completo con el nombre Naranjai. Esta es la ayuda que recibe de lo alto. Por lo tanto, se deduce cuando una persona dice no trabajé, significa que el trabajo no le ayudó en absoluto, para poder decir que a través del trabajo ha encontrado dentro de él el deseo de otorgar. Si el Creador no le hubiera dado la luz de su rostro llamado alma sagrada, permanece en el deseo de recibir para sí mismo y nada más. Esto deduce que cuando dice trabajé pero no encontré, está diciendo la verdad, lo que significa que el trabajo no lo ayudó en absoluto. Aquí deberíamos preguntar si él tiene razón cuando dice yo no trabajé. ¿Por qué dijeron no lo crean? La respuesta es que a uno no se le da algo para lo que no tiene necesidad, ya que si uno tiene necesidad y le pide que satisfaga su necesidad, recibe desde arriba un llenado para esa su necesidad. Por lo tanto, el trabajo de la persona y el deseo de ser recompensado con vasijas de otorgamiento, y su trabajo y esfuerzo por esto, para obtener el deseo del Creador llamado deseo de otorgar, este es el kli, y la luz es llamada el deseo de otorgar. Solo el Creador puede dar este deseo. Es decir, así como Él ha dado al hombre el deseo de recibir cuando nació, más tarde puede darle el deseo de otorgar. Pero si una persona no trabaja para obtener el deseo de otorgar, entonces no tiene necesidad. Y la evidencia de que no vale la pena ejercer y esforzarse para ser recompensado es que no puede recibir de arriba este deseo que cambiará el funcionamiento de su naturaleza.
1: והראיה לזה שלא כדאי לו להתאמץ ולתת יגיעה לזכות לזה. אין הוא מסוגל לקבל מלמעלה את הרצון הזה שישנה לו את סדרי הטבע.
0: Con esto podemos interpretar lo que nuestros sabios dijeron. No estás obligado a finalizar el trabajo, pero no eres libre.
1: ויש לפרש.
0: Para deshacerte de él. Debemos interpretar que si una persona sabe que no puede obtener el deseo de otorgar, sino que solo el Creador puede dárselo, entonces, ¿por qué necesita trabajar en vano, ya que no puede obtenerlo? Por lo tanto, debemos preguntar, ¿qué necesita este trabajo? Ya que, en cualquier caso, no puede conseguirlo por sí mismo. Nuestros sabios dijeron sobre esto, eres libre para deshacerte de él. Esto es así porque el trabajo del hombre es necesario para el hombre, porque el hombre puede obtener el deseo de otorgar, ya que el deseo de otorgar se llama, como está escrito, el que viene a purificarse recibe ayuda. Y la ayuda, dice el Zohar, es la luz de la Neshama, ya que está escrito que recibe la ayuda al entregarle una Neshama, un alma sagrada. Más bien, necesitamos el trabajo para el kli, que significa obtener la creencia, es decir, cuanto necesita la ayuda del Creador y que le dé la luz de Neshama.
1: שיעזור לו לתת את אור הנשמה.
0: Sin embargo, cuando una persona comienza a trabajar para obtener el deseo del Creador, que es el deseo de otorgar tal como el Creador quiere otorgar, piensa que debe obtener esto por sí misma. Y durante el trabajo, ve que cada vez se sumerge más en su amor propio. En ese momento, escapa del trabajo porque ve que no está avanzando. Entonces, le dice a sí misma que este trabajo de obtener el deseo del Creador no es para él. ¿Qué? Porque ve que cada vez se vuelve peor. Sin embargo, si una persona cree que solo el Creador da el deseo de otorgar, Entonces, ¿para qué debería escapar del trabajo y decir que es una que es para personas más dotadas? Después de todo, el Creador ayuda con esto. Entonces, ¿por qué es importante para el Creador diferenciar a una persona de otras personas? Se sabe que para el Creador, los pequeños y grandes son iguales. Por lo tanto, cuando una persona dice que trabajar solo otorgar es solo para unos pocos elegidos y no para personas comunes, es una señal de que piensa que está en las manos del hombre obtener el deseo de otorgar. Por esta razón, la persona debe tener una mentalidad fuerte y creer que no se requiere esto para lograr este deseo. Más bien, se le exige que tenga la necesidad de lograr el deseo de otorgar. Y cuando tenga un verdadero deseo y necesidad de lograr esto, el Creador lo ayudará, como está escrito, el que viene a purificarse recibe ayuda. Todo el trabajo que uno debe hacer es solo para obtener la necesidad y el deseo de otorgar, y nada más. Sin embargo, hay una pregunta. Cuando una persona se siente mal, en la medida en que el deseo de recibir le impide llegar a la defecut y pide al Creador para que lo ayude y le dé el deseo de otorgar, ¿por qué después de varios esfuerzos que ha hecho para obtener el deseo de otorgar, tiene sentido que el Creador le dé el deseo de otorgar? Pero al final, ¿qué recibe uno? No solo no recibió ayuda del Creador dándole el deseo de otorgar, sino que, a cambio, el esfuerzo que hizo recibió un deseo aún más fuerte, es decir, cada vez ve que su deseo de recibir se ha vuelto más excesivo. Por lo tanto, ve aquí el trabajo opuesto de lo que debería haber sucedido. La respuesta es que a la persona no se le puede mostrar cuánta maldad hay en ella. Es decir, la medida completa de la maldad con la que uno nace. Está escrito en el Zohar, sobre el verso, el pecado se agacha en la puerta. Cuando uno sale de la matriz, el mal, llamado pecado, viene acompañando. Si uno viera todo el mal en él, diría de inmediato que este trabajo de hacer todo por el bien del Creador no es para él, y ni siquiera querría comenzar el trabajo. Se rendiría de mano. Por esta razón, solo se le muestra un poco del mal a una persona. Y a este poquito de mal, una persona comienza a pedirle al Creador que lo ayude. En ese momento se revela algo más del mal a una persona y comienza a pedirle ayuda nuevamente al Creador. Por lo tanto, después de cada solicitud de ayuda, se le puede mostrar un poco más del mal, por lo que agrega peticiones y se le agrega más revelación del mal dentro de él. Finalmente, una persona hace todas las plegarias sobre todo el mal que hay en él y luego recibe el bien que pide, es decir, el deseo de otorgar, el cual comienza a trabajar para obtener este deseo, que es la voluntad del Creador, cuyo deseo es solo otorgar.
1: Nimtza. Sheim ha'adam yekabel et haratzon le'ashpia al k'tzat ra'a.
0: De hecho, se deduce que si una persona recibe el deseo de otorgar sobre un poco de mal, pensará que esto es suficiente para él. Y está satisfecho en el trabajo, entonces todo el mal que cae en él, por el cual no recibió la corrección de un deseo de otorgar, este mal permanecerá dentro de él sin corregir. Por el contrario, lo ven arriba, que cada vez que él pide ayuda, sobre el mal que se le revela cada día, entonces ve el mal en él, es decir, lo que se le reveló, y la ayuda de arriba. Y la ayuda que recibe a través de sus plegarias ahora es que el mal se le revela. De modo que de esta manera, todo el mal se revelará en él. Después, cuando reciba la ayuda de arriba, cuando el mal se corregirá en el trabajo para otorgar, debido a que no recibió el deseo de otorgar en medio del trabajo, no tiene nada de lo que derivar satisfacción. Por esta razón, pide cada vez que se le dé el deseo de otorgar. Luego, a través de sus plegarias, cuando él pide al Creador que le brinde ayuda, hay espacio para que el mal se revele en él, porque está de pie y clama que se le brinde la ayuda que necesita. Esto es similar a un médico experto que viene al país, que cura todas las enfermedades del hombre en el mundo. Algo una persona solo puede verlo una vez. Cuando cualquier paciente que acuda con cualquier enfermedad, el paciente le diga, él lo sana. Un paciente acudió con problemas estomacales y el médico lo curó. Después, el paciente supo que tenía una enfermedad cardíaca, por ejemplo, y quería ir a ver al médico. Pero dado que ya había acudido al médico y el médico no atiende a los pacientes dos veces, se le dejó una enfermedad cardíaca por el resto de su vida. Otra paciente entró y dijo, tengo una enfermedad cardíaca y artritis y mi vesícula biliar también me preocupa. Ya que otros médicos le dijeron que también padecía esta enfermedad, se dirigió al médico experto que curó todo a la vez. Pero otros pacientes que no sabían sus enfermedades se quedaron con las enfermedades que tenían. Después, todos los pacientes no sabían sus enfermedades. Todos los pacientes que no sabían sus enfermedades vinieron a consultar con el médico sobre cómo podían ser todas sus enfermedades cuando les diera el medicamento que curaría todas sus enfermedades. Luego el médico dijo que cualquier persona que quiera verlo, mientras hace una cita, le dará una píldora. Y esta píldora que el médico les dé, les mostrará todas sus enfermedades. Después, cuando vengan a él, los curará. Todas las enfermedades que cada uno tiene serán curadas a la vez. Pero los pacientes no entendieron lo que les dijo el doctor. Cuando tomaron la píldora que el doctor les dio, hicieron una cita con él. Por lo tanto, cada uno vio que estaba un poco enfermo, y el médico les dio una cura y se curaron. Ahora él ve la experiencia del médico, que ahora se ha enfermado más que antes. Anteriormente sufría de una enfermedad y ahora ve que cada vez su situación empeora. Es decir, a veces tenía dolores de cabeza, pero ahora tiene dolores de cabeza o dolores de estómago, y así sucesivamente. Todos les gritan a los mediadores por aconsejarles que acudieran a este médico, ya que han empeorado desde que acudieron al médico y todavía el médico no los atendió. Solo la secretaria del médico, cuando hizo una cita para ver al médico, ella les dio una pastilla y su situación ha empeorado cada día. La lección es que cuando una persona se inscribe para realizar el trabajo sagrado, que es lograr el deseo del Creador, el deseo de otorgar. Se le dice que el médico cura todas las enfermedades a la vez, y nuestra enfermedad se llama deseo de recibir para nosotros mismos. Por lo tanto, para que el deseo de recibir se revele dentro del hombre en toda su maldad, de lo contrario, si él le pide al Creador que lo ayude para poder vencer el deseo de recibir y realizar acciones para otorgar, entonces esa persona estará satisfecha con el trabajo del deseo de otorgar. Por lo tanto, lo malo permanecerá en él, pero no se revelará. O ocurre en la corporalidad cuando una persona está enferma, pero no conoce su enfermedad y debe realizarse pruebas para conocerla. Del mismo modo, una persona que quiere trabajar y esforzarse para poder hacer la voluntad del Creador, la persona no conoce su enfermedad. Y solo a través de la Torá y el trabajo podemos conocer tu enfermedad. Esto es como nuestros sabios dijeron. Si le duele la cabeza, permítele ocuparse de la Torá. Bala Sulam interpretó que significa que tiene pensamientos extraños. Si le duele el estómago, esto significa que el deseo de recibir en sus entrañas lo controla y así sucesivamente. Por lo tanto, primero, todo el mal en una persona debe ser revelado. Y no recibe el deseo de otorgar inmediatamente después de haber trabajado. Más bien, es hasta que se revela todo el mal en él. Entonces, cuando recibe el deseo de otorgar, es sobre todo el mal en él.
1: Nimtza.
0: De esto se deduce que el hecho de que uno ve que empeora cada vez es una señal de que está caminando en el camino de la verdad. La evidencia es que la forma en que está caminando está haciendo su trabajo. Es como una persona enferma que le dan un medicamento, enfermedad, y un medicamento una vez, y acude al médico y le dice, ahora a través de su medicamento la enfermedad ha empeorado. Luego el médico le dice, al contrario, ahora veo que mi medicamento ha comenzado a funcionar. Es simplemente que primero funciona de una manera y luego funciona de otra manera hasta que recupera su salud. De acuerdo con lo anterior, entenderemos lo que preguntamos, ¿qué es hacer la voluntad del Creador? Debemos interpretar un deseo de otorgar, lo que significa que su voluntad es hacer el bien a sus creaciones. Y quiere que los seres creados disfruten. Del mismo modo, el hombre quiere obtener ese deseo porque quiere adhesión con el Creador, que es el significado de equivalencia de forma. Cuando el hombre fue creado con un deseo opuesto, el deseo de recibir y no el de otorgar, por lo tanto, tiene mucho trabajo para obtenerlo. A la inversa, una persona trabaja y recibe una recompensa en la corporalidad y no se considera como esfuerzo, ya que está en contra de su naturaleza, ya que todo lo que hace es para su propio beneficio. Esto no es así en el trabajo para obtener la voluntad del Creador, es decir, el deseo de otorgar, donde uno hace solo aquello que produce beneficios para el Creador y no para sí mismo. Esto es trabajo, ya que es en contra de su naturaleza. La persona no puede obtener ese deseo por sí misma, sino que necesita que el Creador se lo dé. A esto se le llama el Creador favoreciendo, ya que es imposible obtener esto a menos que sea milagrosamente por encima de la naturaleza. De esto se deduce que no hay otra manera de obtener esto, este deseo de a menos que sea favorecido. Este es el significado de las palabras, el Creador te favorecerá. El Midrash explica que cuando hacen la voluntad del Creador, trabajando para obtener este deseo, el Creador debe ayudar al hombre Panim, del Creador, el rostro, llamado Neshama, el alma. Es decir, se le ayudará dando un alma sagrada que es el rostro del Creador, ya que no hay otra manera de ser recompensado con la voluntad del Creador a menos que sea a través del rostro del Creador. Este es el significado del Creador que favorecerá. Esto no es así con las personas que no se comprometen con la Torah Mitzvot para ser recompensadas con la voluntad del Creador, sino que se comprometen con la Torah y las Mitzvot para obtener una recompensa. No necesitan el rostro del Creador llamado alma, ya que no van en contra de su naturaleza. Por lo tanto, en la medida en que creen en la recompensa y el castigo, pueden participar en la Torah y las Mitzvot, ya que la recompensa...
1: El castigo,
0: pueden participar en la Torah y las Mitzvot, ya que la recompensa los despierta al trabajo. Eso es que cuando no hacen la voluntad del Creador, es decir, se comprometen con la Torah y las Mitzvot, no quieren una recompensa por su trabajo. Que el Creador les dará el deseo de otorgar, sino una recompensa por el deseo de recibir. Está escrito acerca de ellos que no será parcial, ya que no necesitan un alma que Él les daría, porque el rostro del Creador es la luz del Creador, llamada alma sagrada, que la persona recibe para reformarla y se llama ayuda de arriba.
1: Por
0: lo tanto, se deduce que lo que dijeron, que cuando no hacen la voluntad del Creador, el Creador no los favorece porque no necesitan que el Creador les dé el alma que los reformará, ya que siente que son buenos y están observando la Torah y las Mitzvot en todos sus detalles y complejidades. ¿Cuál es la razón por la cual se involucran en la Torah y las Mitzvot? Es la recompensa. En la medida en que tienen la recompensa del castigo, pueden hacer el trabajo sagrado, ya que esto no contradice el deseo de recibir. Por lo tanto, precisamente cuando hacen la voluntad del Creador, es decir, cuando su trabajo en la Torah y Mitzvot es porque he creado la inclinación al mal, he creado la Torah como condimento, entonces están aprendiendo la Torah para salir del control del deseo de recibir. Lo que se denomina la inclinación al mal. Necesitan la luz de la Torah, porque con esto serán recompensados con el deseo del Creador, que es el deseo de otorgar. Con esto entenderemos lo que preguntamos. ¿Qué es el rostro del Creador? Respuesta es que es una luz, el alma sagrada que el Creador le da a una persona para reformarla. Ahora todo, también podemos entender lo que preguntamos. ¿Qué es quien no aceptará un soborno? Después de hacer la voluntad del Creador, parece ser un soborno en sí mismo. La respuesta es que él quiere que el Creador lo favorezca. Lo que significa darle un alma, no por su propio bien. Al contrario, quiere que el Creador lo favorezca para que pueda salir del beneficio propio y poder trabajar solo. para el Creador, no por su propio bien. Por tanto, no quiere que el Creador no quiere que el Creador le dé algo por su propio al Creador uno soborna al darle a alguien un regalo. Pone el objetivo que lo reciba y le dé al dador algo por su propio bien. A la inversa, aquí una persona que hace la voluntad del Creador significa que quiere ser capaz de hacer la voluntad del Creador y le pide para que pueda hacer todo lo que hace por el bien del Creador. Con esto entendemos que la inclinación al mal es el deseo de recibir, y el condimento es el poder para salir del control del deseo de recibir, y la Torah se llama la luz de la Torah. Es la interioridad de la Torah, el alma de la Torah.
1: לצאת משליטת הרצון לקבל. ותורה נקראת אור התורה, שהיא בחינת הפנימיות התורה, שהיא נשמת התורה. נעבור לשיעור. נעבור לשיעור מתאריך 7 ביולי 2002.
0: Ahora vamos a entrar en la lección del 7 de julio 2002. Ya leímos parte del artículo del volumen 3, Escalones de la Escalera, porción de Nassó, que es que Israel hace la voluntad del Creador en el trabajo. Rabash nos explica que y lo que está escrito es que el camino de la Torah es lo opuesto al sentido común del dueño de casa. Si es lo opuesto, ¿y qué significa esto? El camino de la Torah es lo opuesto al camino de los dueños de casa. Esto se llama que va directamente según su naturaleza, según el deseo de recibir que el Creador creó en él. Entonces, de manera simple, y aparente ante sus ojos, trabaja y exige recompensa. Trabaja con la recompensa del castigo y entiende que al trabajar así, todo está bien y es hermoso. Y en esa medida sabemos que es posible revelar placeres muy pequeños en el deseo de recibir. Todo lo que se puede recibir en el deseo de recibir con el fin de recibir. Son placeres limitados. A esto se les llama placeres materiales o animales. Materiales se les llama por la intención de recibir para uno mismo. Y con eso trabaja todo el mundo, ¿sí? Corriendo tras esos placeres. Sabe que según el esfuerzo puede recibir y tendrá recompensas según el esfuerzo. En cambio, quienes entran al trabajo verdadero, es decir, que no trabajan según el deseo de recibir y el placer que le corresponde, sino que van a adquirir una pantalla que separa entre el deseo de recibir y el placer, y trabajan según el principio de que esto pueden otorgar a través del deseo de recibir. Es decir, en el camino opuesto a la naturaleza primaria, que se encuentra en la realidad. Y las respuestas son otras. Es decir, una persona que va a trabajar como trabaja todo el mundo, sabe que cuando más se esfuerza, más gana. Más gana dentro de su deseo de recibir. Una persona que va a desarrollar su deseo de otorgar y recibe en él, dentro del deseo de otorgar, la recompensa. También necesita examinar los resultados dentro del deseo de otorgar, y no con los ojos del deseo de recibir. Y ahora va a construir un kli del deseo de otorgar. Entonces, también, según los principios del otorgamiento, examinará cómo avanza. ¿Qué pasa con nosotros? Es que estamos confundidos. Por un lado, estoy en una sociedad, en un método, en un estudio, en una guianza en la cual yo estoy desarrollando una vasija, estoy construyendo una vasija del deseo de otorgar. Pero la externo dentro de ese kli, cuando yo examino esta vasija y veo que estoy recibiendo conforme a mi naturaleza básica del deseo de recibir, entonces necesariamente me resulta que no tengo nada. Y peor aún, cada día me siento más. Construye un kli y se mide su llenado según el otro kli. Y eso no funciona. Por eso, quien avanza hacia la espiritualidad, es decir, con el fin de otorgar, que interprete que la espiritualidad no significa que tendré más placeres adicionales, sino que con el fin de otorgar. Esa es la definición de qué es la espiritualidad. Entonces, cuando más descubres su naturaleza, que es más mala en su deseo de recibir, más deficiente, que es cada vez más egoísta y más alejado del deseo de dar, de otorgar. Y él entonces tendría que ver que en eso le está siendo revelado un kli, y esa es su recompensa. Y debería estar alegre por ello. ¿Por qué? Porque hasta que la persona no revela, no descubre toda la vasija de su deseo recibir y no se arrepiente de esa vasija y grita, auxilio, ayúdame, salva. Es decir, siente de que es totalmente con el fin de recibir y no, y puede comprobar que él mismo no es capaz de corregir su kli hacia que funcione con el fin de otorgar y grita, sálvame, ayúdame, dame una pantalla, quiero ser diferente. Hasta que ese trabajo no se realice sobre todo el kli del deseo de recibir, no sale a la instrucción, a la espiritualidad, no cruza el maxón. Por lo tanto, cada vez que avanza, es decir, descubre más su vasija, cuánto es contrario, cuánto es más débil, cuánto no está en esto en absoluto, ¿sí? Debe alegrarse que se examine en el nuevo kli con el fin de otorgar, que vea que está ganando todo el tiempo y no que se examine en el kli de los que reciben, de los que disfrutan. No, eso no funcionará. Y por lo tanto, ese tiene que ser el trabajo. Es decir, el trabajo son esfuerzos de adquirir una vasija en la función de otorgar y también el esfuerzo de cómo examinar y ver la vasija correctamente en vasijas con el fin de otorgar. Por eso, aquí hay un trabajo de moja, es decir, de corazón, de mente. Hay una separación. La persona se siente en el deseo de recibir y necesita mirar como desde el otro lado, desde el deseo de otorgar, cómo se desarrolla. Hay aquí ciertamente algún tipo de contradicción interna en la persona que no cruza el maxón, así se encuentra. Y como dice Bala Sulam en la introducción a Tes, y solo los pacientes cuya medida de paciencia les fue sobresaliente. Ellos verdaderamente vencieron a sus guardianes que están en la entrada y entraron al palacio del rey. Solo a través de la paciencia continúan descubriendo el mal y continúan descubriendo que es malo y que uno es débil y todas estas cosas. Ver en eso cada vez un resultado bueno, un agregado a las vasijas de otorgamiento. Y entonces yo sé que esto ya no es difícil. La sociedad debe apoyar en eso, los libros, todo el camino debe ser precisamente así, que valoremos en nuestra sociedad la revelación del mal. No que el mal en sí nos resulte dulce o bueno, no, de ninguna manera, porque de lo contrario ya no sería mal, sino que la revelación del mal, la revelación de la debilidad, sea para nosotros una señal del bien. Nos enorgullece. No deberíamos satisfacernos, no debemos orgullecernos de eso, porque eso es como un masoquismo, ¿no? La clipa dice, bueno, disfruta de que yo soy. Y todo el sufrimiento proviene de la clipa. sino que simplemente esto debe ser valorado como ahora me están siendo revelados nuevos escalones hacia el fin de otorgar. Estudiante, tengo un problema con ese fragmento del con el fin de otorgar. Está bien, hago acciones, no importa lo que haga, cada vez descubro en mí mismo cuánto más tengo aquí, un poco de deseo, y eso es malo. Así se siente en realidad. Así se siente, Rav. Rav dice, no se nota tanto en ti, pero digamos, sí, es que eso es lo que yo siento, dice el estudiante. Yo digo, por ejemplo, yo quiero otorgar, yo quiero cambiar mi naturaleza, convertirla en algo. Si yo simplemente lo digo con el fin de otorgar, son solo palabras, se quedan en palabras. Yo no tengo la sensación de lo que es, no sé cómo quererlo. Y ese es el discernimiento de cómo llegar a que yo lo quiero. Yo quiero cambiarlo, quitarme esta enfermedad. Yo no sé qué significa ser sano, Rav. El Rav dice, eso es verdad. No sabemos qué es el fin de otorgar y hacia dónde es en absoluto. No lo sabemos. Pero según lo que se me ha revelado en el camino hasta ahora, veo que si voy hacia la función de otorgar, yo voy hacia allá, que es opuesto a la naturaleza. Según los signos puedo decir eso. ¿Cómo voy? No lo sé. ¿Cómo actúa sobre mí? Se dice que la luz circundante actúa sobre mí. Eso tampoco lo sé. ¿Cómo de repente cambia y por qué me llega a mí siquiera? ¿Mediante qué esfuerzos? Tampoco lo sé. Pero está ocurriendo, ¿ves? Entonces, no lo entiendes. Ni trabajas sobre ti, ni cómo trabajan, sino que quizás simplemente te dicen que te esfuerces. Y mientras tanto, simplemente te mantienen ocupado en algo mientras trabajan sobre ti. ¿Sí? Y eso no importa. Lo que importa es que tú ves esas señales de cambio. Estas son las señales de la revelación del mal dentro de ti. Y tú ya sientes el deseo de recibir que es malo, y tú empiezas a sufrir por eso, ¿verdad? Te avergüenzas, digamos, de esa forma. Y después tú te calmas y continúas, pero hay periodos cuando las personas sienten que es el mal verdaderamente, y entonces también lo entienden de forma intelectual. Con respecto a esto, entonces, tú estás progresando. Usualmente esto viene después de la revelación del mal. Hay estados cuando tú te sientes, bueno, sientes un tipo de renovación en el que otorgar, en el deseo de recibir. De alguna manera te llegan dos discernimientos uno frente al otro. También te llegan algunos destellos, ¿sí? Nueva comprensión, una percepción un poco diferente, una percepción nueva. Estos son los signos. Esos son los signos, claro. Y ciertamente en el siguiente paso tampoco sabes hacia dónde vas. Y de nuevo tienes confusión y todo. Como si lo que antes te hacía sabio, de nuevo se pierde. ¿Sí? Sin embargo, si miras todas estas cosas como signos que están escritos en ti, en esta instrucción, sí, en el libro de instrucciones aquí está escrito que así debe ser, entonces ya puedes alegrarte de eso. No estar alegre de que estás confundido, de que estás desesperado o sin fuerzas, no. No del estado mismo, sino de que se te está revelando la verdad. Si te alegras del estado en sí, entonces ya no tienes ganas de continuar, entonces eres el necio que se sienta con las manos cruzadas y se come su propia carne. Entonces no quieres moverte de tu lugar. Eso no es bueno. No es que esté satisfecho con este estado, pero estoy agradecido de que en este estado, en esta situación, de aquí hacia adelante yo puedo continuar. Es una señal de que estoy en el camino. Y entonces esto se convertirá en sufrimientos de amor. Es decir, hay que trabajar con el intelecto, con el discernimiento intelectual, ¿sí? Y este discernimiento debe ser verdaderamente así, ¿sí? Aunque estoy en el deseo de recibir, frente a qué es esto de otorgar. Gracias al contraste, porque lo entiendo. Si ya comienzo a ver que sufro del deseo de recibir, ya es porque de frente a eso se reveló la luz y entonces la diferencia entre las cualidades de la luz y las cualidades de la y la diferencia entre ellos es lo que me genera la sensación de vergüenza, la sensación de sufrimiento. Alegrémonos en los signos. Estudiante. ¿Qué acciones se pueden hacer hacia un amigo, aunque sean artificiales, que sean similares a otro hogar?

0: Excelente, sí. Ralph dice, bueno, ¿qué acciones pueden hacer hacia un amigo con el fin de otorgar? Bueno, y yo tengo que mandarle un recordatorio.
1: 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שאני הולך עכשיו לרכוש מטרה היא רוחנית, על מנת להשפיע, אבל אני הולך על מנת לקבל, עכשיו לרכוש את על מנת להשפיע הזה. אתה מבין עד כמה שזה היה ההפך? אבל אין לי ברירה, אני ככה הולך. זה מה שאני רוצה. אני רוצה, כמו שרב כותב כאן, אתה רוצה רוחניות, אתה רוצה לעבוד בעולם הזה, להרוויח משהו בעולם הזה. אחר כך התחרטת, ראית שכל העולם הזה זבל, לא כדאי בשביל זה לעבוד. אז הפעלת אגואיזם יותר גדול. לא נכון? אתה מסתכל על כל האנשים האלה, מה זה בוז, מה זה, זה, זה, זה, זה, זה, זה חיים? בשביל מה חיים? בשביל מה גומרים את החיים האלה? שורפים אותם, בשביל מה? אפילו אתה תרוויח מיליונים, מה עושה שום דבר? יעשו לך מצבה מזהב. אתה הולך להרוויח יותר משהו. כן? אז טוב מאוד, אגו יותר גדול, זה מצוין.
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0: Yo soy capaz de anularme solo bajo la condición de que realmente entienda que no tengo más opción que estar conectado a él. Y estoy en un comando élite de una unidad comando élite y dependemos el uno del otro, literalmente para vida y muerte. Entonces no tengo elección y no me cuesta tanto anularme ante los demás. Estuve varias veces en situaciones así en la vida, en las que mi vida dependía de otras personas. ¿Sí? Me anulaba ante ellas y sentía alegría de eso. Incluso en el hospital, por ejemplo, ¿sí? Cosas que todos conocen, incluso las más simples. Vienen a mí y me dicen, ahora te anestesio, te abro, en tu cuerpo hago una corrección, te vas a recuperar, te salvo la vida. Les beso las manos, les pago dinero, lo que sea. Solo que lo hagan. Tengo algún problema con eso. Quiero ser su amigo. Él me trae a la vida. Entonces mi ego está invertido. Mi ego trabaja a pleno solo para conectarse a él. Busco cómo puedo hacerle bien. Solo que me salve, ¿no es así? Eso me fue revelado muy claramente también en otros lugares donde realmente estuve en situaciones de las que dependía mi vida, ¿sí? Aprendo de todas esas cosas. Cuando entras por ejemplo, con un funcionario y tú dependes de él, quieres que sea tu amigo en ese momento, sí. ¿Por qué no? Dependes de él. Veo que mi hija viene a pedirme dinero, ¿sí? Me dice, papá, por favor, por favor. En ese momento soy papá. En ese momento soy así su amigo. Y después ya no tengo. Después ya no te necesitan. Si también yo debo depender de alguien de esa manera, de haber una conciencia interna, alguna sensación de que sin él no llego, no voy a llegar a ningún lado. Y eso es difícil. Estudiante, pero si usted ve que está usted cometiendo un error, por ejemplo, lo ve dentro de sí mismo y entonces también ve que hay que anularse ante eso. Entonces se anula. Rav dice, no te entendí. Estudiante, sí, con respecto a la meta, usted ve que la meta es más importante para dirigirlo a esa a otra dirección. Rav dice, sí, la importancia de la meta me obliga a anularme ante el amigo. Sí, ciertamente, la importancia de la meta, que la meta es más importante que mi ego particular, por ejemplo, que mis vidas particulares, que no puedo quedarme en casa, sino que sin llegar a la meta estoy, para mí eso es lo más importante. Entonces me anulo, sí. Como con el médico. Sí, el ejemplo es simple. Estudiante, decimos que la sociedad es en realidad el factor más significativo que hace avanzar a una persona, pero todo el tiempo decimos que necesito una sociedad que solo me incremente la importancia del creador. Por el otro lado, decimos que el avance mismo se hace a través del reconocimiento del mal. Entonces, ¿por qué no tomo en lugar de 10 personas que me griten que el creador es grande, que me griten que el creador es grande, y 5 que me digan que yo soy basura? Y esto no haría que esto es más fácil el escrutinio para mí internamente. Rav dice, la sociedad le da a la persona muchísimos discernimientos positivos, también negativos, de todo. No sé qué estás tú señalando. Quizás tu pregunta es, ¿puedes comprarlos con dinero? Supongamos que yo tengo dinero, soy rico, compro ahora 10 personas, un millón de personas, por ejemplo, compro. Que todo el tiempo me griten que esto es importante y que esto también es importante. ¿Funcionará o no? Funcionará, porque al fin y al cabo, ahora estoy en mi deseo de recibir. Y en mi animal. Mi animal se impresiona de lo que escucha, de lo que ve. Si pudiera comprar con dinero a un millón de personas que todo el tiempo trabajen de esa manera, que me griten que esto es importante, sin servir al Creador, y me hagan ante mí una representación, literalmente, una representación, sí. Pregúntele a Davidov. Él te dirá, nada más. Entonces le pago a cada uno 11,000 shekels y al mes, y todos a mi alrededor hacen ante mí literalmente una representación como si estuvieran adheridos al Creador, y realmente organizo algo grandioso. Y luego entro a esto, y aunque yo mismo pagué, yo mismo di la orden, hagan la presentación, sí, represéntenlo ahora. Yo mismo sé de antemano que lo hacen solo por dinero, pero estoy entrando. Después de un momento terminamos, me influyen, me dan fuerza, me dan la impresión, me dan elevación, literalmente voy adquiriendo espiritualidad. Y ellos adquieren su salario, ¿sí? Porque yo necesito ser influido por ellos dentro de mi deseo de recibir. El deseo de recibir es completamente, para eso está bien para el deseo de recibir, se va a impresionar de eso, y eso es lo que exigimos en la sociedad. De lo contrario, necesito a mi alrededor una sociedad de Rabbi Shimon, de Baal HaSulam, de toda clase de personas así. No, tienes que tomar personas comunes exactamente como tú, solo que quieren la meta, y hagan los unos a los otros en esa representación.
1: כל הדברים שהחברה עושה, היא עושה, היא מגרה אותך,
0: היא מגרה אותך. היא תסטימולה. Eso te provoca para que seas más sensible a la luz que te rodea, para que

cuando yo estoy siendo atraído hacia la meta y el hecho de que estoy siendo atraído a la meta, esto me ilumina según el grado de importancia que le doy a la meta. Entonces, según lo que me ilumina, veo el mal que hay en mí. Y veo de los amigos que en realidad yo solo tengo que recibir el reconocimiento de la importancia del Creador. Debo avanzar a través de la luz, no porque me griten que soy malo. Eso nunca traerá amor entre amigos, ni un resultado correcto. Nunca. Y nada más. Es decir, ¿de qué estamos hablando? De que si uno va hacia la espiritualidad, entonces la medición, sí, el control, el conocimiento, el examen debe ser también en los kelim espirituales. Sí, es decir, en los principios espirituales. ¿Qué vamos a estudiar ahora, dice el Rav? Compartamos nuestra impresión de la lección y qué es lo que nosotros vamos a implementar en las decenas. Y al final de la lección hubo una definición que es un principio de todo el camino, que el reconocimiento del mal de la persona es el resultado de la luz que lo rodea operando en la sociedad y también en el amigo, en la grandeza. No en el reconocimiento del mal específicamente, sino en la grandeza. Tenemos que trabajar en el amor a los amigos y en la conexión. La conexión que tenemos que encontrar con la luz y la luz misma le revela a la persona el mal en él para que pueda avanzar. Siguiente. Sí, nosotros necesitamos enseñarles buenos sentimientos, que estamos cuidando de ellos, que pensamos en ellos, darle la grandeza de la meta, la persona no avanza. Si los amigos le gritan todo el tiempo que viniste tarde, que eres malo, sino que solo avanza a través del hecho de que nosotros le vamos a dar más y más grandeza de la meta, y él recibirá en sí mismo dónde es que tiene que recibir a realizar esas correcciones, y entonces tiene que pedir. El Rav nos dio toda la forma de cómo trabajar en la decena completamente. Siguiente. Nosotros escuchamos que deberíamos estar felices de cualquier señal que aparezca, y nosotros tenemos que estar muy felices de ver la dirección correcta, y por eso es de que nosotros invertimos. Si, por ejemplo, yo pudiera comprar 1,000,000 de personas para que me den la dirección correcta, entonces eso sería bueno. Siguiente. Si yo deseo escuchar esta lección otra vez y estar muy alegre de la verdad que se nos revela, eso es lo que dijo Rav, a pesar de que esto sea o que me haga sentir solo, pero la ayuda que tú recibes de la sociedad, el Rav dice que la sociedad le da a la persona muchos discernimientos que son positivos, pero la sociedad lo que hace es estimular para que seas más sensible a la luz inundante. Siguiente. Estoy alegre de lo que escuchamos ahora. La única cosa que necesita la sociedad es la importancia de la meta y no el crítica, porque eso no nos dirige a la corrección. Eso no dirige al amigo al sentimiento de que él es malo, sino que solo lo lleva a la separación. Y también, Rav explicaba de que yo puedo recibir de los amigos solo si yo siento que yo puedo anularme ante los amigos, solo si yo dependo de ellos. Una unidad, comando, elite. Entonces, ahí yo no tengo problema para anularme ante ellos. Y siguiente, solo los héroes que tienen paciencia, los que se quedan en el contexto del trabajo, de la revelación del mal, y por lo tanto, no endulzarse, sino siempre guiarse a través de cosas que lo ayuden a avanzar. Y si el amigo le gustan las flores, bueno, traigamos las flores.
cualquier cosa que pueda beneficiar la relación hacia la meta. Siguiente. Nosotros escuchamos que nuestro problema es que estamos trabajando en

desarrollar solo una vasija y nosotros medimos el progreso en otra vasija. También escuché, nosotros tenemos que estar felices con todo lo que se nos revela y nosotros tenemos que tener el apoyo de la sociedad. Rav dijo en uno de los puntos que tenemos que anularnos a los amigos, para eso yo soy capaz, solo bajo la condición de que yo entienda de que no tengo ninguna otra elección más que estar conectado con él. Si yo estoy en una unidad élite y dependemos de vida o muerte de los otros, no tenemos otra elección, no tenemos problema de anularnos los unos a los otros. En la medida en la que nosotros podamos sentir que es como esto, a pesar de que no sea como eso, pero si nosotros sentimos qué tan dependientes somos los unos en los otros y qué tan grande es esto. Sí, me gustaría agregar esta explicación de cómo la persona se siente cuando como que sufre como resultado de la luz, que esa luz que ha aparecido opuesto a él, y esa es la brecha que existe entre sentirme deseo de recibir y las cualidades de la vida, de la luz. Eso me trae un sentido de vergüenza o de lamento. Eso significa que solo dependemos de la luz que reforma. Yo tengo que, bueno, decir que no tengo nada que renovar, solo voy a repetir lo que ustedes dijeron, y el reconocimiento del mal solo puede ser a través de la acción de la luz, y que nosotros necesitamos darnos los unos a los otros la grandeza de la meta. Siguiente. También darle más fuerza a lo que se dijo. Si la persona se examina el otorgamiento, él puede ver que se está vendiendo un resultado acá en la vasija que no está en la recepción, donde yo tengo que sentir que yo gané. Y si no, probablemente tengo que buscar una señal. Sí, también escuché que esta semana tiene que ser una señal de amor, un día de amor vamos a tener. Y esta es una introducción muy importante, que nosotros tenemos que darle fuerza al amor entre nosotros, apoyarlo y dar a todos los amigos ese lugar donde puedan trabajar con felicidad. Vamos a la siguiente parte de la lección, pero antes de eso vamos a cantar una canción.

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2: Hola queridos amigos. Estamos en el artículo de la paz en el mundo. Vamos a continuar con el artículo de la paz en el mundo. Nosotros hemos llegado a la parte donde el título es el atributo de la singularidad dentro del egoísmo provoca la ruina y la destrucción. El artículo de Ulam, artículo de la paz en el mundo, estamos en el subtítulo, el atributo de la singularidad dentro del egoísmo provoca la ruina y la destrucción. Estamos en una etapa muy avanzada de este artículo y nosotros hemos aprendido, bueno, si recuerdan, la medida de la verdad y las acciones que las personas hacen para poder avanzar hacia eso, y a veces no tienen éxito, y cómo a través de otras medidas la persona trata y luego tampoco tiene éxito. Y también a nivel personal y también a nivel humano, Rabash viene y nos muestra por qué es que nosotros no podemos alcanzar la paz entre nosotros, la paz en la humanidad. Prontamente vamos a empezar un video del Rav donde nos explica partes del artículo y luego vamos a leer juntos este párrafo. El atributo de la singularidad del egoísmo provoca la ruina y la destrucción. Y luego nosotros vamos a entrar a una explicación un poco más larga del Rav, donde verdaderamente nos explica el tema fundamental de este artículo. Así que, números 5, Rav. Vemos según esto que todo nuestro mundo superó la etapa anterior de la tecnología, la industria y demás, y ya pasó a la siguiente etapa, la etapa del desarrollo espiritual, la última forma rectificada de este mundo. Que existe y vive para proveer lo necesario a la bestia, así al nivel animal, y pasar a ocuparse de sí mismo al nivel hablante, en el nivel semejante al Creador, el nivel de ser humano. Esta es la etapa ante la cual nos encontramos según nuestro desarrollo, según la evolución. No hay aquí nada que de otra manera. Y en esta etapa necesitamos cada vez más entrar al trabajo de construcción de la sociedad humana, de las nuevas relaciones, de la nueva construcción. Y eso es todo. Y también vemos que todos los placeres que tanto queríamos recibir en las etapas anteriores aparecen como que no pueden ser revelados ni recibidos en el nivel animal que éramos y en el nivel viviente, si en el nivel hablante en el que estamos, porque estas formas tienen que ser similares al Creador. Hay muchas cosas que agregar acá, pero está claro para nosotros que, bueno, que no hay razón para esperar en este mundo para que revele más placeres, sino que a partir de ahora en adelante solo el sufrimiento se va a revelar más y más, y estos sufrimientos nos harán a tomar la forma correcta o a entrar en esos problemas y dificultades que después harán, y por medio de ellos ya nos haremos más sabios, ¿sí? Y llegaremos a las decisiones correctas. Nosotros nos queremos esperar los problemas para que nos hagan más sabios y que tengamos las decisiones correctas. Por eso es que estamos estudiando juntos ahora. Así que hay un tipo de sensación de festividad acá en el salón de estudios, debido a que los amigos vinieron alrededor de todo el país, vino amigos de Haifa, de Carmel, de Sheva, del norte. Vemos personas nuevas también, decenas nuevas, y también tenemos internos que están alrededor del mundo, que han venido de todo el mundo, hombres y mujeres. Así que nosotros ahora queremos pedir que este lugar esté bien repleto de amigos y que tengamos expandir no solamente la expansión que estamos haciendo, sino todo el edificio. Esta es la inspiración general que tenemos que tener ahora. Específicamente nos dice que nos estamos en una etapa nueva de evolución, en la que el desarrollo espiritual, ese es el desarrollo espiritual, que el desarrollo espiritual se vuelve materia. Ahora todos tenemos todo y nosotros solo tenemos que desarrollarnos en las cualidades y formas de Adam. Es similar al Creador. Así que esta tiene que ser nuestra plegaria durante todo el estudio. Reforma que está en las palabras de Baal HaSulam y del Rav. Nos den las formas superiores de otorgamiento, de amor y sutileza para poder sentir a los amigos y para apoyarlos en el camino hacia que se acerquen al Creador. Ahora vamos a leer el material de estudios juntos en las decenas. El título es: el atributo de la singularidad dentro del egoísmo provoca la ruina y la destrucción. Tenemos 4 minutos, así que los que terminen empiecen a hablar de lo que encontraron en el texto. Así que adelante, lectura.
3: El atributo de la singularidad dentro del egoísmo provoca la ruina y la destrucción. Puedes ver cómo nuestros atributos chocan y luchan entre sí, no solo entre grupos, sino dentro de cada individuo. Los 4 atributos lo dominan a la vez o uno tras otro, y luchan dentro de él hasta que le es imposible al sentido común organizarlos y llevarlos a un acuerdo único y absoluto. Lo cierto es que la raíz de toda esta gran mezcla dentro de nosotros no es más que el atributo de la singularidad antes mencionado. Que se encuentra en cada uno de nosotros, sea menor o mayor. Aunque hemos aclarado que proviene de una razón sublime y muy elevada, que este atributo se extiende a nosotros directamente desde el Creador, que es un singular en el mundo y la raíz de todas las creaciones, aún así, dado que la sensación de singularidad se ha asentado en nuestro estrecho egoísmo, provoca la ruina y la destrucción hasta convertirse en la fuente de todas las ruinas que hubo y habrá en el mundo. De hecho, no hay una sola persona en el mundo que esté libre de ella. Y todas las diferencias están solo en la forma en que se usa, ya sea para las pasiones del corazón, el gobierno o el honor. Y esto es lo que diferencia a las criaturas entre sí. Pero el lado que es equivalente en todas las criaturas del mundo es que cada uno de nosotros está dispuesto a explotar a todas las criaturas para su propio beneficio con todos los medios que tiene a su disposición, sin tener en cuenta que se va a construir sobre la ruina de su amigo. Es completamente intrascendente los permisos que cada uno de nosotros se inventa para sí mismo según la dirección que sea apta para él, ya que el deseo es la raíz del intelecto y no es el intelecto la raíz del deseo. En verdad, en la medida en que el hombre sea más grande y más sobresaliente, en esa medida realmente su atributo de singularidad es mayor y más sobresaliente. No sé resumirlo, es un fragmento muy breve. Leámoslo de vuelta. El atributo de la singularidad dentro del egoísmo provoca la ruina de la destrucción. Puedes ver cómo nuestros atributos chocan y luchan entre sí, no solo entre grupos, sino dentro de cada individuo. Los 4 atributos lo dominan a la vez o uno tras otro, y luchan dentro de él hasta que le es imposible al sentido común organizarlos y llevarlos a un acuerdo único y absoluto. Lo cierto es que la raíz de toda esta gran mezcla dentro de nosotros no es más que el atributo de la singularidad antes mencionado, que se encuentra en cada uno de nosotros, sea menor o mayor.
4: והגם שבארנו בתם יפה וגבוה מאוד נעלה
3: aunque hemos aclarado que proviene de una razón sublime y muy elevada, que este atributo se extiende a nosotros directamente desde el Creador, que es singular en el mundo y la raíz de todas las creaciones. Aún así, dado que la sensación de singularidad se ha asentado en nuestro estrecho egoísmo, provoca la ruina y la destrucción hasta convertirse en la fuente de todas las ruinas. Bueno, amigos, antes que entremos a la clase del Rav, vamos a repasar brevemente sobre aquí las palabras de Baal HaSulam. A veces es difícil a personas que no están acostumbradas a su lenguaje de lo que habla. Antes de llegar a la profundidad de lo que dice el Rav, simplemente el significado de las palabras. Vamos a resumir según lo que está escrito. Miren conmigo el texto. Así que el tema es el atributo de la singularidad dentro del egoísmo provoca la ruina y la destrucción. Entonces Baal HaSulam nos dice que los atributos que describimos, los cuatro atributos, luchan entre sí, no solamente en el grado social entre distintas corrientes, sino dentro de cada uno de nosotros como criaturas. Y no se puede organizarlos y llevarlos a un acuerdo común que llegue a una armonía. Y después se explica por qué. La raíz de todo este gran caos interno y externo surge del atributo de la singularidad antes mencionado que estudiamos en el artículo. Y surge de eso que nuestra raíz, el Creador, es uno, único y singular. También nosotros cuando lleguemos al final de la corrección, cada uno de nosotros va a ser uno, único y singular. Y en el camino vamos a llegar a la cualidad del Creador, la de otorgamiento. Entonces, esta singularidad que se asienta dentro del estrecho egoísmo hace que choquemos entre nosotros y uno con el otro. Entonces nos explica que todas las personas, todos son activados a través de una naturaleza que les obliga a aprovecharse a todos los que están alrededor suyo en su propio beneficio. Esta es la manera de funcionar de este programa, el deseo recibir. Entonces cada uno se inventa un permiso para actuar de esta manera y aprovecharse de todo quien está alrededor suyo en su propio beneficio. Cada uno se pone una excusa en el camino, en la manera que le es apto para él, pero eso es la base de todo el mal. Vamos a ver el clip del Rav, vamos a anotar discernimiento, su explicación y preguntas, y después vamos a entrar en clarificaciones juntos. Clip número uno. Nosotros descubrimos que el problema es que no podemos avanzar de forma común como antes en el mundo, eso que nuestro ego crece y entonces le permite a cada uno, le da a cada uno la sensación de singularidad. Si yo soy uno, único y unificado o especial o singular en el mundo, es difícil. Seguramente tu mamá te dijo que sos especial. Sí, cada uno se siente así. También a mí me dijo que yo soy muy lindo, soy muy inteligente. Eso la persona siente así, porque nuestra raíz llega del Creador y cada uno tiene una raíz de Él. Entonces yo siento que tengo una raíz especial en Él. Eso es inconsciente, pero cada uno siente así. Por eso soy especial y por eso soy único. Y eso es verdad. Solamente que esta forma, que esta raíz descendió de arriba y llegó a mi ego y entra dentro de mi ego, entonces actúa dentro del ego de una forma destructiva, porque se encuentra dentro del ego. Si estaría en el deseo de otorgar, entonces me abriría y me desarrollaría hasta que yo sea como el Creador. Pero si está dentro del ego, entonces me desarrolla al revés. Comer a todos, romper a todos, dañar a todos, y ese es el problema. La singularidad es algo bueno, si se usa correctamente, y si no se usa correctamente es el mal. Lo vemos eso en las personas, ¿sí? Hay personas especiales, pero la pregunta es, ¿en qué son especiales? ¿En el bien o en el mal? Lamentablemente, o no lamentablemente, esa es la realidad. Que el atributo de la singularidad se encuentra desde un principio revestido dentro de nuestro deseo egoísta. La verdad es que la raíz de toda la gran mezcla que mora entre nosotros no es más que la medida de singularidad que se encuentra en cada uno de nosotros, ya sea más o menos, ya sea menor o mayor. Aunque hemos aclarado que proviene de una razón sublime y muy elevada, que este atributo se extiende a nosotros directamente desde el Creador, que es singular en el mundo y la raíz de todas las creaciones. Aún así, dado que la sensación de singularidad se ha asentado en nuestro estrecho egoísmo, provoca la ruina y la destrucción hasta convertirse en la fuente de todas las ruinas que hubo y habrá en el mundo. De hecho, no hay una sola persona en el mundo que esté libre de ella, y todas las diferencias están solo en la forma en que se usa, ya sea para las pasiones del corazón, el gobierno o el honor, y esto es lo que diferencia a las criaturas entre sí. Pero el lado que es equivalente en todas las criaturas del mundo es que cada uno de nosotros está dispuesto a explotar a todas las criaturas para su propio beneficio, con todos los medios que tiene a su disposición, sin tener en cuenta que se va a construir a sí mismo sobre la ruina de su amigo. Es completamente intrascendente los permisos que cada uno de nosotros se inventa para sí mismo según la dirección que sea apta para él, ya que el deseo es la raíz del intelecto. Y no es el intelecto la raíz del deseo. En verdad, en la medida que el hombre sea más grande y más sobresaliente, en esa medida realmente su atributo de singularidad es mayor y más sobresaliente. Bueno, esto lo vemos, no sé lo que agregar acá. En la medida que nosotros vamos a avanzar, nuestro deseo de recibir día tras día, de generación a generación crece, nosotros vamos a ver a las personas que son peores, son más egoístas, son más destructivas, más se comen los unos a los otros, y junto con eso se revela la interdependencia. Un estado terrible, como una familia que se odian uno al otro y no pueden divorciarse y alejarse uno del otro. Simplemente un estado insoportable. Y todo esto nos llega, no simplemente el deseo de recibir. Nuestro deseo de recibir se llama inanimado, vegetal y animal. Este punto de singularidad del Creador dentro nuestro nos trae la sensación del hablante. Por eso no está en nuestra naturaleza, en la naturaleza de nuestro mundo. Esta sensación es realmente, llega de la raíz superior, del Creador. Y por eso, si se empieza a despertar, y se empieza a despertar justamente, y nos revela que nosotros estamos conectados uno con el otro en la raíz. No estamos conectados como inanimado, vegetal, animal, como el grado hablante. Entonces resulta que nosotros ahora estamos ante el desarrollo del mundo que es muy, muy así contundente, grave, desagradable. Si es que no vamos a poder explicarle a cada persona, a cada uno, que el mal que está dentro nuestro llega de eso que no usamos correctamente de nuestra raíz que llega del Creador, de este atributo de la singularidad. Si nosotros lo transformamos en otorgamiento uno al otro, parecido como es en la raíz, nosotros vamos a ganar la vida eterna y la plenitud y la paz, como este artículo, la paz en el mundo. Y si nosotros no lo vamos a utilizar en esta cualidad de forma correcta, entonces simplemente vamos a destruir todo y vamos a borrar unos a otros. Todo está en reconocer reconocerla y cómo utilizarla de forma correcta. Esta pregunta pareciera que habla de este mundo. ¿Acaso la Kabbalah usa de soluciones materiales? Rabbi dice, yo no sé cuál es el problema. ¿Aquí estamos hablando de una mística? Nosotros hablamos de este mundo. ¿Cómo el hombre de este mundo se abre todas las partes de la realidad? ¿Qué quiere para vivir bien? Y descubre que la vida buena, que esta vida, que él ve, que vida y muerte, él se identifica con el cuerpo material, y el cuerpo material vive y muere. Entonces llegamos a otro desarrollo, que si nosotros nos empezamos a identificar con este punto de singularidad del Creador, que se llama la raíz de nuestra alma, entonces estamos identificados con la eternidad, que no es de acuerdo a nuestro cuerpo que vive y muere, sino que no hay una comprensión de vida y muerte en la realidad. Si nosotros vamos a llegar a eso, que vamos a conectar entre nosotros como el sistema superior donde estamos, entonces vamos a llegar a la eternidad y a la plenitud, a la perfección, pero es ahora, aquí, ahora, en esta vida. Y por supuesto que esta vida que es mala es la que nos empuja al desarrollo espiritual. Y la espiritualidad se revela dentro de la materialidad, dentro de nuestra vida. No es... No son dos mundos desconectados unos del otro. Y todavía más, a través del mundo material, nosotros llegamos al mundo espiritual. Y del mundo espiritual, nosotros activamos y cambiamos al mundo material. Y cuando nosotros alcanzamos la realidad, lo vemos como una sola realidad. De repente recibo alas y empiezo a volar al cielo. Yo permanezco hombre y yo con el amarás al prójimo como a ti mismo tengo que revelar la espiritualidad justamente en la conexión con personas en este mundo, con personas que caminan sobre dos piernas, sobre cuatro piernas, no importa. Y acá realmente organizar todo, ordenar todo. Y nuestra relación, nuestra actitud al mundo y lo que yo revelo en mi actitud de otorgamiento y de amor hacia el mundo, eso se llama espiritualidad. Materialidad es que yo quiero aprovecharme todo lo que se revela en mi propio beneficio. Espiritualidad, si yo quiero aprovecharme de mí mismo en favor de lo que hay fuera de mí. Esa es la diferencia entre materialidad y espiritualidad. No es que está ahí atrás de una estrella, por ahí. La espiritualidad y materialidad es la relación del hombre hacia el prójimo. Y eso es todo. Por eso, a partir de eso que yo me empiezo a relacionar con los demás en otorgamiento, empiezo a ver los deseos de ellos más importantes que mi deseo y empiezo a sentir la realidad que en ellos se siente más de lo que se siente dentro mío. Eso se llama que yo me elevo de este mundo, que yo siento esto, al mundo espiritual, que yo siento en ellos. Eso es, en fin y al cabo, materialidad y espiritualidad. Eso que yo revelo en ellos, una nueva realidad infinita, ilimitada, eso es correcto. Pero eso lo revelo acá, con estos que se encuentran aquí. Quizás yo con eso debilito al hombre. Él va a pensar, él pensaba que iba ahora a bailar con los ángeles. Pero por supuesto que todas las realizaciones en este mundo con nuestro deseo egoísta y con aquellos que nos rodean y no hay nada que pertenezca a una desconexión mística o algo. Todo depende de la interioridad del hombre que revela dentro suyo, como toda la percepción de la realidad que nosotros decimos que está, que se encuentra dentro nuestro. Y lo que a nosotros nos parece que está fuera nuestro en la distancia es la imaginación, no hay nada que sea que esté fuera del hombre. Esto lo aprendemos en la percepción de la realidad. Pero ¿qué llega antes? ¿El alcance de la espiritualidad o las soluciones materiales como pareciera que Baal Salam presenta? Hasta que el hombre no es capaz de mejorar su relación hacia el mundo, hasta que el hombre no entiende que está obligado a rendirse subyugarse y sacrificarse por el mundo. Eso se llama otorgamiento. ¿Sacrificar qué es? El ego. No es que sacrificarse a sí mismo, sacrificar a su ego. Por el mundo, él no pasa de la sensación de la realidad material a la realidad espiritual, porque la realidad espiritual se llama que yo soy el que otorga, el que ama, fuera de mí, fuera mío. Entonces, ¿cómo puede revisarlo eso? ¿Cómo puede llegar a eso? Únicamente a través de su trabajo en su pequeña sociedad y también con respecto a todo el mundo. El trabajo en la sociedad se llama grupo, el trabajo con el mundo se llama difusión. No tenés escape, no tenés otra cosa fuera de esto, ese es el kli. Y fuera del kli no existe nada. Ese kli puede ser más profundo, más virtuoso, más complejo, más compuesto. Todo depende de cómo vos lo abras. Eso es todo. Bueno, nos dijo el Rab ahora que la materialidad, si yo quiero revelar lo que se me revela, esa es la materialidad, y la espiritualidad es que yo quiero aprovechar lo que hay dentro mío en favor de los demás. También escuchamos ahora, vamos a ir a un taller alrededor de este fragmento. Nos dice así: el mal que está dentro nuestro, fragmento número uno, el mal dentro nuestro llega de eso que nosotros no utilizamos correctamente nuestra raíz, que llega del Creador en este atributo de singularidad. Que si nosotros lo invertimos y lo utilizamos en otorgamiento uno al otro, similar a como es en la raíz, con esto nosotros vamos a ganar la vida eterna y la plenitud y la paz, otra vez. El mal que está dentro nuestro llega a partir de que no usamos correctamente nuestra raíz, que llega del Creador en este atributo de la unicidad, de la singularidad, y que si nosotros lo transformamos, lo utilizamos para otorgarnos unos a otros, similar a como es en la raíz, nosotros nos vamos a ganar la vida eterna y la plenitud y la paz. Y vamos a debatir en el taller, el mal dentro nuestro llega a partir de que no utilizamos correctamente nuestra raíz. Ayudemos uno al otro a entender estas cosas. Otra vez, el mal que está dentro nuestro llega a partir de que no usamos correctamente nuestra raíz. Ayudemos unos a otros a comprender estas cosas, estas palabras. 5 minutos. Justo en la clase anterior, el Rab explica hasta cuánto que la disparidad entre la luz y el deseo de recibir provoca la sensación de la vergüenza. El Rab lo explicó en la clase anterior. Entonces, nosotros continuamos ahora. Sin la luz no se puede sentir el mal y en realidad trabajar con él. Por eso también necesitamos la materialidad. ¿Qué es utilizar correctamente nuestra raíz? Es en la misma medida de singularidad que hay en cada uno, todas las cualidades que salieron de arriba. Él simplemente tiene que transformar, voltear estas cualidades gracias a la luz, a partir de eso que quiere aprovecharse de las criaturas y utilizarlas en su beneficio. Tiene que usar las mismas cualidades a partir de la fuerza con el Creador para otorgarle al prójimo. Pareciera que acá hay un asunto de una responsabilidad personal de cada uno. Acá no hay problema de sentir lo espiritual a favor del conjunto. Uno tiene que descubrir en el trabajo de la conexión en qué eso es especial para tus amigos, para el mundo. Y acá vos quizás realizás lo que el Creador te dio desde arriba. Si yo soy uno único y especial, parecía que tengo una cosa para dar. Pero si yo estoy ocupado en tomar y tomar, entonces todo este negocio se vuelve corrupto. Nosotros realmente tenemos que tratar de tomar este atributo en el cual cada uno es especial y aprovecharlo en favor del prójimo y no en beneficio propio. Acá hay unas cuantas definiciones de cómo nosotros podemos utilizar lo que es bueno, lo que es malo y también las cosas que ocurren. Hay un fenómeno que ocurre y nosotros hacemos la clarificación y empezamos a ver que la relación del mundo que queremos clarificar, ese es el mal, ese es el buen diagnóstico. Sí, a nosotros nos dieron la oportunidad de leer estas cosas y escuchar al Rav y tomar como dos vías de desarrollo. Por un lado, utilizar nuestro ego, y esta es la raíz de toda la destrucción, como está escrito en el artículo, o utilizar la unicidad para usar la conexión entre nosotros y conectarse con la cualidad del desarrollo de un lugar de otorgamiento y no usar el ego. Y esta es nuestra lucha. Tocamos un poco el mundo espiritual, ayudamos unos a otros a adherirnos a la derecha.
4: Joter
3: escribió: el mal es el creador que envía como ayuda. Para usar el mal. Eso lo trae a la desesperación, a la petición de ayuda. El inanimado, vegetal y animal recibieron cualidades naturales que no tienen una relación de aprovechamiento ni usar para mal todo lo que tiene que ver con la naturaleza en la realidad en la que vivimos. Y las personas recibieron algo especial desde arriba para no utilizarlo para bien o para mal. Y eso que cada uno usa, se aprovecha de esto para mal. Y aparte hay una dependencia muy grande que se revela día tras día.
5: אנחנו ממשיכים חברים. עכשיו נעבור על עוד משפט שהיה בשיעור של הרב וגם אותו נברר בינינו בסדר.
3: Vamos a repetir una frase que estuvo en la clase con Rav. Este es fragmento número 2. Escuchamos lo siguiente del Rav. Yo comienzo a relacionarme con los demás en otorgamiento y comienzo a ver los deseos de ellos más importantes que mi deseo. Empiezo a sentir que la realidad que en ellos se siente más de lo que yo siento dentro mío. Y esto se llama que yo me elevo a mí mismo de este mundo que siento por dentro a él, al mundo espiritual, que yo lo siento a ellos. Eso es en total materialidad y espiritualidad. Eso que yo revelo en ellos, de repente una nueva realidad infinita, ilimitada, eso es correcto. Pero eso yo lo revelo aquí, con estos que se encuentran aquí. Vamos a leer de vuelta las cosas con la plegaria que esto ocurra dentro nuestro. Yo empiezo a relacionarme con los demás en otorgamiento. Empiezo a ver los deseos de ellos más importantes que mi deseo. Y empiezo a sentir que la realidad que en ellos se siente más de lo que yo siento dentro mío. Y eso se llama que yo me elevo a mí mismo de este mundo y que siento por dentro a él, al mundo espiritual que yo siento en ellos. Eso es al fin y al cabo materialidad y espiritualidad. Eso que yo revelo en ellos de repente, una nueva realidad infinita, ilimitada. Eso es correcto, pero eso yo lo revelo acá, con estos que se encuentran acá.
5: Vamos a un
3: taller. Ver los deseos de ellos más importantes que los míos. Sentir la realidad de ellos más importante que yo siento dentro mío. Que en el trabajo de la decena me ayuda a avanzar a eso. Otra vez, este es nuestro taller. ¿Qué es lo que más me ayuda en la decena a avanzar hacia eso? Otra vez, ver los deseos de ellos más importantes que mi deseo. Sentir la realidad que está dentro de ellos más que lo que yo siento, mi propia realidad dentro mío. ¿Qué es lo que me ayuda en el trabajo de la decena a avanzar hacia eso? 5 minutos, taller, por favor. Ayer en el encuentro de la decena hablamos cómo nosotros nos relacionamos con los estados, sino que yo miro al amigo y exijo que él cambie con respecto a mí, sino al revés, soy yo quien tiene que cambiar respecto a él. Eso es la relación. En cuanto que hay otorgamiento y amor y potencia, todo lo tiene que actuar de mí hacia él, no al revés. Eso es la acción. Me cuesta pensar en una acción concreta que hacemos. Lo siento más como un resultado. Resultado de todo el trabajo que hacemos. Durante el día, durante la clase, todos los años que estamos juntos. Que hay que hacer más conexión, más preocupación, que sea natural o no natural, simplemente mayor conexión. Y a partir de eso, tenés que preocuparte por los deseos de ellos. Ese es el resultado. Hay todo tipo de trabajo, más activo, menos activo. Uno tiene que hacer un zoom, hacer lejaim. Y hay que nutrir y ver. Mirarlo a un costado. Justamente ustedes, cómo se relacionan uno al otro, con honor y relacionarse de forma buena. Eso me muestra cómo yo estoy frente a esto. Cada amigo que influye en la decena y yo lo capto en mis vasijas, eso me ayuda a ver que, oh, acá hay una acción de otorgamiento, así tiene que ser. Y así nosotros recibimos como una brújula donde tengo que corregirme a mí mismo. Es lindo ver cómo Baal HaSulam nos explica en el grado humano global y Baal HaSulam nos dio las leyes para ver esto. Nos dijo, anulate ante los amigos y mira a cada amigo como si fuera el grande de la generación. Preocupate por él. Y es interesante ver cómo el padre habló del mundo y el hijo habló de forma concreta por el trabajo. Yo pienso dónde se puede ver eso. Los deseos espirituales no se ven. Otorgamiento. Por eso que nosotros tenemos la oportunidad en la decena de pensar cada vez en las necesidades de otro amigo. Tengo que buscar un foco de pensar más en alguien y menos pensar en mí mismo y un poco hallar las cosas que sean más o menos importantes.
4: Todo ¿Qué es lo que
3: yo gano?
4: כל דבר שאני רואה אצל חבר, כל דבר שאני רואה בחברה, כל דבר ש... כל דבר שאנחנו לומדים ביחד, יש בו כוח לרומם אותי ואת כולם לתוך מציאות כזאת חדשה שלא מוכרת לנו, שנקראת מציאות של השפעה.
3: Esta es una nueva realidad que no es conocida para nosotros y cada uno está en el punto en el corazón y esa es la verdad y ahí hay que dirigirse. Esto es como el Rav que resaltó en la clase anterior, que cada amigo tiene que mirar y ver qué es lo que necesita y qué es lo que lo hace alegre. Y si es, y son flores, tráele flores. Así también a la decena. Si uno siente que estas flores es lo que te va a alegrar y lo que te va a hacer beneficioso para la meta, eso es lo que haces. Y cada día, de nuevo, yo tengo que ver cómo sirvo a la decena de esta manera o de una mejor manera. Esta es la acción en realidad, de transformar al amigo y en eso te volvés semejante al Creador. Después que llamamos, preguntamos, hicimos dos talleres. Nir, por favor.
6: הרצון הוא שורש השכל ואין השכל שורש הרצון.
3: El deseo es la raíz del intelecto y no el intelecto es la raíz del deseo. Se entiende de algo que no es claro. Ahora, la pregunta es si la decena puede justificar un deseo egoísta común de toda la decena. Antes que nada, nosotros lo aprendemos en todas las formas, también en el descenso de arriba hacia abajo, en la ptija del Taz, que el Rav hablaba de esto mucho, que aparte del deseo no había nada. El deseo de recibir, el Creador construyó solo el deseo de recibir. ¿Y quién puede saber cuál es el deseo? Solo el hombre mismo puede saber qué es, cuál es el deseo. Entonces yo me pregunto, muy simple, ¿por qué este deseo, por su lado, se desarrolla la mente? Entonces, ¿qué es la mente? Es un mecanismo que revisa cómo puedo satisfacer este deseo lo máximo posible. Que yo recibo un golpe, entonces yo empiezo a tener cuidado de que si yo estoy bien, aprendo de esto y yo trato de alcanzar que haya algo mejor de ese mismo estado. Acá no importa cuánto el hombre sea inteligente y vimos una clase de hace varios años, vimos que hacen todo tipo de preguntas y reciben todo tipo de respuestas. ¿Acaso estas preguntas satisfacen el intelecto? No. La mente nunca está satisfecha y sirve al deseo y no al revés.
1: Cuando
3: nosotros hablamos de la decena, es un mecanismo completamente diferente de lo que nosotros conocemos en este mundo. Conocemos muchas sociedades, tenemos personas que aman jugar al bridge juntas, hay personas que son fanáticos del mismo equipo de fútbol, hay amigos que estuvieron juntos en el ejército y se encuentran muchos años después. Hay todo tipo de reuniones. Hay una reunión natural de la familia de y nosotros trabajamos y nos conectamos en todo tipo de formas. El propósito en cada lugar así es muy simple. Nosotros tenemos una base en común Hagamos que todo sea agradable y lindo en toda esta base en común. La decena es algo completamente diferente. De antemano, vos no elegís quién tener en la decena. No es realmente necesario, obligatorio, pero realmente a veces es realmente opuesto a la naturaleza de la persona. Y cada uno se siente atraída a un tipo especial de personas. Hay algunos que les gusta defenestrar a las personas un poco, y así en chiste. Y algunos que son sensibles y les gusta emocionarse de cosas conjuntas. Nosotros también en la sociedad, las personas tienen la atracción de sentirse atraídos a ciertas personas. Esto es muy lindo. La decena no la elegís. La decena está en base de un propósito espiritual únicamente. Y nosotros tenemos que aprovechar, utilizar cada momento de nuestra decena solamente para el propósito de nuestra vida. Cada cosa diferente es, en realidad, también cuando usamos la comida, el debate, el propósito de la decena es que nosotros tenemos que recordarnos que tenemos que elevarnos por encima de esto. No tiene que ver con nuestro intelecto, con nuestra mente, y no tiene que ver con nuestro deseo, porque deseos tiene cada uno de nosotros, y cada uno se pone sus excusas para el deseo de recibir. La emoción la tiene cada uno la propia, cada uno siente sus deseos. La decena no tiene que ver ni con uno, ni con lo otro, ni con lo otro. La decena tiene que ver con una sola cosa: elevarse a través del centro de la decena, recibir el intelecto del superior, la emoción del superior y el alcance del superior. Y eso no tiene nadie. Esa es la base común de aquel que se junta en la decena, que no tienen ni intelecto, ni mente, ni alcance, nada del superior. ¿Por qué? Como escribe acá, ¿qué es lo que nos escribe en el artículo? Que nosotros recibimos una cualidad con el Creador, la cualidad de singularidad, pero debido a que nuestra materia ya está después de la ruptura, nosotros estamos con el fin de recibir, nosotros utilizamos esa cualidad de una manera opuesta de cómo está destinada, de la cualidad del Creador. Cada uno es egoísta, y no solamente egoísta, no es como la naturaleza. Nosotros somos mucho más que la naturaleza. Nosotros queremos aprovecharnos de todo el mundo y de toda la humanidad, cada uno para sí mismo. Y eso es un problema que es común para todos. Ahora hay personas que te van a decir, ¿qué tiene de mal eso? Eso es excelente, disfruta de la vida, hacelo. Eso es porque todavía no llegaron a estudiar la sabiduría de la Kabbalah. Hay personas que ya llegaron a estudiar la sabiduría porque se les despertó el punto en el corazón, pero todavía no entienden por qué exactamente. ¿Qué hay acá? ¿Qué me provocó el despertar de este punto? ¿Qué es lo que está buscando? Yo sé que en cualquier otro lugar ya no estoy bien, no me satisface, no me provee lo que yo esperé que me provea. Y cuando nosotros empezamos a estudiar lentamente justamente la experiencia, el trabajo en la decena, dentro de eso que nosotros escuchamos las palabras del Rab, dentro de la lectura de las palabras de los cabalistas, dentro de todo este proceso, lentamente la persona empieza a clarificar exactamente este punto. ¿Cuál es el mal en la vida? No simplemente entre las charlas de Rab con Oren y con Senka y con todas las clases, dice una vez tras otra, no hay nada en el mundo salvo el mal. Se creó solamente el deseo de recibir. Solo eso es el mal. Va y lo repite una vez tras otra, pero el oído escucha. Bueno, escuché, está bien. Después el hombre repite esto para que esto actúe sobre nosotros. Nosotros tenemos que experimentar el proceso. Y esto puede ocurrir únicamente en la decena y en ningún otro lugar. Por eso, si preguntan sobre el intelecto, el deseo, etcétera, todo eso cada uno tiene el propio. Así como nació, quizás un poco más de experiencia, así va a morir. Y no hay nada que cambie en eso. Vas a vivir 100 años, 200 años, 1000 años. Nada va a cambiar en el deseo, en la mente o en tu emoción. Nosotros tenemos que llegar a un punto en el cual entendemos y estamos de acuerdo y sentimos cuál es el mal que está dentro nuestro y cuál es la solución a eso. Y la solución a eso es únicamente una sola cosa, trabajar en la decena, recibir la luz, recibir la influencia del entorno para que nosotros queramos, como escuchamos en la primera clase, se desarrolle en nosotros el deseo de transformar la cualidad de la singularidad, de que sea en beneficio propio, a fuera de mí. Fuera de mí es primero los amigos en la decena, al centro de la decena, y ahí también se revela sobre esa cualidad con respecto al Creador. Y esa es la cualidad que nosotros adquirimos. ¿Quién hace esto sobre nosotros? Nadie tiene esto. ¿Quién actúa sobre nosotros? La luz. Porque esta es la cualidad de él.
1: ¿Qué, Navi?
3: Sí.

0: dentro de la decena, dentro del grupo, aquí dentro del Bnei Baruj, acciones de otorgamiento, ¿acaso empiezan a volcarse automáticamente al mundo entero, producen un otorgamiento, una influencia, o que necesitamos alguna otra intención, otra acción? Porque al fin y al cabo, nosotros sabemos que nosotros somos la fuente de la corrección de todo el mundo. ¿Ustedes podrían afinar este punto? Al final de la introducción del libro del Zohar, Baal HaSulam, explica que todo está constituido de interioridad y exterioridad, del mundo entero hasta el corazón tuyo y mío. La corrección va desde adentro hacia afuera. Describe ahí en círculos cómo dentro del corazón del hombre está la cualidad de Israel y la cualidad de las naciones del mundo, etcétera, en cada uno de los círculos. Nosotros, a cada instante, incluso ahora que estamos hablando, nos encontramos en el punto de la elección. ¿Qué es lo que nosotros elevamos dentro de nuestro corazón? ¿Acaso nosotros vamos a elevar a Israel que está dentro nuestro? Que esa es la tendencia que hemos recibido. Ese punto que nos lleva a asemejarnos a Él, directamente a Él, hacia la fuerza de otorgamiento y amor. Si nosotros queremos que este punto gobierna en nuestra mente, en nuestro corazón, y todo nuestro esfuerzo nosotros dirigimos a eso. En el trabajo en la decena, en el estudio, todo lo dirigimos a eso, que a partir de que mi corazón cambie el gobierno, que la fuerza de amor y otorgamiento me gobierne y me dirija en cada uno de mis pensamientos, acciones y todo lo que yo digo. Sí. Vos y yo, que el Creador nos dio el regalo y nos trajo a Bnei Baruj, dirigimos así nuestro corazón, empieza a proyectarse a los círculos que están alrededor nuestro una influencia buena y necesariamente cambia el balance de fuerzas en todos los círculos alrededor nuestro. ¿Cómo podemos potenciar esta influencia? Primero, si nosotros nos vamos a dirigir a eso, si nosotros queremos que toda esta revolución espiritual que pase no solamente dentro mío y en mi decena y en mi Bnei Baruj, sino en toda la creación. Eso es en la medida de la intención. Y si a esto nosotros agregamos una acción que nosotros tratamos, en lo que nosotros podemos actuar para la corrección del mundo. Nosotros ahora estamos sentados en la sala de estudio y vemos que las mesas están organizadas de una manera diferente. ¿Por qué? Porque nuestra sala de eventos está en arreglos. ¿Por qué? Porque queremos expandir el lugar y crear un startup espiritual, una experiencia en la cual cada persona puede pasar un proceso y conocerse a sí mismo y la fuerza general que actúa en la naturaleza a partir de una emoción y reconocimiento de él y de su vida. El terminal de los pensamientos lo llamamos. Nosotros por eso hacemos cambios en intenciones y también en acciones. Y todo junto se suma a esa misma tendencia. Entonces nosotros vamos a tratar de lo que nosotros podemos y vamos a pedir al Creador que Él termine por nosotros. Y entonces vamos a ser útiles en la creación. Así como el Rav nos benefició, si él lo hubiese divulgado, difundido, no hablaríamos ahora de Rabashi y Baal HaSulam. Así como Rabashi y Baal HaSulam hicieron, trataremos nosotros también nosotros. Bueno, una gran inspiración de ustedes. Quizás puedo agregar algo. Nosotros, en el camino hacia acá, tuve pensamientos, dudas, contemplaciones, que todos pasamos estados diferentes. También nuestra decena. Y nosotros no estuvimos acá una cierta época. Hoy, cuando entré acá, vi la fuerza, la santidad, la importancia, realmente la conexión de los corazones. Esto no es de la boca para afuera, no son palabras. Esta es la fuerza de sobreponerse y eso es lo que voy a traer en la decena. La semana que viene vamos a llegar todos. Y si vamos a tener el privilegio, también vamos a dirigir el contenido de la comida. Vamos a llegar para fortalecer y fortalecernos. L'chaim Bnei Baruj.
1: Ken, Women China.
0: Mujeres de China.
2: Ah, 究竟是为了什么?

0: 改变的是愿望本身呢，还是使用愿望的意图呢？
1: And the question is, if all of a person's qualities are given by the Creator, then
2: si todas las cualidades del hombre las dio el Creador, entonces, ¿qué es lo que se corrige cuando corregimos el ego? ¿Acaso el deseo mismo cambia o la intención que está debajo? Está bajo el uso del deseo. La intención es la que cambia. Nuestros deseos son deseos que fueron creados, pero cada deseo, si lo usamos justamente al revés de cómo fue creado, en vez de beneficio propio al prójimo, en vez del creador, sino fuera nuestro sin placer para nosotros mismos, entonces estamos usándolo en su forma correcta. Esto se le revela al hombre de forma gradual y lentamente, porque tenemos un mecanismo de defensa. No queremos revelarlo de inmediato porque no tenemos la capacidad de contener inmediatamente la medida de corrección que necesitamos hacer para que esto pase. Nosotros vamos a escuchar el clip número 3 de cómo este cambio ocurre gradualmente.
3: Hasta
2: que cada uno no llega a alcanzar la medida de singularidad que tiene que revelar según su naturaleza, no avanzamos. Cada uno debe ver su forma egoísta de forma completa, su forma verdadera. En el grado actual, la intención es, se refiere a este grado material en el que nos encontramos ahora, en el mundo en que nosotros captamos nosotros mismos, que así sentimos en este grado que se llama este mundo, ¿sí? En este mundo, en este grado, perdón. Todo lo que yo necesito alcanzar es primero como base del estado, es en la medida que yo quiero para mí mismo. Y cuando yo llego a un estado en que yo siento que no tengo a nadie aparte fuera de mí, yo estoy dispuesto a renunciar a cada uno, estoy dispuesto a hacer todo con cada uno para una gota de placer, tranquilidad, algo, no me importa nada, otra cosa más que de mí mismo, a punto que yo empiezo a limpiar todo tipo de cuentas, solamente que yo, únicamente un gramo de placer mío, la mínima medida sea equivalente a todo el mundo, que el mundo se queme y que se arda por toda la eternidad. Hasta que el hombre no revela eso, no se llama que se conoce a sí mismo. Pregunta, ¿qué tiene especial reconocer esto? Rabí dice, no, no, eso es algo muy grande. Vos no te lo imaginás hasta cuánto que es difícil de descubrir, porque vos todo el tiempo no estás de acuerdo con eso. La inclinación al mal mismo no te deja conocerlo. Bueno, pero cada uno tiene ese trabajo. Ah, bueno, vos decís que cada uno tiene ese trabajo, pero llegar a esa decisión a partir de esa sensación, todavía no llegaron a eso. Entonces, ¿por qué el ego nos oculta que conozcamos este estado, que el hombre se avergüenza pensar que su pequeño placer es? No, es su forma defensiva de él, que no quiere que sufras. El ego no quiere que sufras. El ego cuida que vos te quedes en él. Si vos vas a ver hasta cuánto que sos malo, de inmediato vas a querer deshacerte de él. Entonces él tiene una forma así que lo cubre eso. Te deja ver y no, te deja y no. ¿Para qué? Para que vos profundices al fin y al cabo en reconocer que llegues a la cuarta fase de ella y ahí

0: vas a estar listo. De lo contrario, te vas a escapar. Si Él no te va a ocultar la sensación desagradable en eso que vos revelás que vos y solo vos sos un egoísta, no te vas a acercar más a la revelación del mal. Por eso, tienes que cubrirlo. Y vos seguís otra vez. Llegas a un estado que de repente decís, ¿por qué uno se muere? ¿Qué es lo que está acá? ¿Y por qué molesta? Y de repente te conmocionás de tu propio pensamiento. Y el otro, y ese, ¿qué es? Así, cada cosa del mundo. El ego... Cada cualidad actúa de su forma y en su forma opuesta. Así, con su socia. De lo contrario, no vas a llegar a su profundidad, a la cuarta fase de ella. ¿Qué más puede profundizar para que yo llegue a esta conciencia? Si vos no sentís atracción por el bien, no vas a reconocer el mal. Esa es nuestra regla en cada estado. Yo estoy como ciego y tengo que sentirme atraído hacia el bien, otorgamiento, amigos, la grandeza de la meta. Adelante, adelante, adelante, adelante. Yo no sé nada. Y en vez de llegar a eso, yo en el camino descubro un desierto, destrucción, ruina. Solo con la condición que yo tengo atracción hacia eso. Por eso está escrito que todo lo que esté a tu alcance de hacer, hazlo. Hacé cosas buenas. Vos querés la meta. Vos tenés que ser como un niño, un bebé. Vos tenés que... Todo está en el camino. Solamente hacer.
1: ¿Puedo
0: escuchar el fragmento número 3? El ego no quiere que sufras. Él cuida que vos permanezcas en él. Si vos vas a ver hasta cuánto que sos malo, de inmediato vas a querer hacerte de él. Entonces tiene esta forma que lo cubre. Una vez te permite ver y otra vez no te permite ver. ¿Para qué? Para que vos profundices al fin y al cabo en el reconocimiento, llegues a su cuarta fase y entonces vas a estar listo. Vamos a un taller así en silencio, medio minuto, estar en el pensamiento, pensemos así en silencio. ¿Qué es lo que me hace para que yo no quiera realmente deshacerme de él?

0: כן, יש לנו שם שאלה מאגף הסטאז'ר.
1: Sí, ahí tenemos una pregunta del ala de los que están haciendo las prácticas de stager. Yo llegué a las prácticas, al stage. Yo estudio desde el 2013. Estudio 13 años y todos estos 13 años soy alumna virtual. Estudio virtual en Mac, grupo virtual en Mac.
2: Это только то, что вы мне дали.
1: И todo lo que tengo es por lo que ustedes me dieron. Construyeron la academia, construyeron el grupo. Que a ella pude recibir y tomar todos los recursos que tuve. Es gracias a que yo abrí la computadora y ellos estuvieron ahí. Sivatová, Kabbalah Media. Todas las fuentes, las traducciones. Y los congresos, por supuesto. Yo todo el tiempo sentí que ustedes están acá y yo estoy ahí. Allá. Yo supe que si ustedes no me van a dar, no voy a tener nada. Este valor y la sensación de la distancia, la gran distancia, que yo estoy allá y hay muchos como yo y ustedes están acá. No tuve una sensación que yo estaba adentro, sino siempre la sensación de la distancia, que estoy allá, afuera. De casualidad llegué a las prácticas, pensé llegar en diciembre. Y llegué ayer. Pero hoy siento que estoy acá mucho, mucho tiempo. Y solo esa barrera que ustedes están allá y yo acá es una barrera dentro mío. Y acá no está esa distancia. No está ese límite. Muchas gracias a ustedes.
0: תודה רבה, באמת אנחנו מרגישים את כל החברים שלנו בעולם כל הזמן איתנו ואנחנו בטוחים.
1: Muchas gracias. Nosotros sentimos a nuestros amigos que están en todo el mundo y sentimos que es mutuo porque donde nosotros queremos estar es por encima del lugar, del tiempo, de la cultura, por encima de todo, más allá de todo. Gracias que resaltaste este punto y gracias que llegaste acá a las prácticas, al stage, que ahora podemos verte y escucharte también. Gracias. Mujeres Latin 26, por favor.
3: Buenos días, amigos. Si el ego se sabe esconder muy bien y el ego es tan feo, ¿cuál es la fuerza que tenemos para revelar la totalidad del ego? Toda Rabá.
4: La
1: fuerza es luz. Nosotros tenemos que atraer la luz que reforma, que nos clarifica qué es lo que no es bueno dentro nuestro. La luz que reforma nosotros traemos a través de todo nuestro esfuerzo, en nuestra conexión en la decena, en el estudio y en la difusión. ¿Hay más preguntas? Sí, por favor. Aquí. ¿Sí? Buen día a todos. Yo estoy 16 años con ustedes, incluso 17 dentro de poco. Soy de Israel, 50 años acá en el país. Solo sepan, amigos, que también de Israel vienen acá a las prácticas, incluso jóvenes como yo. Así que, por favor, las condiciones acá son mejores que el Hilton, que el Hotel Hilton. Así les prometo. Por favor, no esperen. No hay mucho tiempo. Gracias. Gracias a ustedes, a todos los organizadores. Nos dieron algo que nadie puede describirlo. Muchas gracias. Estamos llenos de inspiración. Nosotros queremos poner el clip número 4 ahora, ¿cierto? Vamos a ver el clip número 4 hacia el final. Él te da la solución. Son todos corruptos. Los diligentes, los perezosos. Vos tenés que corregir su base, que es el ego, la inclinación al mal. Eso es lo que vos tenés que corregir. Entonces, también aquel que es diligente, el perezoso, el que tiene atracción por la paz, y aquel que busca las guerras, que provoca las guerras, todos van a estar bien bajo la condición que cada uno salga de su ego, únicamente. Vos no tenés que corregir nada más en el hombre. Que él quede en su carácter, en todos los movimientos, cualidades, no importa qué. Solamente su base egoísta. Eso es lo que hay que corregir. Nosotros, mientras tanto, estamos en una fase de transición. Y simplemente, si viviríamos hace 100, 200 años, en general toda la historia de la humanidad, no nos preguntaríamos, simplemente avanzaríamos y listo. A partir de la mitad del siglo XX y hasta hoy, estamos preguntando el propósito, ¿para qué vivimos? ¿Por qué vivimos? ¿Cuál es el propósito de la vida? Eso nunca lo preguntaron las personas, preguntaron filósofos, así, especiales. Pero no las masas. Y ahora todos lo preguntan, estamos en una etapa de transición, eso se va a clarificar y va a estar todo bien. Yo no puedo ahora dar una solución a toda la humanidad. La solución es única, es la conexión. Eso, de eso hablamos. Vos querés corregir las cosas, vos querés que haya paz entre las personas, que cada uno lleve su parte y complemente con todos. Por favor, meteros a todos en una olla, que se cocinen y va a estar bien. Van a estar bien. Bueno, meter a todos en una olla y va a estar todos bien. Nosotros el próximo miércoles en la noche queremos hacer acá un evento de entrar dentro de una sola olla, cocinarnos bien, bajo la luz del amor y que esté todo bien para todos en su vida. Tenemos un evento que se llama Una vivencia con significado para Tu Be'av. El tema es el amor. Queremos invitar a cada uno que está acá a participar, amigos, amigas, alumnos y alumnas, y tenemos la posibilidad de traer con nosotros personas que amamos y queremos darle un sabor de todo el bien que hay acá en el aire. Entonces el evento va a ser acá porque abajo estamos en arreglos. Cada uno que siente que está bien y quiere transmitir ese bien y producirlo, vamos a al próximo miércoles con amor. Horario para el 24 de julio. 5:20, vamos a ir a una pausa con la comida de hummus. Está el 5:45 hasta 6:15 va a ser la comida de hummus. Vamos a hacer todo tipo de organización, por eso el tiempo de las comidas van a cambiar un poco, va a ser un poco más tarde. De 6:15 comida de hummus. A las 12, clase del mediodía, y a las 12:30 primera comida. Sábado, mañana, preparación para la clase a las 2:40, 2:50 hasta las 5:20, la clase matinal, 5:20, otra vez vamos a tener una pequeña pausa, 15 minutos, hasta las 5:45, y entonces empieza la segunda comida, 5:45 hasta 6:15. Las 4 clases de mediodía y otra vez una pequeña pausa. Nuestra clase va a ser la tercera comida del tiempo. De acuerdo a que resultamos acá, por supuesto que todo se va a publicar y vamos a mandar mensajes con esto. Continuamos con una canción.

0: חברים, בספר
1: חברים, en el Sefer Iluminación y Sol nos escribió el Mekubal.
0: הוא התחברות ואהבה וחיבה באמת בין החברים. זה גורם כל...
1: Es sabido que lo principal es la conexión, el amor y el afecto verdadero entre los amigos. Eso trae las salvaciones y endulza los juicios. Reúnanse juntos con amor, fraternidad y amistad. Por medio de una unión desaparecen todos los juicios, se transforman en misericordia y se revelan en el mundo una misericordia completa y bondades manifiestas. Vamos a ver de vuelta este fragmento. Es sabido que lo principal es la conexión, el amor y el efecto verdadero entre los amigos. Esto trae todas las salvaciones y endulza los juicios. Reúnanse juntos con amor, fraternidad y amistad. Por medio de esta unión desaparecen todos los juicios, se transforman en misericordia y se revela en el mundo una misericordia completa y bondades manifiestas. Estamos juntos hoy, y primero de todo quiero decirles shalom a todos y que tengan buen provecho. Disfruten de la comida que prepararon los amigos y que durante esta comida estemos todos juntos y que esté el amor presente, porque el amor entre los amigos, que a través del amor, que a través del camino del amor entre los amigos, llegamos al amor del Creador. Yo quiero decirles que se nos cambió acá este lugar. Estamos antes con libros y ahora estamos acá con comida. Y vamos a hablar sobre el amor. Cómo durante la semana todo el tema del amor nos acompañó y la unión nos acompañó. Y quiero también agregar que nosotros pasamos Tisha B'Av, y después de Tisha B'Av, después del dolor, después de la... llegamos al amor de los amigos. Vamos a comer esta comida con todo el amor posible y vamos a agradecerle al Creador que nos dio la oportunidad de estar unidos aquí. Y estar todos juntos, unidos en un solo corazón. Lejaim.

0: איזה רגע מיוחד שאנחנו עכשיו...
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0: יושבים אחרי השיעור המדהים.
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0: הגדלות שלהם,
1: ככה... פור סורנדסה.
0: לטובת המטרה. טובת הדרך המשותפת
1: שלנו. En favor del objetivo que tenemos en común, y eso nos da fuerza y seguridad. Vamos a estar agradecidos a esta reunión que el Creador nos trajo, que Él nos une con toda la luz que Él nos brinda. Y esta es una comida de agradecimiento. Que le brindemos alegría al Creador. Lo maravilloso de este camino que hacemos, que uno puede tirarse dentro de la decena, no importa si está en elevación, en descenso, el grupo es como una brújula, es como una como un barco que navega en dirección al Creador y le brinda la, el deseo de espiritualidad. Y que estar muy agradecidos. Y al Rab, que es el capitán de este barco que nos lleva a la era del Creador. Este Haim Yuda es realmente una comida de grandeza, de amor. También hablamos de, sobre Tisha B'Av, que podamos construir un Beit Mikdash, un templo lleno de luz. Hablamos de luz, pero es la luz que brinda que disfrutemos y que de lo amargo salga dulce. Es algo muy especial. Y estar sentado acá al lado de Yarden es algo muy especial. Y estoy, pienso que los jóvenes, después del último paseo, nos sentimos mucho más unidos de Haim. Escuchamos durante la lección que lo que nos nuestra sociedad nos brinda la oportunidad de estar juntos en un objetivo en común, el objetivo de nuestras vidas, estar juntos a ustedes y dormir unas horas menos en, y pero prefiero estar con ustedes antes que dormir unas horas menos. Y lo que nosotros estudiamos y lo poco que puedo yo entender me da

0: la reunión con los amigos y me pregunté, ¿dónde está Yardán? ¿Dónde está Yardán? Ah, pero de repente lo vi en la pantalla y me alegró mucho y ahora estoy sentado con él. Uno siente cómo cada amigo se hace mucho más sensible. Uno siente cómo ellos forman, comienzan a formar parte de ti. Amigos que llegan de Tel Aviv, del sur, del norte, de Yokneam. Vemos cómo hacemos una ensalada en común. La verdad que no hay palabras para definir, ve como las verduras aquí, pero vemos cómo estamos todos juntos y cada uno agrega más sabor a la ensalada. Lejaim Javerim. Sí, es más difícil agregar después lo que dijeron mis amigos, pero uno siente que hay una conexión muy linda entre nosotros. Después de la lección de ayer, de hoy, y sobre todo después del tour que nos unió mucho, que nos podamos, tenemos un proyecto de difusión que se nos acerca y nunca hay que olvidar cuál es nuestro objetivo que tenemos. El objetivo es llegar al amor de los amigos, al amor al prójimo. Lejaim.
1: Esta
0: semana fue una semana muy especial en la cual sentimos en qué medida nosotros estamos llenos por una parte de destrucción y por otra parte hay que llegar a una situación en la cual podemos sentir cuál es el tamaño de nuestra separación. Y dentro de todo esto sale se eleva una oración en la cual podemos ver que a pesar de todo estamos unidos y llegar con toda la fuerza a la próxima fecha del amor, Tu Be'ad. Sí, realmente lo que hay entre nosotros es algo muy especial, la relación, y nosotros también podemos agregar otro poco. Lejaim Javerim.
2: Guay,
0: qué alegría estar sentados acá junto a los amigos y escucharlos. Qué alegría que se introducieron nuestros amigos dentro de nuestros corazones. Nosotros sabemos que sentimos que dentro del corazón de los amigos se encuentra el Creador. Y lo que nosotros tenemos que hacer es abrir el corazón de los amigos para que el Creador aparezca. Vamos ahora a ver qué es lo que nos dice el Rab sobre este tema de abrir los corazones. Hemos escuchado que una de nuestras tareas consiste en sembrar amor en el corazón del amigo, sentir el corazón de los amigos y abrirlo. Queremos preguntarle, Rab, ¿qué significa exactamente este trabajo de abrir el corazón del amigo, sembrar allí amor y sentir ese amor? ¿Cómo se hace? El Rab contesta, el corazón del amigo solo puede abrirse a través del propio corazón.

0: Eso es lo que debemos hacer. No mires el corazón de tu amigo, mira tu propio corazón. Si tu corazón se abre, es señal de que también has abierto el corazón del otro. Así es como funciona. Esperemos tener éxito. Ese es el trabajo. En verdad, no es un trabajo difícil. Si una persona identifica cuál es el punto de presión que debe ejercer sobre su propio corazón, entonces sucederá. Y ahora tenemos una sorpresa para ustedes. Abran sus corazones, como dijo el Rab, y vamos a recibir el corazón tan especial de un visitante que llegó de New York. Y no llegó así de por sí. Llegó acá para casarse. Sí, los aplausos. Muchos aplausos para él. Vamos a escucharlo a él.
1: Hello, friends.
0: Hola, amigos. Shalom, buen día.
1: I see my beautiful tent on the screen, joined by New York too.
0: Yo estoy viendo a mi hermosa decena en la pantalla de New York 3. Tenemos estamos bendecidos de estar acá o físicamente otra vez las pantallas. Nosotros hacemos un esfuerzo muy especial en salir de nosotros y acercarnos al Creador, acercarnos al Boré. Y es un trabajo verdaderamente muy lindo en el cual nosotros podemos desear hacerlo en nuestras vidas. Escuché de nuestro maestro. El Creador se encuentra entre nosotros, no en una estrella lejana o en alguna montaña, sino simplemente acá entre nosotros. Y nosotros solamente tenemos que abandonar nuestro deseo egoísta y unirnos a nuestros amigos, dejar de pensar en el yo y en mí y en mí. Y cada pedazo de comida que damos hoy es tratar de salir de nosotros mismos, de nosotros, entrar en la decena, como dice la canción, entrar en la decena. Los quiero mucho.
2: אני במקרה מבאר שבע, ואני באתי לפה היום עם כמה.
0: Yo soy de Beersheba y vino hoy con muchos amigos, no toda la decena, pero solo representamos a toda la decena de Beersheba. Y quien va a hablar ahora, y nosotros lo llamamos Anton, y tiene un corazón muy, pero muy grande. Estuvo en la lección, escuchó lo que el Rab dijo, y nace en su corazón y nos quiere contar sobre lo que sintió. Bueno, muchas gracias, queridos amigos. El Rab durante la lección dijo muchas cosas, pero entre estas cosas dijo dos cosas. Una, que en medida en que nosotros nos echamos a andar por objetivo, Así recibimos la luz que nos reforma. Y también dijo que todo lo malo que llega es porque nosotros no utilizamos bien nuestras raíces. Cuando nosotros llegamos a nuestros amigos, cuando llegamos a la decena, cuando llegamos al grupo, recibimos muchas cosas, recibimos muchas carencias, carencia del camino, carencia de la espiritualidad. Pero en esta comida hoy tenemos la posibilidad de poder estar junto con los comí, con los amigos que reciben una gran carencia y utilizar esa raíz, nuestras raíces, en la forma correcta y de esa forma poder recibir la luz que nos reforma. Lejaim Haverim.

0: חיים ידידנו, אז אנחנו...
1: 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Hoy recibimos muchos regalos, una lección, una comida. Escuchamos a Jesse, escuchamos a Anton y el Rabash nos escribe. Existe el amor propio y existe el amor al Creador. Entre ambos hay un estado intermedio, el amor al prójimo. Por medio del amor al prójimo se llega al amor al Creador. Existe el amor propio y existe el amor al Creador. Entre ambos hay un estado intermedio, el amor al prójimo. Por medio del amor al prójimo se llega al amor al Creador. Gracias, amigos. Nuestro próximo encuentro a las 12 del mediodía de Israel en la lección del mediodía de Haim Haverim. Thank you.

0: חברים יקרים, בחלק הראשון נלמד שיעור של הרב מתאריך 7 ביולי 2002.
1: Amigos, para primero vamos a estudiar de una lección del RAF del 7 de julio de 2002, basado en el artículo ¿Qué significa Israel hace la voluntad del Creador en el trabajo? El artículo es artículo 32 de 1990 de Rabash. Vamos a leerlo juntos en las decenas. Tenemos 45 minutos. Adelante. ¿Qué significa Israel hace la voluntad del Creador en el trabajo? Nuestros sabios dijeron, un versículo dice, el Creador te favorecerá, y otro versículo dice, ¿quién no será parcial? ¿Cómo existen estos dos versículos? Cuando Israel hace la voluntad del Creador, Él los favorece. Cuando no hacen la voluntad del Creador, Él no será parcial, está escrito. Pues desconcertante, número uno, porque si hacen la voluntad del Creador, ¿por qué necesitan parcialidad? Después de todo, están bien. ¿Qué más necesitan hacer para estar bien? Número dos, el verso dice, quien no será parcial y no aceptará un soborno. Pero si hacemos la voluntad del Creador, no hay soborno mayor que este. Y lo mismo entre las personas, cuando alguien quiere que el juez esté de su lado en un juicio, hace lo que el juez quiere a cambio. Y el juez se inclina hacia él en el juicio y lo absuelve. Entonces, ¿cuál es la respuesta de que si hacen la voluntad del Creador, él será parcial como si aceptara un soborno? Para entender estas dos preguntas, necesitamos entender lo siguiente. Número uno, ¿qué es el rostro del Creador? Que viene del hebreo, voltear el rostro a alguien significa estar inclinado hacia él. ¿Y qué es? ¿No girará, levantará el rostro o será parcial? Número dos, ¿qué es haciendo la voluntad del Creador y que no es haciendo la voluntad del Creador? Nuestros dijeron, el Creador dijo, he creado la inclinación al mal, he creado la Torah como un condimento. Debemos entender qué es la inclinación al mal y qué es el condimento. Nuestros sabios dijeron, me esforcé y encontré, créelo. No me esforcé y encontré, no lo creas. Debemos entender cuál es el significado del esfuerzo, es decir, ¿por qué dijeron que hay específicamente la Torah y la Mitzvot? ¿Y sin trabajo no se da nada? ¿Dónde está esta novedad aquí? Después de todo, en el mundo corporal, donde no hay conexión con la obra del Creador, también nada se da sin trabajo y esfuerzo. Como podemos ver, la costumbre es que una persona vaya a trabajar. No, uno debe ir su trabajo y esfuerzo hasta la noche. Por lo tanto, ¿dónde está la novedad de que la Torah y las mitzvot en trabajo? Y en trabajo no se da ninguna recompensa. Hasta el punto de que digan, encontré, pero no trabajé, ¿no lo creas? Después de todo, también en la corporalidad no existe tal cosa como una persona que obtiene algo sin trabajo. Por lo tanto, debemos entender por qué dijeron, no trabajé, pero encontré, no lo creas. Sabemos que si hay dos asuntos ante nosotros, uno, el propósito de la creación, y dos, la corrección de la creación, el propósito de la creación es que las criaturas reciban deleite, que se sientan contentos. La corrección de la creación es que el Creador tenga satisfacción, es decir, debe haber equivalencia de forma, ya que el Creador quiere que las criaturas disfruten, como está escrito, que la creación del mundo se debió a su deseo de hacer el bien a sus creaciones. Y dado que el Creador es el dador y las criaturas los receptores, las criaturas también deberían otorgar satisfacción al Creador. Entonces, Se considera que las criaturas aparentemente dan y el Creador recibe. Como decían nuestros sabios, Israel proporciona a su Padre en el cielo. Esto se llama corrección, es decir, para tener equivalencia de forma con el Creador, debe haber escrito adherirse a sus atributos. Sin embargo, se puede lograr un estado en el que quiera hacer todo por el bien del Creador y no por su propio bien, ya que el hombre nace con un deseo de recibir por su propio bien. Como aprendimos, el Creador quiere deleitar a las criaturas. El Creador creó de las criaturas este deseo, un deseo de recibir, desear y anhelar satisfacer sus deficiencias. Es decir, el Creador creó en las criaturas una carencia. Esta carencia exige su satisfacción, o esta carencia produce en nosotros sufrimiento, lo que obliga a una persona a hacer todo lo posible para satisfacer su carencia. Así, cuando una persona tiene un deseo y un anhelo de satisfacer su carencia, ¿cómo puede renunciar a la satisfacción de su carencia y decir que recibe el llenado porque quiere satisfacer la voluntad del Creador? Es decir, como el Creador quiere que las criaturas disfruten de la abundancia, por tanto, recibe solo por esta razón. Esto va en contra de la forma en que el Creador creó la naturaleza. A esto viene la respuesta. El Creador dijo: he creado la inclinación al mal, he creado la Torah como un condimento. Esto significa que el deseo de recibir para uno mismo se denomina inclinación al mal, ya que nos impide alcanzar Tzekut con el Creador, llamada equivalencia de forma. A través de la Torah, la luz en ella lo reforma para obtener el poder de vencer el deseo de recibir para sí mismo y hace todo por el bien del Creador. Por lo tanto, se deduce que la razón que debe obligar a una persona a participar en la Torah y las mitzvot es para obtener vasijas de otorgamiento, lo que se denomina corrección de la creación. Cuando una persona se involucra en la Torah y las mitzvot, con esta intención se le considera como trabajando en Lishma, en nombre de la Torah. Es decir, trabaja y se esfuerza para obtener algo que no existe en su naturaleza. Por esta razón, necesita la segula de la Torah y las mitzvot para obtener los kelim, que no puede obtener por sí mismo, a menos que sea con la ayuda del Creador. Esta segula se encuentra en la Torah y las mitzvot. Y esto se llama la luz de la Torah, como se dijo. La luz en ella lo reforma. Sin embargo, nuestros sabios dijeron: uno siempre debe participar en la Torah y las mitzvot, incluso en Lolishma, ya que de Lolishma viene Alishma. Es decir, el comienzo del trabajo del hombre es Lolishma, que significa recibir con una recompensa, como está escrito en el Zohar, ya sea por una recompensa en este mundo o por una recompensa en el próximo mundo. Cuando una persona trabaja por una recompensa, debe creer en la recompensa y el castigo. Si él cree en esto, su trabajo se considera de acuerdo con su naturaleza, lo que significa que el cuerpo no se resiste a su trabajo en la Torah y las mitzvot, porque en ese momento él está trabajando por su propio bien. Esto se denomina la forma natural, como en los asuntos corporales, cuando trabajamos, obtenemos recompensa. Sin embargo, en la corporalidad, ve la recompensa en el mismo lugar, por lo que la recompensa ordena el trabajo. Mientras que en la Torah y las mitzvot, debe creer en la recompensa, así que hay trabajo para creer en la recompensa y el castigo. Pero cuando él cree en la recompensa y el castigo, el cuerpo puede hacer la obra sagrada. Sin embargo, cuando una persona quiere dedicarse a la Torah y las mitzvot para no recibir una recompensa, el cuerpo se opone a esto, ya que está en contra de su naturaleza. Por naturaleza, una persona puede trabajar solo por su propio bien. Por lo tanto, cuando él quiere trabajar por el bien del Creador, el cuerpo se opone a esto. Aquí comienza el trabajo. Como decían nuestros sabios, me esforcé y no encontré, no lo creas. No me esforcé y encontré, no lo creas. De hecho, es difícil entender cómo una persona puede engañarse a sí misma y decir, no me esforcé y encontré. Pues de todo, en la corporalidad, no vemos que una persona encuentre provisión sin esfuerzo. Y aquí en el trabajo donde nuestros sabios dijeron, 1,000 entran en una habitación y uno sale a enseñar. Vemos que adquirir Torah es más difícil que obtener corporalidad. Y en la corporalidad no tenemos nada sin esfuerzo. Entonces, ¿cómo puede una persona decir que ha obtenido algo sin esfuerzo? También debemos entender lo que dijeron. Me esforcé y no encontré. Alguien miente cuando dice, no encontré. De lo que dijeron, no lo crean. Después de todo, estamos hablando de una persona que sí quiere obtener algo en la Torah. Entonces, mentir. La cosa es que cuando una persona quiere trabajar y alcanzar el grado de Devekut, que es equivalencia a forma, con el Creador quiere otorgar a las criaturas el hombre también quiere venir para poder hacer la voluntad del Creador. Es decir, así como el Creador quiere otorgar, el hombre quiere hacer todo con el fin de otorgar. Pero dado que otorgar es contra la naturaleza, el hombre no puede obtener este deseo, ya que contradice la naturaleza humana. El Creador creó al hombre con el deseo de recibir. Entonces, ¿cómo puede el hombre ir en contra de la naturaleza con la que el Creador lo creó? Solo el Creador puede cambiar su naturaleza, pero no el hombre, como decían nuestros sabios, el que dijo al aceite arde, le dirá al vinagre arde. Por lo tanto, aquí también en materia de trabajo debemos decir, el que creó en las criaturas el deseo de recibir para sí mismo, les dará a las criaturas el deseo de otorgar.
0: Es
1: decir, solo el Creador puede cambiar la naturaleza y no el hombre. Por eso se le llama un milagro desde arriba, ya que por encima de la naturaleza, ya que está por encima de la naturaleza. Esto se llama el milagro del éxodo de Egipto.
0: Que
1: cuando el Creador los liberó del control de los egipcios, es el control del deseo de recibir. En consecuencia, este escrito, me esforcé pero no encontré, significa que he hecho grandes esfuerzos para ser recompensado con el deseo de otorgar. Es decir, he hecho todo lo que pude, pero no encontré en mí el deseo de otorgar y permanecí con el deseo de recibir para mí mismo, incluso más que cuando comencé a trabajar para obtener el deseo de otorgar, que es la voluntad del Creador, cuyo deseo es solo otorgar. Cuando comencé a trabajar y que cada vez me encontraba inmerso en el deseo de recibir para mí mismo, entonces decidí que es verdad que me esforcé, pero no encontré. Pero el Creador me ayudó a encontrar en mi deseo, en mí, el deseo de otorgar. Esto es lo que dice el Zohar. El que viene a purificarse recibe ayuda. Y pregunta, ¿con qué? Y responde, con un alma sagrada. Cuando nace, se le da un alma. Pues, si él es recompensado, más. De esto se deduce que el Creador le da a la persona el alma cada vez un grado más alto. Y esto se llama esto del Creador, es decir, la luz del Creador, que se llama cuando es un grado completo con el nombre Naranjai. Esta es la ayuda que recibe de lo alto. Por lo tanto, se deduce cuando una persona dice no trabajé, significa que el trabajo no le ayudó en absoluto, para poder decir que a través del trabajo ha encontrado dentro de él el deseo de otorgar. Si el Creador no le hubiera dado la luz de su rostro llamado alma sagrada, permanece en el deseo de recibir para sí mismo y nada más. Esto deduce que cuando dice trabajé pero no encontré, está diciendo la verdad, lo que significa que el trabajo no lo ayudó en absoluto. Aquí deberíamos preguntar si él tiene razón cuando dice yo no trabajé. ¿Por qué dijeron no lo crean? La respuesta es que a uno no se le da algo para lo que no tiene necesidad, ya que si uno tiene necesidad y le pide que satisfaga su necesidad, recibe desde arriba un llenado para esa su necesidad. Por lo tanto, el trabajo de la persona y el deseo de ser recompensado con vasijas de otorgamiento, y su trabajo y esfuerzo por esto, para obtener el deseo del Creador llamado deseo de otorgar, este es el kli y la luz es llamada el deseo de otorgar. Solo el Creador puede dar este deseo. Es decir, así como él ha dado al hombre el deseo de recibir cuando nació, más tarde puede darle el deseo de otorgar. Pero si una persona no trabaja para obtener el deseo de otorgar, entonces no tiene necesidad. Y la evidencia de que no vale la pena ejercer y esforzarse para ser recompensado es que no puede recibir de arriba este deseo que cambiará el funcionamiento de su naturaleza. Con esto podemos interpretar lo que nuestros sabios dijeron. No estás obligado a finalizar el trabajo, pero no eres libre para deshacerte de él. Debemos interpretar que si una persona sabe que no puede obtener el deseo de otorgar, sino que solo el Creador puede dárselo, entonces, ¿por qué necesita trabajar en vano, ya que no puede obtenerlo? Por lo tanto, debemos preguntar, ¿qué necesita este trabajo? ya que en cualquier caso no puede conseguirlo por sí mismo. Nuestros sabios dijeron sobre esto: eres libre de para hacer deshacerte de él. Esto es así porque el trabajo del hombre es necesario para el hombre, porque el hombre puede obtener el deseo de otorgar, ya que el deseo de otorgar se llama, como está escrito, el que viene a purificarse recibe ayuda. Y la ayuda, dice el Zohar, es la luz de la Neshama, ya que está escrito que recibe la ayuda al entregarle una Neshama, un alma sagrada. Más bien, necesitamos el trabajo para el Kli, que significa obtener la creencia, es decir, cuanto necesita la ayuda del Creador y que le dé la luz de Neshama.
0: היינו להשיג את החיסרון עד כמה שהוא נצרח לעזרת השם שיעזור לו לתת את אור הנשמה.
1: Sin embargo, cuando una persona comienza a trabajar para obtener el deseo del Creador, que es el deseo de otorgar tal como está, como el Creador quiere otorgar, piensa que debe obtener esto por sí misma. Y durante el trabajo, él cada vez se sumerge más en su amor propio. En ese momento, escapa del trabajo porque ve que no está avanzando. Entonces, le dice a sí misma que este trabajo de obtener el deseo del Creador no es para él. ¿Qué? Porque ve que cada vez se vuelve peor. Sin embargo, si una persona cree que solo el Creador da el deseo de otorgar, entonces, ¿para qué debería escapar del trabajo y decir que es una que es para personas más dotadas? Después de todo, el Creador ayuda con esto. Entonces, ¿por qué es importante para el Creador diferenciar a una persona de otras personas? Se sabe que para el Creador los pequeños y grandes son iguales. Por lo tanto, cuando una persona dice que trabajar solo otorgar es solo para unos pocos elegidos y no para personas comunes, es una señal de que piensa que está en las manos del hombre obtener el deseo de otorgar. Por esta razón, la persona debe tener una mentalidad fuerte y creer que no se requiere esto para lograr este deseo. Más bien, se le exige que tenga la necesidad de lograr el deseo de otorgar. Y cuando tenga un verdadero deseo y necesidad de lograr esto, el Creador lo ayudará, como ha escrito, el que viene a purificarse recibe ayuda. Todo el trabajo que uno debe hacer es solo para obtener la necesidad y el deseo de otorgar, y nada más. Sin embargo, hay una pregunta. Cuando una persona se siente mal, en la medida en que el deseo de recibir le impide llegar a la Devekut y pide al Creador para que lo ayude y le dé el deseo de otorgar, ¿por qué después de varios esfuerzos que ha hecho para obtener el deseo de otorgar, tiene sentido que el Creador le dé el deseo de otorgar? Pero al final, ¿qué recibe uno? No solo no recibió ayuda del Creador dándole el deseo de otorgar, sino que, a cambio, el esfuerzo que hizo recibió un deseo aún más fuerte, es decir, cada vez ve que su deseo de recibir se ha vuelto más excesivo. Por lo tanto, ve aquí el trabajo opuesto de lo que debería haber sucedido. La respuesta es que a la persona no se le puede mostrar cuánta maldad hay en ella. Es decir, la medida completa de la maldad con la que uno nace. Está escrito en el Zohar, sobre el verso, el pecado se agacha en la puerta. Cuando uno sale de la matriz, el mal llamado pecado viene acompañando. Si uno viera todo el mal en él, diría de inmediato que este trabajo de hacer todo por el bien del Creador no es para él, y ni siquiera querría comenzar el trabajo. Se rendiría de mano. Por esta razón, solo se le muestra un poco del mal a una persona. Y a este poquito de mal, una persona comienza a pedirle al Creador que lo ayude. En ese momento se revela algo más del mal a una persona y comienza a pedirle ayuda nuevamente al Creador. Por lo tanto, después de cada solicitud de ayuda, se le puede mostrar un poco más del mal, por lo que agrega peticiones y se le agrega más revelación del mal dentro de él. Finalmente, una persona hace todas las plegarias sobre todo el mal que hay en él y luego recibe el bien que pide, es decir, el deseo de otorgar, el cual comienza a trabajar para obtener este deseo, que es la voluntad del Creador, cuyo deseo es solo otorgar. Se deduce que si una persona recibe el deseo de otorgar sobre un poco de mal, pensará que esto es suficiente para él. Está satisfecho en el trabajo, entonces todo el mal que cae en él, por el cual no recibió la corrección de un deseo de otorgar, este mal permanecerá dentro de él sin corregir. Por el contrario, lo ven arriba, que cada vez que él pide ayuda sobre el mal que se le revela cada día, entonces ve el mal en él, es decir, lo que se le reveló, pide ayuda de arriba. Y la ayuda que recibe a través de sus plegarias ahora es que el mal se le revela, de modo que de esta manera todo el mal se revelará en él. Después, cuando reciba la ayuda de arriba, cuando el mal se corregirá en el trabajo para otorgar, debido a que no recibió el deseo de otorgar en medio del trabajo, no tiene nada de lo que derivar satisfacción. Por esta razón, pide cada vez que se le dé el deseo de otorgar. Luego, a través de sus plegarias, cuando él pide al Creador que le brinde ayuda, hay espacio para que el mal se revele en él, porque está de pie y clama que se le brinde la ayuda que necesita. Esto es similar a un médico experto que viene al país, que cura todas las enfermedades del hombre en el mundo. Algo una persona solo puede verlo una vez. Cuando cualquier paciente que acuda con cualquier enfermedad, el paciente le diga, él lo sana. Un paciente acudió con problemas estomacales y el médico lo curó. Después, el paciente supo que tenía una enfermedad cardíaca, por ejemplo, y quería ir a ver al médico. Pero dado que ya había acudido al médico y el médico no atiende a los pacientes dos veces, se le dejó una enfermedad cardíaca por el resto de su vida. Otra paciente entró y dijo, tengo una enfermedad cardíaca y artritis y mi vesícula biliar también me preocupa. Ya que otros médicos le dijeron que también padecía esta enfermedad, se dirigió al médico experto que curó todo a la vez. Pero otros pacientes que no sabían sus enfermedades se quedaron con las enfermedades que tenían. Después, todos los pacientes no sabían sus enfermedades. Todos los pacientes que no sabían sus enfermedades vinieron a consultar con el médico sobre cómo podían curar todas sus enfermedades cuando les diera el medicamento que curaría todas sus enfermedades. Luego el médico dijo que cualquier persona que quiera verlo, mientras hace una cita, le dará una píldora. Y esta píldora que el médico les dé, les mostrará todas sus enfermedades. Después, cuando vengan a él, los curará. Todas las enfermedades que cada uno tiene serán curadas a la vez. Pero los pacientes no entendieron lo que les dijo el doctor. Cuando tomaron la píldora que el doctor les dio, hicieron una cita con él. Por lo tanto, cada uno vio que estaba un poco enfermo. Y el médico les dio una cura y se curaron. Ahora él ve la experiencia del médico, que ahora se ha enfermado más que antes. Anteriormente sufría de una enfermedad y ahora ve que cada vez su situación empeora. Es decir, a veces tenía dolores de cabeza, pero ahora tiene dolores de cabeza o dolores de estómago, y así sucesivamente. Todos les gritan a los mediadores por aconsejarles que acudieran a este médico, ya que han empeorado desde que acudieron al médico y todavía el médico no los atendió. Solo la secretaria del médico, cuando hizo una cita para ver al médico, ella les dio una pastilla y su situación ha empeorado cada día. La lección es que cuando una persona se inscribe para realizar el trabajo sagrado, que es lograr el deseo del Creador, el deseo de otorgar, se le dice que el médico cura todas las enfermedades a la vez, y nuestra enfermedad se llama deseo de recibir para nosotros mismos. Por lo tanto, para que el deseo de recibir se revele dentro del hombre en toda su maldad, de lo contrario, si él le pide al Creador que lo ayude para poder vencer el deseo de recibir y realizar acciones para otorgar, entonces esa persona estará satisfecha con el trabajo del deseo de otorgar. Por lo tanto, lo malo permanecerá en él, pero no se revelará. Como ocurre en la corporalidad, cuando una persona está enferma, pero no conoce su enfermedad, y debe realizarse pruebas para conocerla. Del mismo modo, una persona que quiere trabajar y esforzarse para poder hacer la voluntad del Creador, la persona no conoce su enfermedad. Y solo a través de la Torá y el trabajo podemos conocer su enfermedad. Esto es como nuestros sabios dijeron. Si le duele la cabeza, permítele ocuparse de la Torah. Baal HaSulam interpretó que significa que tiene pensamientos extraños. Si le duele el estómago, esto significa que el deseo de recibir en sus entrañas lo controla y así sucesivamente. Por lo tanto, primero, todo el mal en una persona debe ser revelado. Y no recibe el deseo de otorgar inmediatamente después de haber trabajado. Más bien, es hasta que se revela todo el mal en él. Entonces, cuando recibe el deseo de otorgar, es sobre todo el mal en él.
0: Nimtza.
1: De esto se deduce que el hecho de que uno ve que empeora cada vez es una señal de que está caminando en el camino de la verdad. La evidencia es que la forma en que está caminando está haciendo su trabajo. Es como una persona enferma que le dan un medicamento, enfermedad, y un medicamento una vez, y acude al médico y le dice, ahora a través de su medicamento la enfermedad ha empeorado. Luego el médico le dice, al contrario, ahora veo que mi medicamento ha comenzado a funcionar. Es simplemente que primero funciona de una manera y luego funciona de otra manera hasta que recupera tu salud. De acuerdo con lo anterior, entenderemos lo que preguntamos, ¿qué es hacer la voluntad del Creador? Debemos interpretar un deseo de otorgar, lo que significa que su voluntad es hacer el bien a sus creaciones. Y quiere que los seres creados disfruten. Del mismo modo, el hombre quiere obtener ese deseo porque quiere adhesión con el Creador, que es el significado de equivalencia de forma. Cuando el hombre fue creado con un deseo opuesto, el deseo de recibir y no el de otorgar, por lo tanto, tiene mucho trabajo para obtenerlo. A la inversa, una persona trabaja y recibe una recompensa en la corporalidad y no se considera como esfuerzo, ya que está en contra de su naturaleza, ya que todo lo que hace es para su propio beneficio. Esto no es así en el trabajo para obtener la voluntad del Creador, es decir, el deseo de otorgar, donde uno hace solo aquello que produce beneficios para el Creador y no para sí mismo. Esto es trabajo, ya que es en contra de su naturaleza. La persona no puede obtener ese deseo por sí misma, sino que necesita que el Creador se lo dé. A esto se le llama el Creador favoreciendo, ya que es imposible obtener esto a menos que sea milagrosamente por encima de la naturaleza. De esto se deduce que no hay otra manera de obtener esto, este deseo, de a menos que sea favorecido. Este es el significado de las palabras, el Creador te favorecerá. El Midrash explica que cuando hacen la voluntad del Creador, trabajando para obtener este deseo, el Creador debe ayudar al hombre Panim, del Creador, el rostro, llamado Neshama, el alma. Es decir, se le ayudará dando un alma sagrada que es el rostro del Creador, ya que no hay otra manera de ser recompensado con la voluntad del Creador a menos que sea a través del rostro del Creador. Este es el significado del Creador que favorecerá. Esto no es así con las personas que no se comprometen con la Torah Mitzvot para ser recompensadas con la voluntad del Creador, sino que se comprometen con la Torah y las Mitzvot para obtener una recompensa. No necesitan el rostro del Creador llamado alma, ya que no van en contra de su naturaleza. Por lo tanto, en la medida en que creen en la recompensa y el castigo, pueden participar en la Torah y las Mitzvot, ya que la recompensa...
0: El
1: castigo, pueden participar en la Torah y las Mitzvot, ya que la recompensa los despierta al trabajo. Eso es que cuando no hacen la voluntad del Creador, es decir, se comprometen con la Torah y las Mitzvot, no quieren una recompensa por su trabajo que el Creador les dará el deseo de otorgar, sino una recompensa por el deseo de recibir. Está escrito acerca de ellos que no será parcial, ya que no necesitan un alma que Él les daría, porque el rostro del Creador es la luz del Creador, llamada alma sagrada, que la persona recibe para reformarla y se llama ayuda de arriba.
0: Por
1: lo tanto, se deduce que lo que dijeron, que cuando no hacen la voluntad del Creador, el Creador no los favorece porque no necesitan que el Creador les dé el alma que los reformará, ya que siente que son buenos, y están observando la Torah y las mitzvot en todos sus detalles y complejidades. ¿Cuál es la razón por la cual se involucran en la Torah y las mitzvot? Es la recompensa. En la medida en que tienen la recompensa y el castigo, pueden hacer el trabajo sagrado, ya que esto no contradice el deseo de recibir. Por lo tanto, precisamente cuando hacen la voluntad del Creador, es decir, cuando su trabajo en la Torah y Mitzvot es porque he creado la inclinación al mal, he creado la Torah como condimento, entonces están aprendiendo la Torah para salir del control del deseo de recibir. Lo que se denomina la inclinación al mal. Necesitan la luz de la Torah, porque con esto serán recompensados con el deseo del Creador, es el deseo de otorgar. Con esto entenderemos lo que preguntamos, ¿qué es el rostro del Creador? Respuesta es que es una luz, el alma sagrada que el Creador le da a una persona para reformarla. Ahora todo, también podemos entender lo que preguntamos. ¿Qué es que no aceptará un soborno? Después de hacer la voluntad del Creador parece ser un soborno en sí mismo. La respuesta es que él quiere que el Creador lo favorezca. Lo que significa darle un alma, no por su propio bien. Al contrario, quiere que el Creador lo favorezca para que pueda salir del beneficio propio y poder trabajar solo para el Creador, no por su propio bien. Por tanto, no quiere que el Creador le dé algo por su propio al Creador uno soborna al darle a alguien un regalo con el objetivo que lo reciba y le dé al dador algo por su propio bien. A la inversa, aquí una persona que hace la voluntad del Creador significa que quiere ser capaz de hacer la voluntad del Creador y le pide para que pueda hacer todo lo que hace por el bien del Creador. Con esto entendemos que la inclinación al mal es el deseo de recibir y el condimento es el poder para salir del control del deseo de recibir, y la Torah se llama la luz de la Torah, que es la interioridad de la Torah, el alma de la Torah. Ahora vamos a entrar en la lección del 7 de julio de 2002. Ya leímos parte del artículo del volumen 3, Escalones de la Escalera, porción de Nassó, que es que Israel hace la voluntad del Creador en el trabajo. Rabash nos explica que y lo que está escrito es que el camino de la Torah es lo opuesto al sentido común del dueño de casa. Sí, es lo opuesto. ¿Y qué significa esto? El camino de la Torah es lo opuesto al camino de los dueños de casa. Esto se llama que va directamente según su naturaleza, según el deseo de recibir que el Creador creó en él. Entonces, de manera simple, y aparente ante sus ojos, trabaja y exige recompensa, trabaja con la recompensa castigo, y entiende que al trabajar así todo está bien y es hermoso, y en esa medida sabemos que es posible revelar placeres muy pequeños en el deseo de

0: recibir y el placer que le corresponde, sino que van a adquirir una pantalla que separa entre el deseo de recibir y el placer, y trabajan según el principio de que esto pueden otorgar a través del deseo de recibir. Es decir, en el camino opuesto a la naturaleza primaria, que se encuentra en la realidad. Y las respuestas son otras. Es decir, una persona que va a trabajar como trabaja todo el mundo, sabe que cuando más se esfuerza, más gana. Más gana dentro de su deseo de recibir. Una persona que va a desarrollar su deseo de otorgar y recibe en él, dentro del deseo de otorgar, la recompensa. También necesita examinar los resultados dentro del deseo de otorgar y no con los ojos del deseo de recibir. Y ahora va a construir un kli del deseo de otorgar. Entonces, también, según los principios del otorgamiento, examinará cómo avanza. ¿Qué pasa con nosotros? Es que estamos confundidos. Por un lado, estoy en una sociedad, en un método, en un estudio, en una guianza en la cual yo estoy desarrollando una vasija, estoy construyendo una vasija del deseo de otorgar. Pero la examino dentro de ese kli. Cuando yo examino esta vasija y veo que pues estoy recibiendo conforme a mi naturaleza básica del deseo de recibir, entonces necesariamente me resulta que no tengo nada. Y peor aún, cada día me siento más
1: correcto.
0: Construye un kli y se mide su llenado según el otro kli. Y eso no funciona. Por eso, quien avanza hacia la espiritualidad, es decir, con el fin de otorgar, que interprete que la espiritualidad no significa que tendré más placeres adicionales, sino que con el fin de otorgar. Esa es la definición de qué es la espiritualidad. Entonces, cuando más descubre su naturaleza, que es más mala en su deseo de recibir, más deficiente, que es cada vez más egoísta y más alejado del deseo de dar, de otorgar. Y él entonces tendría que ver que en eso le está siendo revelado un kli, y esa es su recompensa. Y debería estar alegre por ello. ¿Por qué? Porque hasta que la persona no revela, no descubre toda la vasija de su deseo de recibir y no se arrepiente de esa vasija y grita, auxilio, ayúdame, sálvame. Es decir, siente de que es totalmente con el fin de recibir y no, y puede comprobar que él mismo no es capaz de corregir su kli hacia que funcione con el fin de otorgar y grita, sálvame, ayúdame, dame una pantalla, quiero ser diferente. Hasta que ese trabajo no se realice sobre todo el kli del deseo de recibir, no sale a la instrucción, a la espiritualidad, no cruza el maxón. Por lo tanto, cada vez que avanza, es decir, descubre más su vasija, cuánto es contrario, cuánto es más débil, cuánto no está en esto en absoluto, ¿sí? Debe alegrarse que se examine en el nuevo kli, con el fin de otorgar, que vea que está ganando todo el tiempo y no que se examine en el kli de los que reciben, de los que disfrutan. No, eso no funcionará. Por lo tanto, ese tiene que ser el trabajo. Es decir, el trabajo son esfuerzos de adquirir una vasija en la función de otorgar y también el esfuerzo de cómo examinar y ver la vasija correctamente en vasijas con el fin de otorgar. Por eso, aquí hay un trabajo de moja, es decir, de corazón, de mente. Hay una separación. La persona se siente en el deseo de recibir y necesita mirar como desde el otro lado, desde el deseo de otorgar, cómo se desarrolla. Hay aquí ciertamente algún tipo de contradicción interna en la persona que no cruza el maxoma, así se encuentra. Y como dice Bala Sulam en la introducción a Tess, y solo los puentes cuya medida de paciencia les fue sobre

0: excelente. Ellos verdaderamente vencieron a sus guardianes que están en la entrada y entraron al palacio del rey.
1: Sí.
0: Solo a través de la paciencia continúan descubriendo el mal y continúan descubriendo que es malo y que uno es débil y todas estas cosas. Ver en eso cada vez un resultado bueno, un agregado a las vasijas de otorgamiento. Y entonces yo sé que esto ya no es difícil. La sociedad debe apoyar en eso, los libros, todo el camino debe ser precisamente así, que valoremos en nuestra sociedad la revelación del mal. No que el mal en sí nos resulte dulce o bueno, no, de ninguna manera, porque de lo contrario ya no sería mal, sino que la revelación del mal, la revelación de la debilidad, sea para nosotros una señal del bien. No se enorgullece. Sí. No deberíamos satisfacernos, no debemos orgullecernos de eso, porque eso es como un masoquismo, ¿no? La clipa dice, bueno, disfruta de que yo y todo el sufrimiento proviene de la clipa, sino que simplemente esto debe ser valorado como ahora me están siendo revelados nuevos escalones hacia el fin de otorgar. Estudiante, tengo un problema con este fragmento con el fin de otorgar. Está bien, hago acciones, no importa lo que haga, cada vez descubro en mí mismo cuánto más tengo aquí, un poco de deseo, y eso es malo. Así se siente en realidad. Así se siente, Rav. Rav dice, no se nota tanto en ti, pero digamos, sí, es que eso es lo que yo siento, dice el estudiante. Yo digo, por ejemplo, yo quiero otorgar, yo quiero cambiar mi naturaleza, convertirla en algo. Si yo simplemente lo digo con el fin de otorgar, son solo palabras, se quedan en palabras. Yo no tengo la sensación de lo que es, no sé cómo quererlo. Y ese es el discernimiento de cómo llegar a que yo lo quiero. Yo quiero cambiarlo, quitarme esta enfermedad. Yo no sé qué significa ser sano, Rav. El Rav dice, eso es verdad. No sabemos qué es el fin de otorgar y hacia dónde vamos en absoluto. No lo sabemos. Pero según lo que se me ha revelado en el camino hasta ahora, veo que si voy hacia la función de otorgar, yo voy hacia allá, que es opuesto a la naturaleza. Según los signos puedo decir eso. ¿Cómo voy? No lo sé. ¿Cómo actúa sobre mí? Se dice que la luz circundante actúa sobre mí. Eso tampoco lo sé. ¿Cómo de repente cambia y por qué me llega a mí siquiera? ¿Mediante qué esfuerzos? Tampoco lo sé. Pero está ocurriendo, ¿ves? Entonces, no lo entiendes. Ni trabaja sobre ti, ni cómo trabajan, sino que quizás simplemente te dicen que te esfuerces y mientras tanto simplemente te mantienen ocupado en algo mientras trabajan sobre ti. ¿Sí? Y eso no importa. Lo que importa es que tú ves esas señales de cambio. Estas son las señales de la revelación del mal dentro de ti. Y tú ya sientes el deseo de recibir que es malo. Y tú empiezas a sufrir por eso, ¿verdad? Te avergüenzas, digamos, de esa forma. Y después tú te calmas y continúas, pero hay periodos cuando las personas sienten que es el mal verdaderamente, y entonces también lo entienden de forma intelectual. Con respecto a esto, entonces, tú estás progresando. Usualmente esto viene después de la revelación del mal. Hay estados cuando tú te sientes, bueno, sientes un tipo de renovación en el otorgar, en el deseo de recibir. De alguna manera te llegan dos discernimientos uno frente al otro. También te llegan algunos destellos, ¿sí? Nueva comprensión, una percepción un poco diferente, una percepción nueva. Estos son los signos. Esos son los signos, claro. Y ciertamente en el siguiente paso tampoco sabes hacia dónde vas. Y de nuevo tienes confusión y todo. Como si lo que antes te hacía sabio, de nuevo se pierde. ¿Sí? Sin embargo, si miras todas estas cosas como signos que están escritos en ti, en esta instrucción, sí, en el libro de instrucciones aquí está escrito que así debe ser, entonces ya puedes alegrarte de eso. No estar alegre de que estás confundido, de que estás desesperado o sin fuerzas. No. No del estado mismo, sino de que se te está revelando la verdad. Si te alegras del estado en sí, entonces ya no tienes ganas de continuar. Entonces eres el necio que se sienta con las manos cruzadas y se come su propia carne. Entonces no quieres moverte de tu lugar. Eso no es bueno. No es que estés satisfecho con este estado, pero estoy agradecido de que en este estado, en esta situación, de aquí hacia adelante yo puedo continuar. Es una señal de que estoy en el camino. Y entonces, esto se convertirá en sufrimientos de amor. Es decir, hay que trabajar con el intelecto, con el discernimiento intelectual, ¿sí? Y este discernimiento debe ser verdaderamente así, ¿sí? Aunque estoy en el deseo de recibir, frente a que... ¿Qué es esto de otorgar? Gracias al contraste, porque lo entiendo. Si ya comienzo a ver que sufro del deseo de recibir, ya es porque de frente a eso se reveló la luz, y entonces la diferencia entre las cualidades de la luz y las cualidades y la diferencia entre ellos es lo que me genera la sensación de vergüenza, la sensación de sufrimiento. Alegrémonos en los signos. Estudiante.
1: ¿Quién?
0: ¿Qué acciones se pueden hacer hacia un amigo, aunque sean artificiales, que sean similares a otro hogar? Estudiante, sí. Rav dice, bueno, ¿qué acciones se pueden hacer hacia un amigo con el fin de otorgar? Bueno,
2: Si
0: yo tengo que mandarle un recordatorio,
2: כל דבר שיכול להועיל בהקשר למטרה.
1: כל דבר אתה יכול לעשות בשביל המטרה, ואתה רואה שזה עושה
2: אגואיזם. זה שאני רוצה להשיג עכשיו מטרה על ידי האגואיזם שלי, זה נכון, אז מה? אם אני לא אשתמש באגואיזם, במה אני עוד אשתמש? מה יש עוד ברשותי? רק זה? אני לא צריך להתבייש ממנו, אני צריך להפעיל אותו כמו שאני, בכל העוצמה, בכיוון הנכון כמה שאני מבין, וזה לאט לאט יתגלה לי גם כיוון וגם עוצמה של האגו שלי וגם הנכונות שלו ללכת או לא וכן הלאה. זה נקרא לא לשמה. מה זה נקרא לא לשמה? שאני הולך עכשיו לרכוש מטרה, מטרה היא רוחנית על מנת להשפיע, אבל אני הולך על מנת לקבל עכשיו לרכוש את על מנת להשפיע הזה. אתה מבין עד כמה שזה היה ההפך? אבל אין לי ברירה, אני ככה הולך. זה מה שאני רוצה. אני רוצה, כמו שרב כותב כאן, אתה רוצה רוחניות, אתה רוצה לעבוד בעולם הזה, להרוויח משהו בעולם הזה. אחר כך התחרטת, אתה ראית שכל העולם הזה זבל, לא כדאי בשביל זה לעבוד. אז הפעלת אגואיזם יותר גדול. לא נכון? אתה... מסתכל על כל האנשים האלה, מה זה בוז, מה זה, זה, זה, זה, זה, זה חיים? בשביל מה חיים? בשביל מה גומרים את החיים האלה? שורפים אותם, בשביל מה? אפילו אתה תרוויח מיליונים, מה סוד של דבר? יעשו לך מצבה מזהב, אתה הולך להרוויח יותר משהו, כן? אז טוב מאוד, אגו יותר גדול, זה מצוין.
1: אז איך אפשר להתבטל בפני חבר אם אתה, גם יש לך מטרה שאתה רוצה ללחוץ שם הכי חזק וגם אתה צריך
2: להתבטל כלפי חבר, אני מסוגל רק בתנאי שאני
0: Yo soy capaz de anularme solo bajo la condición de que realmente entienda que no tengo más opción que estar conectado a él.
2: אם אני נמצא באיזה קומנדו,
0: si estoy en un comando élite, de una unidad comando élite, y dependemos el uno del otro, literalmente, para vida y muerte, entonces no tengo elección. Y no me cuesta tanto anularme ante los demás. Estuve varias veces en situaciones así en la vida, en las que mi vida dependía de otras personas. ¿Sí? Me anulaba ante ellas y sentía alegría de eso. Incluso en el hospital, por ejemplo, ¿sí? Cosas que todos conocen, incluso las más simples. Vienen a mí y me dicen, ahora te anestesio, te abro, en tu cuerpo hago una corrección, te vas a recuperar, te salvo la vida. Les beso las manos, les pago dinero, lo que sea. Solo que lo hagan. ¿Tengo algún problema con eso? Quiero ser su amigo. Él me trae a la vida. Entonces mi ego está invertido. Mi ego trabaja a pleno solo para conectarse a él. Busco cómo puedo hacerle bien. Solo que me salve, ¿no es así? Eso me fue revelado muy claramente también en otros lugares donde realmente estuve en situaciones de las que dependía mi vida, ¿sí? Aprendo de todas esas cosas. Cuando entras cuando entras, por ejemplo, con un funcionario y tú dependes de él, quieres que sea tu amigo en ese momento, sí. ¿Por qué no? Dependes de él. Veo que mi hija viene a pedirme dinero, ¿sí? Me dice, papá, por favor, por favor. En ese momento soy papá. En ese momento soy así su amigo. Y después ya no tengo... después ya no te necesitan. Si también yo debo depender de alguien de esa manera, de haber una conciencia interna, alguna sensación de que sin él no llego, no voy a llegar a ningún lado. Y eso es difícil. Estudiante, pero si usted ve que está usted cometiendo un error, por ejemplo, lo ve dentro de sí mismo y entonces también ve que hay que anularse ante eso. Entonces se anula. Rav dice, no te entendí. Estudiante, sí, con respecto a la meta, usted ve que la meta es más importante para dirigirlo a esa a otra dirección. Rav dice, sí, la importancia de la meta me obliga a anularme ante el amigo. Sí. Ciertamente, la importancia de la meta, que la meta es más importante que mi ego particular, por ejemplo, que mis vidas particulares, que no puedo quedarme en casa, sino que sin llegar a la meta estoy... Para mí eso es lo más importante. Entonces me anulo, sí. Como con el médico. Sí, el ejemplo es simple. Estudiante, decimos que la sociedad es en realidad el factor más significativo que hace avanzar a una persona, pero todo el tiempo decimos que necesito una sociedad que solo me incremente la importancia del creador. Por el otro lado, decimos que el avance mismo se hace a través del reconocimiento del mal. Entonces, ¿por qué no tomo en lugar de 10 personas que me griten que el creador es grande, que me griten que el creador es grande, y 5 que me digan que yo soy basura? ¿Y esto no haría que esto es más fácil el escrutinio para mí internamente? Rab dice, la sociedad le da a la persona muchísimos discernimientos positivos, también negativos, de todo. No sé qué estás tú señalando. Quizás tu pregunta es, ¿puedes comprarlos con dinero? Supongamos que yo tengo dinero, soy rico, compro ahora 10 personas, un millón de personas. Por ejemplo, compro. Que todo el tiempo me griten que esto es importante y que de esto también es importante, ¿funcionará o no? Funcionará, porque al fin y al cabo, ahora estoy en mi deseo de recibir. Y a mi animal. Mi animal se impresiona de lo que escucha, de lo que ve. Si pudiera comprar con dinero a 1 millón de personas que todo el tiempo trabajen de esa manera, que me griten que esto es importante, sí, servir al Creador y me hagan ante mí una representación, literalmente. Una representación, sí. Pregúntele a Dividov. Él te dirá, nada más. Entonces le pago a cada uno 11,000 shekels y al mes, y todos a mi alrededor hacen ante mí literalmente una representación como si estuvieran adheridos al Creador, y realmente organizo algo grandioso. Y luego entro a esto, y aunque yo mismo pagué, yo mismo di la orden, hagan la presentación, sí, representenlo ahora. Yo mismo sé de antemano que lo hacen solo por dinero. pero estoy entrando. Después, en un momento terminamos, me influyen, me dan fuerza, me dan la impresión, me dan elevación. Literalmente, voy adquiriendo espiritualidad. Y ellos adquieren su salario, ¿sí? Porque yo necesito ser influido por ellos dentro de mi deseo de recibir. El deseo de recibir es completamente, para eso está bien para el deseo de recibir, se va a impresionar de eso. Y eso es lo que exigimos en la sociedad. De lo contrario, necesito a mi alrededor una sociedad de Rabbi Shimon, de Baal HaSulam, de toda clase de personas así. No, tienes que tomar personas comunes exactamente como tú, solo que quieren la meta y hagan los unos a los otros en esa representación. Para que seas más sensible a la luz que te rodea, para que tú aparentemente la puedas descubrir más fácil, y tú deberías sentir el resultado en tus esfuerzos hacia eso, hacia la luz circundante. Y que te griten malo, malo, malo todo el día, así simplemente eso no ayuda. También ayuda a veces de manera humana. Pero en realidad nuestro avance no debe ser desde lo negativo, sino solo desde lo positivo. Cuando yo estoy siendo atraído hacia la meta, y el hecho de que estoy siendo atraído a la meta, esto me ilumina según el grado de importancia que le doy a la meta. Entonces, según lo que me ilumina, veo el mal que hay en mí. Y veo de los amigos que en realidad yo solo tengo que recibir el reconocimiento de la importancia del Creador. Debo avanzar a través de la luz, no porque me griten que soy malo. Eso nunca traerá amor entre amigos, ni un resultado correcto. Nunca. Y nada más. Es decir, ¿de qué estamos hablando? De que si uno va hacia la espiritualidad, entonces la medición, sí, el control, el conocimiento, el examen debe ser también en los kelim espirituales. Sí, es decir, en los principios espirituales. ¿Qué vamos a estudiar ahora, dice el Raf? Compartamos nuestra impresión de la lección y qué es lo que nosotros vamos a implementar en las decenas. Y al final de la lección hubo una definición que es un principio de todo el camino, que el reconocimiento del mal de la persona es el resultado de la luz que lo rodea operando en la sociedad y también en el amigo, en la grandeza. No en el reconocimiento del mal específicamente, sino en la grandeza. Tenemos que trabajar en el amor a los amigos y en la conexión. La conexión que tenemos que encontrar con la luz y la luz misma le revela a la persona el mal en él para que pueda avanzar. Siguiente. Sí, nosotros necesitamos enseñarles buenos sentimientos, que estamos cuidando de ellos, que pensamos en ellos, darle la grandeza de la meta, la persona no avanza. Si los amigos le gritan todo el tiempo que viniste tarde, que eres malo, sino que solo avanza a través del hecho de que nosotros le vamos a dar más y más grandeza de la meta, y él recibirá en sí mismo dónde es que tiene que recibir a realizar esas correcciones, y entonces tiene que pedir. El Rav nos dio toda la forma de cómo trabajar en la decena completamente. Siguiente. Nosotros escuchamos que deberíamos estar felices de cualquier señal que aparezca y nosotros tenemos que estar muy felices de ver la dirección correcta. Por eso es de que nosotros invertimos. Si, por ejemplo, yo pudiera comprar 1,000,000 de personas para que me den la dirección correcta, entonces eso sería bueno. Siguiente. Si yo quiero escuchar esta lección otra vez, y estar muy alegre de la verdad que se nos revela. Eso es lo que dijo Rav, a pesar de que esto sea o que me haga sentir solo. Pero la ayuda que tú recibes de la sociedad, el Rav dice, y la sociedad le da a la persona muchos discernimientos que son positivos. La sociedad lo que hace es estimular para que seas más sensible a la luz importante. Siguiente. Estoy alegre de lo que escuchamos ahora. La única cosa que necesita la sociedad es la importancia de la meta y no el crítica, porque eso no nos dirige a la corrección. Eso no dirige al amigo al sentimiento de que él es malo, sino que solo lo lleva a la separación. Y también Rav explicaba de que yo puedo recibir de los amigos solo si yo siento que yo puedo anularme ante los amigos, solo si yo dependo de ellos. Una unidad, comando o elite. Entonces ahí yo no tengo problema para anularme ante ellos. Y siguiente, solo los héroes que tienen paciencia, los que se quedan en el contexto del trabajo, de la revelación del mal, y por lo tanto no endulzarse, sino siempre guiarse a través de cosas que lo ayuden a avanzar. Y si el amigo le gustan las flores, bueno, traigámosle. Cualquier cosa que pueda beneficiar la relación hacia la meta. Siguiente. Nosotros escuchamos que nuestro problema es que estamos trabajando en desarrollar solo una vasija y nosotros medimos el progreso en otra vasija. También escuché, nosotros tenemos que estar felices con todo lo que se nos revela y nosotros tenemos que tener el apoyo de la sociedad. Rav dijo en uno de los puntos que tenemos que anularnos a los amigos, para eso yo soy capaz, solo bajo la condición de que yo entienda de que no tengo ninguna otra elección más que estar conectado con él. Y yo estoy en una unidad élite y dependemos de vida o muerte de los otros, no tenemos otra elección, no tenemos problema de anularnos los unos a los otros. En la medida en la que nosotros podamos sentir que es como esto, a pesar de que no sea como eso, pero si nosotros sentimos qué tan dependientes somos los unos en los otros y qué tan grande es esto. Sí, me gustaría agregar esta explicación de cómo la persona se siente cuando como que sufre como resultado de la luz, que esa luz que ha aparecido opuesto a él, y esa es la brecha que existe entre sentirme deseo de recibir y las cualidades de la vida, de la luz. Eso me trae un sentido de vergüenza o de lamento. Eso significa que solo dependemos de la luz que reforma. Yo tengo que, bueno, decir que no tengo nada que renovar, solo voy a repetir lo que ustedes dijeron, que el reconocimiento del mal solo puede ser a través de la acción de la luz y que nosotros necesitamos darnos los unos a los otros la grandeza de la meta. Siguiente. También darle más fuerza a lo que se dijo. Si la persona se examina el otorgamiento, él puede ver que se está vendiendo un resultado acá en la vasija que no está en la recepción, donde yo tengo que sentir que yo gané. Y si no, probablemente tengo que buscar una señal. Sí, también escuché que esta semana tiene que ser una señal de amor, o un día de amor vamos a tener. Y esta es una introducción muy importante, que nosotros tenemos que darle fuerza al amor entre nosotros, apoyarlo y dar a todos los amigos ese lugar donde puedan trabajar con felicidad. Vamos a la siguiente parte de la lección, pero antes de eso vamos a cantar una canción.

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2: Hola queridos amigos. Estamos en el artículo de la paz en el mundo. Vamos a continuar con el artículo de la paz en el mundo. Nosotros hemos llegado a la parte donde el título es el atributo de la singularidad dentro del egoísmo provoca la ruina y la destrucción. El artículo de Ulam, Paz en el mundo, estamos en el subtítulo. El atributo de la singularidad dentro del egoísmo provoca la ruina y la destrucción. Estamos en una etapa muy avanzada de este artículo y nosotros hemos aprendido, bueno, si recuerdan, la medida de la verdad y las acciones que las personas hacen para poder avanzar hacia eso, y a veces no tienen éxito, y cómo a través de otras medidas la persona trata y luego tampoco tiene éxito. Y también a nivel personal, y también a nivel humano, Rabash viene y nos muestra por qué es que nosotros no podemos alcanzar la paz entre nosotros, la paz en la humanidad. Prontamente vamos a empezar un video del Rav donde nos explica partes del artículo, y luego vamos a leer juntos este párrafo. El atributo de la singularidad del egoísmo provoca la ruina y la destrucción. Y luego nosotros vamos a entrar a una explicación un poco más larga del Rav, donde verdaderamente nos explica el tema fundamental de este artículo. Así que, número 5, Rav, vemos según esto que todo nuestro mundo superó la etapa anterior de la tecnología, la industria y demás. ¿Y qué pasó a la siguiente etapa? La etapa del desarrollo espiritual, la última forma rectificada de este mundo. Que existe y vive para proveer lo necesario a la bestia, así al nivel animal, y pasar a ocuparse de sí mismo al nivel hablante, en el nivel semejante al Creador, el nivel de ser humano. Esta es la etapa ante la cual nos encontramos según nuestro desarrollo, según la evolución. No hay aquí nada que hacer de otra manera. Y en esta etapa necesitamos cada vez más entrar al trabajo de construcción de la sociedad humana, de las nuevas relaciones, de la nueva construcción. Y eso es todo. Y también vemos que todos los placeres que tanto queríamos recibir en las etapas anteriores aparecen como que no pueden ser revelados ni recibidos en el nivel animal que éramos y en el nivel viviente, si en el nivel hablante en el que estamos, porque estas formas tienen que ser similares al Creador. Hay muchas cosas que agregar acá, pero está claro para nosotros que, bueno, que no hay razón para esperar en este mundo para que revele más placeres, sino que a partir de ahora en adelante solo el sufrimiento se va a revelar más y más, y estos sufrimientos nos harán a tomar la forma correcta o a entrar en esos problemas y dificultades que después harán, y por medio de ellos ya no nos haremos más sabios, ¿sí? Y llegaremos a las decisiones correctas. Nosotros nos queremos esperar los problemas para que nos hagan más sabios y que tengamos las decisiones correctas. Por eso es que estamos estudiando juntos ahora. Así que hay un tipo de sensación de festividad acá en el salón de estudios, debido a que los amigos vinieron alrededor de todo el país, vino amigos de Haifa, de Carmel, de Sheva, del norte. Vemos personas nuevas también, decenas nuevas, y también tenemos internos que están alrededor del mundo, que han venido de todo el mundo, hombres y mujeres. Así que nosotros ahora queremos pedir que este lugar esté bien repleto de amigos y que tengamos expandir no solamente la expansión que estamos haciendo, sino todo el edificio. Esta es la inspiración general que tenemos que tener ahora. Específicamente nos dice que nos estamos en una etapa nueva de evolución en la que el desarrollo espiritual es el espiritual, que el desarrollo espiritual se vuelve materia. Ahora todos tenemos todo y nosotros solo tenemos que desarrollarnos en las cualidades y formas de Adam, similares al Creador. Así que esta tiene que ser nuestra plegaria durante todo el estudio. Reforma que está en las palabras de Baal HaSulam y del Rav. Nos den las formas superiores de otorgamiento, de amor y sutileza para poder sentir a los amigos y para apoyarlos en el camino hacia que se acerquen al Creador. Ahora vamos a leer el material de estudios juntos en las decenas. El título es: el atributo de la singularidad dentro del egoísmo provoca la ruina y la destrucción. Tenemos 4 minutos, así que los que terminen empiecen a hablar de lo que encontraron en el texto. Así que adelante, lectura.
3: El atributo de la singularidad dentro del egoísmo provoca la ruina y la destrucción. Puedes ver cómo nuestros atributos chocan y luchan entre sí, no solo entre grupos, sino dentro de cada individuo. Los 4 atributos lo dominan a la vez o uno tras otro y luchan dentro de él hasta que le es imposible al sentido común organizarlos y llevarlos en un acuerdo único y absoluto. Lo cierto es que la raíz de toda esta gran mezcla dentro de nosotros no es más que el atributo de la singularidad antes mencionado. Que se encuentra en cada uno de nosotros, sea menor o mayor. Aunque hemos aclarado que proviene de una razón sublime y muy elevada, que este atributo se extiende a nosotros directamente desde el Creador, que es un singular en el mundo y la raíz de todas las creaciones, aún así, dado que la sensación de singularidad se ha asentado en nuestro estrecho egoísmo, provoca la ruina y la destrucción hasta convertirse en la fuente de todas las ruinas que hubo y habrá en el mundo. De hecho, no hay una sola persona en el mundo que esté libre de ella. Y todas las diferencias están solo en la forma en que se usa, ya sea para las pasiones del corazón, el gobierno o el honor. Y esto es lo que diferencia a las criaturas entre sí. Pero el lado que es equivalente en todas las criaturas del mundo es que cada uno de nosotros está dispuesto a explotar a todas las criaturas para su propio beneficio, con todos los medios que tiene a su disposición, sin tener en cuenta que se va a construir sobre la ruina de su amigo. Es completamente intrascendente los permisos que cada uno de nosotros se inventa para sí mismo según la dirección que sea apta para él, ya que el deseo es la raíz del intelecto y no es el intelecto la raíz del deseo. En verdad, en la medida en que el hombre sea más grande y más sobresaliente, en esa medida realmente su atributo de singularidad es mayor y más sobresaliente. No sé resumirlo, es un fragmento muy breve. Leámoslo de vuelta. El atributo de la singularidad dentro del egoísmo provoca la ruina de la destrucción. Puedes ver cómo nuestros atributos chocan y luchan entre sí, no solo entre grupos, sino dentro de cada individuo. Los 4 atributos lo dominan a la vez o uno tras otro y luchan dentro de él hasta que le es imposible al sentido común organizarlos y llevarlos a un acuerdo único y absoluto. Lo cierto es que la raíz de toda esta gran mezcla dentro de nosotros no es más que el atributo de la singularidad antes mencionado, que se encuentra en cada uno de nosotros, sea menor o mayor.
4: Y también que veamos un batam yafe y gavoa, muy nale,
3: aunque hemos aclarado que proviene de una razón sublime y muy elevada, que este atributo se extiende a nosotros directamente desde el Creador, que es singular en el mundo y la raíz de todas las creaciones. Aún así, dado que la sensación de singularidad se ha asentado en nuestro estrecho egoísmo, provoca la ruina y la destrucción hasta convertirse en la fuente de todas las ruinas. Bueno, amigos, antes que entremos a la clase del Rav, vamos a repasar brevemente sobre aquí las palabras de Baal HaSulam. A veces es difícil a personas que no están acostumbradas a su lenguaje de lo que habla. Antes de llegar a la profundidad de lo que dice el Rav, simplemente el significado de las palabras. Vamos a resumir según lo que está escrito. Miren conmigo el texto. Así que el tema es el atributo de la singularidad dentro del egoísmo provoca la ruina y la destrucción. Entonces Baal HaSulam nos dice que los atributos que describimos, los cuatro atributos, luchan entre sí, no solamente en el grado social entre distintas corrientes, sino dentro de cada uno de nosotros como criaturas. Y no se puede organizarlos y llevarlos a un acuerdo común que lleguen a una armonía. Y después se explica por qué. La raíz de todo este gran caos interno y externo surge del atributo de la singularidad antes mencionado que estudiamos en el artículo. Y surge de eso que nuestra raíz, el Creador, es uno, único y singular. También nosotros cuando lleguemos al final de la corrección, cada uno de nosotros va a ser uno, único y singular. Y en el camino vamos a llegar a la cualidad del Creador, la de otorgamiento. Entonces, esta singularidad que se asienta dentro del estrecho egoísmo hace que choquemos entre nosotros y uno con el otro. Entonces nos explica que todas las personas, todos son activados a través de una naturaleza que les obliga a aprovecharse a todos los que están alrededor suyo en su propio beneficio. Esta es la manera de funcionar de este programa, el deseo de recibir. Entonces cada uno se inventa un permiso para actuar de esta manera y aprovecharse de todo quien está alrededor suyo en su propio beneficio. Cada uno se pone una excusa en el camino, en la manera que le es apto para él, pero eso es la base de todo el mal. Vamos a ver el clip del Rav, vamos a anotar discernimiento, su explicación y preguntas, y después vamos a entrar en clarificaciones juntos. Clip número uno. Nosotros descubrimos que el problema es que no podemos avanzar de forma común como antes en el mundo, eso que nuestro ego crece y entonces le permite a cada uno, le da a cada uno la sensación de singularidad. Si yo soy uno, único y unificado o especial o singular en el mundo, ese difícil. Seguramente tu mamá te dijo que sos especial. Sí, cada uno se siente así. También a mí me dijo, yo soy muy lindo, soy muy inteligente. Eso la persona siente así, porque nuestra raíz llega del Creador y cada uno tiene una raíz de Él. Entonces yo siento que tengo una raíz especial en Él. Eso es inconsciente, pero cada uno siente así. Por eso soy especial y por eso soy único. Y eso es verdad. Solamente que esta forma, que esta raíz descendió de arriba y llegó a mi ego y entra dentro de mi ego, entonces actúa dentro del ego de una forma destructiva. Porque se encuentra dentro del ego. Si estaría en el deseo de otorgar, entonces me abriría y me desarrollaría hasta que yo sea como el Creador. Pero si está dentro del ego, entonces me desarrolla al revés. Comer a todos, romper a todos, dañar a todos. Y ese es el problema. La singularidad es algo bueno, si se usa correctamente, y si no se usa correctamente es el mal. Lo vemos eso en las personas, ¿sí? Hay personas especiales, pero la pregunta es, ¿en qué son especiales? ¿En el bien o en el mal? Lamentablemente, o no lamentablemente, esa es la realidad. que el atributo de la singularidad se encuentra desde un principio revestido dentro de nuestro deseo egoísta. La verdad es que la raíz de toda la gran mezcla que mora entre nosotros no es más que la medida de singularidad que se encuentra en cada uno de nosotros, ya sea más o menos, ya sea menor o mayor. Aunque hemos aclarado que proviene de una razón sublime y muy elevada, que este atributo se extiende a nosotros directamente desde el Creador, que es singular en el mundo y la raíz de todas las creaciones. Aún así, dado que la sensación de singularidad se ha asentado en nuestro estrecho egoísmo, provoca la ruina y la destrucción hasta convertirse en la fuente de todas las ruinas que hubo y habrá en el mundo. De hecho, no hay una sola persona en el mundo que esté libre de ella, y todas las diferencias están solo en la forma en que se usa, ya sea para las pasiones del corazón, el gobierno o el honor, y esto es lo que diferencia a las criaturas entre sí. Pero el lado que es equivalente en todas las criaturas del mundo es que cada uno de nosotros está dispuesto a explotar a todas las criaturas para su propio beneficio, con todos los medios que tiene a su disposición, sin tener en cuenta que se va a construir a sí mismo sobre la ruina de su amigo. Es completamente intrascendente los permisos que cada uno de nosotros se inventa para sí mismo según la dirección que sea apta para él, ya que el deseo es la raíz del intelecto, y no es el intelecto la raíz del deseo. En verdad, en la medida que el hombre sea más grande y más sobresaliente, en esa medida realmente su atributo de singularidad es mayor y más sobresaliente. Bueno, esto lo vemos, no sé lo que agregar acá. En la medida que nosotros vamos a avanzar, nuestro deseo de recibir día tras día, generación a generación crece, nosotros vamos a ver a las personas que son peores, son más egoístas, son más destructivas, más se comen los unos a los otros, y junto con eso se revela la interdependencia. Un estado terrible, como una familia que se odian uno al otro y no pueden divorciarse y alejarse uno del otro. Simplemente un estado insoportable. Y todo esto nos llega, no simplemente el deseo de recibir, nuestro deseo de recibir se llama inanimado, vegetal y animal. Este punto de singularidad del Creador dentro nuestro nos trae la sensación del hablante. Por eso no está en nuestra naturaleza, en la naturaleza de nuestro mundo. Esta sensación es realmente, llega de la raíz superior del Creador. Y por eso, si se empieza a despertar, si se empieza a despertar justamente, y nos revela que nosotros estamos conectados uno con el otro en la raíz. No estamos conectados como inanimado, vegetal, animal, como el grado hablante. Entonces resulta que nosotros ahora estamos ante el desarrollo del mundo que es muy, muy así contundente, grave, desagradable. Si es que no vamos a poder explicarle a cada persona, a cada uno, que el mal que está dentro nuestro llega de eso que no usamos correctamente de nuestra raíz que llega del Creador, de este atributo de la singularidad. Si nosotros lo transformamos en otorgamiento uno al otro, parecido como es en la raíz, nosotros vamos a ganar la vida eterna y la plenitud y la paz, como este artículo, la paz en el mundo. Y si nosotros no lo vamos a utilizar en esta cualidad de forma correcta, entonces simplemente vamos a destruir todo y vamos a borrar unos a otros. Todo está en reconocer Por conocerle cómo utilizar de forma correcta. Esta pregunta pareciera que habla de este mundo. ¿Acaso la Kabbalah usa de soluciones materiales? Rabbi dice, yo no sé cuál es el problema. ¿Qué estamos hablando de una mística? Nosotros hablamos de este mundo. ¿Cómo el hombre de este mundo se abre todas las partes de la realidad? ¿Qué quiere para vivir bien? Y descubre que la vida buena, que esta vida, que él ve, que vida y muerte, él se identifica con el cuerpo material, y el cuerpo material vive y muere. Entonces llegamos a otro desarrollo, que si nosotros nos empezamos a identificar con este punto de singularidad del Creador, que se llama la raíz de nuestra alma, entonces estamos identificados con la eternidad, que no es de acuerdo a nuestro cuerpo que vive y muere, sino que no hay una comprensión de vida y muerte en la realidad. Si nosotros vamos a llegar a eso, que vamos a conectar entre nosotros como el sistema superior donde estamos, entonces vamos a llegar a la eternidad y a la plenitud, a la perfección. Pero es ahora, aquí, ahora, en esta vida. Y por supuesto que esta vida que es mala es la que nos empuja al desarrollo espiritual. Y la espiritualidad se revela dentro de la materialidad, dentro de nuestra vida. No es... No son dos mundos desconectados unos del otro. Y todavía más, a través del mundo material, nosotros llegamos al mundo espiritual. Y del mundo espiritual, nosotros activamos y cambiamos al mundo material. Y cuando nosotros alcanzamos la realidad, lo vemos como una sola realidad. De repente recibo alas y empiezo a volar al cielo. Yo permanezco hombre y yo con el amarás al prójimo como a ti mismo tengo que revelar la espiritualidad justamente en la conexión con personas en este mundo, con personas que caminan sobre dos piernas, sobre cuatro piernas, no importa. Y acá realmente organizar todo, ordenar todo. Y nuestra relación, nuestra actitud al mundo y lo que yo revelo en mi actitud de otorgamiento y de amor hacia el mundo, eso se llama espiritualidad. Materialidad es que yo quiero aprovecharme todo lo que se revela en mi propio beneficio. Espiritualidad, si yo quiero aprovecharme de mí mismo en favor de lo que hay fuera de mí. Esa es la diferencia entre materialidad y espiritualidad. No es que está ahí atrás de una estrella, por ahí. La espiritualidad y materialidad es la relación del hombre hacia el prójimo. Y eso es todo. Por eso, a partir de eso que yo me empiezo a relacionar con los demás en otorgamiento, empiezo a ver los deseos de ellos más importantes que mi deseo y empiezo a sentir la realidad que en ellos se siente más de lo que se siente dentro mío. Eso se llama que yo me elevo de este mundo, que yo siento esto, al mundo espiritual, que yo siento en ellos. Eso es, en fin y al cabo, materialidad y espiritualidad. Eso que yo revelo en ellos, una nueva realidad infinita, ilimitada, eso es correcto. Pero eso lo revelo acá, con estos que se encuentran aquí. Quizás yo con eso debilito al hombre. Él va a pensar, él pensaba que iba ahora a bailar con los ángeles. Pero por supuesto que todas las realizaciones en este mundo con nuestro deseo egoísta y con aquellos que nos rodean y no hay nada que pertenezca a una desconexión mística o algo. Todo depende de la interioridad del hombre que revela dentro suyo, como toda la percepción de la realidad que nosotros decimos que está, que se encuentra dentro nuestro. Y lo que a nosotros nos parece que está fuera nuestro, en la distancia, es la imaginación. No hay nada que sea que esté fuera del hombre. Esto lo aprendemos en la percepción de la realidad. Pero ¿qué llega antes? ¿El alcance de la espiritualidad o las soluciones materiales como pareciera que Baal Salam presenta? Hasta que el hombre no es capaz de mejorar su relación hacia el mundo, hasta que el hombre no no entiende que está obligado a rendirse, subyugarse y sacrificarse por el mundo. Eso se llama otorgamiento. ¿Sacrificar qué es? El ego. No es que sacrificarse a sí mismo, sacrificar a su ego. Por el mundo, él no pasa de la sensación de la realidad material a la realidad espiritual, porque la realidad espiritual se llama que yo soy el que otorga, el que ama, fuera de mí, fuera mío. Entonces, ¿cómo puede revisarlo eso? ¿Cómo puede llegar a eso? Únicamente a través de su trabajo en su pequeña sociedad y también con respecto a todo el mundo. El trabajo en la sociedad se llama grupo, el trabajo con el mundo se llama difusión. No tenés escape, no tenés otra cosa fuera de esto, ese es el kli. Y fuera del kli no existe nada. Ese kli puede ser más profundo, más virtuoso, más complejo, más compuesto, todo depende de cómo vos lo abras, eso es todo. Bueno, nos dijo el Rab ahora que la materialidad, si yo quiero revelar lo que se me revela, esa es la materialidad, y la espiritualidad es que yo quiero aprovechar lo que hay dentro mío en favor de los demás. También escuchamos ahora, vamos a ir a un taller alrededor de este fragmento, nos dice así, el mal que está dentro nuestro, fragmento número uno, el mal dentro nuestro llega de eso que nosotros no utilizamos correctamente nuestra raíz, que llega del Creador en este atributo de singularidad. Que si nosotros lo invertimos y lo utilizamos en otorgamiento uno al otro, similar a como es en la raíz, con esto nosotros vamos a ganar la vida eterna y la plenitud y la paz, otra vez. El mal que está dentro nuestro llega a partir de que no usamos correctamente nuestra raíz, que llega del Creador en este atributo de la unicidad, de la singularidad, y que si nosotros lo transformamos, lo utilizamos para otorgarnos unos a otros, similar a como es en la raíz, nosotros nos vamos a ganar la vida eterna y la plenitud y la paz. Y vamos a debatir en el taller

0: provoca la sensación de la vergüenza. Rav lo explicó en la clase anterior. Entonces nosotros continuamos ahora sin la luz. No se puede sentir el mal y en realidad trabajar con él. Por eso también necesitamos la materialidad.
1: ¿Qué
0: es utilizar correctamente nuestra raíz? Es en la misma medida de singularidad que en cada uno, todas las cualidades que salieron de arriba. Él simplemente tiene que transformar, voltear estas cualidades gracias a la luz, a partir de eso que quiere aprovecharse de las criaturas y utilizarlas en su beneficio. Tiene que usar las mismas cualidades a partir de la fuerza con el Creador para otorgarle al prójimo. Pareciera que acá hay un asunto de una responsabilidad personal de cada uno. Acá no hay problema de sentir lo espiritual a favor del conjunto. Uno tiene que descubrir en el trabajo de la conexión en qué sos especial para tus amigos, para el mundo. Y acá vos quizás realizás lo que el Creador te dio desde arriba. Si yo soy uno único y especial, parecía que tengo una cosa para dar. Pero si yo estoy ocupado en tomar y tomar, entonces todo este negocio se vuelve corrupto. Nosotros realmente tenemos que tratar de tomar este atributo en el cual cada uno es especial y aprovecharlo en favor del prójimo y no en beneficio propio. Acá hay unas cuantas definiciones de cómo nosotros podemos utilizar lo que es bueno, lo que es malo y también las cosas que ocurren. Hay un fenómeno que ocurre y nosotros hacemos la clarificación y empezamos a ver que la relación del mundo que queremos clarificar, ese es el mal, ese es el buen diagnóstico. Sí, a nosotros nos dieron la oportunidad de leer estas cosas y escuchar al Rav y tomar como dos vías de desarrollo. Por un lado, utilizar nuestro ego, y esta es la raíz de toda la destrucción, como está escrito en el artículo, o utilizar la unicidad para usar la conexión entre nosotros y conectarse con la cualidad de desarrollo de un lugar de otorgamiento y no usar el ego. Y esta es nuestra lucha. Tocamos un poco el mundo espiritual, ayudamos unos a otros a adherirnos a la derecha.
1: Joter
0: escribió: el mal es el creador que envía como ayuda. Para usar el mal, eso lo trae a la desesperación, a la petición de ayuda. El inanimado, vegetal y animal recibieron cualidades naturales que no tienen una relación de aprovechamiento ni usar para mal todo lo que tiene que ver con la naturaleza en la realidad en la que vivimos. Y las personas reciben algo especial desde arriba para no utilizarlo para bien o para mal. Y eso que cada uno usa, se aprovecha de esto para mal. Y aparte hay una dependencia muy grande que se revela día tras día.
2: Vamos
0: a repetir una frase que

Estuvo en la clase con Rab. Este es el fragmento número 2. Escuchamos lo siguiente del Rab. Yo comienzo a relacionarme con los demás en otorgamiento. Y comienzo a ver los deseos de ellos más importantes que mi deseo. Empiezo a sentir que la realidad que en ellos se siente más de lo que yo siento dentro mío. Y esto se llama que yo me elevo a mí mismo de este mundo que siento por dentro a él, al mundo espiritual, que yo lo siento a ellos. Eso es en total materialidad y espiritualidad. Eso que yo revelo en ellos, de repente una nueva realidad infinita, ilimitada, eso es correcto. Pero eso yo lo revelo aquí, con estos que se encuentran aquí. Vamos a leer de vuelta las cosas con la plegaria que esto ocurra dentro nuestro. Yo empiezo a relacionarme con los demás en otorgamiento. Empiezo a ver los deseos de ellos más importantes que mi deseo. Y empiezo a sentir que la realidad que en ellos se siente más de lo que yo siento dentro mío. Y eso se llama que yo me elevo a mí mismo de este mundo y que siento por dentro a él, al mundo espiritual, que yo siento en ellos. Eso es, al fin y al cabo, materialidad y espiritualidad. Eso que yo revelo en ellos, de repente, una nueva realidad infinita, ilimitada. Eso es correcto. Pero eso yo lo revelo acá, con estos que se encuentran acá. Vamos a un taller. Ver los deseos de ellos más importantes que los míos. Sentir la realidad de ellos más importante que yo siento dentro mío. Que en el trabajo de la decena me ayuda a avanzar a eso. Otra vez, este es nuestro taller. ¿Qué es lo que más me ayuda en la decena a avanzar hacia eso? Otra vez, ver los deseos de ellos más importantes que ¿qué mi deseo? Sentir la realidad que está dentro de ellos más que lo que yo siento, mi propia realidad dentro mío. ¿Qué es lo que me ayuda en el trabajo de la escena a avanzar hacia eso? 5 minutos, taller, por favor. Ayer en el encuentro de la escena hablamos cómo nosotros nos relacionamos con los estados, sino que yo miro al amigo y exijo que él cambie con respecto a mí, sino al revés, soy yo quien tiene que cambiar respecto a él. Eso es la relación. En cuanto que hay otorgamiento y amor y potencia, todo lo tiene que actuar de mí hacia él, no al revés. Eso es la acción. Me cuesta pensar en una acción concreta que hacemos. Lo siento más como un resultado. Resultado de todo el trabajo que hacemos. Durante el día, durante la clase, todos los años que estamos juntos. Que hay que hacer más conexión, más preocupación, que sea natural o no natural, simplemente mayor conexión. Y a partir de eso, tenés que preocuparte por los deseos de ellos. Ese es el resultado. Hay todo tipo de trabajo, más activo, menos activo. Uno tiene que hacer un zoom, hacer lejaim. Y hay que nutrir y ver. Mirarlo a un costado. Justamente ustedes, cómo se relacionan uno al otro con honor y relacionarme de forma buena. Eso me muestra cómo yo estoy frente a esto. Cada amigo que influye en la decena, y yo lo...

0: capto en mis vasijas, eso me ayuda a ver que, oh, acá hay una acción de otorgamiento, así tiene que ser. Y así nosotros recibimos como una brújula donde tengo que corregirme a mí mismo. Es lindo ver cómo Baal HaSulam nos explica el grado humano global, y Baal HaSulam nos dio las leyes para ver esto. Nos dijo, anulate ante los amigos y mira a cada amigo como si fuera el grande de la generación y preocupate por él. Y es interesante ver cómo el padre habló del mundo y el hijo habló de forma concreta por el trabajo. Yo pienso dónde se puede ver eso. Los deseos espirituales no se ven. Otorgamiento. Por eso que nosotros tenemos la oportunidad en la decena de pensar cada vez en las necesidades de otro amigo. Tengo que buscar un foco de pensar más en alguien y menos pensar en mí mismo, y un poco hallar las cosas que sean más o menos importantes.
1: אנחנו מבינים שהקשר בינינו זה הסביבה היחידה ששם אפשר לגלות רוחניות. כל השאר, כל צורה אחרת שבה אני אתעסק בעצמי, איך אני מרגיש, מה יוצא לי מזה, מה אני מרוויח, רק תתקע אותי ב... לכן כל דבר שאני רואה אצל חבר, כל דבר שאני רואה בחברה, כל דבר ש... כל דבר שאנחנו לומדים ביחד, יש בו כוח לרומם אותי ואת כולם לתוך מציאות כזאת חדשה שלא מוכרת לנו, שנקראת מציאות של השפעה.
0: Esta es una nueva realidad que no es conocida para nosotros, y cada uno está en el punto en el corazón, y esa es la verdad, y ahí hay que dirigirse. Esto es como el Rav que resaltó en la clase anterior, que cada amigo tiene que mirar y ver qué es lo que necesita y qué es lo que lo hace alegre. Y si es, y son flores, tráele flores. Así también a la decena. Si uno siente que estas flores es lo que te va a alegrar y lo que te va a hacer beneficioso para la meta, eso es lo que haces. Y cada día de nuevo yo tengo que ver cómo sirvo a la decena de esta manera o de una mejor manera.
2: כן, זה הפעולה בעצם, למלא את החבר. בזה אתה הופך להיות דומה לבורא.
0: Esta es la acción en realidad, de transformar al amigo y en eso te volvés semejante al creador.
3: כן, עכשיו הזמן שלנו לשאלות. אחרי שקראנו, שמענו, עשינו שתי סדנאות. ניר, בבקשה.
0: Después que llamamos, preguntamos, hicimos los talleres. ניר, por favor.
2: הרצון הוא שורש השכל ואין השכל שורש הרצון.
0: El deseo es la raíz del intelecto y no el intelecto es la raíz del deseo.
2: את השכל.
0: Se entiende.
2: בורא, לא יודע, משהו שלא ברור.
0: De algo que no es claro. Ahora, la pregunta es, si la decena puede justificar un deseo egoísta común de toda la decena.
3: קודם כל אנחנו לומדים את זה בכל צורה.
0: Antes que nada, nosotros lo aprendemos en todas las formas, también en el descenso de arriba hacia abajo, en la ptija en el taz, que el Rav hablaba de esto mucho, que aparte del deseo no había nada. El deseo de recibir, el Creador construyó solo el deseo de recibir. ¿Y quién puede saber cuál es el deseo? Solo el hombre mismo puede saber qué es, cuál es el deseo. Entonces yo me pregunto, muy simple, ¿por qué este deseo, por su lado, se desarrolla la mente? Entonces, ¿qué es la mente? Es un mecanismo que revisa cómo puedo satisfacer este deseo lo máximo posible. Que yo recibo un golpe. Entonces yo empiezo a tener cuidado de que si yo estoy bien, aprendo de esto y yo trato de alcanzar que haya algo mejor de ese mismo estado. Acá no importa cuánto el hombre sea inteligente, y vimos una clase hace varios años, vimos que hacen todo tipo de preguntas reciben todo tipo de respuestas. ¿Acaso estas preguntas satisfacen el intelecto? No. La mente nunca está satisfecha y sirve al deseo y no al revés.
3: Cuando
0: nosotros hablamos de la decena, es un mecanismo completamente diferente a lo que nosotros conocemos en este mundo. Conocemos muchas sociedades, tenemos personas que aman jugar al bridge juntas, hay personas que son fanáticos del mismo equipo de fútbol, hay amigos que estuvieron juntos en el ejército y se encuentran muchos años después. Hay todo tipo de reuniones. Hay una reunión natural de la familia, de, y nosotros trabajamos y nos conectamos en todo tipo de formas. El propósito en cada lugar así es muy simple. Nosotros tenemos una base en común. Hagamos que todo sea agradable y lindo en toda esta, en esta base en común. La decena es algo completamente diferente. De antemano, vos no elegís quién tener en la decena. No es realmente necesario, obligatorio, pero realmente a veces es realmente opuesto a la naturaleza de la persona. Y cada uno se siente atraída a un tipo especial de personas. Hay algunos que les gusta defenestrar a las personas un poco, y así en chiste. Y algunos que son sensibles y les gusta emocionarse de cosas conjuntas. Nosotros también en la sociedad, las personas tienen la atracción de sentirse atraídos a ciertas personas. Esto es muy lindo. La decena no la elegís. La decena está en base de un propósito espiritual únicamente. Y nosotros tenemos que aprovechar, utilizar cada momento de nuestra decena solamente para el propósito de nuestra vida. Cada cosa diferente es, en realidad, también cuando usamos la comida, el debate, el propósito de la decena es que nosotros tenemos que recordar que tenemos que elevarnos por encima de esto. No tiene que ver con nuestro intelecto, con nuestra mente, y no tiene que ver con nuestro deseo, porque deseos tiene cada uno de nosotros y cada uno se pone sus excusas para el deseo de recibir. La emoción la tiene cada uno en la propia, cada uno siente sus deseos. La decena no tiene que ver ni con uno, ni con lo otro, ni con lo otro. La decena tiene que ver con una sola cosa: elevarse a través del centro de la decena, recibir el intelecto del superior, la emoción del superior y el alcance del superior. Y eso no tiene nadie. Esa es la base común de aquel que se junta en la decena, que no tienen ni intelecto, ni mente, ni alcance, nada del superior. ¿Por qué? Como escribe acá, ¿qué es lo que nos escribe en el artículo? Que nosotros recibimos una cualidad con el Creador, la cualidad de singularidad, pero debido a que nuestra materia ya está después de la ruptura, nosotros estamos con el fin de recibir, nosotros utilizamos esa cualidad de una manera opuesta de cómo está destinada, la cualidad del Creador. Cada uno es egoísta, y no solamente egoísta, no es como la naturaleza. Nosotros somos mucho más que la naturaleza. Nosotros queremos aprovecharnos de todo el mundo y de toda la humanidad, cada uno para sí mismo. Y eso es un problema que es común para todos. Ahora hay personas que te van a decir, ¿qué tiene de mal eso? Eso es excelente, disfruta de la vida, hacelo. Eso es porque todavía no llegaron a estudiar la sabiduría de la Kabbalah. Hay personas que ya llegaron a estudiar la sabiduría porque se les despertó el punto en el corazón, pero todavía no entienden por qué exactamente. ¿Qué hay acá? ¿Qué me provocó el despertar de este punto? ¿Qué es lo que está buscando? Yo sé que en cualquier otro lugar ya no estoy bien, no me satisface, no me provee lo que yo esperé que me provea. Y cuando nosotros empezamos a estudiar lentamente justamente la experiencia, el trabajo en la decena, dentro de eso que nosotros escuchamos las palabras del Rav, dentro de la lectura de las palabras de los cabalistas, dentro de todo este proceso, lentamente la persona empieza a clarificar exactamente este punto. ¿Cuál es el mal en la vida? No simplemente entre las charlas de Rav con Oren y con Senka y con todas las clases, dice una vez tras otra, no hay nada en el mundo salvo el mal. se creó solamente el deseo de recibir. Solo eso es el mal. Va y lo repite una vez tras otra, pero el oído escucha. Bueno, escuché, está bien. Después el hombre repite esto para que esto actúe sobre nosotros. Nosotros tenemos que experimentar el proceso. Y esto puede ocurrir únicamente en la decena y en ningún otro lugar. Por eso, si preguntan sobre el intelecto, el deseo, etcétera, todo eso cada uno tiene el propio. Así como nació, quizás un poco más de experiencia, así va a morir. Y no hay nada que cambie en eso. Vas a vivir 100 años, 200 años, 1000 años. Nada va a cambiar en el deseo, en la mente o en tu emoción. Nosotros tenemos que llegar a un punto en el cual entendemos y estamos de acuerdo y sentimos cuál es el mal que está dentro nuestro y cuál es la solución a eso. Y la solución a eso es únicamente una sola cosa: trabajar en la decena, recibir la luz, recibir la influencia del entorno para que nosotros queramos, como escuchamos en la primera clase, se desarrolle en nosotros el deseo de transformar la cualidad de la singularidad, de que sea en beneficio propio, a fuera de mí. Fuera de mí es primero los amigos en la decena, al centro de la decena, y ahí también se revela sobre esa cualidad con respecto al Creador. Y esa es la cualidad que nosotros adquirimos. ¿Quién hace esto sobre nosotros? Nadie tiene esto. ¿Quién actúa sobre nosotros? La luz. Porque esa es la cualidad de él.
3: ¿Qué, Navi?
0: Sí.
4: Boker Tov Lekulam.
0: Buen día a todos. Este estado explica más que nada la ruptura que hay en todo el mundo. Nos explica las cualidades que están dentro del egoísmo y producen dentro del hombre destrucción, y nosotros también vemos en todo el mundo. Ahora, mi pregunta es: si yo me hago acciones dentro de la decena, dentro del grupo, aquí dentro del Bnei Baruj, acciones de otorgamiento, ¿acaso empiezan a volcarse automáticamente al mundo entero? ¿Producen un otorgamiento, una influencia? ¿O que necesitamos alguna otra intención, otra acción? Porque al fin y al cabo, nosotros sabemos que nosotros somos la fuente de la corrección de todo el mundo. ¿Ustedes podrían afinar este punto? Al final de la introducción del libro del Zohar, Baal HaSulam explica que todo está constituido de interioridad y exterioridad, del mundo entero hasta el corazón tuyo y mío. La corrección va desde adentro hacia afuera. Describe ahí en círculos cómo dentro del corazón del hombre está la cualidad de Israel y la cualidad de las naciones del mundo, etcétera, en cada uno de los círculos. Nosotros, a cada instante, incluso ahora que estamos hablando, nos encontramos en el punto de la elección. ¿Qué es lo que nosotros elevamos dentro de nuestro corazón? ¿Acaso nosotros vamos a elevar a Israel que está dentro nuestro? Que esa es la tendencia que hemos recibido. Ese punto que nos lleva a asemejarnos a él, directamente a él, hacia la fuerza de otorgamiento y amor. Si nosotros queremos que este punto gobierna nuestra mente, nuestro corazón y todo nuestro esfuerzo, nosotros dirigimos a eso en el trabajo, en la decena, en el estudio, todo lo dirigimos a eso, que a partir de que mi corazón cambie el gobierno, que la fuerza de amor y otorgamiento me gobierne y me dirija en cada uno de mis pensamientos, acciones y todo lo que yo digo. Sí, vos y yo, que el Creador nos dio el regalo y nos trajo a Bnei Baruj, dirigimos así nuestro corazón, empieza a proyectarse a los círculos que están alrededor nuestro una influencia buena, y necesariamente cambia el balance de fuerzas en todos los círculos alrededor nuestro. ¿Cómo podemos potenciar esta influencia? Primero, si nosotros nos vamos a dirigir a eso, si nosotros queremos que toda esta revolución espiritual que pase no solamente dentro mío y en mi decena y en mi Bnei Baruj, sino en toda la creación. Eso es en la medida de la intención. Y si a esto nosotros agregamos una acción que nosotros tratamos, en lo que nosotros podemos actuar para la corrección del mundo. Nosotros ahora estamos sentados en la sala de estudio y vemos que las mesas están organizadas de una manera diferente. ¿Por qué? Porque nuestra sala de eventos está en arreglos. ¿Por qué? Porque queremos expandir el lugar y crear un startup espiritual, una experiencia en la cual cada persona puede pasar un proceso y conocerse a sí mismo y la fuerza general que actúa en la naturaleza a partir de una emoción y reconocimiento de él y de su vida. El terminal de los pensamientos lo llamamos. Nosotros por eso hacemos cambios en intenciones y también en acciones. Y todo junto se suma a esa misma tendencia. Entonces nosotros vamos a tratar de lo que nosotros podemos y vamos a pedir al Creador que Él termine por nosotros. Y entonces vamos a ser útiles en la creación. Así como el Rav nos benefició, si Él lo hubiese divulgado, difundido, no hablaríamos ahora de Rabashi y Balasolam. Así como Rabashi y Balasolam hicieron, trataremos nosotros también nosotros. Bueno, una gran inspiración de ustedes. Quizás puedo agregar algo. Nosotros, en el camino hacia acá, tuve pensamientos, dudas, contemplaciones, que todos pasamos estados diferentes. También nuestra decena. Y nosotros no estuvimos acá una cierta época. Hoy, cuando entré acá, vi la fuerza, la santidad, la importancia, realmente la conexión de los corazones. Esto no es de la boca para afuera, no son palabras. Esta es la fuerza de sobreponerse y eso es lo que voy a traer en la decena. La semana que viene vamos a llegar todos. Y si vamos a tener el privilegio, también vamos a dirigir el contenido de la comida. Vamos a llegar para fortalecer y fortalecernos. Lejaim Brejoruj.
3: Ken, Women China.
0: Mujeres de China.
4: ¿Ah?
5: And the question is, if all of a person's qualities are given by the Creator, then
0: si what todas las cualidades del hombre las dio el Creador, entonces ¿qué es lo que se corrige cuando corregimos el ego? ¿Acaso el deseo mismo cambia o la intención que está debajo, está bajo el uso del deseo? La intención es la que cambia. Nuestros deseos son deseos que fueron creados, pero cada deseo, si lo usamos justamente al revés de cómo fue creado, en vez de beneficio propio al prójimo, en vez del Creador, sino fuera nuestro sin placer para nosotros mismos, entonces estamos usándolo en su forma correcta. Esto se le revela al hombre de forma gradual y lentamente, porque tenemos un mecanismo de defensa. No queremos revelarlo de inmediato porque no tenemos la capacidad de contener inmediatamente la medida de corrección que necesitamos hacer para que esto pase. Nosotros vamos a escuchar el clip número 3 de cómo este cambio ocurre gradualmente. Hasta que cada uno no llega a alcanzar la medida de singularidad que tiene que revelar según su naturaleza, no avanzamos. Cada uno debe ver su forma egoísta de forma completa, su forma verdadera. En el grado actual, la intención es, se refiere a este grado material en el que nos encontramos ahora, en el mundo en que nosotros captamos nosotros mismos, que así sentimos en este grado que se llama este mundo, ¿sí? En este mundo, en este grado, perdón. Todo lo que yo necesito alcanzar es primero como base del estado, es en la medida que yo quiero para mí mismo. Y cuando yo llego a un estado en que yo siento que no tengo a nadie aparte fuera de mí, yo estoy dispuesto a renunciar a cada uno, estoy dispuesto a hacer todo con cada uno para una gota de placer, tranquilidad, algo, no me importa nada, otra cosa más que de mí mismo, a punto que yo empiezo a limpiar todo tipo de cuentas, solamente que yo, únicamente un gramo de placer mío, la mínima medida sea equivalente a todo el mundo, que el mundo se queme y que se arda por toda la eternidad. Hasta que el hombre no revela eso, no se llama que se conoce a sí mismo. Pregunta, ¿qué tiene especial reconocer esto? Pero dicen, no, no, eso es algo muy grande. Vos no te lo imaginás hasta cuánto que es difícil de descubrir, porque vos todo el tiempo no estás de acuerdo con eso. La inclinación al mal mismo no te deja conocerlo. Bueno, pero cada uno tiene ese trabajo. Ah, bueno, vos decís que cada uno tiene ese trabajo, pero llegar a esa decisión a partir de esa sensación, todavía no llegaron a eso. Entonces, ¿por qué el ego nos oculta que conozcamos este estado, que el hombre se avergüenza pensar que su pequeño placer es... No, es su forma defensiva de él, que no quiere que sufras. El ego no quiere que sufras. El ego cuida que vos te quedes en él. Si vos vas a ver hasta cuánto que sos malo, de inmediato vas a querer deshacerte de él. Entonces él tiene una forma así que lo cubre eso. Te deja ver y no, te deja y no. ¿Para qué? Para que vos profundices al fin y al cabo en reconocer que llegues a la cuarta fase de ella y ahí vas a estar listo. De lo contrario, te vas a escapar. Si él no te va a ocultar la sensación desagradable en eso que vos revelás que vos y solo vos sos un egoísta, no te vas a acercar más a la revelación del mal. Por eso, tienes que cubrirlo. Y vos seguís otra vez. Llegas a un estado que de repente decís, ¿por qué uno se muere? ¿Qué es lo que está acá? ¿Y por qué molesta? Y de repente te conmocionás de tu propio pensamiento. Y el otro, y ese, ¿qué es? Así, cada cosa del mundo. El ego... Cada cualidad actúa de su forma y en su forma opuesta. Así, con su socia. De lo contrario, no vas a llegar a su profundidad, a la cuarta fase de ella.
4: Aval, ¿qué? ¿No?
2: ¿Ma bechol zot yechol leagen alai kdei sheani yegi lehakara kazot?
0: ¿Qué más puede profundizar para que yo llegue a esta conciencia? Si vos no sentís atracción por el bien, no vas a reconocer el mal. Esa es nuestra regla en cada estado. Yo estoy como ciego y tengo que sentirme atraído hacia el bien, otorgamiento, amigos, la grandeza de la meta, adelante, adelante, adelante, adelante. Yo no sé nada. Y en vez de llegar a eso, yo en el camino descubro un desierto, destrucción, ruina. Solo con la condición que yo tengo atracción hacia eso. Por eso está escrito que todo lo que esté a tu alcance de hacer, hazlo. Hacé cosas buenas. Vos querés la meta. Vos tenés que ser como un niño, un bebé. Vos tenés que... Todo está en el camino. Solamente hacer.
3: Puedes
0: escuchar el fragmento número 3. El ego no quiere que sufras. Él cuida que vos permanezcas en él. Si vos vas a ver hasta cuánto que sos malo, de inmediato vas a querer hacerte de él. Entonces tiene esta forma que lo cubre. Una vez te permite ver y otra vez no te permite ver. ¿Para qué? Para que vos profundices al fin y al cabo en el reconocimiento llegues a su cuarta fase y entonces vas a estar listo. Vamos a un taller así en silencio, medio minuto, estar en el pensamiento, pensemos así en silencio. ¿Qué es lo que me hace para que yo no quiera realmente deshacerme de él?

0: כן, יש לנו שם שאלה מאגף הסטאז'ר.
1: Sí, ahí tenemos una pregunta del ala de los que están haciendo las prácticas de stager. Yo llegué a las prácticas, al stage. Yo estudio desde el 2013. Estudio 13 años y todos estos 13 años soy alumna virtual. Estudio virtual en MAC, grupo virtual en MAC.
2: Это только то, что вы мне дали.
1: И todo lo que tengo es por lo que ustedes me dieron. Construyeron la academia, construyeron el grupo. Que a ella pude recibir y tomar todos los recursos que tuve. Es gracias a que yo abrí la computadora y ellos estuvieron ahí. Sivatová, Kabbalah Media, todas las fuentes, las traducciones y los congresos, por supuesto. Yo todo el tiempo sentí que ustedes están acá y yo estoy ahí. Allá. Yo supe que si ustedes no me van a dar, no voy a tener nada. Este valor y la sensación de la distancia, la gran distancia, que yo estoy allá y hay muchos como yo y ustedes están acá. No tuve una sensación que yo estaba adentro, sino siempre la sensación de la distancia, que estoy allá, afuera. De casualidad llegué a las prácticas, pensé llegar en diciembre. Y llegué ayer. Pero hoy siento que estoy acá mucho, mucho tiempo. Y solo esa barrera que ustedes están allá y yo acá es una barrera dentro mío. Y acá no está esa distancia. No está ese límite. Muchas gracias a ustedes.
0: תודה רבה, באמת אנחנו מרגישים את כל החברים שלנו בעולם כל הזמן איתנו ואנחנו בטוחים.
1: Muchas gracias. Nosotros sentimos a nuestros amigos que están en todo el mundo y sentimos que es mutuo porque donde nosotros queremos estar es por encima del lugar, del tiempo, de la cultura, por encima de todo, más allá de todo. Gracias que resaltaste este punto y gracias que llegaste acá a las prácticas, al stage, que ahora podemos verte y escucharte también. Gracias. Mujeres Latin 26, por favor.
3: Buenos días, amigos. Si el ego se sabe esconder muy bien y el ego es tan feo, ¿cuál es la fuerza que tenemos para revelar la totalidad del ego? Toda Rabá.
1: La fuerza es luz. Nosotros tenemos que atraer la luz que reforma, que nos clarifica qué es lo que no es bueno dentro nuestro. La luz que reforma nosotros traemos a través de todo nuestro esfuerzo, en nuestra conexión en la decena, en el estudio y en la difusión. ¿Hay más preguntas? Sí, por favor. Aquí. ¿Sí? Buen día a todos. Yo estoy 16 años con ustedes, incluso 17 dentro de poco. Soy de Israel, 50 años acá en el país. Solo sepan, amigos, que también de Israel vienen acá a las prácticas, incluso jóvenes como yo. Así que, por favor, las condiciones acá son mejores que el Hilton, que el Hotel Hilton. Así les prometo. Por favor, no esperen. No hay mucho tiempo. Gracias. Gracias a ustedes, a todos los organizadores. Nos dieron algo que nadie puede describirlo. Muchas gracias. Estamos llenos de inspiración. Nosotros queremos poner el clip número 4 ahora, ¿cierto? Vamos a ver el clip número 4 hacia el final. Él te da la solución. Son todos corruptos. Los diligentes, los perezosos. Vos tenés que corregir su base, que es el ego, la inclinación al mal. Eso es lo que vos tenés que corregir. Entonces, también aquel que es diligente, el perezoso, el que tiene atracción por la paz, y aquel que busca las guerras, que provoca las guerras, todos van a estar bien bajo la condición que cada uno salga de su ego, únicamente. Vos no tenés que corregir nada más en el hombre. Que él quede en su carácter, en todos los movimientos, cualidades, no importa qué. Solamente su base egoísta. Eso es lo que hay que corregir. Nosotros, mientras tanto, estamos en una fase de transición. Y simplemente, si viviríamos hace 100, 200 años, en general toda la historia de la humanidad, no nos preguntaríamos, simplemente avanzaríamos y listo. A partir de la mitad del siglo XX y hasta hoy, estamos preguntando el propósito, ¿para qué vivimos? ¿Por qué vivimos? ¿Cuál es el propósito de la vida? Eso nunca lo preguntaron las personas, preguntaron filósofos, así, especiales. Pero no las masas. Y ahora todos lo preguntan, estamos en una etapa de transición, eso se va a clarificar y va a estar todo bien. Yo no puedo ahora dar una solución a toda la humanidad. La solución es única, es la conexión. Eso, de eso hablamos. Vos querés corregir las cosas, vos querés que haya paz entre las personas, que cada uno lleve su parte y complemente con todos. Por favor, meteros a todos en una olla, que se cocinen y va a estar bien. Van a estar bien. Bueno, meter a todos en una olla y va a estar todos bien. Nosotros el próximo miércoles en la noche queremos hacer acá un evento de entrar dentro de una sola olla, cocinarnos bien bajo la luz del amor y que esté todo bien para todos en su vida. Tenemos un evento que se llama Una vivencia con significado para Tu Be'av. El tema es el amor. Queremos invitar a cada uno que está acá a participar, amigos, amigas, alumnos y alumnas, y tenemos la posibilidad de traer con nosotros personas que amamos y queremos darle un sabor de todo el bien que hay acá en el aire. Entonces el evento va a ser acá porque abajo estamos en arreglos. Cada uno que siente que está bien y quiere transmitir ese bien y producirlo, vamos a al próximo miércoles con amor. Horario para el 24 de julio. 5:20, vamos a ir a una pausa para la comida de hummus. Este es el 5:45 hasta 6:15 va a ser la comida de hummus. Vamos a hacer todo tipo de organización, por eso el tiempo de las comidas van a cambiar un poco, va a ser un poco más tarde. De 4:15 para las 6:15 comida de hummus. A las 12:00 clase del mediodía y a las 2:30 con primera comida. Sábado, mañana. Preparación para la clase a las 2:40, 2:50 hasta las 5:20, la clase matinal, 5:20, otra vez vamos a tener una pequeña pausa, 15 minutos, hasta las 5:45, y entonces empieza la segunda comida. 5:45 hasta 6:15. Las 4 clases de mediodía y otra vez una pequeña pausa. Nuestra clase va a ser

0: חברים יקרים, בחלק הראשון נלמד שיעור של הרב מתאריך 7 ביולי 2002.
1: Amigos, para primer vamos a estudiar de una lección del RAF del 7 de julio de 2002 basado en el artículo ¿Qué significa Israel hace la voluntad del Creador en el trabajo? El artículo es artículo 32 de 1990 de Rabash. Vamos a leerlo juntos en las decenas. Tenemos 45 minutos. Adelante. ¿Qué significa Israel hace la voluntad del Creador en el trabajo? Nuestros sabios dijeron, un versículo dice, el Creador te favorecerá, y otro versículo dice, ¿quién no será parcial? ¿Cómo existen estos dos versículos? Cuando Israel hace la voluntad del Creador, Él los favorece. Cuando no hacen la voluntad del Creador, Él no será parcial, está escrito. Pues desconcertante, número uno, porque si hacen la voluntad del Creador, ¿por qué necesitan parcialidad? Después de todo, están bien. ¿Qué más necesitan hacer para estar bien? Número dos, el verso dice, quien no será parcial y no aceptará un soborno. Pero si hacemos la voluntad del Creador, no hay soborno mayor que este. Y lo mismo que entre las personas, cuando alguien quiere que el juez esté de su lado en un juicio, hace lo que el juez quiere a cambio. Y el juez se inclina hacia él en el juicio y lo absuelve. Entonces, ¿cuál es la respuesta de que si hacen la voluntad del Creador, él será parcial como si aceptara un soborno? Para entender estas dos preguntas, necesitamos entender lo siguiente. Número uno, ¿qué es el rostro del Creador? Que viene del hebreo, voltear el rostro a alguien significa estar inclinado hacia él. ¿Y qué es? ¿No girará, levantará el rostro o será parcial? Número dos, ¿qué es haciendo la voluntad del Creador y que no es haciendo la voluntad del Creador? Nuestros dijeron, el Creador dijo, he creado la inclinación al mal, he creado la Torah como un condimento. Debemos entender qué es la inclinación al mal y qué es el condimento. Nuestros sabios dijeron, me esforcé y encontré, créelo. No me esforcé y encontré, no lo creas. Debemos entender cuál es el significado del esfuerzo, es decir, ¿por qué dijeron que hay específicamente la Torah y la Spot? ¿Y sin trabajo no se da nada? ¿Dónde está esta novedad aquí? Después de todo, en el mundo corporal, donde no hay conexión con la obra del Creador, también nada se da sin trabajo y esfuerzo. Como podemos ver, la costumbre es que una persona vaya a trabajar. Uno debe ir su trabajo y esfuerzo hacia la noche, hasta la noche. Por lo tanto, ¿dónde está la novedad de que la Torah y las mitzvot en trabajo? Y en trabajo no se da ninguna recompensa, hasta el punto de que digan, encontré, pero no trabajé, ¿no lo creas? Después de todo, también en la corporalidad no existe tal cosa como una persona que obtiene algo sin trabajo. Por lo tanto, debemos entender por qué dijeron, no trabajé, pero encontré, no lo creas. Sabemos que si hay dos asuntos ante nosotros, uno, el propósito de la creación, y dos, la corrección de la creación. El propósito de la creación es que las criaturas reciban deleite, que se sientan contentos. La corrección de la creación es que el Creador tenga satisfacción, es decir, debe haber equivalencia de forma, ya que el Creador quiere que las criaturas disfruten, como está escrito, que la creación del mundo se debió a su deseo de hacer el bien a sus creaciones. Y dado que el Creador es el dador y las criaturas los receptores, las criaturas también deberían otorgar satisfacción al Creador. Entonces, Se considera que las criaturas aparentemente dan y el Creador recibe. Como decían nuestros sabios, Israel proporciona a su Padre en el cielo. Esto se llama corrección, es decir, para tener equivalencia de forma con el Creador, debe haber escrito adherirse a sus atributos. Sin embargo, se puede lograr un estado en el que quiera hacer todo por el bien del Creador y no por su propio bien, ya que el hombre nace con un deseo de recibir por su propio bien. Como aprendimos, el Creador quiere deleitar a las criaturas. El Creador creó de las criaturas este deseo, un deseo de recibir, desear y anhelar satisfacer sus deficiencias. Es decir, el Creador creó en las criaturas una carencia. Esta carencia exige su satisfacción, o esta carencia produce en nosotros sufrimiento, lo que obliga a una persona a hacer todo lo posible para satisfacer su carencia. Así, cuando una persona tiene un deseo y un anhelo de satisfacer su carencia, ¿cómo puede renunciar a la satisfacción de su carencia y decir que recibe el llenado porque quiere satisfacer la voluntad del Creador? Es decir, como el Creador quiere que las criaturas disfruten de la abundancia, por lo tanto, recibe solo por esta razón. Esto va en contra de la forma en que el Creador creó la naturaleza. A esto viene la respuesta. El Creador dijo: he creado la inclinación al mal, he creado la Torah como un condimento. Esto significa que el deseo de recibir para uno mismo se denomina inclinación al mal, ya que nos impide alcanzar Tzekut con el Creador, llamada equivalencia de forma. A través de la Torah, la luz en ella lo reforma para obtener el poder de vencer el deseo de recibir para sí mismo y hace todo por el bien del Creador. Por lo tanto, se deduce que la razón que debe obligar a una persona a participar en la Torah y las mitzvot es para obtener vasijas de otorgamiento, lo que se denomina corrección de la creación. Cuando una persona se involucra en la Torah y las mitzvot, con esta intención se le considera como trabajando en Lishma, en nombre de la Torah. Es decir, trabaja y se esfuerza para obtener algo que no existe en su naturaleza. Por esta razón, necesita la segula de la Torah y las mitzvot para obtener los kelim, que no puede obtener por sí mismo, a menos que sea con la ayuda del Creador. Esta segula se encuentra en la Torah y las mitzvot. Y esto se llama la luz de la Torah, como se dijo. La luz en ella lo reforma. Sin embargo, nuestros sabios dijeron: uno siempre debe participar en la Torah y las mitzvot, incluso en lo lishma, ya que de lo lishma viene al lishma. Es decir, el comienzo del trabajo del hombre es lo lishma, que significa recibir con una recompensa, como está escrito en el Zohar, ya sea por una recompensa en este mundo o por una recompensa en el próximo mundo. Cuando una persona trabaja por una recompensa, debe creer en la recompensa y el castigo. Si él cree en esto, su trabajo se considera de acuerdo con su naturaleza, lo que significa que el cuerpo no se resiste a su trabajo en la Torah y las mitzvot, porque en ese momento él está trabajando por su propio bien. Esto se denomina la forma natural, como en los asuntos corporales, cuando trabajamos, obtenemos recompensa. Sin embargo, en la corporalidad, ve la recompensa en el mismo lugar, por lo que la recompensa ordena el trabajo. Mientras que en la Torah y las mitzvot, debe creer en la recompensa, así que hay trabajo para creer en la recompensa y el castigo. Pero cuando él cree en la recompensa y el castigo, el cuerpo puede hacer la obra sagrada. Sin embargo, cuando una persona quiere dedicarse a la Torah y las mitzvot para no recibir una recompensa, el cuerpo se opone a esto, ya que está en contra de su naturaleza. Por naturaleza, una persona puede trabajar solo por su propio bien. Por tanto, cuando él quiere trabajar por el bien del Creador, el cuerpo se opone a esto. Aquí comienza el trabajo, como decían nuestros sabios. Me esforcé y no encontré, no lo creas. No me esforcé y encontré, no lo creas. De hecho, es difícil entender cómo una persona puede engañarse a sí misma y decir, no me esforcé y encontré. Pues de todo, en la corporalidad, no vemos que una persona encuentre provisión sin esfuerzo. Y aquí en el trabajo donde nuestros sabios dijeron, 1,000 entran en una habitación y uno sale a enseñar. Vemos que adquirir Torah es más difícil que obtener corporalidad. Y en la corporalidad no tenemos nada sin esfuerzo. Entonces, ¿cómo puede una persona decir que ha obtenido algo sin esfuerzo? También debemos entender lo que dijeron. Me esforcé y no encontré. Alguien miente cuando dice, no encontré. De lo que dijeron, no lo crean. Después de todo, estamos hablando de una persona que sí quiere obtener algo en la Torah. Entonces, mentí. La cosa es que cuando una persona quiere trabajar y alcanzar el grado de Devekut, que es equivalencia a forma, con el Creador quiere otorgar a las criaturas, el hombre también quiere venir para poder hacer la voluntad del Creador. Es decir, así como el Creador quiere otorgar, el hombre quiere hacer todo con el fin de otorgar. Pero dado que otorgar es contra la naturaleza, el hombre no puede obtener este deseo, ya que contradice la naturaleza humana. El Creador creó al hombre con el deseo de recibir. Entonces, ¿cómo puede el hombre ir en contra de la naturaleza con la que el Creador lo creó? Solo el Creador puede cambiar su naturaleza, pero no el hombre, como decían nuestros sabios, él

0: Kloma.
1: Por eso se le llama un milagro desde arriba, ya que por encima de la naturaleza, ya que está por encima de la naturaleza. Esto se llama el milagro del éxodo de Egipto. Cuando el Creador los liberó del control de los egipcios, es el control del deseo de recibir. En consecuencia, este escrito, me esforcé pero no encontré, significa que he hecho grandes esfuerzos para ser recompensado con el deseo de otorgar. Es decir, he hecho todo lo que pude, pero no encontré en mí el deseo de otorgar y permanecí con el deseo de recibir para mí mismo, incluso más que cuando comencé a trabajar para obtener el deseo de otorgar, que es la voluntad del Creador, cuyo deseo es solo otorgar. Cuando comencé a trabajar y que cada vez me encontraba inmerso en el deseo de recibir para mí mismo, entonces decidí que es verdad que me esforcé, pero no encontré. Pero el Creador me ayudó a encontrar en mi deseo, en mí, el deseo de otorgar. Esto es lo que dice el Zohar. El que viene a purificarse recibe ayuda. Y pregunta, ¿con qué? Y responde, con un alma sagrada. Cuando nace, se le da un alma. Pues, si él es recompensado, más. De esto se deduce que el Creador le da a la persona el alma cada vez un grado más alto. Y esto se llama esto del Creador. Es decir, la luz del Creador, que se llama cuando es un grado completo con el nombre Naranjai. Esta es la ayuda que recibe de lo alto. Por lo tanto, se deduce cuando una persona dice, no trabajé, significa que el trabajo no le ayudó en absoluto, para poder decir que a través del trabajo ha encontrado dentro de él el deseo de otorgar. Si el Creador no le hubiera dado la luz de su rostro llamado alma sagrada, permanece en el deseo de recibir para sí mismo y nada más. Esto deduce que cuando dice, trabajé pero no encontré, está diciendo la verdad, lo que significa que el trabajo no lo ayudó en absoluto. Aquí deberíamos preguntar si él tiene razón cuando dice, yo no trabajé. ¿Por qué dijeron no lo crean? La respuesta es que a uno no se le da algo para lo que no tiene necesidad. Ya que si uno tiene necesidad y le pide que satisfaga su necesidad, recibe desde arriba un llenado para esa su necesidad. Por lo tanto, el trabajo de la persona y el deseo de ser recompensado con vasijas de otorgamiento, y su trabajo y esfuerzo por esto, para obtener el deseo del Creador llamado deseo de otorgar, este es el kli y la luz es llamada el deseo de otorgar. Solo el Creador puede dar este deseo. Es decir, así como él ha dado al hombre el deseo de recibir cuando nació, más tarde puede darle el deseo de otorgar. Pero si una persona no trabaja para obtener el deseo de otorgar, entonces no tiene necesidad. Y la evidencia de que no vale la pena ejercer y esforzarse para ser recompensado es que no puede recibir de arriba este deseo que cambiará el funcionamiento de su naturaleza. Con esto podemos interpretar lo que nuestros sabios dijeron. No estás obligado a finalizar el trabajo, pero no eres libre para deshacerte.

0: de él. Debemos interpretar que si una persona debe, si una persona sabe que no puede obtener el deseo de otorgar, sino que solo el Creador puede dárselo, entonces, ¿por qué necesita trabajar en vano, ya que no puede obtenerlo? Por lo tanto, debemos preguntar, ¿qué necesita este trabajo? Ya que, en cualquier caso, no puede conseguirlo por sí mismo. Nuestros sabios dijeron sobre esto, eres libre para deshacerte de él. Esto es así porque el trabajo del hombre no es necesario para el hombre, porque el hombre puede obtener el deseo de otorgar, ya que el deseo de otorgar se llama, como está escrito, el que viene a purificarse recibe ayuda. Y la ayuda, dice el Zohar, es la luz de la Neshama, ya que está escrito que recibe la ayuda al entregarle una Neshama, un alma sagrada. Más bien, necesitamos el trabajo para el Kli, que significa obtener la creencia, es decir, cuanto necesita la ayuda del Creador y que le dé la luz de Neshama.
1: להשיג את החיסרון עד כמה שהוא נצרח לעזרת השם, שיעזור לו לתת את אור הנשמה.
0: Sin embargo, cuando una persona comienza a trabajar para obtener el deseo del Creador, que es el deseo de otorgar tal como está, como el Creador quiere otorgar, piensa que debe obtener esto por sí misma. Y, durante el trabajo, ve que cada vez se sumerge más en su amor propio. En ese momento, escapa del trabajo porque ve que no está avanzando. Entonces, le dice a sí misma que este trabajo de obtener el deseo del Creador no es para él. ¿Qué? Porque ve que cada vez se vuelve peor. Sin embargo, si una persona cree que solo el Creador da el deseo de otorgar, entonces, ¿para qué debería escapar del trabajo y decir que es para personas más dotadas? Después de todo, el Creador ayuda con esto. Entonces, ¿por qué es importante para el Creador diferenciar a una persona de otras personas? Se sabe que para el Creador los pequeños y grandes son iguales. Por lo tanto, cuando una persona dice que trabajar solo otorgar es solo para unos pocos elegidos y no para personas comunes, es una señal de que piensa que está en las manos del hombre obtener el deseo de otorgar. Por esta razón, la persona debe tener una mentalidad fuerte y creer que no se requiere esto para lograr este deseo. Más bien, se le exige que tenga la necesidad de lograr el deseo de otorgar. Y cuando tenga un verdadero deseo y necesidad de lograr esto, el Creador lo ayudará, como ha escrito, el que viene a purificarse recibe ayuda. Todo el trabajo que uno debe hacer es solo para obtener la necesidad y el deseo de otorgar, y nada más. Sin embargo, hay una pregunta. Cuando una persona se siente mal, en la medida en que el deseo de recibir le impide llegar a la Devekut y pide al Creador para que lo ayude y le dé el deseo de otorgar, ¿por qué después de varios esfuerzos que ha hecho para obtener el deseo de otorgar, tiene sentido que el Creador le dé el deseo de otorgar? Pero al final, ¿qué recibe uno? No solo no recibió ayuda del Creador dándole el deseo de otorgar, sino que, a cambio, el esfuerzo que hizo recibió un deseo aún más fuerte, es decir, cada vez ve que su deseo de recibir se ha vuelto más excesivo. Por lo tanto, ve aquí el trabajo opuesto de lo que debería haber sucedido. La respuesta es que a la persona no se le puede mostrar cuánta maldad hay en ella. Es decir, la medida completa de la maldad con la que uno nace. Está escrito en el Zohar sobre el verso: el pecado se agacha en la puerta.
1: Cuando
0: uno sale de la matriz, el mal, llamado pecado, viene acompañando. Si uno viera todo el mal en él, diría de inmediato que este trabajo de hacer todo por el bien del Creador no es para él, y ni siquiera querría comenzar el trabajo. Se rendiría de mano. Por esta razón, solo se le muestra un poco del mal a una persona. Y a este poquito de mal, una persona comienza a pedirle al Creador que lo ayude. En ese momento se revela algo más del mal a una persona y comienza a pedirle ayuda nuevamente al Creador. Por lo tanto, después de cada solicitud de ayuda, se le puede mostrar un poco más del mal, por lo que agrega peticiones y se le agrega más revelación del mal dentro de él. Finalmente, una persona hace todas las plegarias sobre todo el mal que hay en él y luego recibe el bien que pide, es decir, el deseo de otorgar, el cual comienza a trabajar para obtener este deseo, que es la voluntad del Creador, cuyo deseo es solo otorgar. Se deduce que si una persona recibe el deseo de otorgar sobre un poco de mal, pensará que esto es suficiente para él. Está satisfecho en el trabajo, entonces todo el mal que cae en él, por el cual no recibió la corrección de un deseo de otorgar, este mal permanecerá dentro de él sin corregir. Por el contrario, lo ven arriba, que cada vez que él pide ayuda sobre el mal que se le revela cada día, entonces ve el mal en él, es decir, lo que se le reveló, pide ayuda de arriba. Y la ayuda que recibe a través de sus plegarias ahora es que el mal se le revela. De modo que de esta manera, todo el mal se revelará en él. Después, cuando reciba la ayuda de arriba, cuando el mal se corregirá en el trabajo para otorgar, debido a que no recibió el deseo de otorgar en medio del trabajo, no tiene nada de lo que derivar satisfacción. Por esta razón, pide cada vez que se le dé el deseo de otorgar. Luego, a través de sus plegarias, cuando él pide al Creador que le brinde ayuda, hay espacio para que el mal se revele en él, porque está de pie y clama que se le brinde la ayuda que necesita. Esto es similar a un médico experto que viene al país, que cura todas las enfermedades del hombre en el mundo. Algo una persona solo puede verlo una vez. Cuando cualquier paciente que acuda con cualquier enfermedad, el paciente le diga, él lo sana. Un paciente acudió con problemas estomacales y el médico lo curó. Después, el paciente supo que tenía una enfermedad cardíaca, por ejemplo, y quería ir a ver al médico. Pero dado que ya había acudido al médico y el médico no atiende a los pacientes dos veces, se le dejó una enfermedad cardíaca por el resto de su vida. Otra paciente entró y dijo, tengo una enfermedad cardíaca y artritis y mi vesícula biliar también me preocupa. Ya que otros médicos le dijeron que también padecía esta enfermedad, se dirigió al médico experto que curó todo a la vez. Pero otros pacientes que no sabían sus enfermedades se quedaron con las enfermedades que tenían.
1: Lo nisharu ima machalot sheayu lahem.
0: Después, todos los pacientes

0: pacientes no sabían sus enfermedades. Todos los pacientes que no sabían sus enfermedades vinieron a consultar con el médico sobre cómo podían ser todas sus enfermedades cuando les diera el medicamento que curaría todas sus enfermedades. Luego el médico dijo que cualquier persona que quiera verlo, mientras hace una cita, le dará una píldora. Y esta píldora que el médico les dé, les mostrará todas sus enfermedades. Después, cuando vengan a él, los curará. Todas las enfermedades que cada uno tiene serán curadas a la vez. Pero los pacientes no entendieron lo que les dijo el doctor. Cuando tomaron la píldora que el doctor les dio, hicieron una cita con él. Por lo tanto, cada uno vio que estaba un poco enfermo. Y el médico les dio una cura y se curaron. Ahora él ve la experiencia del médico, que ahora se ha enfermado más que antes. Anteriormente sufría de una enfermedad y ahora ve que cada vez su situación empeora. Es decir, a veces tenía dolores de cabeza, pero ahora tiene dolores de cabeza o dolores de estómago, y así sucesivamente. Todos les gritan a los mediadores por aconsejarles que acudieran a este médico, ya que han empeorado desde que acudieron al médico y todavía el médico no los atendió. Solo la secretaria del médico, cuando hizo una cita para ver al médico, ella les dio una pastilla y su situación ha empeorado cada día. La lección es que cuando una persona se inscribe para realizar el trabajo sagrado, que es lograr el deseo del Creador, el deseo de otorgar, se le dice que el médico cura todas las enfermedades a la vez, y nuestra enfermedad se llama deseo de recibir para nosotros mismos. Por lo tanto, para que el deseo de recibir se revele dentro del hombre en toda su maldad, de lo contrario, si él le pide al Creador que lo ayude para poder vencer el deseo de recibir y realizar acciones para otorgar, entonces esa persona estará satisfecha con el trabajo del deseo de otorgar. Por lo tanto, lo malo permanecerá en él, pero no se revelará. Como ocurre en la corporalidad, cuando una persona está enferma, pero no conoce su enfermedad, y debe realizarse pruebas para conocerla. Del mismo modo, una persona que quiere trabajar y esforzarse para poder hacer la voluntad del Creador, la persona no conoce su enfermedad. Y solo a través de la Torá y el trabajo podemos conocer su enfermedad. Esto es como nuestros sabios dijeron. Si le duele la cabeza, permítele ocuparse de la Torá. Bala Sulam interpretó que significa que tiene pensamientos extraños. Si le duele el estómago, esto significa que el deseo de recibir en sus entrañas lo controla y así sucesivamente. Por lo tanto, primero, todo el mal en una persona debe ser revelado y no recibe el deseo de otorgar inmediatamente después de haber trabajado. Más bien, es hasta que se revela todo el mal en él. Entonces, cuando recibe el deseo de otorgar, es sobre todo el mal en él.
1: Nimtza.
0: De esto se deduce que el hecho de que uno ve que empeora cada vez es una señal de que está caminando en el camino de la verdad. La evidencia es que la forma en que está caminando está haciendo su trabajo. Es como una persona enferma que le dan un medicamento, enfermedad, y un medicamento una vez, y acude al médico y le dice, ahora a través de su medicamento la enfermedad ha empeorado. Luego el médico le dice, al contrario, ahora veo que mi medicamento ha comenzado a funcionar. Es simplemente que primero funciona de una manera y luego funciona de otra manera hasta que recupera tu salud. De acuerdo con lo anterior, entenderemos lo que preguntamos, ¿qué es hacer la voluntad del Creador? Debemos interpretar un deseo de otorgar, lo que significa que su voluntad es hacer el bien a sus creaciones. Y quiere que los seres creados disfruten. Del mismo modo, el hombre quiere obtener ese deseo porque quiere adhesión con el Creador. Que es el significado de equivalencia de forma. Cuando el hombre fue creado con un deseo opuesto, el deseo de recibir y no el de otorgar, por lo tanto, tiene mucho trabajo para obtenerlo. A la inversa, una persona trabaja y recibe una recompensa en la corporalidad y no se considera como esfuerzo, ya que está en contra de su naturaleza, ya que todo lo que hace es para su propio beneficio. Esto no es así en el trabajo para obtener la voluntad del Creador, es decir, el deseo de otorgar, donde uno hace solo aquello que produce beneficios para el Creador y no para sí mismo. Esto es trabajo, ya que es en contra de su naturaleza. La persona no puede obtener ese deseo por sí misma, sino que necesita que el Creador se lo dé. A esto se le llama el Creador favoreciendo, ya que es imposible obtener esto a menos que sea milagrosamente por encima de la naturaleza. De esto se deduce que no hay otra manera de obtener esto, este deseo, de a menos que sea favorecido. Este es el significado de las palabras, el Creador te favorecerá. El Midrash explica que cuando hacen la voluntad del Creador, trabajando para obtener este deseo, el Creador debe ayudar al hombre Panim, del Creador, el rostro, llamado Neshama, el alma. Es decir, se le ayudará dando un alma sagrada que es el rostro del Creador, ya que no hay otra manera de ser recompensado con la voluntad del Creador a menos que sea a través del rostro del Creador. Este es el significado del Creador que favorecerá. Esto no es así con las personas que no se comprometen con la Torah Mitzvot para ser recompensadas con la voluntad del Creador, sino que se comprometen con la Torah y las Mitzvot para obtener una recompensa. No necesitan el rostro del Creador llamado alma, ya que no van en contra de su naturaleza. Por lo tanto, en la medida en que creen en la recompensa y el castigo, pueden participar en la Torah y las Mitzvot, ya que la recompensa... Pueden participar en la Torah y las Mitzvot, ya que la recompensa los despierta al trabajo. Todo se que cuando no hacen la voluntad del Creador, es decir, se comprometen con la Torah y las Mitzvot, no quieren una recompensa por su trabajo, que el Creador les dará el deseo de otorgar, sino una recompensa por el deseo de recibir. Está escrito acerca de ellos que no será parcial, ya que no necesitan un alma que Él les daría, porque el rostro del Creador es la luz del Creador, llamada alma sagrada, que la persona recibe para reformarla y se llama ayuda de arriba. Por lo tanto, se deduce que lo que dijeron, que cuando no hacen la voluntad del Creador, el Creador no los favorece porque no necesitan, el Creador les dé el alma que los reformará, ya que siente que son buenos y están observando la Torah y las mitzvot en todos sus detalles y complejidades. ¿Cuál es la razón por la cual se involucran en la Torah y las mitzvot? Es la recompensa. En la medida en que tienen la recompensa del castigo, pueden hacer el trabajo sagrado, ya que esto no contradice el deseo de recibir. Por lo tanto, precisamente cuando hacen la voluntad del Creador, es decir, cuando su trabajo en la Torah y Mitzvot es porque he creado la inclinación al mal, he creado la Torah como condimento, entonces están aprendiendo la Torah para salir del control del deseo de recibir. Lo que se denomina la inclinación al mal. Necesitan la luz de la Torah, porque con esto serán recompensados con el deseo del Creador, que es el deseo de otorgar. Con esto entenderemos lo que preguntamos. ¿Qué es el rostro del Creador? Respuesta es que es una luz, el alma sagrada que el Creador le da a una persona para reformarla. Ahora todo, también podemos entender lo que preguntamos. ¿Qué es que no aceptará un soborno? Después de hacer la voluntad del Creador parece ser un soborno en sí mismo. La respuesta es que él quiere que el Creador lo favorezca. Lo que significa darle un alma, no por su propio bien. Al contrario, quiere que el Creador lo favorezca para que pueda salir del beneficio propio y poder trabajar solo para el Creador, no por su propio bien. Por tanto, no quiere que el Creador le dé algo por su propio al Creador uno soborna al darle a alguien un regalo con el objetivo que lo reciba y le dé al dador algo por su propio bien. A la inversa, aquí una persona que hace la voluntad del Creador significa que quiere ser capaz de hacer la voluntad del Creador y le pide para que pueda hacer todo lo que hace por el bien del Creador. Con esto entendemos que la inclinación al mal es el deseo de recibir y el condimento es el poder para salir del control del deseo de recibir, y la Torah se llama la luz de la Torah, que es la interioridad de la Torah, el alma de la Torah. Ahora vamos a entrar en la lección del 7 de julio de 2002. Ya leímos parte del artículo del volumen 3, Escalones de la Escalera, porción de Nasó, que es que Israel hace la voluntad del Creador en el trabajo. Rabash nos explica que lo que está escrito es que el camino de la Torah es lo opuesto al sentido común del dueño de casa. Sí, es lo opuesto. ¿Y qué significa esto? El camino de la Torah es lo opuesto al camino de los dueños de casa. Esto se llama que va directamente según su naturaleza, según el deseo de recibir que el Creador creó en él. Entonces, de manera simple, y aparente ante sus ojos, trabaja y exige recompensa, trabaja con la recompensa del castigo y entiende que al trabajar así todo está bien y es hermoso. Y en esa medida sabemos que es posible revelar placeres muy pequeños en el deseo de recibir, todo lo que se puede recibir en el deseo de recibir con el fin de recibir. Son placeres limitados, a esto se les llama placeres materiales o animales. Materiales se les llama por la intención de recibir para uno mismo. Y con eso trabaja todo el mundo, ¿sí? Corriendo tras esos placeres. Sabe que según el esfuerzo puede recibir y tendrá recompensas según el esfuerzo. En cambio, quienes entran al trabajo verdadero, es decir, que no trabajan según el deseo de recibir y el placer que le corresponde, sino que van a adquirir una pantalla que separa entre el deseo de recibir y el placer, y trabajan según el principio de que esto pueden otorgar a través del deseo de recibir. Es decir, en el camino opuesto a la naturaleza primaria, que se encuentra en la realidad. Y las respuestas son otras. Es decir, una persona que va a trabajar como trabaja todo el mundo, sabe que cuando más se esfuerza, más gana. Más gana dentro de su deseo de recibir. Una persona que va a desarrollar su deseo de otorgar y recibe en él, dentro del deseo de otorgar, la recompensa. También necesita examinar los resultados dentro del deseo de otorgar, y no con los ojos del deseo de recibir. Y ahora va a construir un kli del deseo de otorgar. Entonces, también, según los principios del otorgamiento, examinará cómo avanza. ¿Qué pasa con nosotros? Es que estamos confundidos. Por un lado, estoy en una sociedad, en un método, en un estudio, en una guianza en la cual yo estoy desarrollando una vasija, estoy construyendo una vasija del deseo de otorgar. Pero el externo dentro de ese kli, cuando yo examino esta vasija y veo que estoy recibiendo conforme a mi naturaleza básica del deseo de recibir, entonces necesariamente me resulta que no tengo nada. Y peor aún, cada día me siento más
1: recto.
0: Construye un kli y se mide su llenado según el otro kli. Y eso no funciona. Por eso, quien avanza hacia la espiritualidad, es decir, con el fin de otorgar, que interprete que la espiritualidad no significa que tendré más placeres adicionales, sino que espiritualidad con el fin de otorgar. Esa es la definición de qué es la espiritualidad. Entonces, cuando más descubre su naturaleza, que es más mala en su deseo de recibir, más deficiente, que es cada vez más egoísta y más alejado del deseo de dar, de otorgar. Y él entonces tendría que ver que en eso le está siendo revelado un kli, y esa es su recompensa. Y debería estar alegre por ello. ¿Por qué? Porque hasta que la persona no revela, no descubre toda la vasija de su deseo de recibir y no se arrepiente de esa vasija y grita, auxilio, ayúdame, sálvame. Es decir, siente de que es totalmente con el fin de recibir y puede comprobar que él mismo no es capaz de corregir su kli hacia que funcione con el fin de otorgar y grita, sálvame, ayúdame, dame una pantalla, quiero ser diferente. Hasta que ese trabajo no se realice sobre todo el kli del deseo de recibir, no sale a la instrucción, a la espiritualidad, no cruza el maxón. Por lo tanto, cada vez que avanza, es decir, descubre más su vasija, cuánto es contrario, cuánto es más débil, cuánto no está en esto en absoluto, ¿sí? Debe alegrarse que se examine en el nuevo kli, con el fin de otorgar, que vea que está ganando todo el tiempo y no que se examine en el kli de los que reciben, de los que disfrutan. No, eso no funcionará. Y por lo tanto, ese tiene que ser el trabajo. Es decir, el trabajo son esfuerzos de adquirir una vasija en la función de otorgar y también el esfuerzo de cómo examinar y ver la vasija correctamente en vasijas con el fin de otorgar. Por eso, aquí hay un trabajo de moja, es decir, de corazón, de mente. Hay una separación. La persona se siente en el deseo de recibir y necesita mirar como desde el otro lado, desde el deseo de otorgar, cómo se desarrolla. Hay aquí ciertamente algún tipo de contradicción interna en la persona que no cruza el maxom, así se encuentra. Y como dice Bala Sulam en la introducción a Tes, y solo los presentes cuya medida de paciencia les fue sobresaliente. Ellos verdaderamente vencieron a sus guardianes que están en la entrada y entraron al palacio del rey. Solo a través de la paciencia continúan descubriendo el mal y continúan descubriendo que es malo y que uno es débil y todas estas cosas. Ver en eso cada vez un resultado bueno, un agregado a las vasijas de otorgamiento. Y entonces yo sé que esto ya no es difícil. La sociedad debe apoyar en eso, los libros, todo el camino debe ser precisamente así, que valoremos en nuestra sociedad la revelación del mal. No que el mal en sí nos resulte dulce o bueno, no, de ninguna manera, porque de lo contrario ya no sería mal, sino que la revelación del mal, la revelación de la debilidad, sea para nosotros una señal del bien. Nos enorgullece. No deberíamos satisfacer, no debemos orgullecernos de eso, porque eso es como un masoquismo, ¿no? La clipa dice, bueno, disfruta de que yo y todo el sufrimiento proviene de la clipa, sino que simplemente esto debe ser valorado como ahora me están siendo revelados nuevos escalones hacia el fin de otorgar. Estudiante, tengo un problema con este fragmento con el fin de otorgar. Está bien, hago acciones, no importa lo que haga, cada vez descubro en mí mismo cuánto más tengo aquí, un poco de deseo, y eso es malo. Así se siente en realidad. Así se siente, Rav. Rav dice, no se nota tanto en ti, pero digamos, sí, es que eso es lo que yo siento, dice el estudiante. Yo digo, por ejemplo, yo quiero otorgar, yo quiero cambiar mi naturaleza, convertirla en algo. Si yo simplemente lo digo con el fin de otorgar, son solo palabras, se quedan en palabras. Yo no tengo la sensación de lo que es, no sé cómo quererlo. Y ese es el discernimiento de cómo llegar a que yo lo quiero. Yo quiero cambiarlo, quitarme esta enfermedad. Yo no sé qué significa ser sano, Raf. El Raf dice, eso es verdad. No sabemos qué es el fin de otorgar y hacia dónde es en absoluto. No lo sabemos. Pero según lo que se me ha revelado en el camino hasta ahora, veo que si voy hacia la función de otorgar, yo voy hacia allá, que es opuesto a la naturaleza. Según los signos puedo decir eso. ¿Cómo voy? No lo sé. ¿Cómo actúa sobre mí? Se dice que la luz circundante actúa sobre mí. Eso tampoco lo sé. ¿Cómo de repente cambia y por qué me llega a mí siquiera? ¿Mediante qué esfuerzos? Tampoco lo sé. Pero está ocurriendo, ¿ves? Entonces, no lo entiendes. Ni trabaja sobre ti, ni cómo trabajan, sino que quizás simplemente te dicen que te esfuerces y mientras tanto simplemente te mantienen ocupado en algo mientras trabajan sobre ti. ¿Sí? Y eso no importa, lo que importa es que tú ves esas señales de cambio. Estas son las señales de la revelación del mal dentro de ti. Y tú ya sientes el deseo de recibir que es malo. Y tú empiezas a sufrir por eso, ¿verdad? Te avergüenzas, digamos, de esa forma. Y después tú te calmas y continúas, pero hay periodos cuando las personas sienten que es el mal verdaderamente, y entonces también lo entienden de forma. intelectual. Con respecto a esto, entonces, ¿no estás progresando? Usualmente esto viene después de la revelación del mal. Hay estados cuando tú te sientes, bueno, sientes un tipo de renovación en el otorgar, en el estado de recibir. De alguna manera te llegan dos discernimientos uno frente al otro. También te llegan algunos destellos, ¿sí? Nueva comprensión, una percepción un poco diferente, una percepción nueva. Estos son los signos. Estos son los signos, claro. Y ciertamente en el siguiente paso tampoco sabes hacia dónde vas. Y de nuevo tienes confusión y todo. Como si lo que antes te hacía sabio, de nuevo se pierde.
1: ¿Sí?
0: Sin embargo, si miras todas estas cosas como signos que están escritos en ti, en esta instrucción, sí, en el libro de instrucciones aquí está escrito que así debe ser, entonces ya puedes alegrarte de eso. No estar alegre de que estás confundido, de que estás desesperado o sin fuerzas, no. No del estado mismo, sino de que se te está revelando la verdad. Si te alegras del estado en sí, entonces ya no tienes ganas de continuar. Entonces eres el necio que se sienta con las manos cruzadas y se come su propia carne. Entonces no quieres moverte de tu lugar. Eso no es bueno. No es que esté satisfecho con este estado, pero estoy agradecido de que en este estado, en esta situación, de aquí hacia adelante yo puedo continuar. Es una señal de que estoy en el camino. Y entonces, esto se convertirá en sufrimientos de amor. Es decir, hay que trabajar con el intelecto, con el discernimiento intelectual, ¿sí? Y este discernimiento debe ser verdadero, ¿sí? ¿Sí? Aunque estoy en el deseo de recibir, frente a que... ¿Qué es esto de otorgar? Gracias al contraste, porque lo entiendo. Si ya comienzo a ver que sufro del deseo de recibir, ya es porque de frente a eso se reveló la luz y la diferencia entre las cualidades de la luz y las cualidades de la luz. Y la diferencia entre ellos es lo que me genera la sensación de vergüenza, la sensación de sufrimiento. Alegrémonos en los signos. Estudiante.
2: ¿Quién?
0: ¿Qué acciones se pueden hacer hacia un amigo, aunque sean artificiales, que sean similares a otro hogar? Estudiante, sí. Rav dice, bueno, ¿qué acciones se pueden hacer hacia un amigo con el fin de otorgar? Bueno,
1: Si
0: yo tengo que mandarle un recordatorio,
1: בכיוון הנכון כמה שאני מבין וזה לאט לאט יתגלה לי גם כיוון וגם עוצמה של האגו שלי וגם הנכונות שלו ללכת או לא וכן הלאה זה נקרא לא לשמה, מה זה נקרא לא לשמה? שאני הולך עכשיו לרכוש מטרה היא רוחנית על מנת להשפיע אבל אני הולך על מנת לקבל עכשיו לרכוש את על מנת להשפיע הזה אתה מבין עד כמה שזה היה ההפך? אבל אין לי ברירה, אני ככה הולך זה מה שאני רוצה אני רוצה, כמו שרב כותב כאן, אתה רוצה רוחניות, אתה רוצה לעבוד בעולם הזה, להרוויח משהו בעולם הזה. אחר כך התחרת, אתה ראית שכל העולם הזה זבל, לא כדאי בשביל זה לעבוד. אז הפעלת אגואיזם יותר גדול. לא נכון? אתה מסתכל על כל האנשים האלה, מה זה בוז, מה זה חיים? בשביל מה, בשביל מה חיים? בשביל מה גומרים את, את החיים האלה? שורפים אותם, בשביל מה? אפילו אתה תרוויח מיליונים, מה סוד של דבר? יעשו לך מצבה מזהב, אתה הולך להרוויח יותר משהו, כן? אז טוב מאוד, אגו יותר גדול, זה, זה מצוין.
3: אז איך אפשר להתבטל בפני חבר אם אתה גם יש לך מטרה שאתה רוצה ללחוץ שם הכי חזק וגם אתה צריך
1: להתבטל כלפי חבר אני מסוגל רק בתנאי שאני
0: Yo soy capaz de anularme solo bajo la condición de que realmente entienda que no tengo más opción que estar conectado a él. Y estoy en un comando élite de una unidad comando élite y dependemos el uno del otro literalmente para vida y muerte. Entonces no tengo elección y no me cuesta tanto anularme ante los demás. Estuve varias veces en situaciones así en la vida, en las que mi vida dependía de otras personas. ¿Sí? Me anulaba ante ellas y sentía alegría de eso. Incluso en el hospital, por ejemplo, ¿sí? Cosas que todos conocen, incluso las más simples. Vienen a mí y me dicen, ahora te anestesio, te abro, en tu cuerpo hago una corrección, te vas a recuperar, te salvo la vida. Les beso las manos, les pago dinero, lo que sea. Solo que lo hagan. Tengo algún problema con eso. Quiero ser su amigo. Él me trae a la vida. Entonces mi ego está invertido. Mi ego trabaja a pleno solo para conectarse a él. Busco cómo puedo hacerle bien. Solo que me salve, ¿no es así? Eso me fue revelado muy claramente también en otros lugares donde realmente estuve en situaciones de las que dependía mi vida, ¿sí? Aprendo de todas esas cosas. Cuando entras por ejemplo, con un funcionario y tú dependes de él, quieres que sea tu amigo en ese momento, sí. ¿Por qué no? Dependes de él. Veo que mi hija viene a pedirme dinero, ¿sí? Me dice, papá, por favor, por favor. En ese momento soy papá. En ese momento soy así su amigo. Y después ya no tengo... Después ya no te necesitan. Si también yo debo depender de alguien de esa manera, de haber una conciencia interna, alguna sensación de que sin él no llego, no voy a llegar a ningún lado. Y eso es difícil. Estudiante, pero si usted ve que está usted cometiendo un error, por ejemplo, lo ve dentro de sí mismo y entonces también ve que hay que anularse ante eso. Entonces se anula. Rav dice, no te entendí, estudiante. Sí, con respecto a la meta, usted ve que la meta es más importante para dirigirlo a esa a otra dirección. Rav dice, sí, la importancia de la meta me obliga a anularme ante el amigo. Sí, ciertamente, la importancia de la meta, que la meta es más importante que mi ego particular, por ejemplo, que mis vidas particulares, que no puedo quedarme en casa, sino que sin llegar a la meta estoy... Para mí eso es lo más importante. Entonces me anulo, sí. Como con el médico. Sí, el ejemplo es simple. Estudiante. Decimos que la sociedad es en realidad el factor más significativo que hace avanzar a una persona, pero todo el tiempo decimos que necesito una sociedad que solo me incremente la importancia del creador. Por el otro lado, decimos que el avance mismo se hace a través del reconocimiento del mal. Entonces, ¿por qué no tomo en lugar de 10 personas que me griten que el creador es grande, que me griten que el creador es grande, y 5 que me digan que yo soy basura? Y esto no haría que esto es más fácil el escrutinio para mí internamente. Rav dice, la sociedad le da a la persona muchísimos discernimientos positivos, también negativos, de todo. No sé qué estás tú señalando. Quizás tu pregunta es, ¿puedes comprarlos con dinero? Supongamos que yo tengo dinero, soy rico, compro ahora 10 personas, 1 millón de personas. Por ejemplo, compro. que todo el tiempo me griten que esto es importante y que esto también es importante. ¿Funcionará o no? Funcionará, porque al fin y al cabo, ahora estoy en mi deseo de recibir. Bien, mi animal. Mi animal se impresiona de lo que escucha, de lo que ve. Si pudiera comprar con dinero a 1,000,000 de personas que todo el tiempo trabajen de esa manera, que me griten que esto es importante, sí, servir al Creador y me hagan ante mí una representación literalmente, una representación, sí. Pregúntele a Davidov, él te dirá, nada más. Entonces le pago a cada uno 11,000 shekels y al mes y todos a mi alrededor hacen ante mí literalmente una representación como si estuvieran adheridos al Creador y realmente organizo algo grandioso. Y luego entro a esto. Y aunque yo mismo pagué, yo mismo di la orden, hagan la presentación y sí, represéntenlo ahora. Yo mismo sé de antemano que lo hacen solo por dinero. Pero estoy entrando. Después de un momento terminamos, me influyen, me dan fuerza, me dan la impresión, me dan elevación. Literalmente voy adquiriendo espiritualidad. Y ellos adquieren su salario, ¿sí? Porque yo necesito ser influido por ellos dentro de mi deseo de recibir. El deseo de recibir es completamente, para eso está bien para el deseo de recibir, se va a impresionar de eso. Y eso es lo que exigimos en la sociedad. De lo contrario, necesito a mi alrededor una sociedad de Rabbi Shimon, de Baal HaSulam, de toda clase de personas así. No, tienes que tomar personas comunes exactamente como tú, solo que quieren la meta y hagan los unos a los otros en esa representación.
1: כל הדברים שהחברה עושה, היא עושה, היא מגרה אותך, היא מגרה אותך,
0: שתירגיש
1: יותר לאור מקיף.
0: Te provoca.
1: תגלה אותו יותר.
0: Para que seas más sensible a la luz que te rodea, para que tú aparentemente la puedas descubrir más fácil y tú deberías sentir el resultado en tus esfuerzos hacia eso, hacia la luz circundante. Y que te griten malo, malo, malo todo el día, así simplemente eso no ayuda. También ayuda a veces de manera humana. Pero en realidad nuestro avance no debe ser desde lo negativo, sino solo desde lo positivo.
1: שאני נמשך למטרה, ומתוך זה שאני נמשך למטרה, ומאיר לי לפי הדרגה.
0: Sí, cuando yo estoy siendo atraído hacia la meta, y el hecho de que estoy siendo atraído a la meta, esto me ilumina según el grado de importancia que le doy a la meta. Entonces, según lo que me ilumina, veo el mal que hay en mí. Y veo de los amigos que en realidad yo solo tengo que recibir el reconocimiento de la importancia del Creador. Debo avanzar a través de la luz, no porque me griten que soy malo. Eso nunca traerá amor entre amigos, ni un resultado correcto. Nunca. Y nada más. Es decir, ¿de qué estamos hablando?
1: De que si
0: uno va hacia la espiritualidad, entonces la medición, sí, el control, el conocimiento, el examen debe ser también en los kelim espirituales. Sí, es decir, en los principios espirituales. ¿Qué vamos a estudiar ahora, dice el Rav? Compartamos nuestra impresión de la lección y qué es lo que nosotros vamos a implementar en las decenas. Y al final de la lección hubo una definición que es un principio de todo el camino, que el reconocimiento del mal de la persona es el resultado de la luz que lo rodea operando en la sociedad y también en el amigo, en la grandeza. No en el reconocimiento de más específicamente, sino en la grandeza. Tenemos que trabajar en el amor a los amigos y en la conexión. La conexión que tenemos que encontrar con la luz y la luz misma le revela a la persona el mal en él para que pueda avanzar. Siguiente. Sí, nosotros necesitamos enseñarle a los enseñarles buenos sentimientos, que estamos cuidando de ellos, que pensamos en ellos, darle la grandeza de la meta, la persona no avanza. Si los amigos le gritan todo el tiempo que viniste tarde, que eres malo, sino que solo avanza a través del hecho de que nosotros le vamos a dar más y más grandeza de la meta, y él recibirá en sí mismo dónde es que tiene que recibir a realizar esas correcciones, y entonces tiene que pedir. El Rav nos dio toda la forma de cómo trabajar en la decena completamente. Siguiente. Nosotros escuchamos que deberíamos estar felices de cualquier señal que aparezca, y nosotros tenemos que estar muy felices de ver la dirección correcta, y por eso es de que nosotros invertimos. Si, por ejemplo, yo pudiera comprar 1,000,000 de personas para que me den la dirección correcta, entonces eso sería bueno. Siguiente. Sí, yo deseo escuchar esta lección otra vez y estar muy alegre de la verdad que se nos revela. Eso es lo que dijo Rav, a pesar de que esto sea o que me haga sentir solo. Pero la ayuda que tú recibes de la sociedad, el Rav dice, y la sociedad le da a la persona muchos discernimientos que son positivos. La sociedad lo que hace es estimular para que seas más sensible a las luces importantes. Siguiente. Estoy alegre de lo que escuchamos ahora. La única cosa que necesita la sociedad es la importancia de la meta y no el crítica, porque eso no nos dirige a la corrección. Eso no dirige al amigo al sentimiento de que él es malo, sino que solo lo lleva a la separación. Y también Rav explicaba que yo puedo recibir de los amigos solo si yo siento que yo puedo anularme ante los amigos, solo si yo dependo de ellos. Una unidad, comando o élite. Entonces ahí yo no tengo problema para anularme ante ellos. Y siguiente, solo los héroes que tienen paciencia, los que se quedan en el contexto del trabajo, de la revelación del mal, y por lo tanto no endulzarse, sino siempre guiarse a través de cosas que lo ayuden a avanzar. Y si el amigo le gustan las flores, bueno, traigámosle. Cualquier cosa que pueda beneficiar la relación hacia la meta. Siguiente. Nosotros escuchamos que nuestro problema es que estamos trabajando en desarrollar solo una vasija y nosotros medimos el progreso en otra vasija. También escuché, nosotros tenemos que estar felices con todo lo que se nos revela y nosotros tenemos que tener el apoyo de la sociedad. Rav dijo en uno de los puntos que tenemos que anularnos a los amigos, para eso yo soy capaz, solo bajo la condición de que yo entienda de que no tengo ninguna otra elección más que estar conectado con él. Y yo estoy en una unidad élite y dependemos de vida o muerte de los otros, no tenemos otra elección, no tenemos problema de anularnos los unos a los otros. En la medida en la que nosotros podamos sentir que es como esto, a pesar de que no sea como eso, pero si nosotros sentimos qué tan dependientes somos los unos en los otros y qué tan grande es esto. Sí, me gustaría agregar esta explicación de cómo la persona se siente cuando como que sufre como resultado de la luz, que esa luz que ha aparecido opuesto a él, y esa es la brecha que existe entre sentirme deseo de recibir y las cualidades de la vida, de la luz. Eso me trae un sentido de vergüenza o de lamento. Eso significa que solo dependemos de la luz que reforma. Yo tengo que, bueno, decir que no tengo nada que renovar, solo voy a repetir lo que ustedes dijeron, que el reconocimiento del mal solo puede ser a través de la acción de la luz, y que nosotros necesitamos darnos los unos a los otros la grandeza de la meta. Siguiente. También darle más fuerza a lo que se dijo. Si la persona se examina el otorgamiento, él puede ver que se está vendiendo un resultado acá en la vasija y no está en la recepción, donde yo tengo que sentir que yo gané. Y si no, probablemente tengo que buscar

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2: Hola queridos amigos. Estamos en el artículo de la paz en el mundo. Vamos a continuar con el artículo de la paz en el mundo. Nosotros hemos llegado a la parte donde el título es el atributo de la singularidad dentro del egoísmo provoca la ruina y la destrucción. El artículo de Ulam, el artículo de la paz en el mundo, estamos en el subtítulo, el atributo de la singularidad dentro del egoísmo provoca la ruina y la destrucción. Estamos en una etapa muy avanzada de este artículo y nosotros hemos aprendido, bueno, si recuerdan, la medida de la verdad y las acciones que las personas hacen para poder avanzar hacia eso, y a veces no tienen éxito, y cómo a través de otras medidas la persona trata y luego tampoco tiene éxito. Y también a nivel personal, y también a nivel humano, Rav viene y nos muestra por qué es que nosotros no podemos alcanzar la paz entre nosotros, la paz en la humanidad. Pues prontamente vamos a empezar un video del Rav donde nos explica partes del artículo, y luego vamos a leer juntos este párrafo. El atributo de la singularidad del egoísmo provoca la ruina y la destrucción.

0: Y luego nosotros vamos a entrar a una explicación un poco más larga del Rav, donde verdaderamente nos explica el tema fundamental de este artículo. Así, número 5. Rav, vemos según esto que todo nuestro mundo superó la etapa anterior de la tecnología, la industria y demás. Y ya pasó a la siguiente etapa, la etapa del desarrollo espiritual, la última forma rectificada de este mundo. Que existe y vive para proveer lo necesario a la bestia, así al nivel animal, y pasar a ocuparse de sí mismo al nivel hablante, en el nivel semejante al Creador, el nivel de ser humano. Esta es la etapa ante la cual nos encontramos según nuestro desarrollo, según la evolución. No hay aquí nada que hacer de otra manera. Y en esta etapa necesitamos cada vez más entrar al trabajo de construcción de la sociedad humana, de las nuevas relaciones, de la nueva construcción. Y eso es todo. Y también que todos los placeres que tanto queríamos recibir en las etapas anteriores aparecen como que no pueden ser revelados ni recibidos en el nivel animal que éramos y en el nivel viviente, sí, en el nivel hablante en el que estamos, porque estas formas tienen que ser similares al Creador. Hay muchas cosas que agregar acá, pero está claro para nosotros que, bueno, que no hay razón para esperar en este mundo para que revele más placeres, sino que a partir de ahora en adelante solo el sufrimiento se va a revelar más y más, y estos sufrimientos nos van a tomar la forma correcta o a entrar en esos problemas y dificultades que después harán, y por medio de ellos ya no haremos, ya nos haremos más sabios, ¿sí? Y llegaremos a las decisiones correctas. Nosotros nos queremos esperar los problemas para que nos hagan más sabios y que tengamos las decisiones correctas. Por eso es que estamos estudiando juntos ahora. Así que hay un tipo de sensación de festividad acá en el salón de estudios, debido a que los amigos vinieron alrededor de todo el país, vino amigos de Haifa, de Carmel, de Sheva, del norte. Vemos personas nuevas también, decenas nuevas, y también tenemos internos que están alrededor del mundo, que han venido de todo el mundo, hombres y mujeres. Así que nosotros ahora queremos pedir que este lugar esté bien repleto de amigos y que tengamos expandir no solamente la expansión que estamos haciendo, sino todo el edificio. Esta es la inspiración general que tenemos que tener ahora. Específicamente nos dice que nos estamos en una etapa nueva de evolución en la que el desarrollo espiritual es el desarrollo espiritual, que el desarrollo espiritual se vuelve materia. Ahora todos tenemos todo y nosotros solo tenemos que desarrollarnos en las cualidades y formas de Adam, similares al Creador. Así que esta tiene que ser nuestra plegaria durante todo el estudio. Reforma que está en las palabras de Bala Sulam y del Rav, nos den las formas superiores de otorgamiento, de amor y sutileza para poder sentir a los amigos y para apoyarlos en el camino hacia que se acerquen al Creador. Ahora vamos a leer el material de estudios juntos en las decenas. El título es: el atributo de la singularidad dentro del egoísmo provoca la ruina y la destrucción. Tenemos 4 minutos, así que los que terminen empiecen a hablar de lo que encontraron en el texto. Así que adelante, lectura.
1: El atributo de la singularidad dentro del egoísmo provoca la ruina y la destrucción. Puedes ver cómo nuestros atributos chocan y luchan entre sí, no solo entre grupos, sino dentro de cada individuo. Los 4 atributos lo dominan a la vez o uno tras otro, y luchan dentro de él hasta que le es imposible al sentido común organizarlos y llevarlos en un acuerdo único y absoluto. Lo cierto es que la raíz de toda esta gran mezcla dentro de nosotros no es más que el atributo de la singularidad antes mencionado.
2: Sin más ni menos.
1: que se encuentra en cada uno de nosotros sea menor o mayor. Aunque hemos aclarado que proviene de una razón sublime y muy elevada, que este atributo se extiende a nosotros directamente desde el Creador, que es un singular en el mundo y la raíz de todas las creaciones, aún así, dado que la sensación de singularidad se ha asentado en nuestro estrecho egoísmo, provoca la ruina y la destrucción hasta convertirse en la fuente de todas las ruinas que hubo y habrá en el mundo. De hecho, no hay una sola persona en el mundo que esté libre de ella. Y todas las diferencias están solo en la forma en que se usa, ya sea para las pasiones del corazón, el gobierno o el honor. Y esto es lo que diferencia a las criaturas entre sí. Pero el lado que es equivalente en todas las criaturas del mundo es que cada uno de nosotros está dispuesto a explotar a todas las criaturas para su propio beneficio, con todos los medios que tiene a su disposición, sin tener en cuenta que se va a construir sobre la ruina de su amigo. Es completamente intrascendente los permisos que cada uno de nosotros se inventa para sí mismo según la dirección que sea apta para él, ya que el deseo es la raíz del intelecto y no es el intelecto la raíz del deseo. En verdad, en la medida en que el hombre sea más grande y más sobresaliente, en esa medida realmente su atributo de singularidad es mayor y más sobresaliente. No sé resumirlo, es un fragmento muy breve. Leámoslo de vuelta. El atributo de la singularidad dentro del egoísmo provoca la ruina de la destrucción. Puedes ver cómo nuestros atributos chocan y luchan entre sí, no solo entre grupos, sino dentro de cada individuo. Los cuatro atributos lo dominan a la vez, o uno tras otro, y luchan dentro de él hasta que le es imposible al sentido común organizarlos y llevarlos a un acuerdo único y absoluto. Lo cierto es que la raíz de toda esta gran mezcla dentro de nosotros no es más que el atributo de la singularidad antes mencionado, que se encuentra en cada uno de nosotros, sea menor o mayor. Aunque hemos aclarado que proviene de una razón sublime y muy elevada, que este atributo se extiende a nosotros directamente desde el Creador, que es singular en el mundo y la raíz de todas las creaciones. Aún así, dado que la sensación de singularidad se ha asentado en nuestro estrecho egoísmo, provoca la ruina y la destrucción hasta convertirse en la fuente de todas las ruinas. Bueno, amigos, antes que entremos a la clase del Rav, vamos a repasar brevemente sobre aquí las palabras de Baal HaSulam. A veces es difícil a personas que no están acostumbradas a su lenguaje de lo que habla, antes de llegar a la profundidad de lo que dice el Rav, simplemente el significado de las palabras. Vamos a resumir según lo que está escrito. Miren conmigo el texto. Así que el tema es el atributo de la singularidad dentro del egoísmo provoca la ruina y la destrucción. Entonces Baal HaSulam nos dice que los atributos que describimos, los cuatro atributos, luchan entre sí, no solamente en el grado social entre distintas corrientes, sino dentro de cada uno de nosotros como criaturas. Y no se puede organizarlos y llevarlos a un acuerdo común que llegue a una armonía. Y después se explica por qué. La raíz de todo este gran caos interno y externo surge del atributo de la singularidad antes mencionado que estudiamos en el artículo. Y surge de eso que nuestra raíz, el Creador, es uno, único y singular. También nosotros cuando lleguemos al final de la corrección, cada uno de nosotros va a ser uno, único y singular. Y en el camino vamos a llegar a la cualidad del Creador, la de otorgamiento. Entonces, esta singularidad que se asienta dentro del estrecho egoísmo hace que choquemos entre nosotros y uno con el otro. Entonces nos explica que todas las personas, todos son activados a través de una naturaleza que les obliga a aprovecharse a todos los que están alrededor suyo en su propio beneficio. Esta es la manera de funcionar de este programa, el deseo recibir. Entonces cada uno se inventa un permiso para actuar de esta manera y aprovecharse de todo quien está alrededor suyo en su propio beneficio. Cada uno se pone una excusa en el camino, que en la manera que le es apto para él, pero eso es la base de todo el mal. Vamos a ver el clip del Rav, vamos a anotar discernimiento, su explicación y preguntas, y después vamos a entrar en clarificaciones juntos. Clip número uno. Nosotros descubrimos que el problema es que no podemos avanzar de forma común como antes en el mundo, eso que nuestro ego crece y entonces le permite a cada uno, le da a cada uno la sensación de singularidad. Si yo soy uno, único y unificado o especial o singular en el mundo, es difícil. Seguramente tu mamá te dijo que sos especial. Sí, cada uno se siente así. También a mí me dijo que yo soy muy lindo, soy muy inteligente. Eso la persona siente así, porque nuestra raíz llega del Creador y cada uno tiene una raíz de Él. Entonces yo siento que tengo una raíz especial en Él. Eso es inconsciente, pero cada uno siente así. Por eso soy especial y por eso soy único. Y eso es verdad. Solamente que esta forma, que esta raíz descendió de arriba y llegó a mi ego y entra dentro de mi ego, entonces actúa dentro del ego de una forma destructiva, porque se encuentra dentro del ego. Si estaría en el deseo de otorgar, entonces me abriría y me desarrollaría hasta que yo sea como el Creador. Pero si está dentro del ego, entonces me desarrolla al revés: comer a todos, romper a todos, dañar a todos, y ese es el problema. La singularidad es algo bueno, si se usa correctamente, y si no se usa correctamente es el mal. Lo vemos eso en las personas, ¿sí? Hay personas especiales, pero la pregunta es, ¿en qué son especiales? ¿En el bien o en el mal? Lamentablemente, o no lamentablemente, esa es la realidad. Que el atributo de la singularidad se encuentra desde un principio revestido dentro de nuestro deseo egoísta. La verdad es que la raíz de toda la gran mezcla que mora entre nosotros no es más que la medida de singularidad que se encuentra en cada uno de nosotros, ya sea más o menos, ya sea menor o mayor. Aunque hemos aclarado que proviene de una razón sublime y muy elevada, que este atributo se extiende a nosotros directamente desde el Creador, que es singular en el mundo y la raíz de todas las creaciones. Aún así, dado que la sensación de singularidad se ha asentado en nuestro estrecho egoísmo, provoca la ruina y la destrucción hasta convertirse en la fuente de todas las ruinas que hubo y habrá en el mundo. De hecho, no hay una sola persona en el mundo que esté libre de ella. Y todas las diferencias están solo en la forma en que se usa. Ya sea para las pasiones del corazón, el gobierno o el honor, y esto es lo que diferencia a las criaturas entre sí. Pero el lado que es equivalente en todas las criaturas del mundo es que cada uno de nosotros está dispuesto a explotar a todas las criaturas para su propio beneficio, con todos los medios que tiene a su disposición, sin tener en cuenta que se va a construir a sí mismo sobre la ruina de su amigo. Es completamente intrascendente los permisos que cada uno de nosotros se inventa para sí mismo según la dirección que sea apta para él, ya que el deseo es la raíz del intelecto y no es el intelecto la raíz del deseo. En verdad, en la medida que el hombre sea más grande y más sobresaliente, en esa medida realmente su atributo de singularidad es mayor y más sobresaliente. Bueno, esto lo vemos, no sé lo que agregar acá. En la medida que nosotros vamos a avanzar, nuestro deseo de recibir día tras día, generación a generación crece, nosotros vamos a ver a las personas que son peores, son más egoístas, son más destructivas, más se comen los unos a los otros, y junto con eso se revela la interdependencia. Un estado terrible, como una familia que se odian uno al otro y no pueden divorciarse y alejarse uno del otro. Simplemente un estado insoportable. Y todo esto nos llega, no simplemente el deseo de recibir, nuestro deseo de recibir se llama inanimado, vegetal y animal. Este punto de singularidad del Creador dentro nuestro nos trae la sensación del hablante. Por eso no está en nuestra naturaleza, en la naturaleza de nuestro mundo. Esta sensación es realmente, llega de la raíz superior, del Creador. Y por eso, si se empieza a despertar, si se empieza a despertar justamente, y nos revela que nosotros estamos conectados uno con el otro en la raíz. No estamos conectados como inanimado, vegetal, animal, como el grado hablante. Entonces resulta que nosotros ahora estamos ante el desarrollo del mundo que es muy, muy así contundente, grave, desagradable. Si es que no vamos a poder explicarle a cada persona, a cada uno, que el mal que está dentro nuestro llega de eso que no usamos correctamente de nuestra raíz que llega del Creador, de este atributo de la singularidad. Si nosotros lo transformamos en otorgamiento uno al otro, parecido como es en la raíz, nosotros vamos a ganar la vida eterna y la plenitud y la paz. Como este artículo, la paz en el mundo. Y si nosotros no lo vamos a utilizar en esta cualidad de forma correcta, entonces simplemente vamos a destruir todo y vamos a borrar unos a otros. Todo está en reconocer. Reconocerla y cómo utilizarla de forma correcta. Esta pregunta pareciera que habla de este mundo. ¿Acaso la Kabbalah usa de soluciones materiales? Rabbi dice, yo no sé cuál es el problema. ¿Qué, estamos hablando de una mística? Nosotros hablamos de este mundo. ¿Cómo el hombre de este mundo se abre todas las partes de la realidad? ¿Qué quiere para vivir bien? Y descubre que la vida buena, que esta vida, que él ve, que vida y muerte, él se identifica con el cuerpo material, y el cuerpo material vive y muere. Entonces llegamos a otro desarrollo. Si nosotros nos empezamos a identificar con este punto de singularidad del Creador que se llama la raíz de nuestra alma, entonces estamos identificados con la eternidad, que no es de acuerdo a nuestro cuerpo que vive y muere, sino que no hay una comprensión de vida y muerte en la realidad. Si nosotros vamos a llegar a eso, que vamos a conectar entre nosotros como el sistema superior donde estamos, entonces vamos a llegar a la eternidad y a la plenitud, a la perfección. Pero es ahora, aquí, ahora, en esta vida. Y por supuesto que esta vida que es mala es la que nos empuja al desarrollo espiritual. Y la espiritualidad se revela dentro de la materialidad, dentro de nuestra vida. No es no son dos mundos desconectados unos del otro. Y todavía más, a través del mundo material, nosotros llegamos al mundo espiritual. Y del mundo espiritual, nosotros activamos y cambiamos al mundo material. Y cuando nosotros alcanzamos la realidad, lo vemos como una sola realidad. De repente recibo alas y empiezo a volar al cielo. Yo permanezco hombre y yo con el amarás al prójimo como a ti mismo tengo que revelar la espiritualidad justamente en la conexión con personas en este mundo, con personas que caminan sobre dos piernas, sobre cuatro piernas, no importa. Y acá realmente organizar todo, ordenar todo. Y nuestra relación, nuestra actitud al mundo y lo que yo revelo en mi actitud de otorgamiento y de amor hacia el mundo, eso se llama espiritualidad. Materialidad es que yo quiero aprovecharme todo lo que se revela en mi propio beneficio. Espiritualidad es si yo quiero aprovecharme de mí mismo en favor de lo que hay fuera de mí. Esa es la diferencia entre materialidad y espiritualidad. No es que está ahí atrás de una estrella, por ahí. La espiritualidad y materialidad es la relación del hombre hacia el prójimo. Y eso es todo. Por eso, a partir de eso que yo me empiezo a relacionar con los demás en otorgamiento, empiezo a ver los deseos de ellos más importantes que mi deseo y empiezo a sentir la realidad que en ellos se siente más de lo que se siente dentro mío. Eso se llama que yo me elevo de este mundo, que yo siento esto, al mundo espiritual, que yo siento en ellos. Eso es, en fin y al cabo, materialidad y espiritualidad. Eso que yo revelo en ellos, una nueva realidad infinita, ilimitada, eso es correcto. Pero eso lo revelo acá, con estos que se encuentran aquí. Quizás yo con eso debilito al hombre. Él va a pensar, él pensaba que iba ahora a bailar con los ángeles. Pero por supuesto que todas las realizaciones en este mundo con nuestro deseo egoísta y con aquellos que nos rodean y no hay nada que pertenezca a una desconexión mística o algo. Todo depende de la interioridad del hombre que revela dentro suyo, como toda la percepción de la realidad que nosotros decimos que está, que se encuentra dentro nuestro. Y lo que a nosotros nos parece que está fuera nuestro, en la distancia, es la imaginación. No hay nada que sea, que esté fuera del hombre. Esto lo aprendemos en la percepción de la realidad. Pero ¿qué llega antes? ¿El alcance de la espiritualidad o las soluciones materiales como pareciera que Baal Salam presenta? Hasta que el hombre no es capaz de mejorar su relación hacia el mundo, hasta que el hombre no entiende que está obligado a rendirse, subyugarse y sacrificarse por el mundo. Eso se llama otorgamiento. ¿Sacrificar qué es? El ego. No es que sacrificarse a sí mismo, sacrificar a su ego. Por el mundo, él no pasa de la sensación de la realidad material a la realidad espiritual, porque la realidad espiritual se llama que yo soy el que otorga, el que ama, fuera de mí, fuera mío. Entonces, ¿cómo puede revisarlo eso? ¿Cómo puede llegar a eso? Únicamente a través de su trabajo en su pequeña sociedad y también con respecto a todo el mundo. El trabajo en la sociedad se llama grupo, el trabajo con el mundo se llama difusión. No tenés escape, no tenés otra cosa fuera de esto, es el kli. Y fuera del kli no existe nada. Ese kli puede ser más profundo, más virtuoso, más complejo, más compuesto. Todo depende de cómo vos lo abras. Eso es todo. Bueno, nos dijo el Rab ahora que la materialidad, si yo quiero revelar lo que se me revela, esa es la materialidad y la espiritualidad es que yo quiero aprovechar lo que hay dentro mío en favor de los demás. También escuchamos ahora, vamos a ir a un taller alrededor de este fragmento. Nos dice así: el mal que está dentro nuestro Fragmento número uno. El mal dentro nuestro llega de eso que nosotros no utilizamos correctamente nuestra raíz, que llega del Creador en este atributo de singularidad. Que si nosotros lo invertimos y lo utilizamos en otorgamiento uno al otro, similar a como es en la raíz, con esto nosotros vamos a ganar la vida eterna y la plenitud y la paz, otra vez. El mal que está dentro nuestro llega a partir de que no usamos correctamente nuestra raíz, que llega del Creador en este atributo de la unicidad, de la singularidad, y que si nosotros lo transformamos y lo utilizamos para otorgarnos unos a otros, similar a como es en la raíz, nosotros nos vamos a ganar la vida eterna y la plenitud y la paz. Y vamos a debatir en el taller el mal dentro nuestro llega a partir de que no utilizamos correctamente nuestra raíz. Ayudemos uno al otro a entender estas cosas. Otra vez, el mal que está dentro nuestro llega a partir de que no usamos correctamente nuestra raíz. Ayudemos unos a otros a comprender estas cosas, estas palabras. 5 minutos. Justo en la clase anterior, el Rav explica hasta cuánto que la disparidad entre la luz y el deseo de recibir provoca la sensación de la vergüenza. El Rav lo explicó en la clase anterior. Entonces nosotros continuamos ahora. Sin la luz no se puede sentir el mal y en realidad trabajar con él. Por eso también necesitamos la materialidad.
2: ¿Qué
1: es utilizar correctamente nuestra raíz? Es en la misma medida de singularidad que hay en cada uno, todas las cualidades que salieron de arriba. Él simplemente tiene que transformar, voltear estas cualidades gracias a la luz, a partir de eso que quiere aprovecharse de las criaturas y utilizarlas en su beneficio. Tiene que usar las mismas cualidades a partir de la fuerza con el Creador para otorgarle al prójimo. Pareciera que acá hay un asunto de una responsabilidad personal de cada uno. Acá no hay problema de sentir lo espiritual a favor del conjunto. Uno tiene que descubrir en el trabajo de la conexión en qué sos especial para tus amigos, para el mundo. Y acá vos quizás realizás lo que el Creador te dio desde arriba. Si yo soy uno único y especial, parecía que tengo una cosa para dar. Pero si yo estoy ocupado en tomar y tomar, entonces todo este negocio se vuelve corrupto. Nosotros realmente tenemos que tratar de tomar este atributo en el cual cada uno es especial y aprovecharlo en favor del prójimo y no en beneficio propio. Acá hay unas cuantas definiciones de cómo nosotros podemos utilizar lo que es bueno, lo que es malo y también las cosas que ocurren. Hay un fenómeno que ocurre y nosotros hacemos la clarificación y empezamos a ver que la relación del mundo que queremos clarificar, ese es el mal, ese es el buen diagnóstico. Sí, a nosotros nos dieron la oportunidad de leer estas cosas y escuchar al Rav y tomar como dos vías de desarrollo. Por un lado, utilizar nuestro ego, y esta es la raíz de toda la destrucción, como está escrito en el artículo, o utilizar la unicidad para usar la conexión entre nosotros y conectarse con la cualidad de desarrollo de un lugar de otorgamiento y no usar el ego. Y esta es nuestra lucha. Tocamos un poco el mundo espiritual, ayudamos unos a otros a adherirnos a la derecha.
2: Joter Katav.
1: Joter escribió: el mal es el creador que envía como ayuda. Para usar el mal. Eso lo trae a la desesperación, a la petición de ayuda. El inanimado, vegetal y animal recibieron cualidades naturales que no tienen una relación de aprovechamiento ni usar para mal todo lo que tiene que ver con la naturaleza en la realidad en la que vivimos. Y las personas reciben algo especial desde arriba para no utilizarlo para bien o para mal. Y eso que cada uno usa, se aprovecha de esto para mal. Y aparte hay una dependencia muy grande que se revela día tras día.
3: אנחנו ממשיכים חברים. עכשיו נעבור על עוד משפט שהיה בשיעור של הרב וגם אותו נברר בינינו בסדר.
1: Vamos a repetir una frase que estuvo en la clase con Rav. Este es fragmento número 2. Escuchamos lo siguiente del Rav. Yo comienzo a relacionarme con los demás en otorgamiento. Y comienzo a ver los deseos de ellos más importantes que mi deseo. Empiezo a sentir que la realidad que en ellos se siente más de lo que yo siento dentro mío. Y esto se llama que yo me elevo a mí mismo de este mundo que siento por dentro a él, al mundo espiritual, que yo lo siento a ellos. Eso es en total materialidad y espiritualidad. Eso que yo revelo en ellos, de repente una nueva realidad infinita, ilimitada, eso es correcto. Pero eso yo lo revelo aquí, con estos que se encuentran aquí. Vamos a leer de vuelta las cosas con la plegaria que esto ocurra dentro nuestro. Yo empiezo a relacionarme con los demás en otorgamiento. Empiezo a ver los deseos de ellos más importantes que mi deseo. Y empiezo a sentir que la realidad que en ellos se siente más de lo que yo siento dentro mío. Y eso se llama que yo me elevo a mí mismo de este mundo y que siento por dentro a él, al mundo espiritual, que yo siento en ellos. Eso es al fin y al cabo materialidad y espiritualidad. Eso que yo revelo en ellos, de repente una nueva realidad infinita, ilimitada. Eso es correcto, pero eso yo lo revelo acá, con estos que se encuentran acá.
3: Shamanu she lirot et haratzonot shelahem.
1: Vamos a un taller. Ver los deseos de ellos más importantes que los míos. Sentir la realidad de ellos más importante que yo siento dentro mío. Que en el trabajo de la decena me ayuda a avanzar a eso. Otra vez, este es nuestro taller. ¿Qué es lo que más me ayuda en la decena a avanzar hacia eso? Otra vez, ver los deseos de ellos más importantes que mi deseo. Sentir la realidad que está dentro de ellos más que lo que yo siento, mi propia realidad dentro mío. ¿Qué es lo que me ayuda en el trabajo de la escena a avanzar hacia eso? 5 minutos, taller, por favor. Ayer en el encuentro de la escena hablamos cómo nosotros nos relacionamos con los estados, sino que yo miro al amigo y exijo que él cambie con respecto a mí, sino al revés, soy yo quien tiene que cambiar respecto a él. Eso es la relación. En cuanto que hay otorgamiento y amor y potencia, todo lo tiene que actuar de mí hacia él, no al revés. Eso es la acción. Me cuesta pensar en una acción concreta que hacemos. Lo siento más como un resultado. Resultado de todo el trabajo que hacemos. Durante el día, durante la clase, todos los años que estamos juntos. Hay que hacer más conexión, más preocupación, que sea natural o no natural, simplemente mayor conexión. Y a partir de eso, tenés que preocuparte por los deseos de ellos. Ese es el resultado. Hay todo tipo de trabajo, más activo, menos activo. Uno tiene que hacer un zoom, hacerle Haim. Y hay que nutrir y ver. Mirarlo a un costado, justamente ustedes, cómo se relacionan uno al otro, con honor y relacionarme de forma buena, eso me muestra cómo yo estoy frente a esto. Cada amigo que influye en la decena y yo lo capto en mis vasijas, eso me ayuda a ver que, oh, acá hay una acción de otorgamiento, así tiene que ser. Y así nosotros recibimos como una brújula donde tengo que corregirme a mí mismo. Es lindo ver cómo Baal HaSulam nos explica el grado humano global, y Baal HaSulam nos dio las leyes para ver esto. Nos dijo, anulate ante los amigos y mira a cada amigo como si fuera el grande de la generación y preocupate por él. Y es interesante ver cómo el padre habló del mundo y el hijo habló de forma concreta por el trabajo. Yo pienso dónde se puede ver eso. Los deseos espirituales no se ven. Otorgamiento. Pero es que nosotros tenemos la oportunidad en la decena de pensar cada vez en las necesidades de otro amigo. Tengo que buscar un foco de pensar más en alguien y menos pensar en mí mismo, y un poco hallar las cosas que sean más o menos importantes.
2: אנחנו מבינים שהקשר בינינו זה הסביבה היחידה ששם אפשר לגלות רוחניות. כל השאר, כל צורה אחרת שבה אני אתעסק בעצמי, באיך אני מרגיש, מה יוצא לי מזה, מה אני מרוויח, רק תתקע אותי ב...
1: כאילו כשאורנו.
2: לכן כל דבר שאני רואה אצל חבר, כל דבר שאני רואה בחברה, כל דבר ש... כל דבר שאנחנו לומדים ביחד, יש בו כוח לרומם אותי ואת כולם לתוך מציאות כזאת חדשה שלא מוכרת לנו, שנקראת מציאות של השפעה.
1: Esta es una nueva realidad que no es conocida para nosotros, y cada uno está en el punto en el corazón, y esa es la verdad, y ahí hay que dirigirse. Esto es como el Rav que resaltó en la clase anterior, que cada amigo tiene que mirar y ver qué es lo que necesita y qué es lo que lo hace alegre. Y si es, y son flores, tráele flores. Así también a la decena. Si uno siente que estas flores es lo que te va a alegrar y lo que te va a hacer beneficioso para la meta, eso es lo que haces. Y cada día de nuevo yo tengo que ver cómo sirvo a la decena de esta manera o de una mejor manera.
4: כן, זה הפעולה בעצם, למלא את החבר. וזה אתה הופך להיות דומה לבורא.
1: Esta es la acción en realidad, de transformar al amigo y en eso te volvés semejante al creador.
5: כן, עכשיו הזמן שלנו לשאלות. אחרי שקראנו, שמענו, עשינו שתי סדנאות. ניר, בבקשה.
1: Después que llamamos, preguntamos, hicimos talleres. ניר, por favor.
6: הרצון הוא שורש השכל, ואין השכל שורש הרצון.
1: El deseo es la raíz del intelecto, no el intelecto es la raíz del deseo. Se entiende de algo que no es claro. Ahora, la pregunta es, si la decena puede justificar un deseo egoísta común de toda la decena. Antes que nada, nosotros lo aprendemos en todas las formas, también en el descenso de arriba hacia abajo, en la Ptija del Taz, que el Rav hablaba de esto mucho, que aparte del deseo no había nada. El deseo de recibir, el Creador construyó solo el deseo de recibir. ¿Y quién puede saber cuál es el deseo? Solo el hombre mismo puede saber qué es, cuál es el deseo. Entonces yo me pregunto, muy simple, ¿por qué este deseo, por su lado, se desarrolla la mente? Entonces, ¿qué es la mente? Es un mecanismo que revisa cómo puedo satisfacer este deseo lo máximo posible. Que yo recibo un golpe, entonces yo empiezo a tener cuidado de que si yo estoy bien, aprendo de esto y yo trato de alcanzar que haya algo mejor de ese mismo estado. Acá no importa cuánto el hombre sea inteligente, y vimos una clase hace varios años, vimos que hacen todo tipo de preguntas y reciben todo tipo de respuestas. ¿Acaso estas preguntas satisfacen el intelecto? No. La mente nunca está satisfecha y sirve al deseo y no al revés.
5: Cuando
1: nosotros hablamos de la decena, es un mecanismo completamente diferente a lo que nosotros conocemos en este mundo. Conocemos muchas sociedades, tenemos personas que aman jugar al bridge juntas, hay personas que son fanáticos del mismo equipo de fútbol, hay amigos que estuvieron juntos en el ejército y se encuentran muchos años después. Hay todo tipo de reuniones. Hay una reunión natural de la familia, de, y nosotros trabajamos y nos conectamos en todo tipo de formas. El propósito en cada lugar así es muy simple. Nosotros tenemos una base en común. Hagamos que todo sea agradable y lindo en toda esta, en esta base en común. La decena es algo completamente diferente. De antemano, vos no elegís quién tener en la decena. No es realmente necesario, obligatorio, pero realmente a veces es realmente opuesto a la naturaleza de la persona. Y cada uno se siente atraída a un tipo especial de personas. Hay algunos que les gusta defenestrar a las personas un poco, y así en chiste. Y algunos que son sensibles y les gusta emocionarse de cosas conjuntas. Nosotros también en la sociedad, las personas tienen la atracción de sentirse atraídos a ciertas personas. Esto es muy lindo. La decena no la elegís. La decena está en base de un propósito espiritual únicamente. Y nosotros tenemos que aprovechar, utilizar cada momento de nuestra decena solamente para el propósito de nuestra vida. Cada cosa diferente es, en realidad, también cuando usamos la comida, el debate, el propósito de la decena es que nosotros tenemos que recordarnos que tenemos que elevarnos por encima de esto. No depende, no tiene que ver con nuestro intelecto, con nuestra mente, y no tiene que ver con nuestro deseo, porque deseos cada uno tiene, cada uno de nosotros, y cada uno se pone sus excusas para el deseo de recibir. La emoción la tiene cada uno en la propia, cada uno siente sus deseos. La decena no tiene que ver ni con uno, ni con lo otro, ni con lo otro. La decena tiene que ver con una sola cosa: elevarse a través del centro de la decena, recibir el intelecto del superior, la emoción del superior y el alcance del superior. Y eso no tiene nadie. Esa es la base común de aquel que se junta en la decena, que no tienen ni intelecto, ni mente, ni alcance, nada del superior. ¿Por qué? Como escribe acá, ¿qué es lo que nos escribe en el artículo? Que nosotros recibimos una cualidad con el Creador, la cualidad de singularidad, pero debido a que nuestra materia ya está después de la ruptura, nosotros estamos con el fin de recibir, nosotros utilizamos esa cualidad de una manera opuesta de cómo está destinada, la cualidad del Creador. Cada uno es egoísta, y no solamente egoísta, no es como la naturaleza. Nosotros somos mucho más que la naturaleza. Nosotros queremos aprovecharnos de todo el mundo y de toda la humanidad, cada uno para sí mismo. Y eso es un problema que es común para todos. Ahora hay personas que te van a decir, ¿qué tiene de mal eso? Eso es excelente, disfrutá de la vida, hacelo. Eso es porque todavía no llegaron a estudiar la sabiduría de la Kabbalah. Hay personas que ya llegaron a estudiar la sabiduría porque se les despertó el punto en el corazón, pero todavía no entienden por qué exactamente, qué hay acá, qué me provocó el despertar de este punto, qué es lo que está buscando. Yo sé que en cualquier otro lugar ya no estoy bien, no me satisface, no me provee lo que yo esperé que me provea. Y cuando nosotros empezamos a estudiar lentamente, justamente la experiencia, el trabajo en la decena, dentro de eso que nosotros escuchamos las palabras del Rab, dentro de la lectura de las palabras de los cabalistas, dentro de todo este proceso, lentamente la persona empieza a clarificar exactamente este punto. ¿Cuál es el mal en la vida? No simplemente entre las charlas de Rav con Oren y con Senka y con todas las clases, dice una vez tras otra, no hay nada en el mundo salvo el mal. Se creó solamente el deseo de recibir. Solo eso es el mal. Va y lo repite una vez tras otra, pero el oído escucha. Bueno, escuché, está bien. Después el hombre repite esto para que esto actúe sobre nosotros. Nosotros tenemos que experimentar el proceso, y esto puede ocurrir únicamente en la decena y en ningún otro lugar. Por eso, si preguntan sobre el intelecto, el deseo, etcétera, todo eso cada uno tiene el propio. Así como nació, quizás un poco más de experiencia, así va a morir, y no hay nada que cambie en eso. Vas a vivir 100 años, 200 años, 1000 años, nada va a cambiar en el deseo, en la mente o en tu emoción. Nosotros tenemos que llegar a un punto en el cual entendemos y estamos de acuerdo y sentimos cuál es el mal que está dentro nuestro y cuál es la solución a eso. Y la solución a eso es únicamente una sola cosa: trabajar en la decena, recibir la luz, recibir la influencia del entorno para que nosotros queramos, como escuchamos en la primera clase, se desarrolle en nosotros el deseo de transformar la cualidad de la singularidad, de que sea en beneficio propio, a fuera de mí. Fuera de mí es primero los amigos en la decena, al centro de la decena, y ahí también se revela sobre esa cualidad con respecto al Creador. Y esa es la cualidad que nosotros adquirimos. ¿Quién hace esto sobre nosotros? Nadie tiene esto. ¿Quién actúa sobre nosotros? La luz. Porque esa es la cualidad de él.
5: ¿Qué, Navi?
1: Sí.
6: Boker Tov Lekulam.
1: Buen día a todos. Este estado explica más que nada la ruptura que hay en todo el mundo. Nos explica las cualidades que están dentro del egoísmo y producen dentro del hombre destrucción, y nosotros también vemos en todo el mundo. Ahora, mi pregunta es, si yo me hago acciones dentro de la decena, dentro del grupo, aquí dentro del Bnei Baruch, acciones de otorgamiento, ¿acaso empiezan a volcarse automáticamente al mundo entero? ¿Producen un otorgamiento, una influencia? ¿O que necesitamos alguna otra intención, otra acción? Porque al fin y al cabo, nosotros sabemos que nosotros somos la fuente de la corrección de todo el mundo. ¿Ustedes podrían afinar este punto? Al final de la introducción del libro del Zohar, Baal HaSulam explica que todo está constituido de interioridad y exterioridad, del mundo entero hasta el corazón tuyo y mío. La corrección va desde adentro hacia afuera. Describe ahí en círculos cómo dentro del corazón del hombre está la cualidad de Israel y la cualidad de las naciones del mundo, etcétera, en cada uno de los círculos. Nosotros, a cada instante, incluso ahora que estamos hablando, nos encontramos en el punto de la elección. ¿Qué es lo que nosotros elevamos dentro de nuestro corazón? ¿Acaso nosotros vamos a elevar a Israel que está dentro nuestro? Que esa es la tendencia que hemos recibido. Ese punto que nos lleva a asemejarnos a Él, directamente a Él, hacia la fuerza de otorgamiento de amor, si nosotros queremos que este punto gobierna nuestra mente, nuestro corazón y todo nuestro esfuerzo, nosotros dirigimos a eso. En el trabajo en la decena, en el estudio, todo lo dirigimos a eso, que a partir de que mi corazón cambie el gobierno, que la fuerza de amor y otorgamiento me gobierne y me dirija en cada uno de mis pensamientos, acciones y todo lo que yo digo. Sí. Vos y yo, que el Creador nos dio el regalo y nos trajo a Bnei Baruj, dirigimos así nuestro corazón, empieza a proyectarse a los círculos que están alrededor nuestro una influencia buena y necesariamente cambia el balance de fuerzas en todos los círculos alrededor nuestro. ¿Cómo podemos potenciar esta influencia? Primero, si nosotros nos vamos a dirigir a eso, si nosotros queremos que toda esta revolución espiritual que pase no solamente dentro mío y en mi decena y en mi Bnei Baruj, sino en toda la creación. Eso es en la medida de la intención. Y si a esto nosotros agregamos una acción que nosotros tratamos, en lo que nosotros podemos actuar para la corrección del mundo. Nosotros ahora estamos sentados en la sala de estudio y vemos que las mesas están organizadas de una manera diferente. ¿Por qué? Porque nuestra sala de eventos está en arreglos. ¿Por qué? Porque queremos expandir el lugar y crear un startup espiritual, una experiencia en la cual cada persona puede pasar un proceso y conocerse a sí mismo y la fuerza general que actúa en la naturaleza a partir de una emoción y reconocimiento de él y de su vida. El terminal de los pensamientos lo llamamos. Nosotros por eso hacemos cambios en intenciones y también en acciones. Y todo junto se suma a esa misma tendencia. Entonces nosotros vamos a tratar de lo que nosotros podemos y vamos a pedir al Creador que Él termine por nosotros. Y entonces vamos a ser útiles en la creación. Así como el Rav nos benefició, si Él lo hubiese divulgado, difundido, no hablaríamos ahora de Rabashi y Balasolam. Así como Rabashi y Balasolam hicieron, trataremos nosotros también nosotros. Bueno, una gran inspiración de ustedes. Quizás puedo agregar algo. Nosotros, en el camino hacia acá, tuve pensamientos, dudas, contemplaciones, que todos pasamos estados diferentes. También nuestra decena. Y nosotros no estuvimos acá una cierta época. Hoy, cuando entré acá, vi la fuerza, la santidad, la importancia, realmente la conexión de los corazones. Esto no es de la boca para afuera, no son palabras. Esta es la fuerza de sobreponerse y eso es lo que voy a traer en la decena. La semana que viene vamos a llegar todos. Y si vamos a tener el privilegio, también vamos a dirigir el contenido de la comida. Vamos a llegar para fortalecer y fortalecernos. L'chaim Bnei Baruj.
5: Ken, Women China.
1: Mujeres de China.
6: And the question is, if all of a person's qualities are given by the Creator, then
1: si todas las cualidades del hombre las dio el Creador, entonces ¿qué es lo que se corrige cuando corregimos el ego? ¿Acaso el deseo mismo cambia? ¿O la intención que está debajo está bajo el uso del deseo. La intención es la que cambia. Nuestros deseos son deseos que fueron creados, pero cada deseo, si lo usamos justamente al revés de cómo fue creado, en vez de beneficio propio al prójimo, en vez del creador, sino fuera nuestro sin placer para nosotros mismos, entonces estamos usándolo en su forma correcta. Esto se le revela al hombre de forma gradual y lentamente, porque tenemos un mecanismo de defensa. No queremos revelarlo de inmediato porque no tenemos la capacidad de contener inmediatamente la medida de corrección que necesitamos hacer para que esto pase. Nosotros vamos a escuchar el clip número 3 de cómo este cambio ocurre gradualmente.
7: Hasta
1: que cada uno

0: todo lo que yo necesito alcanzar es primero como base del estado, es en la medida que yo quiero para mí mismo.
1: Y
0: cuando yo llego a un estado en que yo siento que no tengo a nadie aparte, fuera de mí, yo estoy dispuesto a renunciar a cada uno, estoy dispuesto a hacer todo con cada uno para una gota de placer, tranquilidad, algo, no me importa nada, otra cosa más que de mí mismo, a punto que yo empiezo a limpiar todo tipo de cuentas, solamente que yo, únicamente un gramo de placer mío, la mínima medida sea equivalente a todo el mundo, que el mundo se queme y que se arda por toda la eternidad. Hasta que el hombre no revela eso, no se llama que se conoce a sí mismo. Pregunta, ¿qué tiene de especial reconocer esto? Pero dicen, no, no, eso es algo muy grande. Vos no te lo imaginás hasta cuánto que es difícil de descubrir, porque vos todo el tiempo no estás de acuerdo con eso. La inclinación al mal mismo no te deja conocerlo. Bueno, pero cada uno tiene ese trabajo. Ah, bueno, vos decís que cada uno tiene ese trabajo, pero llegar a esa decisión, a partir de esa sensación, todavía no llegaron a eso. Entonces, ¿por qué el ego nos oculta que conozcamos este estado, que el hombre se avergüenza pensar que su pequeño placer es... No, es su forma defensiva de él, que no quiere que sufras. El ego no quiere que sufras. El ego cuida que vos te quedes en él. Si vos vas a ver hasta cuánto que sos malo, de inmediato vas a querer deshacerte de él. Entonces él tiene una forma así que lo cubre eso. Te deja ver y no, te deja y no. ¿Para qué? Para que vos profundices al fin y al cabo en reconocer que llegues a la cuarta fase de ella y ahí vas a estar listo. De lo contrario, te vas a escapar. Si él no te va a ocultar la sensación desagradable en eso que vos revelás que vos y solo vos sos un egoísta, no te vas a acercar más a la revelación del mal. Por eso, tienes que cubrirlo y vos seguís otra vez. Llegas a un estado que de repente decís, ¿por qué no se muere? ¿Qué es lo que está acá? ¿Y por qué molesta? Y de repente te conmocionás de tu propio pensamiento. Y el otro, y ese, ¿qué es? Así, cada cosa del mundo. El ego... Cada cualidad actúa de su forma y en su forma opuesta. Así, con su socia. De lo contrario, no vas a llegar a su profundidad, a la cuarta fase de ella. ¿Qué más puede profundizar para que yo llegue a esta conciencia? Si vos no sentís atracción por el bien, no vas a reconocer el mal. Esa es nuestra regla en cada estado. Yo estoy como ciego y tengo que sentirme atraído hacia el bien, otorgamiento, amigos, la grandeza de la meta, adelante, adelante, adelante, adelante. Yo no sé nada. Y en vez de llegar a eso, yo en el camino descubro un desierto, destrucción, ruina. Solo con la condición que yo tengo atracción hacia eso. Por eso está escrito que todo lo que esté a tu alcance de hacer, hazlo. Hacé cosas buenas. Vos querés la meta. Vos tenés que ser como un niño, un bebé. Vos tenés que... Todo está en el camino. Solamente hacer.
2: ¿Puedes
0: escuchar el fragmento número 3? El ego no quiere que sufras. Él cuida que vos permanezcas en él. Si vos vas a ver hasta cuánto que sos malo, de inmediato vas a querer hacerte de él. Entonces tiene esta forma que lo cubre. Una vez te permite ver y otra vez no te permite ver.

que para que vos profundices al fin y al cabo en el reconocimiento, llegues a su cuarta fase y entonces vas a estar listo. Vamos a hacer un taller así en silencio, medio minuto, estar en el pensamiento, pensemos así en silencio. ¿Qué es lo que me hace para que yo no quiera realmente deshacerme de él?

0: כן, יש לנו שם שאלה מאגף הסטאז'ר.
1: Sí, ahí tenemos una pregunta del ala de los que están haciendo las prácticas de stager. Yo llegué a las prácticas, al stage. Yo estudio desde el 2013. Estudio 13 años y todos estos 13 años soy alumna virtual. Estudio virtual en MAC, grupo virtual en MAC.
2: Это только то, что вы мне дали.
1: И todo lo que tengo es por lo que ustedes me dieron. Construyeron la academia, construyeron el grupo. Que a ella pude recibir y tomar todos los recursos que tuve. Es gracias a que yo abrí la computadora y ellos estuvieron ahí. Sivatová, Kabbalah Media, todas las fuentes, las traducciones y los congresos, por supuesto. Yo todo el tiempo sentí que ustedes están acá y yo estoy ahí. Allá. Yo supe que si ustedes no me van a dar, no voy a tener nada. Este valor y la sensación de la distancia, la gran distancia, que yo estoy allá y hay muchos como yo y ustedes están acá. No tuve una sensación que yo estaba adentro, sino siempre la sensación de la distancia, que estoy allá, afuera. De casualidad llegué a las prácticas, pensé llegar en diciembre. Y llegué ayer. Pero hoy siento que estoy acá mucho, mucho tiempo. Y solo esa barrera que ustedes están allá y yo acá es una barrera dentro mío. Y acá no está esa distancia. No está ese límite. Muchas gracias a ustedes.
0: תודה רבה, באמת אנחנו מרגישים את כל החברים שלנו בעולם, כל הזמן איתנו ואנחנו בטוחים.
1: Muchas gracias. Nosotros sentimos a nuestros amigos que están en todo el mundo y sentimos que es mutuo, porque donde nosotros queremos estar es por encima del lugar, del tiempo, de la cultura, por encima de todo, más allá de todo. Gracias que resaltaste este punto y gracias que llegaste acá, a las prácticas, al stage, que ahora podemos verte. Y escucharte también, gracias.
3: Woman Latin 26, בבקשה.
1: Mujeres Latin 26, por favor.
4: Buenos días, amigos. Si el ego se sabe esconder muy bien y el ego es tan feo, ¿cuál es la fuerza que tenemos para revelar la totalidad del ego? Toda rabá.
3: Koah ze or.
1: La fuerza es luz. Nosotros tenemos que atraer la luz que reforma, que nos clarifica qué es lo que no es bueno dentro nuestro. La luz que reforma nosotros traemos a través de todo nuestro esfuerzo, en nuestra conexión en la decena, en el estudio y en la difusión. ¿Hay más preguntas? Sí, por favor. Aquí. ¿Sí? Buen día a todos. Yo estoy 16 años con ustedes, incluso 17 dentro de poco. Soy de Israel, 50 años acá en el país. Solo sepan, amigos, que también de Israel vienen acá a las prácticas, incluso jóvenes como yo. Así que, por favor, las condiciones acá son mejores que el Hilton, que el Hotel Hilton. Así les prometo. Por favor, no esperen. No hay mucho tiempo. Gracias. Gracias a ustedes, a todos los organizadores. Nos dieron algo que nadie puede describirlo. Muchas gracias. Estamos llenos de inspiración. Nosotros queremos poner el clip número 4 ahora, ¿cierto? Vamos a ver el clip número 4 hacia el final. Él te da la solución. Son todos corruptos. Los diligentes, los perezosos. Vos tenés que corregir su base, que es el ego, la inclinación al mal. Eso es lo que vos tenés que corregir. Entonces, también aquel que es diligente, el perezoso, el que tiene atracción por la paz, y aquel que busca las guerras, que provoca las guerras, todos van a estar bien bajo la condición que cada uno salga de su ego, únicamente. Vos no tenés que corregir nada más en el hombre. Que él quede en su carácter, en todos los movimientos, cualidades, no importa qué. Solamente su base egoísta. Eso es lo que hay que corregir. Nosotros, mientras tanto, estamos en una fase de transición. Y simplemente, si viviríamos hace 100, 200 años, en general toda la historia de la humanidad, no nos preguntaríamos, simplemente avanzaríamos y listo. A partir de la mitad del siglo XX y hasta hoy, estamos preguntando el propósito, ¿para qué vivimos? ¿Por qué vivimos? ¿Cuál es el propósito de la vida? Eso nunca lo preguntaron las personas, preguntaron filósofos, así, especiales. Pero no las masas. Y ahora todos lo preguntan, estamos en una etapa de transición, eso se va a clarificar y va a estar todo bien. Yo no puedo ahora dar una solución a toda la humanidad. La solución es única, es la conexión. Eso, de eso hablamos. Vos querés corregir las cosas, vos querés que haya paz entre las personas, que cada uno lleve su parte y complemente con todos. Por favor, meteros a todos en una olla, que se cocinen y va a estar bien. Van a estar bien. Bueno, meter a todos en una olla y va a estar todos bien. Nosotros el próximo miércoles en la noche queremos hacer acá un evento de entrar dentro de una sola olla, cocinarnos bien bajo la luz del amor y que esté todo bien para todos en su vida. Tenemos un evento que se llama Una vivencia con significado para Tu Be'av. El tema es el amor. Queremos invitar a cada uno que está acá a participar, amigos, amigas, alumnos y alumnas, y tenemos la posibilidad de traer con nosotros personas que amamos y queremos darle un sabor de todo el bien que hay acá en el aire. Entonces el evento va a ser acá porque abajo estamos en arreglos. Cada uno que siente que está bien y quiere transmitir ese bien y producirlo, vamos a al próximo miércoles con amor. Horario para el 24 de julio. 5:20, vamos a ir a una pausa con la comida de hummus. Este es el 5:45 hasta 6:15 va a ser la comida de hummus. Vamos a hacer todo tipo de organización, por eso el tiempo de las comidas van a cambiar un poco, va a ser un poco más tarde. De 4:15 para las 6:15 comida de hummus. A las 12, clase del mediodía, y a las 2:30 con primera comida. Sábado, mañana, preparación para la clase a las 2:40, 2:50 hasta las 5:20, la clase matinal, 5:20, otra vez vamos a tener una pequeña pausa, 15 minutos, hasta las 5:45, y entonces empieza la segunda comida. 5:45 hasta 6:15. Las 4 clases de mediodía y otra vez una pequeña pausa. Nuestra clase va a ser

0: חברים יקרים, בחלק הראשון נלמד שיעור של הרב מתאריך 7 ביולי 2002.
1: Amigos, para primer vamos a estudiar de una lección del RAF del 7 de julio de 2002, basado en el artículo ¿Qué significa Israel hace la voluntad del Creador en el trabajo? El artículo es artículo 32 de 1990 de Rabash. Vamos a leerlo juntos en las decenas. Tenemos 45 minutos. Adelante. ¿Qué significa Israel hace la voluntad del Creador en el trabajo? Nuestros sabios dijeron, un versículo dice, el Creador te favorecerá, y otro versículo dice, ¿quién no será parcial? ¿Cómo existen estos dos versículos? Cuando Israel hace la voluntad del Creador, Él los favorece. Cuando no hacen la voluntad del Creador, Él no será parcial, está escrito. Pues desconcertante, número uno, porque si hacen la voluntad del Creador, ¿por qué necesitan parcialidad? Después de todo, están bien. ¿Qué más necesitan hacer para estar bien? Número dos, el verso dice, quien no será parcial y no aceptará un soborno. Pero si hacemos la voluntad del Creador, no hay soborno mayor que este. Y lo mismo que entre las personas, cuando alguien quiere que el juez esté de su lado en un juicio, hace lo que el juez quiere a cambio. Y el juez se inclina hacia él en el juicio y lo absuelve. Entonces, ¿cuál es la respuesta de que si hacen la voluntad del Creador, él será parcial como si aceptara un soborno? Para entender estas dos preguntas, necesitamos entender lo siguiente. Número uno, ¿qué es el rostro del Creador? Que viene del hebreo, voltear el rostro a alguien significa estar inclinado hacia él. ¿Y qué es? ¿No girará, levantará el rostro o será parcial? Número dos, ¿qué es haciendo la voluntad del Creador y que no es haciendo la voluntad del Creador? Nuestros dijeron, el Creador dijo, he creado la inclinación al mal, he creado la Torah como un condimento. Debemos entender qué es la inclinación al mal y qué es el condimento. Nuestros sabios dijeron, me esforcé y encontré, créelo. No me esforcé y encontré, no lo creas. Debemos entender cuál es el significado del esfuerzo, es decir, ¿por qué dijeron que hay específicamente la Torah y la Spot? ¿Y sin trabajo no se da nada? ¿Dónde está esta novedad aquí? Después de todo, en el mundo corporal, donde no hay conexión con la obra del Creador, también nada se da sin trabajo y esfuerzo. Como podemos ver, la costumbre es que una persona vaya a trabajar. Uno debe ir su trabajo y esfuerzo hacia la noche, hasta la noche. Por lo tanto, ¿dónde está la novedad de que la Torah y las mitzvot requieren trabajo? Y en trabajo no se da ninguna recompensa, hasta el punto de que digan, encontré, pero no trabajé, ¿no lo creas? Después de todo, también en la corporalidad no existe tal cosa como una persona que obtiene algo sin trabajo. Por lo tanto, debemos entender por qué dijeron, no trabajé, pero encontré, no lo creas. Sabemos que si hay dos asuntos ante nosotros, uno, el propósito de la creación, y dos, la corrección de la creación. El propósito de la creación es que las criaturas reciban deleite, que se sientan contentos. La corrección de la creación es que el Creador tenga satisfacción, es decir, debe haber equivalencia de forma, ya que el Creador quiere que las criaturas disfruten, como está escrito, que la creación del mundo se debió a su deseo de hacer el bien a sus creaciones. Y dado que el Creador es el dador y las criaturas los receptores, las criaturas también deberían otorgar satisfacción al Creador. Entonces, Se considera que las criaturas aparentemente dan y el Creador recibe. Como decían nuestros sabios, Israel proporciona a su Padre en el cielo. Esto se llama corrección, es decir, para tener equivalencia de forma con el Creador, debe haber escrito adherirse a sus atributos.
0: Sin
1: embargo, se puede lograr un estado en el que quiera hacer todo por el bien del Creador y no por su propio bien, ya que el hombre nace con un deseo de recibir por su propio bien. Como aprendimos, el Creador quiere deleitar a las criaturas. El Creador creó de las criaturas este deseo, un deseo de recibir, desear y anhelar satisfacer sus deficiencias. Es decir, el Creador creó en las criaturas una carencia. Esta carencia exige su satisfacción, o esta carencia produce en nosotros sufrimiento, lo que obliga a una persona a hacer todo lo posible para satisfacer su carencia. Así, cuando una persona tiene un deseo y un anhelo de satisfacer su carencia, ¿cómo puede renunciar a la satisfacción de su carencia y decir que recibe el llenado porque quiere satisfacer la voluntad del Creador? Es decir, como el Creador quiere que las criaturas disfruten de la abundancia, por lo tanto, recibe solo por esta razón. Esto va en contra de la forma en que el Creador creó la naturaleza. A esto viene la respuesta. El Creador dijo: he creado la inclinación al mal, he creado la Torah como un condimento. Esto significa que el deseo de recibir para uno mismo se denomina inclinación al mal, ya que nos impide alcanzar Tzekut con el Creador, llamada equivalencia de forma. A través de la Torah, la luz en ella lo reforma para obtener el poder de vencer el deseo de recibir para sí mismo y hace todo por el bien del Creador. Por lo tanto, se deduce que la razón que debe obligar a una persona a participar en la Torah y las Mitzvot es para obtener vasijas de otorgamiento, lo que se denomina corrección de la creación. Cuando una persona se involucra en la Torah y las Mitzvot, con esta intención se le considera como trabajando en Lishma, en nombre de la Torah. Es decir, trabaja y se esfuerza para obtener algo que no existe en su naturaleza. Por esta razón, necesita la Segulá de la Torah y las Mitzvot para obtener los Kelim, que no puede obtener por sí mismo, a menos que sea con la ayuda del Creador. Esta Segulá se encuentra en la Torah y las Mitzvot. Y esto se llama la luz de la Torah, como se dijo. La luz en ella lo reforma. Sin embargo, nuestros sabios dijeron: uno siempre debe participar en la Torah y las Mitzvot, incluso en Lolishma, ya que de Lolishma viene Alishma. Es decir, el comienzo del trabajo del hombre es Lolishma, que significa recibir con una recompensa, como está escrito en el Zohar, ya sea por una recompensa en este mundo o por una recompensa en el próximo mundo. Cuando una persona trabaja por una recompensa, debe creer en la recompensa y el castigo. Si él cree en esto, su trabajo se considera de acuerdo con su naturaleza, lo que significa que el cuerpo no se resiste a su trabajo en la Torah y las mitzvot, porque en ese momento él está trabajando por su propio bien. Esto se denomina la forma natural, como en los asuntos corporales, cuando trabajamos, obtenemos recompensa. Sin embargo, en la corporalidad, ve la recompensa en el mismo lugar, por lo que la recompensa ordena el trabajo. Mientras que en la Torah y las mitzvot, debe creer en la recompensa, así que hay trabajo para creer en la recompensa y el castigo. Pero cuando él cree en la recompensa y el castigo, el cuerpo puede hacer la obra sagrada. Sin embargo, cuando una persona quiere dedicarse a la Torah y las mitzvot para no recibir una recompensa, el cuerpo se opone a esto, ya que está en contra de su naturaleza. Por naturaleza, una persona puede trabajar solo por su propio bien. Por tanto, cuando él quiere trabajar por el bien del Creador, el cuerpo se opone a esto. Aquí comienza el trabajo, como decían nuestros sabios. Me esforcé y no encontré, no lo creas. No me esforcé y encontré, no lo creas. De hecho, es difícil entender cómo una persona puede engañarse a sí misma y decir, no me esforcé y encontré. Pues de todo, en la corporalidad, no vemos que una persona encuentre provisión sin esfuerzo. Y aquí en el trabajo donde nuestros sabios dijeron, 1,000 entran en una habitación y uno sale a enseñar. Vemos que adquirir Torah es más difícil que obtener corporalidad. Y en la corporalidad no tenemos nada sin esfuerzo. Entonces, ¿cómo puede una persona decir que ha obtenido algo sin esfuerzo? También debemos entender lo que dijeron. Me esforcé y no encontré. Alguien miente cuando dice, no encontré. De lo que dijeron, no lo crean. Después de todo, estamos hablando de una persona que sí quiere obtener algo en la Torah. Entonces, mentir. La cosa es que cuando una persona quiere trabajar y alcanzar el grado de Devekut, que es equivalencia a la forma, con el Creador quiere otorgar a las criaturas, el hombre también quiere venir para poder hacer la voluntad del Creador. Es decir, así como el Creador quiere otorgar, el hombre quiere hacer todo con el fin de otorgar. Pero dado que otorgar es contra la naturaleza, el hombre no puede obtener este deseo, ya que contradice la naturaleza humana. El Creador creó al hombre con el deseo de recibir. Entonces, ¿cómo puede el hombre ir en contra de la naturaleza con la que el Creador lo creó? Solo el Creador puede cambiar su naturaleza, pero no el hombre, como decían nuestros sabios, el que dijo al aceite arde, le dirá al vinagre arde. Por lo tanto, aquí también en materia de trabajo debemos decir, el que creó en las criaturas el deseo de recibir para sí mismo, les dará a las criaturas el deseo de otorgar. Es decir, solo el Creador puede cambiar la naturaleza y no el hombre. Por eso se le llama un milagro desde arriba, ya que por encima de la naturaleza, ya que está por encima de la naturaleza. Esto se llama el milagro del éxodo de Egipto.
0: Mala minateva. Nes,
1: cuando el Creador los liberó del control de los egipcios, es el control del deseo de recibir. En consecuencia, este escrito, me esforcé pero no encontré, significa que he hecho grandes esfuerzos para ser recompensado con el deseo de otorgar. Es decir, he hecho todo lo que pude, pero no encontré en mí el deseo de otorgar y permanecí con el deseo de recibir para mí mismo, incluso más que cuando comencé a trabajar para obtener el deseo de otorgar, que es la voluntad del Creador, cuyo deseo es solo otorgar. Cuando comencé a trabajar y que cada vez me encontraba inmerso en el deseo de recibir para mí mismo. Entonces decidí que es verdad que me esforcé, pero no encontré. Pero el Creador me ayudó a encontrar en mi deseo, en mí, el deseo de otorgar. Esto es lo que dice el Zohar. El que viene a purificarse recibe ayuda y pregunta, ¿con qué? Y responde, con un alma sagrada. Cuando nace, se le da un alma. Pues, si él es recompensado, más. De esto se deduce que el Creador le da a la persona el alma cada vez un grado más alto. Y esto se llama esto del Creador. Es decir, la luz del Creador, que se llama cuando es un grado completo con el nombre Naranjai. Esta es la ayuda que recibe de lo alto. Por lo tanto, se deduce cuando una persona dice no trabaje, significa que el trabajo no le ayudó en absoluto, para poder decir que a través del trabajo ha encontrado dentro de él el deseo de otorgar. Si el Creador no le hubiera dado la luz de su rostro llamado alma sagrada, permanece en el deseo de recibir para sí mismo y nada más. Esto deduce que cuando dice trabajé pero no encontré, está diciendo la verdad, lo que significa que el trabajo no lo ayudó en absoluto. Aquí deberíamos preguntar si él tiene razón cuando dice yo no trabajé. ¿Por qué dijeron no lo crean? La respuesta es que a uno no se le da algo para lo que no tiene necesidad, ya que si uno tiene necesidad y le pide que satisfaga su necesidad, recibe desde arriba un llenado para esa su necesidad. Por lo tanto, el trabajo de la persona y el deseo de ser recompensado con vasijas de otorgamiento, y su trabajo y esfuerzo por esto, para obtener el deseo del Creador llamado deseo de otorgar, este es el kli y la luz es llamada el deseo de otorgar. Solo el Creador puede dar este deseo. Es decir, así como él ha dado al hombre el deseo de recibir cuando nació, más tarde puede darle el deseo de otorgar. Pero si una persona no trabaja para obtener el deseo de otorgar, entonces no tiene necesidad. Y la evidencia de que no vale la pena ejercer y esforzarse para ser recompensado es que no puede recibir de arriba este deseo que cambiará el funcionamiento de su naturaleza. Con esto podemos interpretar lo que nuestros sabios dijeron. No estás obligado a finalizar el trabajo, pero no eres libre para deshacerte de él. Debemos interpretar que si una persona sabe que no puede obtener el deseo de otorgar, sino que solo el Creador puede dárselo, entonces, ¿por qué necesita trabajar en vano, ya que no puede obtenerlo? Por lo tanto, debemos preguntar, ¿qué necesita este trabajo? ya que en cualquier caso no puede conseguirlo por sí mismo. Estos sabios dijeron sobre esto: eres libre de para hacer deshacerte de él. Esto es así porque el trabajo del hombre es necesario para el hombre, porque el hombre puede obtener el deseo de otorgar, ya que el deseo de otorgar se llama, como está escrito, el que viene a purificarse recibe ayuda. Y la ayuda, dice el Zohar, es la luz de la Neshama, ya que está escrito que recibe la ayuda al entregarle una Neshama, un alma sagrada. Más bien, necesitamos el trabajo para el Kli, que significa obtener la creencia, es decir, cuanto necesita la ayuda del Creador y que le dé la luz de Neshama.
0: היינו להשיג את החיסרון עד כמה שהוא נצרך לעזרת השם שיעזור לו לתת את אור הנשמה.
1: Sin embargo, cuando una persona comienza a trabajar para obtener el deseo del Creador, que es el deseo de otorgar tal como está, como el Creador quiere otorgar, piensa que debe obtener esto por sí misma. Y durante el trabajo, ve que cada vez se sumerge más en su amor propio. En ese momento, escapa del trabajo porque ve que no está avanzando. Entonces, le dice a sí misma que este trabajo de obtener el deseo del Creador no es para él. ¿Qué? Porque ve que cada vez se vuelve peor. Sin embargo, si una persona cree que solo el Creador da el deseo de otorgar, entonces, ¿para qué debería escapar del trabajo y decir que es una que es para personas más dotadas? Después de todo, el Creador ayuda con esto. Entonces, ¿por qué es importante para el Creador diferenciar a una persona de otras personas? Se sabe que para el Creador los pequeños y grandes son iguales. Por lo tanto, cuando una persona dice que trabajar solo otorgar es solo para unos pocos elegidos y no para personas comunes, es una señal de que piensa que está en las manos del hombre obtener el deseo de otorgar. Por esta razón, la persona debe tener una mentalidad fuerte y creer que no se requiere esto para lograr este deseo. Más bien, se le exige que tenga la necesidad de lograr el deseo de otorgar. Y cuando tenga un verdadero deseo y necesidad de lograr esto, el Creador lo ayudará, como ha escrito, el que viene a purificarse recibe ayuda. Todo el trabajo que uno debe hacer es solo para obtener la necesidad y el deseo de otorgar, y nada más. Sin embargo, hay una pregunta. Cuando una persona se siente mal, en la medida en que el deseo de recibir le impide llegar a la defecut, y pide al Creador para que lo ayude y le dé el deseo de otorgar, ¿por qué después de varios esfuerzos que ha hecho para obtener el deseo de otorgar, tiene sentido que el Creador le dé el deseo de otorgar? Pero al final, ¿qué recibe uno? No solo no recibió ayuda del Creador dándole el deseo de otorgar, sino que, a cambio, el esfuerzo que hizo recibió un deseo aún más fuerte, es decir, cada vez ve que su deseo de recibir se ha vuelto más excesivo. Por lo tanto, ve aquí el trabajo opuesto de lo que debería haber sucedido. La respuesta es que a la persona no se le puede mostrar cuánta maldad hay en ella. Es decir, la medida completa de la maldad con la que uno nace. Está escrito en el Zohar, sobre el verso, el pecado se agacha en la puerta. Cuando uno sale de la matriz, El mal, llamado pecado, viene acompañando. Si uno viera todo el mal en él, diría de inmediato que este trabajo de hacer todo por el bien del Creador no es para él, y ni siquiera querría comenzar el trabajo. Se rendiría de mano. Por esta razón, solo se le muestra un poco del mal a una persona. Y a este poquito de mal, una persona comienza a pedirle al Creador que lo ayude. En ese momento se revela algo más del mal a una persona y comienza a pedirle ayuda nuevamente al Creador. Por lo tanto, después de cada solicitud de ayuda, se le puede mostrar un poco más del mal, por lo que agrega peticiones y se le agrega más revelación del mal dentro de él. Finalmente, una persona hace todas las plegarias sobre todo el mal que hay en él y luego recibe el bien que pide, es decir, el deseo de otorgar, el cual comienza a trabajar para obtener este deseo, que es la voluntad del Creador, cuyo deseo es solo otorgar.
0: שרצונו רק להשפיע. נמצא שאם האדם יקבל את הרצון להשפיע על קצת רע,
1: se deduce que si una persona recibe el deseo de otorgar sobre un poco de mal, pensará que esto es suficiente para él. Está satisfecho en el trabajo, entonces todo el mal que cae en él, por el cual no recibió la corrección de un deseo de otorgar, este mal permanecerá dentro de él sin corregir. Por el contrario, lo ven arriba, que cada vez que él pide ayuda sobre el mal que se le revela cada día, entonces ve el mal en él, es decir, lo que se le reveló, pide ayuda de arriba. Y la ayuda que recibe a través de sus plegarias ahora es que el mal se le revela. De modo que de esta manera, todo el mal se revelará en él. Después, cuando reciba la ayuda de arriba, cuando el mal se corregirá en el trabajo para otorgar, debido a que no recibió el deseo de otorgar en medio del trabajo, no tiene nada de lo que derivar satisfacción. Por esta razón, pide cada vez que se le dé el deseo de otorgar. Luego, a través de sus plegarias, cuando él pide al Creador que le brinde ayuda, hay espacio para que el mal se revele en él, porque está de pie y clama que se le brinde la ayuda que necesita. Esto es similar a un médico experto que viene al país, que cura todas las enfermedades del hombre en el mundo. Algo una persona solo puede verlo una vez. Cuando cualquier paciente que acuda con cualquier enfermedad, el paciente le diga, él lo sana. Un paciente acudió con problemas estomacales y el médico lo curó. Después, el paciente supo que tenía una enfermedad cardíaca, por ejemplo, y quería ir a ver al médico. Pero dado que ya había acudido al médico y el médico no atiende a los pacientes dos veces, se le dejó una enfermedad cardíaca por el resto de su vida. Otra paciente entró y dijo, tengo una enfermedad cardíaca y artritis y mi vesícula biliar también me preocupa. Ya que otros médicos le dijeron que también padecía esta enfermedad, se dirigió al médico experto que curó todo a la vez. Pero otros pacientes que no sabían sus enfermedades se quedaron con las enfermedades que tenían. Después, todos los pacientes no sabían sus enfermedades. Todos los pacientes que no sabían sus enfermedades vinieron a consultar con el médico sobre cómo podían ser todas sus enfermedades cuando les diera el medicamento que curaría todas sus enfermedades. Luego el médico dijo que cualquier persona que quiera verlo, mientras hace una cita, le dará una píldora. Y esta píldora que el médico les dé, les mostrará todas sus enfermedades. Después, cuando vengan a él, los curará. Todas las enfermedades que cada uno tiene serán curadas a la vez. Pero los pacientes no entendieron lo que les dijo el doctor. Cuando tomaron la píldora que el doctor les dio, hicieron una cita con él. Por lo tanto, cada uno vio que estaba un poco enfermo. Y el médico les dio una cura y se curaron. Ahora él ve la experiencia del médico, que ahora se ha enfermado más que antes. Anteriormente sufría de una enfermedad y ahora ve que cada vez su situación empeora. Es decir, a veces tenía dolores de cabeza, pero ahora tiene dolores de cabeza o dolores de estómago, y así sucesivamente. Todos les gritan a los mediadores por aconsejarles que acudieran a este médico, ya que han empeorado desde que acudieron al médico y todavía el médico no los atendió. Solo la secretaria del médico, cuando hizo una cita para ver al médico, ella les dio una pastilla y su situación ha empeorado cada día. La lección es que cuando una persona se inscribe para realizar el trabajo sagrado, que es lograr el deseo del Creador, el deseo de otorgar, se le dice que el médico cura todas las enfermedades a la vez, y nuestra enfermedad se llama deseo de recibir para nosotros mismos. Por lo tanto, para que el deseo de recibir se revele dentro del hombre en toda su maldad, de lo contrario, si él le pide al Creador que lo ayude para poder vencer el deseo de recibir y realizar acciones para otorgar, entonces esa persona estará satisfecha con el trabajo del deseo de otorgar. Por lo tanto, lo malo permanecerá en él, pero no se revelará. O ocurre en la corporalidad cuando una persona está enferma, pero no conoce su enfermedad y debe realizarse pruebas para conocerla. Del mismo modo, una persona que quiere trabajar y esforzarse para poder hacer la voluntad del Creador, la persona no conoce su enfermedad. Y solo a través de la Torá y el trabajo podemos conocer su enfermedad. Esto es como nuestros sabios dijeron. Si le duele la cabeza, permítele ocuparse de la Torá. Baal HaSulam interpretó que significa que tiene pensamientos extraños. Si le duele el estómago, esto significa que el deseo de recibir en sus entrañas lo controla y así sucesivamente. Por lo tanto, primero, todo el mal en una persona debe ser revelado. Y no recibe el deseo de otorgar inmediatamente después de haber trabajado. Más bien, es hasta que se revela todo el mal en él. Entonces, cuando recibe el deseo de otorgar, es sobre todo el mal en él.
0: Nimtza.
1: De esto se deduce que el hecho de que uno ve que empeora cada vez es una señal de que está caminando en el camino de la verdad. La evidencia es que la forma en que está caminando está haciendo su trabajo. es como una persona enferma que le dan un medicamento, enfermedad, y un medicamento. Una vez, si acude al médico y le dice, ahora a través de su medicamento la enfermedad ha empeorado. Luego el médico le dice, al contrario, ahora veo que mi medicamento ha comenzado a funcionar. Es simplemente que primero funciona de una manera y luego funciona de otra manera hasta que recupera tu salud. De acuerdo con lo anterior, entenderemos lo que preguntamos, ¿qué es hacer la voluntad del Creador? Debemos interpretar un deseo de otorgar, lo que significa que su voluntad es hacer el bien a sus creaciones. Y quiere que los seres creados disfruten. Del mismo modo, el hombre quiere obtener ese deseo porque quiere adhesión con el Creador. Que es el significado de equivalencia de forma. Cuando el hombre fue creado con un deseo opuesto, el deseo de recibir y no el de otorgar, por lo tanto, tiene mucho trabajo para obtenerlo. A la inversa, una persona trabaja y recibe una recompensa en la corporalidad y no se considera como esfuerzo, ya que está en contra de su naturaleza, ya que todo lo que hace es para su propio beneficio. Esto no es así en el trabajo para obtener la voluntad del Creador, es decir, el deseo de otorgar, donde uno hace solo

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1: Hola, amigos y amigas. Estamos estudiando sobre la estructura de los mundos superiores. Estudiamos según vamos a concentrarnos hoy día en los puntos 40 que hablan entre la diferencia del Parzuf primero, Arishon, y el que está después, entre Galgalta y Ab. Pero en la práctica hablan sobre cada diferencia entre el Parzuf y el que viene después. Y vamos a descubrir que hay dos diferencias esenciales entre el Parzuf superior y el inferior. Y vamos a hablar de esto. Y vamos a recordar dónde estamos dentro de toda esta imagen. Partes se han unido más tarde al estudio. Entonces, hablamos sobre el hecho de que ahí está el pensamiento de la creación, que creó un deseo de recibir deleite y placer. El deseo de recibir deleite y placer pasa por un descenso de cuatro fases, que irá junto con la luz que lo llena hasta que llega a la fase cuatro. Comienza de raíz, Shoresh, Aleph, se desarrolla Bet Gimel Dalet. Esa fase Dalet descubre que es deseo de recibir y que quiere hacer un acto para poder llevar a cabo el deseo del Creador de hacer el bien a las criaturas. Y el acto que hace se llama Tzimtzum. Se restringe su deseo de recibir directo del Creador y determina que desde ahora va a recibir solo con la condición que la grandeza del Creador es más importante que el deseo de recibir placer de él. Y este acto se llama que adquiere Masaj Peor Joser. Hablamos que la Masaj tiene dos cualidades.

una línea delgada. Primero que nada rechaza y se llama Rosh, se determina en el Rosh y ahí examina cuánto puede recibir y recibe una línea delgada. ¿Hasta dónde recibe? Hasta el tabú, es decir, el masaj se extiende desde el pe hasta el tabú. Ahora termina de recibir y aquí hay una pregunta, ¿qué pasa más allá? Entonces la luz circundante que presiona sobre los kenim que aún no ha recibido, que están al final del parsuf, dice ahora, yo debo ahora también realizarme estos kenim, deben expresarse y después del bitush, el golpeteo, se recibe la decisión de que el masaj se va a purificar. ¿Qué es la istakhut del masaj? El masaj sube del tabur gradualmente, cuatro fases de vuelta a través de estas cuatro fases hasta P de Rosh, donde estaba al inicio. Y eso es lo que estudiamos la clase pasada. Recordamos también de una persona que entra en una sala, en una casa con cuatro habitaciones, sale de la cuarta a la tercera, a la segunda, a la primera, y así en cada habitación tiene un discernimiento especial sobre qué perdió, sobre qué paró de recibir para otorgar, hasta que llega P de Rosh y ahí está como estuvo al principio, como estuvo antes de hacer Sibuk de acá. Y aquí la pregunta es, ¿qué pasa más allá? Entonces ya sabemos, después sale el próximo parchuf y después otro parchuf. Pero ¿cuál es la diferencia entre el parchuf primero que se llenó y el segundo parchuf? ¿O cuáles son las diferencias? Sobre esto vamos a estudiar hoy. Vamos a comenzar con el clip número uno, donde Raf nos va a hacer un recuerdo a través de preguntas muy enfocadas sobre qué es esta istakhut del masaj. Pregunta, trato de entender ese proceso donde el proceso de Isdajehut, es decir, pasa por una sensación de otorgamiento, de complacer al Creador, de igualdad de forma. ¿Cómo es posible renunciar a algo así? Estamos aquí estudiando años para llegar a esa sensación mínima, digamos, de un medio porcentaje. Si ya estuvo allá, ¿de dónde dice, ok, llegué a complacer al Creador y ahora voy a renunciar a esta acción? ¿Renunciar a complacer al Creador? El estudiante en la práctica es lo que ocurre después de que quiere, que comienza a refinarse hacia la siguiente parchuf, Ahab, se vacía. Estuvo Rab, él está en cada parte, en cada lugar, en cada estado que se encuentra, él hace la decisión de máximo otorgar hasta cuánto es posible. Estudiante, pero él estaba ahí, estaba en un 100% del 20%, complació al Creador. Rab estaba en el 100% de su capacidad de otorgar, ¿cierto? Y se reveló que el anfitrión quiere darle aún más. Pregunta, y eso tampoco está claro, que su luz circundante no entra en la puerta y que llega de la ventana. Rab, ¿por qué? Estudiante, porque en Sibuk de acá, en el Rosh, lo rechazamos y entonces la luz circundante lo presiona desde abajo, desde luz interna, para que haya un refinamiento. ¿De dónde tiene esa fuerza de que no tenía en su Rosh? ¿Cómo esto sucede? ¿De dónde llega? Que la luz circundante tiene más fuerza que la luz yashar, la luz directa. Rab, por supuesto que la luz circundante tiene más fuerza, estudiante, que la luz directa. Rab, la luz circundante es toda la luz de la creación. Pregunta, ¿y la luz directa? La luz directa, dice Rab, es una luz que llega directamente a través del kli, a través del tubo. Pregunta, entonces la luz mekif llega y presiona sobre la luz interna que estaba en la cúspide de su manifestación, en la cima de otorgar al Creador. Y entonces el sibuk de acá, que ocurre, el bitush, dice, yo paro de hacer esta acción de complacer al Creador. ¿Cómo se puede llegar a querer parar de complacer al Creador? Rab, esto sucede cuando el kli ya no tiene fuerzas para otorgar y no quiere recibir, así que para su acción.
Pregunta, entonces para su

0: acción de otorgamiento, existe algo así, Rab. No, para él ahora es un acto de otorgamiento que no hace ninguna recepción de luz para otorgar, no es capaz. Pregunta, a pesar de que está dentro del Parzuf, dentro del Kli. Rab, no importa dónde está, yo ahora no puedo recibir más para otorgar. Para recibir seguro que no quiero. Así que me abandono a la fuerza. No es fácil mantenerse así. Me abandono para no recibir. Pregunta, es decir, ¿hay un rechazo adicional dentro del Parzuf? Rab hace tzimtzum. Pregunta, durante el otorgamiento hace un tzimtzum. Pero eso es lo que pasa en la práctica. Rab, sí. Oren, de aquí debemos aprender principios, leyes espirituales y pedir durante el estudio que cambiemos en relación a estas leyes. Entonces, ¿qué aprendemos aquí en el refinamiento del masaj después del bitush? Rab nos explica que siempre, siempre el parzuf espiritual hace un cálculo en cada estado, en cada lugar, sobre cómo máximo otorgar. Máximo otorga, ya sea si es recibir para otorgar o si es en refinarse y parar de recibir para otorgar, porque hay un peligro de que va a recibir y que entre no para otorgar, y que, entonces el masaj se refina. El cálculo espiritual siempre es en cada situación, en cada estado, revisar cómo yo puedo máximo otorgar al Creador. Ese es el principio primero. El segundo que había aquí, después de que hace el primer cálculo en Rosh de Galgalta y construye, se construye a sí mismo en Toj y se define que es el Sof, qué deseos no puede activar con su deseo de otorgar, con la intención de otorgar, descubre como resultado de esto que recibir para otorgar en el primer Parzuf, en ese acto espiritual primero, descubre lo que estudiamos en la clase anterior, de tus actos te conoceremos, se descubre qué estado, qué luz el Creador quiere darle para que experimente, no solamente lo que le da, sino que es ser como Él. Y cuando descubre cuánta luz hay en esto, cuánto disfrute y placer hay en esto, en el estado del otorgante, del que ama, el que da, descubre que ahora no tiene fuerzas para recibir esto con la intención de otorgar y se refina. Otro principio que hay aquí es que cuando el Kli espiritual, el Parzuf espiritual, no tiene más fuerzas de otorgar, él vuelve siempre a pararse sobre la base de donde toma cada decisión de recibir de forma directa, nunca quiero. ¿Por qué? Porque quiero comparar, igualar mi forma con el emanador, tal como él otorga, da y ama. Yo quiero adornarme. Esa es la base sobre la decisión del tzimtzum. Nunca voy a ser opuesto a ti. Si yo puedo otorgar, voy a otorgar. Y si no, voy a renunciar por ahora a la acción para no cruzar el límite y ser receptor para mí, porque eso me va a botar al lugar más alejado de ti, opuesto a ti. Y a fin de cuentas, el último principio nos dice lo siguiente: yo ahora no puedo recibir más para otorgar. Eso es lo que siente el primer Parzuf desde su tabor en el límite de para otorgar y para recibir seguro que no quiero. Entonces me abandono. Estoy en esto y salgo de esta acción porque esta acción no me lleva al final de la corrección. El pensamiento de la creación siempre está por sobre el creado, por sobre el Parzuf espiritual. El pensamiento de la creación es llenar al creado con un Ein Sof de luz, Ein Sof de abundancia divina. A fin de cuentas es darle al creado la posibilidad de elevarse hasta adquirir la naturaleza del creador por sí mismo. No menos que esto, cada acto que hace el Parzuf y descubre que no lo todo lleva a la realización completa del pensamiento de la creación, de esta acción sale. ¿Por qué? Porque tiene una meta grande, tiene la meta final, y todo el tiempo se revisa frente a esto, qué es lo que puedo hacer, qué no puedo, cuidando la ley del Tzimtzum y la tendencia del otorgamiento. Pero si un acto determinado termina y no lo lleva a la realización completa del pensamiento de la creación, de esto salimos. ¿Y qué buscamos ahora? ¿Qué es lo que puedo hacer ahora en la próxima acción, que se llama el próximo parzú, para que a pesar de todo encontrar otros caminos y posibilidades de otorgamiento? Y eso es importante que lo aprendamos. El parzú espiritual siempre busca dónde tengo la oportunidad de otorgar. Y ahora, antes de continuar con el material, vamos a llevarnos a una plegaria, que todos estos principios que estudiamos de las raíces superiores se proyecten sobre nosotros y que nos den la cualidad de otorgamiento y de amor. Por eso los cabalistas nos cuentan sobre esto, para que proyectar de ese estado elevado hacia nosotros la luz que corrige, que nos reforma. Gilad, leamos el fragmento número 1. Nos dice Baal HaSulam. Y existe que con la fuerza de Bitus de Or Pnimi vuelve el Masaj de Malhut HaMesa Yemet a ser Masaj y Mahut que de acoplamiento. Esto se debe a que el choque de la luz circundante purificó el Masaj de Sium de todo su Obiud de Guf, dejando en él únicamente Reshimot sutiles de aquel abiut, iguales al abiut del masaj de Rosh. Asimismo, es sabido que la equivalencia de forma une y adhiere las entidades espirituales entre sí. Por lo tanto, una vez que el masaj de Guf igualó la forma de su abiut al masaj de Rosh, se incluyó inmediatamente en él y se convirtieron aparentemente en un solo masaj. En ese estado recibió la fuerza para el Sibuk de Akaa, al igual que el Masaj de Rosh, y salieron 10 sefirot del mismo nivel, en un nuevo nivel. Sin embargo, junto con este Sibuk, los Reshimot de Abiud de Gufs, que estaban en él desde el principio, se renovaron en su Masaj del Guf. En ese estado, la disparidad de forma entre él y el Masaj de Rosh, en el cual estaba incluido, volvió a aparecer en él en cierta medida, y el reconocimiento de esta diferencia lo separa y lo aleja de Pe de Rosh de superior, ya que después de que su origen inicial de ira desde Pe del superior hacia abajo se hizo evidente una vez más, no pudo continuar manteniéndose por sobre P del superior, pues la disparidad de forma separa a las entidades espirituales entre sí. Resulta así que se vio compelido a descender de allí hacia el lugar que va desde el P del superior hacia abajo. Por consiguiente, se considera necesariamente un segundo Guf con respecto al superior, ya que incluso el Rosh del nuevo nivel es considerado meramente como el Guf del nuevo nivel con respecto al superior, dado que se extiende desde el Masaj de Guf. Así, esta disparidad de forma los distingue en dos cuerpos separados. Y dado que el nuevo nivel es enteramente una consecuencia de Masaj de Guf del Parsuf anterior, es considerado su hijo como una rama que se extiende de él. Tratemos de entender qué nos dice aquí Baal HaSulam, y vamos a disgregar la explicación en varias partes y vamos a poder entender la explicación de Rav sobre esto. Nos dice lo siguiente: ¿dónde comenzamos el punto 39? Después de que el Masaj Misdaker y sube de Tabur a Pe. Vamos a hacer un dibujo. Tenemos aquí Galgalta. Este es el Rosh de Galgalta. Este es el P de Galgalta, y de él se expande la luz interna hasta Tabur. ¿cierto? Y aquí tenemos el Sium Raglaim. Vamos a escribir esto. Tenemos aquí P y aquí tenemos Tabur. Entonces, Or Pnimi, la luz interna entra, Or Pnimi, y la luz circundante, Or Mekif, presiona desde afuera al Parsuf y le dice que quiere entrar. Este es Or Mekif, y por eso el masaj se refina y sube a través de 4 grados, 1, 2, 3, 4. Y sube hasta aquí, hasta la altura de Masaj de P de Rosh. Aquí es el, digamos que hasta aquí. Y ahora llega un nuevo Sibug, llega de nuevo luz que quiere entrar, Or Pnimi, perdón, Or Yashar, luz directa que quiere entrar. Y como el Or Yashar quiere entrar dentro del Parzuf y se encuentra con el Masaj que este lo rechaza, ahora se descubre en el Masaj que ya no tiene el mismo Abiut que tenía en Galgalta, sino un Abiut menor, que es adecuada a ese mismo Abiud que estaba aquí en relación a Galgalta. Se llama Hasé de Galgalta. Es decir, que el próximo Parzuf, cuando sale, sale desde de forma que el Sibug se hace en Supe, pero ya es menos en Rosh que Galgalta. Si miramos a Galgalta, digamos que aquí llega, aquí está el Rosh de Galgalta y Ab se expande. En la práctica se expande de forma que su Or Pnimi, su luz interna, hasta su Tabur, hasta Sium Raglim, todo Ab sale desde P de Galgalta, la altura de P de Galgalta y Tabur de Galgalta. Después señalan esto de un poco diferente, como que todos los Parzufim salen con un Tabur en común, pero en la práctica todo este Parzuf que se llama Ab sale entre P de Galgalta y Tabur de Galgalta. ¿Qué aprendemos de esto? Que nunca el inferior puede entender el Rosh del superior. El inferior siempre es más pequeño, más bajo que el superior. Si esto es Galgalta y este es su P, entonces el P de Ab ya está más bajo en Rosh. Y Ab llega máximo con su Rosh hasta P de Galgalta. Vamos a leer ahora cómo Baal HaSulam nos explica. De esto se deduce que por el golpe de la luz circundante y la luz interna que se hace aquí en el Tabur, vuelve el Masaj de Malhut que Mesayemet, el Masaj que se expande de arriba abajo, vuelve a ser Masaj en Malhut Misdabe, que se acopla, que llega a P de Galgalta. Porque Bitush, el golpe de luz circundante, purificó el Masaj de Sium de todo su Abiud de Guf, dejándole únicamente Reshimot sutiles de aquel Abiud. Si aquí hubo un Abiud llamada Dalet, aquí había Abiud Dalet, después de que se purifica queda solamente Abiud Gimel. Y la Abiud Gimel sale el próximo Parzuf. Y no dejan en él únicamente reshimot sutiles de aquel aviud, igual es aviud de Masaj de Rosh. Asimismo, es sabido que la equivalencia de forma une y adhiere a las entidades espirituales. Es decir, el Masaj que sube se pega a Masaj de Rosh de P de Galgalta. Aquí están en Dvekut. ¿Hasta cuándo? Hasta que llegue la luz y le aclare que tiene una viud menor, pero ahora solamente se refina y por eso sube al lugar de P de Galgalta. Asimismo, es sabido que después de que Masaj de Guf iguala la forma con una viud de Masaj de Rosh, tampoco recibe ahora como Masaj de Rosh, que no recibe, sino que solo rechaza, se incluye inmediatamente en él y se convirtieron en un solo Masaj, como si hubiera un solo Masaj. En ese estado recibe la fuerza de Sibuk de Akaa como Masaj de Rosh y salen 10 Sefirot de un nuevo nivel. Sin embargo, junto con el Sibuk, los Reshimot de Abiud de Guf que estaban en él desde el principio se renovaron en el Masaj de Guf. Y entonces, en ese estado, la disparidad de forma entre él y el Masaj de Rosh, en el cual estaba incluido, volvió a aparecer en esta cierta medida, y el reconocimiento de esta diferencia lo separa y lo aleja de P de Rosh. Aquí había Abiud Dalet y descubre que hay una Abiud menor, y por eso el lugar de P baja. A eso se le llama Hesed de Galgalta. Y el reconocimiento de esta diferencia lo separa y lo aleja de P de Rosh del superior, ya que después de que su origen inicial de ir desde P del superior hacia abajo, se hizo evidente una vez más que no puede continuar manteniéndose por encima del P del superior por la disparidad de forma separa las entidades espirituales. Resulta así que se vio compelido a descender de allí hacia el lugar que va de P del superior hacia abajo. Por consiguiente, se considera necesariamente un segundo guf con respecto al superior. Ya no es el mismo parsuf, es otro. Ya que incluso el rosh del nuevo nivel es considerado meramente como el guf del nuevo nivel con respecto al superior. Guf es de P hacia abajo, entonces hacia Galgalta. Todo Ab está desde P hacia abajo de ella. Y esto se extiende desde su Masaj de Guf. Así, esta disparidad de forma los diferencia entre dos cuerpos separados. Este es un cuerpo y este es el segundo. Y dado que el nuevo nivel es enteramente una consecuencia del Masaj de Guf del Parsuf anterior, es considerado su hijo. ¿Qué quiere decir ese mismo Masaj que viene y se refina, llega a P de Rosh, y él es el que ahora baja a P de Galgalta y saca Sibuk de acá sobre P de Galgalta y se expande después abajo? Y sobre esto es considerado como un hijo y es como una rama que se extiende de él. Esa es la explicación. Ahora vamos a escuchar la explicación de Rab, que nos va a explicar esto de forma general, cómo sale todos los parsufim. Ahora estamos en el clip número 2. Llega la luz superior a través de cuatro fases hacia la fase 4. La fase 4 lo rechaza toda la luz y luego hace un cálculo, revisa hasta qué punto es capaz de recibir, de captar, de igualarse con ella, y entonces desde ahí se expande como luz interna hasta el límite que ha establecido en Rosh, desde P hasta Tabur, que aquí hay recepción de luz, y desde el Tabur hacia abajo no hay recepción de luz, hay un rechazo de la luz. Es el final del Parsuf. Y después de esto, el Masaj que está aquí recibe un Bitush Pnim Umakif y comienza a refinarse. Cuando refina de vuelta a la misma grado de refinamiento como Masaj de Per de Rosh, es decir, que no usa ninguna viud, comienza a desarrollarse de arriba abajo y recibe grados de viud, Shoresh, Alef, Bet, Gimel y Dalet. Ahora se sale de la Abiud con la cual trabajó Dalet, Gimel, Bet, Aleph, Shoresh. ¿Qué es lo que hace el masaj de Pederosh? Solo rechaza. Por el hecho de que rechaza, comienza a sentir frente a quién está. De nuevo esa misma luz superior. Pero ya hay en él ahora nuevos reshimot. Por eso, según estos nuevos reshimot, ve que su limitación anterior no era correcta y baja según una nueva limitación a ese nuevo estado, a ese nuevo estado, al grado Aleph, y construye aquí un nuevo P y un nuevo comportamiento según los reshimot, y se expande de ese nuevo estado y de nuevo entra en ese proceso. Y el próximo Parzuf va a ser en el grado Bet. Y el próximo Parzuf en el grado Gimel. Y en el próximo en el grado Dalet. Hasta que así se van a llenar todos los Parzufim, 1, 2, 3, 4, 5, todos los 5 Parzufim de Ak, de Adam Kadmon. Vamos a comenzar a aclarar las preguntas a través de preguntas. UK 3. Hola a todos. Me recuerda como en el colegio cuando miramos todo tipo de cosas así. Es como cosas en electrónica y cables. Y yo trato de hacerlo. Me acosté bajo el sol, disfruto del sol y quiero devolver al menos un poco de agradecimiento por esto, pero no pude. Entonces, ¿cómo en la práctica realizamos las 4 fases de luz directa en la vida? Oren, el propósito de esta clase, la estructura de los mundos superiores, traer sobre nosotros la luz que reforma, que cambie en nosotros nuestras inclinaciones internas de forma que podamos construirnos como un parzuf espiritual. De nuevo, que actúa esta luz, actúa solamente en otorgamiento, nunca recibe para sí, y en todo lo posible ser otorgante, el que ama, el que da. Eso es algo sobrenatural, por eso necesitamos la luz superior que entre dentro de nuestro corazón y de nuestra mente y que cambie esas inclinaciones internas de para recibir a para otorgar. Eso de forma general es el propósito del estudio. Para traer sobre nosotros esta luz debemos aprender qué ocurre en los mundos superiores, en los estados superiores. Pero sí, buscamos cómo llevar a cabo ese estudio ahora en cada momento en nuestra vida, por los procesos que estudiamos aquí en toda esta mecánica espiritual, tal como dijiste, nos van a llevar a la confusión. Por eso, cuando estudiamos aquí, nuestro propósito es conocer estos propósitos que están en los fundamentos de la creación, impresionarnos de las leyes espirituales que según los parsufim espirituales actúan, pero en la práctica lo que recibimos es de la Torah de Rabash, lo que recibimos de Rabash sobre nuestro trabajo, nuestra relación con el prójimo. Ese es el lugar del cual vamos a tomar definiciones para hacerlo práctico en el trabajo diario. Entonces separamos, aquí estudiamos de las raíces superiores y allí están definidas las raíces según las cuales vamos a tener que actuar, es correcto, pero no vamos a sacar de allí ejercicios para acción. Si no, vamos a tener una ensalada en la cabeza, donde está la luz interna, donde está mi pe, mi rosh, mi tabor, mi tabús, mi tibu, todo esto no hay en mí. Estoy por debajo de la vida, de la línea de la vida espiritual, por debajo del mahzom, que sí tengo la decena. ¿Qué es lo que trato de actuar aquí? Es alejarme de recibir y acercarme a otorgar. Entonces ahí nos enfocamos la práctica de las acciones y este estudio, su propósito es traer en nosotros la luz que construya en nosotros cualidades espirituales que no tenemos. Próxima pregunta, MAC 39. Buen día, amigos. Un tema muy interesante. Me gustaría preguntar: ¿qué puede conectar? ¿Qué puede conectarnos?
1: То, что вот эта тема говорит о том, что мы как бы имеем на это и силы, и основания быть вместе, но все-таки надо почувствовать, наверное.
0: Si entiendo correctamente, él pregunta de la separación, si somos partes separadas. No, no sé, el traductor no entendió bien la pregunta. Gilad dice, si somos partes separadas, ¿cómo vamos a poder conectarnos? ¿Esa es la pregunta? Es muy simple, tal como Oren explicó ahora. Ahora estamos aprendiendo sobre los mundos superiores. ¿Quién nos escribe esto? Es Baal HaSulam, por el hecho de que él llegó al final de la corrección. Y desde allí nos cuenta cómo todos los mundos descienden desde arriba hacia abajo. Aún no habla aquí sobre la persona ni el alma. No habla de nosotros para nada, sino que habla sobre cómo se construyeron los mundos antes de que fue creado Adam HaRishon. ¿Hasta aquí está claro? Él no habla aquí de nosotros, pero ¿qué sí nos dice? Nos dice en el punto Kuf Nun Hei, la introducción al estudio de las 10 Sefirot, que debemos querer entender lo que leemos. Y desde ese deseo y ese anhelo, por el hecho de que recordamos los nombres Galgalta, Parzuf, Tzimtzum, Bhinat Dale, Bhinat Gimel, son nombres que decimos. Del hecho que recordamos estos nombres y los procesos y los aprendemos, ilumina sobre nosotros la luz circundante y esta luz nos acerca a nuestra meta. Así nos dice Baal HaSulam en el punto Kuf Nun Hei. Si ahora tienes el pensamiento sobre el hecho de que estoy separado de mi decena, que quiero estar pegado a los amigos, excelente. Ese es el lugar, aquí está el remedio a todas tus preguntas sobre la separación, pero eso está adentro. Afuera no preguntamos sobre esto, porque ahora estudiamos sobre conceptos. Todos recordamos conceptos, tratamos de entender, pero sabemos que cuando recordamos estos nombres elevados, actúa sobre nosotros la luz que nos va a ayudar a abrirnos más con los amigos y llegar a que alcancemos sobre lo que estamos hablando. Gracias. Mujeres de Tbilisi. Gracias. Tengo dos preguntas. La primera, en relación a por qué, digamos, nunca dibujamos en Absag el final. A pesar de que teóricamente el Sof no debe participar dentro de este esquema. Gilad, no dibujamos el Sof. Sí, sí lo dibujamos. Mira, aquí está el gráfico de Rab, aquí está ahora. Tenemos aquí el Rosh. Рош, Тох, Астатабур, и acá tenemos el Соф. Solamente que la luz no se expande en Соф. Aquí en Рош se hace el cálculo cuánto se puede recibir. Digamos, decidimos un 20%. ¿Por qué? No sé, es un número, puede ser un 1%. Un 20% del Parsuf recibe para otorgar Ор Хохма aquí. ¿Qué es lo que hay aquí en el Соф? En el Соф está la fuerza de rechazo, esa decisión de no recibir el 80%. Se realiza aquí en el Соф del Parsuf. También en el Соф del Parsuf hay 10 sefirot, pero 10 sefirot de rechazo, de no recibir. Por eso decimos que en Соф hay oscuridad, no hay luz. La luz Ор Хохма se expande desde P hasta Tabur. Aquí está la intención de para otorgar y aquí es recibir para otorgar en la práctica. Y aquí hay no recibir. Por eso, estos Keilim son los que presionan después de que el Parsuf está lleno, presionan sobre el Tabur frente a la luz interna, y aquí la luz Mekif viene y dice, llegó el tiempo de recibir aquí en estos Kelim. Y entonces el Masaj Mistakeh sube a Rosh y se hace de nuevo el cálculo. ¿Sobre qué se hace el cálculo aquí? Sobre esos mismos Kelim que no se podían recibir, sobre ese mismo 80% que no se podía recibir. Solamente que ahora se descubre que se puede recibir con una viud menor. Y por eso Ab es más pequeño que Galgalta. ¿Pero qué pasa con los Kelim de Ab? Son los mismos Kelim del Sof del Parsuf que no se podía trabajar con ellos antes en Galgalta. Entonces se puede recibir menos en Ab, pero al menos se puede recibir algo que no se podía recibir en Galgalta. Por eso no hay luz al final del Parsuf, solamente rechazo. Pregunta, el Sof del Parsuf Ab es como el Sof de Galgalta. Gilad, el Sof Parsuf Ab en relación a Sag es lo mismo como el Sof de Galgalta en relación a Ab.
2: Otro,
0: tenemos otros amigos que quieren preguntar. Mujeres de España, 5.
3: Gracias, amigos. Y quisiera clarificar precisamente de dónde vienen los reshimot por los que cada parsuf vuelve a hacer el cálculo cada vez. Sobre todo el de arriba, el de revestimiento, porque es más alto que la viud.
4: Más de reshimot.
0: ¿Qué son reshimot? Dice Oren. Reshimot es un sikum, la conclusión de del acto espiritual que se realizó. De forma general, los reshimot, hay muchos tipos de reshimot, pero de forma general, los reshimot siempre van a incluir dos tipos de información. Uno, ¿qué hubo? ¿Cuál fue la fuerza del masaj del parzuf en el acto que ahora está terminando, que dio la posibilidad de poder realizarlo? Y el reshimot de otro tipo es qué tipo de luz lo llenó mientras realizó la acción. Esa es la conclusión, el fin de la acción. De forma general, eso es lo que es el reshimot. Hoy en la clase tratamos de entender la relación entre el parzuf primero y el parzuf que nace de él. Tal como Baal HaSulam lo describe como hijo, como un... Entonces, el primer parzuf se llama Galgalta, está frente a toda la luz que viene a él como Or Yashar y que quiere llenarlo. ¿Qué es lo que revisa cuánto voy a poder recibir de ti dentro de mis deseos con la intención de poder otorgarte? El máximo que puede es lo que va ahora a llevar a realizar y así se construye a sí mismo con Toj y Sof. Los reshimot de esta acción ¿Qué fuerza de masaj activé que está definido como reshimot de masaj dalet? Porque siempre el otorgamiento es lo máximo posible y ese es el primer parzuf. Y por eso su acción es la máxima posible y por eso está definida en el grado 4, que es el grado más grande. La luz que lo llenó está definido también como reshimot del grado 4, que es el más grande. Pero ahora, después de que la acción se realizó y se detiene en Tabur de Galgalta, comienza ahí el golpeteo, el bitush. Como aprendimos en la clase anterior, refina el masaj que está en Tabur de Guf de Galgalta y lo devuelve hasta P de Rosh de Galgalta. Cuando lo refina, Dalet Gimel Bet Alef Shoresh 4321 raíz en ese camino que sube desde Tabur y vuelve de vuelta a Pederos de Galgalta, procesa todos los grados de Oviut que tuvo en el acto de recibir para otorgar, pero la impresión de lo que realizó queda con él y eso es lo que trae con él de vuelta a Pederos de Galgalta, al Rosh de Galgalta. Ahora ya sabe que actuar con Oviut Dale como hizo, no lo lleva al final de la corrección. Y por eso, esa impresión de la acción que terminó y que no lo lleva al fin de la corrección, lo empuja a buscar otra nueva posibilidad de otorgar. Y entonces disminuye un grado en su odiota 3 y construye ahora para sí mismo un acto de otorgamiento de nuevo. Y así nace el segundo parzub, que se llama Ab, que es diferente del parzuf anterior, Galgalta, en el grado de Oviut que activa. Ya no es el 4 como tuvo antes, ahora es 3, pero le abre un nuevo espacio de otorgamiento y eso es lo que diferencia el parzuf segundo del primero anterior. Y por eso se expande un nuevo parzuf con un nuevo cálculo, con nuevos deseos, con recepción para otorgar, con un nivel nuevo que es 3, con luces nuevas que lo van a llenar y también en él, como terminó Gilad, va a ocurrir el mismo límite, va a encontrar su límite sobre Oviut Gimel y ahí va a construir el Sof y el Tabur y de nuevo va a venir la acción de Or Makif, Bitush, Or Pnimi, en Or Makif, Or Pnimi, Or Makif, y refinamiento del Masaj. De nuevo va a volver a Peder Rosh, va a traer una información sobre la acción que terminó y va a buscar un nuevo camino de otorgamiento. Entonces va a construir el Bet, el 2. Y así van construyendo los 5 Partsufim que forman el mundo de Adar Kadmon.
5: Quiero
0: entender una cosa. El primer Partsuf en Galgalta, la posibilidad del deseo de recibir para otorgar llega hasta Tabur. Lo que no entiendo ahora es por qué en el segundo Parzuf de Av también termina en Parzuf. ¿Por qué en ese lugar no pudo recibir un poco más porque se vuelve más refinado? ¿Por qué siempre termina en Tabur? Gilad, el Tabur es el lugar de la expansión de Masaj de Rosh hasta el límite en el cual puede recibir para otorgar. A eso se le llama Tabur. Por eso siempre es relativo a cada Parzuf. Cuánto el Parzuf Galgalta puede recibir para otorgar, eso se expresa desde su P hasta su Tabur. Lo mismo con Ab, etc. Yo propongo que veamos. Pregunta. ¿El Tabur no baja de su lugar? Gilad, no. Pregunta. ¿Los Parzufim reciben hasta ese mismo grado? siempre queda en el mismo grado, pregunta Gilad. En el gráfico lo dejamos en el mismo grado, pero de forma relativa siempre cada partsuf que sale en relación al anterior sale entre el P del superior. Ahora aprendimos por qué. No puede ser más que el P del superior. El Rosh del inferior no llega más allá y el final del inferior llega hasta el tabur del superior. Es como un tipo de babushka, de esas muñecas rusas que están dentro, una dentro de la otra. Solamente que en el gráfico siempre dibujamos un tabur en común. Veamos el clip número 3. Rab, después de que vuelve y reconoce su primer lugar, que es el tabur, que es desde P hacia abajo, P de Elión, entonces no puede estar por encima del P del Elión, del superior, porque el cambio de forma separa lo espiritual entre sí y se encuentra que está obligado a descender de allí a un lugar que está por debajo del P del superior, tal como dibujamos, a un lugar diferente. Por lo tanto, necesariamente se examina un segundo cuerpo hacia el superior, porque incluso esta forma los separa en dos cuerpos separados, porque este pertenece, el verde pertenece al masaj que recibía para otorgar y el P pertenece al masaj que no recibe para nada. Entonces, están examinados como dos cuerpos separados, porque incluso y encontramos que está obligado a bajar de allí al lugar de P del Elión y según esto es examinado obligatoriamente un otro cuerpo hacia el superior, porque incluso el Rosh del nuevo grado está examinado como porque él salió del cuerpo del superior, es el cuerpo del superior. Guf del superior, por eso no puede estar por encima del Rosh del superior o en su altura, sino que debe bajar. Y se extiende de masaj de guf. Y según esto, el cambio de forma lo diferencia entre dos cuerpos separados. Y como ese nuevo grado es nacimiento del masaj de guf del partsuf anterior, entonces por eso es considerado como una raíz, como un hijo, como una rama que se extiende de él. Es decir, aquí sale un nuevo partsuf. Vamos a estudiar, ¿no? Es llamado el Partsuf Ab.
4: Unikra Partsuf Ab.
0: Se llama Ab.
4: Yeshlo Gamkin Rosh.
0: Tiene también Rosh, y Tog, y Sof. Pero es más corto. Desde P. Del partsuf superior que se llama Galgalta hasta Tabur. Ustedes ven, Rab respondió a tu pregunta. Cada partsuf de Ab que vemos sale de P de Galgalta, este es Galgalta, hasta Tabur. Aquí. Ese es todo el partsuf de Ab en relación a Galgalta, solamente que lo dibujamos con un masaj en común con todos los tabur juntos. Pregunta de Ucrania.
6: Вітаємо. Запитання від товариша Артема. Я майже нічого не розумію.
0: Шалом, una pregunta. Yo casi no entiendo nada. Yo pienso de una forma más humanitaria y no técnica. La pregunta es cómo, si voy a poder entender el sentido de lo escrito o si debo tener un pensamiento un poco más técnico en el estudio. Ahora, aquí no hay nada técnico. Aquí estamos, están describiéndonos acciones emocionales, espirituales, del creado que trata de ser similar al creador. Si no entiendo nada de todos estos gráficos, pero que quiero acercarme en mis cualidades a la luz superior, este estudio me trae la fuerza que cambia en mí mis inclinaciones internas. Si los cabalistas no hubieran escrito sobre cómo trabajan los parzufim espirituales, no tendríamos ninguna conexión con estados más avanzados sobre los que debemos, estaríamos desconectados. Ellos nos describen estos procesos que están en los fundamentos de la creación, en nuestras raíces superiores, para que proyecten sobre nosotros fuerzas que puedan reformarnos, que puedan corregir las inclinaciones. No pasa a través de entendimiento, sino de tu deseo de desarrollarte espiritualmente. Entonces, no te desesperes si no entiendes nada. No tenemos la mitzvah de entender, tenemos la mitzvah de anhelar, cambiar y hacernos similar a la luz a través de la fuerza que está inmersa aquí en esta descripción de los mundos superiores. Por eso estudiamos, y eso tampoco lo sabríamos que debemos hacerlo si los cabalistas no nos hubieran enseñado. Por eso lo que está escrito en el punto Kuf Nun Hei, por el deseo y el anhelo fuerte de entender lo que estudiamos, quiere decir entender es cambiar y estar. Eso te trae la luz que te purifica desde adentro. Y fuera de esto no hay nada más en el mundo que te pueda ayudar. Todo el trabajo en la decena, todo el trabajo en difusión, todo lo que hacemos es para tener el deseo grande de ser similar a la luz superior. Y entonces este estudio trae sobre nosotros la luz que reforma. Gilad, quiero añadir otro punto. Yo me acuerdo que antes estudiábamos muchas horas con Rav Talmud, ese Sefirat Shabbat Baboker, como 5 horas después del almuerzo, casi solamente Talmud es el Sefirot. Había un alumno que llegaba, se sentaba en la silla y se dormía con la P hacia arriba y nada más. Y Rav dijo, déjenlo. Él ahora está estudiando. No está relacionado con la mente, ahora está con nosotros, nos excluye, está incluyéndose y se desarrolla. Entonces voy al extremo, a otro extremo. No es que trato de entender como tú dices, de entender, sino incluso en ese estado es bueno, él está con nosotros y aprende. Entonces, ¿para qué hablar? Si tú tratas y dices, quiero entender, eso es lo que va a la Sulam, dice, no está relacionado con el entendimiento técnico. Tu pregunta es muy importante y toca a muchos, muchos amigos. Última pregunta. Mujeres de España 1.
7: Gracias, profesores. La pregunta es la siguiente. Si los reshimot van siempre subiendo hacia la corrección, o hay algunos que quedan rezagados o no hace falta corregir.
0: Cuando hablamos aquí de Reshimot, el sentido es, como dijo antes Soren, que de cada parzuf quedan Reshimot al próximo parzuf, una parte de lo que pudo recibir y que no recibió, y lo que no recibió, y toda la purificación del masaj queda en Reshimot. Pero no olvidemos que estos son procesos que bajan de arriba hacia abajo. ¿Qué son esos Reshimot hacia nosotros? Cuando subimos de abajo arriba, siempre es el próximo reshimo, es más elevado. Vemos aquí el descenso de los parzufim. Dijimos que Ab es menos que Galgal, Isaac es menos que Ab, etc. ¿Y para qué hablar después? Cuando aprendamos de los parzufim del mundo de Atzilut, Bria, Yetzirah y Asiyah, cada parzuf es menor que el anterior. Pero cuando subimos de abajo hacia arriba, Vamos de lo fácil a lo pesado, del parsuf pequeño al parsuf más grande. Ahora ustedes pueden entender por qué nunca podemos percibir o entender el Rosh del superior. Siempre hablamos de Rab. Rab para nosotros es el superior. Sabemos qué es lo que nos dice hacer, nos dirige, nos explica, pero no entendemos su mente. Y nunca lo vamos a entender. Y también si subimos un grado, vamos a entender lo que no entendimos antes. Pero el superior, su Rosh, siempre está por sobre el más alto que podamos alcanzar. Y ese es un principio espiritual. Entonces, si entendemos solamente ese tema, que aprendimos que hay Galgalta de Ab, y todo el Parsuf de Ab es más pequeño en el grado que Galgalta, y por eso cuando sale nos da la posibilidad de trabajar con una viud menor, Gimel, en relación a Galgalta, que trabaja con la viud Dalet, y siempre el inferior no alcanza al superior, sino que es menos que él, y así va a continuar y se va a realizar en relación al resto de los Parsufim. Si salimos con este entendimiento de esta clase, suficiente para nosotros. Vamos a los avisos. Un aviso muy importante. Gracias por la pregunta. 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Es una oportunidad especial para invitar conocidos, familia, amigos.

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La entrada de 18 años en adelante. Eso para los amigos que puedan llegar aquí a Petah Tikva, la sala de estudio. Amigos queridos, continuamos hoy día, viernes 24 de julio, a las 2:30 tendremos la primera comida. ¿Qué ocurre mañana? Mañana, Shabbat, 25 de julio, a las 2:40, preparación para clase, 2:50, clase matinal, a las 5:20, pasamos a un descanso que no es transmitido porque a las 5:45 comienza la comida hasta las 6:15. Esa es la segunda comida. Después, a 3:15 para las 4, preparación para la clase, a las 4 la clase, y a las 5:30 de nuevo salimos a un descanso hasta las 6, de 6 a 6:30 la tercera comida. Y vamos a terminar con una canción.

0: חברים יקרים, בחלק הראשון נלמד שיעור של הרב מתאריך 7 ביולי 2002.
1: Amigos, para primer vamos a estudiar de una lección del RAF del 7 de julio de 2002, basado en el artículo ¿Qué significa Israel hace la voluntad del Creador en el trabajo? El artículo es artículo 32 de 1990 de Rabash. Vamos a leerlo juntos en las decenas. Tenemos 45 minutos. Adelante. ¿Qué significa Israel hace la voluntad del Creador en el trabajo? Nuestros sabios dijeron, un versículo dice, el Creador te favorecerá, y otro versículo dice, ¿quién no será parcial? ¿Cómo existen estos dos versículos? Cuando Israel hace la voluntad del Creador, Él los favorece. Cuando no hacen la voluntad del Creador, Él no será parcial, está escrito. Pues desconcertante, número uno, porque si hacen la voluntad del Creador, ¿por qué necesitan parcialidad? Después de todo, están bien. ¿Qué más necesitan hacer para estar bien? Número dos, el verso dice, quien no será parcial y no aceptará un soborno. Pero si hacemos la voluntad del Creador, no hay soborno mayor que este. Y lo mismo que entre las personas, cuando alguien quiere que el juez esté de su lado en un juicio, hace lo que el juez quiere a cambio. Y el juez se inclina hacia él en el juicio y lo absuelve. Entonces, ¿cuál es la respuesta de que si hacen la voluntad del Creador, él será parcial como si aceptara un soborno? Para entender estas dos preguntas, necesitamos entender lo siguiente. Número uno, ¿qué es el rostro del Creador? Que viene del hebreo, voltear el rostro a alguien significa estar inclinado hacia él. ¿Y qué es? ¿No girará, levantará el rostro o será parcial? Número dos, ¿qué es haciendo la voluntad del Creador y que no es haciendo la voluntad del Creador? Nuestros dijeron, el Creador dijo, he creado la inclinación al mal, he creado la Torah como un condimento. Debemos entender qué es la inclinación al mal y qué es el condimento. Nuestros sabios dijeron, me esforcé y encontré, créelo. No me esforcé y encontré, no lo creas. Debemos entender cuál es el significado del esfuerzo, es decir, ¿por qué dijeron que hay específicamente la Torah y la Spot? ¿Y sin trabajo no se da nada? ¿Dónde está esta novedad aquí? Después de todo, en el mundo corporal, donde no hay conexión con la obra del Creador, también nada se da sin trabajo y esfuerzo. Como podemos ver, la costumbre es que una persona vaya a trabajar. Uno debe ir su trabajo y esfuerzo hacia la noche, hasta la noche. Por lo tanto, ¿dónde está la novedad de que la Torah y las mitzvot tienen trabajo? Y en trabajo no se da ninguna recompensa, hasta el punto de que digan, encontré, pero no trabajé, ¿no lo creas? Después de todo, también en la corporalidad no existe tal cosa como una persona que obtiene algo sin trabajo. Por lo tanto, debemos entender por qué dijeron, no trabajé, pero encontré, no lo creas. Sabemos que si hay dos asuntos ante nosotros, uno, el propósito de la creación, y dos, la corrección de la creación, el propósito

0: la creación es que las criaturas reciban deleite, que se sientan contentos. La corrección de la creación es que el creador tenga satisfacción, es decir, debe haber equivalencia de forma, ya que el creador quiere que las criaturas disfruten, como está escrito, que la creación del mundo se debió a su deseo de hacer el bien a sus creaciones. Y dado que el creador es el dador y las criaturas los receptores, las criaturas también deberían otorgar satisfacción al creador. Entonces, se considera que las criaturas aparentemente dan y el creador recibe. Como decían nuestros sabios, Israel proporciona a su Padre en el cielo. Esto se llama corrección, es decir, para tener equivalencia de forma con el Creador, debe haber escrito adherirse a sus
1: atributos.
0: Sin embargo, se puede lograr un estado en el que quiera hacer todo por el bien del Creador y no por su propio bien, ya que el hombre nace con un deseo de recibir por su propio bien. Como aprendimos, el Creador quiere deleitar a las criaturas. El Creador creó de las criaturas este deseo, un deseo de recibir, desear y anhelar satisfacer sus deficiencias. Es decir, el Creador creó en las criaturas una carencia. Esta carencia exige su satisfacción, o esta carencia produce en nosotros sufrimiento, lo que obliga a una persona a hacer todo lo posible para satisfacer su carencia. Así, cuando una persona tiene un deseo y un anhelo de satisfacer su carencia, ¿cómo puede renunciar a la satisfacción de su carencia y decir que recibe el llenado porque quiere satisfacer la voluntad del Creador? Es decir, como el Creador quiere que las criaturas disfruten de la abundancia, por lo tanto, recibe solo por esta razón. Esto va en contra de la forma en que el Creador creó la naturaleza. A esto viene la respuesta. El Creador dijo: he creado la inclinación al mal, he creado la Torah como un condimento. Esto significa que el deseo de recibir para uno mismo se denomina inclinación al mal, ya que nos impide alcanzar Tzekut con el Creador, llamada equivalencia de forma. A través de la Torah, la luz en ella lo reforma para obtener el poder de vencer el deseo de recibir para sí mismo y hace todo por el bien del Creador. Por lo tanto, se deduce que la razón que debe obligar a una persona a participar en la Torah y las Mitzvot es para obtener vasijas de otorgamiento, lo que se denomina corrección de la creación. Cuando una persona se involucra en la Torah y las Mitzvot, con esta intención se le considera como trabajando en Lishma, en nombre de la Torah. Es decir, trabaja y se esfuerza para obtener algo que no existe en su naturaleza. Por esta razón, necesita la segula de la Torah y las Mitzvot para obtener los Kelim, que no puede obtener por sí mismo, a menos que sea con la ayuda del Creador. Esta segula se encuentra en la Torah y las Mitzvot. Y esto se llama la luz de la Torah, como se dijo. La luz en ella lo reforma. Sin embargo, nuestros sabios dijeron, uno siempre debe participar en la Torah y las mitzvot, incluso en Lolishma, ya que de Lolishma viene Alishma. Es decir, el comienzo del trabajo del hombre es Lolishma, que significa recibir con una recompensa, como está escrito en el Zohar, ya sea por una recompensa en este mundo o por una recompensa en el próximo mundo. Cuando una persona trabaja por una recompensa, debe creer en la recompensa y el castigo. Si él cree en esto, su trabajo se considera de acuerdo con su naturaleza, lo que significa que el cuerpo no se resiste a su trabajo en la Torah y las mitzvot, porque en ese momento él está trabajando por su propio bien. Esto se denomina la forma natural, como en los asuntos corporales, cuando trabajamos, obtenemos recompensa. Sin embargo, en la corporalidad, ve la recompensa en el mismo lugar, por lo que la recompensa ordena el trabajo. Mientras que en la Torah y las mitzvot, debe creer en la recompensa. Así que hay trabajo para creer en la recompensa y el castigo. Pero cuando él cree en la recompensa y el castigo, el cuerpo puede hacer la obra sagrada. Sin embargo, cuando una persona quiere dedicarse a la Torah y las mitzvot para no recibir una recompensa, el cuerpo se opone a esto, ya que está en contra de su naturaleza. Por naturaleza, una persona puede trabajar solo por su propio bien. Por lo tanto, cuando él quiere trabajar por el bien del Creador, el cuerpo se opone a esto. Aquí comienza el trabajo, como decían nuestros sabios. Me esforcé y no encontré, no lo creas. No me esforcé y encontré, no lo creas. De hecho, es difícil entender cómo una persona puede engañarse a sí misma y decir, no me esforcé y encontré. Pues de todo, en la corporalidad, no vemos que una persona encuentre provisión sin esfuerzo. Y aquí en el trabajo donde nuestros sabios dijeron, 1,000 entran en una habitación y uno sale a enseñar. Vemos que adquirir Torah es más difícil que obtener corporalidad. Y en la corporalidad no tenemos nada sin esfuerzo. Entonces, ¿cómo puede una persona decir que ha obtenido algo sin esfuerzo? También debemos entender lo que dijeron. Me esforcé y no encontré. Alguien miente cuando dice, no encontré. De lo que dijeron, no lo crean. Después de todo, estamos hablando de una persona que sí quiere obtener algo en la Torah. Entonces, mentir. La cosa es que cuando una persona quiere trabajar y alcanzar el grado de Devekut, que es equivalencia a forma, con el Creador quiere otorgar a las criaturas, el hombre también quiere venir para poder hacer la voluntad del Creador. Es decir, así como el Creador quiere otorgar, el hombre quiere hacer todo con el fin de otorgar. Pero dado que otorgar es contra la naturaleza, el hombre no puede obtener este deseo, ya que contradice la naturaleza humana. El Creador creó al hombre con el deseo de recibir. Entonces, ¿cómo puede el hombre ir en contra de la naturaleza con la que el Creador lo creó? Solo el Creador puede cambiar su naturaleza, pero no el hombre, como decían nuestros sabios, el que dijo al aceite arde, le dirá al vinagre arde. Por lo tanto, aquí también en materia de trabajo debemos decir, el que creó en las criaturas el deseo de recibir para sí mismo, les dará a las criaturas el deseo de otorgar.
1: Es
0: decir, solo el Creador puede cambiar la naturaleza y no el hombre. Por eso se le llama un milagro desde arriba, ya que por encima de la naturaleza, ya que está por encima de la naturaleza. Esto se llama el milagro del éxodo de Egipto. Cuando el Creador los liberó del control de los egipcios, es el control del deseo de recibir. En consecuencia, este escrito, me esforcé pero no encontré, significa que he hecho grandes esfuerzos para ser recompensado con el deseo de otorgar. Es decir, he hecho todo lo que pude, pero no encontré en mí el deseo de otorgar y permanecí con el deseo de recibir para mí mismo, incluso más que cuando comencé a trabajar para obtener el deseo de otorgar, que es la voluntad del Creador, cuyo deseo es solo otorgar. Cuando comencé a trabajar y que cada vez me encontraba inmerso en el deseo de recibir para mí mismo, entonces decidí que es verdad que me esforcé, pero no encontré. Pero el Creador me ayudó a encontrar en mi deseo, en mí, el deseo de otorgar. Esto es lo que dice el Zohar. El que viene a purificarse recibe ayuda. Y pregunta, ¿con qué? Y responde, con un alma sagrada. Cuando nace, se le da un alma. Pues, si él es recompensado, más. De esto se deduce que el Creador le da a la persona el alma cada vez un grado más alto. Y esto se llama esto del Creador, es decir, la luz del Creador, que se llama cuando es un grado completo con el nombre Naranjay. Esta es la ayuda que recibe de lo alto. Por lo tanto, se deduce cuando una persona dice no trabajé, significa que el trabajo no le ayudó en absoluto, para poder decir que a través del trabajo ha encontrado dentro de él el deseo de otorgar. Si el Creador no le hubiera dado la luz de su rostro llamado alma sagrada, permanece en el deseo de recibir para sí mismo y nada más. Esto deduce que cuando dice trabajé pero no encontré, está diciendo la verdad, lo que significa que el trabajo no lo ayudó en absoluto. Aquí deberíamos preguntar si él tiene razón cuando dice yo no trabajé. ¿Por qué dijeron no lo crean? La respuesta es que a uno no se le da algo para lo que no tiene necesidad, ya que si uno tiene necesidad y le pide que satisfaga su necesidad, recibe desde arriba un llenado para esa su necesidad. Por lo tanto, el trabajo de la persona y el deseo de ser recompensado con vasijas de otorgamiento, y su trabajo y esfuerzo por esto, para obtener el deseo del Creador llamado deseo de otorgar, este es el kli y la luz es llamada el deseo de otorgar. Solo el Creador puede dar este deseo. Es decir, así como él ha dado al hombre el deseo de recibir cuando nació, más tarde puede darle el deseo de otorgar. Pero si una persona no trabaja para obtener el deseo de otorgar, entonces no tiene necesidad. Y la evidencia de que no vale la pena ejercer y esforzarse para ser recompensado es que no puede recibir de arriba este deseo que cambiará el funcionamiento de su naturaleza.
1: Si אין הוא מסוגל לקבל מלמעלה את הרצון הזה. שישנה לו את סדרי הטבע.
0: Con esto podemos interpretar lo que nuestros sabios dijeron. No estás obligado a finalizar el trabajo. Pero no eres libre. Para deshacerte de él. Debemos interpretar que si una persona debe, si una persona sabe que no puede obtener el deseo de otorgar, sino que solo el creador puede dárselo, entonces, ¿por qué necesita trabajar en vano, ya que no puede obtenerlo? Por lo tanto, debemos preguntar, ¿qué necesita este trabajo? Ya que, en cualquier caso, no puede conseguirlo por sí mismo. Nuestros sabios dijeron sobre esto, eres libre para deshacerte de él. Esto es así porque el trabajo del hombre es necesario para el hombre, porque el hombre puede obtener el deseo de otorgar, ya que el deseo de otorgar se llama, como está escrito, el que viene a purificarse recibe ayuda. Y la ayuda, dice el Zohar, es la luz de la Neshama, ya que está escrito que recibe la ayuda al entregarle una Neshama, un alma sagrada. Más bien, necesitamos el trabajo para el Kli, que significa obtener la creencia, es decir, cuanto necesita la ayuda del Creador y que le dé la luz de Neshama.
1: להשיג את החיסרון עד כמה שהוא נצרח לעזרת השם, שיעזור לו לתת את אור הנשמה.
0: Sin embargo, cuando una persona comienza a trabajar para obtener el deseo del Creador, que es el deseo de otorgar tal como está, como el Creador quiere otorgar, piensa que debe obtener esto por sí misma. Y, durante el trabajo, ve que cada vez se sumerge más en su amor propio. En ese momento, escapa del trabajo porque ve que no está avanzando. Entonces, le dice a sí misma que este trabajo de obtener el deseo del Creador no es para él. ¿Qué? Porque ve que cada vez se vuelve peor. Sin embargo, si una persona cree que solo el Creador da el deseo de otorgar, entonces, ¿para qué debería escapar del trabajo y decir que es para personas más dotadas? Después de todo, el Creador ayuda con esto. Entonces, ¿por qué es importante para el Creador diferenciar a una persona de otras personas? Se sabe que para el Creador los pequeños y grandes son iguales. Por lo tanto, cuando una persona dice que trabajar solo otorgar es solo para unos pocos elegidos y no para personas comunes, es una señal de que piensa que está en las manos del hombre obtener el deseo de otorgar. Por esta razón, la persona debe tener una mentalidad fuerte y creer que no se requiere esto para lograr este deseo. Más bien, se le exige que tenga la necesidad de lograr el deseo de otorgar. Y cuando tenga un verdadero deseo y necesidad de lograr esto, el Creador lo ayudará, como ha escrito, el que viene a purificarse recibe ayuda. Todo el trabajo que uno debe hacer es solo para obtener la necesidad y el deseo de otorgar, y nada más. Sin embargo, hay una pregunta. Cuando una persona se siente mal, en la medida en que el deseo de recibir le impide llegar a la Devekut, y pide al Creador para que lo ayude y le dé el deseo de otorgar, ¿por qué después de varios esfuerzos que ha hecho para obtener el deseo de otorgar, tiene sentido que el Creador le dé el deseo de otorgar? Pero al final, ¿qué recibe uno? No solo no recibió ayuda del Creador dando el deseo de otorgar, sino que, a cambio, el esfuerzo que hizo recibió un deseo aún más fuerte, es decir, cada vez ve que su deseo de recibir se ha vuelto más excesivo. Por lo tanto, ve aquí el trabajo opuesto de lo que debería haber sucedido. La respuesta es que a la persona no se le puede mostrar cuánta maldad hay en ella. Es decir, la medida completa de la maldad con la que uno nace. Está escrito en el Zohar sobre el verso: el pecado se agacha en la puerta. Cuando uno sale de la matriz, el mal, llamado pecado, viene acompañando. Si uno viera todo el mal en él, diría de inmediato que este trabajo de hacer todo por el bien del Creador no es para él, y ni siquiera querría comenzar el trabajo. Se rendiría de mano. Por esta razón, solo se le muestra un poco del mal a una persona. Y a este poquito de mal, una persona comienza a pedirle al Creador que lo ayude. En ese momento se revela algo más del mal a una persona y comienza a pedirle ayuda nuevamente al Creador. Por lo tanto, después de cada solicitud de ayuda, se le puede mostrar un poco más del mal, por lo que agrega peticiones y se le agrega más revelación del mal dentro de él. Finalmente, una persona hace todas las plegarias sobre todo el mal que hay en él y luego recibe el bien que pide, es decir, el deseo de otorgar, el cual comienza a trabajar para obtener este deseo, que es la voluntad del Creador, cuyo deseo es solo otorgar.
1: שרצונו רק להשפיע. נמצא שאם האדם יקבל את הרצון להשפיע על קצת רע,
0: se deduce que si una persona recibe el deseo de otorgar sobre un poco de mal, pensará que esto es suficiente para él. Está satisfecho en el trabajo, entonces todo el mal que cae en él, por el cual no recibió la corrección de un deseo de otorgar, este mal permanecerá dentro de él sin corregir. Por el contrario, lo ven arriba, que cada vez que él pide ayuda sobre el mal que se le revela cada día, entonces ve el mal en él, es decir, lo que se le reveló, pide ayuda de arriba. Y la ayuda que recibe a través de sus plegarias ahora es que el mal se le revela, de modo que de esta manera todo el mal se revelará en él. Después, cuando reciba la ayuda de arriba, cuando el mal se corregirá en el trabajo para otorgar, debido a que no recibió el deseo de otorgar en medio del trabajo, no tiene nada de lo que derivar satisfacción. Por esta razón, pide cada vez que se le dé el deseo de otorgar. Luego, a través de sus plegarias, cuando él pide al Creador que le brinde ayuda, hay espacio para que el mal se revele en él, porque está de pie y clama que se le brinde la ayuda que necesita. Esto es similar a un médico experto que viene al país, que cura todas las enfermedades del hombre en el mundo. Algo una persona solo puede verlo una vez. Cuando cualquier paciente que acuda con cualquier enfermedad, el paciente le diga, él lo sana. Un paciente acudió con problemas estomacales y el médico lo curó. Después, el paciente supo que tenía una enfermedad cardíaca, por ejemplo, y quería ir a ver al médico. Pero dado que ya había acudido al médico y el médico no atiende a los pacientes dos veces, se le dejó una enfermedad cardíaca por el resto de su vida. Otra paciente entró y dijo, tengo una enfermedad cardíaca y artritis y mi vesícula biliar también me preocupa. Ya que otros médicos le dijeron que también padecía esta enfermedad, se dirigió al médico experto que curó todo a la vez. Pero otros pacientes que no sabían sus enfermedades se quedaron las enfermedades que tenían. Después, todos los pacientes no sabían sus enfermedades. Todos los pacientes que no sabían sus enfermedades vinieron a consultar con el médico sobre cómo podían ser todas sus enfermedades cuando les diera el medicamento que curaría todas sus enfermedades. Luego el médico dijo que cualquier persona que quiera verlo, mientras hace una cita, le dará una píldora. Y esta píldora que el médico les dé, les mostrará todas sus enfermedades. Después, cuando vengan a él, los curará. Todas las enfermedades que cada uno tiene serán curadas a la vez. Pero los pacientes no entendieron lo que les dijo el doctor. Cuando tomaron la píldora que el doctor les dio, hicieron una cita con él. Por lo tanto, cada uno vio que estaba un poco enfermo. Y el médico les dio una cura y se curaron. Ahora él ve la experiencia del médico, que ahora se ha enfermado más que antes. Anteriormente sufría de una enfermedad y ahora ve que cada vez su situación empeora. Es decir, a veces tenía dolores de cabeza, pero ahora tiene dolores de cabeza o dolores de estómago, y así sucesivamente. Todos les gritan a los mediadores por aconsejarles que acudieran a este médico, ya que han empeorado desde que acudieron al médico y todavía el médico no los atendió. Solo la secretaria del médico, cuando hizo una cita para ver al médico, ella les dio una pastilla y su situación ha empeorado cada día. La lección es que cuando una persona se inscribe para realizar el trabajo sagrado, que es lograr el deseo del Creador, el deseo de otorgar, se le dice que el médico cura todas las enfermedades a la vez, y nuestra enfermedad se llama deseo de recibir para nosotros mismos. Por lo tanto, para que el deseo de recibir se revele dentro del hombre en toda su maldad, de lo contrario, si él le pide al Creador que lo ayude para poder vencer el deseo de recibir y realizar acciones para otorgar, entonces esa persona estará satisfecha con el trabajo del deseo de otorgar. Por lo tanto, lo malo permanecerá en él, pero no se revelará. O ocurre en la corporalidad cuando una persona está enferma, pero no conoce su enfermedad y debe realizarse pruebas para conocerla. Del mismo modo, una persona que quiere trabajar y esforzarse para poder hacer la voluntad del Creador, la persona no conoce su enfermedad. Y solo a través de la Torá y el trabajo podemos conocer su enfermedad. Esto es como nuestros sabios dijeron. Si le duele la cabeza, permítele ocuparse de la Torá. Baal HaSulam interpretó que significa que tiene pensamientos extraños. Si le duele el estómago, esto significa que el deseo de recibir en sus entrañas lo controla y así sucesivamente. Por lo tanto, primero, todo el mal en una persona debe ser revelado. Y no recibe el deseo puede otorgar inmediatamente después de haber trabajado. Más bien, es hasta que se revela todo el mal en él. Entonces, cuando recibe el deseo de otorgar, es sobre todo el mal en él.
1: Nimza.
0: De esto se deduce que el hecho de que uno ve que empeora cada vez es una señal de que está caminando en el camino de la verdad. La evidencia es que la forma en que está caminando está haciendo su trabajo. Es como una persona enferma que le dan un medicamento, enfermedad, y un medicamento una vez, y acude al médico y le dice, ahora a través de su medicamento la enfermedad ha empeorado. Luego el médico le dice, al contrario, ahora veo que mi medicamento ha comenzado a funcionar. Es simplemente que primero funciona de una manera y luego funciona de otra manera hasta que recupera tu salud. De acuerdo con lo anterior, entenderemos lo que preguntamos, ¿qué es hacer la voluntad del Creador? Debemos interpretar un deseo de otorgar, lo que significa que su voluntad es hacer el bien a sus creaciones. Y quiere que los seres creados disfruten. Del mismo modo, el hombre quiere obtener ese deseo porque quiere adhesión con el Creador. Que es el significado de equivalencia de forma. Cuando el hombre fue creado con un deseo opuesto, el deseo de recibir y no el de otorgar, por lo tanto, tiene mucho trabajo para obtenerlo. A la inversa, una persona trabaja y recibe una recompensa en la corporalidad y no se considera como esfuerzo, ya que está en contra de su naturaleza, ya que todo lo que hace es para su propio beneficio. Esto no es así en el trabajo para obtener la voluntad del Creador, es decir, el deseo de otorgar, donde uno hace solo aquello que produce beneficios para el Creador y no para sí mismo. Esto es trabajo, ya que es en contra de su naturaleza. La persona no puede obtener ese deseo por sí misma, sino que necesita que el Creador se lo dé. A esto se le llama el Creador favoreciendo, ya que es imposible obtener esto a menos que sea milagrosamente por encima de la naturaleza. De esto se deduce que no hay otra manera de obtener esto, este deseo de, a menos que sea favorecido. Este es el significado de las palabras, el Creador te favorecerá. El Midrash explica que cuando hacen la voluntad del Creador, trabajando para obtener este deseo, el Creador debe ayudar al hombre Panim, del Creador, el rostro, llamado Neshama, el alma. Es decir, se le ayudará dándole un alma sagrada que es el rostro del Creador, ya que no hay otra manera de ser recompensado con la voluntad del Creador a menos que sea a través del rostro del Creador. Este es el significado del Creador que favorecerá. Esto no es así con las personas que no se comprometen con la Torah Mitzvot para ser recompensadas con la voluntad del Creador, sino que se comprometen con la Torah y las Mitzvot para obtener una recompensa. No necesitan el rostro del Creador llamado alma, ya que no van en contra de su naturaleza. Por lo tanto, en la medida en que creen en la recompensa y el castigo, pueden participar en la Torah y las Mitzvot, ya que la recompensa pueden participar en la Torah y las Mitzvot, ya que la recompensa los despierta al trabajo. Entonces, que cuando no hacen la voluntad del Creador, Es decir, se comprometen con la Torah y las mitzvot, no quieren una recompensa por su trabajo. El Creador les dará el deseo de otorgar, sino una recompensa por el deseo de recibir. Está escrito acerca de ellos que no será parcial, ya que no necesitan un alma que Él les daría, porque el rostro del Creador es la luz del Creador, llamada alma sagrada, que la persona recibe para reformarla y se llama ayuda de arriba.
1: Por
0: lo tanto, se deduce que lo que dijeron, que cuando no hacen la voluntad del Creador, el Creador no los favorece porque no necesitan, el Creador les dé el alma que los reformará, ya que siente que son buenos y están observando la Torah y las mitzvot en todos sus detalles y complejidades. ¿Cuál es la razón por la cual se involucran en la Torah y las mitzvot? Es la recompensa. En la medida en que tienen la recompensa del castigo, pueden hacer el trabajo sagrado, ya que esto no contradice el deseo de recibir. Por lo tanto, precisamente cuando hacen la voluntad del Creador, es decir, cuando su trabajo en la Torah y Mitzvot es porque he creado la inclinación al mal, he creado la Torah como condimento, entonces están aprendiendo la Torah para salir del control del deseo de recibir. Lo que se denomina la inclinación al mal. Necesitan la luz de la Torah, porque con esto serán recompensados con el deseo del Creador, que es el deseo de otorgar. Con esto entenderemos lo que preguntamos. ¿Qué es el rostro del Creador? Respuesta es que es una luz, el alma sagrada que el Creador le da a una persona para reformarla. Ahora todo, también podemos entender lo que preguntamos. ¿Qué es que no aceptará un soborno? Después de hacer la voluntad del Creador parece ser un soborno en sí mismo. La respuesta es que él quiere que el Creador lo favorezca. Lo que significa darle un alma, no por su propio bien. Al contrario, quiere que el Creador lo favorezca para que pueda salir del beneficio propio y poder trabajar solo para el Creador, no por su propio bien. Por tanto, no quiere que el Creador le dé algo por su propio al Creador uno soborna al darle a alguien un regalo. Pone el objetivo que lo reciba y le dé al dador algo por su propio bien. A la inversa, aquí una persona que hace la voluntad del Creador significa que quiere ser capaz de hacer la voluntad del Creador y le pide que lo favorezca para que pueda hacer todo lo que hace por el bien del Creador. Con esto entendemos que la inclinación al mal es el deseo de recibir y el condimento es el poder para salir del control del deseo de recibir, y la Torah se llama la luz de la Torah, que es la interioridad de la Torah, el alma de la Torah. Ahora vamos a entrar en la lección del 7 de julio de 2002. Ya leímos parte del artículo del volumen 3, Escalones de la Escalera, porción de Nassó, que es que Israel hace la voluntad del Creador en el trabajo. Rabashnav explica que lo que está escrito es que el camino de la Torah es lo opuesto al sentido común del dueño de casa. Si es lo opuesto, ¿y qué significa esto? El camino de la Torah es lo opuesto al camino de los dueños de casa. Esto se llama que va directamente según su naturaleza, según el deseo de recibir que el Creador creó en él. Entonces, de manera simple y aparente ante sus ojos, trabaja y exige recompensa. Trabaja con la recompensa del castigo y entiende que al trabajar así, todo está bien y es hermoso. Y en esa medida sabemos que es posible revelar placeres muy pequeños en el deseo de recibir. Todo lo que se puede recibir en el deseo de recibir con el fin de recibir. Son placeres limitados. A esto se les llama placeres materiales o animales. Materiales se les llama por la intención de recibir para uno mismo. Y con eso trabaja todo el mundo, ¿sí? Corriendo tras esos placeres. Sabe que según el esfuerzo puede recibir y tendrá recompensas según el esfuerzo. En cambio, quienes entran al trabajo verdadero, es decir, que no trabajan según el deseo de recibir y el placer que le corresponde, sino que van a adquirir una pantalla que separa entre el deseo de recibir y el placer, y trabajan según el principio de que esto pueden otorgar a través del deseo de recibir. Es decir, en el camino opuesto a la naturaleza primaria, que se encuentra en la realidad. Y las respuestas son otras. Es decir, una persona que va a trabajar como trabaja todo el mundo, sabe que cuando más se esfuerza, más gana. Más gana dentro de su deseo de recibir. Una persona que va a desarrollar su deseo de otorgar y recibe en él, dentro del deseo de otorgar, la recompensa. También necesita examinar los resultados dentro del deseo de otorgar, y no con los ojos del deseo de recibir. Y ahora va a construir un kli del deseo de otorgar. Entonces, también según los principios del otorgamiento, examinará cómo avanza. ¿Qué pasa con nosotros? Es que estamos confundidos. Por un lado, estoy en una sociedad, en un método, en un estudio, en una guianza en la cual yo estoy desarrollando una vasija, estoy construyendo una vasija del deseo de otorgar. Pero la experiencia dentro de ese clean, cuando yo examino esta vasija y veo que estoy recibiendo conforme a mi naturaleza básica del deseo de recibir, entonces necesariamente me resulta que no tengo nada. Y peor aún, cada día me siento más. Construye un clip y se mide su llenado según el otro clip. Y eso no funciona. Por eso, quien avanza hacia la espiritualidad, es decir, con el fin de otorgar, que interprete que la espiritualidad no significa que tendré más placeres adicionales, sino que espiritualidad con el fin de otorgar. Esa es la definición de qué es la espiritualidad. Entonces, cuando más descubre su naturaleza, que es más mala en su deseo de recibir, más deficiente, que es cada vez más egoísta y más alejado del deseo de dar, de otorgar. Y él entonces tendría que ver que en eso le está siendo revelado un clí, y esa es su recompensa. Y debería estar alegre por ello. ¿Por qué? Porque hasta que la persona no revela, no descubre toda la vasija de su deseo recibir y no se arrepiente de esa vasija y grita, auxilio, ayúdame, sálvame. Es decir, siente de que es totalmente con el fin de recibir y puede comprobar que él mismo no es capaz de corregir su clí hacia que funcione con el fin de otorgar y grita, sálvame, ayúdame, dame una pantalla, quiero ser diferente. Hasta que ese trabajo no se realice sobre todo el clí del deseo de recibir, no sale a la instrucción, a la espiritualidad, no cruza el maxón. Por lo tanto, sabes que avanza, es decir, descubre más su vacío. Cuánto es contrario, cuánto es más débil, cuánto no está en esto en absoluto, ¿sí? Debe alegrarse que se examine en el nuevo Kli, con el fin de otorgar, que vea que está ganando todo el tiempo y no que

0: se examine en el kli de los que reciben, de los que disfrutan. No, eso no funcionará.
1: Y
0: por lo tanto, ese tiene que ser el trabajo. Es decir, el trabajo son esfuerzos de adquirir una vasija en la función de otorgar y también el esfuerzo de cómo examinar y ver la vasija correctamente en vasijas con el fin de otorgar. Por eso, aquí hay un trabajo de moja, es decir, de corazón, de mente. Hay una separación. La persona se siente en el deseo de recibir y necesita mirar como desde el otro lado, desde el deseo de otorgar, cómo se desarrolla. Hay aquí ciertamente algún tipo de contradicción interna en la persona que no cruza el maxom, así se encuentra. Y como dice Bala Sulam en la introducción a Tes, y solo los presentes cuya medida de paciencia fue sobresaliente. Ellos verdaderamente vencieron a sus guardianes que están en la entrada y entraron al palacio del rey. Solo a través de la paciencia continúan descubriendo el mal y continúan descubriendo que es malo y que uno es débil y todas estas cosas. Ver en eso cada vez un resultado bueno, un agregado a las vasijas de otorgamiento. Y entonces yo sé que esto ya no es difícil. La sociedad debe apoyar en eso, los libros, todo el camino debe ser precisamente así, que valoremos en nuestra sociedad la revelación del mal. No que el mal en sí nos resulte dulce o bueno, no, de ninguna manera, porque de lo contrario ya no sería mal, sino que la revelación del mal, la revelación de la debilidad, sea para nosotros una señal del bien. Nos enorgullece. No deberíamos satisfacernos, no debemos orgullecernos de eso, porque eso es como un masoquismo, ¿no? La clipa dice, bueno, disfruta de que yo y todo el sufrimiento proviene de la clipa, sino que simplemente esto debe ser valorado como ahora me están siendo revelados nuevos escalones hacia el fin de otorgar. Estudiante, tengo un problema con este fragmento con el fin de otorgar. Está bien, hago acciones, no importa lo que haga, cada vez descubro en mí mismo cuánto más tengo aquí, un poco de deseo, y eso es malo. Así se siente en realidad. Así se siente, Rav. Rav dice, no se nota tanto en ti, pero digamos, sí, es que eso es lo que yo siento, dice el estudiante. Yo digo, por ejemplo, yo quiero otorgar, yo quiero cambiar mi naturaleza, convertirla en algo. Si yo simplemente lo digo con el fin de otorgar, son solo palabras, se quedan en palabras. Yo no tengo la sensación de lo que es, no sé cómo quererlo. Y ese es el discernimiento de cómo llegar a que yo lo quiero. Yo quiero cambiarlo, quitarme esta enfermedad. Yo no sé qué significa ser sano, Rav. El Rav dice, eso es verdad. No sabemos qué es el fin de otorgar y hacia dónde vamos en absoluto. No lo sabemos. Pero según lo que se me ha revelado en el camino hasta ahora, veo que si voy hacia la función de otorgar, yo voy hacia allá, que es opuesto a la naturaleza. Según los signos puedo decir eso. ¿Cómo voy? No lo sé. ¿Cómo actúa sobre mí? Se dice que la luz circundante actúa sobre mí. Eso tampoco lo sé. ¿Cómo de repente cambia y por qué me llega a mí siquiera? ¿Mediante qué esfuerzos? Tampoco lo sé. Pero está ocurriendo, ¿ves? Entonces, no lo entiendes. Ni trabaja sobre ti, ni cómo trabajan, sino que quizás simplemente te dicen que te esfuerces y mientras tanto simplemente te mantienen ocupado en algo mientras trabajan sobre ti. ¿Sí? Y eso no importa, lo que importa es que tú ves esas señales de cambio. Estas son las señales de la revelación del mal dentro de ti. Y tú ya sientes el deseo de recibir que es malo, Y tú empiezas a sufrir por eso, ¿verdad? Te avergüenzas, digamos, de esa forma. Y después tú te calmas y continúas, pero hay periodos cuando las personas sienten que es el mal verdaderamente, y entonces también lo entienden de forma intelectual. Con respecto a esto, entonces, tú estás progresando. Usualmente esto viene después de la revelación del mal. Hay estados cuando tú te sientes, bueno, sientes un tipo de renovación en el otorgar, en el deseo de recibir. De alguna manera te llegan los discernimientos uno frente al otro. También te llegan algunos destellos, ¿sí? Nueva comprensión, una percepción un poco diferente, una percepción nueva. Estos son los signos. Estos son los signos, claro. Y ciertamente en el siguiente paso tampoco sabes hacia dónde vas. Y de nuevo tienes confusión y todo. Como si lo que antes te hacía sabio, de nuevo se pierde.
2: ¿Sí?
0: Sin embargo, si miras todas estas cosas como signos que están escritos en ti, en esta instrucción, sí, en el libro de instrucciones aquí está escrito que así debe ser, entonces ya puedes alegrarte de eso. No estar alegre de que estás confundido, de que estás desesperado o sin fuerzas, no. No del estado mismo, sino de que se te está revelando la verdad. Si te alegras del estado en sí, entonces ya no tienes ganas de continuar. Entonces eres el necio que se sienta con las manos cruzadas y se come su propia carne. Entonces no quieres moverte de tu lugar. Eso no es bueno. No es que esté satisfecho con este estado, pero estoy agradecido de que en este estado, en esta situación, de aquí hacia adelante yo puedo continuar. Es una señal de que estoy en el camino. Y entonces, esto se convertirá en sufrimientos de amor. Es decir, hay que trabajar con el intelecto, con el discernimiento intelectual, ¿sí? Y este discernimiento debe ser verdaderamente así, ¿sí? Aunque estoy en el deseo de recibir, frente a que... ¿Qué es esto de otorgar? Gracias al contraste, porque lo entiendo. Si ya comienzo a ver que sufro del deseo de recibir, ya es porque de frente a eso se reveló la luz, y entonces la diferencia entre las cualidades de la luz y las cualidades y la diferencia entre ellos es lo que me genera la sensación de vergüenza, la sensación de sufrimiento. Alegrémonos en los signos. Estudiante.
3: ¿Quién?
0: ¿Qué acciones se pueden hacer hacia un amigo, aunque sean artificiales, que sean similares a otro hogar? Estudiante, sí. Rav dice, bueno, ¿qué acciones se pueden hacer hacia un amigo con el fin de otorgar? Bueno,
2: Sí,
0: yo tengo que mandarle un recordatorio.
2: כל דבר שיכול להועיל בהקשר למטרה.
3: כל דבר אתה יכול לעשות בשביל המטרה, ואתה רואה שזה עושה אגואיזם.
2: זה שאני רוצה להשיג עכשיו מטרה על ידי האגואיזם שלי, זה נכון, אז מה? אם אני לא אשתמש באגואיזם, במה אני עוד אשתמש? מה יש עוד ברשותי? רק זה? אני לא צריך להתבייש ממנו, אני צריך להפעיל אותו כמו שאני בכל העוצמה, בכיוון הנכון כמה שאני מבין, וזה לאט לאט יתגלה לי גם כיוון וגם עוצמה של האגו שלי וגם הנכונות שלו ללכת או לא וכן הלאה. זה נקרא לא לשמה. מה זה נקרא לא לשמה? שאני הולך עכשיו לרכוש מטרה, מטרה היא רוחנית על מנת להשפיע, אבל אני הולך על מנת לקבל עכשיו לרכוש את על מנת להשפיע הזה. אתה מבין עד כמה שזה היה ההפך? אבל אין לי ברירה, אני ככה הולך. זה מה שאני רוצה. אני רוצה, כמו שרב כותב כאן, אתה רוצה רוחניות, אתה רוצה לעבוד בעולם הזה, להרוויח משהו בעולם הזה. אחר כך התחרת, אתה ראית שכל העולם הזה זבל, לא כדאי בשביל זה לעבוד. אז הפעלת אגואיזם יותר גדול. לא נכון? אתה מסתכל על...

Yo soy capaz de anularme solo bajo la condición de que realmente entienda que no tengo más opción que estar conectado a él. Y estoy en un comando élite de una unidad comando élite y dependemos el uno del otro, literalmente para vida y muerte. Entonces no tengo elección. Y no me cuesta tanto anularme ante los demás. Estuve varias veces en situaciones así en la vida, en las que mi vida dependía de otras personas. ¿Sí? Me anulaba ante ellas y sentía alegría de eso. Incluso en el hospital, por ejemplo, ¿sí? Cosas que todos conocen, incluso las más simples. Vienen a mí y me dicen, ahora te anestesio, te abro, en tu cuerpo hago una corrección, te vas a recuperar, te salvo la vida. Les beso las manos, les pago dinero, lo que sea. Solo que lo hagan. ¿Tengo algún problema con eso? Quiero ser su amigo. Él me trae a la vida. Entonces mi ego está invertido. Mi ego trabaja a pleno solo para conectarse a él. Busco cómo puedo hacerle bien. Solo que me salve, ¿no es así? Eso me fue revelado muy claramente también en otros lugares donde realmente estuve en situaciones de las que dependía mi vida, ¿sí? Aprendo de todas esas cosas. Cuando entras por ejemplo, con un funcionario y tú dependes de él, quieres que sea tu amigo en ese momento, sí. ¿Por qué no? Dependes de él. Veo que mi hija viene a pedirme dinero, ¿sí? Me dice, papá, por favor, por favor. En ese momento soy papá. En ese momento soy así su amigo. Y después ya no tengo... Después ya no te necesitan. Si también yo debo depender de alguien de esa manera, de haber una conciencia interna, alguna sensación de que sin él no llego, no voy a llegar a ningún lado. Y eso es difícil. Estudiante, pero si usted ve que está usted cometiendo un error, por ejemplo, lo ve dentro de sí mismo y entonces también ve que hay que anularse ante eso. Entonces se anula. Rav dice, no te entendí. Estudiante, sí, con respecto a la meta, usted ve que la meta es más importante para dirigirlo a otra dirección. Rav dice, sí, la importancia de la meta me obliga a anularme ante el amigo. Sí. Ciertamente, la importancia de la meta, que la meta es más importante que mi ego particular, por ejemplo, que mis vidas particulares, que no puedo quedarme en casa, sino que sin llegar a la meta estoy... Para mí eso es lo más importante. Entonces me anulo, sí. Como con el médico. Sí, el ejemplo es simple. Estudiante, decimos que la sociedad es en realidad el factor más significativo que hace avanzar a una persona, pero todo el tiempo decimos que necesito una sociedad que solo me incremente la importancia del creador. Por el otro lado, decimos que el avance mismo se hace a través del reconocimiento del mal. Entonces, ¿por qué no tomo en lugar de 10 personas que me griten que el creador es grande, que me griten que el creador es grande, y 5 que me digan que yo soy basura? ¿Y esto no haría que esto es más fácil el escrutinio para mí internamente? Rav dice, la sociedad le da a la persona muchísimos discernimientos positivos, también negativos, de todo. No sé qué estás tú señalando. Quizás tu pregunta es, ¿puedes comprarlos con dinero? Supongamos que yo tengo dinero, soy rico, compro ahora 10 personas, un millón de personas. Por ejemplo, compro. Que todo el tiempo me griten que esto es importante y que de esto también es importante, ¿funcionará o no? Funcionará, porque al fin y al cabo, ahora estoy en mi deseo de recibir. Y a mi animal. Mi animal se impresiona de lo que escucha, de lo que ve. Si pudiera comprar con dinero a 1 millón de personas que todo el tiempo trabajen de esa manera, que me griten que esto es importante, sin servir al Creador y me hagan ante mí una representación, literalmente. Una representación, sí. Pregúntele a Dividov. Él te dirá, nada más.
Entonces le pago a cada uno 11.

0: 1,000 shekels y al mes, y todos a mi alrededor hacen ante mí literalmente una representación como si estuvieran adheridos al Creador, y realmente organizo algo grandioso. Y luego entro a esto, y aunque yo mismo pagué, yo mismo di la orden, hagan la presentación, sí, represéntenlo ahora. Yo mismo sé de antemano que lo hacen solo por dinero. Pero estoy entrando. Después, de un momento terminamos, me influyen, me dan fuerza, me dan la impresión, me dan elevación. Literalmente, voy adquiriendo espiritualidad. Y ellos adquieren su salario, ¿sí? Porque yo necesito ser influido por ellos dentro de mi deseo de recibir. El deseo de recibir es completamente, para eso está bien para el deseo de recibir, se va a impresionar de eso. Y eso es lo que exigimos en la sociedad. De lo contrario, necesito a mi alrededor una sociedad de Rabbi Shimon, de Baal HaSulam, de toda clase de personas así. No, tienes que tomar personas comunes exactamente como tú, solo que quieren la meta, y hagan los unos a los otros en esa representación.
1: כל הדברים שהחברה עושה, היא עושה, היא מגרה אותך, היא מגרה אותך,
0: שתירגיש
1: יותר לאור מקיף.
0: Te provoca.
1: תגלה אותו יותר.
0: Para que seas más sensible a la luz que te rodea, para que tú aparentemente la puedas descubrir más fácil, y tú deberías sentir el resultado en tus esfuerzos hacia eso, hacia la luz circundante. Y que te griten malo, malo, malo todo el día, así simplemente eso no ayuda. También ayuda a veces de manera humana. Pero en realidad nuestro avance no debe ser desde lo negativo, sino solo desde lo positivo.
1: שאני נמשך למטרה, ומתוך זה שאני נמשך למטרה, ומאיר לי לפי הדרגה.
0: Sí, cuando yo estoy siendo atraído hacia la meta, y el hecho de que estoy siendo atraído a la meta, esto me ilumina según el grado de importancia que le doy a la meta. Entonces, según lo que me ilumina, veo el mal que hay en mí. Y veo de los amigos que en realidad yo solo tengo que recibir el reconocimiento de la importancia del Creador. Debo avanzar a través de la luz, no porque me griten que soy malo. Eso nunca traerá amor entre amigos, ni un resultado correcto. Nunca. Y nada más. Es decir, ¿de qué estamos hablando? De que si uno va hacia la espiritualidad, entonces la medición, sí, el control, el conocimiento, el examen debe ser también en los kelim espirituales. Sí, es decir, en los principios espirituales. ¿Qué vamos a estudiar ahora, dice el Rav? Compartamos nuestra impresión de la lección y qué es lo que nosotros vamos a implementar en las decenas. Y al final de la lección hubo una definición que es un principio de todo el camino, que el reconocimiento del mal de la persona es el resultado de la luz que lo rodea operando en la sociedad y también en el amigo, en la grandeza. No en el reconocimiento del mal específicamente, sino en la grandeza. Tenemos que trabajar en el amor a los amigos y en la conexión. La conexión que tenemos que encontrar con la luz, y la luz misma le revela a la persona el mal en él para que pueda avanzar. Siguiente. Sí, nosotros necesitamos enseñarles buenos sentimientos, que estamos cuidando de ellos, que pensamos en ellos, darle la grandeza de la meta, la persona no avanza. Si los amigos le gritan todo el tiempo que viniste tarde, que eres malo, sino que solo avanza a través del hecho de que nosotros le vamos a dar más y más grandeza de la meta, y él recibirá en sí mismo dónde es que tiene que recibir a realizar esas correcciones, y entonces tiene que pedir. El Rav nos dio toda la forma de cómo trabajar en la decena completamente. Siguiente. Nosotros escuchamos que deberíamos estar felices de cualquier señal que aparezca, y nosotros tenemos que estar muy felices de ver la dirección correcta, y por eso es de que nosotros invertimos. Si, por ejemplo, yo pudiera comprar 1,000,000 de personas para que me den la dirección correcta, entonces eso sería bueno. Siguiente. Si yo quiero escuchar esta lección otra vez, y estar muy alegre de la verdad que se nos revela. Eso es lo que dijo Rab, a pesar de que esto sea o que me haga sentir solo. Pero la ayuda que tú recibes de la sociedad, el Rab dice, y la sociedad le da a la persona muchos discernimientos, que son positivos. La sociedad lo que hace es estimular para que seas más sensible a la luz importante. Siguiente. Estoy alegre de lo que escuchamos ahora. La única cosa que necesita la sociedad es la importancia de la meta y no el crítica, porque eso no nos dirige a la corrección, eso no dirige al amigo al sentimiento de que él es malo, sino que solo lo lleva a la separación. Y también Rab explicaba de que yo puedo recibir de los amigos solo si yo siento que yo puedo anularme ante los amigos, solo si yo dependo de ellos. Una unidad, comando o élite. Entonces ahí yo no tengo problema para anularme ante ellos. Y siguiente, solo los héroes que tienen paciencia, los que se quedan en el contexto del trabajo, de la revelación del mal, y por lo tanto no endulzarse, sino siempre guiarse a través de cosas que lo ayuden a avanzar. Y si el amigo le gustan las flores, bueno, traigámosle. Cualquier cosa que pueda beneficiar la relación hacia la meta. Siguiente. Nosotros escuchamos que nos

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0: Marcelo.
1: Kyle.
2: חברים, שניצל תירס ומנה טבעונית נמצאים ליד ליד הסאונד.
0: חברים, אני שמח להיות פה איתכם קודם כל. יש לי כזה תמיד הקדמה לפני שאני בא לאיזה משהו שאני בא להתקלל בו בשיעור.
1: Amigos, estoy feliz de estar aquí con vosotros. Cada vez que tengo que venir a una comida, a una lección, tengo que verme junto al Creador, porque eso es lo único que existe. Vosotros sois mis representantes del Creador y ahora estamos comiendo juntos. Y básicamente queremos construir ese corazón que se conecta, eso que hace único a nuestro grupo. Queremos dirigirnos hacia el amor, a la adhesión constante con el Creador en esa imagen perfecta de amor. Queremos llegar a un estado en el que pensemos el uno en el otro tanto y en tal medida que le demos satisfacción al Creador. Seguro que eso le gusta a Él cuando cuidamos unos de otros y somos buenos unos con otros. Estos son. Este es mi amigo, Sharon, junto a mí. Sharon y yo tenemos una historia desde que llegamos a la sabiduría de la Kabbalah, porque empezamos en el mismo grupo de una forma graciosa, porque a mí me llamaban el Sharon grande y a él el pequeño, pero era solo por cuestiones corporales, porque él, en términos de ejemplo, él siempre ha sido el grande. Y él entró en el grupo interno y yo entré detrás de él. Por eso está escrito que tenemos que tener envidia de los escritores. Sharon es un ejemplo de crecimiento y desarrollo. Cómo ha construido él junto con el grupo, el Creador dentro de él. Y estoy orgulloso de ser amigo de él y de ser amigo de vosotros. Y estoy seguro de que no vamos a desperdiciar esta vida y vamos a dar contento al Creador y llegar a Gemar Tikkun. Léenos algo, Sharon. Amigos, yo comencé el camino, lo continúo, y ahora demos gracias en esta comida por los amigos que nos acompañan en todo el camino. Están con nosotros, son entregados, son leales, avanzan. Agradezcamos por esos amigos aquí con nosotros. Queremos hacer un lejaim en el corazón de los amigos. Yo quiero, deseo su bien porque oro por ellos. Y esto se llama amar al prójimo. Al hacer plegaria por ellos, alcanzo la plenitud del amor del Creador, donde los encuentro a ellos. Sí, lo leemos de nuevo. Quiero el bien para ti. Deseo tu bien. Y el hecho de que yo ore por ellos, esto se llama amar al prójimo. Porque al orar por ellos, alcanzo la plenitud del amor al Creador, donde dentro de eso se encuentran ellos. Y ahora vamos a comer, beber, conectar. Y lo más importante, vamos a intentar entrar en el corazón del amigo, Lejaim.
3: Estoy
1: seguro de que hay muchas cosas que nacen de nuestra unidad, pero el estar con vosotros es una señal más de todas las cosas buenas. Sí, dice otro amigo. En general, la forma en que la cabeza de decena nos ha mostrado ese deseo de comprar una pantalla. Nunca escuché una expresión así. Y tenemos mucha emoción. Te echamos de menos y te anhelamos. Sí, lo que sucedió con Lior cuando fue cabeza de decena fue increíble. Nos envió fotos. Sí, tienes razón. No vemos todo a través de las acciones. Hay ciertas cosas que no vemos. Pero el hecho de que no las veamos no quiere decir que no existan. Por eso hay gran gratitud. Porque él fuese cabeza de decena y nos dice tantas cosas buenas. Sí, estamos agradecidos por esta oportunidad que recibimos de poder hacer este ejercicio de la cabeza de decena. Vemos cuánto al principio las cosas no estaban claras. Y no sentíamos a lo mejor la necesidad, pero las cosas que vienen de nuestro Rab las tomamos seriamente y llevamos a cabo esta tarea. Así que esta ha sido una semana muy especial.
4: חברה יקרה, אתם יודעים?
1: Querida sociedad, sabéis, nuestra vida es una vida interesante, por así decirlo. Hemos sido recompensados con esto, entre el estudio y la decena, y la vida y la difusión, y todas esas cosas importantes. Hay una cosa que sabes que estás concentrado en eso, estás en el camino correcto, y no es otra cosa que el corazón de los amigos. Cuando estás dentro del amigo, si estás ahí, sabes que estás dentro del Creador. Y tú tienes que buscar el corazón del amigo, y el amigo tiene que buscar tu corazón. Ese es el punto al que queremos agarrarnos para siempre, y entonces seguro que alcanzamos la meta. Ahora queremos ver un vídeo de Rab que nos dirige hacia todo esto. Para dirigir los corazones hacia ese frotar de los corazones, por eso, para eso tenemos que preparar el corazón, los corazones, que no tengan ninguna vestidura externa, para que estén abiertos unos a otros, que estén como desnudos, sin vestiduras, y que estemos dispuestos a sentir el corazón del amigo, que él toque mi corazón. Y esto no es un asunto fácil, que una carne toque otra carne sin vestiduras. Y espero, sinceramente, que estemos de acuerdo con esto, que lo merezcamos y que desde la conexión y ese frotar de los corazones surjan chispas de luz y calidez. Y entonces sentiremos que todo se derrite. Que todo se derrite, se disuelve. Cuando estás harto de todo y todo se disuelve. Y esperemos que lleguemos a esto. No tengo más que decir. Estamos en un camino recto del cual no podemos desviarnos ni ir más por debajo. Y cada vez entenderemos mejor cuál es nuestro camino, y por eso no tenemos obstáculos en el camino, sino que solo necesitamos ver esos obstáculos como que somos nosotros quienes los creamos, y los descubrimos, los eliminaremos y así avanzaremos. Realmente solo hay una forma de avance recto, gradual entre nosotros, y lo lograremos. ¿De acuerdo? ¿Sí? ¿Eso es lo que queríais oír? Bien. Lejaim. Amigos queridos, después de una pequeña pausa, vamos a escuchar música y vamos a sumergirnos en esa música, en esa música de los grandes amigos Asaf y Roí, que crean esa música para nosotros. Ellos son las bases de lo musical en Bnei Baruj. Y ahora tenemos la oportunidad de cómo a través de la música, la letra, unir nuestros corazones, disfrutar. Y no tenemos que tener vergüenza por cantar. Al contrario, cantemos en voz alta, abramos los corazones. Dad el corazón al amigo. ¡Qué cosa tan grande es esta! ¡Qué especial! Dar el corazón al amigo.

0: תודה ללהקה שלנו. חיים.
1: Gracias a nuestra banda, Lehaim. Queridos amigos, comunidad, Kli Mundial, sabemos y sentimos, no en teoría, sino verdaderamente sabemos que el hecho de que el Kli, hay un hecho que es que el Kli femenino construye la fuerza de nuestro grupo, lo lidera. Y la semana pasada tuvimos un congreso de mujeres para fortalecer toda la comunidad de mujeres. Y no hay nadie como las mujeres para esto. Vamos a escucharlas, pero antes veamos un video.

0: לחיים, לראות את הקליפ הזה, זה נשאר בלב, זה היה בשבוע שעבר, בדיוק בזמן הזה. אני מאוד מתרגשת, וגם רוצה להתחיל, קודם כל, בהודיה, לשרת.
1: לחיים, eso fue directo al corazón, ese video. Estoy un poco nerviosa porque me han dado el honor de servir a mi sagrada sociedad. Fue un congreso muy, muy especial. Y yo participé con muchos equipos. Leímos materiales maravillosos de Rab. No somos solo una sociedad, porque hay muchas comunidades. Somos una sociedad espiritual. Una sociedad que sigue a nuestro Rab, que pertenece a una cadena de cabalistas y que queremos llegar a ese espíritu de amor, cooperación. Y podemos decir eso acerca de todo, podríamos decirlo, pero aquí realmente ese es

0: dar a luz a la siguiente generación. Y la siguiente generación son nuestros hijos, nuestro siguiente grado. Esa es la realidad, ese es el mundo que como mujeres estamos revelando. Así que muchas gracias de nuevo. Ha sido una colaboración excepcional con gran amor que pertenece a todos nosotros. Y ahora vamos a escuchar a Sapir. Este congreso vino de la carencia de muchas mujeres y que todavía tienen mujeres que desean hacer avanzar nuestra comunidad. Llegar a un estado futuro que sea mejor que el actual. El congreso es uno de los proyectos que hemos construido para poder hacer avanzar a nuestra comunidad, nuestras familias. Entonces, para que cada mujer de cada edad sienta que esta es su casa. Y como dijo Aviva, que cada una sienta que la meta superior, que tenemos una meta espiritual, que queremos que nuestras familias crezcan en un buen entorno. Y recogimos muchas ideas y muchas de las que estuvieron aquí y también las amigas vía Zoom. Y cada amiga está invitada. Hay apoyo para todos los proyectos para hacer avanzar a nuestra comunidad. Lejaim a este gran grupo nuestro.
1: אני יכול להגיד שברמה האישית המשפחה שלי הגיעה לביקור והלב מתרחב.
0: Yo puedo decir que a nivel individual, personal, mi familia vino a visitarme y mi corazón se expande. Y mi niña pequeña me preguntó, papá, ¿vas a cantar en la comida? Qué hermoso es llenar los deseos de tus hijos. La siguiente canción se llama Ejneda, ¿cómo sabremos? Que la vida es como un columpio y que lo más importante y lo único que tenemos es la plegaria en el corazón. El grupo, los libros y nuestro gran Rab. Y cuando cantemos esta canción que todos conocéis, vamos a pedir que todos sintáis esta plegaria en el corazón, cada uno con su propia plegaria. Este es un momento especial. Tratemos de hacerlo juntos.

0: טוב, קהילה יקרה. אז אוריאל ואני פה לספר לכם על מהלך שקרה פעם ראשונה בחברה. נראה לי שאוריאל קצת מתרגש, זה נכון? איך אתה בסדר?
1: Querida comunidad, queremos contaros algo que ha ocurrido por primera vez en nuestro grupo. Estoy muy emocionado y no es otra cosa que el curso de los líderes jóvenes. Esta es, fijaos a vuestro alrededor y valorad el hecho de que tengamos tantos niños aquí que están absorbiendo nuestro espíritu. Es algo emocionante, hermoso.
0: Y ותהילדים האלה מדריכים בחוגים החברתיים והמקצועיים, מדריכים מבוגרים ומדריכים שקצת יותר גדולים מהם, ילדים ונערים.
1: Estos niños.
0: זה גם דבר ממש מדהים, זה ממש אחד העקרונות הכי מרכזיים שרב דיבר עליהם, בוגר חונך צעיר.
1: Son algo grande. Uno de los principales columnas de Rab es que quería formar a instructores que cuidasen de los que eran más pequeños que ellos. Y este es uno de los principios del desarrollo, porque esto les hace crecer. Aprenden a cómo trabajar con los demás, se vuelven más sensibles y reciben un ejemplo personal. Es una superación grande. Y a lo largo del tiempo vimos que esos niños les faltaba tener pequeños, instructores más pequeños. Y lo hicimos entonces por primera vez. Y la intención era que cada niño tuviese la oportunidad de otorgar algo desde su propia individualidad y unicidad, lo único que es. Entonces, en este hemos conectado desde el grado 4 al grado 7, han sido las edades. Y nos preocupamos de toda la logística, la organización. Creamos una. Una realidad a partir de la nada. Creo que tenemos un vídeo, vamos a verlo.

Los principios de la instrucción. El instructor se relaciona con todos como un igual. El instructor construye el grupo por medio de la unidad.

0: El liderazgo es con calma y confianza. Un instructor es alguien al que todos pueden dirigirse.
1: ועכשיו אוריאל יספר קצת על החוויות מההכשרה.
2: שלום, אני באתי לדבר על חוויותי על חוויתי.
0: יורה. שם למדנו vamos a escuchar. Sí, vine a compartir con vosotros. Aprendimos los principios de lo que significa ser instructores, prestar atención, crear vínculos, conexión. ¿Y cómo crecer como instructor? No tengo más que decir, salvo dar gracias a esta comunidad que nos da la oportunidad de crecer. Avanzar. Sí, dice la amiga, es muy emocionante. Nuestros niños son muy especiales porque aquí reciben muchas cosas. Y no tienen a quien dárselas. Y a través de la visión de Rab, de que el grande hace crecer al pequeño, seguimos ese principio y queremos decirles gracias. A estos amigos que entregaron su tiempo, sus esfuerzos para poder criar a estos niños, a estos instructores, para enseñarlos a ser un ejemplo personal, a cuidar por igual de todos, aprender a hablar a los adultos, a manejar juegos, liderarlos. Moshe y Oren Leibovich nos ayudaron a crear todo el proyecto. También Joshua Ben Joshua, Eitan Sivan, Leo Spiegler, Shirley Oren, Yael Shalev. Ellos se preocuparon de todo. Y también Itzhai Zucker. Gracias por encargaros de la Galería de los Niños. Y estos que sienten que pueden contribuir a la educación, por favor, decídnoslo. Nos gustaría encontrar un lugar para vosotros también. Gilad dice, amigos, ahora estamos en una sala más pequeña y vamos a cantar ahora junto con los niños. Va a tener lugar en la parte derecha del escenario. Los niños van a venir aquí con los padres. Padres, prestad atención. Tened cuidado de los niños. Aseguraos de que van a estar seguros y a salvo. Las madres, cada ruido que se hace aquí se oye mucho. Así que tengamos eso en cuenta. Ahora, niños, estáis invitados al escenario.
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0: קטע 16. צריך שתי תפילות.
1: Fragmento 16. Hace falta dos plegarias, una para la conexión entre nosotros y otro y otra para la conexión entre nosotros y el Creador. Como está escrito, quien hace paz en lo alto también hará paz con nosotros. Vamos a pedir, amigos, al Creador juntos para que Él haga esa paz entre nosotros. Otra vez. Hace falta dos plegarias, una para la conexión entre nosotros y otra para la conexión entre nosotros y el Creador. Como está escrito, quien hace la paz en lo alto hará la paz con nosotros. Lehaim. Quiero añadir, dice Oren, a la plegaria de Sharon y Sharon, los dos se llaman Sharon. Ahora estamos en la sala de estudios. Y esto es una señal de que estamos ante un gran salto para Bnei Baruch. Lo escuchamos, que los niños están aprendiendo cómo ser instructores, líderes, y cómo las mujeres construyen la comunidad. Y todo este bien que sentimos ahora es lo real, es el mundo futuro, el mundo que viene. Y estamos aquí para compartirlo con todas las criaturas, para ser los instructores de todas las criaturas, todos los que aspiran a al mundo superior, que estáis aquí sentados, que hagamos una plegaria para que el Creador brille a través de nosotros y que consigamos construir ese próximo grado, los nuevos proyectos. Que la luz de Bnei Baruch brille a todas las criaturas. Por eso estamos obligados a elevar esa plegaria al Creador para que nos ayude a difundir. Y nuestra próxima reunión será preparación para la lección matinal a las 3:20 de la madrugada en la sala de estudios.

0: חברים יקרים, בחלק הראשון נלמד שיעור של הרב מתאריך 7 ביולי 2002.
1: Amigos, para primero vamos a estudiar de una lección del RAF del 7 de julio de 2002, basado en el artículo ¿Qué significa Israel hace la voluntad del Creador en el trabajo? El artículo es artículo 32 de 1990 de Rabash. Vamos a leerlo juntos en las decenas. Tenemos 45 minutos. Adelante. ¿Qué significa Israel hace la voluntad del Creador en el trabajo? Nuestros sabios dijeron, un versículo dice, el Creador te favorecerá, y otro versículo dice, ¿quién no será parcial? ¿Cómo existen estos dos versículos? Cuando Israel hace la voluntad del Creador, Él los favorece. Cuando no hacen la voluntad del Creador, Él no será parcial, está escrito. Pues desconcertante, número uno, porque si hacen la voluntad del Creador, ¿por qué necesitan parcialidad? Después de todo, están bien. ¿Qué más necesitan hacer para estar bien? Número dos, el verso dice, quien no será parcial y no aceptará un soborno. Pero si hacemos la voluntad del Creador, no hay soborno mayor que este. Y lo mismo que entre las personas, cuando alguien quiere que el juez esté de su lado en un juicio, hace lo que el juez quiere a cambio. Y el juez se inclina hacia él en el juicio y lo absuelve. Entonces, ¿cuál es la respuesta de que si hacen la voluntad del Creador, él será parcial como si aceptara un soborno? Para entender estas dos preguntas, necesitamos entender lo siguiente. Número uno, ¿qué es el rostro del Creador? Que viene del hebreo, voltear el rostro a alguien significa estar inclinado hacia él. ¿Y qué es? ¿No girará, levantará el rostro o será parcial? Número dos, ¿qué es haciendo la voluntad del Creador y que no es haciendo la voluntad del Creador? Nuestros dijeron, el Creador dijo, he creado la inclinación al mal, he creado la Torah como un condimento. Debemos entender qué es la inclinación al mal y qué es el condimento. Nuestros sabios dijeron, me esforcé y encontré, créelo. No me esforcé y encontré, no lo creas. Debemos entender cuál es el significado del esfuerzo, es decir, ¿por qué dijeron que hay específicamente la Torah y la Mitzvot? ¿Y sin trabajo no se da nada? ¿Dónde está esta novedad aquí? Después de todo, en el mundo corporal, donde no hay conexión con la obra del Creador, también nada se da sin trabajo y esfuerzo. Como podemos ver, la costumbre es que una persona vaya a trabajar. Uno debe ir su trabajo y esfuerzo hacia la noche, hasta la noche. Por lo tanto, ¿dónde está la novedad de que la Torah y las mitzvot tienen trabajo? Y en trabajo no se da ninguna recompensa, hasta el punto de que digan, encontré, pero no trabajé, ¿no lo creas? Después de todo, también en la corporalidad no existe tal cosa como una persona que obtiene algo sin trabajo. Por lo tanto, debemos entender por qué dijeron, no trabajé, pero encontré, no lo creas. Sabemos que si hay dos asuntos ante nosotros, uno, el propósito de la creación, y dos, la corrección de la creación, el propósito de la creación es que las criaturas reciban deleite, que se sientan contentos. La corrección de la creación es que el Creador tenga satisfacción, es decir, debe haber equivalencia de forma, ya que el Creador quiere que las criaturas disfruten, como está escrito, que la creación del mundo se debió a su deseo de hacer el bien a sus creaciones. Y dado que el Creador es el dador y las criaturas los receptores, las criaturas también deberían otorgar satisfacción al Creador. Entonces, Se considera que las criaturas aparentemente dan y el Creador recibe. Como decían nuestros sabios, Israel proporciona a su Padre en el cielo. Esto se llama corrección, es decir, para tener equivalencia de forma con el Creador, debe haber escrito adherirse a sus atributos. Sin embargo, se puede lograr un estado en el que quiera hacer todo por el bien del Creador y no por su propio bien, ya que el hombre nace con un deseo de recibir por su propio bien. Como aprendimos, el Creador quiere deleitar a las criaturas. El Creador creó de las criaturas este deseo, un deseo de recibir, desear y anhelar satisfacer sus deficiencias. Es decir, el Creador creó en las criaturas una carencia. Esta carencia exige su satisfacción, o esta carencia produce en nosotros sufrimiento, lo que obliga a una persona a hacer todo lo posible para satisfacer su carencia. Así, cuando una persona tiene un deseo y un anhelo de satisfacer su carencia, ¿cómo puede renunciar a la satisfacción de su carencia y decir que recibe el llenado porque quiere satisfacer la voluntad del Creador? Es decir, como el Creador quiere que las criaturas disfruten de la abundancia, por lo tanto, recibe solo por esta razón. Esto va en contra de la forma en que el Creador creó la naturaleza. A esto viene la respuesta. El Creador dijo: he creado la inclinación al mal, he creado la Torah como un condimento. Esto significa que el deseo de recibir para uno mismo se denomina inclinación al mal, ya que nos impide alcanzar Tzekut con el Creador, llamada equivalencia de forma. A través de la Torah, la luz en ella lo reforma para obtener el poder de vencer el deseo de recibir para sí mismo y hace todo por el bien del Creador. Por lo tanto, se deduce que la razón que debe obligar a una persona a participar en la Torah y las Mitzvot es para obtener vasijas de otorgamiento, lo que se denomina corrección de la creación. Cuando una persona se involucra en la Torah y las Mitzvot, con esta intención se le considera como trabajando en Lishma, en nombre de la Torah. Es decir, trabaja y se esfuerza para obtener algo que no existe en su naturaleza. Por esta razón, necesita la segula de la Torah y las Mitzvot para obtener los Kelim, que no puede obtener por sí mismo, a menos que sea con la ayuda del Creador. Esta segula se encuentra en la Torah y las Mitzvot. Y esto se llama la luz de la Torah, como se dijo. La luz en ella lo reforma. Sin embargo, nuestros sabios dijeron: uno siempre debe participar en la Torah y las Mitzvot, incluso en Lolishma, ya que de Lolishma viene Alishma. Es decir, el comienzo del trabajo del hombre es Lolishma, que significa recibir con una recompensa, como está escrito en el Zohar, ya sea por una recompensa en este mundo o por una recompensa en el próximo mundo. Cuando una persona trabaja por una recompensa, debe creer en la recompensa y el castigo. Si él cree en esto, su trabajo se considera de acuerdo con su naturaleza, lo que significa que el cuerpo no se resiste a su trabajo en la Torah y las mitzvot, porque en ese momento él está trabajando por su propio bien. Esto se denomina la forma natural, como en los asuntos corporales, cuando trabajamos, obtenemos recompensa. Sin embargo, en la corporalidad, ve la recompensa en el mismo lugar, por lo que la recompensa ordena el trabajo. Mientras que en la Torah y las mitzvot, debe creer en la recompensa, así que hay trabajo para creer en la recompensa y el castigo. Pero cuando él cree en la recompensa y el castigo, el cuerpo puede hacer la obra sagrada. Sin embargo, cuando una persona quiere dedicarse a la Torah y las mitzvot para no recibir una recompensa, el cuerpo se opone a esto, ya que está en contra de su naturaleza. Por naturaleza, una persona puede trabajar solo por su propio bien. Por tanto, cuando él quiere trabajar por el bien del Creador, el cuerpo se opone a esto. Aquí comienza el trabajo, como decían nuestros sabios. Me esforcé y no encontré, no lo creas. No me esforcé y encontré, no lo creas. De hecho, es difícil entender cómo una persona puede engañarse a sí misma y decir, no me esforcé y encontré. Pues de todo, en la corporalidad, no vemos que una persona encuentre provisión sin esfuerzo. Y aquí en el trabajo donde nuestros sabios dijeron, 1,000 entran en una habitación y uno sale a enseñar. Vemos que adquirir Torah es más difícil que obtener corporalidad. Y en la corporalidad no tenemos nada sin esfuerzo. Entonces, ¿cómo puede una persona decir que ha obtenido algo sin esfuerzo? También debemos entender lo que dijeron. Me esforcé y no encontré. Alguien miente cuando dice, no encontré. De lo que dijeron, no lo crean. Después de todo, estamos hablando de una persona que sí quiere obtener algo en la Torah. Entonces, mentí. La cosa es que cuando una persona quiere trabajar y alcanzar el grado de Devekut, que es equivalencia a forma, con el Creador quiere otorgar a las criaturas, el hombre también quiere venir para poder hacer la voluntad del Creador. Es decir, así como el Creador quiere otorgar, el hombre quiere hacer todo con el fin de otorgar. Pero dado que otorgar es contra la naturaleza, el hombre no puede obtener este deseo, ya que contradice la naturaleza humana. El Creador creó al hombre con el deseo de recibir. Entonces, ¿cómo puede el hombre ir en contra de la naturaleza con la que el Creador lo creó? Solo el Creador puede cambiar su naturaleza, pero no el hombre, como decían nuestros sabios, el que dijo al aceite arde, le dirá al vinagre arde. Por lo tanto, aquí también en materia de trabajo debemos decir, el que creó en las criaturas el deseo de recibir para sí mismo, les dará a las criaturas el deseo de otorgar. Es decir, solo el Creador puede cambiar la naturaleza y no el hombre. Por eso se le llama un milagro desde arriba, ya que por encima de la naturaleza, ya que está por encima de la naturaleza. Esto se llama el milagro del éxodo de Egipto.
0: שזהו דבר למעלה מן הטבע. וזה נקרא
1: cuando el Creador los liberó del control de los egipcios, es el control del deseo de recibir. En consecuencia, este escrito, me esforcé pero no encontré, significa que he hecho grandes esfuerzos para ser recompensado con el deseo de otorgar. Es decir, he hecho todo lo que pude, pero no encontré en mí el deseo de otorgar y permanecí con el deseo de recibir para mí mismo, incluso más que cuando comencé a trabajar para obtener el deseo de otorgar, que es la voluntad del Creador, cuyo deseo es solo otorgar. Cuando comencé a trabajar y que cada vez me encontraba inmerso en el deseo de recibir para mí mismo, entonces decidí que es verdad que me esforcé, pero no encontré. Pero el Creador me ayudó a encontrar en mi deseo, en mí, el deseo de otorgar. Esto es lo que dice el Zohar. El que viene a purificarse recibe ayuda. Y pregunta, ¿con qué? Y responde, con un alma sagrada. Cuando nace, se le da un alma. Pues, si él es recompensado, más. De esto se deduce que el Creador le da a la persona el alma cada vez un grado más alto. Y esto se llama esto del Creador, es decir, la luz del Creador, que se llama cuando es un grado completo con el nombre Naranjai. Esta es la ayuda que recibe de lo alto. Por lo tanto, se deduce cuando una persona dice no trabajé, significa que el trabajo no le ayudó en absoluto, para poder decir que a través del trabajo ha encontrado dentro de él el deseo de otorgar. Si el Creador no le hubiera dado la luz de su rostro llamado alma sagrada, permanece en el deseo de recibir para sí mismo y nada más. Esto deduce que cuando dice trabajé pero no encontré, está diciendo la verdad, lo que significa que el trabajo no lo ayudó en absoluto. Aquí deberíamos preguntar si él tiene razón cuando dice yo no trabajé. ¿Por qué dijeron no lo crean? La respuesta es que a uno no se le da algo para lo que no tiene necesidad, ya que si uno tiene necesidad y le pide que satisfaga su necesidad, recibe desde arriba un llenado para esa su necesidad. Por lo tanto, el trabajo de la persona y el deseo de ser recompensado con vasijas de otorgamiento, y su trabajo y esfuerzo por esto, para obtener el deseo del Creador llamado deseo de otorgar, este es el kli y la luz es llamada el deseo de otorgar. Solo el Creador puede dar este deseo. Es decir, así como él ha dado al hombre el deseo de recibir cuando nació, más tarde puede darle el deseo de otorgar. Pero si una persona no trabaja para obtener el deseo de otorgar, entonces no tiene necesidad. Y la evidencia de que no vale la pena ejercer y esforzarse para ser recompensado es que no puede recibir de arriba este deseo que cambiará el funcionamiento de su naturaleza. Con esto podemos interpretar lo que nuestros sabios dijeron. No estás obligado a finalizar el trabajo, pero no eres libre para deshacerte de él. Debemos interpretar que si una persona sabe que no puede obtener el deseo de otorgar, sino que solo el Creador puede dárselo, entonces, ¿por qué necesita trabajar en vano, ya que no puede obtenerlo? Por lo tanto, debemos preguntar, ¿qué necesita este trabajo? ya que en cualquier caso no puede conseguirlo por sí mismo. Estos sabios dijeron sobre esto: eres libre para deshacerte de él. Esto es así porque el trabajo del hombre es necesario para el hombre, porque el hombre puede obtener el deseo de otorgar, ya que el deseo de otorgar se llama, como está escrito, el que viene a purificarse recibe ayuda. Y la ayuda, dice el Zohar, es la luz de la Neshama, ya que está escrito que recibe la ayuda al entregarle una Neshama, un alma sagrada. Más bien, necesitamos el trabajo para el Kli, que significa obtener la creencia, es decir, cuanto necesita la ayuda del Creador y que le dé la luz de Neshama.
0: היינו להשיג את החיסרון עד כמה שהוא נצרך לעזרת השם, שיעזור לו לתת את אור הנשמה.
1: Sin embargo, cuando una persona comienza a trabajar para obtener el deseo del Creador, que es el deseo de otorgar tal como está, como el Creador quiere otorgar, piensa que debe obtener esto por sí misma. Y durante el trabajo, ve que cada vez se sumerge más en su amor propio. En ese momento, escapa del trabajo porque ve que no está avanzando. Entonces, se dice a sí misma que este trabajo de obtener el deseo del Creador no es para él. ¿Qué? Porque ve que cada vez se vuelve peor. Sin embargo, si una persona cree que solo el Creador da el deseo de otorgar, entonces, ¿para qué debería escapar del trabajo y decir que es para personas más dotadas? Después de todo, el Creador ayuda con esto. Entonces, ¿por qué es importante para el Creador diferenciar a una persona de otras personas? Se sabe que para el Creador los pequeños y grandes son iguales. Por lo tanto, cuando una persona dice que trabajar solo otorgar es solo para unos pocos elegidos y no para personas comunes, es una señal de que piensa que está en las manos del hombre obtener el deseo de otorgar. Por esta razón, la persona debe tener una mentalidad fuerte y creer que no se requiere esto para lograr este deseo. Más bien, se le exige que tenga la necesidad de lograr el deseo de otorgar. Y cuando tenga un verdadero deseo y necesidad de lograr esto, el Creador lo ayudará, como ha escrito, el que viene a purificarse recibe ayuda. Todo el trabajo que uno debe hacer es solo para obtener la necesidad y el deseo de otorgar, y nada más. Sin embargo, hay una pregunta. Cuando una persona se siente mal, en la medida en que el deseo de recibir le impide llegar a la Devekut, y pide al Creador para que lo ayude y le dé el deseo de otorgar, ¿por qué después de varios esfuerzos que ha hecho para obtener el deseo de otorgar, tiene sentido que el Creador le dé el deseo de otorgar? Pero al final, ¿qué recibe uno? No solo no recibió ayuda del Creador dándole el deseo de otorgar, sino que, a cambio, el esfuerzo que hizo recibió un deseo aún más fuerte, es decir, cada vez ve que su deseo de recibir se ha vuelto más excesivo. Por lo tanto, ve aquí el trabajo opuesto de lo que debería haber sucedido. La respuesta es que a la persona no se le puede mostrar cuánta maldad hay en ella. Es decir, la medida completa de la maldad con la que uno nace. Está escrito en el Zohar, sobre el verso, el pecado se agacha en la puerta. Cuando uno sale de la matriz, El mal, llamado pecado, viene acompañando. Si uno viera todo el mal en él, diría de inmediato que este trabajo de hacer todo por el bien del Creador no es para él, y ni siquiera querría comenzar el trabajo. Se rendiría de mano. Por esta razón, solo se le muestra un poco del mal a una persona. Y a este poquito de mal, una persona comienza a pedirle al Creador que lo ayude. En ese momento se revela algo más del mal a una persona y comienza a pedirle ayuda nuevamente al Creador. Por lo tanto, después de cada solicitud de ayuda, se le puede mostrar un poco más del mal, por lo que agrega peticiones y se le agrega más revelación del mal dentro de él. Finalmente, una persona hace todas las plegarias sobre todo el mal que hay en él y luego recibe el bien que pide, es decir, el deseo de otorgar, el cual comienza a trabajar para obtener este deseo, que es la voluntad del Creador, cuyo deseo es solo otorgar. Se deduce que si una persona recibe el deseo de otorgar sobre un poco de mal, pensará que esto es suficiente para él. Está satisfecho en el trabajo, entonces todo el mal que cae en él, por el cual no recibió la corrección de un deseo de otorgar, este mal permanecerá dentro de él sin corregir. Por el contrario, lo ven arriba, que cada vez que él pide ayuda sobre el mal que se le revela cada día, entonces ve el mal en él, es decir, lo que se le reveló, pide ayuda de arriba. Y la ayuda que recibe a través de sus plegarias ahora es que el mal se le revela, de modo que de esta manera todo el mal se revelará en él. Después, cuando reciba la ayuda de arriba, cuando el mal se corregirá en el trabajo para otorgar, debido a que no recibió el deseo de otorgar en medio del trabajo, no tiene nada de lo que derivar satisfacción. Por esta razón, pide cada vez que se le dé el deseo de otorgar. Luego, a través de sus plegarias, cuando él pide al Creador que le brinde ayuda, hay espacio para que el mal se revele en él, porque está de pie y clama que se le brinde la ayuda que necesita. Esto es similar a un médico experto que viene al país, que cura todas las enfermedades del hombre en el mundo. Algo una persona solo puede verlo una vez. Cuando cualquier paciente que acuda con cualquier enfermedad, el paciente le diga, él lo sana. Un paciente acudió con problemas estomacales y el médico lo curó. Después, el paciente supo que tenía una enfermedad cardíaca, por ejemplo, y quería ir a ver al médico. Pero dado que ya había acudido al médico y el médico no atiende a los pacientes dos veces, se le dejó una enfermedad cardíaca por el resto de su vida. Otra paciente entró y dijo, tengo una enfermedad cardíaca y artritis y mi vesícula biliar también me preocupa. Ya que otros médicos le dijeron que también padecía esta enfermedad, se dirigió al médico experto que curó todo a la vez. Pero otros pacientes que no sabían sus enfermedades se quedaron con las enfermedades que tenían.

0: Y esta píldora que el médico les dé, les mostrará todas sus enfermedades. Después, cuando vengan a él, los curará. Todas las enfermedades que cada uno tiene serán curadas a la vez. Pero los pacientes no entendieron lo que les dijo el doctor. Cuando tomaron la píldora que el doctor les dio, hicieron una cita con él. Por lo tanto, cada uno vio que estaba un poco enfermo. Y el médico les dio una cura y se curaron. Ahora él ve la experiencia del médico, que ahora se ha enfermado más que antes. Anteriormente sufría de una enfermedad y ahora ve que cada vez su situación empeora. Es decir, a veces tenía dolores de cabeza, pero ahora tiene dolores de cabeza o dolores de estómago, y así sucesivamente. Todos les gritan a los mediadores por aconsejarles que acudieran a este médico, ya que han empeorado desde que acudieron al médico y todavía el médico no los atendió. Solo la secretaria del médico, cuando hizo una cita para ver al médico, ella les dio una pastilla y su situación ha empeorado cada día. La lección es que cuando una persona se inscribe para realizar el trabajo sagrado, que es lograr el deseo del Creador, el deseo de otorgar, se le dice que el médico cura todas las enfermedades a la vez, y nuestra enfermedad se llama deseo de recibir para nosotros mismos. Por lo tanto, para que el deseo de recibir se revele dentro del hombre en toda su maldad, de lo contrario, si él le pide al Creador que lo ayude para poder vencer el deseo de recibir y realizar acciones para otorgar, entonces esa persona estará satisfecha con el trabajo del deseo de otorgar. Por lo tanto, lo malo permanecerá en él, pero no se revelará. Como ocurre en la corporalidad, cuando una persona está enferma, pero no conoce su enfermedad, y debe realizarse pruebas para conocerla. Del mismo modo, una persona que quiere trabajar y esforzarse para poder hacer la voluntad del Creador, la persona no conoce su enfermedad. Y solo a través de la Torah y el trabajo podemos conocer su enfermedad. Esto es como nuestros sabios dijeron. Si le duele la cabeza, permítele ocuparse de la Torah. Baal HaSulam interpretó que significa que tiene pensamientos extraños. Si le duele el estómago, esto significa que el deseo de recibir en sus entrañas lo controla y así sucesivamente. Por lo tanto, primero, todo el mal en una persona debe ser revelado y no recibe el deseo de otorgar inmediatamente después de haber trabajado. Más bien, es hasta que se revela todo el mal en él. Entonces, cuando recibe el deseo de otorgar, es sobre todo el mal en él.
1: Nimtza.
0: De esto se deduce que el hecho de que uno ve que empeora cada vez es una señal de que está caminando en el camino de la verdad. La evidencia es que la forma en que está caminando está haciendo su trabajo. Es como una persona enferma que le dan un medicamento, enfermedad, y un medicamento una vez, y acude al médico y le dice, ahora a través de su medicamento la enfermedad ha empeorado. Luego el médico

0: médico le dice, al contrario, ahora veo que mi medicamento ha comenzado a funcionar. Es simplemente que primero funciona de una manera y luego funciona de otra manera hasta que recupera tu salud. De acuerdo con lo anterior, entenderemos lo que preguntamos, ¿qué es hacer la voluntad del Creador? Debemos interpretar un deseo de otorgar, lo que significa que su voluntad es hacer el bien a sus creaciones. Y quiere que los seres creados disfruten. Del mismo modo, el hombre quiere obtener ese deseo porque quiere adhesión con el Creador, que es el significado de equivalencia de forma. Cuando el hombre fue creado con un deseo opuesto, el deseo de recibir y no el de otorgar, por lo tanto, tiene mucho trabajo para obtenerlo. A la inversa, una persona trabaja y recibe una recompensa en la corporalidad y no se considera como esfuerzo, ya que está en contra de su naturaleza, ya que todo lo que hace es para su propio beneficio. Esto no es así en el trabajo para obtener la voluntad del Creador, es decir, el deseo de otorgar, donde uno hace solo aquello que produce beneficios para el Creador y no para sí mismo. Esto es trabajo, ya que es en contra de su naturaleza. La persona no puede obtener ese deseo por sí misma, sino que necesita que el Creador se lo dé. A esto se le llama el Creador favoreciendo, ya que es imposible obtener esto a menos que sea milagrosamente por encima de la naturaleza. Esto se deduce que no hay otra manera de obtener esto, este deseo, de a menos que sea favorecido. Este es el significado de las palabras, el Creador te favorecerá. El Midrash explica que cuando hacen la voluntad del Creador, trabajando para obtener este deseo, el Creador debe ayudar al hombre Panim, del Creador, el rostro, llamado Neshama, el alma. Es decir, se le ayudará dando un alma sagrada que es el rostro del Creador, ya que no hay otra manera de ser recompensado con la voluntad del Creador a menos que sea a través del rostro del Creador. Este es el significado del Creador que favorecerá. Esto no es así con las personas que no se comprometen con la Torah Mitzvot para ser recompensadas con la voluntad del Creador, sino que se comprometen con la Torah y las Mitzvot para obtener una recompensa. No necesitan el rostro del Creador llamado alma, ya que no van en contra de su naturaleza. Por lo tanto, en la medida en que creen en la recompensa y el castigo, pueden participar en la Torah y las Mitzvot, ya que la recompensa
1: el castigo,
0: pueden participar en la Torah y las Mitzvot, ya que la recompensa los despierta al trabajo. Todo se que cuando no hacen la voluntad del Creador, es decir, se comprometen con la Torah y las Mitzvot, no quieren una recompensa por su trabajo que el Creador les dará el deseo de otorgar, sino una recompensa por el deseo de recibir. Está escrito acerca de ellos que no será parcial, ya que no necesitan un alma que Él les daría, porque el rostro del Creador es la luz del Creador, llamada alma sagrada, que la persona recibe para reformarla y se llama ayuda de arriba.
1: Por
0: lo tanto, se deduce que lo que dijeron, que cuando no hacen la voluntad del Creador, el Creador no los favorece porque no necesitan, el Creador les dé el alma que los reformará, ya que siente que son buenos y están observando la Torah y las mitzvot en todos sus detalles y complejidades. ¿Cuál es la razón por la cual se involucran en la Torah y las mitzvot? Es la recompensa. En la medida en que tienen la recompensa y el castigo, pueden hacer el trabajo sagrado, ya que esto no contradice el deseo de recibir. Por lo tanto, precisamente cuando hacen la voluntad del Creador, es decir, cuando su trabajo en la Torah y Mitzvot es porque he creado la inclinación al mal, he creado la Torah como condimento, entonces están aprendiendo la Torah para salir del control del deseo de recibir. Lo que se denomina la inclinación al mal. Necesitan la luz de la Torah, porque con esto serán recompensados con el deseo del Creador, que es el deseo de otorgar. Con esto entenderemos lo que preguntamos, ¿qué es el rostro del Creador? Respuesta es que es una luz, el alma sagrada que el Creador le da a una persona para reformarla. Ahora todo, también podemos entender lo que preguntamos. ¿Qué es que no aceptará un soborno? Después de hacer la voluntad del Creador parece ser un soborno en sí mismo. La respuesta es que él quiere que el Creador lo favorezca. Lo que significa darle un alma, no por su propio bien. Al contrario, quiere que el Creador lo favorezca para que pueda salir del beneficio propio y poder trabajar solo para el Creador, no por su propio bien. Por tanto, no quiere que el Creador le dé algo por su propio al Creador uno soborna al darle a alguien un regalo. Pone el objetivo que lo reciba y le dé al dador algo por su propio bien. A la inversa, aquí una persona que hace la voluntad del Creador significa que quiere ser capaz de hacer la voluntad del Creador y le pide que favorezca para que pueda hacer todo lo que hace por el bien del Creador. Con esto entendemos que la inclinación al mal es el deseo de recibir y el condimento es el poder para salir del control del deseo de recibir, y la Torah se llama la luz de la Torah, que es la interioridad de la Torah, el alma de la Torah. Ahora vamos a entrar en la lección del 7 de julio 2002. Ya leímos parte del artículo del volumen 3, Escalones de la Escalera, porción de Nassó, que es que Israel hace la voluntad del Creador en el trabajo. Rabash nos explica que lo que está escrito es que el camino de la Torah es lo opuesto al sentido común del dueño de casa. Si es lo opuesto, ¿y qué significa esto? El camino de la Torah es lo opuesto al camino de los dueños de casa. Esto se llama que va directamente según su naturaleza, según el deseo de recibir que el Creador creó en él. Entonces, de manera simple, y aparente ante sus ojos, trabaja y exige recompensa. Trabaja con la recompensa del castigo y entiende que al trabajar así todo está bien y es hermoso. Y en esa medida sabemos que es posible revelar placeres muy pequeños en el deseo de recibir. Todo lo que se puede recibir en el deseo de recibir con el fin de recibir. Son placeres limitados. A esto se les llama placeres materiales o animales. Materiales se les llama por la intención de recibir para uno mismo. Y con eso trabaja todo el mundo, ¿sí? Corriendo tras esos placeres. Sabe que según el esfuerzo puede recibir y tendrá recompensas según el esfuerzo. En cambio, quienes entran al trabajo verdadero, es decir, que no trabajan según el deseo de recibir y el placer que le corresponde, sino que van a adquirir una pantalla que separa entre el deseo de recibir y el placer, y trabajan según el principio de que esto pueden otorgar a través del deseo de recibir. Es decir, en el camino opuesto a la naturaleza primaria, que se encuentra en la realidad. Y las respuestas son otras. Es decir, una persona que va a trabajar como trabaja todo el mundo, sabe que cuando más se esfuerza, más gana. Más gana dentro de su deseo de recibir. Una persona que va a desarrollar su deseo de otorgar y recibe en él, dentro del deseo de otorgar, la recompensa. También necesita examinar los resultados dentro del deseo de otorgar y no con los ojos del deseo de recibir. Y ahora va a construir un kli del deseo de otorgar. Entonces, también, según los principios del otorgamiento, examinará cómo avanza. ¿Qué pasa con nosotros? Es que estamos confundidos. Por un lado, estoy en una sociedad, en un método, en un estudio, en una guianza en la cual yo estoy desarrollando una vasija. Estoy construyendo una vasija del deseo de otorgar. Pero la examino dentro de ese kli. Cuando yo examino esta vasija y veo que estoy recibiendo conforme a mi naturaleza básica del deseo de recibir, entonces necesariamente me resulta que no tengo nada. Y peor aún, cada día me siento más. Construye un kli y se mide su llenado según el otro kli. Y eso no funciona. Por eso, quien avanza hacia la espiritualidad, es decir, con el fin de otorgar, que interprete que la espiritualidad no significa que tendré más placeres adicionales, sino que con el fin de otorgar. Esa es la definición de qué es la espiritualidad. Entonces, cuando más descubre su naturaleza, que es más mala en su deseo de recibir, más deficiente, que es cada vez más egoísta y más alejado del deseo de dar, de otorgar. Y él entonces tendría que ver que en eso le está siendo revelado un kli, y esa es su recompensa. Y debería estar alegre por ello. ¿Por qué? Porque hasta que la persona no revela, no descubre toda la vasija de su deseo de recibir y no se arrepiente de esa vasija y grita, auxilio, ayúdame, salva. Es decir, siente de que es totalmente con el fin de recibir y no, y puede comprobar que él mismo no es capaz de corregir su kli hacia que funcione con el fin de otorgar y grita, sálvame, ayúdame, dame una pantalla, quiero ser diferente. Hasta que ese trabajo no se realice sobre todo el kli del deseo de recibir, no sale a la instrucción, a la espiritualidad, no cruza el maxón. Por lo tanto, sabes que avanza, es decir, descubre más su vasija. ¿Cuánto es contrario? ¿Cuánto es más débil? ¿Cuánto no está en esto en absoluto? ¿Sí? Debe alegrarse que se examine en el nuevo kli con el fin de otorgar. Que vea que está ganando todo el tiempo y no que se examine en el kli de los que reciben, de los que disfrutan. No, eso no funcionará.
1: Y
0: por lo tanto, ese tiene que ser el trabajo. Es decir, el trabajo son esfuerzos de adquirir una vasija en la función de otorgar y también el esfuerzo de cómo examinar y ver la vasija correctamente en vasijas con el fin de otorgar. Por eso aquí hay un trabajo de moja, es decir, de corazón, de mente. Hay una separación. La persona se siente en el deseo de recibir y necesita mirar como desde el otro lado, desde el deseo de otorgar, cómo se desarrolla. Hay aquí ciertamente algún tipo de contradicción interna en la persona, que no cruza el maxoma, así se encuentra. Y como dice Bala Sulam en la introducción a Tes, y solo los presentes cuya medida de paciencia fue sobresaliente. Ellos verdaderamente vencieron a sus guardianes que están en la entrada y entraron al palacio del rey. Solo a través de la paciencia continúan descubriendo el mal y continúan descubriendo que es malo y que uno es débil y estas cosas. Ver en eso cada vez un resultado bueno, un agregado a las vasijas de otorgamiento. Y entonces yo sé que esto ya no es difícil. La sociedad debe apoyar en eso, los libros, todo el camino debe ser precisamente así, que valoremos en nuestra sociedad la revelación del mal. No que el mal en sí nos resulte dulce o bueno, no, de ninguna manera, porque de lo contrario ya no sería mal, sino que la revelación del mal, la revelación de la debilidad, sea para nosotros una señal del bien. No se enorgullece. No deberíamos satisfacer, no debemos orgullecernos de eso, porque eso es como un masoquismo, ¿no? La clipa dice, bueno, disfruta de que yo y todo el sufrimiento proviene de la clipa, sino que simplemente esto debe ser valorado como ahora me están siendo revelados nuevos escalones hacia el fin de otorgar. Estudiante, tengo un problema con este fragmento con el fin de otorgar. Está bien, hago acciones, no importa lo que haga, cada vez descubro en mí mismo cuánto más tengo aquí, un poco de deseo, y eso es malo. Así se siente en realidad. Así se siente, Rav. Rav dice, no se nota tanto en ti, pero digamos, sí, es que eso es lo que yo siento, dice el estudiante. Yo digo, por ejemplo, yo quiero otorgar, yo quiero cambiar mi naturaleza, convertirla en algo. Si yo simplemente lo digo con el fin de otorgar, son solo palabras, se quedan en palabras. Yo no tengo la sensación de lo que es, no sé cómo quererlo. Y ese es el discernimiento de cómo llegar a que yo lo quiero. Yo quiero cambiarlo, quitarme esta enfermedad. Yo no sé qué significa ser sano, Raf. El Raf dice, eso es verdad. No sabemos qué es el fin de otorgar y hacia dónde vamos en absoluto. No lo sabemos. Pero según lo que se me ha revelado en el camino hasta ahora, veo que si voy hacia la función de otorgar, yo voy hacia allá, que es opuesto a la naturaleza. Según los signos puedo decir eso. ¿Cómo voy? No lo sé. ¿Cómo actúa sobre mí? Se dice que la luz circundante actúa sobre mí. Eso tampoco lo sé. ¿Cómo de repente cambia y por qué me llega a mí siquiera? ¿Mediante qué esfuerzos? Tampoco lo sé. Pero está ocurriendo, ¿ves? Entonces, no lo entiendes. Ni trabaja sobre ti, ni cómo trabajan, sino que quizás simplemente te dicen que te esfuerces y mientras tanto simplemente te mantienen ocupado en algo mientras trabajan sobre ti. ¿Sí? Y eso no importa, lo que importa es que tú ves esas señales de cambio. Estas son las señales de la revelación, el mal dentro de ti. Y tú ya sientes el deseo de recibir que es malo. Y tú empiezas a subir por eso, ¿verdad? Te avergüenzas, digamos, de esa forma. Y después tú te calmas y continúas, pero hay periodos cuando las personas sienten que es el mal verdaderamente, y entonces también lo entienden de forma intelectual. Con respecto a esto, entonces, tú estás progresando. Usualmente esto viene después de la revelación del mal. Hay estados cuando tú te sientes, bueno, sientes un tipo de renovación en el que otorgar, en el deseo de recibir. De alguna manera te llegan dos discernimientos uno frente al otro. También te llegan algunos destellos, ¿sí? Nueva comprensión, una percepción un poco diferente. una percepción nueva. Estos son los signos. Estos son los signos, claro. Y ciertamente en el siguiente paso tampoco sabes hacia dónde vas. Y de nuevo tienes confusión y todo. Como si lo que antes te hacía sabio, de nuevo se pierde. ¿Sí? Sin embargo, si miras todas estas cosas como signos que están escritos en ti, en esta instrucción, sí, en el libro de instrucciones aquí está escrito que así debe ser, entonces ya puedes alegrarte de eso. No estar alegre de que estás confundido, de que estás desesperado o sin fuerzas, no. No del estado mismo, sino de que se te está revelando la verdad. Si te alegras del estado en sí, entonces ya no tienes ganas de continuar. Entonces eres el necio que se sienta con las manos cruzadas y se come su propia carne. Entonces no quieres moverte de tu lugar. Eso no es bueno. No es que estés satisfecho con este estado, pero estoy agradecido de que en este estado, en esta situación, de aquí hacia adelante yo puedo continuar. Es una señal de que estoy en el camino. Y entonces, esto se convertirá en sufrimientos de amor. Es decir, hay que trabajar con el intelecto, con el discernimiento intelectual, ¿sí? Y este discernimiento debe ser verdadero, ¿sí? ¿Sí? Aunque estoy en el deseo de recibir, frente a que... ¿Qué es esto de otorgar? Gracias al contraste, porque lo entiendo. Si ya comienzo a ver que sufro del deseo de recibir, ya es porque de frente a eso se reveló la luz y la diferencia entre las cualidades de la luz y las cualidades de la luz, y la diferencia entre ellos es lo que me genera la sensación de sufrimiento. Alegrémonos en los signos. Estudiante. ¿Qué acciones se pueden hacer hacia un amigo, aunque sean artificiales, que sean similares a otorgar? Estudiante, sí. Rav dice, bueno, ¿qué acciones se pueden hacer hacia un amigo con el fin de otorgar? Bueno,
2: Sí,
0: yo tengo que mandarle un recordatorio.
2: כל דבר שיכול להועיל בהקשר למטרה.
3: כל דבר אתה יכול לעשות בשביל המטרה ואתה רואה שזה עושה אגואיזם.
2: זה שאני רוצה להשיג עכשיו מטרה על ידי האגואיזם שלי זה נכון, אז מה? אם אני לא אשתמש באגואיזם, במה אני עוד אשתמש? מה יש עוד ברשותי? רק זה? אני לא צריך להתבייש ממנו, אני צריך להפעיל אותו כמו שאני בכל העוצמה, בכיוון הנכון כמה שאני מבין, וזה לאט לאט התגלה לי גם כיוון וגם עוצמה של האגו שלי, וגם הנכונות שלו ללכת או לא וכן הלאה. זה נקרא לא לשמה. מה זה נקרא לא לשמה? שאני הולך עכשיו לרכוש מטרה, המטרה היא רוחנית על מנת להשפיע, אבל אני הולך על מנת לקבל עכשיו לרכוש על מנת להשפיע הזה. אתה מבין עד כמה שזה היה ההפך? אבל אין לי ברירה, אני ככה הולך. זה מה שאני רוצה. אני רוצה, כמו שרב כותב כאן, אתה רוצה רוחניות, אתה רוצה לעבוד בעולם הזה, להרוויח משהו בעולם הזה. אחר כך התחרט, אתה ראית שכל העולם הזה זבל, לא כדאי בשביל זה לעבוד. אז הפעלת אגואיזם יותר גדול. לא נכון? אתה... מסתכל על כל האנשים האלה, מה זה בוז, מה זה, זה, זה, זה, זה, זה חיים? בשביל מה חיים? בשביל מה גומרים את החיים האלה, שורפים אותם, בשביל מה? אפילו אתה תרוויח מיליונים, מה עושה שום דבר? יעשו לך מצבה מזהב, אתה הולך להרוויח יותר משהו, כן? אז טוב מאוד, אגו יותר גדול, זה מצוין.
3: אז איך אפשר להתבטל בפני חבר אם אתה גם יש לך את המטרה שאתה רוצה ללחוץ שם הכי חזק וגם אתה צריך
2: להתבטל כלפי חבר אני מסוגל רק בתנאי שאני
0: Yo soy capaz de anularme solo bajo la condición de que realmente entienda que no tengo más opción que estar conectado a él. Y estoy en un comando élite de una unidad comando élite y dependemos el uno del otro literalmente para vida y muerte. Entonces no tengo elección y no me cuesta tanto anularme ante los demás. Estuve varias veces en situaciones así en la vida, en las que mi vida dependía de otras personas. ¿Sí? Me anulaba ante ellas y sentía alegría de eso. Incluso en el hospital, por ejemplo, ¿sí? Cosas que todos conocen, incluso las más simples. Vienen a mí y me dicen, ahora te anestesio, te abro, en tu cuerpo hago una corrección, te vas a recuperar, te salvo la vida. Les beso las manos, les pago dinero, lo que sea. Solo que lo hagan. Tengo algún problema con eso. Quiero ser su amigo. Él me trae a la vida. Entonces mi ego está invertido. Mi ego trabaja a pleno solo para conectarse a él. Busco cómo puedo hacerle bien. Todo lo que me salve, ¿no es así? Eso me fue revelado muy claramente también en otros lugares donde realmente estuve en situaciones de las que dependía mi vida, ¿sí? Aprendo de todas esas cosas. Cuando entras Cuando entras, por ejemplo, con un funcionario y tú dependes de él, quieres que sea tu amigo en ese momento, ¿sí? ¿Por qué no? Dependes de él. Veo que mi hija viene a pedirme dinero, ¿sí? Me dice, papá, por favor, por favor. En ese momento soy papá. En ese momento soy así su amigo. Y después ya no tengo... Después ya no te necesitan. Sí, también yo debo depender de alguien de esa manera. De haber una conciencia interna, alguna sensación de que sin él no llego, no voy a llegar a ningún lado. Y eso es difícil. Estudiante, pero si usted ve que está usted cometiendo un error, por ejemplo, lo ve dentro de sí mismo y entonces también ve que hay que anularse ante eso. Entonces se anula. Rav dice, no te entendí, estudiante. Sí, con respecto a la meta, usted ve que la meta es más importante para dirigirlo a otra dirección. Rav dice, sí, la importancia de la meta me obliga a anularme ante el amigo. Sí. Ciertamente, la importancia de la meta, que la meta es más importante que mi ego particular, por ejemplo, que mis vidas particulares, que no puedo quedarme en casa, sino que sin llegar a la meta estoy... Para mí eso es lo más importante. Entonces me anulo, ¿sí? Como con el médico. Sí, el ejemplo es simple. Estudiante, decimos que la sociedad es en realidad el factor más significativo que hace avanzar a una persona, pero todo el tiempo decimos que necesito una sociedad que solo me incremente la importancia del creador. Por el otro lado, decimos que el avance mismo se hace a través del reconocimiento del mal. Entonces, ¿por qué no tomo en lugar de 10 personas que me griten que el creador es grande, que me griten que el creador es grande, y 5 que me digan que yo soy basura? Y eso no haría que esto es más fácil el escrutinio para mí internamente. Rav dice, la sociedad le da a la persona muchísimos discernimientos positivos, también negativos, de todo. No sé qué estás tú señalando. Quizás tu pregunta es, ¿puedes comprarlos con dinero? Supongamos que yo tengo dinero, soy rico, compro ahora 10 personas, un millón de personas, por ejemplo, compro. Que todo el tiempo me griten que esto es importante y que de esto también es importante, ¿funcionará o no? Funcionará, porque al fin y al cabo, ahora estoy en mi deseo de recibir, y en mi animal. Mi animal se impresiona de lo que escucha, de lo que ve. Si Si pudiera comprar con dinero a 1,000,000 de personas que todo el tiempo trabajen de esa manera, que me griten que esto es importante, sí, servir al Creador y me hagan ante mí una representación, literalmente, una representación, sí. Pregúntele a Dividov, él te dirá, nada más. Entonces le pago a cada uno 11,000 shekels y al mes, y todos a mi alrededor hacen ante mí literalmente una representación como si estuvieran adheridos al Creador, y realmente organizo algo grandioso. Y luego entro a esto, y aunque yo mismo pagué, yo mismo di la orden, hagan la presentación, sí, represéntenlo ahora. Yo mismo sé de antemano que lo hacen solo por dinero. Pero estoy entrando. Después, de un momento terminamos, me influyen, me dan fuerza, me dan la impresión, me dan elevación. Literalmente, voy adquiriendo espiritualidad. Y ellos adquieren su salario, ¿sí? Porque yo necesito ser influido por ellos dentro de mi deseo de recibir. El deseo de recibir es completamente, para eso está bien para el deseo de recibir, se va a impresionar de eso. Y eso es lo que exigimos en la sociedad. De lo contrario, necesito a mi alrededor una sociedad de Rabbi Shimon, de Baal HaSulam y de toda clase de personas así. No, tienes que tomar personas comunes exactamente como tú, solo que quieren la meta y hagan los unos a los otros en esa representación.
2: כל הדברים שהחברה עושה, היא עושה, היא מגרה אותך, היא מגרה אותך,
0: היא תסטימולה.
2: תהיה רגיש יותר לאור מקיף.
0: Eso te provoca.
2: תגלה אותו יותר.
0: Para que seas más sensible a la luz que te rodea, para que tú aparentemente la puedas descubrir más fácil, y tú deberías sentir el resultado en tus esfuerzos hacia eso, hacia la luz circundante. Y que te griten malo, malo, malo todo el día, así simplemente eso no ayuda. También ayuda a veces de manera humana. Pero en realidad nuestro avance no debe ser desde lo negativo, sino solo desde lo positivo.
2: שאני נמשך למטרה, ומתוך זה שאני נמשך למטרה, ומאיר לי לפי הדרגה.
0: Sí, cuando yo estoy siendo atraído hacia la meta, y el hecho de que estoy siendo atraído a la meta, esto me ilumina según el grado de importancia que le doy a la meta. Entonces, según lo que me ilumina, veo el mal que hay en mí. Y veo de los amigos que en realidad yo solo tengo que recibir el reconocimiento de la importancia del Creador. Debo avanzar a través de la luz, no porque me griten que soy malo. Eso nunca traerá amor entre amigos, ni un resultado correcto. Nunca. Y nada más. Es decir, ¿de qué estamos hablando?
2: De que si
0: uno va hacia la espiritualidad, entonces la medición, sí, el control, el conocimiento, el examen debe ser también en los kelim espirituales. Y es decir, en los principios espirituales. ¿Qué vamos a estudiar ahora, dice el Raf? Compartamos nuestra impresión de la lección y qué es lo que nosotros vamos a implementar en las decenas. Y al final de la lección hubo una definición que es un principio de todo el camino, que el reconocimiento del mal de la persona es el resultado de la luz que lo rodea operando en la sociedad y también en el amigo, en la grandeza. No en el reconocimiento del mal específicamente, sino en la grandeza. Tenemos que trabajar en el amor a los amigos y en la conexión. La conexión que tenemos que encontrar con la luz y la luz misma le revela a la persona el mal en él para que pueda avanzar. Siguiente. Sí, nosotros necesitamos enseñarle a los, enseñarles buenos sentimientos, que estamos cuidando de ellos, que pensamos en ellos, darle la grandeza de la meta, la persona no avanza. Si los amigos le gritan todo el tiempo que viniste tarde, que eres malo, sino que solo avanza a través del hecho de que nosotros le vamos a dar más y más grandeza de la meta, y él recibirá en sí mismo dónde es que tiene que recibir a realizar esas correcciones, y entonces tiene que pedir. El Rav nos dio todo, toda la forma de cómo trabajar en la decena completamente. Siguiente. Nosotros escuchamos que deberíamos estar felices de cualquier señal que aparezca, y nosotros tenemos que estar muy felices de ver la dirección correcta, y por eso es de que nosotros invertimos. Si, por ejemplo, yo pudiera comprar 1,000,000 de personas para que me den la dirección correcta, entonces eso sería bueno. Siguiente. Si yo deseo escuchar esta lección otra vez, y estar muy alegre de la verdad que se nos revela. Eso es lo que dijo Rab, a pesar de que esto sea o que me haga sentir solo. Pero la ayuda que tú recibes de la sociedad, el Rab dice que la sociedad le da a la persona muchos discernimientos que son positivos. La sociedad lo que hace es estimular para que seas más sensible a las dos importantes. Siguiente. Estoy alegre de lo que escuchamos ahora. La única cosa que necesita la sociedad es la importancia de la meta y no el crítica, porque eso no nos dirige a la corrección. Eso no nos no dirige al amigo al sentimiento de que él es malo, sino que solo lo lleva a la separación. Y también Rab explicaba que yo puedo recibir de los amigos solo si yo siento que yo puedo anularme ante los amigos, solo si yo dependo de ellos. Una unidad, comando, elite. Entonces ahí yo no tengo problema para anularme ante ellos. Y siguiente, solo los héroes que tienen paciencia, los que se quedan en el contexto del trabajo, de la relación del mal, y por lo tanto no endulzarse, sino siempre guiarse a cosas que lo ayuden a avanzar. Y si el amigo le gustan las flores, bueno, traigámosle. Cualquier cosa que pueda beneficiar la relación hacia la meta. Siguiente. Nosotros escuchamos que nuestro problema es que estamos trabajando en desarrollar solo una vasija y nosotros medimos el progreso en otra vasija. También escuché, nosotros tenemos que estar felices con todo lo que se nos revela y nosotros tenemos que tener el apoyo de la sociedad. Dijo en uno de los puntos que tenemos que anularnos a los amigos, para eso yo soy capaz, solo bajo la condición de que yo entienda de que no tengo ninguna otra elección más que estar conectado con él. Y yo estoy en una unidad élite y dependemos de vida o muerte de los otros, no tenemos otra elección, no tenemos problema de anularnos los unos a los otros. En la medida en la que nosotros podamos sentir que es como esto, a pesar de que no sea como eso, pero si nosotros sentimos qué tan dependientes somos los unos en los otros y qué tan grande es esto. Sí, me gustaría agregar esta explicación de cómo la persona se siente cuando como que sufre como resultado de la luz, que esa luz que ha aparecido opuesto a él, y esa es la brecha que existe entre sentirme deseo de recibir y las cualidades de la vida, de la luz. Eso me trae un sentido de vergüenza o de lamento. Eso significa que solo dependemos de la luz que reforma. Yo tengo que, bueno, decir que no tengo nada que renovar, solo voy a repetir lo que ustedes dijeron, y el reconocimiento del mal solo puede ser a través de la acción de la luz, y que nosotros necesitamos darnos los unos a los otros la grandeza de la meta. Siguiente. También darle más fuerza a lo que se dijo. Si la persona se examina el otorgamiento, él puede ver que se está vendiendo un resultado acá en la vasija y no está en la recepción, donde yo tengo que sentir que yo gané. Y si no, probablemente tengo que buscar una señal. Sí, también escuché que esta semana tiene que ser una señal de amor, o un día de amor vamos a tener. Y esta es una introducción muy importante, que nosotros tenemos que darle fuerza al amor entre nosotros, apoyarlo y dar a todos los amigos ese lugar donde puedan trabajar con felicidad. Vamos a la siguiente parte de la lección, pero antes de eso, vamos a cantar una canción.

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2: Hola queridos amigos. Estamos en el artículo de la paz en el mundo. Vamos a continuar con el artículo de la paz en el mundo. Nosotros hemos llegado a la parte donde el título es el atributo de la singularidad dentro del egoísmo provoca la ruina y la destrucción. El artículo de Ulam, el artículo de la paz en el mundo, estamos en el subtítulo, el atributo de la singularidad dentro del egoísmo provoca la ruina y la destrucción. Estamos en una etapa muy avanzada de este artículo y nosotros hemos aprendido, bueno, si recuerdan, la medida de la verdad y las acciones que las personas hacen para poder avanzar hacia eso, y a veces no tienen éxito, y cómo a través de otras medidas la persona trata y luego tampoco tiene éxito. Y también a nivel personal y también a nivel humano, Rabash viene y nos muestra por qué es que nosotros no podemos alcanzar la paz entre nosotros, la paz en la humanidad. Pues prontamente vamos a empezar un video del Rav donde nos explica partes del artículo y luego vamos a leer juntos este párrafo. El atributo de la singularidad del egoísmo provoca la ruina y la destrucción. Y luego nosotros vamos a entrar a una explicación un poco más larga del Rav, donde verdaderamente nos explica el tema fundamental de este artículo. Así, número 5. Rav, vemos según esto que todo nuestro mundo superó la etapa anterior de la tecnología, la industria y demás. ¿Y qué pasó a la siguiente etapa? La etapa del desarrollo espiritual, la última forma rectificada de este mundo. Que existe y vive para proveer lo necesario a la bestia, así al nivel animal, y pasar a ocuparse de sí mismo al nivel hablante, en el nivel semejante al Creador, el nivel de ser humano. Esta es la etapa ante la cual nos encontramos según nuestro desarrollo, según la evolución. No hay aquí nada que de otra manera. Y en esta etapa necesitamos cada vez más entrar al trabajo de construcción de la sociedad humana, de las nuevas relaciones, de la construcción. Y eso es todo. Y también que todos los placeres que tanto queríamos recibir en las etapas anteriores aparecen como que no pueden ser revelados ni recibidos en el nivel animal que éramos y en el nivel viviente, si en el nivel hablante en el que estamos, porque estas formas tienen que ser similares al Creador. Hay muchas cosas que agregar acá, pero está claro para nosotros que, bueno, que no hay razón para esperar en este mundo para que revele más placeres, sino que a partir de ahora en adelante solo el sufrimiento se va a revelar más y más, y estos sufrimientos nos harán a tomar la forma correcta o a entrar en esos problemas y dificultades que después harán, y por medio de ellos ya nos haremos más sabios, ¿sí? Y llegaremos a las decisiones correctas. Nosotros nos queremos esperar los problemas para que nos hagan más sabios y que tengamos las decisiones correctas. Por eso es que estamos estudiando juntos ahora. Así que hay un tipo de sensación de festividad acá en el salón de estudios, debido a que los amigos vinieron alrededor de todo el país, vino amigos de Haifa, de Carmel, de Sheva, del norte. Vemos personas nuevas también, decenas nuevas, y también tenemos internos que están alrededor del mundo, que han venido de todo el mundo, hombres y mujeres. Así que nosotros ahora queremos pedir que este lugar esté bien repleto de amigos y que tengamos expandir no solamente la expansión que estamos haciendo, sino todo el edificio. Esta es la inspiración general que tenemos que tener ahora. Específicamente nos dice que nos estamos en una etapa nueva de evolución, en la que el desarrollo espiritual, ese es el desarrollo espiritual, que el desarrollo espiritual se vuelve materia. Ahora todos tenemos todo y nosotros solo tenemos que desarrollarnos en las cualidades y formas de Adam, similar al Creador. Así que esta tiene que ser nuestra plegaria durante todo el estudio. Reforma que está en las palabras de Baal HaSulam y del Rav nos den las formas superiores de otorgamiento, de amor y sutileza para poder sentir a los amigos y para apoyarlos en el camino hacia que se acerquen al Creador. Ahora vamos a leer el material de estudios juntos en las decenas. El título es El atributo de la singularidad dentro del egoísmo provoca la ruina y la destrucción. Tenemos 4 minutos, así que los que terminen empiecen a hablar de lo que encontraron en el texto. Así que adelante, lectura.
3: El atributo de la singularidad dentro del egoísmo provoca la ruina y la destrucción. Puedes ver cómo nuestros atributos chocan y luchan entre sí, no solo entre grupos, sino dentro de cada individuo. Los 4 atributos lo dominan a la vez o uno tras otro y luchan dentro de él hasta que le es imposible al sentido común organizarlos y llevarlos en un acuerdo único y absoluto. Lo cierto es que la raíz de toda esta gran mezcla dentro de nosotros no es más que el atributo de la singularidad antes mencionado. Que se encuentra en cada uno de nosotros, sea menor o mayor. Aunque hemos aclarado que proviene de una razón sublime y muy elevada, que este atributo se extiende a nosotros directamente desde el Creador, que es un singular en el mundo y la raíz de todas las creaciones, aún así, dado que la sensación de singularidad se ha asentado en nuestro estrecho egoísmo, provoca la ruina y la destrucción hasta convertirse en la fuente de todas las ruinas que hubo y habrá en el mundo. De hecho, no hay una sola persona en el mundo que esté libre de ella. Y todas las diferencias están solo en la forma en que se usa, ya sea para las pasiones del corazón, el gobierno o el honor. Y esto es lo que diferencia a las criaturas entre sí. Pero el lado que es equivalente en todas las criaturas del mundo es que cada uno de nosotros está dispuesto a explotar a todas las criaturas para su propio beneficio, con todos los medios que tiene a su disposición, sin tener en cuenta que se va a construir sobre la ruina de su amigo. Es completamente intrascendente los permisos que cada uno de nosotros se inventa para sí mismo según la dirección que sea apta para él, ya que el deseo es la raíz del intelecto y no es el intelecto la raíz del deseo. En verdad, en la medida en que el hombre sea más grande y más sobresaliente, en esa medida realmente su atributo de singularidad es mayor y más sobresaliente. No sé resumirlo, es un fragmento muy breve, leámoslo de vuelta. El atributo de la singularidad dentro del egoísmo provoca la ruina de la destrucción. Puedes ver cómo nuestros atributos chocan y luchan entre sí, no solo entre grupos, sino dentro de cada individuo, los 4 atributos lo dominan a la vez o uno tras otro y luchan dentro de él hasta que le es imposible al sentido común organizarlos y llevarlos a un acuerdo único y absoluto. Lo cierto es que la raíz de toda esta gran mezcla dentro de nosotros no es más que el atributo de la singularidad antes mencionado, que se encuentra en cada uno de nosotros, sea menor o mayor.
4: והגם שבארנו בתם יפה וגבוה מאוד נעלה
3: aunque hemos aclarado que proviene de una razón sublime y muy elevada, que este atributo se extiende a nosotros directamente desde el Creador, que es singular en el mundo y la raíz de todas las creaciones. Aún así, dado que la sensación de singularidad se ha asentado en nuestro estrecho egoísmo, provoca la ruina y la destrucción hasta convertirse en la fuente de todas las ruinas. Bueno, amigos, antes que entremos a la clase del Rav, vamos a repasar brevemente sobre aquí las palabras de Baal HaSulam. A veces es difícil a personas que no están acostumbradas a su lenguaje de lo que habla, antes de llegar a la profundidad de lo que dice el Rav, simplemente el significado de las palabras. Vamos a resumir según lo que está escrito. Miren conmigo el texto. Así que el tema es el atributo de la singularidad dentro del egoísmo provoca la ruina y la destrucción. Entonces Baal HaSulam nos dice que los atributos que describimos, los cuatro atributos, luchan entre sí, no solamente en el grado social entre distintas corrientes, sino dentro de cada uno de nosotros como criaturas. Y no se puede organizarlos y llevarlos a un acuerdo común que llena una armonía. Y después se explica por qué. La raíz de todo este gran caos interno y externo surge del atributo de la singularidad antes mencionado que estudiamos en el artículo. Y surge de eso que nuestra raíz, el Creador, es uno, único y singular. También nosotros cuando lleguemos al final de la corrección, cada uno de nosotros va a ser uno, único y singular. Y en el camino vamos a llegar a la cualidad del Creador, la de otorgamiento. Entonces, esta singularidad que se asienta dentro del estrecho egoísmo hace que choquemos entre nosotros y uno con el otro. Entonces nos explica que todas las personas

la base de todo el mal. Vamos a ver el clip del Rav, vamos a anotar discernimiento, su explicación y preguntas, y después vamos a entrar en clarificaciones juntos. Clip número uno. Nosotros descubrimos que el problema de que no podemos avanzar de forma común como antes en el mundo, eso que nuestro ego crece y entonces le permite a cada uno, le da a cada uno la sensación de singularidad. Si yo soy uno, único y unificado o especial o singular en el mundo, es difícil. Seguramente tu mamá te dijo que sos especial. Sí, cada uno se siente así. También a mí me dijo que yo soy muy lindo, soy muy inteligente. Eso la persona siente así, porque nuestra raíz llega del Creador y cada uno tiene una raíz de Él. Entonces yo siento que tengo una raíz especial en Él. Eso es inconsciente, pero cada uno siente así. Por eso soy especial y por eso soy único. Y eso es verdad. Solamente que esta forma, que esta raíz descendió de arriba y llegó a mi ego y entra dentro de mi ego, entonces actúa dentro del ego de una forma destructiva, porque se encuentra dentro del ego. Si estaría en el deseo de otorgar, entonces me abriría y me desarrollaría hasta que yo sea como el Creador. Pero si está dentro del ego, entonces me desarrolla al revés. Comer a todos, romper a todos, dañar a todos, y ese es el problema. La singularidad es algo bueno, si se usa correctamente, y si no se usa correctamente es el mal. Lo vemos eso en las personas, ¿sí? Hay personas especiales, pero la pregunta es, ¿en qué son especiales? ¿En el bien o en el mal? Lamentablemente, o no lamentablemente, esa es la realidad. Que el atributo de la singularidad se encuentra desde un principio revestido dentro de nuestro deseo egoísta. La verdad es que la raíz de toda la gran mezcla que mora entre nosotros no es más que la medida de singularidad que se encuentra en cada uno de nosotros, ya sea más o menos, ya sea menor o mayor. Aunque hemos aclarado que proviene de una razón sublime y muy elevada, que este atributo se extiende a nosotros directamente desde el Creador, que es singular en el mundo y la raíz de todas las creaciones. Aún así, dado que la sensación de singularidad se ha asentado en nuestro estrecho egoísmo, provoca la ruina y la destrucción hasta convertirse en la fuente de todas las ruinas que hubo y habrá en el mundo. De hecho, no hay una sola persona en el mundo que esté libre de ella. Y todas las diferencias están solo en la forma en que se usa. Ya sea para las pasiones del corazón, el gobierno o el honor, y esto es lo que diferencia a las criaturas entre sí. Pero el lado que es equivalente en todas las criaturas del mundo es que cada uno de nosotros está dispuesto a explotar a todas las criaturas para su propio beneficio, con todos los medios que tiene a su disposición, sin tener en cuenta que se va a construir a sí mismo sobre la ruina de su amigo. Es completamente intrascendente los permisos que cada uno de nosotros se inventa para sí mismo según la dirección que sea apta para él, ya que el deseo es la raíz del intelecto y no es el intelecto la raíz del deseo. En verdad, en la medida que el hombre sea más grande y más sobresaliente, en esa medida realmente su atributo de singularidad es mayor y más sobresaliente. Bueno, esto lo vemos, no sé lo que agregar acá. En la medida que nosotros vamos a avanzar, nuestro deseo de recibir día tras día, de generación a generación crece, nosotros vamos a ver a las personas que son peores, son más egoístas, son más destructivas, más se comen los unos a los otros, y junto con eso se revela la interdependencia, un estado terrible.

0: como una familia que se odian uno al otro y no pueden divorciarse y alejarse uno del otro. Simplemente un estado insoportable. Y todo esto nos llega, no simplemente el deseo de recibir, nuestro deseo de recibir se llama inanimado, vegetal y animal. Este punto de singularidad del Creador dentro nuestro nos trae la sensación del hablante. Por eso no está en nuestra naturaleza, en la naturaleza de nuestro mundo. Esta sensación es realmente, llega de la raíz superior del Creador. Y por eso, si se empieza a despertar, si se empieza a despertar justamente, y nos revela que nosotros estamos conectados uno con el otro en la raíz. No estamos conectados como inanimado, vegetal, animal, como el grado hablante. Entonces resulta que nosotros ahora estamos ante el desarrollo del mundo que es muy, muy así contundente, grave, desagradable. Si es que no vamos a poder explicarle a cada persona, a cada uno, que el mal que está dentro nuestro llega de eso que no usamos correctamente de nuestra raíz que llega del Creador, de este atributo de la singularidad. Si nosotros lo transformamos en otorgamiento uno al otro, parecido como es en la raíz, nosotros vamos a ganar la vida eterna y la plenitud y la paz, como este artículo, la paz en el mundo. Y si nosotros no lo vamos a utilizar en esta cualidad de forma correcta, entonces simplemente vamos a destruir todo y vamos a borrar unos a otros. Todo está en reconocer, reconocerla y cómo utilizarla de forma correcta. Esta pregunta pareciera que habla de este mundo. ¿Acaso la Kabbalah usa de soluciones materiales? Rabbi dice, yo no sé cuál es el problema. ¿Qué estamos hablando, de una mística? Nosotros hablamos de este mundo. ¿Cómo el hombre de este mundo se abre todas las partes de la realidad? ¿Qué quiere para vivir bien? Y descubre que la vida buena, que esta vida, que él ve, que vida y muerte, él se identifica con el cuerpo material, y el cuerpo material vive y muere. Entonces llegamos a otro desarrollo. Si nosotros nos empezamos a identificar con este punto de singularidad del Creador que se llama la raíz de nuestra alma, entonces estamos identificados con la eternidad, que no es de acuerdo a nuestro cuerpo que vive y muere, sino que no hay una comprensión de vida y muerte en la realidad. Si nosotros vamos a llegar a eso, que vamos a conectar entre nosotros como el sistema superior donde estamos, entonces vamos a llegar a la eternidad y a la plenitud, a la perfección. Pero es ahora, aquí, ahora, en esta vida. Y por supuesto que esta vida que es mala es la que nos empuja al desarrollo espiritual. Y la espiritualidad se revela dentro de la materialidad, dentro de nuestra vida. No es no son dos mundos desconectados unos del otro. Y todavía más, a través del mundo material, nosotros llegamos al mundo espiritual. Y del mundo espiritual, nosotros activamos y cambiamos al mundo material. Y cuando nosotros alcanzamos la realidad, lo vemos como una sola realidad. De repente recibo alas y empiezo a volar al cielo. Yo permanezco hombre y yo con el amarás al prójimo como a ti mismo tengo que revelar la espiritualidad justamente en la conexión con personas en este mundo, con personas que caminan sobre dos piernas, sobre cuatro piernas, no importa. Y acá realmente organizar todo, ordenar todo. Y nuestra relación, nuestra actitud al mundo y lo que yo revelo en mi actitud de otorgamiento y de amor hacia el mundo, eso se llama espiritualidad. Materialidad es que yo quiero aprovecharme todo lo que se revela en mi propio beneficio. Espiritualidad es si yo quiero aprovecharme de mí mismo en favor de lo que hay fuera de mí. Esa es la diferencia entre materialidad y espiritualidad. No es que está ahí atrás de una estrella, por ahí. La espiritualidad y materialidad es la relación del hombre hacia el prójimo. Y eso es todo. Por eso, a partir de eso que yo me empiezo a relacionar con los demás en otorgamiento, empiezo a ver los deseos de ellos más importantes que mi deseo, y empiezo a sentir la realidad que en ellos se siente, más de lo que se siente dentro mío. Eso se llama que yo me elevo de este mundo, que yo siento esto, al mundo espiritual, que yo siento en ellos. Eso es, en fin y al cabo, materialidad y espiritualidad. Eso que yo revelo en ellos, una nueva realidad infinita, ilimitada, eso es correcto. Pero eso lo revelo acá, con estos que se encuentran aquí. Quizás yo con eso debilito al hombre. Él va a pensar, él pensaba que iba ahora a bailar con los ángeles. Pero por supuesto que todas las realizaciones en este mundo con nuestro deseo egoísta y con aquellos que nos rodean, y no hay nada que pertenezca a una desconexión mística o algo. Todo depende de la interioridad del hombre que revela dentro suyo, como toda la percepción de la realidad que nosotros decimos que está, que se encuentra dentro nuestro. Y lo que a nosotros nos parece que está fuera nuestro, en la distancia, es la imaginación. No hay nada que sea, que esté fuera del hombre. Esto lo aprendemos en la percepción de la realidad. Pero ¿qué llega antes? ¿El alcance de la espiritualidad o las soluciones materiales, como pareciera que Baal Salam presenta? Hasta que el hombre no es capaz de mejorar su relación hacia el mundo, hasta que el hombre no entiende que está obligado a rendirse, subyugarse y sacrificarse por el mundo. Eso se llama otorgamiento. ¿Sacrificar qué es? El ego. No es que sacrificarse a sí mismo, sacrificar a su ego. Por el mundo, él no pasa de la sensación de la realidad material a la realidad espiritual, porque la realidad espiritual se llama que yo soy el que otorga, el que ama, fuera de mí, fuera mío. Entonces, ¿cómo puede revisarlo eso? ¿Cómo puede llegar a eso? Únicamente a través de su trabajo en su pequeña sociedad y también con respecto a todo el mundo. El trabajo en la sociedad se llama grupo, el trabajo con el mundo se llama difusión. No tenés escape, no tenés otra cosa fuera de esto, es el kli. Y fuera del kli no existe nada. Ese kli puede ser más profundo, más virtuoso, más complejo, más compuesto. Todo depende de cómo vos lo abras. Eso es todo. Bueno, nos dijo el Rab ahora que la materialidad, si yo quiero revelar lo que se me revela, esa es la materialidad, y la espiritualidad es que yo quiero aprovechar lo que hay dentro mío en favor de los demás. También escuchamos ahora, vamos a ir a un taller alrededor de este fragmento. Nos dice así: el mal que está dentro nuestro, fragmento número uno, el mal dentro nuestro llega de eso que nosotros no utilizamos correctamente nuestra raíz, que llega del Creador en este atributo de singularidad. Que si nosotros lo invertimos y lo utilizamos en otorgamiento uno al otro, similar a como es en la raíz, con esto nosotros vamos a ganar la vida eterna y la plenitud y la paz, otra vez. El mal que está dentro nuestro llega a partir de que no usamos correctamente nuestra raíz, que llega del Creador en este atributo de la unicidad, de la singularidad. Y que si nosotros lo transformamos, lo utilizamos para otorgarnos unos a otros, similar a como es en la raíz, nosotros nos vamos a ganar la vida eterna y la plenitud y la paz. Y vamos a debatir en el taller el mal dentro nuestro llega a partir de que no utilizamos correctamente nuestra raíz. Ayudemos uno al otro a entender estas cosas. Otra vez, el mal que está dentro nuestro llega a partir de que no usamos correctamente nuestra raíz. Ayudemos unos a otros a comprender estas cosas, estas palabras. 5 minutos. Justo en la clase anterior, el Rav explica hasta cuánto que la disparidad entre la luz y el deseo de recibir provoca la sensación de la vergüenza. El Rav lo explicó en la clase anterior. Entonces nosotros continuamos ahora. Sin la luz no se puede sentir el mal y en realidad trabajar con él. Por eso también necesitamos la materialidad. ¿Qué es utilizar correctamente nuestra raíz? Es en la misma medida de singularidad que hay en cada uno, todas las cualidades que salieron de arriba. Él simplemente tiene que transformar, voltear estas cualidades gracias a la luz, a partir de eso que quiere aprovecharse de las criaturas y utilizarlas en su beneficio, tiene que usar las mismas cualidades a partir de la fuerza con el Creador para otorgarle al prójimo. Pareciera que acá hay un asunto de una responsabilidad personal de cada uno. Acá no hay problema de sentir lo espiritual a favor del conjunto. Uno tiene que descubrir en el trabajo de la conexión en qué eso es especial para tus amigos, para el mundo. Y acá vos quizás realizás lo que el Creador te dio desde arriba. Si yo soy uno único y especial, parecía que tengo una cosa para dar. Pero si yo estoy ocupado en tomar y tomar, entonces todo este negocio se vuelve corrupto. Nosotros realmente tenemos que tratar de tomar este atributo en el cual cada uno es especial y aprovecharlo en favor del prójimo y no en beneficio propio. Acá hay unas cuantas definiciones de cómo nosotros podemos utilizar lo que es bueno, lo que es malo y también las cosas que ocurren. Hay un fenómeno que ocurre y nosotros hacemos la clarificación y empezamos a ver que la relación del mundo que queremos clarificar, ese es el mal, ese es el buen diagnóstico. Sí, a nosotros nos dieron la oportunidad de leer estas cosas y escuchar al Rav y tomar como dos vías de desarrollo. Por un lado, utilizar nuestro ego, y esta es la raíz de toda la destrucción, como está escrito en el artículo, o utilizar la unicidad para usar la conexión entre nosotros y conectarse con la cualidad del desarrollo de un lugar de otorgamiento y no usar el ego. Y esta es nuestra lucha. Tocamos un poco el mundo espiritual, ayudamos unos a otros a adherirnos a la derecha. Joter escribió: el mal es el creador que envía como ayuda. Para usar el mal, eso lo trae a la desesperación, a la petición de ayuda. El inanimado, vegetal y animal recibieron cualidades naturales que no tienen una relación de aprovechamiento ni usar para mal todo lo que tiene que ver con la naturaleza en la realidad en la que vivimos. Y las personas recibieron algo especial desde arriba para no utilizarlo para bien o para mal. Y eso que cada uno usa, se aprovecha de esto para mal. Y aparte hay una dependencia muy grande que se revela día tras día.
1: אנחנו ממשיכים חברים. עכשיו נעבור על עוד משפט שהיה בשיעור של הרב וגם אותו נברר בינינו בסדר.
0: Vamos a repetir una frase que estuvo en la clase con Rav. Este es el fragmento número 2. Escuchamos lo siguiente del Rav. Yo comienzo a relacionarme con los demás en otorgamiento. Y comienzo a ver los deseos de ellos más importantes que mi deseo. Empiezo a sentir que la realidad que en ellos se siente más de lo que yo siento dentro mío. Y esto se llama que yo me elevo a mí mismo de este mundo que siento por dentro a él, al mundo espiritual, que yo lo siento a ellos. Eso es en total materialidad y espiritualidad. Eso que yo revelo en ellos, de repente una nueva realidad infinita, ilimitada, eso es correcto. Pero eso yo lo revelo aquí, con estos que se encuentran aquí. Vamos a leer de vuelta las cosas con la plegaria que esto ocurra dentro nuestro. Yo empiezo a relacionarme con los demás en otorgamiento. Empiezo a ver los deseos de ellos más importantes que mi deseo. Y empiezo a sentir que la realidad que en ellos se siente más de lo que yo siento dentro mío. Y eso se llama que yo me elevo a mí mismo de este mundo y que siento por dentro a él, al mundo espiritual, que yo siento en ellos. Eso es al fin y al cabo materialidad y espiritualidad. Eso que yo revelo en ellos, de repente una nueva realidad infinita, ilimitada. Eso es correcto, pero eso yo lo revelo acá, con estos que se encuentran acá.
1: Vamos
0: a un taller. Ver los deseos de ellos más importantes que los míos. Sentir la realidad de ellos más importante que yo siento dentro mío. Que en el trabajo de la decena me ayuda a avanzar a eso. Otra vez, este es nuestro taller. ¿Qué es lo que más me ayuda en la decena a avanzar hacia eso? Otra vez, ver los deseos de ellos más importantes que mi deseo. Sentir la realidad que está dentro de ellos más que lo que yo siento, mi propia realidad dentro mío. ¿Qué es lo que me ayuda en el trabajo de la escena a avanzar hacia eso? 5 minutos, taller, por favor. Ayer en el encuentro de la escena hablamos cómo nosotros nos relacionamos con los estados, sino que yo miro al amigo y exijo que él cambie con respecto a mí, sino al revés, soy yo quien tiene que cambiar respecto a él. Eso es la relación. En cuanto que hay otorgamiento y amor y potencia, todo lo tiene que actuar de mí hacia él, no al revés. Eso es la acción. Me cuesta pensar en una acción concreta que hacemos. Lo siento más como un resultado. Resultado de todo el trabajo que hacemos. Durante el día, durante la clase, todos los años que estamos juntos. Que hay que hacer más conexión, más preocupación, que sea natural o no natural, simplemente mayor conexión. Y a partir de eso, tenés que preocuparte por los deseos de ellos. Ese es el resultado. Hay todo tipo de trabajo, más activo, menos activo. Uno tiene que hacer un zoom, hacerle Haim. Y hay que

0: nutrir y ver.
1: Mirando a un costado, justamente ustedes, cómo se relacionan uno al otro con honor y relacionarse de forma buena, eso demuestra cómo yo estoy frente a esto. Cada amigo que influye en la decena y yo lo capto en mis vasijas, eso me ayuda a ver que, oh, acá hay una acción de otorgamiento, así tiene que ser. Y así nosotros recibimos como una brújula donde tengo que corregirme a mí mismo. Es lindo ver cómo Baal HaSulam nos explica el grado humano global y Baal HaSulam nos dio las leyes para ver esto. Nos dijo, anulate ante los amigos y mira a cada amigo como si fuera el grande de la generación. Preocupate por él. Y es interesante ver cómo el padre habló del mundo y el hijo habló de forma concreta por el trabajo. Yo pienso dónde se puede ver eso. Los deseos espirituales no se ven. Otorgamiento. Pero eso que nosotros tenemos la oportunidad en la decena de pensar cada vez en las necesidades de otro amigo. Tengo que buscar un foco de pensar más en alguien y menos pensar en mí mismo y un poco hallar las cosas que sean más o menos importantes. ¿Qué es lo que yo gano?
2: לכן כל דבר שאני רואה אצל חבר, כל דבר שאני רואה בחברה, כל דבר שאנחנו לומדים ביחד, יש בו כוח לרומם אותי ואת כולם לתוך מציאות כזאת חדשה שלא מוכרת לנו, שנקראת מציאות של השפעה.
1: Esta es una nueva realidad que no es conocida para nosotros y cada uno está en el punto en el corazón y esa es la verdad y ahí hay que dirigirse. Esto es como el Rav que resaltó en la clase anterior, que cada amigo tiene que mirar y ver qué es lo que necesita y qué es lo que lo hace alegre. Y si es, y son flores, tráele flores. Así también a la decena. Si uno siente que estas flores es lo que te va a alegrar y lo que te va a hacer beneficioso para la meta, eso es lo que haces. Y cada día de nuevo yo tengo que ver cómo sirvo a la decena de esta manera o de una mejor manera. Esta es la acción en realidad, de transformar al amigo y en eso te volvés semejante al Creador. Después que llamamos, preguntamos, hicimos dos talleres, Nir, por favor.
3: הרצון הוא שורש השכל ואין השכל שורש הרצון.
1: El deseo es la raíz del intelecto y no el intelecto es la raíz del deseo.
3: את השכל.
1: Se entiende. De algo que no es claro. Ahora, la pregunta es si la decena puede justificar un deseo egoísta común de toda la decena. Antes que nada, nosotros lo aprendemos en todas las formas, también en el descenso de arriba hacia abajo, en la ptija del Taz, que el Rav hablaba de esto mucho, que aparte del deseo no había nada. El deseo de recibir, el Creador construyó solo el deseo de recibir. ¿Y quién puede saber cuál es el deseo? Solo el hombre mismo puede saber qué es, cuál es el deseo. Entonces yo me pregunto, muy simple, ¿por qué este deseo, por su lado, se desarrolla la mente? Entonces, ¿qué es la mente? Es un mecanismo que revisa cómo puedo satisfacer este deseo lo máximo posible. Que yo recibo un golpe, entonces yo empiezo a tener cuidado de que si yo estoy bien, aprendo de esto y yo trato de alcanzar que haya algo mejor de ese mismo estado. Acá no importa cuánto el hombre sea inteligente, y vimos una clase hace varios años, vimos que hacen todo tipo de preguntas y reciben todo tipo de respuestas. ¿Acaso estas preguntas satisfacen el intelecto? No. La mente nunca está satisfecha y sirve al deseo y no al revés.
0: Cuando
1: nosotros hablamos de la decena, es un mecanismo completamente diferente a lo que nosotros conocemos en este mundo. Conocemos muchas sociedades, tenemos personas que aman jugar al bridge juntas, hay personas que son fanáticos del mismo equipo de fútbol, hay amigos que estuvieron juntos en el ejército y se encuentran muchos años después. Hay todo tipo de reuniones. Hay una reunión natural de la familia, de... Y nosotros trabajamos y nos conectamos en todo tipo de formas. El propósito en cada lugar así es muy simple. Nosotros tenemos una base en común. Hagamos que todo sea agradable y lindo en toda esta base en común. La decena es algo completamente diferente. De antemano, vos no elegís quién tener en la decena. No es realmente necesario, obligatorio, pero realmente a veces es realmente opuesto a la naturaleza de la persona. Y cada uno se siente atraída a un tipo especial de personas. Hay algunos que les gusta defenestrar a las personas un poco, y así en chiste. Y algunos que son sensibles y les gusta emocionarse de cosas conjuntas. Nosotros también en la sociedad, las personas tienen la atracción de sentirse atraídos a ciertas personas. Esto es muy lindo. La decena no la elegís. La decena está en base de un propósito espiritual únicamente. Y nosotros tenemos que aprovechar, utilizar cada momento de nuestra decena solamente para el propósito de nuestra vida. Cada cosa diferente es, en realidad, también cuando usamos la comida, el debate, el propósito de la decena es que nosotros tenemos que recordarnos que tenemos que elevarnos por encima de esto. No tiene que ver con nuestro intelecto, con nuestra mente, y no tiene que ver con nuestro deseo, porque deseos tiene cada uno de nosotros y cada uno se pone sus excusas para el deseo de recibir. La emoción la tiene cada uno la propia, cada uno siente sus deseos. La decena no tiene que ver ni con uno, ni con lo otro, ni con lo otro. La decena tiene que ver con una sola cosa: elevarse a través del centro de la decena, recibir el intelecto del superior, la emoción del superior y el alcance del superior. Y eso no tiene nadie. Esa es la base común de aquel que se junta en la decena, que no tienen ni intelecto, ni mente, ni alcance, nada del superior. ¿Por qué? Como escribe acá, ¿qué es lo que nos escribe en el artículo? Que nosotros recibimos una cualidad con el Creador, la cualidad de singularidad, pero debido a que nuestra materia ya está después de la ruptura, nosotros estamos con el fin de recibir, nosotros utilizamos esa cualidad de una manera opuesta de cómo está destinada, de la cualidad del Creador. Cada uno es egoísta, y no solamente egoísta, no es como la naturaleza. Nosotros somos mucho más que la naturaleza. Nosotros queremos aprovecharnos de todo el mundo y de toda la humanidad, cada uno para sí mismo. Y eso es un problema que es común para todos. Ahora hay personas que te van a decir, ¿qué tiene de mal eso? Eso es excelente, disfruta de la vida, hacelo. Eso es porque todavía no llegaron a estudiar la sabiduría de la Kabbalah. Hay personas que ya llegaron a estudiar la sabiduría porque se les despertó el punto en el corazón, pero todavía no entienden por qué exactamente. ¿Qué hay acá? ¿Qué me provocó el despertar de este punto. ¿Qué es lo que está buscando? Yo sé que en cualquier otro lugar ya no estoy bien, no me satisface, no me provee lo que yo esperé que me provea. Y cuando nosotros empezamos a estudiar lentamente, justamente la experiencia, el trabajo en la decena, dentro de eso que nosotros escuchamos las palabras del Rab, dentro de la lectura de las palabras de los cabalistas, dentro de todo este proceso, lentamente la persona empieza a clarificar exactamente este punto. ¿Cuál es el mal en la vida? No simplemente entre las charlas de Rab con Oren y con Senka y con todas las clases, dice una vez tras otra, no hay nada en el mundo salvo el mal. Se creó solamente el deseo de recibir. Solo eso es el mal. Va y lo repite una vez tras otra, pero el oído escucha. Bueno, escuché, está bien. Después el hombre repite esto para que esto actúe sobre nosotros. Nosotros tenemos que experimentar el proceso. Y esto puede ocurrir únicamente en la decena y en ningún otro lugar. Por eso, si preguntan sobre el intelecto, el deseo, etcétera, todo eso cada uno tiene el propio. Así como nació, quizás un poco más de experiencia, así va a morir. Y no hay nada que cambie en eso. Vas a vivir 100 años, 200 años, 1000 años. Nada va a cambiar en el deseo, en la mente o en tu emoción. Nosotros tenemos que llegar a un punto en el cual entendemos y estamos de acuerdo y sentimos cuál es el mal que está dentro nuestro y cuál es la solución a eso. Y la solución a eso es únicamente una sola cosa: trabajar en la decena, recibir la luz, recibir la influencia del entorno para que nosotros queramos, como escuchamos en la primera clase, se desarrolle en nosotros el deseo de transformar la cualidad de la singularidad, de que sea en beneficio propio, a fuera de mí. Fuera de mí es primero los amigos en la decena, al centro de la decena, y ahí también se revela sobre esa cualidad con respecto al Creador. Y esa es la cualidad que nosotros adquirimos. ¿Quién hace esto sobre nosotros? Nadie tiene esto. ¿Quién actúa sobre nosotros? La luz. Porque esta es la cualidad de él.
0: ¿Qué, Navi?
1: Sí.
4: Boker Tov Lekulam.
1: Buen día a todos. Este estado explica más que nada la ruptura que hay en todo el mundo. Nos explica las cualidades que están dentro del egoísmo y producen dentro del hombre destrucción, y nosotros también vemos en todo el mundo. Ahora, mi pregunta es, si yo me hago acciones dentro de la decena, dentro del grupo, aquí dentro de Bnei Baruj, acciones de otorgamiento, ¿acaso empiezan a volcarse automáticamente el mundo entero? ¿Producen un otorgamiento, una influencia? ¿O que necesitamos alguna otra intención, otra acción? Porque al fin y al cabo, nosotros sabemos que nosotros somos la fuente de la corrección de todo el mundo. ¿Ustedes podrían afinar este punto? Al final de la introducción del libro del Zohar, Baal HaSulam explica que todo está constituido de interioridad y exterioridad, del mundo entero hasta el corazón tuyo y mío. La corrección va desde adentro hacia afuera. Describe ahí en círculos cómo dentro del corazón del hombre está la cualidad de Israel y la cualidad de las naciones del mundo, etcétera, en cada uno de los círculos. Nosotros, a cada instante, incluso ahora que estamos hablando, nos encontramos en el punto de la elección. ¿Qué es lo que nosotros elevamos dentro de nuestro corazón? ¿Acaso nosotros vamos a elevar a Israel que está dentro nuestro? Que esa es la tendencia que hemos recibido. Ese punto que nos lleva a asemejarnos a él, directamente a él, hacia la fuerza de otorgamiento y amor. Si nosotros queremos que este punto gobierna nuestra mente, nuestro corazón y todo nuestro esfuerzo, nosotros dirigimos a eso en el trabajo, en la decena, en el estudio, todo lo dirigimos a eso, que a partir de que mi corazón cambie el gobierno, que la fuerza de amor y otorgamiento me gobierne y me dirija en cada uno de mis pensamientos, acciones y todo lo que yo digo. Sí, vos y yo, que el Creador nos dio el regalo y nos trajo a Bnei Baruj dirigimos así nuestro corazón, empieza a proyectarse a los círculos que están alrededor nuestro una influencia buena y necesariamente cambia el balance de fuerzas, el balance de fuerzas en todos los círculos alrededor nuestro. ¿Cómo podemos potenciar esta influencia? Primero, si nosotros nos vamos a dirigir a eso, si nosotros queremos que toda esta revolución espiritual que pase no solamente dentro mío y en mi decena y en mi Bnei Baruj, sino en toda la creación. Eso es en la medida de la intención. Y si a esto nosotros agregamos una acción que nosotros tratamos, en lo que nosotros podemos actuar para la corrección del mundo. Nosotros ahora estamos sentados en la sala de estudio y vemos que las mesas están organizadas de una manera diferente. ¿Por qué? Porque nuestra sala de eventos está en arreglos. ¿Por qué? Porque queremos expandir el lugar y crear un startup espiritual, una experiencia en la cual cada persona puede pasar un proceso y conocerse a sí mismo. Y la fuerza general que actúa en la naturaleza a partir de una emoción y reconocimiento de él y de su vida. El terminal de los pensamientos lo llamamos. Nosotros por eso hacemos cambios en intenciones y también en acciones. Y todo junto se suma a esa misma tendencia. Entonces nosotros vamos a tratar de lo que nosotros podemos y vamos a pedir al Creador que Él termine por nosotros. Y entonces vamos a ser útiles en la creación. Así como el Rav nos benefició, si Él lo hubiese divulgado, difundido, no hablaríamos ahora de Rabashi y Balasulami. Así como Rabashi y Balasulami hicieron, trataremos nosotros también nosotros. Bueno, una gran inspiración de ustedes. Quizás puedo agregar algo. Nosotros, en el camino hacia acá, tuve pensamientos, dudas, contemplaciones, que todos pasamos estados diferentes. También nuestra decena. Y nosotros no estuvimos acá una cierta época. Hoy, cuando entré acá, vi la fuerza, la santidad, la importancia, realmente la conexión de los corazones. Esta no es de la boca para afuera, no son palabras. Esta es la fuerza de sobreponerse y eso es lo que voy a traer en la decena. La semana que viene vamos a llegar todos. Y si vamos a tener el privilegio, también vamos a dirigir el contenido de la comida. Vamos a llegar para fortalecer y fortalecernos. Lejaim Bnei
0: Baruch. Women China.
1: Mujeres de China.
4: And the question is, if all of a person's qualities are given by the Creator, then
1: si todas las cualidades del hombre las dio el Creador, entonces ¿qué es lo que se corrige cuando corregimos el ego? ¿Acaso el deseo mismo cambia? ¿O la intención que está debajo, está bajo el uso del deseo? La intención es la que cambia. Nuestros deseos son deseos que fueron creados, pero cada deseo, si lo usamos justamente al revés de cómo fue creado, en vez de beneficio propio al prójimo, en vez del Creador, sino fuera nuestro sin placer para nosotros mismos, entonces estamos usándolo en su forma correcta. Esto se le revela al hombre de forma gradual y lentamente, porque tenemos un mecanismo de defensa. No queremos revelarlo de inmediato porque no tenemos la capacidad de contener inmediatamente la medida de corrección que necesitamos hacer para que esto pase. Nosotros vamos a escuchar el clip número 3 de cómo este cambio ocurre gradualmente.
5: Hasta
1: que cada uno no llega alcanzar la medida de singularidad que tiene que revelar según su naturaleza, no avanzamos. Cada uno debe ver su forma egoísta de forma completa, su forma verdadera. En el grado actual, la intención es, se refiere a este grado material en el que nos encontramos ahora, en el mundo en que nosotros captamos nosotros mismos, que así sentimos en este grado que se llama este mundo, ¿sí? En este mundo, este grado, perdón. Todo lo que yo necesito alcanzar es primero como base del estado, es en la medida que yo quiero para mí mismo.
5: Y
1: cuando yo llego a un estado en que yo siento que no tengo a nadie aparte fuera de mí, yo estoy dispuesto a renunciar a cada uno, estoy dispuesto a hacer todo con cada uno para una gota de placer, tranquilidad, algo, no me importa nada, otra cosa más que de mí mismo, a punto que yo empiezo a limpiar todo tipo de cuentas, solamente que yo, únicamente un gramo de placer mío, la mínima medida sea equivalente a todo el mundo, que el mundo se queme y que se arda por toda la eternidad. Hasta que el hombre no revela eso, no se llama que se conoce a sí mismo. Pregunta, ¿qué tiene especial reconocer esto? Lo dicen, no, no, eso es algo muy grande. Vos no te lo imaginás hasta cuánto que es difícil de descubrir, porque vos todo el tiempo no estás de acuerdo con eso. La inclinación al mal mismo no te deja conocerlo. Bueno, pero cada uno tiene ese trabajo. Ah, bueno, vos decís que cada uno tiene ese trabajo, pero llegar a esa decisión a partir de esa sensación, todavía no llegaron a eso. Entonces, ¿por qué el ego nos oculta que conozcamos este estado, que el hombre se avergüenza pensar que su pequeño placer es... No, es su forma defensiva de él, que no quiere que sufras. El ego no quiere que sufras. El ego cuida que vos te quedes en él. Si vos vas a ver hasta cuánto que sos malo, de inmediato vas a querer deshacerte de él. Entonces él tiene una forma así que lo cubre eso. Te deja ver y no, te deja y no. ¿Para qué? Para que vos profundices al fin y al cabo en reconocer que llegues a la cuarta fase de ella y ahí vas a estar listo. De lo contrario, te vas a escapar. Si él no te va a ocultar la sensación desagradable en eso que vos revelás que vos y solo vos sos un egoísta, no te vas a acercar más a la revelación del mal. Por eso, tienes que cubrirlo y vos seguís otra vez. Llegas a un estado que de repente decís, ¿por qué no se muere? ¿Qué es lo que está acá? ¿Y por qué molesta? Y de repente te conmocionás de tu propio pensamiento. Y el otro, y ese, ¿qué es? Así, cada cosa del mundo. El ego... Cada cualidad actúa de su forma y en su forma opuesta. Así, con su socia. De lo contrario, no vas a llegar a su profundidad, a la cuarta fase de ella.
5: Aval, ¿no?
6: ¿Ma bechol zot yechol leagen alay kedei sheani yegea lehakara kazot?
1: ¿Qué más puede profundizar para que yo llegue a esta conciencia? Si vos no sentís atracción por el bien, no vas a reconocer el mal. Esa es nuestra regla en cada estado. Yo estoy como ciego y tengo que sentirme atraído hacia el bien, otorgamiento, amigos, la grandeza de la meta, adelante, adelante, adelante, adelante. Yo no sé nada. Y en vez de llegar a eso, yo en el camino descubro un desierto, destrucción, ruina. Solo con la condición que yo tengo atracción hacia eso. Por eso está escrito que todo lo que esté a tu alcance de hacer, hazlo. Hacé cosas buenas. Vos querés la meta. Vos tenés que ser como un niño, un bebé. Vos tenés que... Todo está en el camino. Solamente hacer.
0: ¿Puedes
1: escuchar el fragmento número 3? El ego no quiere que sufras. Él cuida que vos permanezcas en él. Si vos vas a ver hasta cuánto que sos malo, de inmediato vas a querer.

deshacerte de él. Entonces tiene esta forma que lo cubre. Una vez te permite ver y otra vez no te permite ver. ¿Para qué? Para que vos profundices al fin y al cabo en el reconocimiento, llegues a su cuarta fase y entonces vas a estar listo. Vamos a un taller así en silencio. Medio minuto, estar en el pensamiento, pensemos así en silencio. ¿Qué es lo que me hace para que yo no quiera realmente deshacerme de él?

0: כן, יש לנו שם שאלה מאגף הסטאז'ר.
1: Sí, ahí tenemos una pregunta del ala de los que están haciendo las prácticas de stager. Yo llegué a las prácticas, al stage. Yo estudio desde el 2013. Estudio 13 años y todos estos 13 años soy alumna virtual. Estudio virtual en MAC, grupo virtual en MAC.
2: Это только то, что вы мне дали.
1: Y todo lo que tengo es por lo que ustedes me dieron. Construyeron la academia, construyeron el grupo. Que a ella pude recibir y tomar todos los recursos que tuve. Es gracias a que yo abrí la computadora y ellos estuvieron ahí. Siva Tová, Kabbalah Media. Todas las fuentes, las traducciones.
2: Y congresos, конечно.
1: Y los congresos, por supuesto. Yo todo el tiempo sentí que ustedes están acá y yo estoy ahí. Allá. Yo supe que si ustedes no me van a dar, no voy a tener nada. Este valor y la sensación de la distancia, la gran distancia, que yo estoy allá y hay muchos como yo y ustedes están acá. No tuve una sensación que yo estaba adentro, sino siempre la sensación de la distancia, que estoy allá, afuera. De casualidad llegué a las prácticas, pensé llegar en diciembre. Y llegué ayer. Pero hoy siento que estoy acá mucho, mucho tiempo. Y solo esa barrera que ustedes están allá y yo acá es una barrera dentro mío. Y acá no está esa distancia.
2: Спасибо вам большое.
1: No está ese límite. Muchas gracias a ustedes.
0: תודה רבה, באמת אנחנו מרגישים את כל החברים שלנו בעולם כל הזמן איתנו ואנחנו בטוחים.
1: Muchas gracias. Nosotros sentimos a nuestros amigos que están en todo el mundo y sentimos que es mutuo porque donde nosotros queremos estar es por encima del lugar, del tiempo, de la cultura, por encima de todo, más allá de todo. Gracias que resaltaste este punto y gracias que llegaste acá a las prácticas, al stage, que ahora podemos verte y escucharte también. Gracias. Mujeres Latin 26, por favor.
3: Buenos días, amigos. Si el ego se sabe esconder muy bien y el ego es tan feo, ¿cuál es la fuerza que tenemos para revelar la totalidad del ego? Toda Rabá.
1: La fuerza es luz. Nosotros tenemos que atraer la luz que reforma, que nos clarifica qué es lo que no es bueno dentro nuestro. La luz que reforma nosotros traemos a través de todo nuestro esfuerzo, en nuestra conexión en la decena, en el estudio y en la difusión. ¿Hay más preguntas? Sí, por favor. Aquí. ¿Sí? Buen día a todos. Yo estoy 16 años con ustedes, incluso 17 dentro de poco. Soy de Israel, 50 años acá en el país. Solo sepan, amigos, que también de Israel vienen acá a las prácticas, incluso jóvenes como yo. Así que, por favor, las condiciones acá son mejores que el Hilton, que el Hotel Hilton. Así les prometo. Por favor, no esperen. No hay mucho tiempo. Gracias. Gracias a ustedes, a todos los organizadores. Nos dieron algo que nadie puede describirlo. Muchas gracias. Estamos llenos de inspiración. Nosotros queremos poner el clip número 4 ahora, ¿cierto? Vamos a ver el clip número 4 hacia el final. Él te da la solución. Son todos corruptos. Los diligentes, los perezosos. Vos tenés que corregir su base, que es el ego, la inclinación al mal. Eso es lo que vos tenés que corregir. Entonces, también aquel que es diligente, el perezoso, el que tiene atracción por la paz, y aquel que busca las guerras, que provoca las guerras, todos van a estar bien bajo la condición que cada uno salga de su ego únicamente. Vos no tenés que corregir nada más en el hombre. Que él quede en su carácter, en todos los movimientos, cualidades, no importa qué. Solamente su base egoísta. Eso es lo que hay que corregir. Nosotros, mientras tanto, estamos en una fase de transición. Y simplemente, si viviríamos hace 100, 200 años, en general toda la historia de la humanidad, no nos preguntaríamos, simplemente avanzaríamos y listo. A partir de la mitad del siglo XX y hasta hoy, estamos preguntando el propósito, ¿para qué vivimos? ¿Por qué vivimos? ¿Cuál es el propósito de la vida? Eso nunca lo preguntaron las personas. Preguntaron filósofos, así, especiales. Pero no las masas. Y ahora todos lo preguntan. Estamos en una etapa de transición. Eso se va a clarificar y va a estar todo bien. Yo no puedo ahora dar una solución a toda la humanidad. La solución es única. Es la conexión. Eso, de eso hablamos. Vos querés corregir las cosas, vos querés que haya paz entre las personas, que cada uno lleve su parte y complemente con todos. Por favor, meteros a todos en una olla, que se cocinen y va a estar bien. Van a estar bien. Bueno, meter a todos en una olla y va a estar todos bien. Nosotros el próximo miércoles en la noche queremos hacer acá un evento de entrar dentro de una sola olla, cocinarnos bien bajo la luz del amor y que esté todo bien para todos en su vida. Tenemos un evento que se llama Una vivencia con significado para Tu Be'av. El tema es el amor. Queremos invitar a cada uno que está acá a participar, amigos, amigas, alumnos y alumnas, y tenemos la posibilidad de traer con nosotros personas que amamos y queremos darle un sabor de todo el bien que hay acá en el aire. Entonces el evento va a ser acá porque abajo estamos en arreglos. Cada uno que siente que está bien y quiere transmitir ese bien y producirlo, vamos a al próximo miércoles con amor. Horario para el 24 de julio. 5:20, vamos a ir a una pausa para la comida de hummus. Este es el 5:45 hasta 6:15 va a ser la comida de hummus. Vamos a hacer todos tipos.

la comida. 5:45 hasta 6:15. Las 4 clases de mediodía y otra vez una pequeña pausa. Nuestra clase va a ser.

0: חברים יקרים, בחלק הראשון נלמד שיעור של הרב מתאריך 7 ביולי 2002.
1: Amigos, para primero vamos a estudiar de una lección del Rav del 7 de julio de 2002 basado en el artículo ¿Qué significa Israel hace la voluntad del Creador en el trabajo? El artículo es artículo 32 de 1990 de Rabash. Vamos a leerlo juntos en las decenas. Tenemos 45 minutos. Adelante. ¿Qué significa Israel hace la voluntad del Creador en el trabajo? Nuestros sabios dijeron, un versículo dice, el Creador te favorecerá, y otro versículo dice, ¿quién no será parcial? ¿Cómo existen estos dos versículos? Cuando Israel hace la voluntad del Creador, Él los favorece. Cuando no hacen la voluntad del Creador, Él no será parcial, está escrito. Pues desconcertante, número uno, porque si hacen la voluntad del Creador, ¿por qué necesitan parcialidad? Después de todo, están bien. ¿Qué más necesitan hacer para estar bien? Número dos, el verso dice, quien no será parcial y no aceptará un soborno. Pero si hacemos la voluntad del Creador, no hay soborno mayor que este. Y lo mismo que entre las personas, cuando alguien quiere que el juez esté de su lado en un juicio, hace lo que el juez quiere a cambio. Y el juez se inclina hacia él en el juicio y lo absuelve. Entonces, ¿cuál es la respuesta de que si hacen la voluntad del Creador, él será parcial como si aceptara un soborno? Para entender estas dos preguntas, necesitamos entender lo siguiente. Número uno, ¿qué es el rostro del Creador? Que viene del hebreo, voltear el rostro a alguien significa estar inclinado hacia él. ¿Y qué es? ¿No girará, levantará el rostro o será parcial? Número dos, ¿qué es haciendo la voluntad del Creador y que no es haciendo la voluntad del Creador? Nuestros dijeron, el Creador dijo, he creado la inclinación al mal, he creado la Torah como un condimento. Debemos entender qué es la inclinación al mal y qué es el condimento. Nuestros sabios dijeron, me esforcé y encontré, créelo. No me esforcé y encontré, no lo creas. Debemos entender cuál es el significado del esfuerzo, es decir, ¿por qué dijeron que hay específicamente la Torah y la Spot? ¿Y sin trabajo no se da nada? ¿Dónde está esta novedad aquí? Después de todo, en el mundo corporal, donde no hay conexión con la obra del Creador, también nada se da sin trabajo y esfuerzo. Como podemos ver, la costumbre es que una persona vaya a trabajar. Uno debe ir su trabajo y esfuerzo hacia la noche, hasta la noche. Por lo tanto, ¿dónde está la novedad de que la Torah y las mitzvot tienen trabajo? Y en trabajo no se da ninguna recompensa, hasta el punto de que digan, encontré, pero no trabajé, ¿no lo creas? Después de todo, también en la corporalidad no existe tal cosa como una persona que obtiene algo sin trabajo. Por lo tanto, debemos entender por qué dijeron, no trabajé, pero encontré, no lo creas. Sabemos que si hay dos asuntos entre

0: ante nosotros, uno, el propósito de la creación, y dos, la corrección de la creación. El propósito de la creación es que las criaturas reciban deleite, que se sientan contentos. La corrección de la creación es que el Creador tenga satisfacción, es decir, debe haber equivalencia de forma, ya que el Creador quiere que las criaturas disfruten, como está escrito, que la creación del mundo se debió a su deseo de hacer el bien a sus creaciones. Y dado que el Creador es el dador y las criaturas los receptores, las criaturas también deberían otorgar satisfacción al Creador. Entonces, se considera que las criaturas aparentemente dan y el Creador recibe. Como decían nuestros sabios, Israel proporciona a su Padre en el cielo. Esto se llama corrección, es decir, para tener equivalencia de forma con el Creador, debe haber escrito adherirse a sus
1: atributos.
0: Sin embargo, se puede lograr un estado en el que quiera hacer todo por el bien del Creador y no por su propio bien, ya que el hombre nace con un deseo de recibir por su propio bien. Como aprendimos, el Creador quiere deleitar a las criaturas. El Creador creó de las criaturas este deseo, un deseo de recibir, desear y anhelar satisfacer sus deficiencias. Es decir, el Creador creó en las criaturas una carencia. Esta carencia exige su satisfacción, o esta carencia produce en nosotros sufrimiento, lo que obliga a una persona a hacer todo lo posible para satisfacer su carencia. Así, cuando una persona tiene un deseo y un anhelo de satisfacer su carencia, ¿cómo puede renunciar a la satisfacción de su carencia y decir que recibe el llenado porque quiere satisfacer la voluntad del Creador? Es decir, como el Creador quiere que las criaturas disfruten de la abundancia, por lo tanto, recibe solo por esta razón. Esto va en contra de la forma en que el Creador creó la naturaleza. A esto viene la respuesta. El Creador dijo: he creado la inclinación al mal, he creado la Torah como un condimento. Esto significa que el deseo de recibir para uno mismo se denomina inclinación al mal, ya que nos impide alcanzar Tzekut con el Creador, llamada equivalencia de forma. A través de la Torah, la luz en ella lo reforma para obtener el poder de vencer el deseo de recibir para sí mismo y hace todo por el bien del Creador. Por lo tanto, se deduce que la razón que debe obligar a una persona a participar en la Torah y las Mitzvot es para obtener vasijas de otorgamiento, lo que se denomina corrección de la creación. Cuando una persona se involucra en la Torah y las Mitzvot, con esta intención se le considera como trabajando en Lishma, en nombre de la Torah. Es decir, trabaja y se esfuerza para obtener algo que no existe en su naturaleza. Por esta razón, necesita la Segula de la Torah y las Mitzvot para obtener los Kelim, que no puede obtener por sí mismo, a menos que sea con la ayuda del Creador. Esta Segula se encuentra en la Torah y las Mitzvot. Y esto se llama la luz de la Torah como se dijo. La luz en ella lo reforma. Sin embargo, nuestros sabios dijeron, uno siempre debe participar en la Torah y las mitzvot, incluso en Lolishma, ya que de Lolishma viene Alishma. Es decir, el comienzo del trabajo del hombre es Lolishma, que significa recibir con una recompensa, como está escrito en el Zohar, ya sea por una recompensa en este mundo o por una recompensa en el próximo mundo. Cuando una persona trabaja por una recompensa, debe creer en la recompensa y el castigo. Si él cree en esto, su trabajo se considera de acuerdo con su naturaleza, lo que significa que el cuerpo no se resiste a su trabajo en la Torah y las mitzvot, porque en ese momento él está trabajando por su propio bien. Esto se denomina la forma natural, como en los asuntos corporales, cuando trabajamos, obtenemos recompensa. Sin embargo, en la corporalidad, ve la recompensa en el mismo lugar, por lo que la recompensa ordena el trabajo. Mientras que en la Torah y las mitzvot, debe creer en la recompensa. Así que hay trabajo para creer en la recompensa y el castigo. Pero cuando él cree en la recompensa y el castigo, el cuerpo puede hacer la obra sagrada. Sin embargo, cuando una persona quiere dedicarse a la Torah y las mitzvot para no recibir una recompensa, el cuerpo se opone a esto, ya que está en contra de su naturaleza. Por naturaleza, una persona puede trabajar solo por su propio bien. Por tanto, cuando él quiere trabajar por el bien del Creador, el cuerpo se opone a esto. Aquí comienza el trabajo, como decían nuestros sabios. Me esforcé y no encontré, no lo creas. No me esforcé y encontré, no lo creas. De hecho, es difícil entender cómo una persona puede engañarse a sí misma y decir, no me esforcé y encontré. Pues de todo, en la corporalidad, no vemos que una persona encuentre provisión sin esfuerzo. Y aquí en el trabajo donde nuestros sabios dijeron, 1,000 entran en una habitación y uno sale a enseñar. Vemos que adquirir Torah es más difícil que obtener corporalidad. Y en la corporalidad no tenemos nada sin esfuerzo. Entonces, ¿cómo puede una persona decir que ha obtenido algo sin esfuerzo? También debemos entender lo que dijeron. Me esforcé y no encontré. Alguien miente cuando dice, no encontré. De lo que dijeron, ¿no lo crean? Después de todo, estamos hablando de una persona que sí quiere obtener algo en la Torah. Entonces, mentir. La cosa es que cuando una persona quiere trabajar y alcanzar el grado de Devekut, que es equivalencia a forma, con el Creador quiere otorgar a las criaturas, el hombre también quiere venir para poder hacer la voluntad del Creador. Es decir, así como el Creador quiere otorgar, el hombre quiere hacer todo con el fin de otorgar. Pero dado que otorgar es contra la naturaleza, el hombre no puede obtener este deseo, ya que contradice la naturaleza humana. El Creador creó al hombre con el deseo de recibir. Entonces, ¿cómo puede el hombre ir en contra de la naturaleza con la que el Creador lo creó? Solo el Creador puede cambiar su naturaleza, pero no el hombre, como decían nuestros sabios, el que dijo al aceite arde, le dirá al vinagre arde. Por lo tanto, aquí también en materia de trabajo debemos decir, El que creó en las criaturas el deseo de recibir para sí mismo, les dará a las criaturas el deseo de otorgar.
1: Es
0: decir, solo el Creador puede cambiar la naturaleza y no el hombre. Por eso se le llama un milagro desde arriba, ya que por encima de la naturaleza, ya que está por encima de la naturaleza. Esto se llama el milagro del éxodo de Egipto. Cuando el Creador los liberó del control de los egipcios, es el control del deseo de recibir. En consecuencia, este escrito, me esforcé pero no encontré, significa que he hecho grandes esfuerzos para ser recompensado con el deseo de otorgar. Es decir, he hecho todo lo que pude, pero no encontré en mí el deseo de otorgar y permanecí con el deseo de recibir para mí mismo, incluso más que cuando comencé a trabajar para obtener el deseo de otorgar, que es la voluntad del Creador, cuyo deseo es solo otorgar. Cuando comencé a trabajar y que cada vez me encontraba inmerso en el deseo de recibir para mí mismo, entonces decidí que es verdad que me esforcé, pero no encontré. Pero el Creador me ayudó a encontrar en mi deseo, en mí, el deseo de otorgar. Esto es lo que dice el Zohar. El que viene a purificarse recibe ayuda. Y pregunta, ¿con qué? Y responde, con un alma sagrada. Cuando nace, se le da un alma. Pues, si él es recompensado, más. De esto se deduce que el Creador le da a la persona el alma cada vez un grado más alto. Y esto se llama esto del Creador, es decir, la luz del Creador, que se llama cuando es un grado completo con el nombre Naranjay. Esta es la ayuda que recibe de lo alto. Por lo tanto, se deduce cuando una persona dice no trabajé, significa que el trabajo no le ayudó en absoluto, para poder decir que a través del trabajo ha encontrado dentro de él el deseo de otorgar. Si el Creador no le hubiera dado la luz de su rostro llamado alma sagrada, permanece en el deseo de recibir para sí mismo y nada más. Esto deduce que cuando dice trabajé pero no encontré, está diciendo la verdad, lo que significa que el trabajo no lo ayudó en absoluto. Aquí deberíamos preguntar si él tiene razón cuando dice yo no trabajé. ¿Por qué dijeron no lo crean? La respuesta es que a uno no se le da algo para lo que no tiene necesidad, ya que si uno tiene necesidad y le pide que satisfaga su necesidad, recibe desde arriba un llenado para esa su necesidad. Por lo tanto, el trabajo de la persona y el deseo de ser recompensado con vasijas de otorgamiento, y su trabajo y esfuerzo por esto, para obtener el deseo del Creador llamado deseo de otorgar, este es el kli y la luz es llamada el deseo de otorgar. Solo el Creador puede dar este deseo. Es decir, así como él ha dado al hombre el deseo de recibir cuando nació, más tarde puede darle el deseo de otorgar. Pero si una persona no trabaja para obtener el deseo de otorgar, entonces no tiene necesidad. Y la evidencia de que no vale la pena ejercer y esforzarse para ser recompensado es que no puede recibir de arriba este deseo que cambiará el funcionamiento de su naturaleza.
1: שאין לו חיסרון. והראיה לזה שלא כדאי לו להתאמץ ולתת יגיעה לזכות לזה. אין הוא מסוגל לקבל מלמעלה את הרצון הזה, שישנה לו את סדרי הטבע.
0: Con esto podemos interpretar lo que nuestros sabios dijeron. No estás obligado a finalizar el trabajo. Pero no eres libre para deshacerte de él. Debemos interpretar que si una persona debe, si una persona sabe que no puede obtener el deseo de otorgar, sino que solo el creador puede dárselo, entonces, ¿por qué necesita trabajar en vano, ya que no puede obtenerlo? Por lo tanto, debemos preguntar, ¿qué necesita este trabajo? Ya que, en cualquier caso, no puede conseguirlo por sí mismo. Nuestros sabios dijeron sobre esto, eres libre deshacerte de él. Esto es así porque el trabajo del hombre es necesario para el hombre, porque el hombre puede obtener el deseo de otorgar, ya que el deseo de otorgar se llama, como está escrito, el que viene a purificarse recibe ayuda. Y la ayuda, dice el Zohar, es la luz de la Neshama, ya que está escrito que recibe la ayuda al entregarle una Neshama, un alma sagrada. Más bien, necesitamos el trabajo para el Kli, que significa obtener la creencia, es decir, cuanto necesita la ayuda del Creador y que le dé la luz de Neshama.
1: היינו, להשיג את החיסרון עד כמה שהוא נצרך לעזרת השם, שיעזור לו לתת את אור הנשמה.
0: Sin embargo, cuando una persona comienza a trabajar para obtener el deseo del Creador, que es el deseo de otorgar tal como está, como el Creador quiere otorgar, piensa que debe obtener esto por sí misma. Y, durante el trabajo, ve que cada vez se sumerge más en su amor propio. En ese momento, escapa del trabajo porque ve que no está avanzando. Entonces, se dice a sí misma que este trabajo de obtener el deseo del Creador no es para él. ¿Qué? Porque ve que cada vez se vuelve peor. Sin embargo, si una persona cree que solo el Creador da el deseo de otorgar, entonces, ¿para qué debería escapar del trabajo y decir que es para personas más dotadas? Después de todo, el Creador ayuda con esto. Entonces, ¿por qué es importante para el Creador diferenciar a una persona de otras personas? Se sabe que para el Creador, los pequeños y grandes son iguales. Por lo tanto, cuando una persona dice que trabajar solo otorgar es solo para unos pocos elegidos y no para personas comunes, es una señal de que piensa que está en las manos del hombre obtener el deseo de otorgar. Por esta razón, la persona debe tener una mentalidad fuerte y creer que no se requiere esto para lograr este deseo. Más bien, se le exige que tenga la necesidad de lograr el deseo de otorgar. Y cuando tenga un verdadero deseo y necesidad de lograr esto, el Creador lo ayudará, como ha escrito, el que viene a purificarse recibe ayuda. Todo el trabajo que uno debe hacer es solo para obtener la necesidad y el deseo de otorgar, y nada más. Sin embargo, hay una pregunta. Cuando una persona se siente mal, en la medida en que el deseo de recibir le impide llegar a la Devekut, y pide al Creador para que lo ayude y le dé el deseo de otorgar, ¿por qué después de varios esfuerzos que ha hecho para obtener el deseo de otorgar, tiene sentido que el Creador le dé el deseo de otorgar? Pero al final, ¿qué recibe uno? No solo no recibió ayuda del Creador dándole el deseo de otorgar, sino que A cambio, el esfuerzo que hizo recibió un deseo aún más fuerte, es decir, cada vez ve que su deseo de recibir se ha vuelto más excesivo. Por lo tanto, ve aquí el trabajo opuesto de lo que debería haber sucedido. La respuesta es que a la persona no se le puede mostrar cuánta maldad hay en ella. Es decir, la medida completa de la maldad con la que uno nace. Está escrito en el Zohar sobre el verso: el pecado se agacha en la puerta. Cuando uno sale de la matriz, el mal, llamado pecado, viene acompañando. Si uno viera todo el mal en él, diría de inmediato que este trabajo de hacer todo por el bien del Creador no es para él, y ni siquiera querría comenzar el trabajo. Se rendiría de mano. Por esta razón, solo se le muestra un poco del mal a una persona. Y a este poquito de mal, una persona comienza a pedirle al Creador que lo ayude. En ese momento se revela algo más del mal a una persona y comienza a pedirle ayuda nuevamente al Creador. Por lo tanto, después de cada solicitud de ayuda, se le puede mostrar un poco más del mal, por lo que agrega peticiones y se le agrega más revelación del mal dentro de él. Finalmente, una persona hace todas las plegarias sobre todo el mal que hay en él y luego recibe el bien que pide, es decir, el deseo de otorgar, el cual comienza a trabajar para obtener este deseo, que es la voluntad del Creador, cuyo deseo es solo otorgar.
1: שרצונו רק להשפיע. נמצא שאם האדם יקבל את הרצון להשפיע על קצת רע,
0: se deduce que si una persona recibe el deseo de otorgar sobre un poco de mal, pensará que esto es suficiente para él. Está satisfecho en el trabajo, entonces todo el mal que cae en él, por el cual no recibió la corrección de un deseo de otorgar, este mal permanecerá dentro de él sin corregir. Por el contrario, lo ven arriba, que cada vez que él pide ayuda sobre el mal que se le revela cada día, entonces ve el mal en él, es decir, lo que se le reveló, pide ayuda de arriba. Y la ayuda que recibe a través de sus plegarias ahora es que el mal se le revela. De modo que de esta manera, todo el mal se revelará en él. Después, cuando reciba la ayuda de arriba, cuando el mal se corregirá en el trabajo para otorgar, debido a que no recibió el deseo de otorgar en medio del trabajo, no tiene nada de lo que derivar satisfacción. Por esta razón, pide cada vez que se le dé el deseo de otorgar. Luego, a través de sus plegarias, cuando él pide al Creador que le brinde ayuda, hay espacio para que el mal se revele en él, porque está de pie y clama que se le brinde la ayuda que necesita. Esto es similar a un médico experto que viene al país, que cura todas las enfermedades del hombre en el mundo. Algo una persona solo puede verlo una vez. Cuando cualquier paciente que acuda con cualquier enfermedad, el paciente le diga, él lo sana. Un paciente acudió con problemas estomacales y el médico lo curó. Después, el paciente supo que tenía una enfermedad cardíaca, por ejemplo, y quería ir a ver al médico. Pero dado que ya había acudido al médico y el médico no atiende a los pacientes dos veces, se le dejó una enfermedad cardíaca, por el resto de su vida. Otra paciente entró y dijo, tengo una enfermedad cardíaca y artritis y mi vesícula biliar también me preocupa. Ya que otros médicos le dijeron que también padecía esta enfermedad, se dirigió al médico experto que curó todo a la vez. Pero otros pacientes que no sabían sus enfermedades se quedaron con las enfermedades que tenían. Después, todos los pacientes no sabían sus enfermedades. Todos los pacientes que no sabían sus enfermedades vinieron a consultar con el médico sobre cómo podían ser todas sus enfermedades cuando les diera el medicamento que curaría todas sus enfermedades. Luego el médico dijo que cualquier persona que quiera verlo, mientras hace una cita, le dará una píldora. Y esta píldora que el médico les dé, les mostrará todas sus enfermedades. Después, cuando vengan a él, los curará. Todas las enfermedades que cada uno tiene serán curadas a la vez. Pero los pacientes no entendieron lo que les dijo el doctor. Cuando tomaron la píldora que el doctor les dio, hicieron una cita con él. Por lo tanto, cada uno vio que estaba un poco enfermo. Y el médico les dio una cura y se curaron. Ahora él ve la experiencia del médico, que ahora se ha enfermado más que antes. Anteriormente sufría de una enfermedad y ahora ve que cada vez su situación empeora. Es decir, a veces tenía dolores de cabeza, pero ahora tiene dolores de cabeza o dolores de estómago, y así sucesivamente. Todos les gritan a los mediadores por aconsejarles que acudieran a este médico, ya que han empeorado desde que acudieron al médico y todavía el médico no los atendió. Solo la secretaria del médico, cuando hizo una cita para ver al médico, ella les dio una pastilla y su situación ha empeorado cada día. La lección es que cuando una persona se inscribe para realizar el trabajo sagrado, que es lograr el deseo del Creador, el deseo de otorgar, se le dice que el médico cura todas las enfermedades a la vez, y nuestra enfermedad se llama deseo de recibir para nosotros mismos. Por lo tanto, para que el deseo de recibir se revele dentro del hombre en toda su maldad, de lo contrario, si él le pide al Creador que lo ayude para poder vencer el deseo de recibir y realizar acciones para otorgar, entonces esa persona estará satisfecha con el trabajo del deseo de otorgar. Por lo tanto, lo malo permanecerá en él, pero no se revelará. O ocurre en la corporalidad cuando una persona está enferma, pero no conoce su enfermedad y debe realizarse pruebas para conocerla. Del mismo modo, una persona que quiere trabajar y esforzarse para poder hacer la voluntad del Creador, la persona no conoce su enfermedad. Y solo a través de la Torá y el trabajo podemos conocer su enfermedad. Esto es como nuestros sabios dijeron. Si le duele la cabeza, permítele ocuparse de la Torah. Baal HaSulam interpretó que significa que tiene pensamientos extraños. Si le duele el estómago, esto significa que el deseo de recibir en sus entrañas lo controla y así sucesivamente. Por lo tanto, primero, todo el mal en una persona debe ser revelado y no recibe el deseo de otorgar inmediatamente después de haber trabajado. Más bien, es hasta que se revela todo el mal en él. Entonces, cuando recibe el deseo de otorgar, es sobre todo el mal en él. De esto se deduce que el hecho de que uno ve que empeora cada vez es una señal de que está caminando en el camino de la verdad. La evidencia es que la forma en que está caminando está haciendo su trabajo. Es como una persona enferma que le dan un medicamento, enfermedad, y un medicamento una vez y acude al médico y le dice, ahora a través de su medicamento la enfermedad ha empeorado. Luego el médico le dice, al contrario, ahora veo que mi medicamento ha comenzado a funcionar. Es simplemente que primero funciona de una manera y luego funciona de otra manera hasta que recupera tu salud. De acuerdo con lo anterior, entenderemos lo que preguntamos, ¿qué es hacer la voluntad del Creador? Debemos interpretar un deseo de otorgar, lo que significa que su voluntad es hacer el bien a sus creaciones. Y quiere que los seres creados disfruten. Del mismo modo, el hombre quiere obtener ese deseo porque quiere adhesión con el Creador. Que es el significado de equivalencia de forma. Cuando el hombre fue creado con un deseo opuesto, el deseo de recibir y no el de otorgar, por lo tanto, tiene mucho trabajo para obtenerlo. A la inversa, una persona trabaja y recibe una recompensa en la corporalidad y no se considera como esfuerzo, ya que está en contra de su naturaleza, ya que todo lo que hace es para su propio beneficio. Esto no es así en el trabajo para obtener la voluntad del Creador, es decir, el deseo de otorgar, donde uno hace solo aquello que produce beneficios para el Creador y no para sí mismo. Esto es trabajo, ya que es en contra de su naturaleza. La persona no puede obtener ese deseo por sí misma, sino que necesita que el Creador se lo dé. A esto se le llama el Creador favoreciendo, ya que es imposible obtener esto a menos que sea milagrosamente por encima de la naturaleza. Esto se deduce que no hay otra manera de obtener esto, este deseo de, a menos que sea favorecido. Este es el significado de las palabras, el Creador te favorecerá. El Midrash explica que cuando hacen la voluntad del Creador, trabajando para obtener este deseo, el Creador debe ayudar al hombre Panim, del Creador, el rostro, llamado Neshama, el alma. Es decir, se le ayudará dando un alma sagrada que es el rostro del Creador, ya que no hay otra manera de ser recompensado con la voluntad del Creador a menos que sea a través del rostro del Creador. Este es el significado del Creador que favorecerá. Esto no es así con las personas que no se comprometen con la Torah Mitzvot para ser recompensadas con la voluntad del Creador, sino que se comprometen con la Torah y las Mitzvot para obtener una recompensa. No necesitan el rostro del Creador llamado alma, ya que no van en contra de su naturaleza. Por lo tanto, en la medida en que creen en la recompensa y el castigo, pueden participar en la Torah y las Mitzvot, ya que la recompensa ya que la recompensa
1: El
0: castigo. Pueden participar en la Torah y las mitzvot, ya que la recompensa los despierta al trabajo. Todo sé que cuando no hacen la voluntad del Creador, es decir, se comprometen con la Torah y las mitzvot, no quieren una recompensa por su trabajo. Que el Creador les dará el deseo de otorgar, sino una recompensa por el deseo de recibir. Está escrito acerca de ellos que no será parcial, ya que no necesitan un alma que Él les daría, porque el rostro del Creador es la luz del Creador, llamada alma sagrada, que la persona recibe para reformarla y se llama ayuda de arriba.
1: Por
0: lo tanto, se deduce que lo que dijeron, que cuando no hacen la voluntad del Creador, el Creador no los favorece porque no necesitan que el Creador les dé el alma que los reformará, ya que siente que son buenos y están observando la Torah y las mitzvot en todos sus detalles y complejidades. ¿Cuál es la razón por la cual se involucran en la Torah y las mitzvot? Es la recompensa. En la medida en que tienen la recompensa del castigo, pueden hacer el trabajo sagrado, ya que esto no contradice el deseo de recibir. Por lo tanto, precisamente cuando hacen la voluntad del Creador, es decir, cuando su trabajo en la Torah y Mitzvot es porque he creado la inclinación al mal, he creado la Torah como condimento, entonces están aprendiendo la Torah para salir del control del deseo de recibir. Lo que se denomina la inclinación al mal. Necesitan la luz de la Torah, porque con esto serán recompensados con el deseo del Creador, que es el deseo de otorgar. Con esto entenderemos lo que preguntamos. ¿Qué es el rostro del Creador? Respuesta es que es una luz, el alma sagrada que el Creador le da a una persona para reformarla. Ahora todo, también podemos entender lo que preguntamos. ¿Qué es que no aceptará un soborno? Después de hacer la voluntad del Creador parece ser un soborno en sí mismo. La respuesta es que él quiere que el Creador lo favorezca. Lo que significa darle un alma, no por su propio bien. Al contrario, quiere que el Creador lo favorezca para que pueda salir del beneficio propio y poder trabajar solo para el Creador, no por su propio bien. Por tanto, no quiere que el Creador le dé algo por su propio al Creador uno soborna al darle a alguien un regalo. Pone el objetivo que lo reciba y le dé al dador algo por su propio bien. A la inversa, aquí una persona que hace la voluntad del Creador significa que quiere ser capaz de hacer la voluntad del Creador y le pide que favorezca para que pueda hacer todo lo que hace por el bien del Creador. Con esto entendemos que la inclinación al mal es el deseo de recibir y el condimento es el poder para salir del control del deseo de recibir, y la Torah se llama la luz de la Torah, que es la interioridad de la Torah, el alma de la Torah. Ahora vamos a entrar en la lección del 7 de julio 2002. Ya leímos parte del artículo del volumen 3, Escalones de la Escalera, porción de Nasó, que es que Israel hace la voluntad del Creador en el trabajo. Rabash nos explica que lo que está escrito es que el camino de la Torah es lo opuesto al sentido común del dueño de casa. Sí, es lo opuesto. ¿Y qué significa esto? El camino de la Torah es lo opuesto al camino de los dueños de casa. Esto se llama que va directamente según su naturaleza, según el deseo de recibir que el Creador creó en él. Entonces, de manera simple y aparente ante sus ojos, trabaja y exige recompensa. Trabaja con la recompensa del castigo. Y entiende que al trabajar así, todo está bien y es hermoso. Y en esa medida sabemos que es posible revelar placeres muy pequeños en el deseo de recibir. Todo lo que se puede recibir en el deseo de recibir con el fin de recibir. Son placeres limitados. A esto se les llama placeres materiales o animales. Materiales se les llama por la intención de recibir para uno mismo. Y con eso trabaja todo el mundo, ¿sí? Corriendo tras esos placeres. Sabe que según el esfuerzo puede recibir y tendrá recompensas según el esfuerzo. En cambio, quienes entran al trabajo verdadero, es decir, que no trabajan según el deseo de recibir y el placer que le corresponde, sino que van a adquirir una pantalla que separa entre el deseo de recibir y el placer, y trabajan según el principio de que esto pueden otorgar a través del deseo de recibir. Es decir, en el camino opuesto a la naturaleza primaria, que se encuentra en la realidad. Y las respuestas son otras. Es decir, una persona que va a trabajar como trabaja todo el mundo, sabe que cuando más se esfuerza, más gana. Más gana dentro de su deseo de recibir. Una persona que va a desarrollar su deseo de otorgar y recibe en él, dentro del deseo de otorgar, la recompensa. También necesita examinar los resultados dentro del deseo de otorgar, y no con los ojos del deseo de recibir. Y ahora va a construir un kli del deseo de otorgar. Entonces, también, según los principios del otorgamiento, examinará cómo avanza. ¿Qué pasa con nosotros? Es que estamos confundidos. Por un lado, estoy en una sociedad, en un método, en un estudio, en una guianza en la cual yo estoy desarrollando una vasija, estoy construyendo una vasija del deseo de otorgar. Pero la experiencia dentro de ese clean, cuando yo examino esta vasija y veo que estoy recibiendo conforme a mi naturaleza básica del deseo de recibir, entonces necesariamente me resulta que no tengo nada. Y peor aún, cada día me siento más
2: correcto.
0: Construye un clip y se mide su llenado según el otro clip. Y eso no funciona. Por eso, quien avanza hacia la espiritualidad, es decir, con el fin de otorgar, que interprete que la espiritualidad no significa que tendré más placeres adicionales, sino que espiritualidad con el fin de otorgar. Esa es la definición de qué es la espiritualidad. Entonces, cuando más descubre su naturaleza, que es más mala en su deseo de recibir, más deficiente, que es cada vez más egoísta y más alejado del deseo de dar, de otorgar. Y él entonces tendría que ver que en eso le está siendo revelado un kli, y esa es su recompensa. Y debería estar alegre por ello. ¿Por qué? Porque hasta que la persona no revela, no descubre toda la vasija de su deseo recibir y no se arrepiente de esa vasija y grita, auxilio, ayúdame, sálvame. Es decir, siente de que es totalmente con el fin de recibir y puede comprobar que él mismo no es capaz de corregir su clic hacia que funcione con el fin de otorgar y grita, sálvame, ayúdame, dame una pantalla, quiero ser diferente. Hasta que ese trabajo no se realice sobre todo el kli del deseo de recibir, no sale a la instrucción, a la espiritualidad, no cruza el maxón. Por lo tanto, cada vez que avanza, es decir, descubre más su vacío, cuánto es contrario, cuánto es más débil, cuánto no está en esto en absoluto, ¿sí? Debe alegrarse que se examine en el nuevo kli, con el fin de otorgar, que vea que está ganando todo el tiempo y no que se examine en el kli de los que reciben, de los que disfrutan. No, eso no funcionará.
3: Y
0: por lo tanto, ese tiene que ser el trabajo. Es decir, el trabajo son esfuerzos de adquirir una vasija en la función de otorgar y también el esfuerzo de cómo examinar y ver la vasija correctamente en vasijas con el fin de otorgar. Por eso, aquí hay un trabajo de moja, es decir, de corazón, de mente. Hay una separación. La persona se siente en el deseo de recibir y necesita mirar cómo desde el otro lado, desde el deseo de otorgar, cómo se desarrolla. Hay aquí ciertamente algún tipo de contradicción interna en la persona, que no cruza el maxoma, así se encuentra. Y como dice Bala Sulam en la introducción a Tes, y solo los presentes cuya medida de paciencia les fue sobresaliente. Ellos verdaderamente vencieron a sus guardianes que están en la entrada y entraron al palacio del rey. Solo a través de la paciencia continúan descubriendo el mal y continúan descubriendo que es malo y que uno es débil y todas estas cosas. Ver en eso cada vez un resultado bueno, un agregado a las vasijas de otorgamiento. Y entonces yo sé que esto ya no es difícil. La sociedad debe apoyar en eso, los libros, todo el camino debe ser precisamente así, que valoremos en nuestra sociedad la revelación del mal. No que el mal en sí nos resulte dulce o bueno, no, de ninguna manera, porque de lo contrario ya no sería mal, sino que la revelación del mal, la revelación de la debilidad, sea para nosotros una señal del bien. Nos enorgullece. No deberíamos satisfacer, no debemos orgullecernos de eso, porque eso es como un masoquismo, ¿no? La clipa dice, bueno, disfruta de que yo y todo el sufrimiento proviene de la clipa, sino que simplemente esto debe ser valorado como ahora me están siendo revelados nuevos escalones hacia el fin de otorgar. Estudiante, tengo un problema con este fragmento con el fin de otorgar. Está bien, hago acciones, no importa lo que haga, cada vez descubro en mí mismo cuánto más tengo aquí, un poco de deseo, y eso es malo. Así se siente en realidad. Así se siente, Rav. Rav dice, no se nota tanto en ti, pero digamos, sí, es que eso es lo que yo siento, dice el estudiante. Yo digo, por ejemplo, yo quiero otorgar, yo quiero cambiar mi naturaleza, convertirla en algo. Si yo simplemente lo digo con el fin de otorgar, son solo palabras, se quedan en palabras. Yo no tengo la sensación de lo que es, no sé cómo quererlo. Y ese es el discernimiento de cómo llegar a que yo lo quiero. Yo quiero cambiarlo, quitarme esta enfermedad. Yo no sé qué significa ser sano, Raf. El Raf dice, eso es verdad. No sabemos qué es el fin de otorgar y hacia dónde vas en absoluto. No lo sabemos. Pero según lo que se me ha revelado en el camino hasta ahora, veo que si voy hacia la función de otorgar, yo voy hacia allá, que es opuesto a la naturaleza. Según los signos puedo decir eso. ¿Cómo voy? No lo sé. ¿Cómo actúa sobre mí? Se dice que la luz circundante actúa sobre mí. Eso tampoco lo sé. ¿Cómo de repente cambia y por qué me llega a mí siquiera mediante qué esfuerzos? Tampoco lo sé. Pero está ocurriendo, ¿ves? Entonces, aprendes, ni trabaja sobre ti, ni cómo trabajan, sino que quizás simplemente te dicen que te esfuerces, y mientras tanto simplemente te mantienen ocupado en algo mientras trabajan sobre ti. ¿Sí? Y eso no importa, lo que importa es que tú ves esas señales de cambio. Estas son las señales de la revelación del mal dentro de ti. Y tú ya sientes el deseo de recibir que es malo, y tú empiezas a sufrir por eso, ¿verdad? Te avergüenzas, digamos, de esa forma. Y después tú te calmas y continúas, pero hay periodos cuando las personas sienten que es el mal verdaderamente, y entonces también lo entienden de forma intelectual. Con respecto a esto, entonces, tú estás progresando. Usualmente esto viene después de la revelación del mal. Hay estados cuando tú te sientes, bueno, sientes un tipo de renovación en el deseo de otorgar, en el deseo de recibir. De alguna manera te llegan dos discernimientos uno frente al otro. También te llegan algunos destellos, ¿sí? Nueva comprensión, una percepción un poco diferente, una percepción nueva. Estos son los signos. Claro. Y ciertamente en el siguiente paso tampoco sabes hacia dónde vas. Y de nuevo tienes confusión y todo. Como si lo que antes te hacía sabio, de nuevo se pierde. ¿Sí? Sin embargo, y miras todas estas cosas como signos que están escritos en ti, en esta instrucción, sí, en el libro de instrucciones aquí está escrito que así debe ser, entonces ya puedes alegrarte de eso. No estar alegre de que estás confundido, de que estás desesperado o sin fuerzas, no. No del estado mismo, sino de que se te está revelando la verdad. Si te alegras del estado en sí, entonces ya no tienes ganas de continuar. Entonces eres el necio que se sienta con las manos cruzadas y se come su propia carne. Entonces no quieres moverte de tu lugar. Eso no es bueno. No es que esté satisfecho con este estado, pero estoy agradecido de que en este estado, en esta situación, de aquí hacia adelante yo puedo continuar. Es una señal de que estoy en el camino. Y entonces, esto se convertirá en sufrimientos de amor. Es decir, hay que trabajar con el intelecto, con el discernimiento intelectual, ¿sí? Y este discernimiento debe ser verdad, ¿sí? ¿Sí? Aunque estoy en el deseo de recibir, frente a qué. ¿Qué es esto de otorgar? Gracias al contraste, porque lo entiendo. Si ya comienzo a ver que sufro del deseo de recibir, ya es porque de frente a eso se reveló la luz, y entonces la diferencia entre las cualidades de la luz y las cualidades de la luz, y la diferencia entre ellos es lo que me genera la sensación de vergüenza, la sensación de sufrimiento. Alegrémonos en los signos. Estudiante.
4: ¿Quién?
0: ¿Qué acciones se pueden hacer hacia un amigo, aunque sean artificiales, que sean similares a otro hogar? Estudiante, sí. Rav dice, bueno, ¿qué acciones se pueden hacer hacia un amigo con el fin de otorgar? Bueno,
3: Y
0: yo tengo que mandarle un recordatorio.
3: בכיוון הנכון כמה שאני מבין, וזה לאט לאט יתגלה לי גם כיוון, וגם עוצמה של האגו שלי, וגם הנכונות שלו ללכת או לא, וכן הלאה. זה נקרא לא לשמה. מה זה נקרא לא לשמה? שאני הולך עכשיו לרכוש מטרה, מטרה היא רוחנית, על מנת להשפיע. אבל אני הולך על מנת לקבל, עכשיו לרכוש את על מנת להשפיע הזה. אתה מבין עד כמה שזה היה ההפך? אבל אין לי ברירה, אני ככה הולך. זה מה שאני רוצה. אני רוצה, כמו שרב כותב כאן, אתה רוצה רוחניות, אתה רוצה לעבוד בעולם הזה, להרוויח משהו בעולם הזה. אחר כך התחרת, אתה ראית שכל העולם הזה זבל, לא כדאי בשביל זה לעבוד. אז הפעלת אגואיזם יותר גדול.

0: מסוגל רק בתנאי שאני
1: Yo soy capaz de anularme solo bajo la condición de que realmente entienda que no tengo más opción que estar conectado a él. Y estoy en un comando élite, de una unidad comando élite, y dependemos el uno del otro, literalmente, para vida y muerte. Entonces no tengo elección. Y no me cuesta tanto anularme ante los demás. Estuve varias veces en situaciones así en la vida, en las que mi vida dependía de otras personas. ¿Sí? Me anulaba ante ellas y sentía alegría de eso. Incluso en el hospital, por ejemplo, ¿sí? Cosas que todos conocen, incluso las más simples. Vienen a mí y me dicen, ahora te anestesio, te abro, en tu cuerpo hago una corrección, te vas a recuperar, te salvo la vida. Les beso las manos, les pago dinero, lo que sea. Solo que lo hagan. Tengo algún problema con eso. Quiero ser su amigo. Él me trae a la vida. Entonces mi ego está invertido. Mi ego trabaja a pleno solo para conectarse a él. Busco cómo puedo hacerle bien. Solo que me salve, ¿no es así? Eso me fue revelado muy claramente también en otros lugares donde realmente estuve en situaciones de las que dependía mi vida, ¿sí? Aprendo de todas esas cosas. Cuando entras por ejemplo, con un funcionario y tú dependes de él, quieres que sea tu amigo en ese momento, sí. ¿Por qué no? Dependes de él. Veo que mi hija viene a pedirme dinero, ¿sí? Me dice, papá, por favor, por favor. En ese momento soy papá. En ese momento soy así su amigo. Y después ya no tengo... Después ya no te necesitan. Si también yo debo depender de alguien de esa manera, de haber una conciencia interna, alguna sensación de que sin él no llego, no voy a llegar a ningún lado. Y eso es difícil. Estudiante, pero si usted ve que está usted cometiendo un error, por ejemplo, lo ve dentro de sí mismo, y entonces también ve que hay que anularse ante eso. Entonces se anula. Rav dice, no te entendí. Estudiante, sí, con respecto a la meta, usted ve que la meta es más importante para dirigirlo a otra dirección. Rav dice, sí, la importancia de la meta me obliga a anularme ante el amigo. Sí, ciertamente, la importancia de la meta, que la meta es más importante que mi ego particular, por ejemplo, que mis vidas particulares, que no puedo quedarme en casa, sino que sin llegar a la meta estoy... Para mí eso es lo más importante. Entonces me anulo, sí. Como con el médico. Sí, el ejemplo es simple. Estudiante, decimos que la sociedad es en realidad el factor más significativo que hace avanzar a una persona, pero todo el tiempo decimos que necesito una sociedad que solo me incremente la importancia del creador. Por el otro lado, decimos que el avance mismo se hace a través del reconocimiento del mal. Entonces, ¿por qué no tomo en lugar de 10 personas que me griten que el creador es grande, que me griten que el creador es grande, y 5 que me digan que yo soy basura? Y esto no haría que esto es más fácil el escrutinio para mí internamente. Rav dice, la sociedad le da a la persona muchísimos discernimientos positivos, también negativos, de todo. No sé qué estás tú señalando. Quizás tu pregunta es, ¿puedes comprarlos con dinero? Supongamos que yo tengo dinero, soy rico, compro ahora 10 personas, un millón de personas, por ejemplo, compro. Que todo el tiempo me griten que esto es importante y que de esto también es importante. ¿Funcionará o no? Funcionará, porque al fin y al cabo, ahora estoy en mi deseo de recibir. Y a mi animal. Mi animal se impresiona de lo que escucha, de lo que ve. Si pudiera comprar con dinero a un millón de personas que todo el tiempo trabajen de esa manera, que me griten que esto es importante, sí, servir al Creador, y me hagan ante mí una representación, literalmente. Una representación, sí. Pregúntele a Dividov. Él te dirá.

0: Nada más. Entonces le pago a cada uno 11.000 shekels y al mes, y todos a mi alrededor hacen ante mí literalmente una representación como si estuvieran adheridos al Creador, y realmente organizo algo grandioso. Y luego entro a esto. Y aunque yo mismo pagué, yo mismo di la orden, hagan la presentación. Sí, represéntenlo ahora. Yo mismo sé de antemano que lo hacen solo por dinero. Pero estoy entrando. Después, en un momento terminamos, me influyen, me dan fuerza, me dan la impresión, me dan elevación. Literalmente, voy adquiriendo espiritualidad. Y ellos adquieren su salario, ¿sí? Porque yo necesito ser influido por ellos dentro de mi deseo de recibir. El deseo de recibir es completamente, para eso está bien para el deseo de recibir, se va a impresionar de eso. Y eso es lo que exigimos en la sociedad. De lo contrario, necesito a mi alrededor una sociedad de Rabbi Shimon, de Baal HaSulam, de toda clase de personas así. No, tienes que tomar personas comunes exactamente como tú, solo que quieren la meta, y hagan los unos a los otros en esa representación.
1: כל הדברים שהחברה עושה, היא עושה, היא מגרה אותך, היא מגרה אותך,
0: שתירגיש
1: יותר לאור מקיף.
0: Eso te provoca.
1: תגלה אותו יותר.
0: Para que seas más sensible a la luz que te rodea, para que tú aparentemente la puedas descubrir más fácil, y tú deberías sentir el resultado en tus esfuerzos hacia eso, hacia la luz circundante. Y que te griten malo, malo, malo todo el día, así simplemente eso no ayuda. También ayuda a veces de manera humana. Pero en realidad nuestro avance no debe ser desde lo negativo, sino solo desde lo positivo. Cuando yo estoy siendo atraído hacia la meta, y el hecho de que estoy siendo atraído a la meta, esto me ilumina según el grado de importancia que le doy a la meta. Entonces, según lo que me ilumina, veo el mal que hay en mí. Y veo de los amigos que en realidad yo solo tengo que recibir el reconocimiento de la importancia del Creador. Debo avanzar a través de la luz, no porque me griten que soy malo. Eso nunca traerá amor entre amigos, ni un resultado correcto. Nunca. Y nada más. Es decir, ¿de qué estamos hablando? De que si uno va hacia la espiritualidad, entonces la medición, sí, el control, el conocimiento, el examen debe ser también en los kelim espirituales. Sí, es decir, en los principios espirituales. ¿Qué vamos a estudiar ahora? Dice el Raf. Compartamos nuestra impresión de la lección y qué es lo que nosotros vamos a implementar en las decenas. Y al final de la lección hubo una definición que es un principio de todo el camino, que el reconocimiento del mal de la persona es el resultado de la luz que lo rodea operando en la sociedad y también en el amigo, en la grandeza. No en el reconocimiento del mal específicamente, sino en la grandeza. Tenemos que trabajar en el amor a los amigos y en la conexión que tenemos que encontrar con la luz, y la luz misma le revela a la persona el mal en él para que pueda avanzar. Siguiente. Sí, nosotros necesitamos enseñarles buenos sentimientos, que estamos cuidando de ellos, que pensamos en ellos, darle la grandeza de la meta, la persona no avanza. si los amigos le gritan todo el tiempo que viniste tarde, que eres malo, sino que solo avanza a través del hecho de que nosotros le vamos a dar más y más grandeza de la meta, y él recibirá en sí mismo dónde es que tiene que recibir a realizar esas correcciones, y entonces tiene que pedir. El Rav nos dio todo, toda la forma de cómo trabajar en la decena completamente. Siguiente. Nosotros escuchamos que deberíamos estar felices de cualquier señal que aparezca, y nosotros tenemos que estar muy felices de ver la dirección correcta, y por eso es de que nosotros invertimos. Si, por ejemplo, yo pudiera comprar 1,000,000 de personas para que me den la dirección correcta, entonces eso sería bueno. Siguiente. Si yo deseo escuchar esta lección otra vez, y estar muy alegre de la verdad que se nos revela. Eso es lo que dijo Rab, a pesar de que esto sea o que me haga sentir solo. Pero la ayuda que tú recibes de la sociedad, el Rabat dice, y la sociedad le da a la persona muchos discernimientos que son positivos. La sociedad lo que hace es estimular para que seas más sensible a las circunstancias. Siguiente. Estoy alegre de lo que escuchamos ahora. La única cosa que necesita la sociedad es la importancia de la meta y no el crítica, porque eso no nos dirige a la corrección. Eso no dirige al amigo al sentimiento de que él es malo, sino que solo lo lleva a la separación. Y también Rab explicaba que yo puedo recibir de los amigos solo si yo siento que yo puedo anularme ante los amigos, solo si yo dependo de ellos. Una unidad, comando, élite. Entonces ahí yo no tengo problema para anularme ante ellos. Y siguiente, solo los héroes que tienen paciencia, los que se quedan en el contexto del trabajo, de la erradicación del mal, y por lo tanto no endulzarse, sino siempre guiarse a través de cosas que lo ayuden a avanzar. Y si el amigo le gustan las flores, bueno, traigámosle. Cualquier cosa que pueda beneficiar la relación hacia la meta. Siguiente. Nosotros escuchamos que nuestro problema es que estamos trabajando en desarrollar solo una vasija y nosotros medimos el progreso en otra vasija. También escuché, nosotros tenemos que estar felices con todo lo que se nos revela y nosotros tenemos que tener el apoyo de la sociedad. Dijo en uno de los puntos que tenemos que anularnos a los amigos, para eso yo soy capaz, solo bajo la condición de que yo entienda de que no tengo ninguna otra elección más que estar conectado con él. Y yo estoy en una unidad élite y dependemos de vida o muerte de los otros, no tenemos otra elección, no tenemos problema de anularnos los unos a los otros. En la medida en la que nosotros podamos sentir que es como esto, a pesar de que no sea como eso, pero si nosotros sentimos qué tan dependientes somos los unos en los otros y qué tan grande es esto. Sí, me gustaría agregar esta explicación de cómo la persona se siente cuando como que sufre como resultado de la luz, esa luz que ha aparecido opuesto a él, y esa es la brecha que existe entre sentirme deseo de recibir y las cualidades de la vida, de la luz. Eso me trae un sentido de vergüenza o de lamento. Eso significa que solo dependemos de la luz que reforma. Yo tengo que, bueno, decir que no tengo nada que renovar, solo voy a repetir lo que ustedes dijeron, que el reconocimiento del mal solo puede ser a través de la acción de la luz, y que nosotros necesitamos darnos los unos a los otros la grandeza de la meta. Siguiente. También darle más fuerza a lo que se dijo. Si la persona se examina el otorgamiento, él puede ver que se está vendiendo un resultado acá en la vasija que no está en la recepción, donde yo tengo que sentir que yo gané. Y si no, probablemente tengo que buscar una señal. Sí, también escuché que esta semana tiene que ser una señal de amor, un día de amor. Vamos a tener Y esta es una introducción muy importante que nosotros tenemos que darle fuerza al amor entre nosotros, apoyarlo y dar a todos los amigos ese lugar donde puedan trabajar con felicidad. Vamos a la siguiente parte de la lección, pero antes de eso vamos a cantar una canción.

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2: Hola, queridos amigos. Estamos en el artículo de la paz en el mundo. Vamos a continuar con el artículo de la paz en el mundo. Nosotros hemos llegado a la parte donde el título es el atributo de la singularidad dentro del egoísmo provoca la ruina y la destrucción. El artículo de Ulam, el artículo de la paz en el mundo, estamos en el subtítulo, el atributo de la singularidad dentro del egoísmo provoca la ruina y la destrucción. Estamos en una etapa muy avanzada de este artículo y nosotros hemos aprendido, bueno, si recuerdan, la medida de la verdad y las acciones que las personas hacen para poder avanzar hacia eso, y a veces no tienen éxito, y cómo a través de otras medidas la persona trata y luego tampoco tiene éxito. Y también a nivel personal y también a nivel humano, Rabash viene y nos muestra por qué es que nosotros no podemos alcanzar la paz entre nosotros, la paz en la humanidad. Pues prontamente vamos a empezar un video del Rav donde nos explica partes del artículo y luego vamos a leer juntos este párrafo. El atributo de la singularidad del egoísmo provoca la ruina y la destrucción. Y luego nosotros vamos a entrar a una explicación un poco más larga del Rav, donde verdaderamente nos explica el tema fundamental de este artículo. Así, número 5. Rav, vemos según esto que todo nuestro presente superó la etapa anterior de la tecnología, la industria y demás, y ya pasó a la siguiente etapa, la etapa del desarrollo espiritual, la última forma rectificada de este mundo. Que existe y vive para proveer lo necesario a la bestia, así al nivel animal, y pasar a ocuparse de sí mismo al nivel hablante, en el nivel semejante al Creador, el nivel de ser humano. Esta es la etapa ante la cual nos encontramos según nuestro desarrollo, según la evolución. No hay aquí nada que hacer de otra manera. Y en esta etapa necesitamos cada vez más entrar al trabajo de construcción de la sociedad humana, de las nuevas relaciones, de la nueva construcción. Y eso es todo. Y también vemos que todos los placeres que tanto queríamos recibir en las etapas anteriores aparecen como que no pueden ser revelados ni recibidos en el nivel animal que éramos y en el nivel viviente, sí, en el nivel hablante en el que estamos, porque estas formas tienen que ser similares al Creador. Hay muchas cosas que agregar acá, pero está claro para nosotros que, bueno, que no hay razón para esperar en este mundo para que revele más placeres, sino que a partir de ahora en adelante solo el sufrimiento se va a revelar más y más, y estos sufrimientos nos harán a tomar la forma correcta o a entrar en esos problemas y dificultades que después harán, y por medio de ellos ya no nos haremos más sabios, ¿sí? Y llegaremos a las decisiones correctas. Nosotros nos queremos esperar los problemas para que nos hagan más sabios y que tengamos las decisiones correctas. Por eso es que estamos estudiando juntos ahora. Así que hay un tipo de sensación de festividad acá en el salón de estudios, debido a que los amigos vinieron alrededor de todo el país, vino amigos de Haifa, de Carmel, de Sheva, del norte. Vemos personas nuevas también, decenas nuevas, y también tenemos internos que están alrededor del mundo, que han venido de todo el mundo, hombres y mujeres. Así que nosotros ahora queremos pedir que este lugar esté bien repleto de amigos y que tengamos expandir no solamente la expansión que estamos haciendo, sino todo el edificio. La inspiración general que tenemos que tener ahora, específicamente nos dice que nos estamos en una etapa nueva de evolución, en la que el desarrollo espiritual, ese es el desarrollo espiritual, que el desarrollo espiritual se vuelve materia. Ahora todos tenemos todo y nosotros solo tenemos que desarrollarnos en las cualidades y formas de Adam, similar al Creador. Así que esta tiene que ser nuestra plegaria durante todo el estudio. Reforma que está en las palabras de Baal HaSulam y del Rav, nos den las formas superiores de otorgamiento, de amor y sutileza para poder sentir a los amigos y para apoyarlos en el camino hacia que se acerquen al Creador. Ahora vamos a leer el material de estudios juntos en las decenas. El título es: el atributo de la singularidad dentro del egoísmo provoca la ruina y la destrucción. Tenemos 4 minutos, así que los que terminen empiecen a hablar de lo que encontraron en el texto. Así que adelante, lectura.
3: El atributo de la singularidad dentro del egoísmo provoca la ruina y la destrucción. Puedes ver cómo nuestros atributos chocan y luchan entre sí, no solo entre grupos, sino dentro de cada individuo. Los 4 atributos lo dominan a la vez o uno tras otro y luchan dentro de él hasta que le es imposible al sentido común organizarlos y llevarlos en un acuerdo único y absoluto. Lo cierto es que la raíz de toda esta gran mezcla dentro de nosotros no es más que el atributo de la singularidad antes mencionado. Que se encuentra en cada uno de nosotros, sea menor o mayor. Aunque hemos aclarado que proviene de una razón sublime y muy elevada, que este atributo se extiende a nosotros directamente desde el Creador, que es un singular en el mundo y la raíz de todas las creaciones, aún así, dado que la sensación de singularidad se ha asentado en nuestro estrecho egoísmo, provoca la ruina y la destrucción hasta convertirse en la fuente de todas las ruinas que hubo y habrá en el mundo. De hecho, no hay una sola persona en el mundo que esté libre de ella. Y todas las diferencias están solo en la forma en que se usa, ya sea para las pasiones del corazón, el gobierno o el honor. Y esto es lo que diferencia a las criaturas entre sí. Pero el lado que es equivalente en todas las criaturas del mundo es que cada uno de nosotros está dispuesto a explotar a todas las criaturas para su propio beneficio, con todos los medios que tiene a su disposición, sin tener en cuenta que se va a construir sobre la ruina de su amigo. Es completamente intrascendente los permisos que cada uno de nosotros se inventa para sí mismo según la dirección que sea apta para él, ya que el deseo es la raíz del intelecto y no es el intelecto la raíz del deseo. En verdad, en la medida en que el hombre sea más grande y más sobresaliente, en esa medida realmente su atributo de singularidad es mayor y más sobresaliente. No sé resumirlo, es un fragmento muy breve. Leámoslo de vuelta. El atributo de la singularidad dentro del egoísmo provoca la ruina de la destrucción. Puedes ver cómo nuestros atributos chocan y luchan entre sí, no solo entre grupos, sino dentro de cada individuo. Los 4 atributos lo dominan a la vez o uno tras otro y luchan dentro de él hasta que le es imposible al sentido común organizarlos y llevarlos a un acuerdo único y absoluto. Lo cierto es que la raíz de toda esta gran mezcla dentro de nosotros no es más que el atributo de la singularidad antes mencionado, que se encuentra en cada uno de nosotros, sea menor o mayor.
4: והגם שבארנו בתם יפה וגבוה מאוד נעלה
3: aunque hemos aclarado que proviene de una razón sublime y muy elevada, que este atributo se extiende a nosotros directamente desde el Creador, que es singular en el mundo y la raíz de todas las creaciones. Aún así, dado que la sensación de singularidad se ha asentado en nuestro estrecho egoísmo, provoca la ruina y la destrucción hasta convertirse en la fuente de todas las ruinas. Bueno, amigos, antes que entremos a la clase del Rav, vamos a repasar brevemente sobre aquí las palabras de Baal HaSulam. A veces es difícil a personas que no están acostumbradas a su lenguaje de lo que habla. Antes de llegar a la profundidad de lo que dice el Rav, simplemente el significado de las palabras. Vamos a resumir según lo que está escrito. Miren conmigo el texto. Así que el tema es el atributo de la singularidad dentro del egoísmo provoca la ruina y la destrucción. Entonces Baal HaSulam nos dice que los atributos que describimos, los cuatro atributos, luchan entre sí, no solamente en el grado social entre distintas corrientes, sino dentro de cada uno de nosotros como criaturas. Y no se puede organizarlos y llevarlos a un acuerdo común que lleguen a una armonía. Y después se explica por qué. La raíz de todo este gran caos interno y externo surge del atributo de la singularidad antes mencionado que estudiamos en el artículo. Y surge de eso que nuestra raíz, el Creador, es uno, único y singular. También nosotros cuando lleguemos al final de la corrección, cada uno de nosotros va a ser uno, único y singular. Y en el camino vamos a llegar a la cualidad del Creador, la de otorgamiento. Entonces, esta singularidad que se asienta dentro del estrecho egoísmo hace que choquemos entre nosotros y uno con el otro. Entonces nos explica que todas las personas, todos son activados a través de una naturaleza que les obliga a aprovecharse a todos los que están alrededor suyo en su propio beneficio. Esta es la manera de funcionar de este programa, el deseo de recibir. Entonces cada uno se inventa un permiso para actuar de esta manera y aprovecharse de todo quien está alrededor suyo en su propio beneficio. Cada uno se pone una excusa en el camino, que en la manera que le es apto para él, pero eso es la base de todo el mal. Vamos a ver el clip del Rav, vamos a anotar discernimiento, su explicación y preguntas, y después vamos a entrar en clarificaciones juntos. Clip número uno. Nosotros descubrimos que el problema es que no podemos avanzar de forma común como antes en el mundo, eso que nuestro ego crece y entonces le permite a cada uno, le da a cada uno la sensación de singularidad. Si yo soy uno, único y unificado o especial o singular en el mundo, es difícil. Seguramente tu mamá te dijo que sos especial. Sí, cada uno se siente así. También a mí me dijo que yo soy muy lindo, soy muy inteligente. Eso la persona siente así, porque nuestra raíz llega del Creador y cada uno tiene una raíz de Él. Entonces yo siento que tengo una raíz especial en Él. Eso es inconsciente, pero cada uno siente así. Por eso soy especial y por eso soy único. Eso es verdad. Solamente que esta forma, que esta raíz descendió de arriba y llegó a mi ego y entra dentro de mi ego, entonces actúa dentro del ego de una forma destructiva, porque se encuentra dentro del ego. Si estaría en el deseo de otorgar, entonces me abriría y me desarrollaría hasta que yo sea como el Creador. Pero si está dentro del ego, entonces me desarrolla al revés. Comer a todos, romper a todos, dañar a todos, y ese es el problema. La singularidad es algo bueno, si se usa correctamente, y si no se usa correctamente es el mal. Lo vemos eso en las personas, ¿sí? Hay personas especiales, pero la pregunta es, ¿en qué son especiales? ¿En el bien o en el mal? Lamentablemente, o no lamentablemente, esa es la realidad. que el atributo de la singularidad se encuentra desde un principio revestido dentro de nuestro deseo egoísta. La verdad es que la raíz de toda la gran mezcla que mora entre nosotros no es más que la medida de singularidad que se encuentra en cada uno de nosotros, ya sea más o menos, ya sea menor o mayor. Aunque hemos aclarado que proviene de una razón sublime y muy elevada, que este atributo se extiende a nosotros directamente desde el Creador, que es singular en el mundo y la raíz de todas las creaciones. Aún así, dado que la sensación de singularidad se ha asentado en nuestro estrecho egoísmo, provoca la ruina y la destrucción hasta convertirse en la fuente de todas las ruinas que hubo y habrá en el mundo. De hecho, no hay una sola persona en el mundo que esté libre de ella, y todas las diferencias están solo en la forma en que se usa. Ya sea para las pasiones del corazón, el gobierno o el honor, y esto es lo que diferencia a las criaturas entre sí. Pero el lado que es equivalente en todas las criaturas del mundo es que cada uno de nosotros está dispuesto a explotar a todas las criaturas para su propio beneficio, con todos los medios que tiene a su disposición, sin tener en cuenta que se va a construir a sí mismo sobre la ruina de su amigo. Es completamente intrascendente los permisos que cada uno de nosotros se inventa para sí mismo según la dirección que sea apta para él, ya que el deseo es la raíz del intelecto, y no es el intelecto la raíz del deseo. En verdad, en la medida que el hombre sea más grande y más sobresaliente, en esa medida realmente su atributo de singularidad es mayor y más sobresaliente. Bueno, esto lo vemos, no sé lo que agregar acá. En la medida que nosotros vamos a avanzar, nuestro deseo de recibir día tras día, de generación a generación crece, nosotros vamos a ver a las personas que son peores, son más egoístas, son más destructivas, más se comen los unos a los otros, y junto con eso se revela la interdependencia. Un estado terrible, como una familia que se odian uno al otro y no pueden divorciarse y alejarse uno del otro. Simplemente un estado insoportable. Y todo esto nos llega, no simplemente el deseo de recibir, nuestro deseo de recibir se llama inanimado, vegetal y animal. Este punto de singularidad del Creador dentro nuestro nos trae la sensación del hablante. Por eso no está en nuestra naturaleza, en la naturaleza de nuestro mundo. Esta sensación es realmente, llega de la raíz superior del Creador. Y por eso, si se empieza a despertar, si se empieza a despertar justamente, y nos revela que nosotros estamos conectados uno con el otro en la raíz. No estamos conectados como inanimado, vegetal, animal, como el grado hablante. Entonces resulta que nosotros ahora estamos ante el desarrollo del mundo que es muy, muy así contundente, grave, desagradable. Si es que no vamos a poder explicarle a cada persona, a cada uno, que el mal que está dentro nuestro llega de eso que no usamos correctamente, de nuestra raíz que llega del Creador, de este atributo de la singularidad. Si nosotros lo transformamos en otorgamiento uno al otro, parecido como es en la raíz, nosotros vamos a ganar la vida eterna y la plenitud y la paz, como este artículo, la paz en el mundo. Y si nosotros no lo vamos a utilizar en esta cualidad de forma correcta, entonces simplemente vamos a destruir todo y vamos a borrar unos a otros. Todo está en reconocer Por conocer cómo utilizar de forma correcta. Esta pregunta pareciera que habla de este mundo. ¿Acaso la Kabbalah usa de soluciones materiales? Rabbi dice, yo no sé cuál es el problema. ¿Qué, estamos hablando de una mística? Nosotros hablamos de este mundo. ¿Cómo el hombre de este mundo se abre todas las partes de la realidad? ¿Qué quiere para vivir bien? Y descubre que la vida buena, que esta vida, que él ve, que vida y muerte, él se identifica con el cuerpo material, y el cuerpo material vive y muere. Entonces llegamos a otro desarrollo, que si nosotros nos empezamos a identificar con este punto de singularidad del Creador que se llama la raíz de nuestra alma, entonces estamos identificados con la eternidad, que no es de acuerdo a nuestro cuerpo que vive y muere, sino que no hay una comprensión de vida y muerte en la realidad. Si nosotros vamos a llegar a eso, que vamos a conectar entre nosotros como el sistema superior donde estamos, entonces vamos a llegar a la eternidad y a la plenitud, a la perfección. Pero es ahora, aquí, ahora, en esta vida. Y por supuesto que esta vida que es mala es la que nos empuja al desarrollo espiritual. Y la espiritualidad se revela dentro de la materialidad, dentro de nuestra vida. No son dos mundos desconectados unos del otro. Y todavía más, a través del mundo material, nosotros llegamos al mundo espiritual. Y del mundo espiritual, nosotros activamos y cambiamos al mundo material. Y cuando nosotros alcanzamos la realidad, lo vemos como una sola realidad. De repente recibo alas y empiezo a volar al cielo. Yo permanezco hombre y yo con el amarás al prójimo como a ti mismo tengo que revelar la espiritualidad. Justamente en la conexión con personas en este mundo, con personas que caminan sobre dos piernas, sobre cuatro piernas, no importa. Y acá realmente organizar todo, ordenar todo. Y nuestra relación, nuestra actitud al mundo y lo que yo revelo en mi actitud de otorgamiento y de amor hacia el mundo, eso se llama espiritualidad. Materialidad es que yo quiero aprovecharme todo lo que se revela en mi propio beneficio. Espiritualidad, si yo quiero aprovecharme de mí mismo en favor de lo que hay fuera de mí. Esa es la diferencia entre materialidad y espiritualidad. No es que está ahí atrás de una estrella, por ahí. La espiritualidad y materialidad es la relación del hombre hacia el prójimo. Y eso es todo. Por eso, a partir de eso que yo me empiezo a relacionar con los demás en otorgamiento, empiezo a ver los deseos de ellos más importantes que mi deseo, y empiezo a sentir la realidad que en ellos se siente más de lo que se siente dentro mío. Eso se llama que yo me elevo de este mundo, que yo siento esto, al mundo espiritual, que yo siento en ellos. Eso es, en fin y al cabo, materialidad y espiritualidad. Eso que yo revelo en ellos, una nueva realidad infinita, ilimitada, eso es correcto. Pero eso lo revelo acá, con estos que se encuentran aquí. Quizás yo con eso debilito al hombre. Él pensaba que iba ahora a bailar con los ángeles. Pero por supuesto que todas las realizaciones en este mundo con nuestro deseo egoísta y con aquellos que nos rodean, y no hay nada que pertenezca a una desconexión mística o algo. Todo depende de la interioridad del hombre que revela dentro suyo, como toda la percepción de la realidad que nosotros decimos que está, que se encuentra dentro nuestro. Y lo que a nosotros nos parece que está fuera nuestro, en la distancia, es la imaginación. No hay nada que sea, que esté fuera del hombre. Esto lo aprendemos en la percepción de la realidad. Pero ¿qué llega antes? ¿El alcance de la espiritualidad o las soluciones materiales, como pareciera que Baal Salam presenta? Hasta que el hombre no es capaz de mejorar su relación hacia el mundo, hasta que el hombre no, no entiende que está obligado a rendirse, subyugarse y sacrificarse por el mundo. Eso se llama otorgamiento. ¿Sacrificar qué es? El ego. No es que sacrificarse a sí mismo, sacrificar a su ego. Por el mundo, él no pasa de la sensación de la realidad material a la realidad espiritual, porque la realidad espiritual se llama que yo soy el que otorga, el que ama, fuera de mí, fuera mío. Entonces, ¿cómo puede revisarlo eso? ¿Cómo puede llegar a eso? Únicamente a través de su trabajo en su pequeña sociedad y también con respecto a todo el mundo. El trabajo en la sociedad se llama grupo, el trabajo con el mundo se llama difusión. No tenés escape, no tenés otra cosa fuera de esto, es el kli. Y fuera del kli no existe nada. Ese kli puede ser más profundo, más virtuoso, más complejo, más compuesto. Todo depende de cómo vos lo abras. Eso es todo. Bueno, nos dijo el Rab ahora que la materialidad, si yo quiero revelar lo que se me revela, esa es la materialidad, y la espiritualidad es que yo quiero aprovechar lo que hay dentro mío en favor de los demás. También escuchamos ahora, vamos a ir a un taller alrededor de este fragmento. Nos dice así: el mal que está dentro nuestro, fragmento número uno, el mal dentro nuestro llega de eso que nosotros no utilizamos correctamente nuestra raíz, que llega del Creador en este atributo de singularidad. Que si nosotros lo invertimos y lo utilizamos en otorgamiento uno al otro, similar a como es en la raíz, con esto nosotros vamos a ganar la vida eterna y la plenitud y la paz, otra vez. El mal que está dentro nuestro llega a partir de que no usamos correctamente nuestra raíz, que llega del Creador en este atributo de la unicidad, de la singularidad, y que si nosotros lo transformamos, lo utilizamos para otorgarnos unos a otros, similar a como es en la raíz, nosotros nos vamos a ganar la vida eterna y la plenitud y la paz. Y vamos a debatir en el taller. El mal dentro nuestro llega a partir de que no utilizamos correctamente nuestra raíz. Ayudemos uno al otro a entender estas cosas. Otra vez, el mal que está dentro nuestro llega a partir de que no usamos correctamente nuestra raíz. Ayudemos unos a otros a comprender estas cosas, estas palabras. 5 minutos. Justo en la clase anterior, el Rab explica hasta cuánto que la disparidad entre la luz y el deseo de recibir provoca la sensación de la vergüenza. El Rab lo explicó en la clase anterior. Entonces nosotros continuamos ahora. Sin la luz no se puede sentir el mal y en realidad trabajar con él. Por eso también necesitamos la materialidad. ¿Qué es utilizar correctamente nuestra raíz? Es en la misma medida de singularidad que hay en cada uno, todas las cualidades que salieron de arriba. Él simplemente tiene que transformar, voltear estas cualidades gracias a la luz, a partir de eso que quiere aprovecharse de las criaturas y utilizarlas en su beneficio. Tiene que usar las mismas cualidades a partir de la fuerza con el Creador para otorgarle al prójimo. Pareciera que acá hay un asunto de una responsabilidad personal de cada uno. Acá no hay problema de sentir lo espiritual a favor del conjunto. Uno tiene que descubrir en el trabajo de la conexión en qué sos especial para tus amigos, para el mundo. Y acá vos quizás realizás lo que el Creador te dio desde arriba. Si yo soy uno único y especial, parecía que tengo una cosa para dar, pero si yo estoy ocupado en tomar y tomar, entonces todo este negocio se vuelve corrupto. Nosotros realmente tenemos que tratar de tomar este atributo en el cual cada uno es especial y aprovecharlo en favor del prójimo y no en beneficio propio. Acá hay unas cuantas definiciones de cómo nosotros podemos utilizar lo que es bueno, lo que es malo y también las cosas que ocurren. Hay un fenómeno que ocurre y nosotros hacemos la clarificación y empezamos a ver que la relación del mundo que queremos clarificar, ese es el mal, ese es el buen diagnóstico. Sí, a nosotros nos dieron la oportunidad de leer estas cosas y escuchar al Rav y tomar como dos vías de desarrollo. Por un lado, utilizar nuestro ego, y esta es la raíz de toda la destrucción, como está escrito en el artículo, o utilizar la unicidad para usar la conexión entre nosotros y conectarse con la cualidad de desarrollo de un lugar de otorgamiento y no usar el ego. Y esta es nuestra lucha. Tocamos un poco el mundo espiritual, ayudamos unos a otros a adherirnos a la derecha.
4: Joter
3: escribió: el mal es el creador que envía como ayuda. Para usar el mal. Eso lo trae a la desesperación, a la petición de ayuda. El inanimado, vegetal y animal recibieron cualidades naturales que no tienen una relación de aprovechamiento ni usar para mal todo lo que tiene que ver con la naturaleza en la realidad en la que vivimos. Y las personas reciben algo especial desde arriba para no utilizarlo para bien o para mal. Y eso que cada uno usa, se aprovecha de esto para mal. Y aparte hay una dependencia muy grande que se revela día tras día. Vamos a repetir una frase que estuvo en la clase con Rav. Este es el fragmento número 2. Escuchamos lo siguiente del Rav. Yo comienzo a relacionarme con los demás en otorgamiento y comienzo a ver los deseos de ellos más importantes que mi deseo. Empiezo a sentir que la realidad que en ellos se siente más de lo que yo siento dentro mío. Y esto se llama que yo me elevo a mí mismo de este mundo que siento por dentro a él, al mundo espiritual, que yo lo siento a ellos. Eso es en total materialidad y espiritualidad. Eso que yo revelo en ellos, de repente una nueva realidad infinita, ilimitada, eso es correcto, pero eso yo lo revelo aquí, con estos que se encuentran aquí. Vamos a leer de vuelta las cosas con la plegaria que esto ocurra dentro nuestro. Yo empiezo a relacionarme con los demás en otorgamiento. Empiezo a ver los deseos de ellos más importantes que mi deseo. Y empiezo a sentir que la realidad que en ellos se siente más de lo que yo siento dentro mío. Y eso se llama que yo me elevo a mí mismo de este mundo y que siento por dentro a él, al mundo espiritual que yo siento en ellos. Eso es, al fin y al cabo, materialidad y espiritualidad. Eso que yo revelo en ellos, de repente, una nueva realidad infinita, ilimitada. Eso es correcto, pero eso yo lo revelo acá, con estos que se encuentran acá.
4: Vamos a hacer un
3: taller. Ver los deseos de ellos más importantes que los míos. Sentir la realidad de ellos más importante que yo siento dentro mío. Que en el trabajo de la decena me ayuda a avanzar a eso. Otra vez, este es nuestro taller. ¿Qué es lo que más me ayuda en la decena a avanzar hacia eso? Otra vez, ver los deseos de ellos más importantes que mi deseo. Sentir la realidad que está dentro de ellos más que lo que yo siento, mi propia realidad dentro mío. ¿Qué es lo que me ayuda en el trabajo de la escena a avanzar hacia eso? 5 minutos, taller, por favor.
5: Ayer
3: en el encuentro de la escena hablamos cómo nosotros nos relacionamos con los estados, y no que yo miro al amigo y exijo que él cambie con respecto a mí, sino al revés, soy yo quien tiene que cambiar respecto a él. Eso es la relación. En cuanto que hay otorgamiento y amor y potencia, todo lo tiene que actuar de mí hacia él, no al revés. Eso es la acción. Me cuesta pensar en una acción concreta que hacemos. Lo siento más como un resultado. Resultado de todo el trabajo que hacemos. Durante el día, durante la clase, todos los años que estamos juntos. Hay que hacer más conexión, más preocupación, que sea natural o no natural, simplemente mayor conexión. Y a partir de eso, tenés que preocuparte por los deseos de ellos. Ese es el resultado. Hay todo tipo de trabajo, más activo, menos activo. Uno tiene que hacer un zoom, hacerle Haim. Y hay que nutrir y ver. Mirado a un costado, justamente ustedes, cómo se relacionan uno al otro, con honor y relacionarse de forma buena, eso me muestra cómo yo estoy frente a esto. Cada amigo que influye en la decena y yo lo capto en mis vasijas, eso me ayuda a ver que, oh, acá hay una acción de otorgamiento, así tiene que ser. Y así nosotros recibimos como una brújula donde tengo que corregirme a mí mismo. Es lindo ver cómo Baal HaSulam nos explica en el grado humano global, y Baal HaSulam nos dio las leyes para ver esto. Nos dijo, anulate ante los amigos y mira a cada amigo como si fuera el grande de la generación. Preocupate por él. Y es interesante ver cómo el padre habló del mundo y el hijo habló de forma concreta por el trabajo. Yo pienso dónde se puede ver eso. Los deseos espirituales no se ven. Otorgamiento. Por eso que nosotros tenemos la oportunidad en la decena de pensar cada vez en las necesidades de otro amigo. Tengo que buscar un foco de pensar más en alguien y menos pensar en mí mismo, y un poco hallar las cosas que sean más o menos importantes.
6: אנחנו מבינים שהקשר בינינו זה הסביבה היחידה ששם אפשר לגלות רוחניות. כל השאר, כל צורה אחרת, שבה אני אתעסק בעצמי, איך אני מרגיש, מה יוצא לי מזה, מה אני מרוויח, רק תתקע אותי ב...
3: כאילו כשאורנו.
6: לכן כל דבר שאני רואה אצל חבר, כל דבר שאני רואה בחברה, כל דבר ש... כל דבר שאנחנו לומדים ביחד, יש בו כוח לרומם אותי ואת כולם לתוך מציאות כזאת חדשה שלא מוכרת לנו, שנקראת מציאות של השפעה.
3: Esta es una nueva realidad que no es conocida para nosotros y cada uno está en el punto en el corazón y esa es la verdad y ahí hay que dirigirse. Esto es como el Rav que resaltó en la clase anterior, que cada amigo tiene que mirar y ver qué es lo que necesita y qué es lo que lo hace alegre. Y si es, y son flores, tráele flores. Así también a la decena. Si uno siente que estas flores es lo que te va a alegrar y lo que te va a hacer beneficioso para la meta, eso es lo que haces. Y cada día de nuevo yo tengo que ver cómo sirvo a la decena de esta manera o de una mejor manera.
4: כן, זה הפעולה בעצם, למלא את החבר. בזה אתה הופך להיות דומה לבורא.
3: Esta es la acción en realidad, de transformar al amigo y en eso te volvés semejante al creador.
1: כן, עכשיו הזמן שלנו לשאלות. אחרי שקראנו, שמענו, עשינו שתי סדנאות. ניר, בבקשה.
3: Después que llamamos, preguntamos, hicimos dos talleres. ניר, por favor.
5: הרצון הוא שורש השכל ואין השכל שורש הרצון.
3: El deseo es la raíz del intelecto y no el intelecto es la raíz del deseo.
5: את השכל.
3: Se entiende.
5: בורא, לא יודע, משהו שלא ברור.
3: De algo que no es claro. Ahora, la pregunta es si la decena puede justificar un deseo egoísta común de toda la decena.
1: קודם כל אנחנו לומדים את זה

0: deseo, por su lado, se desarrolla la mente. Entonces, ¿qué es la mente? Es un mecanismo que revisa cómo puedo satisfacer este deseo lo máximo posible. Que yo recibo un golpe, entonces yo empiezo a tener cuidado de que si yo estoy bien, aprendo de esto y yo trato de alcanzar que haya algo mejor de ese mismo estado. Acá no importa cuánto el hombre sea inteligente, y vimos una clase hace varios años, vimos que hacen todo tipo de preguntas y reciben todo tipo de respuestas. ¿Acaso estas preguntas satisfacen el intelecto? No. La mente nunca está satisfecha y sirve al deseo y no al revés.
1: Cuando
0: nosotros hablamos de la decena, es un mecanismo completamente diferente a lo que nosotros conocemos en este mundo. Conocemos muchas sociedades, tenemos personas que aman jugar al bridge juntas, hay personas que son fanáticos del mismo equipo de fútbol, hay amigos que estuvieron juntos en el ejército y se encuentran muchos años después. Hay todo tipo de reuniones. Hay una reunión natural de la familia, de... Y nosotros trabajamos y nos conectamos en todo tipo de formas. El propósito en cada lugar así es muy simple. Nosotros tenemos una base en común. Hagamos que todo sea agradable y lindo en esta base en común. La decena es algo completamente diferente. De antemano, vos no elegís quién tener en la decena. No es realmente necesario, obligatorio, pero realmente a veces es realmente opuesto a la naturaleza de la persona. Y cada uno se siente atraída a un tipo especial de personas. Hay algunos que les gusta defenestrar a las personas un poco, y así en chiste. Y algunos que son sensibles y les gusta emocionarse de cosas conjuntas. Nosotros también en la sociedad, las personas tienen la atracción de sentirse atraídos a ciertas personas. Esto es muy lindo. La decena no la elegís. La decena está en base de un propósito espiritual únicamente. Y nosotros tenemos que aprovechar, utilizar cada momento de nuestra decena solamente para el propósito de nuestra vida. Cada cosa diferente es, en realidad, también cuando usamos la comida, el debate, el propósito de la decena es que nosotros tenemos que recordarnos que tenemos que elevarnos por encima de esto. No depende, no tiene que ver con nuestro intelecto, con nuestra mente, y no tiene que ver con nuestro deseo, porque deseos tiene cada uno de nosotros, y cada uno se pone sus excusas para el deseo de recibir. La emoción la tiene cada uno la propia, cada uno siente sus deseos. La decena no tiene que ver ni con uno, ni con el otro, ni con lo otro. La decena tiene que ver con una sola cosa: elevarse a través del centro de la decena, recibir el intelecto del superior, la emoción del superior y el alcance del superior. Y eso no tiene nadie. Esa es la base común de aquel que se junta en la decena, que no tienen ni intelecto, ni mente, ni alcance, nada del superior. ¿Por qué? Como escribe acá, ¿qué es lo que nos escribe en el artículo? Que nosotros recibimos una cualidad con el Creador, la cualidad de singularidad, pero debido a que nuestra materia ya está después de la ruptura, nosotros estamos con el fin de recibir, nosotros utilizamos esa cualidad de una manera opuesta de cómo está destinada, de la cualidad del Creador. Cada uno es egoísta, y no solamente egoísta, no es como la naturaleza. Nosotros somos mucho más que la naturaleza. Nosotros queremos aprovecharnos de todo el mundo y de toda la humanidad, cada uno para sí mismo. Y eso es un problema que es común para todos. Ahora hay personas que te van a decir, ¿qué tiene de mal eso? Eso es excelente, disfruta de la vida, hacelo. Eso es porque todavía no llegaron a estudiar la sabiduría de la Kabbalah. Hay personas que ya llegaron a estudiar la sabiduría porque se les despertó el punto en el corazón, pero todavía no entienden por qué exactamente, qué hay acá, qué me provocó el despertar de este punto, qué es lo que está buscando. Yo sé que en cualquier otro lugar ya no estoy bien, no me satisface, no me provee lo que yo esperé que me provea. Y cuando

0: Nosotros empezamos a estudiar lentamente justamente la experiencia, el trabajo en la decena, dentro de eso que nosotros escuchamos las palabras del Rab, dentro de la lectura de las palabras de los cabalistas, dentro de todo este proceso, lentamente la persona empieza a clarificar exactamente este punto, cuál es el mal en la vida. No simplemente entre las charlas de Rab con Oren y con Senka y con todas las clases, dice una vez tras otra, no hay nada en el mundo salvo el mal. Se creó solamente el deseo de recibir. Solo eso es el mal. Va y lo repite una vez tras otra, pero el oído escucha. Bueno, escuché, está bien. Después el hombre repite esto para que esto actúe sobre nosotros. Nosotros tenemos que experimentar el proceso. Y esto puede ocurrir únicamente en la decena y en ningún otro lugar. Por eso, si preguntan sobre el intelecto, el deseo, etcétera, todo eso cada uno tiene el propio. Así como nació, quizás un poco más de experiencia, así va a morir. Y no hay nada que cambie en eso. Vas a vivir 100 años, 200 años, 1000 años. Nada va a cambiar en el deseo, en la mente o en tu emoción. Nosotros tenemos que llegar a un punto en el cual entendemos y estamos de acuerdo y sentimos cuál es el mal que está dentro nuestro y cuál es la solución a eso. Y la solución a eso es únicamente una sola cosa: trabajar en la decena, recibir la luz, recibir la influencia del entorno para que nosotros queramos, como escuchamos en la primera clase, se desarrolle en nosotros el deseo de transformar la cualidad de la singularidad, de que sea en beneficio propio, a fuera de mí. Fuera de mí es primero los amigos en la decena, al centro de la decena, y ahí también se revela sobre esa cualidad con respecto al Creador. Y esa es la cualidad que nosotros adquirimos. ¿Quién hace esto sobre nosotros? Nadie tiene esto. ¿Quién actúa sobre nosotros? La luz. Porque esta es la cualidad de él.
1: ¿Qué, Navi?
0: Sí.
2: Boker Tov Lekulam.
0: Buen día a todos. Este estado explica más que nada la ruptura que hay en todo el mundo. Nos explica las cualidades que están dentro del egoísmo y producen dentro del hombre destrucción, y nosotros también vemos en todo el mundo. Ahora, mi pregunta es, si yo me hago acciones dentro de la decena, dentro del grupo, aquí dentro de Bnei Baruj, acciones de otorgamiento, ¿acaso empiezan a volcarse automáticamente al mundo entero? ¿Producen un otorgamiento, una influencia? ¿O que necesitamos alguna otra intención, otra acción? Porque al fin y al cabo, nosotros sabemos que nosotros somos la fuente de la corrección de todo el mundo. ¿Ustedes podrían afinar este punto? Al final de la introducción del libro del Zohar, Baal HaSulam explica que todo está constituido de interioridad y exterioridad, del mundo entero hasta el corazón tuyo y mío. La corrección va desde adentro hacia afuera. Describe ahí en círculos cómo dentro del corazón del hombre está la cualidad de Israel y la cualidad de las naciones del mundo, etcétera, en cada uno de los círculos. Nosotros, a cada instante, incluso ahora que estamos hablando, nos encontramos en el punto de la elección. ¿Qué es lo que nosotros elevamos dentro de nuestro corazón? ¿Acaso nosotros vamos a elevar a Israel que está dentro nuestro? Que esa es la tendencia que hemos recibido. Ese punto que nos lleva a asemejarnos a él, directamente a él, hacia la fuerza de otorgamiento y amor. Si nosotros queremos que este punto gobierna nuestra mente, nuestro corazón y todo nuestro esfuerzo, nosotros dirigimos a eso en el trabajo, en la decena, en el estudio, todo lo dirigimos a eso, que a partir de que mi corazón cambie el gobierno, que la fuerza de amor y otorgamiento me gobierne y me dirija en cada uno de mis pensamientos, acciones y todo lo que yo digo. Sí, vos y yo, que el Creador nos dio el regalo y nos trajo a Bnei Baruj dirigimos así nuestro corazón, empieza a proyectarse a los círculos que están alrededor nuestro una influencia buena y necesariamente cambia el balance de fuerzas, el balance de fuerzas en todos los círculos alrededor nuestro. ¿Cómo podemos potenciar esta influencia? Primero, si nosotros nos vamos a dirigir a eso, si nosotros queremos que toda esta revolución espiritual que pase no solamente dentro mío y en mi decena y en mi Bnei Baruj, sino en toda la creación. Eso es en la medida de la intención. Y si a esto nosotros agregamos una acción que nosotros tratamos, en lo que nosotros podemos actuar para la corrección del mundo. Nosotros ahora estamos sentados en la sala de estudio y vemos que las mesas están organizadas de una manera diferente. ¿Por qué? Porque nuestra sala de eventos está en arreglos. ¿Por qué? Porque queremos expandir el lugar y crear un startup espiritual, una experiencia en la cual cada persona puede pasar un proceso y conocerse a sí mismo. Y la fuerza general que actúa en la naturaleza a partir de una emoción y reconocimiento de él y de su vida. El terminal de los pensamientos lo llamamos. Nosotros por eso hacemos cambios en intenciones y también en acciones. Y todo junto se suma a esa misma tendencia. Entonces nosotros vamos a tratar de lo que nosotros podemos y vamos a pedir al Creador que Él termine por nosotros. Y entonces vamos a ser útiles en la creación. Así como el Rab nos benefició, si Él lo hubiese divulgado, difundido, no hablaríamos ahora de Rabash y Balasolam. Así como Rabash y Balasolam hicieron, trataremos nosotros también nosotros. Bueno, una gran inspiración de ustedes. Quizás puedo agregar algo. Nosotros, en el camino hacia acá, tuve pensamientos, dudas, contemplaciones, que todos pasamos estados diferentes. También nuestra decena. Y nosotros no estuvimos acá una cierta época. Hoy, cuando entré acá, vi la fuerza, la santidad, la importancia, realmente la conexión de los corazones. Esto no es de la boca para afuera, no son palabras. Esta es la fuerza de sobreponerse y eso es lo que voy a traer a la decena. La semana que viene vamos a llegar todos. Y si vamos a tener el privilegio, también vamos a dirigir el contenido de la comida. Vamos a llegar para fortalecer y fortalecernos. L'chaim Bnei Baruj.
1: Ken, Women China.
0: Mujeres de China.
2: And the question is, if all of a person's qualities are given by the Creator, then
0: what si todas las cualidades del hombre las dio el Creador, entonces ¿qué es lo que se corrige cuando corregimos el ego? ¿Acaso el deseo mismo cambia? ¿O la intención que está debajo, está bajo el uso del deseo? La intención es la que cambia. Nuestros deseos son deseos que fueron creados, pero cada deseo, si lo usamos justamente al revés de cómo fue creado, en vez de beneficio propio al prójimo, en vez del Creador, sino fuera nuestro sin placer para nosotros mismos, entonces estamos usándolo en su forma correcta. Esto se le revela al hombre de forma gradual y lentamente, porque tenemos un mecanismo de defensa. No queremos revelarlo de inmediato porque no tenemos la capacidad de contener inmediatamente la medida de corrección que necesitamos hacer para que esto pase. Nosotros vamos a escuchar el clip número 3 de cómo este cambio ocurre gradualmente. Hasta que cada uno no llega a alcanzar la medida de singularidad que tiene que revelar según su naturaleza, no avanzamos. Cada uno debe ver su forma egoísta de forma completa, su forma verdadera. En el grado actual, la intención es, se refiere a este grado material en el que nos encontramos ahora, en el mundo en que nosotros captamos nosotros mismos, que así sentimos en este grado que se llama este mundo, ¿sí? En este mundo, en este grado, perdón. Todo lo que yo necesito alcanzar es primero como base del estado, es en la medida que yo quiero para mí mismo. Cuando yo llego a un estado en que yo siento que no tengo a nadie aparte fuera de mí, yo estoy dispuesto a renunciar a cada uno, estoy dispuesto a hacer todo con cada uno para una gota de placer, tranquilidad, algo, no me importa nada, otra cosa más que de mí mismo, a punto que yo empiezo a limpiar todo tipo de cuentas, solamente que yo, únicamente un gramo de placer mío, la mínima medida sea equivalente a todo el mundo, que el mundo se queme y que se arda por toda la eternidad. Hasta que el hombre no revela eso, no se llama que se conoce a sí mismo. Pregunta, ¿qué tiene especial reconocer esto? Lo dicen, no, no, eso es algo muy grande. Vos no te lo imaginás hasta cuánto que es difícil de descubrir, porque vos todo el tiempo no estás de acuerdo con eso. La inclinación al mal mismo no te deja conocerlo. Bueno, pero cada uno tiene ese trabajo. Ah, bueno, vos decís que cada uno tiene ese trabajo, pero llegar a esa decisión a partir de esa sensación, todavía no llegaron a eso. Entonces, ¿por qué el ego nos oculta que conozcamos este estado, que el hombre se avergüenza pensar que su pequeño placer es? No, es su forma defensiva de él, que no quiere que sufras. El ego no quiere que sufras. El ego cuida que vos te quedes en él. Si vos vas a ver hasta cuánto que sos malo, de inmediato vas a querer deshacerte de él. Entonces él tiene una forma así que lo cubre eso. Te deja ver y no, te deja y no. ¿Para qué? Para que vos profundices al fin y al cabo en reconocer que llegues a la cuarta fase de ella y ahí vas a estar listo. De lo contrario, te vas a escapar. Si él no te va a ocultar la sensación desagradable en eso que vos revelás que vos y solo vos sos un egoísta, no te vas a acercar más a la revelación del mal. Por eso, tienes que cubrirlo y vos seguís otra vez. Llegas a un estado que de repente decís, ¿por qué no se muere? ¿Qué es lo que está acá? ¿Y por qué molesta? Y de repente te conmocionás de tu propio pensamiento. Y el otro, y ese, ¿qué es? Así, cada cosa del mundo. El ego cada cualidad actúa de su forma y en su forma opuesta. Así, con su socia. De lo contrario, no vas a llegar a su profundidad, a la cuarta fase de ella.
3: Aval, ¿qué? ¿No?
4: ¿Ma bechol zot yechol leagen alai kdei sheani yegi lehakara kazot?
0: ¿Qué más puede profundizar para que yo llegue a esta conciencia? Si vos no sentís atracción por el bien, no vas a reconocer el mal. Esa es nuestra regla en cada estado. Yo estoy como ciego y tengo que sentirme atraído hacia el bien, otorgamiento, amigos, la grandeza de la meta, adelante, adelante, adelante, adelante. Yo no sé nada. Y en vez de llegar a eso, yo en el camino descubro desierto, destrucción, ruina. Solo con la condición que yo tengo atracción hacia eso. Por eso está escrito que todo lo que esté a tu alcance de hacer, hazlo. Hacé cosas buenas. Vos querés la meta. Vos tenés que ser como un niño, un bebé. Vos tenés que... Todo está en el camino. Solamente hacer.
1: ¿Puedo
0: escuchar el fragmento número 3?

El ego no quiere que sufras. Él cuida que vos permanezcas en él. Si vos vas a ver hasta cuánto que sos malo, de inmediato vas a querer hacerte de él. Entonces tiene esta forma que lo cubre. Una vez te permite ver y otra vez no te permite ver. ¿Para qué? Para que vos profundices al fin y al cabo en el reconocimiento, llegues a su cuarta fase y entonces vas a estar listo. Vamos a hacer un taller así en silencio, medio minuto, estar en el pensamiento, pensemos así en silencio. ¿Qué es lo que me hace para que yo no quiera realmente deshacerme de él?

0: כן, יש לנו שם שאלה מאגף הסטאז'ר.
1: Sí, ahí tenemos una pregunta del ala de los que están haciendo las prácticas de stager. Yo llegué a las prácticas, al stage. Yo estudio desde el 2013. Estudio 13 años y todos estos 13 años soy alumna virtual. Estudio virtual en MAC, grupo virtual en MAC.
2: Это только то, что вы мне дали.
1: Y todo lo que tengo es por lo que ustedes me dieron. Construyeron la academia, construyeron el grupo. Que a ella pude recibir y tomar todos los recursos que tuve. Y es gracias a que yo abrí la computadora y ellos estuvieron ahí. Sivatová, Kabbalah Media. Todas las fuentes, las traducciones. Y los congresos, por supuesto. Yo todo el tiempo sentí que ustedes están acá y yo estoy ahí. Allá. Yo supe que si ustedes no me van a dar, no voy a tener nada. Este valor y la sensación de la distancia, la gran distancia, que yo estoy allá y hay muchos como yo y ustedes están acá. No tuve una sensación que yo estaba adentro, sino siempre la sensación de la distancia, que estoy allá, afuera. De casualidad llegué a las prácticas, pensé llegar en diciembre. Y llegué ayer. Pero hoy siento que estoy acá mucho, mucho tiempo. Y solo esa barrera que ustedes están allá y yo acá es una barrera dentro mío. Y acá no está esa distancia. No está ese límite. Muchas gracias a ustedes.
0: תודה רבה, באמת אנחנו מרגישים את כל החברים שלנו בעולם כל הזמן איתנו ואנחנו בטוחים.
1: Muchas gracias. Sentimos a nuestros amigos que están en todo el mundo y sentimos que es mutuo porque donde nosotros queremos estar es por encima del lugar, del tiempo, de la cultura, por encima de todo, más allá de todo. Gracias que resaltaste este punto y gracias que llegaste acá a las prácticas, al stage, que ahora podemos verte y escucharte también. Gracias. Mujeres Latin 26, por favor.
3: Buenos días, amigos. Si el ego se sabe esconder muy bien y el ego es tan feo, ¿cuál es la fuerza que tenemos para revelar la totalidad del ego? Toda Rabá.
4: La
1: fuerza es luz. Nosotros tenemos que atraer la luz que reforma, que nos clarifica qué es lo que no es bueno dentro nuestro. La luz que reforma nosotros traemos a través de todo nuestro esfuerzo, en nuestra conexión en la decena, en el estudio y en la difusión. ¿Hay más preguntas? Sí, por favor. Aquí. ¿Sí? Buen día a todos. Yo estoy 16 años con ustedes, incluso 17 dentro de poco. Soy de Israel, 50 años acá en el país. Solo sepan, amigos, que también de Israel vienen acá a las prácticas, incluso jóvenes como yo. Así que, por favor, las condiciones acá son mejores que el Hilton, que el Hotel Hilton. Así les prometo. Por favor, no esperen. No hay mucho tiempo. Gracias. Gracias a ustedes, a todos los organizadores. Nos dieron algo que nadie puede describirlo. Muchas gracias. Estamos llenos de inspiración. Nosotros queremos poner el clip número 4 ahora, ¿cierto? Vamos a ver el clip número 4 hacia el final. Él te da la solución. Son todos corruptos. Los diligentes, los perezosos. Vos tenés que corregir su base, que es el ego, la inclinación al mal. Eso es lo que vos tenés que corregir. Entonces, también aquel que es diligente, el perezoso, el que tiene atracción por la paz, y aquel que busca las guerras, que provoca las guerras, todos van a estar bien bajo la condición que cada uno salga de su ego, únicamente. Vos no tenés que corregir nada más en el hombre. Que él quede en su carácter, en todos los movimientos, cualidades, no importa qué. Solamente su base egoísta. Eso es lo que hay que corregir. Nosotros, mientras tanto, estamos en una fase de transición. Y simplemente, si viviríamos hace 100, 200 años, en general toda la historia de la humanidad, no nos preguntaríamos, simplemente avanzaríamos y listo. A partir de la mitad del siglo XX y hasta hoy, estamos preguntando el propósito, ¿para qué vivimos? ¿Por qué vivimos? ¿Cuál es el propósito de la vida? Eso nunca lo preguntaron las personas. Preguntaron filósofos, así, especiales. Pero no las masas. Y ahora todos lo preguntan. Estamos en una etapa de transición. Eso se va a clarificar y va a estar todo bien. Yo no puedo ahora dar una solución a toda la humanidad. La solución es única. Es la conexión. Eso, de eso hablamos. Vos querés corregir las cosas, vos querés que haya paz entre las personas, que cada uno lleve su parte y complemente con todos. Por favor, meteros a todos en una olla, que se cocinen y va a estar bien. Van a estar bien. Bueno, meter a todos en una olla y va a estar todos bien. Nosotros el próximo miércoles en la noche queremos hacer acá un evento de entrar dentro de una sola olla, cocinarnos bien bajo la luz del amor y que esté todo bien para todos en su vida. Tenemos un evento que se llama Una vivencia con significado para Tu Be'av. El tema es el amor. Queremos invitar a cada uno que está acá a participar, amigos, amigas, alumnos y alumnas, y tenemos la posibilidad de traer con nosotros personas que amamos y queremos darle un sabor de todo el bien que hay acá en el aire. Entonces el evento va a ser acá, porque abajo estamos en arreglos. Cada uno que siente que está bien y quiere transmitir ese bien y producirlo, vamos a... Al próximo miércoles con amor. Horario para el 24 de julio. 5:20 vamos a ir a una pausa para la comida de hummus. Este es el 5:45 hasta 6:15 va a ser la comida de hummus. Vamos a hacer todo tipo de organización, por eso el tiempo de las comidas van a cambiar un poco, va a ser un poco más tarde. De 4:15 para las 6:15 comida de hummus. A las 12:00 clase del mediodía y a las 2:30 primera comida. Sábado, mañana. Preparación para la clase a las 2:40, 2:50 hasta las 5:20, la clase matinal, 5:20, otra vez vamos a tener una pequeña pausa, 15 minutos, hasta las 5:45, y entonces empieza la segunda comida. 5:45 hasta 6:15. Las 4 clases de mediodía y otra vez una pequeña pausa. Nuestra clase va a ser...

0: חברים יקרים, בחלק הראשון נלמד שיעור של הרב מתאריך 7 ביולי 2002.
1: Amigos, para primero vamos a estudiar de una lección del Rav del 7 de julio de 2002 basado en el artículo ¿Qué significa Israel hace la voluntad del Creador en el trabajo? El artículo es el artículo 32 de 1990 de Ravash. Vamos a leerlo juntos en las decenas. Tenemos 45 minutos. Adelante. ¿Qué significa Israel hace la voluntad del Creador en el trabajo? Nuestros sabios dijeron, un versículo dice, el Creador te favorecerá, y otro versículo dice, ¿quién no será parcial? ¿Cómo existen estos dos versículos? Cuando Israel hace la voluntad del Creador, Él los favorece. Cuando no hacen la voluntad del Creador, Él no será parcial, está escrito. Pues desconcertante, número uno, porque si hacen la voluntad del Creador, ¿por qué necesitan parcialidad? Después de todo, están bien. ¿Qué más necesitan hacer para estar bien? Número dos, el verso dice, quien no será parcial y no aceptará un soborno. Pero si hacemos la voluntad del Creador, no hay soborno mayor que este. Y lo mismo que entre las personas, cuando alguien quiere que el juez esté de su lado en un juicio, hace lo que el juez quiere a cambio. Y el juez se inclina hacia él en el juicio y lo absuelve. Entonces, ¿cuál es la respuesta de que si hacen la voluntad del Creador, él será parcial como si aceptara un soborno? Para entender estas dos preguntas, necesitamos entender lo siguiente. Número uno, ¿qué es el rostro del Creador? Que viene del hebreo, voltear el rostro a alguien significa estar inclinado hacia él. ¿Y qué es? ¿No girará, levantará el rostro o será parcial? Número dos, ¿qué es haciendo la voluntad del Creador y que no es haciendo la voluntad del Creador? Nuestros dijeron, el Creador dijo, he creado la inclinación al mal, he creado la Torah como un condimento. Debemos entender qué es la inclinación al mal y qué es el condimento. Nuestros sabios dijeron, me esforcé y encontré, créelo. No me esforcé y encontré, no lo creas. Debemos entender cuál es el significado del esfuerzo, es decir, ¿por qué dijeron que hay específicamente la Torah y la Spot? ¿Y sin trabajo no se da nada? ¿Dónde está esta novedad aquí? Después de todo, en el mundo corporal, donde no hay conexión con la obra del Creador, también nada se da sin trabajo y esfuerzo. Como podemos ver, la costumbre es que una persona vaya a trabajar. Uno debe ir su trabajo y esfuerzo hacia la noche, hasta la noche. Por lo tanto, ¿dónde está la novedad de que la Torah y las mitzvot en trabajo? Y en trabajo no se da ninguna recompensa. Hasta el punto de que digan, encontré, pero no trabajé, ¿no lo creas? Después de todo, también en la corporalidad no existe tal cosa como una persona que obtiene algo sin trabajo. Por lo tanto, debemos entender por qué dijeron, no trabajé, pero encontré, no lo creas. Sabemos que si hay dos asuntos ante nosotros, uno, el propósito de la creación, y dos, la corrección de la creación. El propósito de la creación es que las criaturas reciban deleite, que se sientan contentos. La corrección de la creación es que el Creador tenga satisfacción, es decir, debe haber equivalencia de forma, ya que el Creador quiere que las criaturas disfruten, como está escrito, que la creación del mundo se debió a su deseo de hacer el bien a sus creaciones. Y dado que el Creador es el dador y las criaturas los receptores, las criaturas también deberían otorgar satisfacción al Creador. Entonces, Se considera que las criaturas aparentemente dan y el Creador recibe. Como decían nuestros sabios, Israel proporciona a su Padre en el cielo. Esto se llama corrección, es decir, para tener equivalencia de forma con el Creador, debe haber escrito adherirse a sus atributos. Sin embargo, se puede lograr un estado en el que quiera hacer todo por el bien del Creador y no por su propio bien, ya que el hombre nace con un deseo de recibir por su propio bien. Como aprendimos, el Creador quiere deleitar a las criaturas. El Creador creó de las criaturas este deseo, un deseo de recibir, desear y anhelar satisfacer sus deficiencias. Es decir, el Creador creó en las criaturas una carencia. Esta carencia exige su satisfacción, o esta carencia produce en nosotros sufrimiento, lo que obliga a una persona a hacer todo lo posible para satisfacer su carencia. Así, cuando una persona tiene un deseo y un anhelo de satisfacer su carencia, ¿cómo puede renunciar a la satisfacción de su carencia y decir que recibe el llenado porque quiere satisfacer la voluntad del Creador? Esther, como el Creador quiere que las criaturas disfruten de la abundancia, por lo tanto, recibe solo por esta razón. Esto va en contra de la forma en que el Creador creó la naturaleza. A esto viene la respuesta. El Creador dijo: he creado la inclinación al mal, he creado la Torah como un condimento. Esto significa que el deseo de recibir para uno mismo se denomina inclinación al mal, ya que nos impide alcanzar Tzekut con el Creador, llamada equivalencia de forma. A través de la Torah, la luz en ella lo reforma para obtener el poder de vencer el deseo de recibir para sí mismo y hace todo por el bien del Creador. Por lo tanto, se deduce que la razón que debe obligar a una persona a participar en la Torah y las mitzvot es para obtener vasijas de otorgamiento, lo que se denomina corrección de la creación. Cuando una persona se involucra en la Torah y las mitzvot, con esta intención se le considera como trabajando en Lishma, en nombre de la Torah. Es decir, trabaja y se esfuerza para obtener algo que no existe en su naturaleza. Por esta razón, necesita la segulá de la Torah y las mitzvot para obtener los kelim, que no puede obtener por sí mismo, a menos que sea con la ayuda del Creador. Esta segulá se encuentra en la Torah y las mitzvot. Y esto se llama la luz de la Torah, como se dijo. La luz en ella lo reforma. Sin embargo, nuestros sabios dijeron: uno siempre debe participar en la Torah y las mitzvot, incluso en lo lishma, ya que de lo lishma viene al lishma. Es decir, el comienzo del trabajo del hombre es lo lishma, que significa recibir con una recompensa, como está escrito en el Zohar, ya sea por una recompensa en este mundo o por una recompensa en el próximo mundo. Cuando una persona trabaja por una recompensa, debe creer en la recompensa y el castigo. Si él cree en esto, su trabajo se considera de acuerdo con su naturaleza, lo que significa que el cuerpo no se resiste a su trabajo en la Torah y las mitzvot, porque en ese momento él está trabajando por su propio bien. Esto se denomina la forma natural, como en los asuntos corporales, cuando trabajamos, obtenemos recompensa. Sin embargo, en la corporalidad, ve la recompensa en el mismo lugar, por lo que la recompensa ordena el trabajo. Mientras que en la Torah y las mitzvot, debe creer en la recompensa, así que hay trabajo para creer en la recompensa y el castigo. Pero cuando él cree en la recompensa y el castigo, el cuerpo puede hacer la obra sagrada. Sin embargo, cuando una persona quiere dedicarse a la Torah y las mitzvot para no recibir una recompensa, el cuerpo se opone a esto, ya que está en contra de su naturaleza. Por naturaleza, una persona puede trabajar solo por su propio bien. Por lo tanto, cuando él quiere trabajar por el bien del Creador, el cuerpo se opone a esto. Aquí comienza el trabajo, como decían nuestros sabios. Me esforcé y no encontré, no lo creas. No me esforcé y encontré, no lo creas. De hecho, es difícil entender cómo una persona puede engañarse a sí misma y decir, no me esforcé y encontré. Pues de todo, en la corporalidad, no vemos que una persona encuentre provisión sin esfuerzo. Y aquí en el trabajo donde nuestros sabios dijeron, 1,000 entran en una habitación y uno sale a enseñar. Vemos que adquirir Torah es más difícil que obtener corporalidad. Y en la corporalidad no tenemos nada sin esfuerzo. Entonces, ¿cómo puede una persona decir que ha obtenido algo sin esfuerzo? También debemos entender lo que dijeron. Me esforcé y no encontré. Alguien miente cuando dice, no encontré. De lo que dijeron, no lo crean. Después de todo, estamos hablando de una persona que sí quiere obtener algo en la Torah. Entonces, mentir. La cosa es que cuando una persona quiere trabajar y alcanzar el grado de Devekut, que es equivalencia a forma, con el Creador quiere otorgar a las criaturas, el hombre también quiere venir para poder hacer la voluntad del Creador. Es decir, así como el Creador quiere otorgar, el hombre quiere hacer todo con el fin de otorgar. Pero dado que otorgar es contra la naturaleza, el hombre no puede obtener este deseo, ya que contradice la naturaleza humana. El Creador creó al hombre con el deseo de recibir. Entonces, ¿cómo puede el hombre ir en contra de la naturaleza con la que el Creador lo creó? Solo el Creador puede cambiar su naturaleza, pero no el hombre, como decían nuestros sabios, el que dijo al aceite arde, le dirá al vinagre arde. Por lo tanto, aquí también en materia de trabajo debemos decir, el que creó en las criaturas el deseo de recibir para sí mismo, les dará a las criaturas el deseo de otorgar.
0: Es
1: decir, solo el Creador puede cambiar la naturaleza y no el hombre. Por eso se le llama un milagro desde arriba, ya que por encima de la naturaleza, ya que está por encima de la naturaleza. Esto se llama el milagro del éxodo de Egipto.
0: Que Nes,
1: cuando el Creador los liberó del control de los egipcios, es el control del deseo de recibir. En consecuencia, este escrito, me esforcé pero no encontré, significa que he hecho grandes esfuerzos para ser recompensado con el deseo de otorgar. Es decir, he hecho todo lo que pude, pero no encontré en mí el deseo de otorgar y permanecí con el deseo de recibir para mí mismo, incluso más que cuando comencé a trabajar para obtener el deseo de otorgar, que es la voluntad del Creador, cuyo deseo es solo otorgar. Cuando comencé a trabajar y que cada vez me encontraba inmerso en el deseo de recibir para mí mismo, entonces decidí que es verdad que me esforcé, pero no encontré. Pero el Creador me ayudó a encontrar en mi deseo, en mí, el deseo de otorgar. Esto es lo que dice el Zohar. El que viene a purificarse recibe ayuda y pregunta, ¿con qué? Y responde, con un alma sagrada. Cuando nace, se le da un alma. Pues, si él es recompensado, más. De esto se deduce que el Creador le da a la persona el alma cada vez un grado más alto. Y esto se llama esto del Creador. Es decir, la luz del Creador, que se llama cuando es un grado completo con el nombre Naranjai. Esta es la ayuda que recibe de lo alto. Por lo tanto, se deduce cuando una persona dice no trabajé, significa que el trabajo no le ayudó en absoluto, para poder decir y a través del trabajo, ha encontrado dentro de él el deseo de otorgar. Si el Creador no le hubiera dado la luz de su rostro llamado alma sagrada, permanece en el deseo de recibir para sí mismo y nada más. Esto deduce que cuando dice trabajé pero no encontré, está diciendo la verdad, lo que significa que el trabajo no lo ayudó en absoluto. Aquí deberíamos preguntar si él tiene razón cuando dice yo no trabajé. ¿Por qué dijeron no lo crean? La respuesta es que a uno no se le da algo para lo que no tiene necesidad, ya que si uno tiene necesidad y le pide que satisfaga su necesidad, recibe desde arriba un llenado para esa su necesidad. Por lo tanto, el trabajo de la persona y el deseo de ser recompensado con vasijas de otorgamiento y su trabajo y esfuerzo por esto, para obtener el deseo del Creador llamado deseo de otorgar, este es el kli y la luz es llamada el deseo de otorgar. Solo el Creador puede dar este deseo. Es decir, así como Él ha dado al hombre el deseo de recibir cuando nació, más tarde puede darle el deseo de otorgar. Pero si una persona no trabaja para obtener el deseo de otorgar, entonces no tiene necesidad. Y la evidencia de que no vale la pena ejercer y esforzarse para ser recompensado es que no puede recibir de arriba este deseo que cambiará el funcionamiento de su naturaleza.
0: והראיה לזה שלא כדאי לו להתאמץ ולתת יגיעה לזכות לזה. אין הוא מסוגל לקבל מלמעלה את הרצון הזה שישנה לו את סדרי הטבע.
1: Con esto podemos interpretar lo que nuestros sabios dijeron. No estás obligado a finalizar el trabajo, pero no eres libre.
0: ויש לפרש.
1: Para deshacerte de él. Debemos interpretar que si una persona sabe que no puede obtener el deseo de otorgar, sino que solo el Creador puede dárselo, entonces, ¿por qué necesita trabajar en vano, ya que no puede obtenerlo? Por lo tanto, debemos preguntar, ¿qué necesita este trabajo? ya que en cualquier caso no puede conseguirlo. No puede conseguirlo por sí mismo. Nuestros sabios dijeron sobre esto: eres libre de para hacer deshacerte de él. Esto es así porque el trabajo del hombre no es necesario para el hombre, porque el hombre puede obtener el deseo de otorgar, ya que el deseo de otorgar se llama, como está escrito, el que viene a purificarse recibe ayuda. Y la ayuda, dice el Zohar, es la luz de la Neshama, ya que está escrito que recibe la ayuda al entregarle una Neshama, un alma sagrada. Más bien, necesitamos el trabajo para el Kli, que significa obtener la creencia, es decir, cuanto necesita la ayuda del Creador y que le dé la luz de Neshama.
0: היינו להשיג את החיסרון עד כמה שהוא נצרח לעזרת השם שיעזור לו לתת את אור הנשמה.
1: Sin embargo, cuando una persona comienza a trabajar para obtener el deseo del Creador, que es el deseo de otorgar tal como está, como el Creador quiere otorgar, piensa que debe obtener esto por sí misma. Y durante el trabajo, él cada vez se sumerge más en su amor propio. En ese momento, escapa del trabajo porque ve que no está avanzando. Entonces, le dice a sí misma que este trabajo de obtener el deseo del Creador no es para él. ¿Qué? Porque ve que cada vez se vuelve peor. Sin embargo, si una persona cree que solo el Creador da el deseo de otorgar, entonces, ¿para qué debería escapar del trabajo y decir que es una que es para personas más dotadas? Después de todo, el Creador ayuda con esto. Entonces, ¿por qué es importante para el Creador diferenciar a una persona de otras personas? Se sabe que para el Creador los pequeños y grandes son iguales. Por lo tanto, cuando una persona dice que trabajar solo para otorgar es solo para unos pocos elegidos y no para personas comunes, es una señal de que piensa que está en las manos del hombre obtener el deseo de otorgar. Por esta razón, la persona debe tener una mentalidad fuerte y creer que no se requiere esto para lograr este deseo. Más bien, se le exige que tenga la necesidad de lograr el deseo de otorgar. Y cuando tenga un verdadero deseo y necesidad de lograr esto, el Creador lo ayudará, como está escrito, el que viene a purificarse recibe ayuda. Todo el trabajo que uno debe hacer es solo para obtener la necesidad y el deseo de otorgar y nada más. Sin embargo, hay una pregunta. Cuando una persona se siente mal, en la medida en que el deseo de recibir le impide llegar a la Devekut y pide al Creador para que lo ayude y le dé el deseo de otorgar, ¿por qué después de varios esfuerzos que ha hecho para obtener el deseo de otorgar, tiene sentido que el Creador le dé el deseo de otorgar? Pero al final, ¿qué recibe uno? No solo no recibió ayuda del Creador dando el deseo de otorgar, sino que, a cambio, el esfuerzo que hizo recibió un deseo aún más fuerte, es decir, cada vez ve que su deseo de recibir se ha vuelto más excesivo. Por lo tanto, ve aquí el trabajo opuesto de lo que debería haber sucedido. La respuesta es que a la persona no se le puede mostrar cuánta maldad hay en ella. Es decir, la medida completa de la maldad con la que uno nace. Está escrito en el Zohar, sobre el verso, el pecado se agacha en la puerta. Cuando uno sale de la matriz, El mal, llamado pecado, viene acompañando. Si uno viera todo el mal en él, diría de inmediato que este trabajo de hacer todo por el bien del Creador no es para él, y ni siquiera querría comenzar el trabajo. Se rendiría de mano. Por esta razón, solo se le muestra un poco del mal a una persona. Y a este poquito de mal, una persona comienza a pedirle al Creador que lo ayude. En ese momento se revela algo más del mal a una persona y comienza a pedirle ayuda nuevamente al Creador. Por lo tanto, después de cada solicitud de ayuda, se le puede mostrar un poco más del mal, por lo que agrega peticiones y se le agrega más revelación del mal dentro de él. Finalmente, una persona hace todas las plegarias sobre todo el mal que hay en él y luego recibe el bien que pide, es decir, el deseo de otorgar, el cual comienza a trabajar para obtener este deseo, que es la voluntad del Creador, cuyo deseo es solo otorgar.
0: שרצונו רק להשפיע. נמצא שאם האדם יקבל את הרצון להשפיע על קצת רע,
1: se deduce que si una persona recibe el deseo de otorgar sobre un poco de mal, pensará que esto es suficiente para él. Está satisfecho en el trabajo, entonces todo el mal que cae en él, por el cual no recibió la corrección de un deseo de otorgar, este mal permanecerá dentro de él sin corregir. Por el contrario, lo ven arriba, y cada vez que él pide ayuda sobre el mal que se le revela cada día, entonces ve el mal en él, es decir, lo que se le reveló, pide ayuda de arriba. Y la ayuda que recibe a través de sus plegarias ahora es que el mal se le revela. De modo que de esta manera, todo el mal se revelará en él. Después, cuando reciba la ayuda de arriba, cuando el mal se corregirá en el trabajo para otorgar, debido a que no recibió el deseo de otorgar en medio del trabajo, no tiene nada de lo que derivar satisfacción. Por esta razón, pide cada vez que se le dé el deseo de otorgar. Luego, a través de sus plegarias, cuando él pide al Creador que le brinde ayuda, hay espacio para que el mal se revele en él, porque está de pie y clama que se le brinde la ayuda que necesita. Esto es similar a un médico experto que viene al país, que cura todas las enfermedades del hombre en el mundo. Sin embargo, una persona solo puede verlo una vez. Cuando cualquier paciente que ha

jugular biliar también me preocupa, ya que otros médicos le dijeron que también padecía esta enfermedad. Se dirigió al médico experto que curó todo a la vez. Pero otros pacientes que no sabían sus enfermedades se quedaron con las enfermedades que tenían. Después, todos los pacientes no sabían sus enfermedades. Todos los pacientes que no sabían sus enfermedades vinieron a consultar con el médico sobre cómo podían ser todas sus enfermedades cuando les diera el medicamento que curaría todas sus enfermedades. Luego el médico dijo que cualquier persona que quiera verlo, mientras hace una cita, le dará una píldora. Y esta píldora que el médico les dé, les mostrará todas sus enfermedades. Después, cuando vengan a él, los curará. Todas las enfermedades que cada uno tiene serán curadas a la vez. Pero los pacientes no entendieron lo que les dijo el doctor. Cuando tomaron la píldora que el doctor les dio, hicieron una cita con él. Por lo tanto, cada uno vio que estaba un poco enfermo. Y el médico les dio una cura y se curaron. Ahora él ve la experiencia del médico, que ahora se ha enfermado más que antes. Anteriormente sufría de una enfermedad y ahora ve que cada vez su situación empeora. Es decir, a veces tenía dolores de cabeza, pero ahora tiene dolores de cabeza o dolores de estómago, y así sucesivamente. Todos les gritan a los mediadores por aconsejarles que acudieran a este médico, ya que han empeorado desde que acudieron al médico y todavía el médico no los atendió. Solo la secretaria del médico, cuando hizo una cita para ver al médico, ella les dio una pastilla y su situación ha empeorado cada día. La lección es que cuando una persona se inscribe para realizar el trabajo sagrado, que es lograr el deseo del Creador, el deseo de otorgar, se le dice que el médico cura todas las enfermedades a la vez, y nuestra enfermedad se llama deseo de recibir para nosotros mismos. Por lo tanto, para que el deseo de recibir se revele dentro del hombre en toda su maldad, de lo contrario, si él le pide al Creador que lo ayude para poder vencer el deseo de recibir y realizar acciones para otorgar, entonces esa persona estará satisfecha con el trabajo del deseo de otorgar. Por lo tanto, lo malo permanecerá en él, pero no se revelará. Como ocurre en la corporalidad, cuando una persona está enferma, pero no conoce su enfermedad, y debe realizarse pruebas para conocerla. Del mismo modo, una persona que quiere trabajar y esforzarse para poder hacer la voluntad del Creador, la persona no conoce su enfermedad. Y solo a través de la Torá y el trabajo podemos conocer su enfermedad. Esto es como nuestros sabios dijeron. Si le duele la cabeza, permítele ocuparse de la Torah. Baal HaSulam interpretó que significa que tiene pensamientos extraños. Si le duele el estómago, esto significa que el deseo de recibir en sus entrañas lo controla y así sucesivamente. Por lo tanto, primero,
todo el mal en una persona.

0: persona debe ser y no recibe el deseo de otorgar inmediatamente después de haber trabajado. Más bien, es hasta que se revela todo el mal en él. Entonces, cuando recibe el deseo de otorgar, es sobre todo el mal en él. De esto se deduce que el hecho de que uno ve que peora cada vez es una señal de que está caminando en el camino de la verdad. La evidencia es que la forma en que está caminando está haciendo su trabajo. Es como una persona enferma que le dan un medicamento, enfermedad, y un medicamento una vez y acude al médico y le dice, ahora a través de su medicamento la enfermedad ha empeorado. Luego el médico le dice, al contrario, ahora veo que mi medicamento ha comenzado a funcionar. Es simplemente que primero funciona de una manera y luego funciona de otra manera hasta que recupera su salud. De acuerdo con lo anterior, entenderemos lo que preguntamos, ¿qué es hacer la voluntad del Creador? Debemos interpretar un deseo de otorgar, lo que significa que su voluntad es hacer el bien a sus creaciones. Y quiere que los seres creados disfruten. Del mismo modo, el hombre quiere obtener ese deseo porque quiere adhesión con el Creador, que es el significado de equivalencia de forma. Cuando el hombre fue creado con un deseo opuesto, el deseo de recibir y no el de otorgar, por lo tanto, tiene mucho trabajo para obtenerlo. A la inversa, una persona trabaja y recibe una recompensa en la corporalidad y no se considera como esfuerzo, ya que está en contra de su naturaleza, ya que todo lo que hace es para su propio beneficio. Esto no es así en el trabajo para obtener la voluntad del Creador, es decir, el deseo de otorgar, donde uno hace solo aquello que produce beneficios para el Creador y no para sí mismo. Esto es trabajo, ya que es en contra de su naturaleza. La persona no puede obtener ese deseo por sí misma, sino que necesita que el Creador se lo dé. A esto se le llama el Creador favoreciendo, ya que es imposible obtener esto a menos que sea milagrosamente por encima de la naturaleza. De esto se deduce que no hay otra manera de obtener esto, este deseo de a menos que sea favorecido. Este es el significado de las palabras, el Creador te favorecerá. El Midrash explica que cuando hacen la voluntad del Creador, trabajando para obtener este deseo, el Creador debe ayudar al hombre Panim, del Creador, el rostro, llamado Neshama, el alma. Es decir, se le ayudará dando un alma sagrada que es el rostro del Creador, ya que no hay otra manera de ser recompensado con la voluntad del Creador a menos que sea a través del rostro del Creador. Este es el significado del Creador que favorecerá. Esto no es así con las personas que no se comprometen con la Torah Mitzvot para ser recompensadas con la voluntad del Creador, sino que se comprometen con la Torah y las Mitzvot para obtener una recompensa. No necesitan el rostro del Creador llamado alma, ya que no van en contra de su naturaleza. Por lo tanto, en la medida en que creen en la recompensa y el castigo, pueden participar en la Torah y las Mitzvot, ya que la recompensa...
1: El castigo,
0: pueden participar en la Torah y las Mitzvot, ya que la recompensa los despierta al trabajo. Entonces, que cuando no hacen la voluntad del Creador, Es decir, se comprometen con la Torah y las mitzvot, no quieren una recompensa por su trabajo. El Creador les dará el deseo de otorgar, y no una recompensa por el deseo de recibir. Está escrito acerca de ellos que no será parcial, ya que no necesitan un alma que Él les daría, porque el rostro del Creador es la luz del Creador, llamada alma sagrada, que la persona recibe para reformarla y se llama ayuda de arriba.
1: Por
0: lo tanto, se deduce que lo que dijeron, que cuando no hacen la voluntad del Creador, el Creador no los favorece porque no necesitan que el Creador les dé el alma que los reformará, ya que siente que son buenos, que están observando la Torah y las mitzvot en todos sus detalles y complejidades. ¿Cuál es la razón por la cual se involucran en la Torah y las mitzvot? Es la recompensa. En la medida en que tienen la recompensa y el castigo, pueden hacer el trabajo sagrado, ya que esto no contradice el deseo de recibir. Por lo tanto, precisamente cuando hacen la voluntad del Creador, es decir, cuando su trabajo en la Torah y Mitzvot es porque he creado la inclinación al mal, he creado la Torah como condimento, entonces están aprendiendo la Torah para salir del control del deseo de recibir. Lo que se denomina la inclinación al mal. Necesitan la luz de la Torah, porque con esto serán recompensados con el deseo del Creador, es el deseo de otorgar. Con esto entenderemos lo que preguntamos. ¿Qué es el rostro del Creador? Respuesta es que es una luz, el alma sagrada que el Creador le da a una persona para reformarla. Ahora, todo, también podemos entender lo que preguntamos. ¿Qué es que no aceptará un soborno? Después de hacer la voluntad del Creador parece ser un soborno en sí mismo. La respuesta es que él quiere que el Creador lo favorezca. Lo que significa darle un alma, no por su propio bien. Al contrario, quiere que el Creador lo favorezca para que pueda salir del beneficio propio y poder trabajar solo para el Creador, no por su propio bien. Por tanto, no quiere que el Creador le dé algo por su propio al Creador uno soborna al darle a alguien un regalo con el objetivo que lo reciba y le dé al dador algo por su propio bien. A la inversa, aquí una persona que hace la voluntad del Creador significa que quiere ser capaz de hacer la voluntad del Creador y le pide que favorezca para que pueda hacer todo lo que hace por el bien del Creador. Con esto entendemos que la inclinación al mal es el deseo de recibir y el condimento es el poder para salir del control del deseo de recibir, y la Torah se llama la luz de la Torah, que es la interioridad de la Torah, el alma de la Torah. Ahora vamos a entrar en la lección del 7 de julio de 2002. Ya leímos parte del artículo del volumen 3, Escalones de la Escalera, porción de Nassó, que es que Israel hace la voluntad del Creador en el trabajo. Rabash nos explica que lo que está escrito es que el camino de la Torah es lo opuesto al sentido común del dueño de casa. Si es lo opuesto, ¿y qué significa esto? El camino de la Torah es lo opuesto al camino de los dueños de casa. Esto se llama que va directamente según su naturaleza, según el deseo de recibir que el Creador creó en él. Entonces, de manera simple y aparente ante sus ojos, trabaja y exige recompensa. Trabaja con la recompensa del castigo y entiende que al trabajar así, todo está bien y es hermoso. Y en esa medida sabemos que es posible revelar placeres muy pequeños en el deseo de recibir. Todo lo que se puede recibir en el deseo de recibir con el fin de recibir. Son placeres limitados. A esto se les llama placeres materiales o animales. Materiales se les llama por la intención de recibir para uno mismo. Y con eso trabaja todo el mundo, ¿sí? Corriendo tras esos placeres. Sabe que según el esfuerzo puede recibir y tendrá recompensas según el esfuerzo. En cambio, quienes entran al trabajo verdadero, es decir, que no trabajan según el deseo de recibir y el placer que le corresponde, sino que van a adquirir una pantalla que separa entre el deseo de recibir y el placer, y trabajan según el principio de que esto pueden otorgar a través del deseo de recibir. Es decir, en el camino opuesto a la naturaleza primaria, que se encuentra en la realidad. Y las respuestas son otras. Es decir, una persona que va a trabajar como trabaja todo el mundo, sabe que cuando más se esfuerza, más gana. Más gana dentro de su deseo de recibir. Una persona que va a desarrollar su deseo de otorgar y recibe en él, dentro del deseo de otorgar, la recompensa. También necesita examinar los resultados dentro del deseo de otorgar y no con los ojos del deseo de recibir. Y ahora va a construir un kli del deseo de otorgar. Entonces, también, según los principios del otorgamiento, examinará cómo avanza. ¿Qué pasa con nosotros? Es que estamos confundidos. Por un lado, estoy en una sociedad, en un método, en un estudio, en una guianza en la cual yo estoy desarrollando una vasija, estoy construyendo una vasija del deseo de otorgar. Pero la experiencia dentro de ese clean, cuando yo examino esta vasija y veo que estoy recibiendo conforme a mi naturaleza básica del deseo de recibir, entonces necesariamente me resulta que no tengo nada. Y peor aún, cada día me siento más. Construye un clip y se mide su llenado según el otro clip. Y eso no funciona. Por eso, quien avanza hacia la espiritualidad. Es decir, con el fin de otorgar, que interprete que la espiritualidad no significa que tendré más placeres adicionales, sino que espiritualidad. Con el fin de otorgar. Esa es la definición de qué es la espiritualidad. Entonces, cuando más descubre su naturaleza, que es más mala en su deseo de recibir, más deficiente, que es cada vez más egoísta y más alejado del deseo de dar, de otorgar. Y él entonces tendría que ver que en eso le está siendo revelado un kli, y esa es su recompensa. Y debería estar alegre por ello. ¿Por qué? Porque hasta que la persona no revela, no descubre toda la vasija de su deseo recibir y no se arrepiente de esa vasija y grita, auxilio, ayúdame, salva. Es decir, siente de que es totalmente con el fin de recibir y no, y puede comprobar que él mismo no es capaz de corregir su clic hacia que funcione con el fin de otorgar y grita, sálvame, ayúdame, dame una pantalla, quiero ser diferente. Hasta que ese trabajo no se realice sobre todo el kli del deseo de recibir, no sale a la instrucción, a la espiritualidad, no cruza el maxón. Por lo tanto, cada vez que avanza, es decir, descubre más su vacío. ¿Cuánto es contrario? ¿Cuánto es más débil? ¿Cuánto no está en esto en absoluto? ¿Sí? Debe alegrarse que se examine en el nuevo Kli, con el fin de otorgar, que vea que está ganando todo el tiempo y no que se examine en el Kli de los que reciben, de los que disfrutan. No, eso no funcionará. Y por lo tanto, ese tiene que ser el trabajo. Es decir, el trabajo son esfuerzos de adquirir una vasija en la función de otorgar y también el esfuerzo de cómo examinar y ver la vasija correctamente en vasijas con el fin de otorgar. Por eso, aquí hay un trabajo de moja, es decir, de corazón, de mente. Hay una separación. La persona se siente en el deseo de recibir y necesita mirar como desde el otro lado, desde el deseo de otorgar, cómo se desarrolla. Hay aquí ciertamente algún tipo de contradicción interna en la persona que no cruza el maxoma, así se encuentra. Y como dice Bala Sulam en la introducción a Tes, y solo los presentes cuya medida de paciencia fue sobresaliente. Ellos verdaderamente vencieron a sus guardianes que están en la entrada y entraron al palacio del rey. Y solo a través de la paciencia continúan descubriendo el mal y continúan descubriendo que es malo y que uno es débil. Estas cosas, ver en eso cada vez un resultado bueno, un agregado a las vasijas de otorgamiento. Y entonces, yo sé que esto ya no es difícil. La sociedad debe apoyar en eso, los libros, todo el camino debe ser precisamente así, que valoremos en nuestra sociedad la revelación del mal. No que el mal en sí nos resulte dulce o bueno, no, de ninguna manera, porque de lo contrario ya no sería mal, sino que la revelación del mal, la revelación de la debilidad, sea para nosotros una señal del bien. Nos enorgullece. Sí. No deberíamos satisfacernos, no nos orgullece, no debemos orgullecernos de eso, porque eso es como un masoquismo, ¿no? La clipa dice, bueno, disfruta de que yo y todo el sufrimiento proviene de la clipa, sino que simplemente esto debe ser valorado como ahora me están siendo revelados nuevos escalones hacia el fin de otorgar. Estudiante, tengo un problema con este fragmento con el fin de otorgar. Está bien, hago acciones, no importa lo que haga, cada vez descubro en mí mismo cuanto más tengo aquí un poco de deseo y eso es malo. Así se siente en realidad. Así se siente, Rav. Rav dice, no se nota tanto en ti, pero digamos, sí, es que eso es lo que yo siento, dice el estudiante. Yo digo, por ejemplo, yo quiero otorgar, yo quiero cambiar mi naturaleza, convertirla en algo. Si yo simplemente lo digo con el fin de otorgar, son solo palabras, se quedan en palabras. Yo no tengo la sensación de lo que es, no sé cómo quererlo. Y ese es el discernimiento de cómo llegar a que yo lo quiero. Yo quiero cambiarlo, quitarme esta enfermedad. Yo no sé qué significa ser sano, Raf. El Raf dice, eso es verdad. No sabemos qué es el fin de otorgar y hacia dónde vamos en absoluto. No lo sabemos. Pero según lo que se me ha revelado en el camino hasta ahora, veo que si voy hacia la función de otorgar, yo voy hacia allá, que es opuesto a la naturaleza. Según los signos puedo decir eso. ¿Cómo voy? No lo sé. ¿Cómo actúa sobre mí? Se dice que la luz circundante actúa sobre mí. Eso tampoco lo sé. ¿Cómo de repente cambia y por qué me llega a mí siquiera? ¿Mediante qué esfuerzos? Tampoco lo sé. Pero está ocurriendo, ¿ves? Entonces, ni trabajan sobre ti, ni cómo trabajan, sino que quizás simplemente te dicen que te esfuerces y mientras tanto simplemente te mantienen ocupado en algo mientras trabajan sobre ti. Y eso no importa. Lo que importa es que ves esas señales de cambio. Estas son las señales de la revelación del mal dentro de ti. Y tú ya sientes el deseo de recibir que es malo. Y tú empiezas a subir por eso, ¿verdad? Te avergüenzas, digamos, de esa forma. Y después tú te calmas y continúas, pero hay periodos cuando las personas sienten que es el mal verdaderamente, y entonces también lo entienden de forma intelectual. Con respecto a esto, entonces, tú estás progresando. Usualmente esto viene después de la revelación del mal. Hay estados cuando tú te sientes, bueno, sientes un tipo de renovación en el deseo de otorgar, en el deseo de recibir. De alguna manera te llegan dos discernimientos uno frente al otro. También te llegan algunos destellos, ¿sí? Nueva comprensión, una percepción un poco diferente, una percepción nueva. Estos son los signos. Estos son los signos, claro. Y ciertamente en el siguiente paso tampoco sabes hacia dónde vas. Y de nuevo tienes confusión y todo. Como si lo que antes te hacía sabio, de nuevo se pierde.
1: ¿Sí?
0: Sin embargo, y miras todas estas cosas como signos que están escritos en ti, en esta instrucción. Sí, en el libro de instrucciones aquí está escrito que así debe ser. Entonces, ya puedes alegrarte de eso. No estar alegre de que estás confundido, de que estás desesperado o sin fuerzas. No. No del estado mismo, sino de que se te está revelando la verdad. Si te alegras del estado en sí, entonces ya no tienes ganas de continuar. Entonces, eres el necio que se sienta con las manos cruzadas y se come su propia carne. Entonces no quieres moverte de tu lugar. Eso no es bueno. No es que esté satisfecho con este estado, pero estoy agradecido de que en este estado, en esta situación, de aquí hacia adelante yo puedo continuar. Es una señal de que estoy en el camino. Y entonces eso se convertirá en sufrimientos de amor. Es decir, hay que trabajar con el intelecto, con el discernimiento intelectual, ¿sí? Y este discernimiento debe ser verdaderamente así, ¿sí? Aunque estoy en el deseo de recibir, frente a qué es esto de otorgar. Gracias al contraste, porque lo entiendo. Y ya comienzo a ver que sufro del deseo de recibir, ya es porque de frente a eso se reveló la luz, y la diferencia entre las cualidades de la luz y las cualidades de la y la diferencia entre ellos es lo que me genera la sensación de vergüenza, la sensación de sufrimiento. Alegrémonos en los signos. Estudiante. ¿Qué acciones se pueden hacer hacia un amigo, aunque sean artificiales, que sean similares a otro hogar? Estudiante, sí. Rav dice, bueno, ¿qué acciones pueden hacer hacia un amigo con el fin de otorgar? Bueno,
1: Y
0: yo tengo que mandarle un recordatorio.
1: אני לא צריך להתבייש ממנו. אני צריך להפעיל אותו כמו שאני, בכל העוצמה, בכיוון הנכון, כמה שאני מבין, וזה לאט לאט יתגלה לי גם כיוון, וגם עוצמה של האגו שלי, וגם הנכונות שלו ללכת או לא, וכן הלאה. זה נקרא לא לשמה. מה זה נקרא לא לשמה? שאני הולך עכשיו לרכוש מטרה, המטרה היא רוחנית, על מנת להשפיע. אבל אני הולך על מנת לקבל, עכשיו לרכוש את על מנת להשפיע הזה. אתה מבין עד כמה שזה היה ההפך? אבל אין לי ברירה, אני ככה הולך. זה מה שאני רוצה. אני רוצה, כמו שרב כותב כאן, אתה רוצה רוחניות, אתה רוצה לעבוד בעולם הזה, להרוויח משהו בעולם הזה. אחר כך התחרת, אתה ראית שכל העולם הזה זה ולא כדאי בשביל זה לעבוד. אז הפעלת אגואיזם יותר גדול. לא נכון? אתה מסתכל על כל האנשים האלה, מה זה בוז, מה זה, זה, זה, זה, זה, זה חיים? בשביל מה חיים? בשביל מה גומרים את, את החיים האלה? שורפים אותם, בשביל מה? אפילו אתה תרוויח מיליונים, מה סוד דבר? יעשו לך מצבה מזהב, אתה הולך להרוויח יותר משהו, כן? אז טוב מאוד, אגו יותר גדול, זה, זה מצוין.
2: אז איך אפשר להתבטל בפני חבר אם אתה, גם יש לך את המטרה שאתה רוצה ללחוץ שם הכי חזק וגם אתה צריך
1: להתבטל כלפי חבר, אני מסוגל רק בתנאי שאני...
0: Yo soy capaz de anularme solo bajo la condición de que realmente entienda que no tengo más opción que estar conectado a él. Y estoy en un comando élite, de una unidad comando élite, y dependemos el uno del otro, literalmente, para vida y muerte. Entonces no tengo elección. Y no me cuesta tanto anularme ante los demás. Estuve varias veces en situaciones así en la vida, en las que mi vida dependía de otras personas. ¿Sí? Me anulaba ante ellas y sentía alegría de eso. Incluso en el hospital, por ejemplo, ¿sí? Cosas que todos conocen, incluso las más simples. Vienen a mí y me dicen, ahora te anestesio, te abro, en tu cuerpo hago una corrección, te vas a recuperar, te salvo la vida. Les beso las manos, les pago dinero, lo que sea. Solo que lo hagan. Tengo algún problema con eso. Quiero ser su amigo. Él me trae a la vida. Entonces mi ego está invertido. Mi ego trabaja a pleno solo para conectarse a él. Busco cómo puedo hacerle bien. Todo lo que me salve, ¿no es así? Eso me fue revelado muy claramente también en otros lugares donde realmente estuve en situaciones de las que dependía mi vida, ¿sí? Aprendo de todas esas cosas. Cuando entras por ejemplo, con un funcionario y tú dependes de él, quieres que sea tu amigo en ese momento, sí. ¿Por qué no? Dependes de él. Veo que mi hija viene a pedirme dinero, ¿sí? Me dice, papá, por favor, por favor. En ese momento soy papá. En ese momento soy así su amigo. Y después ya no tengo... Después ya no te necesitan. Si también yo debo depender de alguien de esa manera, de haber una conciencia interna, alguna sensación de que sin él no llego, no voy a llegar a ningún lado. Y eso es difícil. Estudiante, pero si usted ve que está usted cometiendo un error, por ejemplo, lo ve dentro de sí mismo, y entonces también ve que hay que anularse ante eso. Entonces se anula. Rav dice, no te entendí. Estudiante, sí, con respecto a la meta, usted ve que la meta es más importante para dirigirlo a otra dirección. Rav dice, sí, la importancia de la meta me obliga a anularme ante el amigo. Sí. Ciertamente, la importancia de la meta, que la meta es más importante que mi ego particular, por ejemplo, que mis vidas particulares, que no puedo quedarme en casa, sino que sin llegar a la meta estoy... Para mí eso es lo más importante. Entonces me anulo, ¿sí? Como con el médico. Sí, el ejemplo es simple. Estudiante, decimos que la sociedad es en realidad el factor más significativo que hace avanzar a una persona, pero todo el tiempo decimos que necesito una sociedad que solo me incremente la importancia del creador. Por el otro lado, decimos que el avance mismo se hace a través del reconocimiento del mal. Entonces, ¿por qué no tomo en lugar de 10 personas que me griten que el creador es grande, que me griten que el creador es grande, y 5 que me digan que yo soy basura? Y esto no haría que esto es más fácil el escrutinio para mí internamente, Rab dice. La sociedad le da a la persona muchísimos discernimientos positivos, también negativos, de todo. No sé qué estás tú señalando. Quizás tu pregunta es, ¿puedes comprarlos con dinero? Supongamos que yo tengo dinero, soy rico, compro ahora 10 personas, un millón de personas, por ejemplo, compro. Que todo el tiempo me griten que esto es importante y que de esto también es importante, ¿funcionará o no? Funcionará, porque al fin y al cabo, ahora estoy en mi deseo de recibir. Bien, mi animal. Mi animal se impresiona de lo que escucha, de lo que ve. Si pudiera comprar con dinero a un millón de personas que todo el tiempo trabajen de esa manera, que me griten que esto es importante, y servir al Creador y me hagan ante mí una representación, literalmente. Una representación, sí. Pregúntele a Dividov. Él te dirá, nada más. Entonces le pago a cada uno 11,000 shekels y al mes, y todos a mi alrededor hacen ante mí literalmente una representación como si estuvieran adheridos al Creador, y realmente organizo algo grandioso. Y luego entro a esto, y aunque yo mismo pagué, yo mismo di la orden, hagan la presentación, sí, representenlo ahora. Yo mismo sé de antemano que lo hacen solo por dinero. Pero estoy entrando. Después, de un momento terminamos, me influyen, me dan fuerza, me dan la impresión, me dan elevación. Literalmente, voy adquiriendo espiritualidad. Y ellos adquieren su salario, ¿sí? Porque yo necesito ser influido por ellos dentro de mi deseo de recibir. El deseo de recibir es completamente, para eso está bien para el deseo de recibir, se va a impresionar de eso. Y eso es lo que exigimos en la sociedad. De lo contrario, necesito a mi alrededor una sociedad de Rabbi Shimon, de Baal HaSulam y de toda clase de personas así. No, tienes que tomar personas comunes exactamente como tú, solo que quieren la meta y hagan los unos a los otros en esa representación.
1: כל הדברים שהחברה עושה, היא עושה, היא מגרה אותך, היא מגרה אותך,
0: תסתימולה,
1: תירגיש יותר לאור מקיף.
0: Eso te provoca,
1: תגלה אותו יותר.
0: Para que seas más sensible a la luz que te rodea, para que tú aparentemente la puedas descubrir más fácil, y tú deberías sentir el resultado en tus esfuerzos hacia eso, hacia la luz circundante. Y que te griten malo, malo, malo todo el día, así simplemente eso no ayuda. También ayuda a veces de manera humana. Pero en realidad nuestro avance no debe ser desde lo negativo, sino solo desde lo positivo.
1: Cuando
0: yo estoy siendo atraído hacia la meta, y el hecho de que estoy siendo atraído a la meta, esto me ilumina según el grado de importancia que le doy a la meta. Entonces, según lo que me ilumina, veo el mal que hay en mí. Y veo de los amigos que en realidad yo solo tengo que recibir el reconocimiento de la importancia del Creador. Debo avanzar a través de la luz, no porque me griten que soy malo. Eso nunca traerá amor entre amigos, ni un resultado correcto. Nunca. Y nada más. Es decir, ¿de qué estamos hablando?
1: De que si
0: uno va hacia la espiritualidad, entonces la medición, sí, el control, el conocimiento, el examen debe ser también en los kelim espirituales. Y es decir, en los principios espirituales. ¿Qué vamos a estudiar ahora? Dice el Rav. Compartamos nuestra impresión de la lección y qué es lo que nosotros vamos a implementar en las decenas. Y al final de la lección hubo una definición que es un principio de todo el camino, que el reconocimiento del mal de la persona es el resultado de la luz que lo rodea operando en la sociedad y también en el amigo, en la grandeza. No en el reconocimiento del mal específicamente, sino en la grandeza. Tenemos que trabajar en el amor a los amigos y en la conexión. La conexión que tenemos que encontrar con la luz y la luz misma le revela a la persona el mal en él para que pueda avanzar. Siguiente. Sí, nosotros necesitamos enseñarles buenos sentimientos, que estamos cuidando de ellos, que pensamos en ellos, darle la grandeza de la meta, la persona no avanza. Si los amigos le gritan todo el tiempo que viniste tarde, que eres malo, sino que solo avanza a través del hecho de que nosotros le vamos a dar más y más grandeza de la meta y él recibirá en sí mismo dónde es que tiene que recibir a realizar esas correcciones y entonces tiene que pedir. El Rav nos dio toda la forma de cómo trabajar en la decena completamente. Siguiente. Nosotros escuchamos que deberíamos estar felices de cualquier señal que aparezca y nosotros tenemos que estar muy felices de ver la dirección correcta y por eso es de que nosotros invertimos. Si, por ejemplo, yo pudiera comprar 1,000,000 de personas para que me den la dirección correcta, entonces eso sería bueno. Siguiente. Sí, yo deseo escuchar esta lección otra vez y estar muy alegre de la verdad que se nos revela. Eso es lo que dijo Rav, a pesar de que esto sea o que me haga sentir solo. Pero la ayuda que tú recibes de la sociedad, el Rav dice, y la sociedad le da a la persona muchos discernimientos que son positivos. La sociedad lo que hace es estimular para que seas más sensible a las dos circunstancias. Siguiente. Estoy alegre de lo que escuchamos ahora. La única cosa que necesita la sociedad es la importancia de la meta y no el crítica. Porque eso no nos dirige a la corrección. Eso no dirige al amigo al sentimiento de que él es malo, sino que solo lo lleva a la separación. Y también, Rav explicaba de que yo puedo recibir de los amigos solo si yo siento que yo puedo anularme ante los amigos, solo si yo dependo de ellos. Una unidad, comando o elite. Entonces ahí yo no tengo problema para anularme ante ellos. Y siguiente, solo los héroes que tienen paciencia, los que se quedan en el contexto del trabajo, de la revelación del mal, y por lo tanto no endulzarse, sino siempre guiarse a través cosas que lo ayuden a avanzar. Y si el amigo le gustan las flores, bueno, traigámosle. Cualquier cosa que pueda beneficiar la relación hacia la meta. Siguiente. Nosotros escuchamos que nuestro problema es que estamos trabajando en desarrollar solo una vasija y nosotros medimos el progreso en otra vasija. También escuché, nosotros tenemos que estar felices con todo lo que se nos revela y nosotros tenemos que tener el apoyo de la sociedad. Dijo en uno de los puntos que tenemos que anularnos a los amigos, para eso yo soy capaz, solo bajo la condición de que yo entienda de que no tengo ninguna otra elección más que estar conectado con él. Y yo estoy en una unidad élite y dependemos de vida o muerte de los otros, no tenemos otra elección, no tenemos problema de anularnos los unos a los otros. En la medida en la que nosotros podamos sentir que es como esto, a pesar de que no sea como eso, pero si nosotros sentimos qué tan dependientes somos los unos en los otros y qué tan grande es esto. Sí, me gustaría agregar esta explicación de cómo la persona se siente cuando como que sufre como resultado de la luz, que esa luz que ha aparecido opuesto a él, y esa es la brecha que existe entre sentirme deseo de recibir y las cualidades de la vida, de la luz. Eso me trae un sentido de vergüenza o de lamento. Eso significa que solo dependemos de la luz que reforma. Yo tengo que, bueno, decir que no tengo nada que renovar, solo voy a repetir lo que ustedes dijeron, que el reconocimiento del mal solo puede ser a través de la acción de la luz y que nosotros necesitamos darnos los unos a los otros la grandeza de la meta. Siguiente. También darle más fuerza a lo que se dijo. Si la persona se examina el otorgamiento, él puede ver que se está vendiendo un resultado acá en la vasija que no está en la recepción, donde yo tengo que sentir que yo gané. Y si no, probablemente tengo que buscar una señal. Sí, también escuché que esta semana tiene que ser una señal de amor, un día de amor. Vamos a tener. Y esta es una introducción muy importante, que nosotros tenemos que darle fuerza al amor entre nosotros, apoyarlo y dar a todos los amigos ese lugar donde puedan trabajar con felicidad. Vamos a la siguiente parte de la lección, pero antes de eso, vamos a cantar una canción.

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2: Hola queridos amigos. Estamos en el artículo de la paz en el mundo. Vamos a continuar con el artículo de la paz en el mundo. Nosotros hemos llegado a la parte donde el título es el atributo de la singularidad dentro del egoísmo provoca la ruina y la destrucción. El artículo de Ulam, Paz en el mundo, estamos en el subtítulo. El atributo de la singularidad dentro del egoísmo provoca la ruina y la destrucción. Estamos en una etapa muy avanzada de este artículo y nosotros hemos aprendido, bueno, si recuerdan, la medida de la verdad y las acciones que las personas hacen para poder avanzar hacia eso, y a veces no tienen éxito, y cómo a través de otras medidas la persona trata y luego tampoco tiene éxito. Y también a nivel personal y también a nivel humano, Rabash viene y nos muestra por qué es que nosotros no podemos alcanzar la paz entre nosotros, la paz en la humanidad. Pues prontamente vamos a empezar un video del Rav donde nos explica partes del artículo y luego vamos a leer juntos este párrafo. El atributo de la singularidad del egoísmo provoca la ruina y la destrucción. Y luego nosotros vamos a entrar a una explicación un poco más larga del Rav, donde verdaderamente nos explica el tema fundamental de este artículo. Así que, número 5, Rav, vemos según esto que todo nuestro mundo superó la etapa anterior de la tecnología, la industria y demás. ¿Y qué pasó a la siguiente etapa? La etapa del desarrollo espiritual, la última forma rectificada de este mundo. Que existe y vive para proveer lo necesario a la bestia, así al nivel animal, y pasar a ocuparse de sí mismo al nivel hablante, en el nivel semejante al Creador, el nivel de ser humano. Esta es la etapa ante la cual nos encontramos según nuestro desarrollo, según la evolución. No hay aquí nada que de otra manera. Y en esta etapa necesitamos cada vez más entrar al trabajo de construcción de la sociedad humana, de las nuevas relaciones, de la nueva construcción. Y eso es todo. Y también vemos que todos los placeres que tanto queríamos recibir en las etapas anteriores aparecen como que no pueden ser revelados ni recibidos en el nivel animal que éramos y en el nivel viviente, si en el nivel hablante en el que estamos, porque estas formas tienen que ser similares al Creador. Hay muchas cosas que agregar acá, pero está claro para nosotros que, bueno, que no hay razón para esperar en este mundo para que revele más placeres, sino que a partir de ahora en adelante solo el sufrimiento se va a revelar más y más, y estos sufrimientos nos harán a tomar la forma correcta o a entrar en esos problemas y dificultades que después harán, y por medio de ellos ya no nos haremos más sabios, ¿sí? Y llegaremos a las decisiones correctas. Nosotros nos queremos esperar los problemas para que nos hagan más sabios y que tengamos las decisiones correctas. Por eso es que estamos estudiando juntos ahora. Así que hay un tipo de sensación de festividad acá en el salón de estudios, debido a que los amigos vinieron alrededor de todo el país, vino amigos de Haifa, de Carmel, de Sheva, del norte. Vemos personas nuevas también, decenas nuevas, y también tenemos internos que están alrededor del mundo, que han venido de todo el mundo, hombres y mujeres. Así que nosotros ahora queremos pedir que este lugar esté bien repleto de amigos y que tengamos expandir no solamente la expansión que estamos haciendo, sino todo el edificio. La inspiración general que tenemos que tener ahora específicamente nos dice que nos estamos en una etapa nueva de evolución en la que el desarrollo espiritual, ese es el desarrollo espiritual, que el desarrollo espiritual se vuelve materia. Ahora todos tenemos todo y nosotros solo tenemos que desarrollarnos en las cualidades y formas de Adam, similar al Creador. Así que esta tiene que ser nuestra plegaria durante todo el estudio. Reforma que está en las palabras de Baal HaSulam y del Rav, nos den las formas superiores de otorgamiento, de amor y sutileza para poder sentir a los amigos y para apoyarlos en el camino hacia que se acerquen al Creador. Ahora vamos a leer el material de estudios juntos en las decenas. El título es: el atributo de la singularidad dentro del egoísmo provoca la ruina y la destrucción. Tenemos 4 minutos, así que los que terminen empiecen a hablar de lo que encontraron en el texto. Así que adelante, lectura.
3: El atributo de la singularidad dentro del egoísmo provoca la ruina y la destrucción. Puedes ver cómo nuestros atributos chocan y luchan entre sí, no solo entre grupos, sino dentro de cada individuo. Los 4 atributos lo dominan a la vez o uno tras otro y luchan dentro de él hasta que le es imposible al sentido común organizarlos y llevarlos en un acuerdo único y absoluto. Lo cierto es que la raíz de toda esta gran mezcla dentro de nosotros no es más que el atributo de la singularidad antes mencionado. Que se encuentra en cada uno de nosotros, sea menor o mayor. Aunque hemos aclarado que proviene de una razón sublime y muy elevada, que este atributo se extiende a nosotros directamente desde el Creador, que es un singular en el mundo y la raíz de todas las creaciones, aún así, dado que la sensación de singularidad se ha asentado en nuestro estrecho egoísmo, provoca la ruina y la destrucción hasta convertirse en la fuente de todas las ruinas que hubo y habrá en el mundo. De hecho, no hay una sola persona en el mundo que esté libre de ella. Y todas las diferencias están solo en la forma en que se usa, ya sea para las pasiones del corazón, el gobierno o el honor. Y esto es lo que diferencia a las criaturas entre sí. Pero el lado que es equivalente en todas las criaturas del mundo es que cada uno de nosotros está dispuesto a explotar a todas las criaturas para su propio beneficio, con todos los medios que tiene a su disposición, sin tener en cuenta que se va a construir sobre la ruina de su amigo. Es completamente intrascendente los permisos que cada uno de nosotros se inventa para sí mismo según la dirección que sea apta para él, ya que el deseo es la raíz del intelecto y no es el intelecto la raíz del deseo. En verdad, en la medida en que el hombre sea más grande y más sobresaliente, en esa medida realmente su atributo de singularidad es mayor y más sobresaliente. No sé resumirlo, es un fragmento muy breve, leámoslo de vuelta. El atributo de la singularidad dentro del egoísmo provoca la ruina de la destrucción. Puedes ver cómo nuestros atributos chocan y luchan entre sí, no solo entre grupos, sino dentro de cada individuo. Los 4 atributos lo dominan a la vez o uno tras otro y luchan dentro de él hasta que le es imposible al sentido común organizarlos y llevarlos a un acuerdo único y absoluto. Lo cierto es que la raíz de toda esta gran mezcla dentro de nosotros no es más que el atributo de la singularidad antes mencionado, que se encuentra en cada uno de nosotros, sea menor o mayor.
4: Y también que veamos un batam yafe y gavoa, muy nale,
3: aunque hemos aclarado que proviene de una razón sublime y muy elevada, que este atributo se extiende a nosotros directamente desde el Creador, que es singular en el mundo y la raíz de todas las creaciones. Aún así, dado que la sensación de singularidad se ha asentado en nuestro estrecho egoísmo, provoca la ruina y la destrucción hasta convertirse en la fuente de todas las ruinas. Bueno, amigos, antes que entremos a la clase del Rab, vamos a repasar brevemente sobre aquí las palabras de Baal HaSulam. A veces es difícil a personas que no están acostumbradas a su lenguaje de lo que habla. Antes de llegar a la profundidad de lo que dice el Rab, simplemente el significado de las palabras. Vamos a resumir según lo que está escrito. Miren conmigo el texto. Así que el tema es el atributo de la singularidad dentro del egoísmo provoca la ruina y la destrucción. Entonces Baal HaSulam nos dice que los atributos que describimos, los cuatro atributos,

creador, la de otorgamiento. Entonces, esta singularidad que se asienta dentro del estrecho egoísmo hace que choquemos entre nosotros y uno con el otro. Entonces nos explica que todas las personas, todos son activados a través de una naturaleza que les obliga a aprovecharse a todos los que están alrededor suyo en su propio beneficio. Esta es la manera de funcionar de este programa, el deseo de recibir. Entonces cada uno se inventa un permiso para actuar de esta manera y aprovecharse de todo quien está alrededor suyo en su propio beneficio. Cada uno se pone una excusa en el camino, que en la manera que le es apto para él, pero eso es la base de todo el mal. Vamos a ver el clip del Rav, vamos a anotar discernimiento, su explicación y preguntas, y después vamos a entrar en clarificaciones juntos. Clip número uno. Nosotros descubrimos que el problema de que no podemos avanzar de forma común como antes en el mundo, eso que nuestro ego crece y entonces le permite a cada uno, le da a cada uno la sensación de singularidad. Si yo soy uno, único y unificado o especial o singular en el mundo, es difícil. Seguramente tu mamá te dijo que sos especial. Sí, cada uno se siente así. También a mí me dijo que yo soy muy lindo, soy muy inteligente. Eso la persona siente así, porque nuestra raíz llega del Creador y cada uno tiene una raíz de Él. Entonces yo siento que tengo una raíz especial en Él. Eso es inconsciente, pero cada uno siente así. Por eso soy especial y por eso soy único. Y eso es verdad. Solamente que esta forma, que esta raíz descendió de arriba y llegó a mi ego y entra dentro de mi ego, entonces actúa dentro del ego de una forma destructiva, porque se encuentra dentro del ego. Si estaría en el deseo de otorgar, entonces me abriría y me desarrollaría hasta que yo sea como el Creador. Pero si está dentro del ego, entonces me desarrolla al revés. Comer a todos, romper a todos, dañar a todos, y ese es el problema. La singularidad es algo bueno, si se usa correctamente, y si no se usa correctamente es el mal. Lo vemos eso en las personas, ¿sí? Hay personas especiales, pero la pregunta es, ¿en qué son especiales? ¿En el bien o en el mal? Lamentablemente, o no lamentablemente, esa es la realidad. Que el atributo de la singularidad se encuentra desde un principio revestido dentro de nuestro deseo egoísta. La verdad es que la raíz de toda la gran mezcla que mora entre nosotros no es más que la medida de singularidad que se encuentra en cada uno de nosotros, ya sea más o menos, ya sea menor o mayor. Aunque hemos aclarado que proviene una razón sublime y muy elevada, que este atributo se extiende a nosotros directamente desde el Creador, que es singular en el mundo y la raíz de todas las creaciones. Aún así, dado que la sensación de singularidad se ha asentado en nuestro estrecho egoísmo, provoca la ruina y la destrucción hasta convertirse en la fuente de todas las ruinas que hubo y habrá en el mundo. De hecho, no hay una sola persona en el mundo que esté libre de ella. Y todas las diferencias están solo en la forma en que se usa. Ya sea para las pasiones del corazón, el gobierno o el honor, y esto es lo que diferencia a las criaturas entre sí. Pero el lado que es equivalente en todas las criaturas del mundo es que cada uno de nosotros está dispuesto a explotar a todas las criaturas para su propio beneficio, con todos los medios que tiene a su disposición, sin tener en cuenta que se va a construir a sí mismo sobre la ruina de su amigo. Es completamente intrascendente los permisos que cada uno de nosotros se inventa para sí mismo,
según la dirección que sea apta para él, ya que el deseo es la raíz del intelecto.

0: intelecto. Y no es el intelecto la raíz del deseo. En verdad, en la medida que el hombre sea más grande y más sobresaliente, en esa medida realmente su atributo de singularidad es mayor y más sobresaliente. Bueno, esto lo vemos, no sé lo que agregar acá. En la medida que nosotros vamos a avanzar, nuestro deseo de recibir día tras día, de generación a generación crece, nosotros vamos a ver a las personas que son peores, son más egoístas, son más destructivas, más se comen los unos a los otros, y junto con eso se revela la interdependencia. Un estado terrible, como una familia que se odian uno al otro y no pueden divorciarse y alejarse uno del otro. Simplemente un estado insoportable. Y todo esto nos llega, no simplemente el deseo de recibir, nuestro deseo de recibir se llama inanimado, vegetal y animal. Este punto de singularidad del Creador dentro nuestro nos trae la sensación del hablante. Por eso no está en nuestra naturaleza, en la naturaleza de nuestro mundo. Esta sensación es realmente, llega de la raíz superior, del Creador. Y por eso, si se empieza a despertar, si se empieza a despertar justamente, y nos revela que nosotros estamos conectados uno con el otro en la raíz. No estamos conectados como inanimado, vegetal, animal, como el grado hablante. Entonces resulta que nosotros ahora estamos ante el desarrollo del mundo que es muy, muy así contundente, grave, desagradable. Si es que no vamos a poder explicarle a cada persona, a cada uno, que el mal que está dentro nuestro llega de eso que no usamos correctamente de nuestra raíz que llega del Creador, de este atributo de la singularidad. Si nosotros lo transformamos en otorgamiento uno al otro, parecido como es en la raíz, nosotros vamos a ganar la vida eterna y la plenitud y la paz. Como este artículo, la paz en el mundo. Y si nosotros no lo vamos a utilizar en esta cualidad de forma correcta, entonces simplemente vamos a destruir todo y vamos a borrar unos a otros. Todo está en reconocer. Reconocerla y cómo utilizarla de forma correcta. Esta pregunta pareciera que habla de este mundo. ¿Acaso la Kabbalah usa de soluciones materiales? Rabbi dice, yo no sé cuál es el problema. ¿Qué estamos hablando, de una mística? Nosotros hablamos de este mundo. ¿Cómo el hombre de este mundo se abre todas las partes de la realidad? ¿Qué quiere para vivir bien? Y descubre que la vida buena, que esta vida, que él ve, que vida y muerte, él se identifica con el cuerpo material, y el cuerpo material vive y muere. Entonces llegamos a otro desarrollo, que si nosotros nos empezamos a identificar con este punto de singularidad del Creador que se llama la raíz de nuestra alma, entonces estamos identificados con la eternidad, que no es de acuerdo a nuestro cuerpo que vive y muere, sino que no hay una comprensión de vida y muerte en la realidad. Si nosotros vamos a llegar a eso, que vamos a conectar entre nosotros como el sistema superior donde estamos, entonces vamos a llegar a la eternidad y a la plenitud, a la perfección. Pero es ahora, aquí, ahora, en esta vida. Y por supuesto que esta vida que es mala es la que nos empuja al desarrollo espiritual. Y la espiritualidad se revela dentro de la materialidad, dentro de nuestra vida. No es no son dos mundos desconectados unos del otro. Y todavía más, a través del mundo material, nosotros llegamos al mundo espiritual. Y del mundo espiritual, nosotros activamos y cambiamos al mundo material. Y cuando nosotros alcanzamos la realidad, vemos lo vemos como una sola realidad. De repente recibo alas y empiezo a volar al cielo. Yo permanezco hombre y yo con el amarás al prójimo como a ti mismo tengo que revelar la espiritualidad justamente en la conexión con personas en este mundo, con personas que caminan sobre dos piernas, sobre cuatro piernas, no importa. Y acá realmente organizar todo, ordenar todo. Y nuestra relación, nuestra actitud al mundo y lo que yo revelo en mi actitud de otorgamiento y de amor hacia el mundo, eso se llama espiritualidad. Materialidad es que yo quiero aprovecharme todo lo que se revela en mi propio beneficio. Espiritualidad es si yo quiero aprovecharme de mí mismo en favor de lo que hay fuera de mí. Esa es la diferencia entre materialidad y espiritualidad. No es que está ahí atrás de una estrella, por ahí. La espiritualidad y materialidad es la relación del hombre hacia el prójimo. Y eso es todo. Por eso, a partir de eso que yo me empiezo a relacionar con los demás en otorgamiento, empiezo a ver los deseos de ellos más importantes que mi deseo y empiezo a sentir la realidad que en ellos se siente más de lo que se siente dentro mío. Eso se llama que yo me elevo de este mundo, que yo siento esto, al mundo espiritual, que yo siento en ellos. Eso es, en fin y al cabo, materialidad y espiritualidad. Eso que yo revelo en ellos, una nueva realidad infinita, ilimitada, eso es correcto. Pero eso lo revelo acá, con estos que se encuentran aquí. Quizás yo con eso debilito al hombre. Él va a pensar, él pensaba que iba ahora a bailar con los ángeles. Pero por supuesto que todas las realizaciones en este mundo con nuestro deseo egoísta y con aquellos que nos rodean y no hay nada que pertenezca a una desconexión mística o algo. Todo depende de la interioridad del hombre que revela dentro suyo, como toda la percepción de la realidad que nosotros decimos que está, que se encuentra dentro nuestro. Y lo que a nosotros nos parece que está fuera nuestro en la distancia es la imaginación. No hay nada que sea que esté fuera del hombre. Esto lo aprendemos en la percepción de la realidad. Pero ¿qué llega antes? ¿El alcance de la espiritualidad o las soluciones materiales como pareciera que Baal Salam presenta? Hasta que el hombre no es capaz de mejorar su relación hacia el mundo, hasta que el hombre no entiende que está obligado a rendirse, subyugarse y sacrificarse por el mundo. Eso se llama otorgamiento. ¿Sacrificar qué es? El ego. No es que sacrificarse a sí mismo, sacrificar a su ego. Por el mundo, él no pasa de la sensación de la realidad material a la realidad espiritual, porque la realidad espiritual se llama que yo soy el que otorga, el que ama, fuera de mí, fuera mío. Entonces, ¿cómo puede revisarlo eso? ¿Cómo puede llegar a eso? Únicamente a través de su trabajo en su pequeña sociedad y también con respecto a todo el mundo. El trabajo en la sociedad se llama grupo, el trabajo con el mundo se llama difusión. No tenés escape, no tenés otra cosa fuera de esto, ese es el kli. Y fuera del kli no existe nada. Ese kli puede ser más profundo, más virtuoso, más complejo, más compuesto. Todo depende de cómo vos lo abras. Eso es todo. Bueno, nos dijo el Rab ahora que la materialidad, si yo quiero revelar lo que se me revela, esa es la materialidad y la espiritualidad es que yo quiero aprovechar lo que hay dentro mío en favor de los demás. También escuchamos ahora, vamos a ir a un taller alrededor de este fragmento. Nos dice así: el mal que está dentro nuestro Fragmento número uno. El mal dentro nuestro llega de eso que nosotros no utilizamos correctamente nuestra raíz, que llega del Creador en este atributo de singularidad. Que si nosotros lo invertimos y lo utilizamos en otorgamiento uno al otro, similar a como es en la raíz, con esto nosotros vamos a ganar la vida eterna y la plenitud y la paz, otra vez. El mal que está dentro nuestro llega a partir de que no usamos correctamente nuestra raíz, que llega del Creador en este atributo de la unicidad, de la singularidad, y que si nosotros lo transformamos y lo utilizamos para otorgarnos unos a otros, similar a como es en la raíz, nosotros nos vamos a ganar la vida eterna y la plenitud y la paz. Y vamos a debatir en el taller el mal dentro nuestro llega a partir de que no utilizamos correctamente nuestra raíz. Ayudemos uno al otro a entender estas cosas. Otra vez, el mal que está dentro nuestro llega a partir de que no usamos correctamente nuestra raíz. Ayudemos unos a otros a comprender estas cosas, estas palabras. 5 minutos. Justo en la clase anterior, el Rav explica hasta cuánto que la disparidad entre la luz y el deseo de recibir provoca la sensación de la vergüenza. El Rav lo explicó en la clase anterior. Entonces nosotros continuamos ahora sin la luz. No se puede sentir el mal y en realidad trabajar con él. Por eso también necesitamos la materialidad. ¿Qué es utilizar correctamente nuestra raíz? Es en la misma medida de singularidad que hay en cada uno, todas las cualidades que salieron de arriba. Él simplemente tiene que transformar, voltear estas cualidades gracias a la luz, a partir de eso que quiere aprovecharse de las criaturas y utilizarlas en su beneficio. Tiene que usar las mismas cualidades a partir de la fuerza con el Creador para otorgarle al prójimo. Pareciera que acá hay un asunto de una responsabilidad personal de cada uno. Acá no hay problema de sentir lo espiritual a favor del conjunto. Uno tiene que descubrir en el trabajo de la conexión en qué eso es especial para tus amigos, para el mundo. Y acá vos quizás realizás lo que el Creador te dio desde arriba. Si yo soy uno único y especial, parecía que tengo una cosa para dar. Pero si yo estoy ocupado en tomar y tomar, entonces todo este negocio se vuelve corrupto. Nosotros realmente tenemos que tratar de tomar este atributo en el cual cada uno es especial y aprovecharlo en favor del prójimo y no en beneficio propio. Acá hay unas cuantas definiciones de cómo nosotros podemos utilizar lo que es bueno, lo que es malo y también las cosas que ocurren. Hay un fenómeno que ocurre y nosotros hacemos la clarificación y empezamos a ver que la relación del mundo que queremos clarificar, ese es el mal, ese es el buen diagnóstico. Sí, a nosotros nos dieron la oportunidad de leer estas cosas y escuchar al Rav y tomar como dos vías de desarrollo. Por un lado, utilizar nuestro ego, y esta es la raíz de toda la destrucción, como está escrito en el artículo, o utilizar la unicidad para usar la conexión entre nosotros y conectarse con la cualidad de desarrollo de un lugar de otorgamiento y no usar el ego. Y esta es nuestra lucha. Tocamos un poco el mundo espiritual, ayudamos unos a otros a adherirnos a la derecha.
1: Hotel Katav.
0: Hotel escribió: el mal es el creador que, que envía como ayuda. Para usar el mal. Eso lo trae a la desesperación, a la petición de ayuda. El inanimado, vegetal y animal recibieron cualidades naturales que no tienen una relación de aprovechamiento ni usar para mal todo lo que tiene que ver con la naturaleza en la realidad en la que vivimos. Y las personas reciben algo especial desde arriba para no utilizarlo para bien o para mal. Y eso que cada uno usa, se aprovecha de esto para mal. Y aparte hay una dependencia muy grande que se revela día tras día.
2: אנחנו ממשיכים חברים. עכשיו נעבור על עוד משפט שהיה בשיעור של הרב וגם אותו נברר בינינו בסדר.
0: Vamos a repetir una frase que estuvo en la clase con Rav. Este es el fragmento número 2. Escuchamos lo siguiente del Rav. Yo comienzo a relacionarme con los demás en otorgamiento. Y comienzo a ver los deseos de ellos más importantes que mi deseo. Empiezo a sentir que la realidad que en ellos se siente más de lo que yo siento dentro mío. Y esto se llama que yo me elevo a mí mismo de este mundo que siento por dentro a él, al mundo espiritual, que yo lo siento a ellos. Eso es en total materialidad y espiritualidad. Eso que yo revelo en ellos, de repente una nueva realidad infinita, ilimitada, eso es correcto. Pero eso yo lo revelo aquí, con estos que se encuentran aquí. Vamos a leer de vuelta las cosas con la plegaria que esto ocurra dentro nuestro. Yo empiezo a relacionarme con los demás en otorgamiento. Empiezo a ver los deseos de ellos más importantes que mi deseo. Y empiezo a sentir que la realidad que en ellos se siente más de lo que yo siento dentro mío. Y eso se llama que yo me elevo a mí mismo de este mundo y que siento por dentro a él, al mundo espiritual, que yo siento en ellos. Eso es al fin y al cabo materialidad y espiritualidad. Eso que yo revelo en ellos de repente, una nueva realidad infinita, ilimitada. Eso es correcto. Pero eso yo lo revelo acá, con estos que se encuentran acá.
2: Vamos
0: a un taller. Ver los deseos de ellos más importantes que los míos. Sentir la realidad de ellos más importante que lo que yo siento dentro mío. Que en el trabajo de la escena me ayuda a avanzar a eso. Otra vez, este es nuestro taller. ¿Qué es lo que más me ayuda en la decena a avanzar hacia eso? Otra vez, ver los deseos de ellos más importantes que mi deseo. Sentir la realidad que está dentro de ellos más que lo que yo siento, mi propia realidad dentro mío. ¿Qué es lo que me ayuda en el trabajo de la escena a avanzar hacia eso? 5 minutos, taller, por favor. Ayer en el encuentro de la escena hablamos cómo nosotros nos relacionamos con los estados, sino que yo miro al amigo y exijo que él cambie con respecto a mí, sino al revés, soy yo quien tiene que cambiar respecto a él. Eso es la relación. En cuanto que hay otorgamiento y amor y potencia, todo lo tiene que actuar de mí hacia él, no al revés. Eso es la acción. Me cuesta pensar en una acción concreta que hacemos. Lo siento más como un resultado. Resultado de todo el trabajo que hacemos. Durante el día, durante la clase, todos los

0: años que estamos juntos.
1: אולי מתחילים להרגיש יותר קשר אחד לשני, יותר דאגה.
0: Hay que hacer más conexión, más preocupación, que sea natural o no natural, simplemente mayor conexión. Y a partir de eso, tenés que preocuparte por los deseos de ellos. Ese es el resultado. Hay todo tipo de trabajo, más activo, menos activo. Uno tiene que hacer un zoom, hacer lejaim. Y hay que nutrir y ver. Mirando a un costado, justamente ustedes, cómo se relacionan uno al otro, con honor y relacionarse de forma buena, eso me muestra cómo yo estoy frente a esto. Cada amigo que influye en la decena y yo lo capto en mis vasijas, eso me ayuda a ver que, oh, acá hay una acción de otorgamiento, así tiene que ser. Y así nosotros recibimos como una brújula donde tengo que corregirme a mí mismo. Es lindo ver cómo Baal HaSulam nos explica el grado humano global, y Baal HaSulam nos dio las leyes para ver esto. Nos dijo, anulate ante los amigos y mira a cada amigo como si fuera el grande de la generación. Preocúpate por él. Y es interesante ver cómo el padre habló del mundo y el hijo habló de forma concreta por el trabajo. Yo pienso dónde se puede ver eso. Los deseos espirituales no se ven. Otorgamiento. Por eso que nosotros tenemos la oportunidad en la decena de pensar cada vez en las necesidades de otro amigo. Tengo que buscar un foco de pensar más en alguien y menos pensar en mí mismo, y un poco hallar las cosas que sean más o menos importantes.
2: אנחנו מבינים שהקשר בינינו זה הסביבה היחידה ששם אפשר לגלות רוחניות. כל השאר, כל צורה אחרת שבה אני אתעסק בעצמי, איך אני מרגיש, מה יוצא לי מזה, מה אני מרוויח, רק תתקע אותי ב... לכן כל דבר שאני רואה אצל חבר, כל דבר שאני רואה בחברה, כל דבר ש... כל דבר שאנחנו לומדים ביחד, יש בו כוח לרומם אותי ואת כולם לתוך מציאות כזאת חדשה שלא מוכרת לנו, שנקראת מציאות של השפעה.
0: Esta es una nueva realidad que no es conocida para nosotros, y cada uno está en el punto en el corazón, y esa es la verdad, y ahí hay que dirigirse. Esto es como el Rav que resaltó en la clase anterior, que cada amigo tiene que mirar y ver qué es lo que necesita y qué es lo que lo hace alegre. Y si es, y son flores, tráele flores. Así también a la decena. Si uno siente que estas flores es lo que te va a alegrar y lo que te va a hacer beneficioso para la meta, eso es lo que haces. Y cada día de nuevo yo tengo que ver cómo sirvo a la decena de esta manera o de una mejor manera.
1: כן, זה הפעולה בעצם, למלות את החבר. בזה אתה הופך להיות דומה לבורא.
0: Esta es la acción en realidad, de transformar al amigo y en eso te volvés semejante al creador.
3: כן, עכשיו הזמן שלנו לשאלות. אחרי שקראנו, שמענו, עשינו שתי סדנאות. ניר, בבקשה.
0: Después que llamamos, preguntamos, hicimos los talleres. ניר, por favor.
4: הרצון הוא שורש השכל ואין השכל שורש הרצון.
0: El deseo es la raíz del intelecto, no el intelecto es la raíz del deseo.
4: את השכל.
0: Se entiende.
4: בורא, לא יודע, משהו שלא ברור.
0: De algo que no es claro. Ahora, la pregunta es si la decena puede justificar un deseo egoísta común de toda la decena.
3: קודם כל אנחנו לומדים את זה בכל צורה.
0: Antes que nada, nosotros lo aprendemos en todas las formas, también en el descenso de arriba hacia abajo, en la ptija del Taz, que el Rav hablaba de esto mucho, que aparte del deseo no había nada. El deseo de recibir, el Creador construyó solo el deseo de recibir. ¿Y quién puede saber cuál es el deseo? Solo el hombre mismo puede saber qué es, cuál es el deseo. Entonces yo me pregunto, muy simple, ¿por qué este deseo, por su lado, se desarrolla la mente? Entonces, ¿qué es la mente? Es un mecanismo que revisa cómo puedo satisfacer este deseo lo máximo posible. Que yo recibo un golpe, entonces yo empiezo a tener cuidado de que si yo estoy bien, aprendo de esto y yo trato de alcanzar que haya algo mejor de ese mismo estado. Acá no importa cuánto el hombre sea inteligente, y vimos una clase hace varios años, vimos que hacen todo tipo de preguntas y reciben todo tipo de respuestas. ¿Acaso estas preguntas satisfacen el intelecto? No. La mente nunca está satisfecha y sirve al deseo y no al revés.
3: Cuando nosotros
0: hablamos de la decena, es un mecanismo completamente diferente a lo que nosotros conocemos en este mundo. Conocemos muchas sociedades, tenemos personas que aman jugar al bridge juntas, hay personas que son fanáticos del mismo equipo de fútbol, hay amigos que estuvieron juntos en el ejército y se encuentran muchos años después. Hay todo tipo de reuniones. Hay una reunión natural de la familia, de, y nosotros trabajamos y nos conectamos en todo tipo de formas. El propósito en cada lugar así es muy simple. Nosotros tenemos una base en común. Hagamos que todo sea agradable y lindo en esta base en común. La decena es algo completamente diferente. De antemano, vos no elegís quién tener en la decena. No es realmente necesario, obligatorio, pero realmente a veces es realmente opuesto a la naturaleza de la persona. Y cada uno se siente atraída a un tipo especial de personas. Hay algunos que les gusta defenestrar a las personas un poco, y así en chiste. Y algunos que son sensibles y les gusta emocionarse de cosas conjuntas. Nosotros también en la sociedad, las personas tienen la atracción de sentirse atraídos a ciertas personas. Esto es muy lindo. La decena no la elegís. La decena está en base de un propósito espiritual únicamente. Y nosotros tenemos que aprovechar, utilizar cada momento de nuestra decena solamente para el propósito de nuestra vida. Cada cosa diferente es, en realidad, también cuando usamos la comida, el debate, el propósito de la decena es que nosotros tenemos que recordarnos que tenemos que elevarnos por encima de esto. No tiene que ver con nuestro intelecto, con nuestra mente, y no tiene que ver con nuestro deseo, porque deseos tiene cada uno de nosotros y cada uno se pone sus excusas para el deseo de recibir. La emoción la tiene cada uno la propia, cada uno siente sus deseos. La decena no tiene que ver ni con uno, ni con lo otro, ni con lo otro. La decena tiene que ver con una sola cosa: elevarse a través del centro de la decena, recibir el intelecto del superior, la emoción del superior y el alcance del superior. Y eso no tiene nadie. Esa es la base común de aquel que se junta en la decena, que no tienen ni intelecto, ni mente, ni alcance, nada del superior. ¿Por qué? Como escribe acá, ¿qué es lo que nos escribe en el artículo? Que nosotros recibimos una cualidad con el Creador, la cualidad de singularidad, pero debido a que nuestra materia ya está después de la ruptura, nosotros estamos con el fin de recibir, nosotros utilizamos esa cualidad de una manera opuesta de cómo está destinada, de la cualidad del Creador. Cada uno es egoísta, y no solamente egoísta, no es como la naturaleza. Nosotros somos mucho más que la naturaleza. Nosotros queremos aprovecharnos de todo el mundo y toda la humanidad cada uno para sí mismo. Y eso es un problema que es común para todos. Ahora hay personas que te van a decir, ¿qué tiene de mal eso? Eso es excelente, disfruta de la vida, hacelo. Eso es porque no, todavía no llegaron a estudiar la sabiduría de la Kabbalah. Hay personas que ya llegaron a estudiar la sabiduría porque se les despertó el punto en el corazón, pero todavía no entienden por qué exactamente, qué hay acá, qué me provocó el despertar de este punto, qué es lo que está buscando. Yo sé que en cualquier otro lugar ya no estoy bien, no me satisface, no me provee lo que yo esperé que me provea. Y cuando nosotros empezamos a estudiar lentamente, justamente la experiencia, el trabajo en la decena, dentro de eso que nosotros escuchamos las palabras del Rab, dentro de la lectura de las palabras de los cabalistas, dentro de todo este proceso, lentamente la persona empieza a clarificar exactamente este punto, cuál es el mal en la vida. No simplemente entre las charlas de Rab con Oren y con Senka y con todas las clases, dice una vez tras otra, no hay nada en el mundo salvo el mal. Se creó solamente el deseo de recibir. Solo eso es el mal. Va y lo repite una vez tras otra, pero el oído escucha. Bueno, escuché, está bien. Después el hombre repite esto para que esto actúe sobre nosotros. Nosotros tenemos que experimentar el proceso. Y esto puede ocurrir únicamente en la decena y en ningún otro lugar. Por eso, si preguntan sobre el intelecto, el deseo, etcétera, todo eso cada uno tiene el propio. Así como nació, quizás un poco más de experiencia, así va a morir. Y no hay nada que cambie en eso. Vas a vivir 100 años, 200 años, 1000 años. Nada va a cambiar en el deseo, en la mente o en tu emoción. Nosotros tenemos que llegar a un punto en el cual entendemos y estamos de acuerdo y sentimos cuál es el mal que está dentro nuestro y cuál es la solución a eso. Y la solución a eso es únicamente una sola cosa: trabajar en la decena, recibir la luz, recibir la influencia del entorno para que nosotros queramos, como escuchamos en la primera clase, se desarrolle en nosotros el deseo de transformar la cualidad de la singularidad, de que sea en beneficio propio, a fuera de mí. Fuera de mí es primero los amigos en la decena, al centro de la decena, y ahí también se revela sobre esa cualidad con respecto al Creador. Y esa es la cualidad que nosotros adquirimos. ¿Quién hace esto sobre nosotros? Nadie tiene esto. ¿Quién actúa sobre nosotros? La luz. Porque esta es la cualidad de él.
3: ¿Qué, Navi?
0: Sí.
5: Boker Tov Lekulam.
0: Buen día a todos. Este estado explica más que nada la ruptura que hay en todo el mundo. Nos explica las cualidades que están dentro del egoísmo y producen dentro del hombre destrucción, y nosotros también vemos en todo el mundo. Ahora, mi pregunta es, si yo me hago acciones dentro de la decena, dentro del grupo, aquí dentro del Bnei Baruch, acciones de otorgamiento, ¿acaso empiezan a volcarse automáticamente el mundo entero? ¿Producen un otorgamiento, una influencia? ¿O que necesitamos alguna otra intención, otra acción? Porque al fin y al cabo, nosotros sabemos que nosotros somos la fuente de la corrección de todo el mundo. ¿Ustedes podrían afinar este punto? Al final de la introducción del libro del Zohar, Baal HaSulam explica que todo está constituido de interioridad y exterioridad, del mundo entero hasta el corazón tuyo y mío. La corrección va desde adentro hacia afuera. Describe ahí en círculos cómo dentro del corazón del hombre está la cualidad de Israel y la cualidad de las naciones del mundo, etcétera, en cada uno de los círculos. Nosotros, a cada instante, incluso ahora que estamos hablando, nos encontramos en el punto de la elección. ¿Qué es lo que nosotros elevamos dentro de nuestro corazón? ¿Acaso nosotros vamos a elevar a Israel que está dentro nuestro? Que esa es la tendencia que hemos recibido. Ese punto que nos lleva a asemejarnos a él, directamente a él, hacia la fuerza de otorgamiento y amor. Si nosotros queremos que este punto gobierna nuestra mente y nuestro corazón, y todo nuestro esfuerzo nosotros dirigimos a eso, en el trabajo en la decena, en el estudio, todo lo dirigimos a eso, que a partir de que mi corazón cambie el gobierno, que la fuerza de amor y otorgamiento me gobierne y me dirija en cada uno de mis pensamientos, acciones y todo lo que yo digo. Sí, vos y yo, que el Creador nos dio el regalo y nos trajo a Bnei Baruj, dirigimos así nuestro corazón, empieza a proyectarse a los círculos que están alrededor nuestro una influencia buena y necesariamente cambia el balance de fuerzas en todos los círculos alrededor nuestro. ¿Cómo podemos potenciar esta influencia? Primero, si nosotros nos vamos a dirigir a eso, si nosotros queremos que toda esta revolución espiritual que pase no solamente dentro mío y en mi decena y en mi Bnei Baruj, sino en toda la creación. Eso es en la medida de la intención. Y si a esto nosotros agregamos una acción que nosotros tratamos, en lo que nosotros podemos actuar para la corrección del mundo. Nosotros ahora estamos sentados en la sala de estudio y vemos que las mesas están organizadas de una manera diferente. ¿Por qué? Porque nuestra sala de eventos está en arreglos. ¿Por qué? Porque queremos expandir el lugar y crear un startup espiritual, una experiencia en la cual cada persona puede pasar un proceso y conocerse a sí mismo. Y la fuerza general que actúa en la naturaleza a partir de una emoción y reconocimiento de él y de su vida. El terminal de los pensamientos lo llamamos. Nosotros por eso hacemos cambios en intenciones y también en acciones. Y todo junto se suma a esa misma tendencia. Entonces nosotros vamos a tratar de lo que nosotros podemos y vamos a pedir al Creador que Él termine por nosotros. Y entonces vamos a ser útiles en la creación. Así como el Rav nos benefició, si Él lo hubiese divulgado, difundido, no hablaríamos ahora de Rabashi y Balasulam. Así como Rabashi y Balasulam hicieron, trataremos nosotros también nosotros. Bueno, una gran inspiración de ustedes. Quizás puedo agregar algo. Nosotros, en el camino hacia acá, tuve pensamientos, dudas, contemplaciones, que todos pasamos estados diferentes. También nuestra decena. Y nosotros no estuvimos acá una cierta época. Hoy, cuando entré acá, vi la fuerza, la santidad, la importancia, realmente la conexión de los corazones. Esto no es de la boca para afuera, no son palabras. Esta es la fuerza de sobreponerse y eso es lo que voy a traer en la decena. La semana que viene vamos a llegar todos. Y si vamos a tener el privilegio, también vamos a dirigir el contenido de la comida. Vamos a llegar para fortalecer y fortalecernos. Lejaim Bnei Baruj.
3: Ken, Women China.
0: Mujeres de China.
5: And the question is, if all of a person's qualities are given by the Creator, then
0: si todas las cualidades del hombre las dio el Creador, entonces, ¿qué es lo que se corrige cuando corregimos el ego? ¿Acaso el deseo mismo cambia? ¿O la intención que está debajo, está bajo el uso del deseo? La intención es la que cambia. Nuestros deseos son deseos que fueron creados, pero cada deseo, si lo usamos justamente al revés de cómo fue creado, en vez de beneficio propio al prójimo, en vez del Creador, sino fuera nuestro sin placer para nosotros mismos, entonces estamos usándolo en su forma correcta. Esto se le revela al hombre de forma gradual y lentamente, porque tenemos un mecanismo de defensa. No queremos revelarlo de inmediato porque no tenemos la capacidad de contener inmediatamente la medida de corrección que necesitamos hacer para que esto pase. Nosotros vamos a escuchar el clip número 3, de cómo este cambio ocurre gradualmente. Hasta que cada uno no llega a alcanzar la medida de singularidad que tiene que revelar según su naturaleza, no avanzamos. Cada uno debe ver su forma egoísta de forma completa, su forma verdadera. En el grado actual, la intención es, se refiere a este grado material en el que nos encontramos ahora, en el mundo en que nosotros captamos nosotros mismos, que así sentimos en este grado que se llama este mundo, ¿sí? En este mundo, en este grado, perdón. Todo lo que yo necesito alcanzar es primero como base del estado, es en la medida que yo quiero para mí mismo.
6: Y
0: cuando yo llego a un estado en que yo siento que no tengo a nadie aparte fuera de mí, yo estoy dispuesto a renunciar a cada uno, estoy dispuesto a hacer todo con cada uno para una gota de placer, tranquilidad, algo, no me importa nada, otra cosa más que de mí mismo, a punto que yo empiezo a limpiar todo tipo de cuentas, solamente que yo, únicamente un gramo de placer mío, la mínima medida sea equivalente a todo el mundo, que el mundo se queme y que se arda por toda la eternidad. Hasta que el hombre no revela eso, no se llama que se conoce a sí mismo. Pregunta, ¿qué tiene especial reconocer esto? Rabí dice, no, no, eso es algo muy grande. Vos no te lo imaginás hasta cuánto que es difícil de descubrir, porque vos todo el tiempo no estás de acuerdo con eso. La inclinación al mal mismo no te deja conocerlo. Bueno, pero cada uno tiene ese trabajo. Ah, bueno, vos decís que cada uno tiene ese trabajo. Pero llegar a esa decisión a partir de esa sensación, todavía no llegaron a eso. Entonces, ¿por qué el ego nos oculta que conozcamos este estado, que el hombre se avergüenza pensar que su pequeño placer es... No, es su forma defensiva de él, que no quiere que sufras. El ego no quiere que sufras. El ego cuida que vos te quedes en él. Si vos vas a ver hasta cuánto que sos malo, de inmediato vas a querer deshacerte de él. Entonces él tiene una forma así que lo cubre eso. Te deja ver y no, te deja y no. ¿Para qué? Para que vos profundices al fin y al cabo en reconocer que llegues a la cuarta fase de ella y ahí vas a estar listo. De lo contrario, te vas a escapar. Si él no te va a ocultar la sensación desagradable en eso que vos revelás que vos y solo vos sos un egoísta, no te vas a acercar más a la revelación del mal. Por eso, tienes que cubrirlo y vos seguís otra vez. Llegas a un estado que de repente decís, ¿por qué uno se muere? ¿Qué es lo que está acá? ¿Y por qué molesta? Y de repente te conmocionás de tu propio pensamiento. Y el otro, y ese, ¿qué es? Así, cada cosa del mundo. El ego... Cada cualidad actúa de su forma y en su forma opuesta. Así, con su socia. De lo contrario, no vas a llegar a su profundidad, a la cuarta fase de ella. ¿Qué más puede profundizar para que yo llegue a esta conciencia? Si vos no sentís atracción por el bien, no vas a reconocer el mal. Esa es nuestra regla en cada estado. Yo estoy como ciego y tengo que sentirme atraído a hacer el bien, otorgamiento, amigos, la grandeza de la meta. Adelante, adelante, adelante, adelante. Yo no sé nada.

0: Y en vez de llegar a eso, yo en el camino descubro desierto, destrucción, ruina. Solo con la condición que yo tengo atracción hacia eso. Por eso está escrito que todo lo que esté a tu alcance de hacer, hazlo. Hacé cosas buenas. Vos que eres la meta. Vos tenés que ser como un niño, un bebé. Vos tenés que... Todo está en el camino. Solamente hacer.
1: ¿Puedes
0: escuchar el fragmento número 3? El ego no quiere que sufras. Él cuida que vos permanezcas en él. Si vos vas a ver hasta cuánto que sos malo, de inmediato vas a querer hacerte de él. Entonces tiene esta forma que lo cubre. Una vez te permite ver y otra vez no te permite ver. ¿Para qué? Para que vos profundices al fin y al cabo en el reconocimiento, llegues a su cuarta fase y entonces vas a estar listo. Vamos a un taller así en silencio. Medio minuto. Estar en el pensamiento. Pensemos así en silencio. ¿Qué es lo que me hace para que yo no quiera realmente deshacerme de él?

0: כן, יש לנו שם שאלה מאגף הסטאז'ר.
1: Sí, ahí tenemos una pregunta del ala de los que están haciendo las prácticas de stager. Yo llegué a las prácticas, al stage. Yo estudio desde el 2013. Estudio 13 años y todos estos 13 años soy alumna virtual. Estudio virtual en MAC, grupo virtual en MAC.
2: Это только то, что вы мне дали.
1: И todo lo que tengo es por lo que ustedes me dieron. Construyeron la academia, construyeron el grupo. Que a ella pude recibir y tomar todos los recursos que tuve. Y es gracias a que yo abrí la computadora y ellos estuvieron ahí. Sivatová, Kabbalah Media, todas las fuentes, las traducciones y los congresos, por supuesto. Yo todo el tiempo sentí que ustedes están acá y yo estoy ahí. Allá. Yo supe que si ustedes no me van a dar, no voy a tener nada. Este valor y la sensación de la distancia, la gran distancia, que yo estoy allá y hay muchos como yo y ustedes están acá. No tuve una sensación que yo estaba adentro, sino siempre la sensación de la distancia, que estoy allá, afuera. De casualidad llegué a las prácticas, pensé llegar en diciembre. Y llegué ayer. Pero hoy siento que estoy acá mucho, mucho tiempo. Y solo esa barrera que ustedes están allá y yo acá es una barrera dentro mío. Y acá no está esa distancia.
2: Спасибо вам большое.
1: No está ese límite. Muchas gracias a ustedes.
0: תודה רבה. באמת אנחנו מרגישים את כל החברים שלנו בעולם כל הזמן איתנו ואנחנו בטוחים.
1: Muchas gracias. Nosotros sentimos a nuestros amigos que están en todo el mundo y sentimos que es mutuo porque donde nosotros queremos estar es por encima del lugar, del tiempo, de la cultura, por encima de todo, más allá de todo. Gracias que resaltaste este punto y gracias que llegaste acá a las prácticas, al stage, que ahora podemos verte y escucharte también. Gracias. Mujeres Latin 26, por favor.
3: Buenos días, amigos. Si el ego se sabe esconder muy bien y el ego es tan feo, ¿cuál es la fuerza que tenemos para revelar la totalidad del ego? Toda Rabá.
4: La
1: fuerza es luz. Nosotros tenemos que atraer la luz que reforma, que nos clarifica qué es lo que no es bueno dentro nuestro. La luz que reforma nosotros traemos a través de todo nuestro esfuerzo, en nuestra conexión en la decena, en el estudio y en la difusión. ¿Hay más preguntas? Sí, por favor. Aquí. ¿Sí? Buen día a todos. Yo estoy 16 años con ustedes, incluso 17 dentro de poco. Soy de Israel, 50 años acá en el país. Solo sepan, amigos, que también de Israel vienen acá a las prácticas, incluso jóvenes como yo. Así que, por favor, las condiciones acá son mejores que el Hilton, que el Hotel Hilton. Así les prometo. Por favor, no esperen. No hay mucho tiempo. Gracias. Gracias a ustedes, a todos los organizadores. Nos dieron algo que nadie puede describirlo. Muchas gracias. Estamos llenos de inspiración. Nosotros queremos poner el clip número 4 ahora, ¿cierto? Vamos a ver el clip número 4 hacia el final. Él te da la solución. Son todos corruptos. Los diligentes, los perezosos. Vos tenés que corregir su base, que es el ego, la inclinación al mal. Eso es lo que vos tenés que corregir. Entonces, también aquel que es diligente, el perezoso, el que tiene atracción por la paz, y aquel que busca las guerras, que provoca las guerras, todos van a estar bien bajo la condición que cada uno salga de su ego, únicamente. Vos no tenés que corregir nada más en el hombre. Que él quede en su carácter, en todos los movimientos, cualidades, no importa qué. Solamente su base egoísta. Eso es lo que hay que corregir. Nosotros, mientras tanto, estamos en una fase de transición. Y simplemente, si viviríamos hace 100, 200 años, en general toda la historia de la humanidad, no nos preguntaríamos, simplemente avanzaríamos y listo. A partir de la mitad del siglo XX y hasta hoy, estamos preguntando el propósito, ¿para qué vivimos? ¿Por qué vivimos? ¿Cuál es el propósito de la vida? Eso nunca lo preguntaron las personas, preguntaron filósofos, así, especiales. Pero no las masas. Y ahora todos lo preguntan, estamos en una etapa de transición, eso se va a clarificar y va a estar todo bien. Yo no puedo ahora dar una solución a toda la humanidad. La solución es única, es la conexión. Eso, de eso hablamos. Vos querés corregir las cosas, vos querés que haya paz entre las personas, que cada uno lleve su parte y complemente con todos. Por favor, meteros a todos en una olla, que se cocinen y va a estar bien. Van a estar bien. Bueno, meter a todos en una olla y va a estar todos bien. Nosotros el próximo miércoles en la noche queremos hacer acá un evento de entrar dentro de una sola olla, cocinarnos bien bajo la luz del amor y que esté todo bien para todos en su vida. Tenemos un evento que se llama Una vivencia con significado para Tu Be'av. El tema es el amor. Queremos invitar a cada uno que está acá a participar, amigos, amigas, alumnos y alumnas.

Más tarde, de un cuarto para las seis, seis y cuarto, comida de hummus. A las 12, clase del mediodía, y a las 2:30, primera comida. Sábado, mañana, preparación para la clase a las 2:40, 2:50 hasta las 5:20, la clase matinal, 5:20, otra vez vamos a tener una pequeña pausa, 15 minutos, hasta las 5:45, y entonces empieza la segunda comida, 5:45 hasta 6:15. Las 4 clases de mediodía y otra vez una pequeña pausa. Nuestra clase va a ser...

0: חברים יקרים, בחלק הראשון נלמד שיעור של הרב מתאריך 7 ביולי 2002.
1: Amigos, para primer vamos a estudiar de una lección del RAF del 7 de julio de 2002, basado en el artículo ¿Qué significa Israel hace la voluntad del Creador en el trabajo? El artículo es artículo 32 de 1990 de Rabash. Vamos a leerlo juntos en las decenas. Tenemos 45 minutos. Adelante. ¿Qué significa Israel hace la voluntad del Creador en el trabajo? Nuestros sabios dijeron, un versículo dice, el Creador te favorecerá, y otro versículo dice, ¿quién no será parcial? ¿Cómo existen estos dos versículos? Cuando Israel hace la voluntad del Creador, Él los favorece. Cuando no hacen la voluntad del Creador, Él no será parcial, está escrito. Pues desconcertante, número uno, porque si hacen la voluntad del Creador, ¿por qué necesitan parcialidad? Después de todo, están bien. ¿Qué más necesitan hacer para estar bien? Número dos, el verso dice, quien no será parcial y no aceptará un soborno. Pero si hacemos la voluntad del Creador, no hay soborno mayor que este. Y lo mismo que entre las personas, cuando alguien quiere que el juez esté de su lado en un juicio, hace lo que el juez quiere a cambio. Y el juez se inclina hacia él en el juicio y lo absuelve. Entonces, ¿cuál es la respuesta de que si hacen la voluntad del Creador, él será parcial como si aceptara un soborno? Para entender estas dos preguntas, necesitamos entender lo siguiente. Número uno, ¿qué es el rostro del Creador? Que viene del hebreo, voltear el rostro a alguien significa estar inclinado hacia él. ¿Y qué es? ¿No girará, levantará el rostro o será parcial? Número dos, ¿qué es haciendo la voluntad del Creador y que no es haciendo la voluntad del Creador? Nuestros dijeron, el Creador dijo, he creado la inclinación al mal, he creado la Torah como un condimento. Debemos entender qué es la inclinación al mal y qué es el condimento. Nuestros sabios dijeron, me esforcé y encontré, créelo. No me esforcé y encontré, no lo creas. Debemos entender cuál es el significado del esfuerzo, es decir, ¿por qué dijeron que hay específicamente la Torah y la Mitzvot? ¿Y sin trabajo no se da nada? ¿Dónde está esta novedad aquí? Después de todo, en el mundo corporal, donde no hay conexión con la obra del Creador, también nada se da sin trabajo y esfuerzo. Como podemos ver, la costumbre es que una persona vaya a trabajar. Uno debe ir su trabajo y esfuerzo hacia la noche, hasta la noche. Por lo tanto, ¿dónde está la novedad?

0: verdad de que la Torah y las mitzvot que trabajo y en trabajo no se da ninguna recompensa, hasta el punto de que digan, encontré, pero no trabajé, ¿no lo creas? Después de todo, también en la corporalidad no existe tal cosa como una persona que obtiene algo sin trabajo. Por lo tanto, debemos entender por qué dijeron, no trabajé, pero encontré, no lo creas. Sabemos que si hay dos asuntos ante nosotros, uno, el propósito de la creación, y dos, la corrección de la creación, el propósito de la creación es que las criaturas reciban deleite, que se sientan contentos. La corrección de la creación es que el creador tenga satisfacción, es decir, debe haber equivalencia de forma, ya que el creador quiere que las criaturas disfruten, como está escrito, que la creación del mundo se debió a su deseo de hacer el bien a sus creaciones. Y dado que el creador es el dador y las criaturas los receptores, las criaturas también deberían otorgar satisfacción al creador. Entonces, se considera que las criaturas aparentemente dan y el creador recibe. Como decían nuestros sabios, Israel proporciona a su padre en el cielo. Esto se llama corrección, es decir, para tener equivalencia de forma con el creador, debe haber escrito adherirse a sus
1: atributos.
0: Sin embargo, se puede lograr un estado en el que quiera hacer todo por el bien del creador y no por su propio bien, ya que el hombre nace con un deseo de recibir por su propio bien. Como aprendimos, el creador quiere deleitar a las criaturas. El creador creó de las criaturas este deseo, un deseo de recibir, desear y anhelar satisfacer sus deficiencias. Es decir, el creador creó en las criaturas una carencia. Esta carencia exige su satisfacción, o esta carencia produce en nosotros sufrimiento, lo que obliga a una persona a hacer todo lo posible para satisfacer su carencia. Así, cuando una persona tiene un deseo y un anhelo de satisfacer su carencia, ¿cómo puede renunciar a la satisfacción de su carencia y decir que recibe el llenado porque quiere satisfacer la voluntad del Creador? Es decir, como el Creador quiere que las criaturas disfruten de la abundancia, por lo tanto, recibe solo por esta razón. Esto va en contra de la forma en que el Creador creó la naturaleza. A esto viene la respuesta. El Creador dijo, he creado la inclinación al mal, he creado la Torah como un condimento. Esto significa que el deseo de recibir para uno mismo se denomina inclinación al mal, ya que nos impide alcanzar Tzekut con el Creador, llamada equivalencia de forma. A través de la Torah, la luz en ella lo reforma para obtener el poder de vencer el deseo de recibir para sí mismo y hace todo por el bien del Creador. Por lo tanto, se deduce que la razón que debe obligar a una persona a participar en la Torah y las mitzvot es para obtener vasijas de otorgamiento, lo que se denomina corrección de la creación. Cuando una persona se involucra en la Torah y las mitzvot, con esta intención se le considera como trabajando en Lishma, en nombre de la Torah. Es decir, trabaja y se esfuerza para obtener algo que no existe en su naturaleza. Por esta razón, necesita la segula de la Torah y las mitzvot para obtener los kelim que no puede obtener por sí mismo, a menos que sea con la ayuda del Creador. Esta segula se encuentra en la Torah y las mitzvot. Y esto se llama la luz de la Torah, como se dijo. La luz en ella lo reforma. Sin embargo, nuestros sabios dijeron, uno siempre debe participar en la Torah y las mitzvot, incluso en Lolishma, ya que de Lolishma viene Alishma. Es decir, el comienzo del trabajo del hombre es Lolishma, que significa recibir con una recompensa, como está escrito en el Zohar, ya sea por una recompensa en este mundo o por una recompensa en el próximo mundo. Cuando una persona trabaja por una recompensa, debe creer en la recompensa y el castigo. Si él cree en esto, su trabajo se considera de acuerdo con su naturaleza, lo que significa que el cuerpo no se resiste a su trabajo en la Torah y las mitzvot, porque en ese momento él está trabajando por su propio bien. Esto se denomina la forma natural, como en los asuntos corporales, cuando trabajamos, obtenemos recompensa. Sin embargo, en la corporalidad, ve la recompensa en el mismo lugar, por lo que la recompensa ordena el trabajo. Mientras que en la Torah y las mitzvot, debe creer en la recompensa, así que hay trabajo para creer en la recompensa y el castigo. Pero cuando él cree en la recompensa y el castigo, el cuerpo puede hacer la obra sagrada. Sin embargo, cuando una persona quiere dedicarse a la Torah y las mitzvot para no recibir una recompensa, el cuerpo se opone a esto, ya que está en contra de su naturaleza. Por naturaleza, una persona puede trabajar solo por su propio bien. Por lo tanto, cuando él quiere trabajar por el bien del Creador, el cuerpo se opone a esto. Aquí comienza el trabajo, como decían nuestros sabios. Me esforcé y no encontré, no lo creas. No me esforcé y encontré, no lo creas. De hecho, es difícil entender cómo una persona puede engañarse a sí misma y decir, no me esforcé y encontré. Pues de todo, en la corporalidad, no vemos que una persona encuentre provisión sin esfuerzo. Y aquí en el trabajo donde nuestros sabios dijeron, 1,000 entran en una habitación y uno sale a enseñar. Vemos que adquirir Torah es más difícil que obtener corporalidad. Y en la corporalidad no tenemos nada sin esfuerzo. Entonces, ¿cómo puede una persona decir que ha obtenido algo sin esfuerzo? También debemos entender lo que dijeron. Me esforcé y no encontré. Alguien miente cuando dice, no encontré. De lo que dijeron, no lo crean. Después de todo, estamos hablando de una persona que sí quiere obtener algo en la Torah. Entonces, mentir. La cosa es que cuando una persona quiere trabajar y alcanzar el grado de Devekut, que es equivalencia a forma, con el Creador quiere otorgar a las criaturas, el hombre también quiere venir para poder hacer la voluntad del Creador. Es decir, así como el Creador quiere otorgar, el hombre quiere hacer todo con el fin de otorgar. Pero Pero dado que otorgar es contra la naturaleza, el hombre no puede obtener este deseo, ya que contradice la naturaleza humana. El Creador creó al hombre con el deseo de recibir, entonces. ¿Cómo puede el hombre ir en contra de la naturaleza con la que el Creador lo creó? Solo el Creador puede cambiar su naturaleza, pero no el hombre, como decían nuestros sabios, el que dijo al aceite arde, le dirá al vinagre arde. Por lo tanto, aquí también en materia de trabajo debemos decir, el que creó en las criaturas el deseo de recibir para sí mismo, les dará a las criaturas el deseo de otorgar.
1: Es
0: decir, solo el Creador puede cambiar la naturaleza y no el hombre. Por eso se le llama un milagro desde arriba, ya que por encima de la naturaleza, ya que está por encima de la naturaleza. Esto se llama el milagro del éxodo de Egipto. Cuando el Creador los liberó del control de los egipcios, es el control del deseo de recibir. En consecuencia, este escrito, me esforcé pero no encontré, significa que he hecho grandes esfuerzos para ser recompensado con el deseo de otorgar. Es decir, he hecho todo lo que pude, pero no encontré en mí el deseo de otorgar y permanecí con el deseo de recibir para mí mismo, incluso más que cuando comencé a trabajar para obtener el deseo de otorgar, que es la voluntad del Creador, cuyo deseo es solo otorgar. Cuando comencé a trabajar y que cada vez me encontraba inmerso en el deseo de recibir para mí mismo, entonces decidí que es verdad que me esforcé, pero no encontré. Pero el Creador me ayudó a encontrar en mí el deseo de otorgar. Esto es lo que dice el Zohar. El que viene a purificarse recibe ayuda. Y pregunta, ¿con qué? Y responde, con un alma sagrada. Cuando nace, se le da un alma. Pues, si él es recompensado, más. De esto se deduce que el Creador le da a la persona el alma cada vez un grado más alto. Y esto se llama todo del Creador, es decir, la luz del Creador, que se llama cuando es un grado completo con el nombre Naranjai. Esta es la ayuda que recibe de lo alto. Por lo tanto, se deduce cuando una persona dice no trabajé, significa que el trabajo no le ayudó en absoluto, para poder decir que a través del trabajo ha encontrado dentro de él el deseo de otorgar. Si el Creador no le hubiera dado la luz de su rostro llamado alma sagrada, permanece en el deseo de recibir para sí mismo y nada más. Esto deduce que cuando dice trabajé pero no encontré, está diciendo la verdad, lo que significa que el trabajo no lo ayudó en absoluto. Aquí deberíamos preguntar si él tiene razón cuando dice yo no trabajé. ¿Por qué dijeron no lo crean? La respuesta es que a uno no se le da algo para lo que no tiene necesidad, ya que si uno tiene necesidad y le pide que satisfaga su necesidad, recibe desde arriba un llenado para esa su necesidad. Por lo tanto, el trabajo de la persona y el deseo de ser recompensado con vasijas de otorgamiento, y su trabajo y esfuerzo por esto, para obtener el deseo del Creador llamado deseo de otorgar, este es el kli, y la luz es llamada el deseo de otorgar. Solo el Creador puede dar este deseo. Es decir, así como Él ha dado al hombre el deseo de recibir cuando nació, más tarde puede darle el deseo de otorgar. Pero si una persona no trabaja para obtener el deseo de otorgar, entonces no tiene necesidad. Y la evidencia de que no vale la pena ejercer y esforzarse para ser recompensado es que no puede recibir de arriba este deseo que cambiará el funcionamiento de su naturaleza.
1: והראיה לזה שלא כדאי לו להתאמץ ולתת יגיעה לזכות לזה. אין הוא מסוגל לקבל מלמעלה את הרצון הזה, שישנה לו את סדרי הטבע.
0: Con esto podemos interpretar lo que nuestros sabios dijeron. No estás obligado a finalizar el trabajo, pero no eres libre.
1: ויש לפרש.
0: Para deshacerte de él, debemos interpretar que si una persona sabe que no puede obtener el deseo de otorgar, sino que solo el Creador puede dárselo, entonces, ¿por qué necesita trabajar en vano, ya que no puede obtenerlo? Por lo tanto, debemos preguntar, ¿qué necesita este trabajo? Ya que, en cualquier caso, no puede conseguirlo por sí mismo. Nuestros sabios dijeron sobre esto, eres libre para deshacerte de él. Esto es así porque el trabajo del hombre no es necesario para el hombre, porque el hombre puede obtener el deseo de otorgar, ya que el deseo de otorgar se llama, como está escrito, el que viene a purificarse recibe ayuda. Y la ayuda, dice el Zohar, es la luz de la Neshama, ya que está escrito que recibe la ayuda al entregarle una Neshama, un alma sagrada. Más bien, necesitamos el trabajo para el Kli, que significa obtener la creencia, es decir, cuanto necesita la ayuda del Creador y que le dé la luz de Neshama.
1: להשיג את החיסרון עד כמה שהוא נצרח לעזרת השם, שיעזור לו לתת את אור הנשמה.
0: Sin embargo, cuando una persona comienza a trabajar para obtener el deseo del Creador, que es el deseo de otorgar tal como está, como el Creador quiere otorgar, piensa que debe obtener esto por sí misma. Y durante el trabajo, ve que cada vez se sumerge más en su amor propio. En ese momento, escapa del trabajo porque ve que no está avanzando. Entonces, le dice a sí misma que este trabajo de obtener el deseo del Creador no es para él. ¿Qué? Porque ve que cada vez se vuelve peor. Sin embargo, si una persona cree que solo el Creador da el deseo de otorgar, entonces, ¿para qué debería escapar del trabajo y decir que es para personas más dotadas? Después de todo, el Creador ayuda con esto. Entonces, ¿por qué es importante para el Creador diferenciar a una persona de otras personas? Se sabe que para el Creador los pequeños y grandes son iguales. Por lo tanto, cuando una persona dice que trabajar solo para otorgar es solo para unos pocos elegidos y no para personas comunes, es una señal de que piensa que está en las manos del hombre obtener el deseo de otorgar.
1: לכן האדם צריך שיהיה חזק בדעתו ולהאמין שלא דורשים ממנו שהוא יגיע לרצון הזה.
0: Por esta razón, la persona debe tener una mentalidad fuerte y creer que no se requiere esto para lograr este deseo. Más bien, se le exige que tenga la necesidad de lograr el deseo de otorgar. Y cuando tenga un verdadero deseo y necesidad de lograr esto, el Creador lo ayudará, como ha escrito, el que viene a purificarse recibe ayuda. Todo el trabajo que uno debe hacer es solo para obtener la necesidad y el deseo de otorgar, y nada más.
1: Sin
0: embargo, hay una pregunta. Cuando una persona se siente mal, en la medida en que el deseo de recibir le impide llegar a la Devekut y pide al Creador para que lo ayude y le dé el deseo de otorgar, ¿por qué después de varios esfuerzos que ha hecho para obtener el deseo de otorgar, tiene sentido que el Creador le dé el deseo de otorgar? Pero al final, ¿qué recibe uno? No solo no recibió ayuda del Creador dándole el deseo de otorgar, sino que, a cambio, el esfuerzo que hizo recibió un deseo aún más fuerte, es decir, cada vez ve que su deseo de recibir se ha vuelto más excesivo, por lo tanto, ve aquí el trabajo opuesto de lo que debería haber sucedido. La respuesta es que a la persona no se le puede mostrar cuánta maldad hay en ella. Es decir, la medida completa de la maldad con la que uno nace. Está escrito en el Zohar, sobre el verso, el pecado se agacha en la puerta. Cuando uno sale de la matriz, el mal, llamado pecado, viene acompañando. Si uno viera todo el mal en él, diría de inmediato que este trabajo de hacer todo por el bien del Creador no es para él, y ni siquiera querría comenzar el trabajo. Se rendiría de mano. Por esta razón, solo se le muestra un poco del mal a una persona. Y a este poquito de mal, una persona comienza a pedirle al Creador que lo ayude. En ese momento se revela algo más del mal a una persona y comienza a pedirle ayuda nuevamente al Creador. Por lo tanto, después de cada solicitud de ayuda, se le puede mostrar un poco más del mal, por lo que agrega peticiones y se le agrega más revelación del mal dentro de él. Finalmente, una persona hace todas las plegarias sobre todo el mal que hay en él y luego recibe el bien que pide, es decir, el deseo de otorgar, el cual comienza a trabajar para obtener este deseo, que es la voluntad del Creador, cuyo deseo es solo otorgar.
1: שרצונו רק להשפיע. נמצא שאם האדם יקבל את הרצון להשפיע על קצת רע,
0: se deduce que si una persona recibe el deseo de otorgar sobre un poco de mal, pensará que esto es suficiente para él. Está satisfecho en el trabajo, entonces todo el mal que cae en él, por el cual no recibió la corrección de un deseo de otorgar, este mal permanecerá dentro de él sin corregir. Por el contrario, lo ven arriba, que cada vez que él pide ayuda sobre el mal que se le revela cada día, entonces ve el mal en él, es decir, lo que se le reveló, pide ayuda de arriba. Y la ayuda que recibe a través de sus plegarias ahora es que el mal se le revela, de modo que de esta manera todo el mal se revelará en él. Después, cuando reciba la ayuda de arriba, cuando el mal se corregirá en el trabajo para otorgar, debido a que no recibió el deseo de otorgar en medio del trabajo, no tiene nada de lo que derivar satisfacción. Por esta razón, pide cada vez que se le dé el deseo de otorgar. Luego, a través de sus plegarias, cuando él pide al Creador que le brinde ayuda, hay espacio para que el mal se revele en él, porque está de pie y clama que se le brinde la ayuda que necesita. Esto es similar a un médico experto que viene al país. que cura todas las enfermedades del hombre en el mundo. Algo una persona solo puede verlo una vez. Cuando cualquier paciente que acuda con cualquier enfermedad, el paciente le diga, él lo sana. Un paciente acudió con problemas estomacales y el médico lo curó. Después, el paciente supo que tenía una enfermedad cardíaca, por ejemplo, y quería ir a ver al médico. Pero dado que ya había acudido al médico y el médico no atiende a los pacientes dos veces, se le dejó una enfermedad cardíaca por el resto de su vida. Otra paciente entró y dijo, tengo una enfermedad cardíaca y artritis y mi vesícula biliar también me preocupa. Ya que otros médicos le dijeron que también padecía esta enfermedad, se dirigió al médico experto que curó todo a la vez. Pero otros pacientes que no sabían sus enfermedades se quedaron con las enfermedades que tenían. Después, todos los pacientes no sabían sus enfermedades. Todos los pacientes que no sabían sus enfermedades vinieron a consultar con el médico sobre cómo podían ser todas sus enfermedades cuando les diera el medicamento que curaría todas sus enfermedades. Luego el médico dijo que cualquier persona que quiera verlo, mientras hace una cita, le dará una píldora. Y esta píldora que el médico les dé, les mostrará todas sus enfermedades. Después, cuando vengan a él, los curará. Todas las enfermedades que cada uno tiene serán curadas a la vez. Pero los pacientes no entendieron lo que les dijo el doctor. Cuando tomaron la píldora que el doctor les dio, hicieron una cita con él. Por lo tanto, cada uno vio que estaba un poco enfermo. Y el médico les dio una cura y se curaron. Ahora él ve la experiencia del médico, que ahora se ha enfermado más que antes. Anteriormente sufría de una enfermedad y ahora ve que cada vez su situación empeora. Es decir, a veces tenía dolores de cabeza, pero ahora tiene dolores de cabeza o dolores de estómago, y así sucesivamente. Todos les gritan a los mediadores por aconsejarles que acudieran a este médico, ya que han empeorado desde que acudieron al médico y todavía el médico no los atendió. Solo la secretaria del médico, cuando hizo una cita para ver al médico, ella les dio una pastilla y su situación ha empeorado cada día. La lección es que cuando una persona se inscribe para realizar el trabajo sagrado, que es lograr el deseo del Creador, el deseo de otorgar, se le dice que el médico cura todas las enfermedades a la vez, y nuestra enfermedad se llama deseo de recibir para nosotros mismos. Por lo tanto, para que el deseo de recibir se revele dentro del hombre en toda su maldad, de lo contrario, si él le pide al Creador que lo ayude para poder vencer el deseo de recibir y realizar acciones para otorgar, entonces esa persona estará satisfecha con el trabajo del deseo de otorgar. Por lo tanto, lo malo permanecerá en él, pero no se revelará. Como ocurre en la corporalidad, cuando una persona está enferma, pero no conoce su enfermedad, y debe realizarse pruebas para conocerla. Del mismo modo, una persona que quiere trabajar y esforzarse para poder hacer la voluntad del Creador, la persona no conoce su enfermedad. Y solo a través de la Torá y el trabajo podemos conocer tu enfermedad.
1: יכולים לדעת מהי מחלתו. וזהו על דרך שאמרו חז"ל. חש בראשו.
0: Esto es como nuestros sabios dijeron. Si le duele la cabeza, permítele ocuparse de la Torá. Baal HaSulam interpretó que significa que tiene pensamientos extraños. Si le duele el estómago, esto significa que el deseo de recibir en sus entrañas lo controla y así sucesivamente. Por lo tanto, primero, todo el mal en una persona debe ser revelado y no recibe el deseo de otorgar inmediatamente después de haber trabajado. Más bien, es hasta que se revela todo el mal en él. Entonces, cuando recibe el deseo de otorgar, es sobre todo el mal en él.
1: Nimza.
0: De esto se deduce que el hecho de que uno ve que empeora cada vez es una señal de que está caminando en el camino de la verdad. La evidencia es que la forma en que está caminando está haciendo su trabajo. Es como una persona enferma que le dan un medicamento, enfermedad, y un medicamento una vez, y acude al médico y le dice, ahora a través de su medicamento la enfermedad ha empeorado. Luego el médico le dice, al contrario, ahora veo que mi medicamento ha comenzado a funcionar. Es simplemente que primero funciona de una manera y luego funciona de otra manera hasta que recupera su salud. De acuerdo con lo anterior, entenderemos lo que preguntamos, ¿qué es hacer la voluntad del Creador? Debemos interpretar un deseo de otorgar, lo que significa que su voluntad es hacer el bien a sus creaciones. Y quiere que los seres creados disfruten. Del mismo modo, el hombre quiere obtener ese deseo porque quiere adhesión con el Creador. Que es el significado de equivalencia de forma. Cuando el hombre fue creado con un deseo opuesto, el deseo de recibir y no el de otorgar, por lo tanto, tiene mucho trabajo para obtenerlo. A la inversa, una persona trabaja y recibe una recompensa en la corporalidad y no se considera como esfuerzo, ya que está en contra de su naturaleza, ya que todo lo que hace es para su propio beneficio. Esto no es así en el trabajo para obtener la voluntad del Creador, es decir, el deseo de otorgar, donde uno hace solo aquello que produce beneficios para el Creador y no para sí mismo. Esto es trabajo, ya que es en contra de su naturaleza. La persona no puede obtener ese deseo por sí misma, sino que necesita que el Creador se lo dé. A esto se le llama el Creador favoreciendo, ya que es imposible obtener esto a menos que sea milagrosamente por encima de la naturaleza.
1: De
0: esto se deduce que no hay otra manera de obtener esto, este deseo de a menos que sea favorecido. Este es el significado de las palabras, el Creador te favorecerá. El Midrash explica que cuando hacen la voluntad del Creador, trabajando para obtener este deseo, el Creador debe ayudar al hombre Panim, del Creador, el rostro, llamado Neshama, el alma. Es decir, se le ayudará dando un alma sagrada que es el rostro del Creador, ya que no hay otra manera de ser recompensado con la voluntad del Creador a menos que sea a través del rostro del Creador. Este es el significado del Creador que favorecerá.
1: Es
0: Esto no es así con las personas que no se comprometen con la Torah Mitzvot para ser recompensadas con la voluntad del Creador, sino que se comprometen con la Torah y las Mitzvot para obtener una recompensa. No necesitan el rostro del Creador llamado alma, ya que no van en contra de su naturaleza. Por lo tanto, en la medida en que creen en la recompensa y el castigo, pueden participar en la Torah y las Mitzvot, ya que la recompensa...
1: El
0: castigo, pueden participar en la Torah y las Mitzvot, ya que la recompensa los despierta al trabajo. Todo se que cuando no hacen la voluntad del Creador, es decir, se comprometen con la Torah y las Mitzvot, no quieren una recompensa por su trabajo. El Creador les dará el deseo de otorgar, y no una recompensa por el deseo de recibir. Está escrito acerca de ellos que no será parcial, ya que no necesitan un alma que Él les daría, porque el rostro del Creador es la luz del Creador, llamada alma sagrada, que la persona recibe para reformarla y se llama ayuda de arriba.
1: Por
0: lo tanto, se deduce que lo que dijeron, que cuando no hacen la voluntad del Creador, el Creador no los favorece porque no necesitan que el Creador les dé el alma que los reformará, ya que siente que son buenos y están observando la Torah y las Mitzvot en todos sus detalles y complejidades. ¿Cuál es la razón por la cual se involucran en la Torah y las Mitzvot? Es la recompensa. En la medida en que tienen la recompensa, el castigo, pueden hacer el trabajo sagrado, ya que esto no contradice el deseo de recibir. Por lo tanto, precisamente cuando hacen la voluntad del Creador, es decir, cuando su trabajo en la Torah y Mitzvot es porque he creado la inclinación al mal, he creado la Torah como condimento, entonces están aprendiendo la Torah para salir del control del deseo de recibir. Lo que se denomina la inclinación al mal. Necesitan la luz de la Torah, porque con esto serán recompensados con el deseo del Creador, que es el deseo de otorgar. Con esto entenderemos lo que preguntamos. ¿Qué es el rostro del Creador? Respuesta es que es una luz, el alma sagrada que el Creador le da a una persona para reformarla. Ahora todo, también podemos entender lo que preguntamos. ¿Qué es que no aceptará un soborno? Después de hacer la voluntad del Creador, parece ser un soborno en sí mismo. La respuesta es que él quiere que el Creador lo favorezca. Lo que significa darle un alma, no por su propio bien. Al contrario, quiere que el Creador lo favorezca para que pueda salir del beneficio propio y poder trabajar solo para el Creador, no por su propio bien. Por tanto, no quiere que el Creador le dé algo por su propio al Creador uno soborna al darle a alguien un regalo con el objetivo que lo reciba y le dé al dador algo por su propio bien. A la inversa, aquí una persona que hace la voluntad del Creador significa que quiere ser capaz de hacer la voluntad del Creador y le pide para que pueda hacer todo lo que hace por el bien del Creador. Con esto entendemos que la inclinación al mal es el deseo de recibir y el condimento es el poder para salir del control del deseo de recibir, y la Torah se llama la luz de la Torah, que es la interioridad de la Torah, el alma de la Torah.
1: לצאת משליטת הרצון לקבל. ותורה נקראת אור התורה, שהיא בחינת הפנימיות התורה, שהיא נשמת התורה. נעבור לשיעור מתאריך 7 ביולי 2002.
0: Ahora vamos a entrar en la lección del 7 de julio 2002. Ya leímos parte del artículo del volumen 3, Escalones de la Escalera, porción de Nassó, que es que Israel hace la voluntad del Creador en el trabajo. Rabash nos explica que lo que está escrito es que el camino de la Torah es lo opuesto al sentido común del dueño de casa. Sí, es lo opuesto. ¿Y qué significa esto? El camino de la Torah es lo opuesto al camino de los dueños de casa. Esto se llama que va directamente según su naturaleza, según el deseo de recibir que el Creador creó en él. Entonces, de manera simple y aparente ante sus ojos, trabaja y exige recompensa. Trabaja con la recompensa del castigo y entiende que al trabajar así todo está bien y es hermoso. Y en esa medida sabemos que es posible revelar placeres muy pequeños en el deseo de recibir. Todo lo que se puede recibir en el deseo de recibir con el fin de recibir. Son placeres limitados. A esto se les llama placeres materiales o animales. Materiales se les llama por la intención de recibir para uno mismo. Y con eso trabaja todo el mundo, ¿sí? Corriendo tras esos placeres. Sabe que según el esfuerzo puede recibir y tendrá recompensas según el esfuerzo. En cambio, quienes entran al trabajo verdadero, es decir, que no trabajan según el deseo de recibir y el placer que le corresponde, sino que van a adquirir una pantalla que separa entre el deseo de recibir y el placer, y trabajan según el principio de que esto pueden otorgar a través del deseo de recibir. Es decir, en el camino opuesto a la naturaleza primaria, que se encuentra en la realidad. Y las respuestas son otras. Es decir, una persona que va a trabajar como trabaja todo el mundo, sabe que cuando más se esfuerza, más gana. Más gana dentro de su deseo de recibir. La persona que va a desarrollar su deseo de otorgar y recibe en él, dentro del deseo de otorgar, la recompensa. También necesita examinar los resultados dentro del deseo de otorgar, y no con los ojos del deseo de recibir. Y ahora va a construir un kli del deseo de otorgar. Entonces, también, según los principios del otorgamiento, examinará cómo avanza. ¿Qué pasa con nosotros? Es que estamos confundidos. Por un lado, estoy en una sociedad, en un método, en un estudio, en una guianza en la cual yo estoy desarrollando una vasija, estoy construyendo una vasija del deseo de otorgar. Pero la experiencia dentro de ese clean, cuando yo examino esta vasija y veo que estoy recibiendo conforme a mi naturaleza básica del deseo de recibir, entonces necesariamente me resulta que no tengo nada. Y peor aún, cada día me siento más
2: correcto.
0: Construye un clí y se mide su llenado según el otro clí. Y eso no funciona. Por eso, quien avanza hacia la espiritualidad, es decir, con el fin de otorgar, que interprete que la espiritualidad no significa que tendré más placeres adicionales, sino que espiritualidad con el fin de otorgar. Esa es la definición de qué es la espiritualidad. Entonces, cuando más descubre su naturaleza, que es más mala en su deseo de recibir, más deficiente, que es cada vez más egoísta y más alejado del deseo de dar, de otorgar. Y él entonces tendría que ver que en eso le está siendo revelado un kli, y esa es su recompensa. Y debería estar alegre por ello. ¿Por qué? Porque hasta que la persona no revela, no descubre toda la vasija de su deseo recibir y no se arrepiente de esa vasija y grita, auxilio, ayúdame, sálvame. Es decir, siente de que es totalmente con el fin de recibir y no, y puede comprobar que él mismo no es capaz de corregir su kli hacia que funcione con el fin de otorgar y grita, sálvame.

0: Sálvame, ayúdame, dame una pantalla, quiero ser diferente. Hasta que ese trabajo no se realice sobre todo el kli del deseo de recibir, no sale a la instrucción, a la espiritualidad, no cruza el maxón.
1: Por lo tanto, cada vez que avanza, es decir, descubre más su vacío, cuánto es contrario, cuánto es más débil, cuánto no está en esto en absoluto, ¿sí?
0: Debe alegrarse que se examine en el nuevo kli, con el fin de otorgar, que vea que está ganando todo el tiempo y no que se examine en el kli de los que reciben, de los que disfrutan. No, eso no funcionará.
2: Y
0: por lo tanto, ese tiene que ser el trabajo. Es decir, el trabajo son esfuerzos de adquirir una vasija en la función de otorgar y también el esfuerzo de cómo examinar y ver la vasija correctamente en vasijas con el fin de otorgar. Por eso, aquí hay un trabajo de moja, es decir, de corazón, de mente. Hay una separación. La persona se siente en el deseo de recibir y necesita mirar como desde el otro lado, desde el deseo de otorgar, cómo se desarrolla. Hay aquí ciertamente algún tipo de contradicción interna en la persona que no cruza el maxoma, así se encuentra. Y como dice Bala Sulam en la introducción a Tes, y solo los presentes cuya medida de paciencia les fue sobresaliente. Ellos verdaderamente vencieron a sus guardianes que están en la entrada y entraron al palacio del rey.
1: ¿Sí?
0: Solo a través de la paciencia continúan descubriendo el mal y continúan descubriendo que es malo y que uno es débil y todas estas cosas. Ver en eso cada vez un resultado bueno, un agregado a las vasijas de otorgamiento. Y entonces yo sé que esto ya no es difícil. La sociedad debe apoyar en eso, los libros, todo el camino debe ser precisamente así, que valoremos en nuestra sociedad la revelación del mal. No que el mal en sí nos resulte dulce o bueno, no, de ninguna manera, porque de lo contrario ya no sería mal, sino que la revelación del mal, la revelación de la debilidad, sea para nosotros una señal del bien. Nos enorgullece. Sí. No deberíamos satisfacernos, no nos orgullece, no debemos orgullecernos de eso, porque eso es como un masoquismo, ¿no? La clipa dice, bueno, disfruta de que yo y todo el sufrimiento proviene de la clipa, sino que simplemente esto debe ser valorado como ahora me están siendo revelados nuevos escalones hacia el fin de otorgar. Estudiante, tengo un problema con este fragmento con el fin de otorgar. Está bien, hago acciones, no importa lo que haga, cada vez descubro en mí mismo cuánto más tengo aquí, un poco de deseo, y eso es malo. Así se siente en realidad. Así se siente, Rav. Rav dice, no se nota tanto en ti, pero digamos, sí, es que eso es lo que yo siento, dice el estudiante. Yo digo, por ejemplo, yo quiero otorgar, yo quiero cambiar mi naturaleza, convertirla en algo. Si yo simplemente lo digo con el fin de otorgar, son solo palabras, se quedan en palabras. Yo no tengo la sensación de lo que es, no sé cómo quererlo. Y ese es el discernimiento de cómo llegar a que yo lo quiero. Yo quiero cambiarlo, quitarme esta enfermedad. Yo no sé qué significa ser sano, Raf. El Raf dice, eso es verdad. No sabemos qué es el fin de otorgar y hacia dónde vas en absoluto. No lo sabemos. Pero según lo que se me ha revelado en el camino hasta ahora, veo que si voy hacia la función de otorgar, yo voy hacia allá, que es opuesto a la naturaleza. Según los signos puedo decir eso. ¿Cómo voy? No lo sé. ¿Cómo actúa sobre mí? Se dice que la luz circundante actúa sobre mí. Eso tampoco lo sé. ¿Cómo de repente cambia y por qué me llega a mí siquiera? ¿Mediante qué esfuerzos? Tampoco lo sé.
1: pero está ocurriendo, ¿ves? Entonces, no lo entiendes. Ni trabajan sobre ti, ni cómo trabajan, sino que quizás simplemente te dicen que te esfuerces y mientras tanto simplemente te mantienen ocupado en algo mientras trabajan sobre ti. ¿Sí? Y eso no importa. Lo que importa es que tú ves esas señales de cambio. Estas son las señales de la revelación del mal dentro de ti. Y tú ya sientes el deseo de recibir que es malo. Y tú empiezas a sufrir por eso, ¿verdad? Te avergüenzas, digamos, de esa forma. Y después tú te calmas y continúas, pero hay periodos cuando las personas sienten que es el mal verdaderamente, y entonces también lo entienden de forma intelectual. Con respecto a esto, entonces, tú estás progresando. Usualmente esto viene después de la revelación del mal. Hay estados cuando tú te sientes, bueno, sientes un tipo de renovación en el deseo de otorgar, en el deseo de recibir. De alguna manera te llegan los discernimientos uno frente al otro. También te llegan algunos destellos, ¿sí? Nueva comprensión, una percepción un poco diferente, una percepción nueva. Estos son los signos. Estos son los signos, claro. Y ciertamente en el siguiente paso tampoco sabes hacia dónde vas. Y de nuevo tienes confusión y todo. Como si lo que antes te hacía sabio, de nuevo se pierde. ¿Sí? Sin embargo, si miras todas estas cosas como signos que están escritos en ti, en esta instrucción, sí, en el libro de instrucciones aquí está escrito que así debe ser, entonces ya puedes alegrarte de eso. No estar alegre de que estás confundido, de que estás desesperado o sin fuerzas, no. No del estado mismo, sino de que se te está revelando la verdad. Si te alegras del estado en sí, entonces ya no tienes ganas de continuar. Entonces eres el necio que se sienta con las manos cruzadas y se come su propia carne. Entonces no quieres moverte de tu lugar. Eso no es bueno. No es que esté satisfecho con este estado, pero estoy agradecido de que en este estado, en esta situación, de aquí hacia adelante yo puedo continuar. Es una señal de que estoy en el camino. Y entonces, eso se convertirá en sufrimientos de amor. Es decir, hay que trabajar con el intelecto, con el discernimiento intelectual, ¿sí? Y este discernimiento debe ser verdaderamente así, ¿sí? Aunque estoy en el deseo de recibir, frente a que... ¿Qué es esto de otorgar? Gracias al contraste, porque lo entiendo. Si ya comienzo a ver que sufro del deseo de recibir, ya es porque de frente a eso se reveló la luz y la diferencia entre las cualidades de la luz y las cualidades de la luz. Y la diferencia entre ellos es lo que me genera la sensación de vergüenza, la sensación de sufrimiento. Alegrémonos en los signos. Estudiante.
3: ¿Quién?
1: ¿Qué acciones se pueden hacer hacia un amigo, aunque sean artificiales, que sean similares a otro hogar? Estudiante, sí. Rav dice, bueno, ¿qué acciones se pueden hacer hacia un amigo con el fin de otorgar? Bueno,
2: Y
1: yo tengo que mandarle un recordatorio.
2: בכיוון הנכון כמה שאני מבין, וזה לאט לאט יתגלה לי גם כיוון,
4: וגם עוצמה של האגו שלי, וגם הנכונות שלו ללכת או לא, וכן הלאה. זה נקרא לא

0: בשביל מה, בשביל מה חיים? בשביל מה גומרים את, את החיים האלה? שורפים אותם, בשביל מה? אפילו אתה תרוויח מיליונים, מה סוד של דבר? יעשו לך מצבה מזהב, אתה הולך להרוויח יותר משהו, כן? אז טוב מאוד, אגו יותר גדול, זה, זה מצוין.
1: אז איך אפשר להתבטל בפני חבר אם אתה גם יש לך מטרה שאתה רוצה ללחוץ שם הכי חזק וגם אתה צריך
0: להתבטל כלפי חבר, אני מסוגל רק בתנאי שאני
2: Yo soy capaz de anularme solo bajo la condición de que realmente entienda que no tengo más opción que estar conectado a él. Y estoy en un comando élite de una unidad comando élite y dependemos el uno del otro literalmente para vida y muerte. Entonces no tengo elección y no me cuesta tanto anularme ante los demás. Estuve varias veces en situaciones así en la vida, en las que mi vida dependía de otras personas. ¿Sí? Me anulaba ante ellas y sentía alegría de eso. Incluso en el hospital, por ejemplo, ¿sí? Cosas que todos conocen, incluso las más simples. Vienen a mí y me dicen, ahora te anestesio, te abro, en tu cuerpo hago una corrección, te vas a recuperar, te salvo la vida. Les beso las manos, les pago dinero, lo que sea. Solo que lo hagan. Tengo algún problema con eso. Quiero ser su amigo. Él me trae a la vida. Entonces mi ego está invertido. Mi ego trabaja a pleno solo para conectarse a él. Busco cómo puedo hacerle bien. Solo que me salve, ¿no es así? Eso me fue revelado muy claramente también en otros lugares donde realmente estuve en situaciones de las que dependía mi vida, ¿sí? Aprendo de todas esas cosas. Cuando entras por ejemplo, con un funcionario y tú dependes de él, quieres que sea tu amigo en ese momento, sí. ¿Por qué no? Dependes de él. Veo que mi hija viene a pedirme dinero, ¿sí? Me dice, papá, por favor, por favor. En ese momento soy papá. En ese momento soy así su amigo. Y después ya no tengo. Después ya no te necesitan. Si también yo debo depender de alguien de esa manera, de haber una conciencia interna, alguna sensación de que sin él no llego, no voy a llegar a ningún lado. Y eso es difícil. Estudiante, pero si usted ve que está usted cometiendo un error, por ejemplo, lo ve dentro de sí mismo y entonces también ve que hay que anularse ante eso. Entonces se anula. Rav dice, no te entendí, estudiante. Sí, con respecto a la meta, usted ve que la meta es más importante para dirigirlo a esa a otra dirección. Rav dice, sí, la importancia de la meta me obliga a anularme ante el amigo. Sí. Ciertamente, la importancia de la meta, que la meta es más importante que mi ego particular, por ejemplo, que mis vidas particulares, que no puedo quedarme en casa, sino que sin llegar a la meta estoy... Para mí eso es lo más importante. Entonces me anulo, sí. Como con el médico. Sí, el ejemplo es simple. Estudiante. Decimos que la sociedad es en realidad el factor más significativo que hace avanzar a una persona, pero todo el tiempo decimos que necesito una sociedad que solo me incremente la importancia del creador. Por el otro lado, decimos que el avance mismo se hace a través del reconocimiento del mal. Entonces, ¿por qué no tomo en lugar de 10 personas que me griten que el creador es grande, que me griten que el creador es grande, y 5 que me digan que yo soy basura? Y eso no haría que esto es más fácil el escrutinio para mí internamente. Rav dice, la sociedad le da a la persona muchísimos discernimientos positivos, también negativos, de todo. No sé qué estás tú señalando. Quizás tu pregunta es, ¿puedes comprarlos con dinero? Supongamos que yo tengo dinero, soy rico, compro ahora 10 personas, un millón de personas. Por ejemplo, compro. Que todo el tiempo me griten que esto es importante.

0: Y que de esto también es importante, ¿funcionará o no? Funcionará, porque al fin y al cabo, ahora estoy en mi deseo de recibir. Y a mi animal. Mi animal se impresiona de lo que escucha, de lo que ve. Si pudiera comprar con dinero 1 millón de personas que todo el tiempo trabajen de esa manera, que me griten que esto es importante, sí, servir al Creador y me hagan ante mí una representación, literalmente. Una representación, sí. Pregúntele a Dividov. Él te dirá, nada más. Entonces le pago a cada uno 11.000 shekels y al mes, y todos a mi alrededor hacen ante mí literalmente una representación como si estuvieran adheridos al Creador, y realmente organizo algo grandioso. Y luego entro a esto, y aunque yo mismo pagué, yo mismo di la orden, hagan la presentación, sí, represéntenlo ahora. Yo mismo sé de antemano que lo hacen solo por dinero. Pero estoy entrando. Después, de un momento terminamos, me influyen, me dan fuerza, me dan la impresión, me dan elevación. Literalmente, voy adquiriendo espiritualidad. Y ellos adquieren su salario, ¿sí? Porque yo necesito ser influido por ellos dentro de mi deseo de recibir. El deseo de recibir es completamente, para eso está bien para el deseo de recibir, se va a impresionar de eso. Y eso es lo que exigimos en la sociedad. De lo contrario, necesito a mi alrededor una sociedad de Rabbi Shimon, de Baal HaSulam, de toda clase de personas así. No, tienes que tomar personas comunes exactamente como tú, solo que quieren la meta, y hagan los unos a los otros en esa representación.
1: כל הדברים שהחברה עושה, היא עושה, היא מגרה אותך, היא מגרה אותך,
0: היא תסטימולה,
1: שתרגיש יותר לאור מקיף.
0: Eso te provoca,
1: תגלה אותו יותר.
0: Para que seas más sensible a la luz que te rodea, para que tú aparentemente la puedas descubrir más fácil, y tú deberías sentir el resultado en tus esfuerzos hacia eso, hacia la luz circundante. Y que te griten malo, malo, malo todo el día, así simplemente eso no ayuda. También ayuda a veces de manera humana. Pero en realidad nuestro avance no debe ser desde lo negativo, sino solo desde lo positivo. Cuando yo estoy siendo atraído hacia la meta, y el hecho de que estoy siendo atraído a la meta, esto me ilumina según el grado de importancia que le doy a la meta. Entonces, según lo que me ilumina, veo el mal que hay en mí. Y veo de los amigos que en realidad yo solo tengo que recibir el reconocimiento de la importancia del Creador. Debo avanzar a través de la luz, no porque me griten que soy malo. Eso nunca traerá amor entre amigos, ni un resultado correcto. Nunca. Y nada más. Es decir, ¿de qué estamos hablando? De que si uno va hacia la espiritualidad, entonces la medición, sí, el control, el conocimiento, el examen debe ser también en los kelim espirituales. Sí, es decir, en los principios espirituales. ¿Qué vamos a estudiar ahora, dice el Rav? Compartamos nuestra impresión de la lección y qué es lo que nosotros vamos a implementar en las decenas. Y al final de la lección hubo una definición que es un principio de todo el camino, que el reconocimiento del mal de la persona es el resultado de la luz que lo rodea operando en la sociedad y también en el amigo, en la grandeza. No en el reconocimiento de manera específicamente, sino en la grandeza. Tenemos que trabajar en el amor a los amigos y en la conexión. La conexión que tenemos que encontrar con la luz y la luz misma le revela a la persona el mal en él para que pueda avanzar. Siguiente. Sí, nosotros necesitamos enseñarles buenos sentimientos, que estamos cuidando de ellos, que pensamos en ellos, darle la grandeza de la meta, la persona no avanza. Si los amigos le gritan todo el tiempo que viniste tarde, que eres malo, sino que solo avanza a través del hecho de que nosotros le vamos a dar más y más grandeza de la meta, y él recibirá en sí mismo dónde es que tiene que recibir a realizar esas correcciones, y entonces tiene que pedir. El Rav nos dio toda la forma de cómo trabajar en la decena completamente. Siguiente. Nosotros escuchamos que deberíamos estar felices de cualquier señal que aparezca, y nosotros tenemos que estar muy felices de ver la dirección correcta, y por eso es de que nosotros invertimos. Si, por ejemplo, yo pudiera comprar 1,000,000 de personas para que me den la dirección correcta, entonces eso sería bueno. Siguiente. Sí, yo deseo escuchar esta lección otra vez y estar muy alegre de la verdad que se nos revela. Eso es lo que dijo Rav, a pesar de que esto sea o que me haga sentir solo. Pero la ayuda que tú recibes de la sociedad, el Rav dice, y la sociedad le da a la persona muchos discernimientos que son positivos. La sociedad lo que hace es estimular para que seas más sensible a la luz importante. Siguiente. Estoy alegre de lo que escuchamos ahora. La única cosa que necesita la sociedad es la importancia de la meta y no el crítica, porque eso no nos dirige a la corrección. Eso no dirige al amigo al sentimiento de que él es malo, sino que solo lo lleva a la separación. Y también, Rav explicaba que yo puedo recibir de los amigos solo si yo siento que yo puedo anularme ante los amigos, solo si yo dependo de ellos. Una unidad, comando, elite. Entonces ahí yo no tengo problema para anularme ante ellos. Y siguiente, solo los héroes que tienen paciencia, los que se quedan en el contexto del trabajo, de la revelación del mal, y por lo tanto no endulzarse, sino siempre guiarse a través de cosas que lo ayuden a avanzar. Y si el amigo le gustan las flores, bueno, traigámosle. Cualquier cosa que pueda beneficiar la relación hacia la meta. Siguiente. Nosotros escuchamos que nuestro problema es que estamos trabajando en desarrollar solo una vasija y nosotros medimos el progreso en otra vasija. También escuché, nosotros tenemos que estar felices con todo lo que se nos revela y nosotros tenemos que tener el apoyo de la sociedad. Rav dijo en uno de los puntos que tenemos que anularnos a los amigos, para eso yo soy capaz, solo bajo la condición de que yo entienda de que no tengo ninguna otra elección más que estar conectado con él. Y yo estoy en una unidad élite y dependemos de vida o muerte de los otros, no tenemos otra elección, no tenemos problema de anularnos los unos a los otros. En la medida en la que nosotros podamos sentir que es como esto, a pesar de que no sea como eso, pero si nosotros sentimos qué tan dependientes somos los unos en los otros y qué tan grande es esto. Sí, me gustaría agregar esta explicación de cómo la persona se siente cuando como que sufre como resultado de la luz, esa luz que ha aparecido opuesto a él, y esa es la brecha que existe entre sentirme deseo de recibir y las cualidades de la vida, de la luz. Eso me trae un sentido de vergüenza o de lamento. Eso significa que solo dependemos de la luz que reforma. Yo tengo que, bueno, decir que no tengo nada que renovar, solo voy a repetir lo que ustedes dijeron, y el reconocimiento del mal solo puede ser a través de la acción de la luz. y que nosotros necesitamos darnos los unos a los otros la grandeza de la meta. Siguiente. También darle más fuerza a lo que se dijo. Si la persona se examina en el otorgamiento, él puede ver que se está vendiendo un resultado acá en la vasija que no está en la recepción, donde yo tengo que sentir que yo gané. Y si no, probablemente tengo que buscar una señal. Sí, también escuché que esta semana tiene que ser una señal de amor, un día de amor vamos a tener. Y esta es una introducción muy importante, que nosotros tenemos que darle fuerza al amor entre nosotros, apoyarlo y dar a todos los amigos ese lugar donde puedan trabajar con felicidad. Vamos a la siguiente parte de la lección, pero antes de eso, vamos a cantar una canción.

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2: Hola queridos amigos. Estamos en el artículo de la paz en el mundo. Vamos a continuar con el artículo de la paz en el mundo. Nosotros hemos llegado a la parte donde el título es el atributo de la singularidad dentro del egoísmo provoca la ruina y la destrucción. El artículo de Ulam, el artículo de la paz en el mundo, estamos en el subtítulo, el atributo de la singularidad dentro del egoísmo provoca la ruina y la destrucción. Estamos en una etapa muy avanzada de este artículo y nosotros hemos aprendido, bueno, si recuerdan, la medida de la verdad y las acciones que las personas hacen para poder avanzar hacia eso, y a veces no tienen éxito, y cómo a través de otras medidas la persona trata y luego tampoco tiene éxito. Y también a nivel personal y también a nivel humano, Rabash viene y nos muestra por qué es que nosotros no podemos alcanzar la paz entre nosotros, la paz en la humanidad. Pues prontamente vamos a empezar un video del Rav donde nos explica partes del artículo y luego vamos a leer juntos este párrafo. El atributo de la singularidad del egoísmo provoca la ruina y la destrucción. Y luego nosotros vamos a entrar a una explicación un poco más larga del Rav, donde verdaderamente nos explica el tema fundamental de este artículo. Así, número 5. Rav, vemos según esto que todo nuestro mundo superó la etapa anterior de la tecnología, la industria y demás, y ya pasó a la siguiente etapa, la etapa del desarrollo espiritual, la última forma rectificada de este mundo. Que existe y vive para proveer lo necesario a la bestia, así al nivel animal, y pasar a ocuparse de sí mismo al nivel hablante, en el nivel semejante al Creador, el nivel de ser humano. Esta es la etapa ante la cual nos encontramos según nuestro desarrollo, según la evolución. No hay aquí nada que hacer de otra manera. Y en esta etapa necesitamos cada vez más entrar al trabajo de construcción de la sociedad humana, de las nuevas relaciones, de la construcción. Y eso es todo. Y también que todos los placeres que tanto queríamos recibir en las etapas anteriores aparecen como que no pueden ser revelados ni recibidos en el nivel animal que éramos y en el nivel viviente, si en el nivel hablante en el que estamos, porque estas formas tienen que ser similares al Creador. Hay muchas cosas que agregar acá, pero está claro para nosotros que, bueno, que no hay razón para esperar en este mundo para que revele más placeres, sino que a partir de ahora en adelante solo el sufrimiento se va a revelar más y más, y estos sufrimientos nos van a tomar la forma correcta o a entrar en esos problemas y dificultades que después harán, y por medio de ellos ya no nos haremos más sabios, ¿sí? Y llegaremos a las decisiones correctas. Nosotros nos queremos esperar los problemas para que nos hagan más sabios y que tengamos las decisiones correctas. Por eso es que estamos estudiando juntos ahora. Así que hay un tipo de sensación de festividad acá en el salón de estudios, debido a que los amigos vinieron alrededor de todo el país, vino amigos de Haifa, de Carmel, de Sheva, del norte. Vemos personas nuevas también, decenas nuevas, y también tenemos internos que están alrededor del mundo, que han venido de todo el mundo, hombres y mujeres. Así que nosotros ahora queremos pedir que este lugar esté bien repleto de amigos y que tengamos expandir no solamente la expansión que estamos haciendo, sino todo el edificio. Esta es la inspiración general que tenemos que tener ahora. Específicamente nos dice que nos estamos en una etapa nueva de evolución en la que el desarrollo espiritual el desarrollo espiritual se vuelve materia. Ahora todos tenemos todo y nosotros solo tenemos que desarrollarnos en las cualidades y formas de Adam. Es similar al Creador. Así que esta tiene que ser nuestra plegaria durante todo el estudio. Reforma que está en las palabras de Baal HaSulam y del Rav. Nos den las formas superiores de otorgamiento, de amor y sutileza para poder sentir a los amigos y para apoyarlos en el camino hacia que se acerquen al Creador. Ahora vamos a leer el material de estudios juntos en las decenas. El título es El atributo de la singularidad dentro del egoísmo provoca la ruina y la destrucción. Tenemos 4 minutos, así que los que terminen empiecen a hablar de lo que encontraron en el texto. Así que adelante, lectura.
3: El atributo de la singularidad dentro del egoísmo provoca la ruina y la destrucción. Puedes ver cómo nuestros atributos chocan y luchan entre sí, no solo entre grupos, sino dentro de cada individuo. Los 4 atributos lo dominan a la vez o uno tras otro y luchan dentro de él hasta que le es imposible al sentido común organizarlos y llevarlos en un acuerdo único y absoluto. Lo cierto es que la raíz de toda esta gran mezcla dentro de nosotros no es más que el atributo de la singularidad antes mencionado. Que se encuentra en cada uno de nosotros, sea menor o mayor. Aunque hemos aclarado que proviene de una razón sublime y muy elevada, que este atributo se extiende a nosotros directamente desde el Creador, que es un singular en el mundo y la raíz de todas las creaciones, aún así, dado que la sensación de singularidad se ha asentado en nuestro estrecho egoísmo, provoca la ruina y la destrucción hasta convertirse en la fuente de todas las ruinas que hubo y habrá en el mundo. De hecho, no hay una sola persona en el mundo que esté libre de ella. Y todas las diferencias están solo en la forma en que se usa, ya sea para las pasiones del corazón, el gobierno o el honor. Y esto es lo que diferencia a las criaturas entre sí. Pero el lado que es equivalente en todas las criaturas del mundo es que cada uno de nosotros está dispuesto a explotar a todas las criaturas para su propio beneficio, con todos los medios que tiene a su disposición, sin tener en cuenta que se va a construir sobre la ruina de su amigo. Es completamente intrascendente los permisos que cada uno de nosotros se inventa para sí mismo según la dirección que sea apta para él, ya que el deseo es la raíz del intelecto y no es el intelecto la raíz del deseo. En verdad, en la medida en que el hombre sea más grande y más sobresaliente, en esa medida realmente su atributo de singularidad es mayor y más sobresaliente. No sé resumirlo, es un fragmento muy breve, leámoslo de vuelta. El atributo de la singularidad dentro del egoísmo provoca la ruina de la destrucción. Puedes ver cómo nuestros atributos chocan y luchan entre sí, no solo entre grupos, sino dentro de cada individuo, los 4 atributos lo dominan a la vez o uno tras otro y luchan dentro de él hasta que le es imposible al sentido común organizarlos y llevarlos a un acuerdo único y absoluto. Lo cierto es que la raíz de toda esta gran mezcla dentro de nosotros no es más que el atributo de la singularidad antes mencionado, que se encuentra en cada uno de nosotros, sea menor o mayor.
4: Y también que veamos un batam yafe y gavoa, muy nale,
3: aunque hemos aclarado que proviene de una razón sublime y muy elevada, que este atributo se extiende a nosotros directamente desde el Creador, que es singular en el mundo y la raíz de todas las creaciones. Aún así, dado que la sensación de singularidad se ha asentado en nuestro estrecho egoísmo, provoca la ruina y la destrucción hasta convertirse en la fuente de todas las ruinas. Bueno, amigos, antes que entremos a la clase del Rav, vamos a repasar brevemente sobre aquí las palabras de Baal HaSulam. A veces es difícil a personas que no están acostumbradas a su lenguaje de lo que habla, antes de llegar a la profundidad de lo que dice el Rav, simplemente el significado de las palabras. Vamos a resumir según lo que está escrito. Miren conmigo el texto. Así que el tema es el atributo de la singularidad entre el egoísmo provoca la ruina y la destrucción. Entonces Baal HaSulam nos dice que los atributos que describimos, los cuatro atributos, luchan entre sí, no solamente en el grado social entre distintas corrientes, sino dentro de cada uno de nosotros como criaturas. Y no se puede organizarlos y llevarlos a un acuerdo común que llena una armonía. Y después se explica por qué. La raíz de todo este gran caos interno y externo surge del atributo de la singularidad antes mencionado que estudiamos en el artículo. Y surge de eso que nuestra raíz, el Creador, es uno, único y singular. También nosotros cuando lleguemos al final de la corrección, cada uno de nosotros va a ser uno, único y singular. Y en el camino vamos a llegar a la cualidad del Creador, la de otorgamiento. Entonces, esta singularidad que se asienta dentro del estrecho egoísmo hace que choquemos entre nosotros y uno con el otro. Entonces nos explica que todas las personas, todos son activados a través de una naturaleza que les obliga a aprovecharse a todos los que están alrededor suyo en su propio beneficio. Esta es la manera de funcionar de este programa, el deseo de recibir. Entonces cada uno se inventa un permiso para actuar de esta manera y aprovecharse de todo quien está alrededor suyo en su propio beneficio. Cada uno se pone una excusa en el camino, que en la manera que le es apto para él, pero eso es la base de todo el mal. Vamos a ver el clip del Rav, vamos a anotar discernimiento, su explicación y preguntas, y después vamos a entrar en clarificaciones juntos. Clip número uno. Nosotros descubrimos que el problema es que no podemos avanzar de forma común como antes en el mundo, eso que nuestro ego crece y entonces le permite a cada uno, le da a cada uno la sensación de singularidad. Si yo soy uno, único y unificado o especial o singular en el mundo, ese difícil. Seguramente tu mamá te dijo que sos especial. Sí, cada uno se siente así. También a mí me dijo, yo soy muy lindo, soy muy inteligente. Eso la persona siente así, porque nuestra raíz llega del Creador y cada uno tiene una raíz de Él. Entonces yo siento que tengo una raíz especial en Él. Eso es inconsciente, pero cada uno siente así. Por eso soy especial y por eso soy único. Y eso es verdad. Solamente que esta forma, que esta raíz descendió de arriba y llegó a mi ego y entra dentro de mi ego, entonces actúa dentro del ego de una forma destructiva. Porque se encuentra dentro del ego. Si estaría en el deseo de otorgar, entonces me abriría y me desarrollaría hasta que yo sea como el Creador. Pero si está dentro del ego, entonces me desarrolla al revés. Comer a todos, romper a todos, dañar a todos. Y ese es el problema. La singularidad es algo bueno, si se usa correctamente, y si no se usa correctamente es el mal. Lo vemos eso en las personas, ¿sí? Hay personas especiales, pero la pregunta es, ¿en qué son especiales? ¿En el bien o en el mal? Lamentablemente, o no lamentablemente, esa es la realidad. que el atributo de la singularidad se encuentra desde un principio revestido dentro de nuestro deseo egoísta. La verdad es que la raíz de toda la gran mezcla que mora entre nosotros no es más que la medida de singularidad que se encuentra en cada uno de nosotros, ya sea más o menos, ya sea menor o mayor. Aunque hemos aclarado que proviene de una razón sublime y muy elevada, que este atributo se extiende a nosotros directamente desde el Creador, que es singular en el mundo y la raíz de todas las creaciones. Aún así, dado que la sensación de singularidad se ha asentado en nuestro estrecho egoísmo, provoca la ruina y la destrucción hasta convertirse en la fuente de todas las ruinas que hubo y habrá en el mundo. De hecho, no hay una sola persona en el mundo que esté libre de ella, y todas las diferencias están solo en la forma en que se usa, ya sea para las pasiones del corazón, el gobierno o el honor, y esto es lo que diferencia a las criaturas entre sí. Pero el lado que es equivalente en todas las criaturas del mundo es que cada uno de nosotros está dispuesto a explotar a todas las criaturas para su propio beneficio, con todos los medios que tiene a su disposición, sin tener en cuenta que se va a construir a sí mismo sobre la ruina de su amigo. Es completamente intrascendente los permisos que cada uno de nosotros se inventa para sí mismo según la dirección que sea apta para él, ya que el deseo es la raíz del intelecto, y no es el intelecto la raíz del deseo. En verdad, en la medida que el hombre sea más grande y más sobresaliente, en esa medida realmente su atributo de singularidad es mayor y más sobresaliente. Bueno, esto lo vemos, no sé lo que agregar acá. En la medida que nosotros vamos a avanzar, nuestro deseo de recibir día tras día, generación a generación crece, nosotros vamos a ver a las personas que son peores, son más egoístas, son más destructivas, más se comen los unos a los otros, y junto con eso se revela la interdependencia. Un estado terrible, como una familia que se odian uno al otro y no pueden divorciarse y alejarse uno del otro. Simplemente un estado insoportable. Y todo esto nos llega, no simplemente el deseo de recibir, nuestro deseo de recibir se llama inanimado, vegetal y animal. Este punto de singularidad del Creador dentro nuestro nos trae la sensación del hablante. Por eso no está en nuestra naturaleza, en la naturaleza de nuestro mundo. Esta sensación es realmente, llega de la raíz superior del Creador. Y por eso, si se empieza a despertar, y se empieza a despertar justamente, y nos revela que nosotros estamos conectados unos con el otro en la raíz. No estamos conectados como inanimado, vegetal, animal, como el grado hablante. Entonces resulta que nosotros ahora estamos ante el desarrollo del mundo que es muy, muy así contundente, grave, desagradable. Si es que no vamos a poder explicarle a cada persona, a cada uno, que el mal que está dentro nuestro llega de eso que no usamos correctamente de nuestra raíz que llega del Creador, de este atributo de la singularidad. Si nosotros lo transformamos en otorgamiento uno al otro, parecido como es en la raíz, nosotros vamos a ganar la vida eterna y la plenitud y la paz, como este artículo, la paz en el mundo. Y si nosotros no lo vamos a utilizar en esta cualidad de forma correcta, entonces simplemente vamos a destruir todo y vamos a borrar unos a otros. Todo está en reconocer Reconocer cómo utilizar de forma correcta. Esta pregunta pareciera que habla de este mundo. ¿Acaso la Kabbalah usa de soluciones materiales? Rabbi dice, yo no sé cuál es el problema. ¿Qué estamos hablando de una mística? Nosotros hablamos de este mundo. ¿Cómo el hombre de este mundo se abre todas las partes de la realidad? ¿Qué quiere para vivir bien? Y descubre que la vida buena, que esta vida, que él ve, que vida y muerte, él se identifica con el cuerpo material, y el cuerpo material vive y muere. Entonces llegamos a otro desarrollo, que si nosotros nos empezamos a identificar con este punto de singularidad del Creador que se llama la raíz de nuestra alma, entonces estamos identificados con la eternidad, que no es de acuerdo a nuestro cuerpo que vive y muere, sino que no hay una comprensión de vida y muerte en la realidad. Si nosotros vamos a llegar a eso, que vamos a conectar entre nosotros como el sistema superior donde estamos, entonces vamos a llegar a la eternidad y a la plenitud, a la perfección. Pero es ahora, aquí, ahora, en esta vida. Y por supuesto que esta vida que es mala es la que nos empuja al desarrollo espiritual. Y la espiritualidad se revela dentro de la materialidad, dentro de nuestra vida. No es... No son dos mundos desconectados unos del otro. Y todavía más, a través del mundo material, nosotros llegamos al mundo espiritual. Y del mundo espiritual, nosotros activamos y cambiamos al mundo material. Y cuando nosotros alcanzamos la realidad, lo vemos como una sola realidad. De repente recibo alas y empiezo a volar al cielo. Yo permanezco hombre y yo con el amarás al prójimo como a ti mismo tengo que revelar la espiritualidad justamente en la conexión con personas en este mundo, con personas que caminan sobre dos piernas, sobre cuatro piernas, no importa. Y acá realmente organizar todo, ordenar todo. Y nuestra relación, nuestra actitud al mundo y lo que yo revelo en mi actitud de otorgamiento y amor hacia el mundo, eso se llama espiritualidad. Materialidad es que yo quiero aprovecharme todo lo que se revela en mi propio beneficio. Espiritualidad, si yo quiero aprovecharme de mí mismo en favor de lo que hay fuera de mí. Esa es la diferencia entre materialidad y espiritualidad. No es que está ahí atrás de una estrella, por ahí. La espiritualidad y materialidad es la relación del hombre hacia el prójimo. Y eso es todo. Por eso, a partir de eso que yo me empiezo a relacionar con los demás en otorgamiento, empiezo a ver los deseos de ellos más importantes que mi deseo, y empiezo a sentir la realidad que en ellos se siente más de lo que se siente dentro mío. Eso se llama que yo me elevo de este mundo, que yo siento esto, al mundo espiritual, que yo siento en ellos. Eso es, en fin y al cabo, materialidad y espiritualidad. Eso que yo revelo en ellos, una nueva realidad infinita, ilimitada, eso es correcto. Pero eso lo revelo acá, con estos que se encuentran aquí. Quizás yo con eso debilito al hombre. Él va a pensar, él pensaba que iba ahora a bailar con los ángeles. Pero por supuesto que todas las realizaciones en este mundo con nuestro deseo egoísta y con aquellos que nos rodean, y no hay nada que pertenezca a una desconexión mística o algo. Todo depende de la interioridad del hombre que revela dentro suyo, como toda la percepción de la realidad que nosotros decimos que está, que se encuentra dentro nuestro. Y lo que a nosotros nos parece que está fuera nuestro, en la distancia, es la imaginación. No hay nada que sea, que esté fuera del hombre. Esto lo aprendemos en la percepción de la realidad. Pero ¿qué llega antes? ¿El alcance de la espiritualidad o las soluciones materiales, como pareciera que Baal Salam presenta? Hasta que el hombre no es capaz de mejorar su relación hacia el mundo, hasta que el hombre no no entiende que está obligado a rendirse, subyugarse y sacrificarse por el mundo. Eso se llama otorgamiento. ¿Sacrificar qué es? El ego. No es que sacrificarse a sí mismo, sacrificar a su ego. Por el mundo, él no pasa de la sensación de la realidad material a la realidad espiritual, porque la realidad espiritual se llama que yo soy el que otorga, el que ama, fuera de mí, fuera mío. Entonces, ¿cómo puede revisarlo eso? ¿Cómo puede llegar a eso? Únicamente a través de su trabajo en su pequeña sociedad y también con respecto a todo el mundo. El trabajo en la sociedad se llama grupo, el trabajo con el mundo se llama difusión. No tenés escape, no tenés otra cosa fuera de esto, ese es el kli. Y fuera del kli no existe nada. Ese kli puede ser más profundo, más virtuoso, más complejo, más compuesto. Todo depende de cómo vos lo abras. Eso es todo. Bueno, nos dijo el Rab ahora que la materialidad, si yo quiero revelar lo que se me revela, esa es la materialidad y la espiritualidad, es que yo quiero aprovechar lo que hay dentro mío en favor de los demás. También escuchamos ahora, vamos a ir a un taller alrededor de este fragmento. Nos dice así: el mal que está dentro nuestro, fragmento número uno, el mal dentro nuestro llega de eso que nosotros no utilizamos correctamente nuestra raíz, que llega del Creador en este atributo de singularidad. Que si nosotros lo invertimos y lo utilizamos en otorgamiento uno al otro, similar a como es en la raíz, con esto nosotros vamos a ganar la vida eterna y la plenitud y la paz. Otra vez. El mal que está dentro nuestro llega a partir de que no usamos correctamente nuestra raíz, que llega del Creador en este atributo de la unicidad, de la singularidad. Y que si nosotros lo transformamos, lo utilizamos para otorgarnos unos a otros, similar a como es en la raíz, nosotros nos vamos a ganar la vida eterna y la plenitud y la paz. Y vamos a debatir en el taller el mal dentro nuestro llega a partir de que no utilizamos correctamente nuestra raíz. Ayudemos uno al otro a entender estas cosas. Otra vez, el mal que está dentro nuestro llega a partir de que no usamos correctamente nuestra raíz. Ayudemos unos a otros a comprender estas cosas, estas palabras. 5 minutos. Justo en la clase anterior, el Rab explica hasta cuánto que la disparidad entre la luz y el deseo de recibir provoca la sensación de la vergüenza. El Rab lo explicó en la clase anterior. Entonces nosotros continuamos ahora. Sin la luz no se puede sentir el mal y en realidad trabajar con él. Por eso también necesitamos la materialidad.
4: ¿Qué
3: es utilizar correctamente nuestra raíz? Es en la misma medida de singularidad que hay en cada uno, todas las cualidades que salieron de arriba. Él simplemente tiene que transformar, voltear estas cualidades gracias a la luz, a partir de eso que quiere aprovecharse de las criaturas y utilizarlas en su beneficio. Tiene que usar las mismas cualidades a partir de la fuerza con el Creador para otorgarle al prójimo. Pareciera que acá hay un asunto de una responsabilidad personal de cada uno. Acá no hay problema de sentir lo espiritual a favor del conjunto. Uno tiene que descubrir en el trabajo de la conexión en qué eso es especial para tus amigos, para el mundo. Y acá vos quizás realizás lo que el Creador te dio desde arriba. Si yo soy uno único y especial, parecía que tengo una cosa para dar. Pero si yo estoy ocupado en tomar y tomar, entonces todo este negocio se vuelve corrupto. Nosotros realmente tenemos que tratar de tomar este atributo en el cual cada uno es especial y aprovecharlo en favor del prójimo y no en beneficio propio. Acá hay unas cuantas definiciones de cómo nosotros podemos utilizar lo que es bueno, lo que es malo y también las cosas que ocurren. Hay un fenómeno que ocurre y nosotros hacemos la clarificación y empezamos a ver que la relación del mundo que queremos clarificar, ese es el mal, ese es el buen diagnóstico. Sí, a nosotros nos dieron la oportunidad de leer estas cosas y escuchar al Rav y tomar como dos vías de desarrollo. Por un lado, utilizar nuestro ego, y esta es la raíz de toda la destrucción, como está escrito en el artículo, o utilizar la unicidad para usar la conexión entre nosotros y conectarse con la cualidad de desarrollo de un lugar de otorgamiento y no usar el ego. Y esta es nuestra lucha. Tocamos un poco el mundo espiritual, ayudamos unos a otros a adherirnos a la derecha.
5: Jotter
3: escribió: el mal es el creador que envía como ayuda.
5: Para
3: usar el mal. Eso lo trae a la desesperación, a la petición de ayuda. El inanimado, vegetal y animal recibieron cualidades naturales que no tienen una relación de aprovechamiento ni usar para mal todo lo que tiene que ver con la naturaleza en la realidad en la que vivimos. Y las personas reciben algo especial desde arriba para no utilizarlo para bien o para mal. Y eso que cada uno usa, se aprovecha de esto para mal. Y aparte hay una dependencia muy grande que se revela día tras día. Vamos a repetir una frase que estuvo en la clase con Rav. Este es el fragmento número 2. Escuchamos lo siguiente del Rav. Yo comienzo a relacionarme con los demás en otorgamiento y comienzo a ver los deseos de ellos más importantes que mi deseo. Empiezo a sentir que la realidad que en ellos se siente más de lo que yo siento dentro mío. Y esto se llama que yo me elevo a mí mismo de este mundo que siento por dentro a él, al mundo espiritual, que yo lo siento a ellos. Eso es en total materialidad y espiritualidad. Eso que yo revelo en ellos, de repente una nueva realidad infinita, ilimitada, eso es correcto, pero eso yo lo revelo aquí, con estos que se encuentran aquí. Vamos a leer de vuelta las cosas con la plegaria que esto ocurra dentro nuestro. Yo empiezo a relacionarme con los demás en otorgamiento. Empiezo a ver los deseos de ellos más importantes que mi deseo. Y empiezo a sentir que la realidad que en ellos se siente más de lo que yo siento dentro mío. Y eso se llama que yo me elevo a mí mismo de este mundo y que siento por dentro a él, al mundo espiritual que yo siento en ellos. Eso es al fin y al cabo materialidad y espiritualidad. Eso que yo revelo en ellos de repente, una nueva realidad infinita, ilimitada. Eso es correcto, pero eso yo lo revelo acá, con estos que se encuentran acá.
6: Vamos a hacer
3: un taller. Ver los deseos de ellos más importantes que los míos. Sentir la realidad de ellos más importante que lo que yo siento dentro mío. Que en el trabajo de la decena me ayuda a avanzar a eso. Otra vez, este es nuestro taller. ¿Qué es lo que más me ayuda en la decena a avanzar hacia eso? Otra vez, ver los deseos de ellos más importantes que mi deseo. Sentir la realidad que está dentro de ellos más que lo que yo siento, mi propia realidad dentro mío. ¿Qué es lo que me ayuda en el trabajo de la escena a avanzar hacia eso? 5 minutos, taller, por favor. Ayer en el encuentro de la escena hablamos cómo nosotros nos relacionamos con los estados, sino que yo miro al amigo y exijo que él cambie con respecto a mí, sino al revés, soy yo quien tiene que cambiar respecto a él. Eso es la relación. En cuanto que hay otorgamiento y amor y potencia, todo lo tiene que actuar de mí hacia él, no al revés. Eso es la acción. Me cuesta pensar en una acción concreta que hacemos. Lo siento más como un resultado. Resultado de todo el trabajo que hacemos. Durante el día, durante la clase, todos los años que estamos juntos. Que hay que hacer más conexión, más preocupación, que sea natural o no natural, simplemente mayor conexión. Y a partir de eso, tenés que preocuparte por los deseos de ellos. Ese es el resultado. Hay todo tipo de trabajo, más activo, menos activo. Uno tiene que hacer un zoom, hacer lejaim. Y hay que nutrir y ver. Mirado a un costado, justamente ustedes, cómo se relacionan uno al otro, con honor y relacionarse de forma buena. Eso me muestra cómo yo estoy frente a esto. Cada amigo que influye en la decena y yo lo capto en mis vasijas, eso me ayuda a ver que, oh, acá hay una acción de otorgamiento, así tiene que ser. Y así nosotros recibimos como una brújula donde tengo que corregirme a mí mismo. Es lindo ver cómo Baal HaSulam nos explica el grado humano global y Baal HaSulam nos dio las leyes para ver esto. Nos dijo, anulate ante los amigos y mira a cada amigo como si fuera el grande de la generación y preocupate por él. Y es interesante ver cómo el padre habló del mundo y el hijo habló de forma concreta por el trabajo. Yo pienso dónde se puede ver eso. Los deseos espirituales no se ven, otorgamiento. Pero eso que nosotros tenemos la oportunidad en la decena de pensar cada vez en las necesidades de otro amigo. Tengo que buscar un foco de pensar más en alguien y menos pensar en mí mismo y un poco hallar las cosas que sean más o menos importantes.
7: Todo
6: ¿Qué es lo que yo gano?
7: לכן כל דבר שאני רואה אצל חבר, כל דבר שאני רואה בחברה, כל דבר ש כל דבר שאנחנו לומדים ביחד, יש בו כוח לרומם אותי ואת כולם לתוך מציאות כזאת חדשה שלא מוכרת לנו, שנקראת מציאות של השפעה.
6: Esta es una nueva realidad que no es conocida para nosotros y cada uno está en el punto en el corazón y esa es la verdad y ahí hay que dirigirse. Esto es como el Rav que resaltó en la clase anterior, que cada amigo tiene que mirar y ver qué es lo que necesita y qué es lo que lo hace alegre. Y si es, y son flores, tráele flores. Así también a la decena. Si uno siente que estas flores es lo que te va a alegrar y lo que te va a hacer beneficioso para la meta, eso es lo que haces. Y cada día de nuevo yo tengo que ver cómo sirvo a la decena de esta manera o de una mejor manera. Esta es la acción en realidad, transformar al amigo y en eso te volvés semejante al Creador. Después que llamamos, preguntamos, hicimos dos talleres, Nir, por favor.
8: הרצון הוא שורש

0: que el Rav hablaba de esto mucho, que aparte del deseo no había nada. El deseo de recibir, el Creador construyó solo el deseo de recibir. ¿Y quién puede saber cuál es el deseo? Solo el hombre mismo puede saber qué es, cuál es el deseo. Entonces yo me pregunto, muy simple, ¿por qué este deseo, por su lado, se desarrolla la mente? Entonces, ¿qué es la mente? Es un mecanismo que revisa cómo puedo satisfacer este deseo lo máximo posible. Que yo recibo un golpe, entonces yo empiezo a tener cuidado de que si yo estoy bien, aprendo de esto y yo trato de alcanzar que haya algo mejor de ese mismo estado. Acá no importa cuánto el hombre sea inteligente, y vimos una clase hace varios años, vimos que hacen todo tipo de preguntas y reciben todo tipo de respuestas. ¿Acaso estas preguntas satisfacen el intelecto? No. La mente nunca está satisfecha y sirve al deseo y no al revés.
1: Cuando
0: nosotros hablamos de la decena, es un mecanismo completamente diferente de lo que nosotros conocemos en este mundo. Conocemos muchas sociedades, tenemos personas que aman jugar al bridge juntas, hay personas que son fanáticos del mismo equipo de fútbol, hay amigos que estuvieron juntos en el ejército y se encuentran muchos años después. Hay todo tipo de reuniones. Hay una reunión natural de la familia, de, y nosotros trabajamos y nos conectamos en todo tipo de formas. El propósito en cada lugar así es muy simple. Nosotros tenemos una base en común. Hagamos que todo sea agradable y lindo en toda esta, en esta base en común. La decena es algo completamente diferente. De antemano, vos no elegís quién tener en la decena. No es realmente necesario, obligatorio, pero realmente a veces es realmente opuesto a la naturaleza de la persona. Y cada uno se siente atraída a un tipo especial de personas. Hay algunos que les gusta defenestrar a las personas un poco, y así en chiste. Y algunos que son sensibles y les gusta emocionarse de cosas conjuntas. Nosotros también en la sociedad, las personas tienen la atracción de sentirse atraídos a ciertas personas. Esto es muy lindo. La decena no la elegís. La decena está en base de un propósito espiritual únicamente. Y nosotros tenemos que aprovechar, utilizar cada momento de nuestra decena solamente para el propósito de nuestra vida. Cada cosa diferente es, en realidad, también cuando usamos la comida, el debate, el propósito de la decena es que nosotros tenemos que recordarnos que tenemos que elevarnos por encima de esto. No depende, no tiene que ver con nuestro intelecto, con nuestra mente, y no tiene que ver con nuestro deseo, porque deseos tiene cada uno de nosotros y cada uno se pone sus excusas para el deseo de recibir. La emoción la tiene cada uno en la propia, cada uno siente sus deseos. La decena no tiene que ver ni con uno, ni con lo otro, ni con lo otro. La decena tiene que ver con una sola cosa: elevarse a través del centro de la decena, recibir el intelecto del superior, la emoción del superior y el alcance del superior. Y eso no tiene nadie. Esa es la base común de aquel que se junta en la decena, que no tienen ni intelecto, ni mente, ni alcance, nada del superior. ¿Por qué? Como escribe acá, ¿qué es lo que nos escribe en el artículo? Que nosotros recibimos una cualidad con el Creador, la cualidad de singularidad, pero debido a que nuestra materia ya está después de la ruptura, nosotros estamos con el fin de recibir, nosotros utilizamos esa cualidad de una manera opuesta de cómo está destinada, de la cualidad del Creador. Cada uno es egoísta, y no solamente egoísta, no es como la naturaleza. Nosotros somos mucho más que la naturaleza. Nosotros queremos aprovecharnos de todo el mundo y de toda la humanidad, cada uno para sí mismo. Y eso es un problema que es común para todos. Ahora hay personas que te van a decir, ¿qué tiene de mal eso? Eso es excelente, disfruta de la vida, hacelo.

0: es porque no, todavía no llegaron a estudiar la sabiduría de la Kabbalah. Hay personas que ya llegaron a estudiar la sabiduría porque se les despertó el punto en el corazón, pero todavía no entienden por qué exactamente, qué hay acá, qué me provocó el despertar de este punto, qué es lo que está buscando. Yo sé que en cualquier otro lugar ya no estoy bien, no me satisface, no me provee lo que yo esperé que me provea. Y cuando nosotros empezamos a estudiar lentamente, justamente la experiencia, el trabajo en la decena, dentro de eso que nosotros escuchamos las palabras del Rab, dentro de la lectura de las palabras de los cabalistas, dentro de todo este proceso, lentamente la persona empieza a clarificar exactamente este punto. ¿Cuál es el mal en la vida? No simplemente entre las charlas de Rab con Oren y con Senka y con todas las clases, dice una vez tras otra, no hay nada en el mundo salvo el mal. Se creó solamente el deseo de recibir. Solo eso es el mal. Va y lo repite una vez tras otra, pero el oído escucha. Bueno, escuché, está bien. Después el hombre repite esto para que esto actúe sobre nosotros. Nosotros tenemos que experimentar el proceso. Y esto puede ocurrir únicamente en la decena y en ningún otro lugar. Por eso, si preguntan sobre el intelecto, el deseo, etcétera, todo eso cada uno tiene el propio. Así como nació, quizás un poco más de experiencia, así va a morir. Y no hay nada que cambie en eso. Vas a vivir 100 años, 200 años, 1000 años. Nada va a cambiar en el deseo, en la mente o en tu emoción. Nosotros tenemos que llegar a un punto en el cual entendemos y estamos de acuerdo y sentimos cuál es el mal que está dentro nuestro y cuál es la solución a eso. Y la solución a eso es únicamente una sola cosa: trabajar en la decena, recibir la luz, recibir la influencia del entorno para que nosotros queramos, como escuchamos en la primera clase, se desarrolle en nosotros el deseo de transformar la cualidad de la singularidad, de que sea en beneficio propio, a fuera de mí. Fuera de mí es primero los amigos en la decena, al centro de la decena, y ahí también se revela sobre esa cualidad con respecto al Creador. Y esa es la cualidad que nosotros adquirimos. ¿Quién hace esto sobre nosotros? Nadie tiene esto. ¿Quién actúa sobre nosotros? La luz. Porque esa es la cualidad de él.
1: ¿Qué, Navi?
0: Sí.
2: Boker Tov Lekulam.
0: Buen día a todos. Este estado explica más que nada la ruptura que hay en todo el mundo. Nos explica las cualidades que están dentro del egoísmo y producen dentro del hombre destrucción, y nosotros también vemos en todo el mundo. Ahora, mi pregunta es, si yo me hago acciones dentro de la decena, dentro del grupo, aquí dentro del Bnei Baruch, acciones de otorgamiento, ¿acaso empiezan a volcarse automáticamente el mundo entero? ¿Producen un otorgamiento, una influencia? ¿O que necesitamos alguna otra intención, otra acción? Porque al fin y al cabo, nosotros sabemos que nosotros somos la fuente de la corrección de todo el mundo. ¿Ustedes podrían afinar este punto? Al final de la introducción del libro del Zohar, Baal HaSulam explica que todo está constituido de interioridad y exterioridad, del mundo entero hasta el corazón tuyo y mío. La corrección va desde adentro hacia afuera. Describe ahí en círculos cómo dentro del corazón del hombre está la cualidad de Israel y la cualidad de las naciones del mundo, etcétera, en cada uno de los círculos. Nosotros, a cada instante, incluso ahora que estamos hablando, nos encontramos en el punto de la elección. ¿Qué es lo que nosotros elevamos dentro de nuestro corazón? ¿Acaso nosotros vamos a elevar a Israel que está dentro nuestro? Que esa es la tendencia que hemos recibido. Ese punto que nos lleva a asemejarnos a él, directamente a él, hacia la fuerza de otorgamiento y amor. Si nosotros queremos que este punto gobierna nuestra mente, nuestro corazón y todo nuestro esfuerzo, nosotros dirigimos a eso. En el trabajo en la decena, en el estudio, todo lo dirigimos a eso, que a partir de que mi corazón cambie el gobierno, que la fuerza de amor y otorgamiento me gobierne y me dirija en cada uno de mis pensamientos, acciones y todo lo que yo digo. Sí, vos y yo, que el Creador nos dio el regalo y nos trajo a Bnei Baruj, dirigimos así nuestro corazón, empieza a proyectarse a los círculos que están alrededor nuestro una influencia buena y necesariamente cambia el balance de fuerzas en todos los círculos alrededor nuestro. ¿Cómo podemos potenciar esta influencia? Primero, si nosotros nos vamos a dirigir a eso, si nosotros queremos que toda esta revolución espiritual que pase no solamente dentro mío y en mi decena y en mi Bnei Baruj, sino en toda la creación. Eso es en la medida de la intención. Y si a esto nosotros agregamos una acción que nosotros tratamos, en lo que nosotros podemos actuar para la corrección del mundo. Nosotros ahora estamos sentados en la sala de estudio y vemos que las mesas están organizadas de una manera diferente. ¿Por qué? Porque nuestra sala de eventos está en arreglos. ¿Por qué? Porque queremos expandir el lugar y crear un startup espiritual, una experiencia en la cual cada persona puede pasar un proceso y conocerse a sí mismo. Y la fuerza general que actúa en la naturaleza a partir de una emoción y reconocimiento de él y de su vida. El terminal de los pensamientos lo llamamos. Nosotros por eso hacemos cambios en intenciones y también en acciones. Y todo junto se suma a esa misma tendencia. Entonces nosotros vamos a tratar de lo que nosotros podemos y vamos a pedir al Creador que Él termine por nosotros. Y entonces vamos a ser útiles en la creación. Así como el Rav nos benefició, si Él lo hubiese divulgado, difundido, no hablaríamos ahora de Rabashi y Balasulam. Así como Rabashi y Balasulam hicieron, trataremos nosotros también nosotros. Bueno, una gran inspiración de ustedes. Quizás puedo agregar algo. Nosotros, en el camino hacia acá, tuve pensamientos, dudas, contemplaciones, que todos pasamos estados diferentes. También nuestra decena. Y nosotros no estuvimos acá una cierta época. Hoy, cuando entré acá, vi la fuerza, la santidad, la importancia, realmente la conexión de los corazones. Esto no es de la boca para afuera, no son palabras. Esta es la fuerza de sobreponerse y eso es lo que voy a traer en la decena. La semana que viene vamos a llegar todos. Y si vamos a tener el privilegio, también vamos a dirigir el contenido de la comida. Vamos a llegar para fortalecer y fortalecernos. Lejaim Bnei Baruj.
1: Ken, Women China.
0: Mujeres de China.
2: And the question is, if all of a person's qualities are given by the Creator, then
0: si todas las cualidades del hombre las dio el Creador, entonces ¿qué es lo que se corrige cuando corregimos el ego? ¿Acaso el deseo mismo cambia? ¿O la intención que está debajo, está bajo el uso del deseo? La intención es la que cambia. Nuestros deseos son deseos que fueron creados, pero cada deseo, si lo usamos justamente al revés de cómo fue creado, en vez de beneficio propio al prójimo, en vez del Creador, sino fuera nuestro sin placer para nosotros mismos, entonces estamos usándolo en su forma correcta. Esto se le revela al hombre de forma gradual y lentamente, porque tenemos un mecanismo de defensa. No queremos revelarlo de inmediato porque no tenemos la capacidad de contener inmediatamente la medida de corrección que necesitamos hacer para que esto pase. Nosotros vamos a escuchar el clip número 3 de cómo Este cambio ocurre gradualmente. Hasta que cada uno no llega a alcanzar la medida de singularidad que tiene que revelar según su naturaleza, no avanzamos. Cada uno debe ver su forma egoísta de forma completa, su forma verdadera. En el grado actual, la intención es, se refiere a este grado material en el que nos encontramos ahora, en el mundo en que nosotros captamos nosotros mismos, que así sentimos en este grado que se llama este mundo, ¿sí? En este mundo, en este grado, perdón. Todo lo que yo necesito alcanzar es primero como base del estado, es en la medida que yo quiero para mí mismo. Cuando yo llego a un estado en que yo siento que no tengo a nadie aparte fuera de mí, yo estoy dispuesto a renunciar a cada uno, estoy dispuesto a hacer todo con cada uno para una gota de placer, tranquilidad, algo, no me importa nada, otra cosa más que de mí mismo, a punto que yo empiezo a limpiar todo tipo de cuentas, solamente que yo, únicamente un gramo de placer mío, la mínima medida sea equivalente a todo el mundo, que el mundo se queme y que se arda por toda la eternidad. Hasta que el hombre no revela eso, no se llama que se conoce a sí mismo. Pregunta, ¿qué tiene de especial reconocer esto? Pero dicen, no, no, eso es algo muy grande. Vos no te lo imaginás hasta cuánto que es difícil de descubrir, porque vos todo el tiempo no estás de acuerdo con eso. La inclinación al mal mismo no te deja conocerlo. Bueno, pero cada uno tiene ese trabajo. Ah, bueno, vos decís que cada uno tiene ese trabajo, pero llegar a esa decisión a partir de esa sensación, todavía no llegaron a eso. Entonces, ¿por qué el ego nos oculta que conozcamos este estado, que el hombre se avergüenza pensar que su pequeño placer es... No, es su forma defensiva de él, que no quiere que sufras. El ego no quiere que sufras. El ego cuida que vos te quedes en él. Si vos vas a ver hasta cuánto que sos malo, de inmediato vas a querer deshacerte de él. Entonces él tiene una forma así que lo cubre eso. Te deja ver y no, te deja y no. ¿Para qué? Para que vos profundices al fin y al cabo en reconocer que llegues a la cuarta fase de ella y ahí vas a estar listo. De lo contrario, te vas a escapar. Si él no te va a ocultar la sensación desagradable en eso que vos revelás que vos y solo vos sos un egoísta, no te vas a acercar más a la revelación del mal. Por eso, tienes que cubrirlo y vos seguís otra vez. Llegas a un estado que de repente decís, ¿por qué no se muere? ¿Qué es lo que está acá? ¿Y por qué molesta? Y de repente te conmocionás de tu propio pensamiento. Y el otro, y ese, ¿qué es? Así, cada cosa del mundo. El ego... Cada cualidad actúa de su forma y en su forma opuesta. Así, con su socia. De lo contrario, no vas a llegar a su profundidad, a la cuarta fase de ella. ¿Qué más puede profundizar para que yo llegue a esta conciencia? Si vos no sentís atracción por el bien, no vas a reconocer el mal. Esa es nuestra regla en cada estado. Yo estoy como ciego y tengo que sentirme atraído hacia el bien, otorgamiento, amigos, la grandeza de la meta, adelante, adelante, adelante, adelante. Yo no sé nada. Y en vez de llegar a eso, yo en el camino descubro... desierto, destrucción, ruina. Solo con la condición que yo tengo atracción hacia eso. Por eso está escrito que todo lo que esté a tu alcance de hacer, hazlo. Hacé cosas buenas. Vos querés la meta. Vos tenés que ser como un niño, un bebé. Vos tenés que... Todo está en el camino. Solamente hacer.
1: ¿Puedes
0: escuchar el fragmento número 3? El ego no quiere que sufras. Él cuida que vos permanezcas en él. Si vos vas a ver hasta cuánto que sos malo, de inmediato vas a querer hacerte de él. Entonces tiene esta forma que lo cubre. Una vez te permite ver y otra vez no te permite ver. ¿Para qué? Para que vos profundices al fin y al cabo en el reconocimiento, llegues a su cuarta fase y entonces vas a estar listo. Vamos a hacer un taller así en silencio, medio minuto, estar en el pensamiento, pensemos así en silencio. ¿Qué es lo que me hace para que yo no quiera realmente deshacerme de él?

0: כן, יש לנו שם שאלה מאגף הסטאז'ר.
1: Sí, ahí tenemos una pregunta del ala de los que están haciendo las prácticas de stager. Yo llegué a las prácticas, al stage. Yo estudio desde el 2013. Estudio 13 años y todos estos 13 años soy alumna virtual. Estudio virtual en MAC, grupo virtual en MAC.
2: Это только то, что вы мне дали.
1: Y todo lo que tengo es por lo que ustedes me dieron. Construyeron la academia, construyeron el grupo. Que a ella pude recibir y tomar todos los recursos que tuve. Y es gracias a que yo abrí la computadora y ellos estuvieron ahí. Silvatová, Kabbalah Media, todas las fuentes, las traducciones y los congresos, por supuesto. Yo todo el tiempo sentí que ustedes están acá y yo estoy ahí. Allá. Yo supe que si ustedes no me van a dar, no voy a tener nada. Este valor y la sensación de la distancia, la gran distancia, que yo estoy allá y hay muchos como yo y ustedes están acá. No tuve una sensación que yo estaba adentro, sino siempre la sensación de la distancia, que estoy allá, afuera. De casualidad llegué a las prácticas, pensé llegar en diciembre. Y llegué ayer. Pero hoy siento que estoy acá mucho, mucho tiempo. Y solo esa barrera que ustedes están allá y yo acá es una barrera dentro mío. Y acá no está esa distancia. No está ese límite. Muchas gracias a ustedes.
0: תודה רבה, באמת אנחנו מרגישים את כל החברים שלנו בעולם כל הזמן איתנו ואנחנו בטוחים.
1: Muchas gracias. Nosotros sentimos a nuestros amigos que están en todo el mundo y sentimos que es mutuo porque donde nosotros queremos estar es por encima del lugar, del tiempo, de la cultura, por encima de todo, más allá de todo. Gracias que resaltaste este punto y gracias que llegaste acá a las prácticas, al stage, que ahora podemos verte y escucharte también. Gracias.
3: Woman Latin 26, בבקשה.
1: Mujeres Latin 26, por favor.
4: Buenos días, amigos. Si el ego se sabe esconder muy bien y el ego es tan feo, ¿cuál es la fuerza que tenemos para revelar la totalidad del ego? Toda rabá.
3: Koah ze or.
1: La fuerza es luz. Nosotros tenemos que atraer la luz que reforma, que nos clarifica qué es lo que no es bueno dentro nuestro. La luz que reforma nosotros traemos a través de todo nuestro esfuerzo, en nuestra conexión en la decena, en el estudio y en la difusión. ¿Hay más preguntas? Sí, por favor. Aquí. ¿Sí? Buen día a todos. Yo estoy 16 años con ustedes, incluso 17 dentro de poco. Soy de Israel, 50 años acá en el país. Solo sepan, amigos, que también de Israel vienen acá a las prácticas, incluso jóvenes como yo. Así que, por favor, las condiciones acá son mejores que el Hilton, que el Hotel Hilton. Así les prometo. Por favor, no esperen. No hay mucho tiempo. Gracias. Gracias a ustedes, a todos los organizadores. Nos dieron algo que nadie puede describirlo. Muchas gracias. Estamos llenos de inspiración. Nosotros queremos poner el clip número 4 ahora, ¿cierto? Vamos a ver el clip número 4 hacia el final. Él te da la solución. Son todos corruptos. Los diligentes, los perezosos. Vos tenés que corregir su base, que es el ego, la inclinación al mal. Eso es lo que vos tenés que corregir. Entonces, también aquel que es diligente, el perezoso, el que tiene atracción por la paz, y aquel que busca las guerras, que provoca las guerras, todos van a estar bien bajo la condición que cada uno salga de su ego, únicamente. Vos no tenés que corregir nada más en el hombre. Que él quede en su carácter, en todos los movimientos, cualidades, no importa qué. Solamente su base egoísta. Eso es lo que hay que corregir. Nosotros, mientras tanto, estamos en una fase de transición. Y simplemente, si viviríamos hace 100, 200 años, en general toda la historia de la humanidad, no nos preguntaríamos, simplemente avanzaríamos y listo. A partir de la mitad del siglo XX y hasta hoy, estamos preguntando el propósito, ¿para qué vivimos? ¿Por qué vivimos? ¿Cuál es el propósito de la vida? Eso nunca lo preguntaron las personas, preguntaron filósofos, así, especiales. Pero no las masas. Y ahora todos lo preguntan. Estamos en una etapa de transición, eso se va a clarificar y va a estar todo bien. Yo no puedo ahora dar una solución a toda la humanidad. La solución es única, es la conexión. Eso, de eso hablamos. Vos querés corregir las cosas, vos querés que haya paz entre las personas, que cada uno lleve su parte y complemente con todos. Por favor, meteros a todos en una olla, que se cocinen y va a estar bien. Van a estar bien. Bueno, meter a todos en una olla y va a estar todos bien. Nosotros el próximo miércoles en la noche queremos hacer acá un evento de entrar dentro de una sola olla, cocinarnos bien bajo la luz del amor y que esté todo bien para todos en su vida. Tenemos un evento que se llama Una vivencia con significado para Tu Be'av. El tema es el amor. Queremos invitar a cada uno que está acá a participar, amigos, amigas, alumnos y alumnas, y tenemos la posibilidad de traer con nosotros personas que amamos y queremos darle un sabor de todo el bien que hay acá en el aire. Entonces el evento va a ser acá porque abajo estamos en arreglos. Cada uno que siente que está bien y quiere transmitir ese bien y producirlo, vamos a al próximo miércoles con amor. Horario para el 24 de julio. 5:20, vamos a ir a una pausa con la comida de hummus. Este es el 5:45 hasta 6:15 va a ser la comida de hummus. Vamos a hacer todo tipo de organización, por eso el tiempo de las comidas van a cambiar un poco, va a ser un poco más tarde. De 4:15 para las 6:15 comida de hummus. A las 12, clase del mediodía, y a las 12:30 con primera comida. Sábado, mañana, preparación para la clase a las 2:40, 2:50 hasta las 5:20, la clase matinal, 5:20, otra vez vamos a tener una pequeña pausa, 15 minutos, hasta las 5:45, y entonces empieza la segunda comida. 5:45 hasta 6:15. Las 4 clases de mediodía y otra vez una pequeña pausa. Nuestra clase va a ser

0: חברים יקרים, בחלק הראשון נלמד שיעור של הרב מתאריך 7 ביולי 2002.
1: Amigos, para primero vamos a estudiar de una lección del RAF del 7 de julio de 2002, basado en el artículo ¿Qué significa Israel hace la voluntad del Creador en el trabajo? El artículo es artículo 32 de 1990 de Rabash. Vamos a leerlo juntos en las decenas. Tenemos 45 minutos. Adelante. ¿Qué significa Israel hace la voluntad del Creador en el trabajo? Nuestros sabios dijeron, un versículo dice, el Creador te favorecerá, y otro versículo dice, ¿quién no será parcial? ¿Cómo existen estos dos versículos? Cuando Israel hace la voluntad del Creador, Él los favorece. Cuando no hacen la voluntad del Creador, Él no será parcial, está escrito. Pues desconcertante, número uno, porque si hacen la voluntad del Creador, ¿por qué necesitan parcialidad? Después de todo, están bien. ¿Qué más necesitan hacer para estar bien? Número dos, el verso dice, quien no será parcial y no aceptará un soborno. Pero si hacemos la voluntad del Creador, no hay soborno mayor que este. Y lo mismo que entre las personas, cuando alguien quiere que el juez esté de su lado en un juicio, hace lo que el juez quiere a cambio. Y el juez se inclina hacia él en el juicio y lo absuelve. Entonces, ¿cuál es la respuesta de que si hacen la voluntad del Creador, Él será parcial como si aceptara un soborno? Para entender estas dos preguntas, necesitamos entender lo siguiente. Número uno, ¿qué es el rostro del Creador? Que viene del hebreo, voltear el rostro a alguien significa estar inclinado hacia él. ¿Y qué es? ¿No girará, levantará el rostro o será parcial? Número dos, ¿qué es haciendo la voluntad del Creador y que no es haciendo la voluntad del Creador? Nuestros dijeron, el Creador dijo, he creado la inclinación al mal, he creado la Torah como un condimento. Debemos entender qué es la inclinación al mal y qué es el condimento. Nuestros sabios dijeron, me esforcé y encontré, créelo. No me esforcé y encontré, no lo creas. Debemos entender cuál es el significado del esfuerzo, es decir, ¿por qué dijeron que hay específicamente la Torah y la Mitzvot? ¿Y sin trabajo no se da nada? ¿Dónde está esta novedad aquí? Después de todo, en el mundo corporal, donde no hay conexión con la obra del Creador, también nada se da sin trabajo y esfuerzo. Como podemos ver, la costumbre es que una persona vaya a trabajar. Uno debe ir su trabajo y esfuerzo hacia la noche, hasta la noche. Por lo tanto, ¿dónde está la novedad de que la Torah y las mitzvot en trabajo? Y en trabajo no se da ninguna recompensa. Hasta el punto de que digan, encontré, pero no trabajé, ¿no lo creas? Después de todo, también en la corporalidad no existe tal cosa como una persona que obtiene algo sin trabajo. Por lo tanto, debemos entender por qué dijeron, no trabajé, pero encontré, no lo creas. Sabemos que si hay dos asuntos ante nosotros, uno, el propósito de la creación, y dos, la corrección de la creación, el propósito de la creación es que las criaturas reciban deleite, que se sientan contentos. La corrección de la creación es que el Creador tenga satisfacción, es decir, debe haber equivalencia de forma, ya que el Creador quiere que las criaturas disfruten, como está escrito, que la creación del mundo se debió a su deseo de hacer el bien a sus creaciones. Y dado que el Creador es el dador y las criaturas los receptores, las criaturas también deberían otorgar satisfacción al Creador. Entonces, Se considera que las criaturas aparentemente dan y el Creador recibe. Como decían nuestros sabios, Israel proporciona a su Padre en el cielo. Esto se llama corrección, es decir, para tener equivalencia de forma con el Creador, debe haber escrito adherirse a sus atributos. Sin embargo, se puede lograr un estado en el que quiera hacer todo por el bien del Creador y no por su propio bien, ya que el hombre nace con un deseo de recibir por su propio bien. Como aprendimos, el Creador quiere deleitar a las criaturas. El Creador creó de las criaturas este deseo, un deseo de recibir, desear y anhelar satisfacer sus deficiencias. Es decir, el Creador creó en las criaturas una carencia. Esta carencia exige su satisfacción, o esta carencia produce en nosotros sufrimiento, lo que obliga a una persona a hacer todo lo posible para satisfacer su carencia. Así, cuando una persona tiene un deseo y un anhelo de satisfacer su carencia, ¿cómo puede renunciar a la satisfacción de su carencia y decir que recibe el llenado porque quiere satisfacer la voluntad del Creador? Es decir, como el Creador quiere que las criaturas disfruten de la abundancia, por tanto, recibe solo por esta razón. Esto va en contra de la forma en que el Creador creó la naturaleza. A esto viene la respuesta. El Creador dijo: he creado la inclinación al mal, he creado la Torah como un condimento. Esto significa que el deseo de recibir para uno mismo se denomina inclinación al mal, ya que nos impide alcanzar Tzekut con el Creador, llamada equivalencia de forma. A través de la Torah, la luz en ella lo reforma para obtener el poder de vencer el deseo de recibir para sí mismo y hace todo por el bien del Creador.

0: ולעשות הכל לתועלת השם. ולפי זה יוצא שהסיבה,
1: por lo tanto, se deduce que la razón que debe obligar a una persona a participar en la Torah de las Mitzvot es para obtener vasijas de otorgamiento, lo que se denomina corrección de la creación. Cuando una persona se involucra en la Torah de las Mitzvot con esta intención, se le considera como trabajando en Lishma, en nombre de la Torah. Es decir, trabaja y se esfuerza para obtener algo que no existe en su naturaleza. Por esta razón, necesita la segulá de la Torah y las mitzvot para obtener los kelim, que no puede obtener por sí mismo, a menos que sea con la ayuda del Creador. Esta segulá se encuentra en la Torah y las mitzvot. Y esto se llama la luz de la Torah, como se dijo. La luz en ella lo reforma. Sin embargo, nuestros sabios dijeron, uno siempre debe participar en la Torah y las mitzvot, incluso en lo lishma, ya que de lo lishma viene al lishma. Es decir, el comienzo del trabajo del hombre es lo lishma, que significa recibir con una recompensa, como está escrito en el Zohar, ya sea por una recompensa en este mundo o por una recompensa en el próximo mundo. Cuando una persona trabaja por una recompensa, debe creer en la recompensa y el castigo. Si él cree en esto, su trabajo se considera de acuerdo con su naturaleza, lo que significa que el cuerpo no se resiste a su trabajo en la Torah y las mitzvot, porque en ese momento él está trabajando por su propio bien. Esto se denomina la forma natural, como en los asuntos corporales, cuando trabajamos, obtenemos recompensa. Sin embargo, en la corporalidad, ve la recompensa en el mismo lugar, por lo que la recompensa ordena el trabajo. Mientras que en la Torah y las mitzvot, debe creer en la recompensa, así que hay trabajo para creer en la recompensa y el castigo. Pero cuando él cree en la recompensa del castigo, el cuerpo puede hacer la obra sagrada. Sin embargo, cuando una persona quiere dedicarse a la Torah y las mitzvot para no recibir una recompensa, el cuerpo se opone a esto, ya que está en contra de su naturaleza. Por naturaleza, una persona puede trabajar solo por su propio bien. Por tanto, cuando él quiere trabajar por el bien del Creador, el cuerpo se opone a esto. Aquí comienza el trabajo, como decían nuestros sabios. Me esforcé y no encontré, no lo creas. No me esforcé y encontré, no lo creas. De hecho, es difícil entender cómo una persona puede engañarse a sí misma y decir, no me esforcé y encontré. Pues de todo, en la corporalidad, no vemos que una persona encuentre provisión sin esfuerzo. Y aquí en el trabajo donde nuestros sabios dijeron, 1,000 entran en una habitación y uno sale a enseñar. Vemos que adquirir Torah es más difícil que obtener corporalidad. Y en la corporalidad no tenemos nada sin esfuerzo. Entonces, ¿cómo puede una persona decir que ha obtenido algo sin esfuerzo? También debemos entender lo que dijeron. Me esforcé y no encontré. Alguien miente cuando dice, no encontré. De lo que dijeron, no lo crean. Después de todo, estamos hablando de una persona que sí quiere obtener algo en la Torah. Entonces, mentir. La cosa es que cuando una persona quiere trabajar y alcanzar el grado de Devekut, que es equivalencia a forma, con el Creador quiere otorgar a las criaturas, el hombre también quiere venir para poder hacer la voluntad del Creador. Es decir, así como el Creador quiere otorgar, el hombre quiere hacer todo con el fin de otorgar. Pero dado que otorgar es contra la naturaleza, el hombre no puede obtener este deseo, ya que contradice la naturaleza humana. El Creador creó al hombre con el deseo de recibir. Entonces, ¿cómo puede el hombre ir en contra de la naturaleza con la que el Creador lo creó? Solo el Creador puede cambiar su naturaleza, pero no el hombre. Como decían nuestros sabios, el que dijo al aceite arde, le dirá al vinagre arde. Por lo tanto, aquí también en materia de trabajo debemos decir, el que creó en las criaturas el deseo de recibir para sí mismo, les dará a las criaturas el deseo de otorgar.
0: Es
1: decir, solo el Creador puede cambiar la naturaleza y no el hombre. Por eso se le llama un milagro desde arriba, ya que por encima de la naturaleza, ya que está por encima de la naturaleza. Esto se llama el milagro del éxodo de Egipto. Cuando el Creador los liberó del control de los egipcios, es el control del deseo de recibir. En consecuencia, este escrito, me esforcé pero no encontré, significa que he hecho grandes esfuerzos para ser recompensado con el deseo de otorgar. Es decir, he hecho todo lo que pude, pero no encontré en mí el deseo de otorgar y permanecí con el deseo de recibir para mí mismo, incluso más que cuando comencé a trabajar para obtener el deseo de otorgar, que es la voluntad del Creador, cuyo deseo es solo otorgar. Cuando comencé a trabajar, vi que cada vez me encontraba inmerso en el deseo de recibir para mí mismo. Entonces decidí que es verdad que me esforcé, pero no encontré. Pero el Creador me ayudó a encontrar en mi deseo, en mí, el deseo de otorgar. Esto es lo que dice el Zohar. El que viene a purificarse recibe ayuda. Y pregunta, ¿con qué? Y responde, con un alma sagrada. Cuando nace, se le da un alma. Pues, si él es recompensado, más. De esto se deduce que el Creador le da a la persona el alma cada vez un grado más alto. Y esto se llama esto del Creador, es decir, la luz del Creador, que se llama cuando es un grado completo con el nombre Naranjai. Esta es la ayuda que recibe de lo alto. Por lo tanto, se deduce cuando una persona dice no trabajé, significa que el trabajo no le ayudó en absoluto, para poder decir que a través del trabajo ha encontrado dentro de él el deseo de otorgar. Si el Creador no le hubiera dado la luz de su rostro llamado alma sagrada, permanece en el deseo de recibir para sí mismo y nada más. Esto deduce que cuando dice trabajé pero no encontré, está diciendo la verdad, lo que significa que el trabajo no lo ayudó en absoluto. Aquí deberíamos preguntar si él tiene razón cuando dice yo no trabajé. ¿Por qué dijeron no lo crean? La respuesta es que a uno no se le da algo para lo que no tiene necesidad, ya que si uno tiene necesidad y le pide que satisfaga sus necesidades,

0: necesidad, recibe desde arriba un llenado para esa su necesidad. Por lo tanto, el trabajo de la persona y el deseo de ser recompensado con vasijas de otorgamiento, y su trabajo y esfuerzo por esto, para obtener el deseo del creador llamado deseo de otorgar, este es el kli y la luz es llamada el deseo de otorgar. Solo el creador puede dar este deseo. Es decir, así como él ha dado al hombre el deseo de recibir cuando nació, más tarde puede darle el deseo de otorgar. Pero si una persona no trabaja para obtener el deseo de otorgar, entonces no tiene necesidad. Y la evidencia de que no vale la pena ejercer y esforzarse para ser recompensado es que no puede recibir de arriba este deseo que cambiará el funcionamiento de su naturaleza.
1: שאין לו חיסרון. והראיה לזה, שלא כדאי לו להתאמץ ולתת יגיעה, לזכות לזה. אין הוא מסוגל לקבל מלמעלה את הרצון הזה, שישנה לו את סדרי הטבע.
0: Con esto podemos interpretar lo que nuestros sabios dijeron. No estás obligado a finalizar el trabajo. Pero no eres libre. Para deshacerte de él, debemos interpretar que si una persona sabe que no puede obtener el deseo de otorgar, sino que solo el creador puede dárselo, entonces, ¿por qué necesita trabajar en vano, ya que no puede obtenerlo? Por lo tanto, debemos preguntar, ¿qué necesita este trabajo? Ya que, en cualquier caso, no puede conseguirlo por sí mismo. Nuestros sabios dijeron sobre esto. Eres libre para deshacerte de él. Esto es así porque el trabajo del hombre es necesario para el hombre, porque el hombre puede obtener el deseo de otorgar, ya que el deseo de otorgar se llama, como está escrito, el que viene a purificarse recibe ayuda. Y la ayuda, dice el Zohar, es la luz de la Neshama, ya que está escrito que recibe la ayuda al entregarle una Neshama, un alma sagrada. Más bien, necesitamos el trabajo para el Kli, que significa obtener la creencia, es decir, cuanto necesita la ayuda del Creador y que le dé la luz de Neshama.
1: להשיג את החיסרון עד כמה שהוא נצרך לעזרת השם, שיעזור לו לתת את אור הנשמה.
0: Sin embargo, cuando una persona comienza a trabajar para obtener el deseo del Creador, que es el deseo de otorgar tal como está, como el Creador quiere otorgar, piensa que debe obtener esto por sí misma. Y durante el trabajo, ve que cada vez se sumerge más en su amor propio. En ese momento, escapa del trabajo porque ve que no está avanzando. Entonces, le dice a sí misma que este trabajo de obtener el deseo del Creador no es para él. ¿Qué? Porque ve que cada vez se vuelve peor. Sin embargo, si una persona cree que solo el Creador da el deseo de otorgar, entonces, ¿para qué debería escapar del trabajo y decir que es para personas más dotadas? Después de todo, el Creador ayuda con esto. Entonces, ¿por qué es importante para el Creador diferenciar a una persona de otras personas? Se sabe que para el Creador, los pequeños y grandes son iguales. Por lo tanto, cuando una persona dice que trabajar solo para otorgar es solo para unos pocos elegidos y no para personas comunes, es una señal de que piensa que está en las manos del hombre obtener el deseo de otorgar.
1: לכן האדם צריך שיהיה חזק בדעתו ולהאמין שלא דורשים ממנו שהוא יגיע לרצון הזה.
0: Por esta razón, la persona debe tener una mentalidad fuerte y creer que no se requiere esto para lograr este deseo. Más bien, se le exige que tenga la necesidad de lograr el deseo de otorgar. Y cuando tenga un verdadero deseo y necesidad de lograr esto, el Creador lo ayudará, como está escrito, el que viene a purificarse recibe ayuda. Todo el trabajo que uno debe hacer es solo para obtener la necesidad y el deseo de otorgar, y nada más. Sin embargo, hay una pregunta. Cuando una persona se siente mal, en la medida en que el deseo de recibir le impide llegar a la Devekut y pide al Creador para que lo ayude y le dé el deseo de otorgar, ¿por qué después de varios esfuerzos que ha hecho para obtener el deseo de otorgar, tiene sentido que el Creador le dé el deseo de otorgar? Pero al final, ¿qué recibe uno? No solo no recibió ayuda del Creador dando el deseo de otorgar, sino que, a cambio, el esfuerzo que hizo recibió un deseo aún más fuerte, es decir, cada vez ve que su deseo de recibir se ha vuelto más excesivo. Por lo tanto, ve aquí el trabajo opuesto de lo que debería haber sucedido. La respuesta es que a la persona no se le puede mostrar cuánta maldad hay en ella. Es decir, la medida completa de la maldad con la que uno nace. Está escrito en el Zohar, sobre el verso, el pecado se agacha en la puerta. Cuando uno sale de la matriz, el mal, llamado pecado, viene acompañando. Si uno viera todo el mal en él, diría de inmediato que este trabajo de hacer todo por el bien del Creador no es para él, y ni siquiera querría comenzar el trabajo. Se rendiría de mano. Por esta razón, solo se le muestra un poco del mal a una persona. Y a este poquito de mal, una persona comienza a pedirle al Creador que lo ayude. En ese momento se revela algo más del mal a una persona y comienza a pedirle ayuda nuevamente al Creador. Por lo tanto, después de cada solicitud de ayuda, se le puede mostrar un poco más del mal, por lo que agrega peticiones y se le agrega más revelación del mal dentro de él. Finalmente, una persona hace todas las plegarias sobre todo el mal que hay en él y luego recibe el bien que pide, es decir, el deseo de otorgar, el cual comienza a trabajar para obtener este deseo, que es la voluntad del Creador, cuyo deseo es solo otorgar.
1: שרצונו רק להשפיע. נמצא שאם האדם יקבל את הרצון להשפיע על קצת רע,
0: se deduce que si una persona recibe el deseo de otorgar sobre un poco de mal, pensará que esto es suficiente para él. Está satisfecho en el trabajo, entonces todo el mal que cae en él, por el cual no recibió la corrección de un deseo de otorgar, este mal permanecerá dentro de él sin corregir. Por el contrario, lo ven arriba, y cada vez que él pide ayuda sobre el mal que se le revela cada día, entonces ve el mal en él, es decir, lo que se le reveló, pide ayuda de arriba. Y la ayuda que recibe a través de sus plegarias ahora es que el mal se le revela, de modo que de esta manera todo el mal se revelará en él. Después, cuando reciba la ayuda de arriba, cuando el mal se corregirá en el trabajo para otorgar, debido a que no recibió el deseo de otorgar en medio del trabajo, no tiene nada de lo que derivar satisfacción. Por esta razón, pide cada vez que se le dé el deseo de otorgar. Luego, a través de sus plegarias, cuando él pide al Creador que le brinde ayuda, hay espacio para que el mal se revele en él, porque es

Después, el paciente supo que tenía una enfermedad cardíaca, por ejemplo, y quería ir a ver al médico. Pero dado que ya había acudido al médico y el médico no atiende a los pacientes dos veces, se le dejó una enfermedad cardíaca por el resto de su vida. Otra paciente entró y dijo, tengo una enfermedad cardíaca y artritis y mi vesícula biliar también me preocupa. Ya que otros médicos le dijeron que también padecía esta enfermedad, se dirigió al médico experto que curó todo a la vez. Pero otros pacientes que no sabían sus enfermedades se quedaron con las enfermedades que tenían. Después, todos los pacientes no sabían sus enfermedades. Todos los pacientes que no sabían sus enfermedades vinieron a consultar con el médico sobre cómo podían ser todas sus enfermedades cuando les diera el medicamento que curaría todas sus enfermedades. Luego el médico dijo que cualquier persona que quiera verlo, mientras hace una cita, le dará una píldora. Y esta píldora que el médico les dé, les mostrará todas sus enfermedades. Después, cuando vengan a él, los curará. Todas las enfermedades que cada uno tiene serán curadas a la vez. Pero los pacientes no entendieron lo que les dijo el doctor. Cuando tomaron la píldora que el doctor les dio, hicieron una cita con él. Por lo tanto, cada uno vio que estaba un poco enfermo. Y el médico les dio una cura y se curaron. Ahora él ve la experiencia del médico, que ahora se ha enfermado más que antes. Anteriormente sufría de una enfermedad y ahora ve que cada vez su situación empeora. Es decir, a veces tenía dolores de cabeza, pero ahora tiene dolores de cabeza o dolores de estómago, y así sucesivamente. Todos les gritan a los mediadores por aconsejarles que acudieran a este médico, ya que han empeorado desde que acudieron al médico y todavía el médico no los atendió. Solo la secretaria del médico, cuando hizo una cita para ver al médico, ella les dio una pastilla y su situación ha empeorado cada día. La lección es que cuando una persona se inscribe para realizar el trabajo sagrado, que es lograr el deseo del Creador, el deseo de otorgar, se le dice que el médico cura todas las enfermedades a la vez, y nuestra enfermedad se llama deseo de recibir para nosotros mismos. Por lo tanto, para que el deseo de recibir se revele dentro del hombre en toda su maldad, de lo contrario, si él le pide al Creador que lo ayude para poder vencer el deseo de recibir y realizar acciones para otorgar, entonces esa persona estará satisfecha con el trabajo del deseo de otorgar. Por lo tanto, lo malo permanecerá en él, pero no se revelará. Como ocurre en la corporalidad, cuando una persona está enferma, pero no conoce su enfermedad, y debe realizarse pruebas para conocerla. Del mismo modo, una persona que quiere trabajar y esforzarse para poder hacer la voluntad del Creador, la persona no conoce su enfermedad. Y solo a través de la Torá y el trabajo podemos conocer tu enfermedad.

0: Nahash Berosho.
1: Esto es como nuestros sabios dijeron. Y le duele la cabeza, permítele ocuparse de la Torah. Baal HaSulam interpretó que significa que tiene pensamientos extraños. Y le duele el estómago, esto significa que el deseo de recibir en sus entrañas lo controla y así sucesivamente. Por lo tanto, primero, todo el mal en una persona debe ser revelado y no recibe el deseo de otorgar inmediatamente después de haber trabajado. Más bien, es hasta que se revela todo el mal en él. Entonces, cuando recibe el deseo de otorgar, es sobre todo el mal en él.
0: Nimtza.
1: De esto se deduce que el hecho de que uno ve que peora cada vez es una señal de que está caminando en el camino de la verdad. La evidencia es que la forma en que está caminando está haciendo su trabajo. Es como una persona enferma que le dan un medicamento, la enfermedad, y un medicamento una vez y acude al médico y le dice, ahora a través de su medicamento la enfermedad ha empeorado. Luego el médico le dice, al contrario, ahora veo que mi medicamento ha comenzado a funcionar. Es simplemente que primero funciona de una manera y luego funciona de otra manera hasta que recupera su salud. De acuerdo con lo anterior, entenderemos lo que preguntamos, ¿qué es hacer la voluntad del Creador? Debemos interpretar un deseo de otorgar, lo que significa que su voluntad es hacer el bien a sus creaciones. Él quiere que los seres creados disfruten. Del mismo modo, el hombre quiere obtener ese deseo porque quiere adhesión con el Creador. Que es el significado de equivalencia de forma. Cuando el hombre fue creado con un deseo opuesto, el deseo de recibir y no el de otorgar, por lo tanto, tiene mucho trabajo para obtenerlo. A la inversa, una persona trabaja y recibe una recompensa en la corporalidad y no se considera como esfuerzo, ya que está en contra de su naturaleza, ya que todo lo que hace es para su propio beneficio. Esto no es así en el trabajo para obtener la voluntad del Creador, es decir, el deseo de otorgar, donde uno hace solo aquello que produce beneficios para el Creador y no para sí mismo. Esto es trabajo, ya que es en contra de su naturaleza. La persona no puede obtener ese deseo por sí misma, sino que necesita que el Creador se lo dé. A esto se le llama el Creador favoreciendo, ya que es imposible obtener esto a menos que sea milagrosamente por encima de la naturaleza. De esto se deduce que no hay otra manera de obtener esto, este deseo de, a menos que sea favorecido. Este es el significado de las palabras, el Creador te favorecerá. El Midrash explica que cuando hacen la voluntad del Creador, trabajando para obtener este deseo, el Creador debe ayudar al hombre Panim, el Creador, el rostro, llamado Neshama, el alma. Es decir, se le ayudará dando un alma sagrada que es el rostro del Creador, ya que no hay otra manera de ser recompensado con la voluntad del Creador a menos que sea a través del rostro del Creador. Este es el significado del Creador que favorecerá. Esto no es así con las personas que no se comprometen con la Torah Mitzvot para ser recompensadas con la voluntad del Creador, sino que se comprometen con la Torah y las Mitzvot para obtener una recompensa. No necesitan el rostro del Creador llamado alma, ya que no van en contra de su naturaleza. Por lo tanto, en la medida en que creen en la recompensa y el castigo, pueden participar en la Torah y las mitzvot, ya que la recompensa
0: el castigo
1: pueden participar en la Torah y las mitzvot, ya que la recompensa los despierta al trabajo. Todo se que cuando no hacen la voluntad del Creador, es decir, se comprometen con la Torah y las mitzvot, no quieren una recompensa por su trabajo. El Creador les dará el deseo de otorgar, sino una recompensa por el deseo de recibir. Está escrito acerca de ellos que no será parcial, ya que no necesitan un alma que Él les daría, porque el rostro del Creador es la luz del Creador, llamada alma sagrada, que la persona recibe para reformarla y se llama ayuda de arriba.
0: Por
1: lo tanto, se deduce que lo que dijeron, que cuando no hacen la voluntad del Creador, el Creador no los favorece porque no necesitan, el Creador les dé el alma que los reformará, ya que siente que son buenos, que están observando la Torah y las mitzvot en todos sus detalles y complejidades. ¿Cuál es la razón por la cual se involucran en la Torah y las mitzvot? Es la recompensa. En la medida en que tienen la recompensa y el castigo, pueden hacer el trabajo sagrado, ya que esto no contradice el deseo de recibir. Por lo tanto, precisamente cuando hacen la voluntad del Creador, es decir, cuando su trabajo en la Torah y mitzvot es porque he creado la inclinación al mal, he creado la Torah como condimento, entonces están aprendiendo la Torah para salir del control del deseo de recibir, lo que se denomina la inclinación al mal. Necesitan la luz de la Torah, porque con esto serán recompensados con el deseo del Creador, es el deseo de otorgar. Con esto entenderemos lo que preguntamos. ¿Qué es el rostro del Creador? Respuesta es que es una luz, el alma sagrada que el Creador le da a una persona para reformarla. Ahora todo, también podemos entender lo que preguntamos. ¿Qué es que no aceptará un soborno? Después,

Venimos aquí para amar. El Creador nos reunió de todos los lugares, nosotros que queremos recibir lo máximo, y nos mostró el propósito verdadero, la vida. En vez de recibir para mí mismo, dar, otorgar, amar. Tratemos de ver todo lo que nos está pasando por medio de este punto, que todo lo que el Creador nos muestra son más oportunidades de amar al otro. Este amigo que no me gusta en la decena, el Creador quiere que lo amemos. El amigo que llega tarde a la clase, a él hay que amar. El amigo que hace diferente que yo, amor es la solución. Entonces tratemos ahora de hacer lo que el Creador quiere de nosotros. Tratemos de amar al otro, al prójimo. Primer fragmento. La medida del dicho y amarás al Señor tu Dios depende completamente de la persona, es decir, que se esfuerce con todo su poder por alcanzar un nivel constante en el que vaya recibiendo siempre santidad en abundancia y fortaleza y todo deleite en un placer perpetuo. Y entonces el amor se le está garantizado por sí mismo, tal como es en las leyes de la naturaleza, de modo que la medida del amor y su mandamiento depende de nuestra capacidad para recibir del Creador un placer infinito, deleite tras deleite, como sucede con la santidad que va en ascenso. Baal HaSulam, carta 55, vamos a leer otra vez. La medida del dicho y amarás al Señor tu Dios depende completamente de la persona, es decir, que se esfuerce con todo su poder por alcanzar un nivel constante en el que vaya recibiendo siempre santidad en abundancia y fortaleza y todo deleite en un placer perpetuo. Y entonces el amor se le está garantizado por sí mismo, tal como es, tal como en las leyes de la naturaleza, de modo que de la medida del amor y su mandamiento depende de nuestra capacidad para recibir del Señor un placer infinito, deleite tras deleite, como sucede con la santidad que va en ascenso. Taller en silencio. ¿De qué forma me compele el deseo de amar a los amigos? ¿De qué forma me compele el deseo de amar a los amigos? ¿O a qué me compele el deseo de amar a los amigos?

Fragmento número 2. La sensación de impresión que le llega al hombre cuando se ocupa de las mitzvot entre el hombre y el creador es exactamente la misma que la sensación de impresión que le llega cuando se ocupa de las mitzvot entre el hombre y su prójimo, ya que uno está obligado a cumplir todas las mitzvot en Lishma por su nombre sin esperar ningún beneficio personal. Es decir, que ninguna luz ni esperanza regresan a él en cambio a su yugo en forma de recompensa u honor, etcétera, que es aquí, en este punto sublime, que el amor al Creador y el amor a su prójimo se unen en uno mismo. Baal HaSulam, el Arvut, ítem 22. Otra vez, fragmento 2. La sensación de impresión que le llega al hombre cuando se ocupa de las mitzvot entre el hombre y el Creador es exactamente la misma que la sensación de impresión que le llega cuando se ocupa de las mitzvot entre el hombre y su prójimo, ya que uno está obligado a cumplir todas las mitzvot en Lishma por su causa, sin esperar ningún beneficio personal. Es decir, que ninguna luz ni esperanza regresan a él en cambio a su yugo, en forma de recompensa u honor, etcétera, que es justamente aquí, en este punto sublime, que el amor al Creador y el amor a su prójimo se unen en uno mismo. Baal HaSulam, el Arvut, ítem 22. Taller en silencio. Pidamos llegar del amor a los amigos al amor al Creador. Pidamos llegar del amor a los amigos al amor al Creador.

0: קטע 3. כמה יש לאדם...
1: Fragmento 3. ¿Cuánto debe el hombre amar al Señor? Porque no hay un trabajo ante el Señor más que el amor. Y todo aquel que lo ama a Él y hace su trabajo con amor, el Señor lo llama amante. Otra vez, 3. ¿Cuánto debe el hombre amar al Señor? Porque no hay un trabajo ante el Señor más que el amor. Y todo aquel que lo ama y hace su trabajo con amor, el Señor lo llama amante. Zohar Beshalach.

0: טוב, שלום חברים יקרים.
1: Bueno, hola amigos, queridos. El tema que nos va a acompañar a lo largo de todo el sábado es amor, es vivir en el deseo del amigo. El amor es vivir en el deseo del amigo. Este tema, el amor, al que nos vamos a dedicar esta semana por la festividad del amor 15 de Av, que vamos a festejar toda la semana. Aquí queremos reforzar el amor entre nosotros y entre nosotros y el Creador, porque no tenemos más que el amor. Y ese tema también nos vamos a dedicar a él también en la clase matinal, al mediodía, en las comidas y en la Yeshivat Haverim del domingo. Y en un minuto, momento, vamos a ver la clase especial del Rab del Congreso de Krasnoyarsk, Congreso clase número 5, que tiene el mismo tema. Y después vamos a hacer talleres más profundos, vamos a querer aclarar juntos cómo salimos fuera de nosotros, fuera de nuestra propia preocupación, al éxito de los amigos, cómo poder vivir dentro del deseo de cada uno de los amigos en la decena. ¿Qué pedimos para cada amigo y qué podemos asumir durante la semana? Pero un minuto, un momento antes de empezar y profundizarnos en la clase misma, queramos escuchar dos queridos amigos nuestros del grupo de Krasnoyarsk, de donde fue el congreso, Félix y Sasha, que participaron en ese congreso en el 2013 y van a compartir con nosotros sus sensaciones, inspiraciones, impresiones de esa conexión inmensa que hubo en aquel entonces, que todavía hay en ellos, de la atmósfera que hubo en el grupo y la grandeza del Rab. Vamos a empezar a practicar ya desde ahora cómo vivir en los amigos, en los deseos de los amigos. Entonces vamos a escuchar ahora a estos dos amigos. Gracias. Bueno, ese era un congreso muy especial. Nos reunimos. Era un terreno de un campamento de jóvenes en verano. En 3 días no nos separamos con montañas. Estuvimos en casitas, pero el congreso mismo era en una carpa enorme. Incluso tuvimos nuestra propia lluvia y en ningún lugar de la ciudad llovió, solo sobre nosotros llovió como 20 minutos solo sobre nosotros, un diluvio. Esta carpa casi se cayó y tratamos de, bajo las lluvias, estábamos en el barro y hasta las rodillas. Y era una gran impresión, porque antes tuvimos un congreso en la Arabá y ahí también pasó algo parecido, y entonces el diluvio también llegó a nosotros, pero las impresiones eran muy cálidas. Estábamos comiendo con el Rab y el Rab dijo, vamos a volver aquí otra vez. Tanto la pasó bien, le era tan agradable ahí. Siguiente, y era una conexión de corazones cálida, que el Kli de Siberia, no solo el Kli de Siberia, también todo el Kli mundial, se incluyeron amigos de todas las partes del mundo. Era algo muy especial, algo caliente, cálido, casero, muy, muy especial. Y nos afectó no solo el área, sino también a todo el Kli mundial. También les nacieron hijos y seguimos a hacer difusión. Y cuando llegó nuestro maestro, él encendió todo el grupo. Y lo que pasó ahí era, antes éramos todos solteros y después todos nosotros nos casamos. Y hoy ya tenemos hijos que cumplen 13 bar mitzvah. Mazalto, dice Dudy. O sea, felicitaciones. Yo también me acuerdo de ese congreso. Creo que todos nosotros nos acordamos de ese congreso especial que despertó envidia, celos a quien no estuvo en el lugar, aunque lo vimos en vivo, pero teníamos mucha envidia. Vamos a conectarnos a este momento tan especial Entonces entremos ahora juntos, después que los amigos nos abrieron el corazón y los oídos, clase número 5 del 14 de junio 2013, Congreso Krasnoyarsk, clase número 5 del amor a los amigos, al amor al Creador. Adelante, Rav, habla en ruso y traducen al hebreo. El tema de la clase que se me dio es del amor a los amigos, al amor al Creador. Dice Rab, como principio, el amor al Creador, es decir, la cualidad de otorgamiento, es nuestra tarea principal, de hecho la única. Todo lo demás son solo fundamentos para alcanzar esta tarea, esta misión, para resolver el problema. El amor como cualidad de otorgamiento es estar todo el tiempo en esta cualidad de anhelar este deseo, esta cualidad, el amor. Entonces, ¿cómo se puede del todo anhelar la cualidad de otorgamiento y amarla? Así como amamos hoy en forma inconsciente, instintiva, recibir dentro de nosotros. Yo todo el tiempo siento, ¿qué más me falta? Automáticamente, miren cómo están sentados en una posición óptima, en todas las posibilidades, en cada momento, cómo eligen la vida, el placer máximo, mínimo de esfuerzo. Así estamos programados y así todo nuestro cuerpo trabaja en cada momento, cada una de sus células. Entonces, ¿cómo podamos alcanzar un estado parecido? Solo al revés. Para que la cualidad de otorgamiento nos dé un placer parecido, que automáticamente optemos en cada momento cómo puedo otorgar en lo máximo, en cada momento dar contento en máximo. Solamente cuando amo a alguien mucho, entonces estoy todo el tiempo apuntando a ese blanco, como una mamá que ama a su pequeño bebé, lo abraza y todo el tiempo piensa, ¿qué más le falta? ¿Qué más le puedo dar? Ven desde el costado, como ella lo mira a su bebé todo el tiempo y lo vive a él. Entonces, ¿cómo nosotros podemos encontrarnos en un tal estado, en esa actitud por el amor, por el otorgamiento para todos? Cuanto más, no importa cuánto nos convenzamos que somos nosotros y es mi alma, solo que así me aparece a mis ojos intencionadamente, porque todos los que están a mi alrededor, lo digo a propósito de esta manera, en forma no definida, porque yo no lo capto, no percibo todo lo que hay alrededor mío como necesario, como algo de verdad parte de mí. Entonces la cualidad del otorgamiento es algo indefinido, como se nos dijo, como nos advierten en la sabiduría de la Kabbalah, la cualidad de otorgamiento está, no tiene cuerpo, no se percibe por sí misma, sino solamente cuando hay un sujeto que puede llevar esa cualidad. Nosotros somos ese sujeto que la tienen que cargar. Entonces, ¿cómo del todo expresar eso? ¿Cómo empezar a sentir del todo que cuando yo otorgo a otro, yo disfruto? Yo disfruto del mayor placer que existe. Y cada vez que doy algo, eso me llena. Si hubiéramos sentido así esa sensación de otorgar, entonces otorgaríamos, obvio. Entonces nuestro otorgamiento sería con el fin de recibir. O sea, eso hubiera sido un egoísmo que se oculta detrás de, se esconde detrás de la recepción y no hubiéramos sentido nada. No hubiéramos podido salir fuera de nosotros jamás. La gente da mucho en su vida para comprar, adquirir placeres y todo el tiempo ganan y van a ganar su pan para cambiar, intercambiar es el dinero por cosas de que nos gustan. ¿Cómo vamos a poder elevarnos por encima de eso? De modo que el otorgamiento no sea egoísta. que también la acción misma esté, radique en los demás, y el placer también esté en los demás, y no en mi egoísmo, mis deseos. Cuando yo simplemente me mudo a vivir en el prójimo, ¿esto es posible? No es posible. Por medio de nuestra naturaleza no podemos llegar a alcanzar algo así. Para eso es necesario incluirnos o participar en esa cualidad de otorgamiento alta que está desconectada de nuestro ego, fuera de nosotros, esa fuerza superior, el creador, que esa fuerza nos ayude a desconectarnos de nosotros mismos y empezar a sentir y la acción y el resultado y el placer, el llenado del resultado, todo eso fuera de mí. Y yo permanezco con solo ese regimo inicial, el punto en el corazón, y todo mi egoísmo no se llena, queda vacío. Ahí está la prohibición de la primera restricción sobre el deseo de egoísta, que los deseos egoístas nunca se llenan. Es decir, que yo tengo que rehusar recibir placer dentro de mí y mudar